0: no implican nada de romantiqueo, porque había un momento donde el género hipersexualizaba las canciones, eran canciones hipersexuales, no había esa fibra de romanticismo. Y hubo un dúo que cambió el juego, y ese dúo era Rakim y Ken-Y, y hoy tenemos a Ken-Y, quien fungía como el intérprete principal de ese dúo, hay que decirlo, era la voz detrás de ese dúo. Salúdanos aquí al público, Kenny,
1: Muy bien.
0: y gracias por estar con nosotros.
1: Licenciado, gracias por tenerme aquí y a toda la gente que está viendo, ¿verdad? Este podcast. Muchas gracias, ¿verdad? Por tanto tiempo y felicidades por el podcast y agradecido, ¿verdad? De la oportunidad, como siempre.
0: Yo quiero empezar con que la gente conozca de dónde tú sales, de dónde tú naciste.
1: Pues yo nací en Caguas, Puerto Rico. Para aquel entonces el hospital se llamaba el Regional. Ahora creo que se llama el Menonita, en Caguas.
0: Exacto.
1: No sé si es el Menonita, pero creo que es el Menonita. Pero para cuando yo nací era el Regional en Caguas, ahí la salida 20, creo que es, la 19 más o menos. Y de ahí me crié, viví en Estados Unidos como el 2 o 3 años, pues mi papá, a pesar de que mi papá es de Gurabo, mi mamá también, pues teníamos familia allá en Estados Unidos y estuve 2 o 3 años por allá, entre Connecticut, Massachusetts. Pero ya a los 4 años yo estaba en Puerto Rico.
0: O sea,
1: yo me crié aquí.
0: ¿Tú manejas el inglés bien? O sea,
1: Sí, lo manejo
0: hablas bien
1: bastante,
0: y lo
1: sí, claro.
0: entiendes.
1: Lo manejo, entiendo bastante
0: Ah,
1: bien,
0: mira que
1: desde
0: bien.
1: pequeño, sí.
0: Desconocía esa parte, más allá que pronunciabas bien down.
1: Girl, I'm dying for your love. O sea que esas partes, bueno, decirlo, esas partes en inglés las añadí yo.
0: Ah,
1: Sí,
0: sí.
1: porque el gancho, ese hook, que es composición de Wise, que es creación de Wise, porque hay que decirlo para que no se
0: Sí, el
1: forme
0: bochinche.
1: el. Pero el chanteo lo escribió Rakim y ese hook creo que se hacía antes. Girl, can't you see? Eso fue mío. Entonces me dejé llevar por el concepto que él trajo de Downey. Pues le di ese giro ahí como en Spanglish para que la gente tuviera algo ahí.
0: Irónicamente, cuando Rafi produce el primer disco de Rakim y Ken-Y, en ese momento yo estoy trabajando la carrera de Yankee específicamente con Interscope. Y esto es un dato interesante. Y un día Jimmy Iovine, el famoso Jimmy Iovine de Interscope, el genio detrás de muchas creaciones globales, viene a Puerto Rico en su avión privado desde California para una reunión que estábamos todo el equipo de Yankee y Jimmy. Y Jimmy me dice: mira, de todo lo que yo he escuchado, este grupo me gusta. Y eran ustedes, aquí en Guay. Mira qué cosa. Jimmy Iovine, que tiene un oído espectacular, nos llama la atención a mí, a D.Y., de lo duro que estaba la música de ustedes dos.
1: Sí.
0: Cuéntame ese primer disco.
1: Pues mira, Masterpiece, vamos a comenzar de cómo le pusimos el nombre del disco.
0: Okay.
1: Yo estaba con Rafi en su casa, en Cagua, y estaba el disco ready, estaba todo listo para lanzamiento, estábamos ya. Rafi estaba cuadrando la promoción, que antes era muy distinto como se hace ahora. Antes había que viajar a Miami y estar una semana allá. Pero nos faltaba el nombre. Y justamente él abre la nevera de su casa y para buscar no sé qué. Y yo veo el pote de barbecue, que sea la marca de Masterpiece.
0: Okay.
1: Lo puede buscar, anuncio no pagado. Y yo le dije, Rafi, este es el nombre del disco. Masterpiece. La que significa obra maestra. Y aunque no lo crean, el nombre salió de un pote
0: O sea,
1: de barbecue.
0: oh my God, Rafi, eso no lo sabía, Rafi. Óyeme, entonces, ¿cuál fue el primer sencillo de ese disco?
1: Pues el primer sencillo de ese disco fue, la gente piensa que fue Down, pero no fue así. El primer sencillo fue Dame lo que quiero. Lo que pasa es que Dame lo que quiero se lanzó como en diciembre para ir calentando
0: Esto es
1: motores.
0: diciembre
1: Diciembre de
0: 2006,
1: 2005.
0: 2005.
1: Acabamos de salir en Los Bandoleros de Don Omar. Ya habíamos salido en Videscante de Nicky Jam. Le envío saludos a Nicky. Quiero mucho que siempre ha estado ahí. Obviamente en febrero, que estaba la fecha pautada para el lanzamiento del álbum Masterpiece, febrero 14 de 2006, obviamente el tema con que iban a explotar este disco era, pero el primer sencillo fue Dame lo que quiero, que fue muy aceptado por la gente, porque ya para ese momento la euforia y la moda por Rakim y Ken-Y estaba en un momento de ebullición, estaba ahí. Todo el mundo Rakim y Ken-Y. Fue bastante rápido. Rafi hizo un
0: Oye, yo te
1: trabajo.
0: pregunto, porque yo no me acuerdo de ustedes en Los Bandoleros. Ese tema de Los
1: Mira,
0: Bandoleros, ¿con quién
1: el
0: eran?
1: tema de Los Bandoleros es uno de los temas más importantes de la carrera de Rakim y Ken-Y. Se llama Si la ves. Si la ves, dile que aún la quiero. Eso fue un éxito. De hecho, en el disco de nosotros le hicimos un remix con Crucito en R&B.

0: Pero igual lo que esa canción la produje yo completa, solo el ritmo, porque teníamos pocos elementos de producción musical y con lo que había allí, pues yo hice la pista, ¿de acuerdo? Y Don Omar le escuchó y le gustó el tema. Grabó esa noche la parte de él. Amigo, dile que sin ella me muero y la quiero, que no aguanto la espera. ¿Qué pasa? Él estaba un malito a la garganta y mira si estaba tan comprometido y ¿verdad? Con darnos ayuda, porque fue una ayuda muy grande que nos dio Don Omar, le agradezco toda la vida, que él regresó a grabar su parte. O sea, el tipo le gustó el tema. Y después de ahí, pues imagínate, tener un tema con Don Omar. Hemos hecho dos temas, no muchos, son dos canciones. Pero de las más importantes sí la ves.
1: ¿Y cuál es el segundo tema que hiciste?
0: Cuerpo Sensual. Eso aparece en Royalty. Cuerpo Sensual, que se pegó solo. Ese no se trabajó. Fue por mucho tiempo para los shows de Rakim y Ken-Y el tema de inicio de show. Cuerpo Sensual.
1: Muy interesante. Y te pregunto, ¿cómo fue la aceptación del género, de los fanáticos a la temática romántica? Porque es que nosotros no estábamos acostumbrados a oír temas románticos en el género.
0: Mira, tú sabes que yo siempre me gustó el género. Yo escucho el género desde chamaquito, desde los 9 años. Recuerdo que me quitaron un cassette en la escuela, en cuarto grado. Yo estaba escuchando la parte de Frankie Boy. Zapata pa' tampa, ya playero salió. Zapata pa' tampa con un ritmo. La maestra me lo quitó. So, yo vengo escuchando género desde allá. Pero me enamoré del género cuando empecé a escuchar el tema romántico. Por ejemplo, MC King en DJ Eric. Hay un dicho que dice que uno no sabe lo que tiene hasta que... Desde ahí yo empecé como a como que interesarme un poquito más. Luego escuché a Ivy Rasti Gringo, Kid Power Posse. Tú puedes notar en mis ojos que yo en realidad yo te amo. Y aunque no me creas, esa es la verdad. O sea, no era reggaetón, pero era rap. Ahí salió Zion y Leno. Yo siempre tuve consciente que había reggaetón romántico, pero era como tímido. Y yo lo que hice fue que añadí esa chispa que le faltaba al reggaetón romántico, que era ser 100% romántico, sin decir palabras como eres mi cruz y mi maldición, me muero, yo, o sea, cositas así que quizás para ese tiempo era como que muy tacky, como que no era aceptable.
1: Y sin palabras soezas, porque ustedes...
0: Y sin palabras malas.
1: Ustedes no usaban palabras malas de ningún tipo.
0: ¿Sabes qué tiene que ver mucho? La influencia del pop que tuve en mi crecimiento.
1: ¿Ah, sí?
0: Sí, mucho. Yo escuchaba mucho Backstreet Boys, NSYNC, español te puedo decir Luis Fonsi, que es uno de mis artistas favoritos, Marc Anthony, Víctor Manuel. Yo cogí un poco de todos esos géneros, de todas esas letras, Ricardo Arjona. Y lo que hice fue que añadí todo ese concepto al reggaetón, a la batería del baile. Y esa fue la combinación, obviamente, importante el equipo de trabajo. Rafi tuvo la visión y pues, hizo su trabajo, nosotros hicimos nosotros. Y esos esfuerzos pues lograron sentar una historia de ir adelante en la música.
1: Yo creo que, sin mentir equivocarme, de todos los artistas que trabajó Pina, para mí el éxito más grande por lo que logró en términos de revolucionar el género, uno. Dos, yo me acuerdo que ustedes fueron los únicos artistas que sacaron un disco y hicieron un choliseo.
0: 6 meses después.
1: 6 meses después, eso era...
0: Agosto 18 del 2006.
1: Eso es increíble, como ustedes llenaron esa plaza que lo produjo César Sainz. Nunca se me va a olvidar, yo decía, cómo este tipo en 6 meses ha hecho este revolú. Ahí se graduó Pina de productor de espectáculo y de productor de disco. Pueden decir lo que sea, claro, de Rafael Pina. Pero yo él siempre los veía a ustedes como los bebés de él.
0: Sí, yo creo que todavía.
1: Porque era como que esto yo los cogí de nada, sí, de cero.
0: Claro, era su proyecto de vida. Yo creo que fue el proyecto en la música, porque Rafi hace muchas cosas. Pero creo que la música sí fue un proyecto muy importante. Y vuelvo y repito, yo estoy agradecido. Un tiempo donde mi sueño lo vi cumplirse. Lo digo siempre, mi sueño hecho realidad. Y es algo que yo voy a tener siempre.
1: De los compositores, sabemos que Down lo compuso Wise. ¿Y Wise qué otro tema compuso en el disco, en Masterpiece?
0: Solamente ese.
1: Solamente ese.
0: Lo demás, Cruz y Maldición, igual que ayer.
1: Regalo Flores.
0: De Regalo Amores fue Royalty. Okay. Pero todo ese disco es mi puño y letra, todo. Con excepción de Suéltate, que es una cuando ahí traemos a Cruzito. Suéltate era una composición de él, pero Cruz y Maldición, igual que ayer. Dime. Adiós, me mata. Todos esos temas son míos.
1: ¿Y tú alguna vez aprendiste algún instrumento musical?
0: Bueno, yo tocaba batería desde pequeño.
1: ¿Pero de oído o de
0: No, eso fue de oído, pues fue la iglesia.
1: Ok.
0: Y después fui en la escuela, Matías González Cancía, donde estudié ahí intermedia con mi maestro de música, el señor Luis Acemidey, al cual le envió

0: abrazo, porque fue una ayuda increíble para ese tiempo. Me ayudó muchísimo en cuestión de la música. Ahí me convertí y pasé a tocar percusión. Ahí formé parte de la banda de Gurabo para ese tiempo y a convertirme en director de la percusión. Había un instrumento que se llamaba cuatritón. Yo tocaba redoblante, que es el snare, el ancho. Eso es lo que yo tocaba, el séptimo. Y había un muchacho que se llamaba, Dios mío, se me olvidó el nombre ahora, perdóname. Tocaba cuatritón, que era como que el que dirigía la percusión, que son, es el rack con cuatro tambores distintos. Y ese muchacho un día empezó a faltar a los ensayos. No estaba el cuatritón. Yo vi el cuatritón guindando allí. Y yo dije, bueno, si este no va a venir hoy, yo me lo voy a enganchar. Imagínate, si yo mido 5'5 ahora, ustedes no querían saber cuánto yo pesaba y medía con 12 años. Y ya nada, sin pedirle permiso nada, pues, mire, tenía confianza con el maestro fue muy bueno, siempre me dio libertad. Y yo un día arranqué el cuatritón de la pared, me lo monté y me fui a tocar.
1: De oído también.
0: Y desde ese día, bueno, yo quise clase con ellos, pero yo me sabía la canción de la banda, yo tocaba la banda ya. Claro. Era que faltaba mucho el que dirigía. Estaba faltando mucho y yo dije, bueno, no. Y me enganché el cuatritón y de ahí en adelante lo que tocaba era cuatritón.
1: A usted vea, querer es poder.
0: Sí. Fue una experiencia bonita y conocí muchos amigos también. De hecho, Poti estaba ahí también, Gurabo, que es de Gurabo, bajista.
1: ¿Y cómo conoces a Rakim?
0: Pues mira, Rakim era vecino mío de barrio, de barriada, ¿no? Yo me crié en Gurabo, en la calle 3 de la urbanización O'Reilly. Y él se crió en Villa Alegre, en un barrio que quedaba calle con calle. O sea, tú cruzabas una calle y estabas en Villa Alegre. O sea, estábamos O'Reilly, Campamento y Villa Alegre. Estábamos los tres ahí. Y yo aquí siempre lo vi por el barrio. Nosotros, entre la vida que teníamos antes, que bendito Moisés, los que están ahora criándose no la van a poder vivir. Pero la de correr patineta en la calle hasta las 10 de la noche, la de estar por ahí jugando al esconder. De esa época, pues, entre esos... Esa vida, pues nos conocimos de diferentes barrios todos. Y aunque no fuimos amigos de pasarnos juntos de chamaquitos, pues obviamente todo el mundo del barrio se conoce y nos llevamos bien. Pero no fue hasta el 2002 que Rakim me llama, porque yo hacía otra cosa en la música, imitaciones, baile, you name it. Y él lo sabía. Pero yo no estaba de reggaetón, como que yo escuchaba reggaetón, me gustaba, pero no la veía. Estaba como en otro ambiente. Y Rakim, Che, como lo conocen, me llama. Dice que hay una oportunidad de cantar, porque sabe que yo cantaba, porque nosotros nos encontrábamos sí, en quinceañeros, topábamos en quinceañeros y antes la moda era por la pista y vamos a cantar.
1: Okay.
0: Y no era tirándonos, era como cantándonos. Él cantaba una cosa y otro cantaba otra y yo cantaba otra. Y así pues nos fuimos conociendo más. Y ya sabía que yo cantaba y por el trasfondo de la banda de Gurabo.
1: ¿Y los quinceañeros qué canciones tú cantabas?
0: Era improvisado.
1: Ah, ¿también?
0: Antes no era algo...
1: Pero te ponían una base...
0: Una pista de la pista y tú cantabas lo que saliera o canciones que tú escribías antes. Por ejemplo, Tontería, tenía una canción que decía el amor es algo que no se puede olvidar. ¿Sabes? Nosotros imitando, ¿entiendes? Lo que había para aquel tiempo, ¿sabes? Y así fue como que nos conocimos. Entonces él me llamó, que creo que el difunto Tito Fila, que en paz descanse, le dio una oportunidad para salir un disco que se llamaba Doble Riesgo, que era de Oakley. Y en paz descanse también. Y él me contó que le cantó a Tito Fila. Y Tito Fila le preguntó, ¿y tú cantas con alguien? Y él, sin cantar conmigo, dijo, sí, lo tengo. Yo canto con Kenny. Lo llamo y me llamó. Y recuerdo que cuando lo habló conmigo, mis palabras fueron... Pues ya yo tenía una nena, ¿entiendes? Yo estaba empezando a independizar mi vida. Yo estaba ya empezando a recibir la carga de la vida de adulto.
1: ¿Qué edad tenía?
0: 17. Tuve mi primera nena a los 17 años. Estaba en cuarto año. Mi hija tiene 24 años ya. Imagínate. Kimberly, que estaba, que digo, de hecho, baila con Anuel.
1: Okay.
0: Una bailarina ahí con su esposo, su novio. La quiero mucho, me salió muy buena. Estoy orgulloso de ella y me alegra que se haya abierto camino.
1: Por su cuenta.
0: Por su cuenta.
1: Importante. Muy importante.
0: Entonces, yo le dije, mano, yo entre la música, trabajar, no sé qué hacer con mi futuro. Si vamos a darle a la música, que me gusta, quiero que sea algo serio. Vamos a darle para. No vamos a estar 10 años en Barrio de Marquesinos, hay que moverse. Y así comenzó toda la vuelta de Checo y Kenway para aquel tiempo. Checo y Kenway, mi primera canción profesional, por decirlo así, la grabamos ahí en Barrio Obrero, Santurce, en casa de DJ Ulva,
1: oh my God.
0: Imagínate tú que tu primera canción profesional te la graba un tipo como Ulva. Y recuerdo que Ulva tenía una computadora, esas compas, las que tienen, sí, que son anchas. Y no era estudio, no había estudio. Era un microfonito, era en su cuarto, al lado de su cama, y ahí con calor. y su mamá en la sala, ¡era el ruido! Sí, yo siempre me recuerdo eso.
1: He ido a la casa de Urba.
0: Imagínate, sin, arriba está el tuyo, abajo, sí, en el cuartito de Urba.
1: No, no, no, Urba, para los que no saben, un producto, para empezar, un DJ
0: de siete pares.
1: De mucho tiempo, que acompañó a D.Y., mucho tiempo, productor, es uno de los tipos que el, uno de los compositores, de los productores más importantes del tema Rompe de D.Y. fue Urba.
0: Talentosísimo.
1: Urba y Monserrate era el dúo.
0: Talentosísimo y buena gente también, muy buena
1: y
0: persona.
1: Y Monserrate terminó piloto.
0: Ah, sí, era de piloto, dijo.
1: ¿No? ¿Monse estaba en aquel tiempo por ahí?
0: Monse, o... no, te estoy hablando del 2002.
1: Ok.
0: O sea, eso fue, Monse no estaba, te entiendo que eso fue en la casa. O sea, no había, no había insulación, sonido, no era nada, era la, su cuarto normal. Y allí grabamos nuestra primera canción. Después de ahí, obviamente Tito Fila nos está ayudando a meternos en Parisito, en Gurao y la cosa. Y cantamos en nuestro pueblo, en las canchas, en los pares de la cancha.
1: ¿Cuánto se cobraba en aquel tiempo?
0: Bueno, cuando se cobraba.
1: ¿A cuándo se cobraba?
0: Sí, porque esto nace, que es algo que se pierde después, ¿verdad? Porque no entiende después y es necesario aprender que esto es un negocio. Yo creo que eso fue uno de los errores que uno más comete. Todo el mundo quiere estar bien, pero la música, aunque la gente diga no, que eso es un cliché, que eso no piensa ese ni en el dinero. Yo pensaba en cantar, yo quería cantar y que la gente escuchara mis canciones, pero no se cobraba ese $100, $200, pero era la oportunidad lo que uno estaba buscando. Claro. Eso es lo que no tenía precio. Y compartimos tarima, imagínate, con Ángel y Cris, con Michael Emanuel, con John Eric. Y sí, una, de, lo bueno era que donde quiera que íbamos, la gente podía notar que teníamos algo, ¿no? Que había algo, que había talento, que había algo que teníamos, que nos distinguía. Y eso que todavía el grupo no estaba definido, o sea, nuestro concepto no estaba definido. Porque las canciones que cantábamos eran más de perreo, era más de lo que estaba pasando. Este flowcito de, ¿te acuerdas de Trevor Clan y Historitito? Sí, claro. Pues esa era la línea, porque esa era la línea que nosotros estábamos emulando, porque eso es lo que estaba. Por ejemplo, la primera canción decía, suéltate mami, mira que ya empezó el party, no le digas nada a tu daddy, vente pa' acá. O sea, ese sonsonete era el tiempo. Y era una canción de reggaetón que se hablaba malo. El grupo no tenía su concepto hasta que, recuerdo con DJ Joe, yo empecé a escribir temas en casa y empecé a producir con DJ Joe un tema romántico. Uno de los primeros temas fue Pasado. Luego lo añadimos al disco de Nicky. Ya haz que se me olvide su nombre, haz que de mi mente la borre, quita por favor con tus besos el recuerdo que me mantiene preso, hazlo mi amor. O sea, ese romantiqueo, yo dije, esta es la línea mía, porque yo siempre fui romántico.
1: Te encontraste.
0: Esto es lo que yo voy a hacer. Ahí nació esa, nació Si la ve, nació Cómo vivir sabiendo que no estás aquí, soñando con el momento en que vuelvas a mí, viviendo las noches en mi triste soledad aquí, y tú como si nada y yo pensando en ti. Ahí yo descubrí la línea. De hecho, esa canción fue la que gané, ese otro más adelante, sí, hicimos en salsa. Y no quiero, quiero, si la, alguien la encuentra por ahí me la enseña, la hicimos en salsa.
1: José Gamé es el papá de Anuel. Y en aquel momento, Anuel debe de haber sido un nene jugando baloncesto y Big Will y Canica. Y José Gamay era vicepresidente de Sony a cargo de A&R. Una persona extremadamente importante, bajista de profesión y con un oído. Bueno, era el que estaba detrás de la carrera de Gilberto, Víctor Manuel. Sony en aquel momento eran básicamente el 40%, más del 60% del mercado era de ellos. Pero entonces Gamay te hace un approach para hacerlo en salsa.
0: Sí, él nos reunió. No sé el cómo llegamos a Gamay, no lo tengo claro. Pero sí recuerdo que nos reunimos con Gamay ahí en Sony, en Santurce, ahí, sí, en el condado.
1: En condado. En la oficina.
0: Y ahí tenía un contrato bonito. Muy bonito, estaba chévere, como cierto, con su adelanto. Y a mí me gustaba la idea, porque yo me gustaba el reggaetón siempre. Soy reggaetonero de chamaquito, underground, yo me todo. Pero yo tenía otra visión, la quería como que, pero tenía Rakim. Y como que no lo veía como a largo plazo. ¿Por qué? Porque era un concepto. Y era un concepto de cantar corito y rapear, como era, como que sea como tú que funky, como este Huey Dunbar, este, ¿cómo se llamaba?
1: DLG,
0: que tú sabes el éxito que tuvieron.
1: No, eso fue un balazo.
0: Y yo dije, y eso fue lo que me aguantó.
1: El tema era Te Quiero a Morir.
0: No, no, eso y muchos más.
1: Te quiero a morir, fue un palo.
0: Eso, no, y tuve funky, ese concepto estaba brutal, pero yo estaba pensando como que para esto durará 10 años, esta moda pegará.
1: Y tú sabes, hablando de eso de las modas, que si pegan o no pegan, cuando yo empecé en el género en el 1993, con Prime Records, Vico C, Brulian C.
0: Saludos al gran
1: Jorge Oquendo.
0: Sexy Boy. Síguete creyendo que el chicharrón es carne.
1: Que algún día vamos a tener aquí, porque ese es mi hermano, ese fue el que me introdujo al género.
0: Sí, y después yo te cuento, porque antes de esto, yo corrí mucho con Sexy Boy. Yo le debo muchísimo, Raquín y yo le debemos mucho a Sexy Boy. Te cuento ya mismo.
1: Yo me acuerdo que cuando se pega el género, la industria estaba... Siempre decían, Prado, eso es el año que viene, se acaba. Todos los años decían que se acababa, y han pasado 30 años y todavía estamos aquí.
0: No solamente eso, lo que ha creado esa música, es superestrella.
1: No, que la gente no sabe que a pesar de que la radio nos sacaron del aire.
0: El gobierno
1: nos metió presión. La prensa escrita,
0: la
1: prensa escrita no existía, por eso surgió un Richie in the House, porque claro, no había medio claro que nos cubriera. Te veía, vea, y nada de eso cubrían al género, porque no lo consideraban música.
0: Exactamente.
1: Nos veían, nos marginaron, y yo escuchaba todos los años.
0: Eso se acaba, le quedan dos años.
1: A los gurús de la industria, esto se acaba el año que viene. Y mira si es así, que los sellos multinacionales no se metieron en el género hasta, creo que el primero que se metió fue Sony con DJ Negro cuando firmaron D-Noise.
0: Exacto.
1: Con D-Noise, yo creo que el primer negocio que yo me acuerde de una multinacional metiéndose a desarrollar y a trabajar, porque antes de D-Noise fuimos nosotros, Prime Records, el primer negocio claro millonario que se hizo en la industria, lo hice yo con Jorge Oquendo, que fue Prime Records, y en el 1993 firmamos con BMG una distribución.
0: Ahí tuvimos firmado también. Con Doña Ana.
1: Ah, con Doña Ana y BM. BM.
0: ¿Ah, tú decías otro?
1: No, BMG.
0: Ah, BMG.
1: BMG.
0: Ah, bien.
1: Pero tú, me acuerdo que yo tuve que sacarle un contrato de BM. Que me trajo Pina, me acuerdo. Sí. Un contrato de BM Records.
0: Que tengo que aprovechar para decirle a McDaddy, que McDaddy, que fue el que nos llevó. Y obviamente, que McDaddy, pues... no era el presidente de la compañía, él hizo su gestión, pero creyó mucho en nosotros. De hecho, él fue que le puso Raquín. Que después eso fue un problema también, pero por lo menos.
1: Pero le dio
0: la identidad a Raquín, por lo menos. Que la dio.
1: Yo me acuerdo ese bochinche que había un Raquín y tuvimos que poner RKM.
0: Exacto. M, sí. Ahí estuvimos con ellos, pero. Y todos han aportado. Pero yo quiero mucho a Kyo Matari porque nos llevó aquí allá todo, mano. Todo el que nos dio la mano, hasta mi amigo Yoito, uno de mis mejores amigos. Que era el que nos llevaba a los shows. Y a los shows de Sexy Boy. Porque ahí voy. Sexy hacía party en Steel de Claw, Star, no sé, de Claw, en la número 2. Y ahí estábamos nosotros, nos metía siempre a cantar, nos entrevistaba, estos rap videos. Y nosotros nos pasábamos estos rap videos metidos, nos soltaba el programa. Y los dejo a ustedes con estos dos. Y con, todos esos pasos fueron importantes.
1: Y con Darwin.
0: Con Darwin, no sé qué hicimos con Darwin. Estaba allí.
1: Darwin trabajaba en lo de los videos. Yo creo que en algún momento tenía algo que ver con el
0: Top Rap.
1: Creo.
0: Que estaban allí, los estudios eran ahí mismo en donde estaba Mix.
1: Sí.
0: Un poquito más adelante.
1: Sí. Fue una época bien interesante. Y te pregunto, ¿qué colaboraciones has hecho fuera del género? Porque son pocos los cantantes del género que tienen una voz o un color de voz como el tuyo que se puede adaptar a distintos otros géneros.
0: Pues mira, fuera del género, Víctor Manuel, que es uno de mis salseros favoritos, no solamente por la gran persona que es, porque sí es un tipazo, un tipo buenísimo. La trayectoria, el talento, los éxitos de Víctor Manuel son... Víctor es una era importante para mí. Yo me acuerdo, de hecho, yo me acuerdo cuando estaba empezando a tocar piano, mi mamá me compró un piano y mi stand era el stand era la tabla de planchar. Y yo lo que tocaba era canciones de Víctor. Del disco donde sale Dile, ¿cómo te ha dicho la cosa después de todo este tiempo? Eso yo tocaba con el disco del
1: pasado. ¿Y llegaste a colaborar con él en algún
0: tema? Claro, tengo. De hecho, mira, tengo un tema con él. Que él hizo el remix de una canción que tengo con Nicky, que es muy popular, que se llama Como la hacía yo. Dime si cuando despiertas en su cama piensas en mí, en mi nombre. Esa dice con Víctor Manuel. Nicky, Víctor y yo. La produjo Jay Lugo con Marco Sánchez. También hice con Víctor un tema que se llama No Vuelvo para su disco. Un disco que él tenía que la carátula era como con besos. Bésame, no, creo que ese tema. Llama No Vuelvo, búsquelo. Fue una canción muy buena. ¿Qué más? ¿Qué se me ha hecho con Víctor? Creo que esas dos cosas he hecho con Víctor. Otra que hice fue con Jerry Rivera. Hice el remix de Princesa, con una canción que es muy popular mía como solista. Todas estas canciones que estoy hablando son de solista, sí, ya. Sí, sí. Princesa, Jerry hizo el remix. También hice algo con Jerry de una canción que se llama Pienso en Ti. Solo pienso en ti, solo pienso en ti. Yo hice remix también con Jerry. Jerry es otro que siempre me ha respaldado. Y fíjate, para mí es un sueño grabar con Jerry y con Víctor. También el junte que hicimos con David Bisbal, pero eso fue para el tiempo de reggaetón. Que me hubiese encantado hacerlo ahora, porque uno está un poquito maduro de la voz y ha aprendido más mucho en el camino. Pero fue una gran oportunidad. No lo he conocido, no grabamos en el mismo estudio, pero fue realmente grabar con David Bisbal, tenerlo ahí en el resumen es algo grande. Héctor Acosta, El Torito, una de las colaboraciones más importantes de nuestro grupo. Suéltate el pelo, que vamos para el cielo. Voy a regalarte para ti un mundo nuevo. Eso.
1: Ese tema estaba en royalty, ¿verdad?
0: Ese tema estaba en royalty. Y te voy a decir más, ¿sabes quién, con quién más grabamos el remix de Real Amores? Con Rubí Pérez. Ah, descansé. ¿Sí? Ah, con ese fuimos allá hacia grabar. Lo conocí.
1: No, eso es caviar.
0: Eso es increíble.
1: Y de Regalo Amores, ¿tuvo remixes
0: con...? Sí, tuvo remix con Ivy Queen.
1: Ok.
0: Hicimos video normal, hicimos el video solo. Hicimos el video con Ivy Queen el mismo día, ahí en Hacienda Siesta Alegre, en Río Grande. Que era Talia Rivera, estaba empezando todavía en la televisión, en el modelaje, y ya fue modelo de ahí. Y después de ahí, pues, siguió su carrera adelante. Pues tenemos esa versión, las versiones de Rubí Pérez y la de Ivy Queen.
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1: Siempre hay un tema que es el tema que más te llega de los mismos tuyos, de esos dos discos de Masterpiece y Royalty, ¿cuál es el tema que tú dices que aunque a lo mejor no es el preferido del público, es el que más te llega, más que tus recuerdos tú tienes, más preferido tuyo?
0: Pues mira, de los temas míos así, yo, uno de los temas que es muy especial, aparte de Down, ¿verdad? Que aunque no es composición mía, es un tema especial porque fue el tema que catapultó al grupo mundialmente, ¿entiendes? Pero Igual que Ayer es un tema que a mí me emociona hasta cantarlo a veces. Igual que Ayer es un tema que tiene mucho en su contenido, la letra y el ritmo, también como yo trabajo en los ritmos también. Tiene mucho, muy especial para mí.
1: ¿La letra fue una vivencia tuya?
0: Pues mira.
1: ¿O fue, a veces pues uno, la nostalgia viene porque es una historia tuya? Los compositores, los mejores temas que yo siempre he escuchado, siempre hay una historia.
0: Sí, bueno, Igual que Ayer no, quizás no en ese momento, pero lo que pasa es que yo soy un tipo que la música romántica, a mí, ¿sabes? Que la música tiene su género y su rama. Dentro del romanticismo yo soy de los fatalistas. Para mí la parte que más me gusta de la música romántica es el área de sufrir. El despecho, el perdóname, imagíname sin ti. Todas esas canciones, el de dile a él también. Ese sufrimiento, esa es mi parte favorita.
1: Y no la metió a la bachata porque los bachateros siempre están llorando.
0: Tú sabes, entonces esa parte de Igual que Ayer viene de ahí, de gusto propio, de inventarme una historia y de algo que sé que ha pasado y me puede pasar. Pero si, como te mencioné, esa parte así de los fatalistas de la música romántica, esas son las que se pegan,
1: ese es el
0: las
1: junto.
0: De llorar.
1: De llorar.
0: Esas son las que se pegan.
1: Y vamos a hablar un poco de tu vida personal. Sabemos que tienes 6 hijos.
0: 6 hijos. Gracias a Dios.
1: Cuéntame todos las edades, a qué se dedican.
0: Pues ya te hablé de Kimberly, que fue la primera a los 24 años. Gracias a Dios, te has hecho una mujer hecha y derecha. Ya es su pareja y todo. Y una nena muy buena. Me ha salido, gracias a Dios, mis hijos. Dios ha tenido misericordia y ha cuidado de ellos, ¿verdad? Porque tengo que reconocer que ha sido él que, ¿verdad? Dentro de este trabajo que a ella le tocó la peor, que esa es la parte más difícil, porque siendo separado el tiempo de papá por su carrera, y más en ese tiempo era bien limitado. Entonces, dentro de esas condiciones, pues Dios ha cuidado mucho de mi hija y pudo crecer bien, con tropiezos como todos, pero que esos tropiezos fueron más bien enseñanza. Tengo una jovencita, una mujer ya madura, alegre, hermosa, con un talento increíble y que está buscando su propio camino. Estoy bien agradecido de Dios por su vida. Fue de mis inspiraciones cuando yo empecé esta carrera. Quizás si hubiera sido por cuenta propia, uno pierde el foco y a veces se desanima y quiere echar los guantes o se aburre. Pero cuando tienes hijos, tienes un motivo para seguir adelante, tienes un motivo para luchar, te añade esa fuerza extra. Y Kimberly, como primogénita, fue ese energy drink de tengo que seguir echando para adelante. Y mis hijos han sido eso en mi vida. La otra nena que tengo, que es la segunda, se llama Kenia, va a cumplir 18 años ya mismo también. Y uno con el tiempo va madurando y va entendiendo que uno tiene que ser modelo para los hijos, y ahí es que esas personas que Dios te da, tus hijos, son las que te hacen tomar las decisiones. Por ejemplo, dejar algún mal hábito, mejorar el comportamiento, porque te están viendo, los hijos los ven. Y quizás en algún momento, uno ignorantemente, pues no está dando el mejor ejemplo como papá. Y es parte de la paternidad, ¿no? Nosotros no nacemos con un libro, pero sí, estamos en la batalla y mis hijos todos me quieren. Yo estoy pendiente de ellos. Dejo a Kenito, el de Daniela, que tú sabes que ese es un sajorí, ese está más famoso que yo. De hecho, una señora me paró en un sitio y me dijo, ¿tú eres papá de Kenito? Ya no soy quien vaya, el papá pequeñito.
1: Allá era el papá.
0: Y pues Kelian, uno de los más pequeños, lo amo. Ese nene pues llegó para mí en mi vida hace 5 años y un chamaquito y amoroso, cariñoso. Le agradezco a todas las madres, porque aunque no ha sido fácil, ¿verdad? Entre diferencias y ponernos de acuerdo, pues siempre hemos buscado el lado positivo por los hijos y sin ningún hard feeling, seguimos aquí por ellos.
1: Yo te veo en esta etapa de tu vida bien centrado en tu carrera, en tu familia. Y escuché como tú relatabas que te congregabas. Uh-huh. ¿Todavía te congregas?
0: Pues mira, estamos visitando una iglesia que se llama Emanuel en Las Piedras. Obviamente yo, mi trabajo me coge, gracias a Dios, estoy en gira a Estados Unidos y me consume de jueves a domingo. Y son pocos los domingos que puedo ir. Lo que hago es que a veces me conecto por internet, mi esposa me envía, pero mi esposa sigue yendo. Pero sí, siempre he tenido, desde muy pequeño, mi mamá, el mejor regalo que mi mamá me hizo fue encaminarme y conocer a Dios y el temor, sobre todo. Y es importante que hagamos eso porque dice que instruye al niño en su camino y aunque fuese viejo jamás se apartará de él. Y lo he visto la misericordia de Dios, que a pesar porque uno dice, yo he pasado situaciones que ya no están ni aquí.
1: Sí,
0: pero y la gente puede pensar que es suerte o que cosa de vida, pero yo tengo la certeza y la convicción de que las oraciones y ese pacto que entonces con Dios un día que a lo mejor uno se olvida por tiempo, pero Él no se olvida. Y esa ha sido su misericordia que me ha traído hasta acá y que me ha regalado una nueva vida, me regaló una esposa, me casé, siempre quise casarme. Y sí, es importante la presencia de Dios en la vida, sin religiosidad, sin fanatismo. Pero creo que un corazón que esté agradecido, que abra las puertas, que deje que Dios trabaje, hace grandes cambios en la vida de un ser humano.
1: ¿En algún momento pasaste vicisitudes con alcohol, sustancias controladas? Porque la fama, y te lo digo yo que no soy famoso, pero he bregado con los famosos.
0: Es famoso. Dice que no es famoso.
1: Pero la fama, especialmente la fama de los artistas, puede ser un arma mortal a la psiquis, al alma. Mi experiencia con los artistas globales es que yo no he conocido ningún artista global que no haya pasado un momento en su vida que detesta la fama. Que te dice... Y voy a reservarme los nombres. Uno me acuerdo que me decía Prado llorando. Me decía Prado, yo lo único que quiero es ser normal. Y yo decía, ¿a qué tú te refieres? A ir con mi hija a Plaza Las Américas y comprarme un hot dog sin tener 50 gente. ¿Te ha pasado eso?
0: Lo que pasa es que detrás de los sueños, ¿verdad?, que uno tiene personales en el futuro, porque uno viene a este mundo a pelear. Desde que nace tienes que ir. Cuando uno va creciendo, uno tiene expectativas de vida, pues uno quiere estar bien. Uno quiere quizás reemplazar cosas que no tuviste. Cuando empieza a descubrir que no puede lograr tantas cosas, que no solamente el éxito es para un sector nada más, que tú también puedes lograrlo, pues uno empieza a soñar. Esa ambición te va dando esa fuerza para tú luchar y llegar. Pero algo que no te dicen es que todo tiene un precio y que la fama no es el problema y que el dinero no es el problema. El problema es cuando tú dejas que todas esas cosas que llegan a tu vida te hagan perder tu identidad, te cambien tu identidad. Y nos ha pasado a todos en algún momento. Y ahí es que vienen los estragos, porque tú piensas que lo que te iba a dar la felicidad, lo que tú estuviste luchando por tanto tiempo, que tú decías que si llegabas a lograrlo era tu felicidad, de momento te das cuenta que no. Que ya tú tenías tu felicidad. Empezaste a cambiar cosas del lugar pensando que voy a mover esto porque lo que yo quiero es esto. Y ahí está el problema. Uno se cree que con fama, con dinero, con reconocimiento, uno llega a ser feliz. No, hay que pagar un precio. Por eso es importante uno hacer un balance entre quien uno es y quien uno es personalmente y quien uno es en la industria, para la gente, porque uno es un personaje. Uno trata de ser lo más honesto posible. Yo trato de ser lo más honesto con mi gente, pero uno está en personaje. Uno es un producto, uno es un entretenimiento. Y ahí uno empieza a llenar vacíos. Empiezas a descuidar, por ejemplo, no visitas a tu familia. Vamos a olvidarnos de lo más extremo, que dejaste a Dios, que eso es lo peor que uno puede hacer. Pero cosas sencillas, ya no visitas a tu abuela, ya no visitas a tu tío, ya no compartes con tus primos, ya te enfocaste en otro mundo. Y todas esas cositas te van a pasar factura porque tu felicidad era este tiempo. ¿Y qué pasa? En los tiempos buenos tú puedes ignorarlo un poco, pero cuando empiezan las cosas a cambiar, empiezas a aterrizar. Y empiezas a darte cuenta que no vale la pena reemplazar lo real por lo momentáneo, porque esto es un trabajo que Dios te da la oportunidad para hacer dinero, para hacer lo que te gusta, porque yo amo mi carrera, pero yo ahora amo más a mi familia y amo más a Dios. Entonces cuando uno se encuentra en ese momento que ya tú no estás gozando de lo que tú pensabas que te iba a hacer feliz, viene la depresión, la soledad, la confusión. Y si no estás arrendado o agarrado de una fe o de alguien que te diga vamos por encima que tú puedes, tu vida es tuya, lo hemos visto. Porque reemplazamos lo importante, lo real, lo eterno, por lo efímero. Nos ha pasado a todos.
1: Tú sabes que tú has dicho unas verdades que yo siempre había llegado a esas conclusiones, pero escucharlo de un artista. Yo siempre decía eso mismo, decía lo que tú has expresado, que ustedes los artistas trabajando para llegar a un sitial, y ustedes creen que llegar a ese sitial es lo máximo y con eso está la felicidad. Y cuando llegan a ese sitial se dan cuenta que pierdes tanto en tu intimidad, en tu privacidad, que cuestiona si vale la pena. Y mantener ese balance que tú dices es bien difícil, pero yo conozco muchos artistas que lo han logrado.
0: Sí, yo también.
1: Y incluyéndote a ti. Pero fíjate.
0: No, yo sufrí, yo estoy haciendo un balance ahora. Pero yo conozco gente, porque vamos a ver, más honesto, no todos han pasado por eso. Hay artistas que han tenido la capacidad suficiente y la gente correcta al lado para decirte, hey, y han llevado su carrera con tropiezos, pero quizás no tan grandes como los otros, como otros hemos pasado, y hay gente peores. Lo que quiero decirles es que eso que tú acabas de mencionar es la realidad, ¿sabes? Esto es tu trabajo y disfrútatelo, pero cuando empiezas a ponerle coronas y a darle mérito más a una cosa que a otra, y es que choca.
1: Sin mencionar el nombre, obviamente, que mi vida profesional, en los más de 33 años que llevo en la industria, dos artistas globales me han confesado que han tenido pensamientos suicidas. Y yo he tenido que lidiar con eso, ayudarlo en esa situación. Y eso es escalofriante. Porque tú, gente que para el mundo lo tienen todo. Fama, dinero, todo.
0: Pues la gente ha confundido o está relacionando el tenerlo todo con la felicidad.
1: Me acuerdo de uno que me decía...
0: ¿Y qué es tenerlo
1: que
0: todo?
1: Que sentía una voz en su mente que le decía... Lo tienes todo y estás solo. Porque cuando se apagan las luces y tú llegas allá...
0: Estás tú contigo, tú y Dios, y el diablo.
1: Y el diablo que es puerco.
0: Que te la pone ahí. Y después te dice, ah, María, mira, tírate por ahí. Ah, te tiraste, ah.
1: Oye, y eso mucha gente no se da cuenta. A veces ven los artistas y quieren un autógrafo, quieren esto, y lo que no saben es que eso es lo que él vive 24/7, que llega un momento que necesita su espacio. Pero
0: no, y que confunden también, porque a veces que la gente urea con todo tipo de gente también. Hay gente que yo comiendo en la mesa me iban a interrumpir y yo sin decir una palabra me están diciendo, ay, y si no se la tira llamo a la Comay, pues hasta con la Comay me amenazaban a mí. Y yo no había dicho ni una palabra. Yo le iba a decirle, mira, yo déjame pararme. No, es que él tiene que hacerlo, porque si no llamo a la Comay.
1: Y acá en Puerto Rico no tenemos el nivel de fanatismo que se vive en Latinoamérica. No,
0: ya es fuerte. O sea,
1: yo me acuerdo la primera vez que yo fui a Colombia de gira, con D.Y., digamos, de gira, y yo me bajo de ese autobús en Medellín, en el Hotel Dalton, y viene una persona a pedirme un autógrafo, y yo le dije, y por mi nombre, Prado. Y yo decía, yo lo miré como que, y yo lo ignoré, y vino otra persona y me dijo, Prado, tú no puedes hacer eso. Estos son los fanáticos de D.Y. y se van a insultar. Es un insulto para ellos. Yo, pero es que yo no soy artista. No, es que ellos, para ellos, todo el equipo son artistas.
0: No importa qué integrante de mi equipo de trabajo yo traiga o remueva, ellos celebran los cumpleaños del equipo. Yo le llego al hotel, mira, Buru cumpleaños, Buru, que es mi hermano, que ha sido mi hermano, lo amo con todo mi corazón, mi mano derecha. Las nenas, cumpleaños Buru, y le hacen video, y le hacen cosas igual que mí. Ah, el sonidista que llegó hace... ¡Héctor! ¿Héctor lleva conmigo trabajando 3 años?
1: Sí.
0: Pregúntale a Héctor. Héctor, feliz cumpleaños, bizcocho, regalo, video, o sea... Los fanáticos de Centro y Sudamérica. Pues yo pienso más con los boricuas, que nosotros no somos de allá. Aquí, pues tú te puedes encontrar a uno en el expreso, de guiando, porque hay muchos que vivimos aquí.
1: ¿Y cuál ha sido la conducta más extrema que tú has visto de fanáticos tuyos? Que tú has dicho que te has asustado, que has dicho, espérate.
0: Pues el montarse en la guagua, en el bus. Una vez nosotros estábamos cantando en Miami y cuando nos apuntó a arrancar la guagua, salieron dos nenas de la parte de abajo. ¡Ay, nos vamos! Y yo, ¡ey! Para la guagua aquí. No, pero vámonos. Date. Eran nenas menores.
1: A mí lo más que me sorprendió fue cuando la primera vez que hicimos el festival de Viñas del Mar. Que de hecho yo fui contigo
0: sí.
1: A Viña la vez que
0: 2009.
1: Ustedes, cuando ustedes fueron.
0: Pero el 50 aniversario fuimos.
1: Yo fui contigo, fui con ustedes, pero también
0: pero había Yankee cantó. Yankee cantó ese año también.
1: ¿Verdad? Yo fui con Yankee, pero antes, y la primera vez que yo fui con Yankee, que era la primera vez que un artista del género
0: iba se
1: presentaba, que era para el tiempo de Barrio Fino. Yo, óyeme, nunca se me va a olvidar ver gente afuera durmiendo en la calle. Yo sí. Decía, pero ¿qué es esto? La gente durmiendo afuera. Eso. Y lo segundo que me impresionó bien brutal fue una vez que nosotros veníamos de Puerto Rico de hacer el show de... Antes, ¿te acuerdas cuando hacían los encuentros de ídolo, algo así, que era de estereotempo y hacían unos shows en el Choliseo de artistas?
0: Y que como le bajan las estrellas y esas cosas.
1: Y era de estereotempo. Y yo me acuerdo que nosotros salimos de ese show, nos bañamos en el Choliseo y cogimos un vuelo de JetBlue para Nueva York. Que era bien rajatabla, salía como a las 2 de la mañana y llegaba como a las 5 de la mañana a sí. Nueva York. Y nosotros veníamos, era cuando no había aviones privados y nada de eso. Y veníamos caminando. ¿Tú te imaginas el cansancio de
0: la pela?
1: Y peor D-Y que venía, que era el que estaba cantando. Yo me acuerdo que estábamos en el avión hablando y D-Y me decía, ¿tú sabes qué es lo bueno? Que no va a haber nadie porque vamos a llegar a las 5 de la mañana y no va a haber nadie. Mira que yo dije, oye, verdad, qué bueno que no va a haber nadie aquí, vamos a poder pasar por ahí feliz de la vida. Muchachos, llegamos y tú sabes que ese pasillo de JetBlue de Nueva York de Jeff, que bien largo, y llegamos y no había nadie. Cuando llegamos al final había una muchedumbre y yo decía, ¿de dónde diablo salió esta gente?
0: No se enteran de todos los itinerarios.
1: Los empleados que estaban entrando.
0: Le dicen.
1: Y para aquel tiempo, porque no es, tú estás explotado, tratando de mover al tipo, vamos, camina. Y entonces tú tienes, porque el fanático viene y quiere la foto.
0: La, el video.
1: El video.
0: La, ah, y, el autógrafo.
1: Y habla con alguien.
0: Y habla con mi mamá, que te quiere mucho.
1: Entonces, parte de eso nunca se me va a olvidar, porque es John Ham. ¿Cómo esa gente apareció allí? No sé.
0: Se enteran del hotel que tú estás. O sea, por lo menos los míos a veces me buscan cosas en las redes que yo ni yo mismo encuentro. Pero es parte de eso. Yo le digo, mira, yo mientras pueda tratarlo y tenga tiempo lo hago. A veces uno no puede. Y yo le pido también a los fanáticos, mira, según nosotros consideramos, también consideren, porque yo veo que a veces la gente le gusta hacer daño nada más. Y si tú no lo viste o pasas... A veces uno está caminando y uno no ve a la gente. Entonces pueden tomarlo como que uno está ignorando.
1: Entonces, tienes buena relación con tus fanáticos. ¿Cómo está estructurado tu fan club?
0: Pues mi fan club se llama Kenny Lovers Worldwide. Kenny Lovers Mundial. Tenemos una organización que se divide en países, claro está, obviamente. Argentina, Ecuador, Perú, Chile, México, Venezuela. Están todas siempre en comunicación, en contacto, hacen actividades, yo le hago sus videitos, se presentan, les damos su privilegio, por ejemplo, los conciertos. Obviamente, un acuerdo con el productor, por ejemplo, si hasta aquí ya salen un día, pues a veces le dan privilegio para que compren si al frente o le dan media hora antes. Y así, siempre sacamos un rato para cenar con ellos, o sea, comernos una pizza, cantar canciones, convivir. O sea, lo mantenemos desde ya muchos años. O sea, yo empecé en 2004 profesionalmente con Rafi, son 22 años de profesional y, mano, quedan todavía esas que luego entregadas por ahí y son las que llaman, las que piden, las que, mano, yo son familia, muchas de ellas son amigas y amigos
1: de décadas,
0: ya van más de 10 años en Puerto Rico también.
1: Proyecto futuro.
0: Pues mira, ahora mismo estoy trabajando con Eric Duarte, ¿verdad? De manejo, dos equipos que gracias a Dios empezamos ya para un año.
1: Teléfono para contrataciones, por favor.
0: 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Gracias a Dios, el año está lleno. Estoy muy contento porque desde que tomé la decisión no solamente de hacer grandes cambios en mi vida, me preguntaste sobre el alcohol, no te contesté, creo que nos fuimos por otro lado.
1: Sí.
0: Sí, yo con las drogas nunca jugué mucho. Igual mucho me refiero a marihuana, porque yo de ahí no he pasado. Y la probé. La he probado, pero nunca fui de fumar marihuana porque me sentía, me ponía, o sea, me asustaba. Nunca toleré la hierba. Me daba dos. Si estaban fumando, me daba una jalada de para frontear, para no quedarme fuera, pero no era. De hecho, nunca aprendí a enrolar. No era, sí. Yo soy un mal intento de marihuanero. Y no lo juzgo ni nada, pero nunca me salió. Pero el alcohol sí. hasta el punto que sí se convirtió en un problema. Gracias a Dios, hace 3 años, ya voy para 3 años sin tomar alcohol.
1: Qué bueno.
0: Creo que una de las cosas que me ayudó fue, lo primero fue mirarme al espejo. Creo que tuve como un momento donde me levanté en México. Recuerdo, estaba en México en agosto 18 del 2022, más o menos. Me levanté esa mañana, bravo, me acuerdo, estaba con Alex Gálgola, con mi equipo de trabajo, me lo encontré por ahí y nos fuimos a beber. Tuve una agenda de esas preciosas que yo cogía. Y recuerdo que levanté esa mañana, me miré al espejo, mano, y no me conocí. Fue como algo, como si mis ojos hubieran abierto. Fue un despertar nuevo. Me miré y no conocí al tipo que estaba en el espejo. Simplemente tuve ese momento conmigo y dije, este no es Kenny. Y me pasaron muchas cosas por la cabeza, como que, ¿qué vas a hacer si sigue así? ¿Cómo va a ser mi vida, mi carrera? ¿Qué yo espero lograr si no cambio mi vida? Y más gente puede pensar, no, que eso no fue así. Fue así. Tuve un momento donde me miré a mi cara y no me vi. No vi a Kenny, no vi a Ken White. No vi a Kenny ni vi a Ken White. O sea, no me tenía a mí ni tenía el producto. Estoy para donde no tengo nada. Por lo que he luchado, porque esta carrera es bien sacrificada. Entonces, no quería perder lo que he logrado, lo que Dios me ha permitido vivir todos tantos años, tantos sacrificios, tantas dificultades, tantos momentos duros. Sentí que estaba echando mi vida a la carrera, al vacío, igual que con mi carrera. Bueno, desde ese día, Prado, yo no tomo alcohol. Desde ese mismo día. Fumaba cigarrillo. Y recuerdo que ese sí lo dejé como 3 semanas después, full. Porque tenía muchas cosas, tenía el sistema nervioso descontrolado, con el alcohol, la ansiedad de fumar. Y como fue abrupto, pues era difícil. Pero lo que hacía era que había alguien que fumaba en mi staff y cuando tenía deseo, bajaba, daba 2 jaladas al cigarrillo y la apagaba. Y así, eso fue en agosto 18, como para finales de septiembre, yo dejé el cigarrillo totalmente y gracias a Dios no dependo de nada. Entendí muchas cosas con eso, entendí que las adicciones existen, me puse más consciente sobre el alcoholismo en las personas, que si es algo bien difícil, que si es algo que de verdad uno puede evitar, pero cada cabeza es un mundo y a veces uno, entre tanta situación, es un medio de escape, yo lo usaba de escape. O sea, yo me refugiaba en el alcohol y así pensaba que podía ir obviar la realidad, hasta que choqué con la realidad y de ahí ve. El matrimonio que Dios me dio, o sea, muchas cosas. Yo creo que el primer paso es, mano, eso mismo, darle un paso adelante.
1: Reconocer
0: un problema. Un problema y la gente dice, pero. Y aquí viene lo espiritual, que la gente, no sé, creo que hay que hablar mucho de esto porque es importante. Una periodista, cuando hablamos del alcoholismo aquí en Puerto Rico, me cuestionó sobre cómo dejar el alcohol. Me preguntó si fue un programa. Y le dije, mira, no fue un programa, no. La verdad es que no lo hice porque no lo hice. Y me cuestionó el yo haber dejado el alcohol solamente por medio de la espiritualidad o la decisión que tomé. Porque yo digo, mira, yo dejé el alcohol y Dios me ayudó a dejarlo. Porque si fuera por mi fuerza, yo estuviera tomando todavía. Porque muchas veces lo intenté. Y cuando yo pongo ese planteamiento, esta periodista en específico me cuestionó. No, está bien chévere lo de Dios y la espiritualidad, pero ¿qué hiciste además de eso? Le dije, no, que no hice más nada.
1: Que tú todo lo puedes en Cristo.
0: Que te fortalece. Y le digo a la gente que se puede. Que se puede. De cualquier situación se puede salir. La vida es bien difícil, señores. Y el negocio es bien difícil. Y a veces te frustra porque uno tiene sus momentos buenos. Sus momentos que no está tan bueno. Y ve a la gente brillar. Y a veces uno empieza justamente a compararse. Cuando uno es único en este género. Tú eres una persona única. Tienes las mismas oportunidades. A uno más fácil, otro más difícil. Pero uno no debe nunca. Rendirse, mano. Yo te digo, Prado, yo desde que tomé esa decisión hasta económicamente en toda mi carrera, escúchenme, yo llevo 20 años más que el pic y yo estoy mejor. Trabajo más, trabajo con más calma. No me meto tanta presión.
1: Y estoy seguro que tu círculo de amistades cambió, porque ya no es Kenny el borrachón, vamos a beber, vamos a janguear, ya no es el tipo aburrido.
0: Exactamente, quedaron unos cuantos que entienden, porque siempre lo que entienden, pero la mayoría obviamente no pueden contar conmigo. De hecho, cuando me casé y dije, beber, mira, vente para acá, de hecho todavía me ofrecen cuando me ven.
1: Sí, sí, sí.
0: ¿Una cervecita? Yo, papi, tú sabes que yo no tomo, pero no es una cervecita ni nada, porque piensan que no tomarle, no vuelvo borrachera.
1: Sí.
0: Y yo puedo entender la gente que hay gente que dice, yo no bebo como antes, pero me dio una copita de vino,
1: claro.
0: Y lo manejan.
1: Claro.
0: Y se respeta, pero yo decidí no jugar con fuego.
1: No, sí, óyeme, si uno sabe que tiene un problema de control, ¿para qué empezar?
0: Sí. Y un problema que el cual fue algo que me trajo mucho problema. Rafi no habló de esto, ni tampoco, pero también yo creo que mi relación con Rafi pudo haber sido hasta mejor. Porque Rafi sí tiene sus cosas, yo tengo las mías, pero claro. era algo que funcionaba juntos.
1: No, yo estoy siendo.
0: Y yo lo quiero mucho a Rafi, hemos pasado mis cosas. Por eso tú nunca me has escuchado a mí en un podcast hablando cosas, porque aprendí a que hay que ser agradecido.
1: Y yo jamás también. Yo conozco a Rafi a través de su papá.
0: Ah, claro.
1: Cuando
0: la conexión
1: murió
0: ahí.
1: Su papá a tan prematura edad, porque estamos hablando de que don Rafa, yo creo que murió 41, 42
0: joven.
1: Años. Súper joven. Y Rafi era un nene, yo conozco a Rafi 15, 16 años, algo así. Wow. ¿Entiendes? Y le decía el vacilón de mí y Andrés Cole, decíamos, el hijo bobo nosotros.
0: ¿Sabes por qué te digo a colación esto? Porque yo creo que la gente sepa que Kenny Vázquez. Yo no le he hecho responsabilidades a nadie. ¿Tú sabes por qué? Porque uno es hombre que tenga control de su futuro. No tiene dominio propio de sus acciones. Y yo sé que si yo hubiera tenido más capacidad, más consciente, las cosas hubieran sucedido mejor. Y por eso es que digo, mira, soy yo. Si pasó algo y Rafi actuó de una manera y otra, pues mira, fui yo. Porque yo permití, yo no estuve pendiente, yo no estuve consciente. O sea, la gente le gusta siempre buscar culpables de tercero. Todo lo que me ha pasado en mi vida ha sido responsabilidad mía. Uno tiene que estar con los pies en la tierra y hacer las cosas lo mejor que pueda para que puedas obtener resultados buenos. No, si te pasó algo hiciste mal.
1: Es que si no es así, ¿cómo te vas a parar y vas a andar nuevamente, claro, en la dirección,
0: claro,
1: correcta?
0: Hay gente que está echando la culpa a todo el mundo. No, que aquel, que el otro. No, el responsable de las cosas negativas que subieron a mi vida tiene nombre y apellido, se llama Kenny Vázquez. Por eso puedo hoy mirar de frente a todo el mundo. Ahorita está hablando con Rafi, hablo con el otro, trabajé con Yomi, que también probé mí, y no tengo ese rencor, no tengo nada que por qué tener rencor. Simplemente yo me levanto y sigo para adelante.
1: Definitivo.
0: Y evito cometer los mismos errores.
1: Kenny, quiero darte las gracias por haber sacado de tu tiempo y haber tenido este conversatorio. Yo quiero invitar a esta sección del programa amigos. No es que vamos, yo no me siento que estoy entrevistando a nadie, yo estoy hablando de anécdotas con amigos que hemos vivido cosas juntos.
0: Claro, muy bonitas.
1: Y con la idea de dejar un legado para que las futuras generaciones aprendan de los errores de nosotros, claro, lo que hicimos bien, lo que hicimos mal. Y que somos humanos, los artistas son seres humanos, sí. Sienten, padecen, lloran, ríen.
0: A veces más de lo normal. Mira, y quiero decirle esto, no puedo acabar sin esto. Mi matrimonio, mi esposa fue fundamental en que yo tuviera un cambio en mi vida, ¿sabes? Yo le agradezco tanto a Yesenia porque fue mi mano derecha cuando dijo, mira, vamos para encima, esto, salimos de esto, vamos para adelante, y es importante, eso le digo, gracias a Dios por mi matrimonio, por la hermosa familia que tengo. Y creo que fue un punto de quiebre para yo tomar decisiones mejores. Así que mi esposa, te amo, Yesenia.
1: Yo entiendo tu punto, porque este servidor acaba de pasar por una cirugía extrema de la extracción de un tumor de mi cara. Y si yo no tuviera a Yajaira Cordero, claro, a mi señora, al lado mío, esto, mi recuperación hubiese sido mucho más lenta. Ha pasado menos de un mes, yo estoy caminando.
0: No, yo te digo la verdad, yo llegué acá hoy y yo esperaba a Prado como más amotetado, más. Y Prado está nuevo. Prado está, esa fuerza la da Dios, mano. El carácter, mano. El carácter.
1: La fe no es montaña. Y uno entra a ese quirófano, tranquilo, sabiendo que es una operación bien delicada, que van a tocar cerca de tu cerebro, que hay una cosa allá adentro que no le pertenece a tu cara, a tu cráneo, a tus neuronas. Y uno, cuando tiene a Cristo en su corazón, entra a ese quirófano con una paz y una tranquilidad que me daba tristeza ver a mis seres.
0: Sí, pero más
1: sufriendo, sí. Porque voy a entrar allí. Yo no, si Dios está conmigo, sí, olvídate.
0: Esa paz que, como dice yo, que que la paz que él da es diferente a la que el mundo da.
1: Sobrepasa todo entendimiento, todo el mundo preocupado, orando por mí, para aquí, para allá, y yo por dentro, pero si yo estoy bien, estoy con Cristo.
0: Amén.
1: Así que, hermano, gracias nuevamente. A ti. 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
3: Oremos para despertar a la fuente. Aquella fuerza que sostiene al universo me sostiene a mí. Estoy sostenido, apoyado y provisto por un proceso autooperante que mantiene y sustenta todo el sistema universal.
4: Dios, que es la suma total de todo el universo, visible e invisible. Yo soy el que soy, y fuera de mí no hay otro. Es tanto el Creador como lo creado.
3: Yo soy entonces parte de Dios, y en realidad vivo, me muevo y tengo mi ser en Él. Mi Creador y sustentador está en mí, a través de mí y a mi alrededor.
4: Él es la vida de mi vida, la mente de mi mente y la sustancia de mi carne. Él es mi provisión inmediata y en Él encuentro el completo sostén de todo mi ser.
3: Mi provisión está a la mano. Me llena, me rodea y se derrama sobre mí desde todas partes. El suministro fluye hacia mí donde quiera que esté y en todo lo que haga.
4: Mi provisión es constante e inagotable, y estoy abundantemente dotado de todas las cosas del cielo y de la tierra.
3: Recibo mi provisión invisible y visible de manera continua, y soy cada vez más rico por dentro y por fuera.

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5: Potencialidad total en su majestuosidad. Cuando nosotros estamos alineados a través del deseo, ¿verdad? Y lo podemos establecer desde ahora, de que si la fuente, nos podemos preguntar si la fuente se expresa, a través de qué se expresa, y la respuesta es el deseo, los pensamientos, palabras y acciones. Entonces, fíjate, hoy vamos a estar hablando de la importancia de ver la calidad de nuestros pensamientos con nuestra conexión con la fuente y cómo esos pensamientos, como se están generando en nosotros, sean de una naturaleza u otra, nos está dando información realmente de qué es lo que está pasando internamente en nosotros. Y desde el principio quiero establecer de que no, esto no es, este episodio no se trata sobre pensamiento positivo, no se trata de controlar la mente, no se trata de repetir afirmaciones para convencernos de algo y forzar algo. Se trata de algo mucho más profundo: la renovación de la conciencia.
6: Si me permite, querida compañera, robarle un minuto.
5: Tiene la palabra, joven.
6: Sabes que es fabuloso, ¿no? Yo estaba hace unos días con una reunión que tengo cada jueves con un grupo de participantes de alquimia. Y yo dije algo que nunca había escuchado yo antes, porque fue tipo meditación, tipo canalización, ¿no? Y el asunto es que tú acabas de dar acabas de hablar al respecto de los pensamientos, y resulta que todos tenemos una capacidad llamada la capacidad de obedecer, ¿verdad? Si hace frío, pues yo obedezco el mensaje y me abrigo. Si siento sed, obedezco. Y entonces en esos pequeños impulsos ya estamos experimentando la obediencia. Y resulta que en esta meditación yo escucho que dice: la capacidad de obediencia la tienes conectada a tus pensamientos. Y entonces yo agarro y digo, wow, si yo me la paso pensando,

0: que no puedo, que no hay suficiente, que ta, ta, ta, ta, ta, ta, ta. Mi capacidad de obediencia crea exactamente eso. Porque esa capacidad de obediencia no distingue si es bueno o si es malo, porque acuérdate que lo bueno o lo malo son solamente de este plano, pero en el plano divino las cosas son. Entonces, ¿qué es lo que yo estoy creando en mi vida? Lo estoy creando simplemente ver qué estoy pensando. Y eso es lo que justamente estoy creando.
1: Exactamente. Entonces, la idea de este episodio, fíjate, sabes que hasta yo, mira, aquí fue que yo tuve la inspiración, es entender, por ejemplo, que la corriente de nuestros pensamientos, cuando no estamos integrados con la fuente, ¿de dónde fluyen? Fluyen de las creencias y las suposiciones que viven en el subconsciente por las interpretaciones de nuestras vivencias. Eso es lo que tú estás diciendo. Dice, esos pensamientos construyen una realidad por la que operamos. Entonces, en este trabajo de nosotros, vamos a decir, vivir en mayor abundancia, envuelve realmente reconocer estas creencias y sustituirlas por las creencias verdaderas que reconocen a la fuente, que reconocen a Dios, ¿verdad? Como el poder de la presencia y como el dador de todo. Y al hacerlo, cuando nosotros entonces reconocemos la fuente y las creencias lo ven, lo aceptan, se abren, la fuente no encuentra obstáculos para expresarse desde donde está, que es la superconciencia. En Unity hablamos de conciencia, subconsciente y conciencia. Y es como si tú, un momento dado, tú dijiste en un programa hace años que la superconciencia era como el supermercado donde estaban todas las ideas divinas, la plenitud y todo. Y está como ahí en potencialidad de expresarse a través de nosotros y de que nosotros podamos manifestar toda esta abundancia, pero tiene que pasar por el crisol de la mente subconsciente. Y si la mente subconsciente lo que dice es, porque tuviste una niñez de mucha escasez, de mucha limitación, y captó eso como una verdad, ¿verdad? Como una verdad de la vida, pues ¿cómo realmente la fuente puede manifestarse a través de ti si está ese obstáculo?
0: Y es justamente, ya que estamos en el supermercado, ¿no es cierto? En sí. Donde está todo lo aquello. Curiosamente, sabes que el día de ayer yo estaba atendiendo una consulta y en el ejemplo de cierra tus ojos, en donde te ves, resulta que la persona con la que estaba haciendo la consulta le está experimentando dificultades en cómo obtener dinero, cómo obtener los recursos suficientes, ¿no? Sí. Entonces, yo le digo, estás en un espacio y revisa bien qué es lo que tienes al frente. Y entonces al frente ella decía, yo veo un espacio abierto. Y le digo, y ahora quiero que inhales y exhales y poco a poco, conscientemente, te des la vuelta y veas qué es lo que tienes detrás. Y resulta que esta persona le tenía las espaldas hacia atrás, hacia un hermoso bosque con cascadas y árboles frutales y todo un paraíso. Entonces, la conclusión justamente es que le estamos dando la espalda a la fuente. ¿Por qué? ¿Por qué no la vemos? Pero es que es tan sencillo, compañera. ¿Por qué yo no veo los recursos? Es porque le he dado la espalda a los recursos. Estoy viendo lo que no hay en lugar de ver qué es lo que hay. Lo que hay son nuestros recursos. Lo que no hay puede ser lo que debe ser creado, dependiendo de qué es lo que estoy en mi visión dirigido a hacer. ¿Sí ves?
1: Pero entonces, exacto. Ajá. Pero entonces, Osvaldo, para realmente poder ver esos recursos que siempre han estado, ¿verdad? Pero que nosotros, el enfoque ha estado en otra cosa por esas creencias subconscientes. Entonces, la clave es que en esa renovación de la conciencia, ¿me sigues? O sea, mientras no haya una renovación, es como que una reprogramación, casi es como, un programa de computadora que tiene que reprogramarse para poder darte la visión de todas las posibilidades que están ahí. Y eso en, ajá, dime porque te voy a decir.
0: Mira, compañera, es yo recuerdo justamente cuando hablábamos de esto y tú mencionaste que yo decía el supermercado. Es el parte de un deseo y el deseo se hace consciente cuando dices, hoy, mira, yo no tengo habichuelas negras en mi alacena. Entonces, esa es la parte consciente. Luego viene la parte subconsciente, que es la distancia a ser recorrida entre en donde yo estoy conscientemente deseando una lata de frijoles y el superconsciente, que es el supermercado que queda a 2 millas de mi casa. Y el subconsciente es esa distancia que nos une. Pero ¿qué pasa? Todas esas creencias obscuras, dramáticas, monstruosas, están en el subconsciente. Entonces, a mí, desde pequeñito, me han dicho que si yo quiero algo, tengo que aguantarme las ganas al máximo, porque atravesar todo ese camino del subconsciente, eso es el infierno mismo y no quiero ir para allá. Entonces me quedo, no, no, no. Y entonces yo comienzo a generarme cada vez ver que tengo menos en mis recursos y creer que no vale la pena salir de donde yo estoy, más vale malo conocido que bueno por conocer, que confrontar ese subconsciente. Cuando todo lo contrario ha sido diseñado el juego. El juego es que si tú tienes un deseo y sabes en dónde conseguir las cosas, que en este caso es en la fuente o en el supermercado, solo tienes que hacer la tarea, confrontar lo que te separa de eso. Tengo el miedo de no poder. ¿Por qué? Porque yo desde que era pequeñito me decían que era un inútil. Ah, entonces confronta eso. Haz terapia, busca ayuda, qué sé yo, cualquier cosa que te ayude a confrontar esas limitaciones que te has impuesto por creencia.
1: Es perfecto lo que estás diciendo, porque cuando dice ese túnel oscuro, esas 2 millas, ahí es donde Unity se crece, Osvaldo.
0: Claro.
1: ¿Por qué? Porque Unity realmente, yo tantas veces cuando yo me pongo a un nivel bien profundo de lo que es esta filosofía, realmente es ayudarte a transformar tu conciencia, como decía Pablo, transformaos por la renovación de vuestra mente. Voy a hablar de Unity, qué es lo que es Unity, y primero quiero decir esta cita. El obstáculo no son los pensamientos, el problema es la programación de la conciencia, en particular la del subconsciente, que es lo que estábamos diciendo. La práctica espiritual no consiste en pensar bonito, sino de reeducar la conciencia, que es lo que estamos hablando, cómo tú bregas ese canal hacia el otro lado, mediante dos disciplinas fundamentales de Unity. Y estoy conectando con el cofundador de Unity, Charles Fillmore. ¿Y cuáles son esas dos disciplinas fundamentales? La oración y el silencio. Y es la oración afirmativa. Es la oración que afirma lo que es verdad, que siembra la verdad en la mente consciente y subconsciente. ¿Verdad? Es casi como un tratamiento espiritual, porque muchas veces nosotros pensamos en oración y nuestro default es que pedir, suplicar, y lo que Unity nos dice, no, tú vas a tomar un espacio para afirmar lo que es verdad, para que desde el consciente empiece a penetrar al subconsciente, ¿verdad? Y entonces la otra parte de esto es que tiene que haber silencio o meditación. ¿Y por qué esto es importante? Esto es importante porque el silencio, ¿verdad? ¿Verdad? Obviamente cuando estamos con esa mente saturada empiezan esos pensamientos y el monkey mind a volvernos locos. Pero para eso hay técnicas de cómo, y muchas de las técnicas, por ejemplo, repetir una palabra, que tu concentración esté en la palabra hasta que puedas ir dando el brinco de ese ruido hacia el espacio de la nada, el espacio de la fuente, de la superconciencia. Y de ahí es como que, para mí yo lo veo como los downloads, ¿verdad? donde empiezas a recibir ideas que quizás no son las que tú llevabas, pero que empiezan a conectar contigo. ¿Estás de acuerdo?
0: Y justamente, compañera, cuando nos imaginamos recorriendo un nuevo camino, recorriendo y confrontando nuevos retos, ahí es en donde vamos a ser medidos. ¿Qué tan comprometidos estamos con nuestra visión de cumplir con nuestro deseo? ¿Qué tan comprometido estoy yo por ir a obtener esa lata de frijoles negros? Ah, está muy difícil. Mejor me lo dejo. Sí me han dicho, eso es por herencia que se gana. Yo no he tenido la suerte. Si ves, es aquí lo vital justamente está por donde empezamos el día de hoy, es revisar esa estructura de pensamiento en la que yo sostengo mi vida. Y entonces, sí, el momento en el que nos metemos nosotros en la meditación, nos metemos en la oración, ya tenemos el mejor asociado, ya tenemos el mejor aliado, mejor dicho, para nuestro proceso. Porque pretender hacerlo, así, he escuchado muchas veces, sí sabes que yo soy autodidacta, yo no necesito guía en esto, es que necesitamos un guía, necesitamos alguien que nos oriente, porque si no estamos haciendo lo mismo con diferentes cosas. Entonces, la idea precisamente es que nosotros reconozcamos que en este universo todo se me da, pero para eso yo debo crear una apertura a que eso sea real. Y a través de mi pensamiento, y si mi pensamiento es una limitante, debo reeducar, como tú lo dijiste, esa capacidad de pensamiento para que me sea favorable. Para eso la oración, para eso la meditación, no es un mecanismo aislado, es justamente un mecanismo completamente conectado hacia el cumplimiento de mis deseos.
1: Y lo que tú estás hablando y lo que estamos hablando es realmente tener una vida espiritual rica, donde tú tengas espacios para la práctica espiritual, que dentro del contexto de Unity lo podemos ver como oración afirmativa y silencio. Y eso crea, eventualmente, tarde o temprano, va a haber una nueva comprensión. O sea, como todo en la vida, es un proceso. Poco a poco, esas nuevas comprensiones empiezan a sustituir las antiguas creencias basadas en separación, miedo o escasez. Y eso es, en esencia, la renovación de la conciencia. Y cuando la conciencia se renueva, los pensamientos cambian naturalmente. No porque los estemos forzando. Porque forcemos, perdón, sino porque ahora nacen de una comprensión diferente de la vida. Y yo no sé, Osvaldo, si tú te identificas con esto, pero yo me pongo a pensar en mí hace 10, hace 20, hace 30 años. Y lo que en un momento dado podían ser pensamientos recurrentes o pensamientos que demostraban cierto nivel de preocupación, que a medida que yo he ido evolucionando en conciencia, jamás, jamás llegan. ¿Ves? Pueden llegar otros, pero esos no. Y entonces ahí lo que cuando esos pensamientos de esperanza, de paz, de unidad, cuando estamos fluyendo en eso, eso es que estamos en alineación con la fuente. ¿Me sigues? Y están naturalmente fluyendo dentro de nosotros.
0: Es que, compañera, esa es justamente la idea de este episodio. Es decir, óyeme, que todo te llegue a ti por quien eres. No
1: Sí.
0: es por lo que haces o por lo que tienes que te vienen las cosas, sino por quién eres. Y si es que yo pienso que soy una cosa chiquititita, desmerecedora, que no tiene acceso a la fuente, pues ahí está el resultado. Si ves, entonces la idea precisamente es que nosotros nos podamos reconocer a nosotros mismos que somos los merecedores de ese espacio.
1: Podríamos decir casi como una aseveración de este episodio, que para que lo entendamos bien, la oración afirmativa reeduca el subconsciente. El silencio nos abre a la superconciencia y juntos renuevan nuestra conciencia para que la fuente pueda expresarse con mayor libertad. Es como decíamos en otro programa, mira, la fuente de Dios está diciendo, hay mucho, puedes ser sano, puedes ser feliz, puedes encontrar el amor, todo, te está diciendo todo, pero entonces tú estás envuelto en tu rollo, creyéndote que eres menos, cargando esas creencias antiguas, y entonces es tan real en ti que esa es tu realidad y no ves más nada, que es lo que tú dijiste al principio, estaba toda esta riqueza y no veía más nada. Entonces lo que estamos diciendo, en este camino de la abundancia, tienes que entender que viene del plano espiritual y que hay que trabajarlo al nivel espiritual.
0: Hay que caminar ese camino.
1: Hay que hacer ese camino. Entonces yo hoy como que estoy medio inspirada a dar como que una asignación, como una tarea. ¿Qué tú crees,
0: Osvaldo? Oh, perfecto.
1: Hace tiempo que no damos homework y la tarea es la siguiente. Esta semana simplemente observa tus pensamientos. Cada vez que aparezca un pensamiento importante, pregúntate, ¿este pensamiento nace del miedo o de una conciencia conectada con la fuente? Si ves que, ok, esto es un pensamiento de miedo, no trates de forzarlo inmediatamente, sino inhala y exhala y vuelve a conectarte a esa fuente, a Dios, conéctate a Dios, vete al silencio. Es como entra en el espacio donde estás trabajándote.
0: A ese sitio de construcción.
1: Bueno, pues ya con esto hemos culminado. Me encantó. Se fue el tiempo rapidísimo, pero ya sabemos que la conciencia renovada genera los pensamientos naturalmente bellos, prósperos, que construyen esta abundancia. Gracias, Dios. Amén.
0: Bendiciones. Amén, amén. Y el despertador nos dice, hoy elijo renovar mi conciencia. Al abrirme a la superconciencia y afirmar la verdad, mi mente se transforma y mis pensamientos expresan naturalmente la vida, el amor y la infinita posibilidad de la fuente.
1: Ahora, luego de este diálogo, tomamos una pausa para importantes mensajes de la estación y regresamos pronto con más de Encuentro Espiritual.
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Y continuamos en esta maravillosa aventura, porque la vida no es sino una oportunidad grandiosa de experimentar la divinidad en nosotros a través de varias aventuras. Aventuras que vienen ya con los propios recursos incluidos. Así que te invito a tomar una respiración profunda, cerrar tus ojitos, y me encanta cuando mis compañeras dicen: conscientemente conscientes de dónde estamos. Cierra tus ojitos, inhala, sostén brevemente ese aire en ti y exhala. Te invito nuevamente a prestarle atención a tu inhalar. Sostener. Y exhalar. Y te invito a ver el aire precisamente como un recurso para la vida. Ahí está. Ahí lo tienes. La esencia del aire es completamente conectada como un recurso a ti, para tu vida, para la mía. Sin el aire no podemos vivir. Y la naturaleza divina nos ha entregado justamente los elementos, los recursos para la vida. Y si te das cuenta que tú no le debes o no hace falta que le pongas conciencia a tu respirar. Tu cuerpo lo hace solo. Tu cuerpo tiene un comando. Tu corazón, tus órganos, todos se sostienen en un solo elemento. Dios. Eso es. Y esa parte esencial de Dios en nosotros se llama alma. El alma tiene una misión: nutrir, es decir, entrega recursos. Eso es. Inhala y exhala. Y te quiero invitar a hacer un ejercicio mental. Vas a hacer un giro, media vuelta. Tú escoges si por la izquierda o por la derecha. Lo importante es que des media vuelta. A la cuenta de tres, vas a inhalar, exhalar. Uno. A la cuenta de tres, damos media vuelta. Dos. Tres, ahora. Eso es. Ubícate en tu nuevo espacio. Has dado media vuelta y lo que tienes al frente ya no está vacío. Estás frente al paraíso. Y el paraíso es ese lugar creado justamente para nutrir, para otorgar. Ahí están tus recursos. Estás frente a tus recursos. Aprécialos. Comienza por apreciar tu presencia, por apreciar los elementos que le dan vida a tu presencia. Inhala y exhala. Siente tu presencia enfrente a los recursos.

0: vivimos ese mundo rico, abundante, que Dios creó. Recordamos las palabras de Jesús: vine para que tengan vida y la tengan en abundancia. Es a través del Cristo en nosotros, del reconocimiento del Dios en nosotros, que tenemos acceso a la abundancia. Así que en este preciso momento, reconoce que la naturaleza de este mundo, más allá de lo que veas manifestado, es la abundancia. Haz contacto con eso. Abundancia infinita, inagotable, expansiva, como decía Eric Butterworth, opulenta. No hay escasez en Dios, porque no hay escasez de sustancia, que es de donde todo se sostiene. Quizás haya escasez de conciencia, pero nunca escasez de sustancia. Y ahora mismo nosotros le decimos a ese subconsciente: la abundancia es, y yo soy merecedor, merecedora de esa abundancia. Siéntete merecedor, que es posible para ti y para mí tener acceso a eso a través de una rica y viva conexión con Dios, con ese aspecto elevado que en Unity llamamos superconsciente, que Osvaldo lo dice, el supermercado donde están todas las posibilidades de bien a través de ideas divinas que se nos dan para hacer las decisiones correctas en procesos de nuestras vidas. Ideas divinas para vernos en nuestro estado natural de salud. Ideas divinas que nos permitan dar libremente. Ideas divinas que nos permiten perdonar y liberarnos del resentimiento. Todo ese manantial de luz y de bien es y es en nosotros y está buscando expresión, y nosotros le decimos que sí. Y al decirle que sí y trabajarlo, esos pensamientos que fluyen de ahí naturalmente nos construyen la verdadera abundancia. Así que en este momento damos gracias, porque ya hemos entendido que todo empieza en nosotros. Y que hay un camino para transformarnos y abrir las puertas del cielo. Así que damos gracias por todos los que estamos aquí, unidos, escuchando esto, abriendo las puertas del cielo. Y desde ahí decimos: gracias, Dios. Gracias, Dios. Gracias, Dios. Amén y amén.
1: Amén.
0: Nos sentimos expandidos y estamos tan expandidos que seguimos dando. Y yo doy gracias por todas las oportunidades que nosotros como ministerio tenemos para dar. Y nosotros dar este programa es un gozo. Y nosotros también, este es un ministerio que diezma. De todo lo que nosotros recibimos, el 10% se va de aquí y bendice otro ministerio, otra causa. Y nosotros esperamos que tú puedas tener esa libertad para dar libremente, porque cuando damos libremente es que la fuente está controlando. Cuando damos con reservas y miedo es que pensamos no es suficiente, me voy a quedar y no funciona así. Así que desde ese espacio que da libremente te bendecimos y damos gracias porque apoyas a Unity y apoyas a Unity Comunidad de Luz para seguir construyendo el mundo abundante que en esencia Dios pretendió para su creación. Con eso te doy las gracias, Osvaldo. Gracias a todos ustedes. Y nos vemos entonces la semana que viene aquí en Encuentro Espiritual.
1: Encuentro Espiritual.
0: Bendiciones. Yo soy la Reverenda Quintana de aquí, Unity Comunidad de Luz. Un ministerio virtual bilingüe que sirve a través de las redes sociales para traer el mensaje de Unity, mensaje práctico de espiritualidad para transformar nuestra vida en verdadera abundancia. Para nosotros realmente es un compromiso firme el hacer este trabajo y ayudar a la conciencia colectiva a liberarse de ideas de limitación que perpetúan nuestra escasez. Y en este momento te invito a que si realmente tú crees en lo que estamos haciendo, que estás viendo cómo tu vida se está transformando y que quieres que esto sea la experiencia de muchos más, te invito a donar desde ese espacio que sabe que al hacerlo, tu bien se va a multiplicar en maneras esperadas e inesperadas. 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Si lo quieres hacer recurrente lo puedes hacer o cada vez que quieras puedes hacerlo con tarjeta de débito o crédito desde tu banco. En una vez más te digo gracias por ser parte de esto y Dios te bendice en absoluta abundancia. Bendiciones. También aceptamos ATH Móvil al 919-768-2900. 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A continuación, mensajes importantes que culminan con la palabra diaria para hoy.
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0: 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La sede de Unity está localizada en el área de Kansas City, Missouri, en Lee Summit. Aquí se ofrecen retiros, hermosos jardines para meditar y recientemente se construyó un laberinto de hermosos adoquines, el más grande de los Estados Unidos. 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Pensamientos. Los pensamientos que afirman la vida me inspiran cada día. Esa es la afirmación. Los pensamientos que afirman la vida me inspiran cada día. A veces mis pensamientos se desbordan. Me cuesta aquietar la mente, sobre todo cuando me preocupo por mi vida o por el estado del mundo que me rodea. Puedo sentir que no tengo control, pero recuerdo que siempre tengo la capacidad de elegir. Elijo mis pensamientos, su calidad, cantidad y carácter. Una ley espiritual atemporal enseña que aquello que se sostiene en la mente produce según su naturaleza. Los buenos pensamientos dan buen fruto. Hoy elijo centrarme en el espíritu y en ideas divinas. Paz, amor, alegría, abundancia y gracia. Y suelto mi apego a los problemas del mundo. Esa sabiduría interior me devuelve la calma y me inspira a poner en práctica pensamientos que afirman la vida. Esa sabiduría interior me devuelve la calma y me inspira a poner en práctica pensamientos que
4: que afirman la vida. Esta palabra diaria ha sido tomada de Colosenses 3:2. Pongan la mira en las cosas del cielo y no en las de la tierra. 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Cuando llames, dile que escuchaste esto en el encuentro espiritual. Así que el mensaje y la invitación es a llenar tu vida de luz, armonía y belleza con la palabra diaria, una publicación de Unity. 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Culminamos entonces con la oración de protección. La luz de Dios nos rodea, el amor de Dios nos envuelve, el poder de Dios nos protege. La presencia de Dios vela por nosotros. Donde quiera que estamos, Dios está con nosotros y todo está bien.
5: El pasado segmento fue uno pagado.
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1: Dile que le dé al botón.
2: Oiga, pero no empiece la pelea. Buenas noches, Puerto Rico. Buenas noches, Quisqueya. Ya comienza el toque de queda en toda la radio en Puerto Rico. Esto es De Puerto Rico a Quisqueya.
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2: Y ya está por aquí nuestro panel político de análisis político y social con nuestros analistas políticos Luis Reynoso y Elvin Santana. Saludos a ambos.
3: Buenas noches, Cosme. Buenas noches, Puerto Rico. Saludos, Elvin Santana, y a todos y cada uno de los que nos escuchan en sus hogares, en sus vehículos. Un placer estar con ustedes una vez más.
1: Muy buenas noches a todos y todas, como cada lunes aquí, siempre brindándoles nuestro conocimiento y parecer de lo que pasa en Puerto Rico y la República Dominicana. Me parece que tenemos un eco en la grabación.
2: Oiga, pero usted llega allá protestando y criticando. Nuestro director técnico está a cargo ahí. Usted deje que Melvin Rosado haga su trabajo, que ese es uno de los pros de este país.
1: Ah, bueno.
2: Confíe, relájese y confíe, Elvin. Bueno, vamos a lo que vinimos, y es el análisis político de inmediato, que es lo que le gusta a la gente de este programa de Puerto Rico a Quisqueya. Tuvimos un receso porque el WKQ fue la estación oficial para radio de los Juegos del Mundial, así que nosotros nos tomamos un receso, nos pudimos ir a República Dominicana de vacaciones. Elvin Santana supongo que estuvo en la capital, Luis Reynoso también. Yo me fui a Boca de Yuma, a ese paraíso escondido que tiene República Dominicana, a comer marisco y a pasarla muy bien. Pero ya estamos de vuelta.
3: A comer pescado, a comer lechón. Ay, ay, ay.
2: Se come chicharrón del bueno allá también. Pero ya vamos a meterle candela al análisis. Y en los últimos programas hablábamos de la contienda a muerte que se vive en el PRM por la precandidatura presidencial entre David Collado y Carolina Mejía. Y, oiga, Carolina le ha metido ahora a la campaña. Le ha metido el turbo y la veo que sale hasta en la sopa. Y está besando ancianos, ancianas, dando mano, palmada a todo lo que da, en todas partes. ¿Esto denota preocupación por lo que se avecina o ustedes lo ven como algo normal? Porque yo creo que es a destiempo que ella se esté comiendo la calle de la forma que se la está comiendo.
3: Por el contrario, perdió tiempo en comerse la calle.
2: Sí, estaba atrás.
3: Dicho aquí varias veces.
2: Carolina estaba atrás.
3: Sí, yo como secretaria general entiendo y creo que lo desglosé aquí hace unos meses y lo he hablado en otros círculos, ¿no? Pienso que como secretaria general que tenía el aval, que tenía la posibilidad, que tenía la puerta abierta para hacerlo como secretaria general del partido, que no debe encontrar ningún tipo de objeción ni en la ley ni internamente dentro del partido. Pienso que ese acercamiento con la gente, con la sociedad, con los votantes, con los municipios de cada región del país, no debió detenerse nunca, debió ser hace mucho tiempo. Debió ser su bandera de.
2: Se había dormido en los laureles, Carolina.
3: Yo entiendo que sí, yo entiendo que hubiese sido yo y pues hubiese aprovechado mi posición como secretario general para hacer el trabajo de secretario general, de político encargado de mantener cohesionado el partido, hacer ese tipo de encuentros, de visitas con la dirigencia del partido. Yo lo hubiese hecho con mucho tiempo de antelación.
2: Bueno, Elvin Santana, usted continúa con el eco. Yo creo que la llamada a usted, la conexión, Elvin.
1: No, cuando hablamos, tanto Luis como yo de este lado, hay un eco repetitivo.
2: En la Melvin nos indica que en la grabación no se está escuchando ese eco, por eso
3: no se escucha, correcto. No. Es el lo que escucha Cosme, es lo que tú escuchas, Elvin.
2: Ah, el retorno.
1: El eco del sonido de nosotros que se transmite a través del micrófono de
2: a través de mi micrófono, pero si eso es un impedimento para que usted pueda hirvanar sus ideas, lo remediamos. Le voy a pedir a Melvin que baje un poquito el audio acá en el estudio, de manera que usted pueda tener un libre...
1: Te pone los audífonos, no las dos.
2: Sí. ¿Qué le parece lo de Carolina, lo que resolvemos esto? Elvin.
1: Bueno, yo creo que esa contienda, cada quien tiene su metodología para ir a conquistar el voto internamente. Y yo creo que detrás de Carolina, según las informaciones que tengo, tienen un buen equipo a nivel de contacto con la base, ¿no? Y recuerden que Carolina viene de una tradición de PRDismo versus ahora del PRD, del PRM, y indudablemente quien está detrás de eso es la figura, el expresidente Hipólito Mejía, que tiene todo un equipo.
2: Bueno, pero ahora, Elvin, disculpe que le interrumpa, quien se estaba comiendo la calle y estaba en campaña activa desde abril o hasta antes, era precisamente papá. Hipólito recorrió casi todo el país de avanzador de la candidatura de su hija Carolina Mejía.
1: Y acuérdate también que Hipólito Mejía tiene un eslogan: ni con trampa le ganan a la nena. Sí. Eso quiere decir que Hipólito, como fue presidente, como un dirigente político de larga data, conoce una gran cantidad de la base del PRM, que ahí es que está el secreto. Vamos a ver si es por abierta la elección del candidato o si es por delegado. Ahí es que está la disyuntiva de todo esto, ¿eh? No hay más nada que buscar. Uno tiene un trabajo directo en la calle y otro tiene un trabajo de percepción a nivel de la prensa, trabajo de turismo, ¿no? Y ahí es que está la disyuntiva de los dos.
2: Sí, Collado le había comido los dulces a Carolina, y yo en este programa he señalado varias veces que aunque Luis Reynoso lo niegue, dice que no, está haciendo su trabajo con

0: Para no decidir en una candidatura presidencial.
1: No sé si en el PRM la diáspora va a votar internamente para esa elección.
0: Por eso, pero no es una fuerza determinante, entiendo yo, Luis. Es que
2: eso no
0: podría.
2: Eso no se ha decidido todavía. Primero hay que decidir las autoridades.
0: Eso va a ser por dedocráticamente, entonces, Luis.
1: Es tan determinante, oye, que para las elecciones generales también es determinante. Y con eso te digo todo. Está en que la dirección del partido, el comité ejecutivo, yo no sé cómo le llaman, decida si la diáspora va a votar o no, porque inclusive esa es una de las campañas que lleva Guido Gil.
0: Usted dice que la campaña en el exterior la gana David Collado.
1: Fácilmente.
0: ¿Y cuántos votos, cuál es el padrón electoral, Luis, del PRM en el exterior?
1: En el exterior son 3 millones, incluyendo Europa.
0: ¿El padrón del PRM?
1: No, a nivel nacional. No sé cuánto tiene el PRM.
0: Porque estamos hablando del PRM. Es una precandidatura presidencial para el PRM, Elvin.
1: Digo, 3 millones no, porque en los Estados Unidos, ¿cuánto que viven? ¿250 mil o 2.500 millones?
0: 2.500 millones de dominicanos. ¿Qué es eso?
1: Viven fuera del país.
0: Ay, señor. Se han quedado con el país los dominicanos.
1: Claro, hacemos una.
2: Bueno, tiene que venir el señor Colón con la cosa de este señor.
1: Sí, pero mira nada más la remesa.
2: Dije 2.500 millones de dominicanos.
1: Digo, 2.5 millones. Llega, ahora creo que dieron el número, creo que fueron 800 mil que viven fuera.
0: 800 mil.
2: Dominicanos hay 3 millones de dominicanos en el exterior.
1: 3 millones.
2: 3 millones.
1: Sí, aumentó ahora porque vi.
0: Esos son los que.
1: De la Junta Electoral.
0: Los que están registrados a través de la cedulación.
1: ¿No? Correctamente. Uh-huh. Ahora, el padrón electoral no sé, pero eso lo domina internamente cada partido.
0: Parece que el PRM tiene poca gente, porque Luis no dijo ni esta boca es mía cuando le pregunté.
1: No, tiene su gente, tiene los diputados. Todos los diputados te lo dicen, todos son del PRM. Del
2: lo
1: exterior.
2: Lo que pasa es, señor Cosme, que hay un partido que en el 2012 tenía un candidato que tenía 2 millones de votantes, él solo. Y se fue a otro partido, y cuando se fue al otro partido iba llegando rumbo a los 3 millones de votantes. Él solo, su padrón eran 3 millones de votantes. Y al final sacó menos de 1 millón de votos en las elecciones del 12. No pasó ni siquiera la convención. Y en el 20 no sacó ni medio millón. Y es un problema, los políticos se despachan diciendo que tienen 2, 3, 4, 5 millones y al final no se logra realmente esa.
0: Todavía el país espera el padrón de Lionel, ¿no?
2: Correcto, eso es correcto. Lionel tiene un padrón que sobrepasa. Yo creo que él tiene inscrito todas las islas y todo lo que hay en el Caribe. Él supera a todo el mundo.
0: Oiga, estamos hablando
2: Pero gobierna otro, señor Cojo.
0: De la precandidatura en el PRM, pero en el PLD también al de la cosa. Y hemos visto que lo jamás pensado, el PENCO ha cogido tracción en el PLD.
2: Luce indicar, señor Cosme.
0: ¿Cuál es el nombre del PENCO? Es que como él se hace llamar el PENCO también.
2: Gonzalo Castillo. Lo que pasa es que el hombre no quiere ir ni siquiera a los debates.
0: No.
2: Y es difícil. Usted se imagina un candidato que no puede hablar realmente. Es complejo. El tema es muy complejo. Una persona que no tenga la capacidad para expresar y ganar ideas, imagínese lo gobernando. Y eso ha hecho mella en el PLD internamente y en sus aspiraciones actuales, porque Francisco Javier lo ha atacado fuertemente, lo ha atacado con vehemencia y ha recibido ataques fuertes dentro de

0: su propio partido por esa realidad.
1: Pero yo entiendo
0: Mira.
1: que Francisco Javier está fuera de carrera, ¿no?
2: Es que
0: Fuera de carrera, quizás porque él no tiene el arrastre, pero él mantiene sus aspiraciones, ¿te
1: bueno,
0: entiendes?
1: aspira, pero no tiene la fuerza como para llegar a una candidatura, hacerse una candidatura presidencial.
0: Ha
1: Yo creo que el
0: sido
1: único apoyo que
0: quizás
1: tiene es el de Elvin Santana.
2: déjame decir algo. Según las informaciones que hay dentro de la metodología que se buscó para que cada persona que aspirara, no estaba en los debates. Surge el PENCO, como dice Javier, Gonzalo Castillo, y ha creado una simpatía dentro no solamente del PLD, sino de la propia población.
1: A nivel
2: Y
1: popular,
2: eso
1: a mí me sorprendió
2: indudablemente
1: que Penco en esta ocasión tiene un apoyo popular importante.
2: pues te da
1: Para la
2: cuenta
1: gente es
2: que en eso
1: simpático el candidato.
2: te das cuenta que las encuestas, que yo no creo ninguna de ellas, pues al PLD lo tenían en un 11, un 12, pero al salir del PENCO, según varias encuestas, le dan 18, 19,
1: Pero, ¿qué
2: 20 al
1: encuesta usted
2: PLD
1: habla?
2: sin candidato.
1: Identifique las encuestas, porque Luis Reynoso, cada que habla una encuesta, dice Gallup, dice.
2: Galo, ¿no? Las encuestas de Galo, y ahora salió una en estos días que le han caído encima porque la Junta lo prohibió, pero siguen saliendo. Y cada quien tiene su encuesta de trabajo, eso es una realidad. Pero sí ha posicionado al PLD. Ahora, en esa contienda, por lo que se ve, el Penco le ha cogido la delantera a
1: A ver.
2: Francisco Javier. Y Francisco Javier se ha dado cuenta que tiene que buscar un instrumento para neutralizar esa candidatura que está cogiendo fuerza. ¿Qué sucede? Que dentro de esos acuerdos no estaba que los candidatos hicieran encuentro en la base del partido. Eso nada más se dio una vez en la historia dentro del PLD cuando corrió Euclides Gutiérrez, Leonel Fernández y Jorge Botello, que fueron intermedio por intermedio y sesionales por sesionales, y cada quien hacía una exposición. Pero como ya eso desapareció, eso nunca se implementó. Ahora Francisco Javier salió con esa nueva idea que no está dentro del esquema de trabajo de ese proceso. Entonces, los asesores y el mismo Penco dice que él no necesita hablar bonito ni prometer cosas que no va a cumplir, que él es práctico. Porque aquí la mayoría de los políticos hablan bonito, hacen de todas esas cosas y no cumplen ninguno, y él va
1: Bueno,
2: a cumplir.
1: lo que hay que preguntarse es si realmente el electorado anda buscando tecnócratas o intelectuales para esos puestos,
2: Exactamente.
1: o simplemente figuras que sean que tengan carisma, sean empáticas, simpáticas con los votantes.
0: Pero
2: Señor
0: fíjate,
1: Cosme,
0: eso es
2: un
0: una
2: fenómeno que ha
0: contradicción,
2: nacido aquí.
0: en sí mismo.
2: Un
0: Eso es una,
2: fenómeno,
0: no,
2: oye,
0: pero
2: qué fenómeno.
0: espérate, no,
2: Pero
0: pero tiene que
2: espérate,
0: esperarte, hermano.
2: pero
0: Tiene que
2: tengo
0: esperar
2: que
0: porque
2: darle
0: tiene
1: un
0: 10 minutos
1: argumento. Este
0: hablando.
1: programa parece
0: Tiene
1: que hoy es
0: 10
1: de Elvin.
0: minutos hablando.
1: Este programa es de
0: Tiene 10
1: Elvin
0: minutos
1: hoy.
0: hablando. Será, mire, señor Cosme, es contraproducente y la incoherencia del PLDismo es mayúscula. Porque si hay alguien que insistió en la República Dominicana, y de hecho, el presidente Abinader los llevó a darle el ejemplo que siendo presidente de la República fue capaz de ir a un debate. Y no hay nadie que haya insistido más en la historia política de la República Dominicana que los PLDistas que se hagan debates. Entonces, escuchar al señor Elvin, un discípulo de Juan Bosch, decir
1: Que habla aquí de los
0: que eso de...
1: círculos de formación política y
2: No,
1: los
2: no, no, no, eso
1: cursillos.
2: es posición del PLD ahora, eso no es
1: Oiga.
2: posición mía. Para
0: Ah,
2: que lo sepa
0: pero
2: bien, no es mía.
0: y usted lo está
2: Esta fue la
0: defendiendo.
2: metodología que ellos
0: Eso es lo que
2: eligieron.
0: estoy diciendo, que usted
1: Que
0: está
1: usted lo está
0: defendiendo eso
1: defendiendo
0: como
1: eso.
0: sistema.
2: No, yo no estoy
0: Eso es
2: defendiendo
0: lo que yo
2: eso,
0: estoy
2: eso fue la
0: hablando.
2: metodología que eligieron ellos.
0: Y lo estás defendiendo como que es
2: No lo
0: algo
2: estoy
0: correcto y
2: defendiendo.
0: válido.
2: Yo no lo estoy
0: Claro que sí.
2: defendiendo.
1: Usted
2: Yo
1: está
2: estoy
1: informando de
2: aclarando
1: cuál fue la
2: el
1: metodología
2: No,
1: entonces.
2: yo estoy aclarando el porqué de ese conflicto. Es lo único. Yo no estoy
0: ¿Conflicto
2: defendiendo a ninguno.
0: o con algo?
1: Oiga, pero vamos a ser serios.
0: Mire, señor Cosme, es lamentable, y le digo que es lamentable porque se supone que quienes vamos a ejercer el voto tenemos que escuchar a quienes pretenden dirigir la nación, independientemente
1: Ah, pero usted no es
0: de que
1: peledeísta,
0: si se
1: Luis.
0: cumple.
1: Ese cuento.
0: No, sí, pero la realidad es que es buscando una candidatura nacional que se está, no es buscando una candidatura únicamente peledeísta. Entonces, si usted se niega internamente, mañana se va a negar nacionalmente a usted participar en un debate y dar a conocer sus ideas. Eso es algo que está claro. Y de hecho, yo lo entiendo a la perfección, que no quiera ir. Yo le diría que como estratega político, es lo correcto para él como persona, ¿no? Que no tiene la capacidad de hilvanar ideas, que no tiene la capacidad de hacer comentarios lógicos con respecto a un tema específico. Y eso le restó mucho en la campaña del 2020, perdón, del 24, del 20, del 20, perdón.
1: Sí, del 20.
0: Y le restó mucho en su primera entrada ahora mismo como precandidato. Desde que comenzó a hablar, comenzaron a sacarle memes, y realmente como estratega político, y él tiene sus aspiraciones, lo correcto es eso, que no quiera aspirar. Sin embargo, es muy cuesta arriba para un político no poder hablar, porque si una de las facultades que tiene un político es el poder de convencimiento, el poder de expresar su interés por gobernar un país, ¿no? Y qué haría con las cosas. Y lo de ser práctico, pues tendrá que ponerlo en función cuando yo esté en la posición.
1: Bueno, pero
0: Pero mientras tanto,
1: Gonzalo Castillo como empresario está aprobado, es un hombre exitoso.
2: y como funcionario también, y como servidor, en momentos de crisis del COVID, recuerdan todo eso.
1: Él hasta
2: El
1: prestó
2: 9.
1: sus aviones privados para llevar las vacunas.
0: En el COVID, bueno, yo no, mejor no voy a emitir opinión ahí para no
2: Llega un
0: entrar en un
2: sirvión.
0: debate político, pero realmente,
1: Pero a qué usted le teme a Elvin,
2: limpia.
1: Luis, diga lo que tiene que opinar. Este
0: Usted
1: programa es para eso.
0: tiene, no, más
2: Al
0: adelante lo
1: propio
0: decimos,
1: no le coja
0: doctor.
1: miedo a Elvin, Luis.
0: A todo
2: Si
0: le llega su
2: son obras que
0: momento,
2: la
0: señor
2: gente
0: Cosme.
2: lo vio
0: Eso
2: en el pasado.
0: va a llegar en su momento, señor
1: Vamos a
0: Cosme.
1: hacer una
0: Eso
1: cosa, vamos a
0: no hay
1: una
0: que decir.
1: pausa.
0: No os desesperéis.
1: Sí, vamos a una pausa, no nos desesperéis. Vamos a la pausa. Esto es de Puerto Rico, a Quiqueya con Elvin Santana, Luis Reynoso y este es su servidor, Javier Cosme.
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1: Regresamos a De Puerto Rico a Quisqueya, por aquí por WKAQ580. Están nuestros panelistas, analistas políticos y sociales, Elvin Santana y Luis Reynoso. Y este es su servidor Javier Cosme, conversando y, y debatiendo sobre la realidad político-social dominicana y cómo la relación con la diáspora dominicana que está acá en Puerto Rico, en este su programa de Puerto Rico a Quisqueya. El tema obligado en estos tiempos en República Dominicana y acá son las precandidaturas al máximo puesto en cada país. En Puerto Rico hay una lucha sin tregua entre el presidente del Senado, Tomás Rivera Chats, y la incumbente gobernadora, Jennifer González. Todo, y la gobernadora ha sido clara y directa. Se ha adelantado la contienda primarista para aspirar en el 2028. Lo mismo sucede en República Dominicana, incluso hasta en el partido de Leonel, que se habla de si Leonel u Omar, su hijo, van a hacerse de la candidatura a la presidencia. Pero en el PRM, en el PLD, los candidatos fuertes están comiéndose la calle y comiéndose las comparecencias públicas para brillar y hacerse de esa precandidatura presidencial para el 2028, sobre todo en el PRM, que es el partido que lleva ya 2 cuatrenios en el poder y que, como todos sabemos, el presidente no busca la reelección y puso un impedimento constitucional para no buscar esa reelección, y donde puso las palabras ha puesto las acciones. Así que los dos candidatos más sólidos en República Dominicana en este momento para hacerse de esa candidatura presidencial por el partido de gobierno, el Partido Revolucionario Moderno, PRM, son Carolina Mejía y David Collado. Hemos estado hablando extensamente de ese caso, y luego pasamos al PLD, que en otros tiempos fue un partido de mayoría y que como dice en Puerto Rico Pablo José Hernández Rivera sobre su Partido Popular, pues el PLD está trasquilado también y perdió una fuerza electoral como el Partido Popular acá en Puerto Rico, y no salió bien parado en los últimos comicios. Pobremente apoyo electoral, al punto de que no sé si tienen o participan del fondo electoral que provee la Junta Central Electoral, porque hay una cuota de % de apoyo electoral para poder hacerse de ese presupuesto. Así que son dos realidades distintas, pero hay muchos puntos en común entre la realidad política partidista que vive Puerto Rico en este momento y la que se vive en Quisqueya la Bella con los principales partidos políticos. Y pues retomamos esa discusión porque hay aprendizaje, hay análisis y hay discusión que aplica tanto a República Dominicana como a Puerto Rico. Estamos hablando de el reclamo de que hayan foros de discusión o debates en el interior del Partido de la Liberación Dominicana, porque precisamente uno de los candidatos que estuvo bajo el ala del anterior presidente del partido, que no, yo creo que todavía sigue, ¿verdad, Danilo, de presidente del PLD? ¿Es así?
2: Danilo Medina.
1: Sí.
2: El presidente, bueno, a todo esto fue agregándole, todo el mundo pensaba que Danilo Medina apoyaba a Francisco Javier.
1: Sí, pero
2: el equipo que anda con Danilo, que trabaja con Danilo, están con Francisco Javier.
1: Sí, no, pero que en el 20, cuando corrió Gonzalo Castillo, de hecho, el apodo del Penco, que es el alumno, el estudiante, se lo puso el mismo Danilo Medina porque lo cargó a esa candidatura. Ahora él quiere regresar y pues quieren exponer públicamente que no tiene la capacidad del verbo o de la comunicación efectiva. Y estábamos hablando un poco de eso.
2: Déjame aclararte que quien le puso ese nombre fue Lidio Cadet.
1: Ah, no fue Danilo.
2: No, le digo, es un penco de candidato y ahí se quedó eso.
1: Sí, pero él lo aprovechó y ya él se hace llamar el penco.
2: Es una forma popular de barrio, vamos a decirle así, de pueblo. Se identifica un poquito más. Pero a todo esto, déjame decirte algo. La realidad de Puerto Rico y la República Dominicana son
1: Usted,
2: totalmente
1: Elvin,
2: abismales. En la
1: usted se va a
2: República
1: despachar a
2: Dominicana
1: Luis Reynoso en este
2: hay
1: otro
2: más de
1: segmento.
2: 33 partiditos
1: Oiga.
2: y tres son los más potentes, porque inclusive el PRD como tal, que era el partido histórico, ese no, ni siquiera cualificó.
1: Bueno,
2: Y la
1: pero
2: realidad
1: el
2: de Puerto
1: PRM se
2: Rico,
1: tragó al PRD hace tiempo, Elvin.
2: completamente
1: Claro.
2: tragado. Tuve las reuniones del PRD a nivel nacional y
0: No, no, señor Comen, yo creo que hay que aclarar algo. El PRD fue dejado en el hueco
1: El
0: en las
1: padrón del
0: cuatro barras, en
1: PRM es el del
0: cuatro barras.
1: PRD, Luis, no venga con ese cuento.
2: En los
0: Pero
2: cuatro, en los cuatro.
0: lo que estoy diciendo, es lo que le estoy diciendo, no que lo absorbió, nos fuimos del PRD al PRM.
1: Montaron
0: Usted
1: tienda
0: vio,
1: aparte.
0: eso es correcto, que es distinto. Usted vio un PRD que mientras el PLD era su aliado y estaban en poder, el PRD mantenía cierta votación. Y eso se debe, yo escucho a Elvin hoy porque la incoherencia es parte del apellido del señor Elvin. Hoy critica la
1: Oiga para
0: cantidad
1: allá.
0: de
1: Elvin el
0: partidos.
1: incoherente. La verdad que usted tiene unos zarpazos.
0: Pero fíjese, él critica los partidos pequeños, los partidos alternativos. Sin embargo, mientras formaban parte uno de ellos, o un grupo considerable de ellos, del bloque progresista, o el PLD, como
2: Es
0: ahí
2: que yo no
0: se
2: lo
0: hicieron llamar,
2: critiqué, yo dije una realidad.
0: entonces
2: Yo no
0: ahí
2: critiqué
0: estaba
2: eso.
0: bueno, ahí era bueno, ahí los partiditos pequeños
2: Yo no
0: formaban parte
2: critiqué eso.
0: esencial.
2: Señor,
0: Entonces,
2: yo no
0: verlo
2: critiqué.
0: hoy,
2: ¿Qué incoherencia tú me
0: pero
2: estás hablando?
0: es que
2: Yo no
0: solamente usted
2: critiqué eso.
0: establecer que son
2: Yo puse
0: partiditos
2: dos
0: y usted le está
2: paralelismos
0: endilgando.
2: diferentes. Dos paralelismos diferentes. El de
1: La
2: Puerto Rico, apenas aquí hay tres partidos y dos movimientos, que es Dignidad Nacional y Victoria Ciudadana, que andan por ahí. Y versus la República Dominicana, que hay 33, porque hay uno que ya lo reconocieron, me parece. Entonces, frente a eso, son realidades totalmente diferentes, porque ahí es que vienen las alianzas, cada quien
1: No, y
2: elige
1: las
2: con quién
1: alianzas
2: se
1: son
2: va a
1: las que evitan
2: aliar.
1: una segunda vuelta en República Dominicana, ¿no?
2: Correctamente. Y entonces, y si nos vamos agregando los fenómenos que hay en la República Dominicana, ¿cómo tú te explicas que los foques esté en ese globo también, que no tiene partido? Mira cómo es la cosa, sin partido.
0: Es un disparate, señor.
2: Bueno, pero
0: Eso
2: lo
0: es un
2: miden ahora.
0: tema, es un disparate, eso es
2: Bueno.
0: cháchara política, esa es la cháchara política de la República Dominicana. Y esa gente usted ni siquiera debería mencionarlo, usted como político avezado, sabiendo que ahí no hay probabilidad de alguna y
2: Pero son
0: sabiendo cuáles son.
2: realidades, como dice Javier Colmer, una cosa es la política y otra cosa es la realidad. Es un tipo que te agarra y compite con uno de los mejores influencers que hay en el mundo y convoca a la gente y tú ves que sale todo el mundo. Un partido no hace eso, tiene que invertir dinero.
0: ¿Y qué tú
2: Son
0: crees
2: las
0: que eso fue?
2: realidades.
0: ¿Y tú crees que eso ha sido? Que, fíjate,
1: Y las
0: por eso es que
1: elecciones se
0: te
1: ganan
0: digo que
1: con
0: mejor
1: campaña
0: no.
1: y con dinero, vamos.
2: Y con
0: Con
2: dinero, pero
0: dinero,
2: te estoy
0: y
2: hablando
0: lo que
2: de
0: voy a
2: esa
0: decir,
2: campaña.
0: y él cree que fue gratis la gente que fueron, las 13 personas que
2: Ah,
0: fueron
2: yo no sé.
0: a la Plaza
2: Yo
0: de la
2: no
0: Bandona
2: sé.
0: hace una semana, que
2: Yo
0: cree
2: no
0: que fue
2: sé.
0: gratis.
2: Yo no
0: Exacto, entonces
2: sé.
0: por eso yo te
2: Yo no
0: dije que es
2: sé.
0: mejor no tocar ese tema, porque es un tema, oye, lo que te voy a decir, que no sabes. Entonces mejor no hablar de un tema que no sabemos. Te lo dije antes de comenzar hablando.
2: Bueno, pero es que también las propias encuestas que yo no creo dicen que la gente no cree en los partidos, que es
0: El
2: mayoritario, que los simpatizantes de los partidos.
1: Oiga, pero el
0: el
1: PRM
0: porcentaje
1: barrió en las municipales y en las estatales, en las elecciones, Elvin.
2: sí, pero si nos vamos a la extensión, tú lo mides con la cantidad de que hay de los militantes que hay en todos los partidos, pues entonces mayoría los que no están en los partidos y que no creen en los partidos.
1: O sea que usted está con
0: Y por
1: alofoque, full. Elvin es de alofoque ahora, mire para allá.
0: parece que sí,
1: Yo jamás
0: parece que
1: pensé
2: no, yo no
1: esto.
2: estoy como alofoque, yo te estoy diciendo una realidad, busca las tensiones, cómo han venido bajando.
1: Elvin está con alofoque. Yo no sé, la verdad que
0: Elvin,
1: usted
0: yo
1: sale con
2: no,
1: unas
2: no, eso
1: cosas,
2: son
1: Elvin,
2: realidades.
1: que uno no se
2: Son
1: espera.
2: realidades. Búscate la votación en el exterior para que tú veas con cuánto fue que ganó la diputada de aquí
1: Adeli,
0: yo le
1: y
0: cuánto es
1: Adeli.
2: el padrón. Sí.
0: Yo le tengo a esa realidad, yo le tengo un análisis que hice hace alrededor de 15 o 20 días atrás. El tiempo no nos da ahora para poder hacerlo, sin embargo, le diría al señor Cohn, la realidad de lo que está diciendo Belvin es palpable, eso está ahí. Ha habido abstención en las dos últimas elecciones. En el 20 se le atribuyó al tema de la pandemia y en esta del 24 apenas subió un 3% con respecto al 2020. Sin embargo, para poder hacer análisis tendría que explayarme un poco y dar unas cuantas explicaciones y yo veo que el tiempo ya se nos va cayendo. Si nos comprometemos para otro programa, lo podemos hacer con mucho gusto para arrojarle luz sobre cómo y por qué en la República Dominicana ha ido en crecimiento eso, y sí dejar claro que los partidos políticos son responsables y culpables de lo que ha estado pasando con respecto a las militancias y al país de los partidos políticos. Hay una culpabilidad intrínseca de los partidos que ojalá y lo entiendan, al parecer sus cúpulas no lo logran entender y se mantienen en la cháchara política todo el tiempo. Y eso va a venir en detrimento de la política y del sistema político nacional.
2: Esto es verdad. Ahí estamos totalmente de acuerdo, porque ya la militancia no existe.
0: Es que
2: Militantemente no.
0: se han encargado de
1: Yo creo que
0: machucar a la
1: se,
0: militancia.
1: honestamente, yo creo que la militancia se ha transformado. O sea, en la era digital, la militancia se manifiesta con un clic. Ya no hay que ir a coger
0: Y no
1: sol ni
0: solamente eso.
1: hacer.
0: No solamente eso, Cosme, es que si tú no le das seguimiento a la base social, a la base político-social, independientemente, por ejemplo, mire, en la República Dominicana la incidencia digital, yo entiendo que estamos muy equivocados, yo no le voy a quitar ponderancia a las redes sociales en la República Dominicana. Sin embargo, la incidencia de las redes sociales en la República Dominicana está entre un 15 y un 20% en la masa votante. Usted entra a las redes sociales en la República Dominicana y usted se da cuenta la gran cantidad de bots que hay en diferentes vías, tanto de aquí para allá como de allá para acá. Y usted ve gente que tiene 5, 6, 7, 8, 10 cuentas de Instagram, de X, etcétera, etcétera, etcétera. Entonces, eso tiende a confundir la realidad de lo que es la percepción política, de lo que es la realidad social de la República Dominicana. Si usted
2: Luis,
0: ve la.
2: agrégale a eso que también los partidos políticos han cogido la metodología de hacer su reunión y su asamblea a nivel digital. Tú lo sabes bien.
0: Por eso
2: No, no hay ese calor
0: es que te
2: humano.
0: digo, por
2: No hay
0: eso es
2: ese
0: que yo
2: calor
0: digo
2: humano.
1: Pero yo
0: de
1: creo que
0: que hay que aceptarse a la
2: estamos
0: gente.
1: ante un fenómeno de transformación en el comportamiento político partidista por el acceso a tecnología.
0: Yo te diría que estamos en un proceso de vagancia política de parte de los
2: Esa es la
0: actores
2: palabra.
0: políticos
2: Esa es la
0: y
2: palabra. Es que ustedes son vieja
0: que.
1: escuela, Luis y Elvin.
0: No, no, no, señor
2: No,
0: Cosme,
2: no, no, no, no, no.
0: es que si usted no va donde la gente, usted no va a tener el favor de la gente. Y si usted se aleja de la gente se va a alejar de usted. Vuelvo y le digo, la incidencia digital en la República Dominicana está en 15 o un 20%, digital políticamente hablando, ¿no? Y vuelvo y le pongo el ejemplo. Hay gente, hay grupos, hay cuartos de guerra, como le llaman, con una sola persona con 10, 15 cuentas de Instagram, de
1: Claro.
0: X, y eso sobrecarga las redes sociales. Y es fácil de determinar. Usted entra a las redes sociales de la República Dominicana y busque las cuentas que están escribiendo cosas, y usted ve que tienen uno o dos seguidores. Ellos siguen 200, 300 seguidores. Tienen publicaciones recientes. Usted no usted busca de 3, 4, 5 años atrás, como si usted buscaría mi cuenta, no la encuentra. Entonces, eso es permanente. Y usted ve una gran incidencia de cuentas con ese corte. Al final, eso lo que hace es que desvirtúa la realidad política y usted no debe dar la presencia al 100% al tema digital en la República Dominicana. Por
2: Usted
0: ejemplo, los partidos.
1: piensa que no es un reflejo de la realidad social.
0: Es un reflejo,
1: Lo es,
0: sin
1: ¿verdad?
0: embargo, le puse porcentajes de que no debemos tomarlo al 100% porque tenemos esa realidad que ya le expresé. Sin
1: Bueno,
0: embargo,
1: yo tengo
0: sí
1: que
0: hay que
1: hacer.
0: tomarlo en cuenta.
1: Para hacer el paralelismo con el que comenzaba, en la primaria del PNP entre Pierluisi y Jennifer, la gobernadora actual pues no tenía un peso, se reunió un par de pesos para campaña, con un presupuesto bien limitado, siendo comisionada residente, frente a 10 millones, me parece que tenía la campaña de Pierluisi. Y ella, ese grupo de trabajo optó por comerse la calle. Por aparecer en cuanto bautismo, en muñeca vía, saludando a la gente, acompañando. O sea, la gobernadora actual, en su campaña primarista, yo creo que ni dormía porque estaba en todas partes y se metió a la isla. Bueno, en cuanto recoveco, a falta de dinero, lo presencial fue la herramienta fundamental de promoción de su candidatura y ya estamos viviendo el resultado.
2: Entonces, eso es lo que sucede cuando los partidos se desconectan de eso. Y hay un gran error en el proceso de la República Dominicana, es que todos los dirigentes de los partidos, cuando gana ese partido, caen en la administración, se olvidan de la institución. Y tú ves los locales vacíos, estando en el poder. Ahora tú ves a esa militancia en las oficinas gubernamentales. Esa es la diferencia, ¿eh? Y eso le pasó al PLD, le pasó a todo el que ha llegado al poder.
1: Oye, pero ¿cuánto estuvo el PLD en el poder, Elvin?
2: Todo, ellos vaciaron
1: años.
2: Los locales.
1: 20 años.
2: Pero ellos vaciaron los locales, todos, se fueron nombrados todos ahora, por ejemplo. El PLD se dio cuenta de eso y prohibió dentro de su nuevo reglamento y estatuto que los dirigentes no van a ser parte del Estado, algunos, ¿no? Pero la gran mayoría. Entonces, si tú te das cuenta, en un discurso que dio Luis Abinader, creo que fue en una región del país, con el partido completo, tenemos que ir para la calle, esa es la realidad. Si nos olvidamos de la gente y no tenemos el contacto con ellos, entonces vienen las elecciones y lo vamos a buscar, ahí viene la gente, ahora es que tú vienes.
1: Claro.
2: Ese es el contacto que falta, y eso lo han perdido todos los partidos. Cuando los partidos dejaron de tener sus organismos funcionando, ahí se perdió todo. ¿Cuáles son sus organismos? Los comités de base, las direcciones centrales,
1: bueno, eso
2: las
1: lo vi, intermedias, eso, las eso hace una década lo vivimos en República Dominicana y lo analizamos este programa con el fenómeno de la Marcha Verde, que era un contacto más directo con la realidad cotidiana de los electores y las necesidades de la gente.
2: Pues claro.
0: Mira, y que quede claro algo. La Marcha Verde, mientras estuvo nutrida por el PRM, fue marchas multitudinarias. Automáticamente el PRM sale, dejó de ser la Marcha Verde y perdió su fuerza, pues automáticamente.
2: Se lo llevaron porque, hasta para la dirección del gobierno.
1: Claro, el PRM cooptó todo ese liderato.
0: Yo le estoy hablando del momento de la el 16, 18, 20. Yo estoy hablando de los procesos. Sin embargo, inmediatamente el PRM sale de la Marcha Verde, se desinfló totalmente y quedaron los tres o cuatro dirigentes que ellos se sintieron en algún momento, y de hecho trataron inclusive hasta de ofender en su momento a Luis Abinader, diciéndole que no querían políticos en la marcha, y prácticamente lo echaron. Cuando el PRM sale, entonces se desarticula.
2: Ahora en estos momentos le quieren cortarle la boca a la gente después que le dijeron ladrón a todo el mundo, y ahora mira, no quieren que le digan ladrón a nadie.
0: Mira, come. En la República Dominicana hay una característica de los partidos políticos. Hay un discurso de Peña Gómez en el 1994, donde él cierra su campaña diciendo todo lo que hacía el PRD en base y en bien de la sociedad. Decía, inauguramos una escuela en tal sitio, le arreglamos como partido al municipio de San Pedro de Macorís un camión de recolector de basura, regalamos una ambulancia, reparamos calles, reparamos viviendas, reparamos iglesias, reparamos escuelas. Y ese era el trabajo diario del PRD en aquel momento, en la cabeza Peña Gómez. Y, por ejemplo, el cuerpo médico del PRD salía a hacer visitas médicas y hacían operativos médicos.
2: Salud preventiva.
0: Y eso era algo permanente. Y aparte de, usted iba a los locales, usted encontraba en los locales abiertos jugando dominos, jugando bingo, compartiendo con el pueblo. Y hoy eso no se ve.
2: Eso es verdad. Y se mantenía activo, y no solamente eso, que los dirigentes del PRD eran los que llevaban los problemas a las instituciones para que se resolvieran en los barrios. Estaban pendientes a eso.
0: Como debe ser. Yo
2: Eso
0: soy
2: me consta.
0: partícipe de que eso debe volver.
2: Yo también.
1: Pero ahora se miden las necesidades de otra forma porque hay unas herramientas que la tecnología permite. Yo creo que pues cambió y cambió para quedarse, no hay marcha atrás, ¿saben?
2: Javier, pero mira, en una reunión tú conoces al compañero que tiene un problema, no tiene trabajo, tiene a la mujer enferma, tiene un muchacho que le falta
0: Eso
2: esto.
0: es
2: Ese es
0: así.
2: el contacto que falta.
1: La
2: ¿Me entiendes?
1: humanización de las campañas, lo que usted dice,
2: Entonces,
1: y de los procesos.
2: si llegó triste, no llegó triste. Ese es el contacto, el calor humano que se ha perdido en los partidos políticos. Ahora nada más el objetivo, el valor de ese ser humano es un voto. Lamentablemente. Y muchas veces se tiene que comprar la República Dominicana.
0: Y a veces ni siquiera ese voto, porque los partidos nuestros no aprecian el voto nacional, realmente no lo aprecian.
2: El
1: ¿No?
2: presupuesto lo dicen los partidos. El presupuesto de la contingencia te está diciendo que hay que buscar los votos que se han comprado. Es una realidad ya. Eso es real.
1: Sí, bueno, en cada proceso electoral se denuncian la compra de la cédula desde el
2: De
1: día
2: todos los
1: antes para
2: partidos.
1: asegurarlo.
2: Claro, claro que sí. Y también se utiliza la represión, sabiendo el que está en el poder, cuando Balaguer, agarraban a todos los PRDistas y PLDistas presos 2 días antes.
1: Para que no votaran.
2: Los
0: Y
2: altos
0: por
2: dirigentes de
0: eso,
2: los barrios
1: aquí
2: los
1: los
2: agarraban
1: presos
2: presos.
1: votan, aquí si los agarran, pues votan desde la cárcel.
2: Ah, sí,
0: Y por
2: eso es
1: eso,
2: la
1: ahí están fritos.
0: En Puerto Rico votan, es cierto. No,
1: Sí.
0: pero de hecho en la República Dominicana, señor Cosme, se han hecho ya pruebas de votos desde la cárcel. Ya eso está también caminando.
1: Pero no tienen derecho al
0: Bueno.
1: voto ahora mismo.
0: Sí, hay una población penitenciaria que tiene derecho y eso se tuvo.
1: Pero una que está en tránsito o una por cargos
0: No, no,
1: mínimos.
0: yo le estoy hablando de las elecciones pasadas que los presos preventivos
1: Eso.
0: podían votar.
1: Claro, porque no han sido juzgados. O
0: Correcto.
1: sea, ya Yanalain está preso. ¿Podría votar?
2: ¿Bien?
0: No, no, ya nadie no está preso.
2: No está preso, puede votar. El abogado está por el PRM.
1: Y el hombre este del Tumben de Senasa está preso.
2: Sí, ese está preso.
1: ¿Ese podría votar?
2: Podría votar porque no está
0: Es
2: juzgado.
0: preventivo todavía.
1: Claro. Porque
0: Correcto.
1: a diferencia de Puerto Rico, para que los radioescuchas se ubiquen, en República Dominicana hay prisión preventiva. Y hay veces que le meten un año
0: Sí,
1: a alguien
0: correcto.
1: ahí. A la espera, ¿no?
2: Y hay uno que se olvida con la prevención preventiva.
0: Uno de los grandes males de la República Dominicana y de su sistema judicial han sido la prisión preventiva,
1: Que se
0: históricamente
1: convierte en
0: porque
1: una condena.
0: la... Sí, realmente hay prisión en el Código Procesal Penal de la República Dominicana hay prisión. Sin embargo, esa es una de las medidas de coerción que más se utiliza en la República Dominicana, que no debería ser ni está llamado a ser la que más se utiliza. Pero tradicionalmente en la República Dominicana, el Ministerio Público, cuando sube a estrado, lo que hace es solicitar prisión inmediatamente antes de que cualquier otra medida de coerción. Y eso realmente no debería ser la norma, y lo es en la República
1: Sí,
0: Dominicana.
1: porque no, y es visto ya socialmente como un castigo y la gente está salivando esperando cuánto le van a meter, ¿no?
0: Eso es correcto. Y en una sociedad como la nuestra, la República Dominicana, el dominicano es muy de la inmediatez y las cosas pasan muy rápido. El dominicano es muy del día a día. Y usted cae preso hoy, ya para el pueblo dominicano, ya usted es culpable, aunque usted no lo sea.
2: Y cae preso
0: Y eso es
2: hoy,
0: peligroso.
2: dura 5 o 6 días en el destacamento hasta que resuelvan con el comandante.
1: Para concluir el tema político, de lo que hemos
2: Sí.
1: estado hablando es que hay una urgencia en volver a la calle, ¿no?
0: Definitivamente,
1: Y en tener
0: definitivamente. Los partidos tienen...
1: contacto real, cotidiano, con los electores de parte del liderato de los partidos.
2: No, y entonces hay una ventaja que, por ejemplo, Carolina le lleva la ventaja a Collado.
1: A Collado.
2: La Fuerza del Pueblo y el PLD están en la calle desde hace mucho tiempo.
1: Y Collado tiene un reto, y es que Collado está luciendo muy estirado, diríamos acá. Muy guaynabito, ¿no? ¿Cómo es que le llaman? Muy popi.
2: Yo veo a Collado como esos artistas que tienen pista. Es como que hace mímica.
1: Sí, ¿verdad? Como que no es real.
2: Sí, como que políticamente. Ahora yo veo...
1: Hola.
2: Mira, porque hay realidades. Francisco Javier debería ser candidato a la presidencia. Guido Gómez Mazara debería ser candidato a la presidencia. Pero no lo son en la realidad de la vivencia. De la
1: Han mencionado dos que nunca van a llegar, Elvin.
2: Que nunca van a llegar, ¿me entiendes? Entonces, porque están como desconectados.
1: Pero su candidato entonces, llega, ¿no? ¿Usted piensa?
2: Yo no tengo ninguno.
1: Pero usted no está con Alofoque, ¿eh? Me perdí.
2: ¿Eh?
1: Usted, yo entendía que estaba con Alofoque. Con Matías.
2: Está como Luis ahora. Tú estás cogiendo la costumbre de Luis.
1: No, pero Luis, usted escuchó que él estaba en defensa de Matías para presidente.
2: Te está dando un curso. Ahora va a decir que yo soy de la UFOCA y que va a ser candidato del UFOCA.
0: Él es UFOCA, el exterior. Tipo. No hay duda.
1: Imagínense a Elvin Santana de candidato a. ¿Cómo es que le llaman? De Ultraman. A diputado de Ultraman.
2: El mejor presidente de la República, a los UFOCA.
1: Con a los UFOCA.
0: El hombre está en campaña.
2: No se ponga en eso, porque después en la calle me va a decir que tú no envías
1: remesas y estás con a los foques.
2: No, me lo dicen a cada rato y hay uno que dice, dile que vengas que yo le voy a enseñar a la vez que tú vienes.
1: Usted, sí, la evidencia.
2: Me marca, Luis.
1: Pero queremos esa evidencia notarizada, Elvin.
2: Donde quiera que te veas, Luis, te voy a decir que tú me acompañes con a los foques.
1: Muy bien. Bueno, pues en ese tono terminamos el programa de hoy. Gracias, Elvin Santana, Luis Reynoso.
2: Gracias a todos ustedes. Buenas noches.
1: Buenas noches a ambos. Esto fue de Puerto Rico a Quisqueya. 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
5: El alcalde de Maricao, que es otro agricultor, y nos gustaría hablar con él porque nos dijo Ramón González que esto de la sequía va a tener un impacto también en lo que tiene que ver con el café. Alcalde, buen día. ¿Me escucha?
6: Sí, ¿me escucha?
5: Sí, sí, sí. Buen día.
6: ¿Me escucha bien?
5: Sí.
6: Sí, buenos días, Rubén. Buenos días a las personas que nos escuchan a través de WKAQ.
5: Alcalde, ¿la sequía va a impactar el café?
6: La sequía ya impactó a la industria del café, Rubén. Estaba escuchando a nuestro querido amigo Ramón González Beiro, que le envió un abrazo, un saludo siempre. La industria del café pues, tiene una peculiaridad, necesitaba la lluvia en marzo, abril y mayo para que el grano llenara. Lamentablemente fue un periodo totalmente seco. Está cayendo unos aguaceritos ahora, pero ya el grano llenó. Está madurando, no sirve, está vano el café. Y eso se va a ver reflejado cuando el café llegue al beneficiador, que es donde lo procesa, que la máquina aprieta el grano y ese grano va a parar a la cáscara de café. O sea que aquí va a haber una pérdida para el beneficiador, que es el que le compra al caficultor, y obviamente al caficultor, porque el café le va a pesar muchísimo menos.
5: Disculpe, para los que no conocemos estos procesos, usted dijo que el café está vano.
6: Vano, o sea, ese es un término que nosotros utilizamos en la caficultura, es cuando no recibió suficiente agua el grano de café para que llene bien. Y obviamente se queda vano, o no llena, o está este negro por dentro, a la falta de agua. Estaba hablando precisamente ayer con un caficultor, y me estaba diciendo, oye, el café no pesa, yo llené un saco, que pues, generalmente debe pesar entre 70 y 80 libras, me dice, lo cojo como si nada. O sea que, al no tener agua, el grano no llenó, va a pesar muchísimo menos, y ahí el caficultor se afectó, porque el café pesa muchísimo menos, y el beneficiador cuando lo compre y lo elabore, lo procese, que la despulpadora apriete el grano, que lo que hace es el grano maduro lo aprieta y sale disparado por el mucílago que tiene, la babita, como la llamamos nosotros acá, pues no, a no tener nada, eso va a caer en la cáscara de café. No va a tener el grano para elaborarlo. O sea que ahí hay peligro también para el beneficiador. Y se está también secando las plantaciones de café, Rubén, es increíble. Yo que he bregado con café toda mi vida, y mi familia también. Y por primera vez desde que yo tengo finca de café, hace 40 años, yo había este año sembré 5.000 árboles de café nuevos aproximadamente en febrero. Estuve todas las semanas regando árbol por árbol, Rubén, para que la siembra de café no se muriera, porque obviamente acá en la montaña no tenemos sistema de riego. Tenemos que depender de lo que caiga de la lluvia, pues la al no tener eso y el periodo tan largo de sequía, pues nos hemos visto afectados. Y no solamente la industria del café, sino el plátano, el guineo, que también se cosecha acá arriba en la montaña, lo ha visto afectado. Sí, y nosotros le habíamos dialogado con el secretario de Agricultura, Irmín Rodríguez, para que estuviera evaluando lo que estaba sucediendo en la agricultura, en especial en la montaña, porque no existe sistema de riego y ya se están viendo los efectos, Rubén. Okay. Lamentablemente, la industria del café es bien marcada.
5: Ok, pero entonces, digo, el Departamento de Agricultura, que podría de alguna manera, o tiene una responsabilidad primaria en cuanto a esto, pero ¿qué puede hacer? No llueve, pues estamos fastidiados todos.
6: No, obviamente, Rubén, pues no es que... Tienes razón, si no llueve, pues no podemos hacer nada, pero entonces ahí, porque la inversión que se hace en todas las empresas agrícolas y en la industria del café son de miles y miles y miles de dólares, Rubén, que nosotros obviamente invertimos para esperando recuperarlo con la cosecha de café. Al vernos afectados con la sequía, pues obviamente pues vamos a tener unas pérdidas que va a imposibilitar pues, seguir avanzando en la industria del café, Rubén. Por eso es que hacemos un llamado al departamento para que vaya monitoreando y para que creen entonces una especie de incentivo. También existe el seguro del NAP, que es con el gobierno federal, que cubre todo aquello que Seguros Agrícolas no cubre. La Corporación de Seguros Agrícolas, pues obviamente no cubre la sequía. Sí, el NAP, eso es el seguro que tenemos con una cubierta con el departamento de Confine Service Agency, gobierno federal, así que yo hago un llamado a los caficultores en especial que vayan haciendo un expediente, sacando fotos de cómo están las plantaciones, de cómo está el grano de seco, de vano, para que puedan más adelante, quizás si abren un programa en la Fan Service, pues se puedan acoger las ayudas, pero Nuevamente, el Departamento de Agricultura debe...
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insólito. Denuncian a enfermera por colar a su hermano y atenderlo fuera de turno en un hospital del área oeste. Almacenar agua otra vez. A partir del miércoles, Guaynabo y Bayamón estarán sin el vital servicio.

0: Claro que Baila tiene un nuevo ganador y nuestra Miss Universe Puerto Rico tiene su propia canción. Ampliamos en esta edición.
1: La vaguada y onda tropical que pasó hoy por Puerto Rico no dejó mucha actividad de lluvia. ¿Cuáles serán las próximas oportunidades de precipitación o vendrá más polvo del Sahara? Los detalles en breve.

0: ¿Qué tal? Buenas noches, soy Felipe Gómez Martínez. Gracias a quienes sintonizan esta edición nocturna de Noticentro a través de la televisión Noticentro Orlando, Guapa.tv y WKQ580. Estas son las noticias. Una paciente de un hospital de Moca denunció a través de un video publicado en las redes sociales que una enfermera de esa institución incumplió las reglas del hospital al atender y darle preferencia a un familiar sin seguir el protocolo correspondiente. Silvia Escoto tiene los detalles de nuestra noticia de primera plana.
1: Yo me estoy mirando a los demás y todos nos estamos mirando como que esto no nos está pasando.
2: De esta manera, Coralis Vega describe una situación que vivió en el Hospital San Carlos Borromeo de Moca.
1: Estoy con la vena abierta, con un suerito, y en eso llega esta dama sin uniforme, no está identificada, no está en horas laborables.
2: Y es que mientras recibía atención médica, la paciente grabó lo que aparentemente pasaba allí, video que luego publicó en las redes sociales.
1: Llega a la sala de emergencia y gritando. Ella no lo dijo en voz baja, ella nos dejó saber a todos los que nos encontrábamos en el lugar que ella no estaba en el turno, que ella solamente pasaba a atender a su hermano que se sentía mal.
2: Y según las imágenes, la aparente enfermera atendió a quien describió como su hermano, sin guantes y en ropa casual.
1: Le tomó los signos vitales en el área donde no era designada, porque a todos los que estábamos allí en tratamiento no nos tomaron vitales en esa área, nos los tomaron en el área de triage. Luego de eso, ella procede a decirle a una de las enfermeras: ¿por cuál de ustedes firmo? Porque yo no puedo firmar, porque no estoy en turno.
2: Según la joven, la mujer hasta tuvo acceso a un área donde habían medicamentos asegurados con una cerradura.
1: Ella coge la jeringuilla, jala el medicamento, llama al hermano, sin guantes, sin ningún tipo de protocolo, a frente de todos los que nos encontrábamos allí.
2: Una vez la paciente terminó de recibir su tratamiento médico, esta cuenta que llenó un documento para reportar la situación.
1: Luego de ese suceso, que yo la veo tomando el medicamento y se lo consulto, que la estoy grabando y todos los que estaban allí están conscientes de que yo se lo dije, el personal de seguridad me dice que yo no me puedo retirar del hospital hasta que yo no borre el video.
2: Al esta resistirse a borrarlo y se disponía a retirarse del hospital, se encuentra a la enfermera una vez más.
1: Y me toca por aquí de esta manera y me dice: no te vayas, que la policía viene por ahí.
3: No me sigas grabando, es que porque eso es civil.
4: Pero es que tú me estás amenazando, y hasta los enfermeros me dieron los papeles para que hiciera la queja y me dijeron que aquí están las cámaras, que tú me tocaste.
3: Yo ni te toqué.
4: Están las cámaras.
2: Y mientras supuestamente la policía se dirigía al hospital, el guardia de seguridad junto a personal administrativo intentaron mediar la situación.
1: Me asusto realmente de la situación, entro, le digo al guardia de seguridad que me está atacando, que no me deja salir, que me dice que no me puedo ir.
2: Ante este presunto incidente, el hospital reaccionó, indicando que comenzaron una pesquisa para corroborar los detalles y tomar medidas administrativas de ser necesario.
1: La guardia de seguridad y todo el personal me acompaña, le dice: chica, estás mal, la tocaste, te tenemos grabado, le dicen el nombre, le dice: reacciona, mira, déjala ir, vamos a dejar las cosas tranquilas. Ella dijo que no, porque si ese video llegaba a las autoridades correspondientes y ella perdía su trabajo, ella se iba a ir hasta las últimas consecuencias.
2: Silvia Escoto, Noticentro.
0: En otra noticia ocurrida hoy, la policía investiga una muerte violenta ocurrida durante un asalto a una casa de empeño en la carretera número 2 en el pueblo de Quebradillas. Según la información preliminar, un hombre armado entró al negocio Money Flash Pawn Shop y le disparó a un empleado de 27 años, quien presuntamente es hijo de uno de los propietarios. Luego de cometer el crimen, el sospechoso robó varias prendas de la joyería y huyó del lugar. Agentes de homicidios del CIC de Aguadilla recuperaron en la escena un casquillo calibre 9 milímetros. Abonados de Bayamón y Guaynabo estarán nuevamente sin servicio de agua debido a trabajos de reconstrucción que se realizarán entre el miércoles y el viernes en la estación de bombas Finca Rosso 1. Las obras causarán bajas presiones o interrupciones temporales en el suministro de agua potable. Yarimar Marrero Márabe amplía en el siguiente reportaje.
2: Los residentes de los municipios de Bayamón y Guaynabo experimentarán interrupciones en el servicio de agua potable desde este miércoles debido a los trabajos de reconstrucción en la estación de bombas Finca Rosso 1, que le suple el servicio a más de 60.000 clientes. Aunque residentes comprenden la necesidad de hacer mejoras al sistema, sostuvieron que el proceso no debería tardar tanto como en los pasados meses, cuando se reportaron averías en el superacueducto. Acueducto.
5: Bueno, yo puedo entender que lo hacen para mejorar, que eso es importante, porque ahora mismo estamos en tiempo de huracanes, no sabes qué daño va a pasar o qué va a pasar, mejor estar preparado. Así que no me molesta que tomen su tiempo para arreglarlo, siempre y cuando lo hagan rápido y efectivo.
2: Mientras concluyen los trabajos, abonados de La Morenita, Guaraguao Arriba, Santa Olalla, Guaraguao Abajo, entre otros sectores, enfrentarán interrupciones temporeras en el servicio.
6: Que se preparen, tienen el día de hoy y de mañana para prepararse, ya que el día 29 de julio, 30 y 31, esas instalaciones van a estar fuera de operación.
2: Aunque se espera que los trabajos en la estación concluyan el viernes, según el director de la región metropolitana, esto no significa que automáticamente se restablecerá el servicio.
6: Ese cuarto día nosotros vamos a comenzar a levantar nuestro servicio, nos puede tomar 1 a 2 días, dependiendo, ¿verdad?, de cómo el sistema se vaya comportando en nuestra redistribución.
2: La planta de Finca Rosso sufrió una avería el año pasado. El proyecto de reconstrucción contó con una inversión de 10.7 millones de dólares y se encuentra en la última fase, en la que se reemplazarán bombas y se sustituirán tuberías para instalar nuevas conexiones.
7: Y el director de la región metropolitana indicó que ya están en conversaciones con los alcaldes de Bayamón y Guaynabo para unir esfuerzos y suplir agua potable a las comunidades afectadas.
6: Nosotros vamos a asignar camiones también privados para que ellos puedan manejar la falta de servicio durante esos 3 días.
2: Por otra parte, el bajo nivel de agua del embalse Carraízo ha levantado la preocupación porque no se descarta que haya un posible racionamiento en los municipios de la zona metropolitana.
6: Nosotros tenemos un lapso como de 28 a 30 días, así que estamos pidiéndole a Dios no llegar a eso y que llueva. Y es importante el uso prudente, ¿verdad? Porque que haya bajado nuestros recursos naturales a nivel isla, pues nos pone en una situación complicada.
2: Yarimar Marrero, Noticentro.
0: En otra noticia, residentes de una comunidad en Toa Alta denuncian que el Departamento de la Vivienda les vendió sueños para luego echarse hacia atrás, ya que fueron notificados sobre la cancelación de los fondos de reconstrucción aparentemente asignados para sus casas. Como reporta Ixa Vázquez Camacho, la cancelación se relaciona con la empresa Luma Energy. Veamos el reportaje.
8: Villa Esperanza es una comunidad autogestionada ubicada en el barrio Galateo, sector El Josco, en Toa Alta. Desde hace más de 15 años, decenas de familias han levantado de a poco sus hogares. Luego de años de espera, en el 2025, el Departamento de la Vivienda le fue otorgando títulos de propiedad, los cuales ya 80 familias poseen. La agencia incluso aprobó la reconstrucción de varias estructuras.

0: Yo salgo afuera y veo mi vecina que tiene su letrerito, veo la otra que me alegro porque entiendo que todos tenemos la misma necesidad, que a ellos sí le estén haciendo la casa y a mí, que fui la primera en solicitar, me hayan denegado la oportunidad de reconstruir la casa en mi terreno.
1: Arnaldo también le llegó la carta de denegación, pese a que ambos ya habían escogido el modelo de sus viviendas nuevas, los planos, los materiales de construcción y hasta los enseres que ofrece el programa federal de R3.
2: La ilusión de que uno ya tiene su casita en cemento y eso.
3: Tanto tiempo luchando,
2: tanto,
3: ¿verdad?
2: Tiempo luchando, sí.
4: Como es típico en este tipo de comunidad, los residentes se han dado la tarea con el pasar de los años de identificar postes tal vez en desuso para levantar esta electricidad, estos cables cuya conexión viene desde un parque cercano. Aquí la pregunta es si Luma prefiere que ellos sigan haciendo uso de manera ilegal de la energía eléctrica o simplemente resolver el asunto de una vez y por todas, estableciendo y levantando la infraestructura necesaria para estas 130 residencias.
5: Solamente falta la infraestructura de Luma. Ellos han dicho que aproximadamente cuesta algunos 10 millones. Mi exhortación al Departamento de la Vivienda, que tiene muchísimos millones, ¿verdad? Por el mismo programa MIT, miles de millones, todos lo sabemos, que 10 millones para todos esos miles es algo, ¿verdad? Bien poco.
1: La comunidad ya cuenta con infraestructura de acueductos y alcantarillados, mientras que el municipio se encargaría del embreado de carreteras. Ahora la bola está en la cancha del consorcio energético. Aixa Vázquez, Noticentro.
6: Hacemos una pausa, amigos. Al regreso, el informe actualizado de las condiciones de tu tiempo con Adam Monzón. Y Claro Que Baila se une a la fiebre del certamen Miss Universe con una canción y un baile dedicado a nuestra representante Jennifer Barreto. Los detalles al regreso.
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0: Buenas noches a todos. Como resultado del paso de una vaguada y una onda tropical débil, tuvimos fuertes tormentas eléctricas, especialmente entre Ciales, Ayuya, hasta la zona de San Sebastián y Lares. Como pueden ver, algunas de estas tormentas eléctricas generaron lo que es típico de las tormentas eléctricas, que son las nubes cumulonimbus mammatus, que tienen esta forma tan destacada, y gracias a María Torres desde Comerío, que las pudo captar, así también desde Aguabuenas a Wilda Santos. Como pueden ver, parecen bolsitas en el cielo, y esto es una señal de gran turbulencia. Generalmente es importante decirle a la comunidad de la aviación que están ocurriendo estas tormentas eléctricas con estas nubes características por la presencia de esas masas de aires turbulentas. Desde Vega Baja también, Sai María Marbella nos comparte cómo se veía. Los acumulados de lluvia por radar fue en San Sebastián, donde tuvimos alrededor de 2.09 pulgadas, similar en Las Marías, en Utuado 1.78 pulgadas, Aguadilla 1.43, y en el resto de la isla realmente las cantidades de lluvia fueron menos de media pulgada y en algunos puntos no hubo nada de lluvia. Las temperaturas estuvieron muy altas, alcanzaron 92 grados en el área metropolitana, y es un patrón que prácticamente ha persistido por todo el mes de julio, que se ha caracterizado por tener temperaturas de 90 grados o más. Otros puntos en Puerto Rico que fueron extremadamente calurosos fue Bayamón, que tuvo 94 grados, pero observen la temperatura máxima de San Germán, que fue 96 grados, en Lajas fue 93 y 92 en Guánica, y de hecho los índices de calor en Bayamón estuvieron en 113 grados, en Vega Baja fue 114. Señores, hay que cuidar nuestra salud. Estos eventos de calor extremo a veces no nos percatamos de cuánto pueden afectarnos en agotamiento, en deshidratación, y sobre todo con los niños, adultos mayores y personas que tienen alguna condición. Esta vaguada que ha estado con nosotros se va a ir retirando gradualmente, pero básicamente la onda tropical ya se ha ido retirando hacia la República Dominicana, y sí va a quedar un poco de masa de aire húmeda e inestable, pero está el aire tan seco en los niveles medios que realmente no produce eventos de lluvia generalizados o significativos. Hay otros eventos que pueden darnos precipitación. Dos ondas tropicales, una que está al este de las Antillas y otra que está más lejana de África. Esta primera, que está más cerca de las Antillas, va a estar llegando entre martes en la noche a miércoles, y por eso ese pico en la humedad del miércoles en la mañana, pero luego llega bruma del Sahara que va a establecerse. El viernes hay un ligero aumento de humedad, el sábado también, y entonces el lunes es que llega la onda tropical que les acabo de señalar, que está más cerca de las islas de Cabo Verde. Ninguna de estas ondas tropicales tiene potencial ciclónico, así que son ondas tropicales débiles. Más bien lo que esperamos es polvo del Sahara que siga acompañando aún las ondas tropicales. Vienen en diferentes capas de la atmósfera, y esto pues lo que promueve principalmente es que tengamos una masa de aire relativamente seca. En el modelo de precipitación para mañana, bastante tranquilo, viento soplando del este sureste. Esto implica calor, y no dudo que mañana tengamos advertencias de calor extremo. Como pueden ver, en horas de la tarde entre Arecibo y Mayagüez es donde se va a enfocar la actividad de lluvia, no para otras áreas de la isla. El miércoles muy poca la precipitación, tampoco el jueves. De hecho, si ustedes observan las acumulaciones de lluvia proyectada, básicamente es a través del interior y oeste, pero prácticamente nada en el área de la mitad este de Puerto Rico, y en los próximos 5 días tampoco veremos cantidades significativas. Algunas personas preguntan cuándo saldremos de esta sequía. Va a tomar mucho tiempo y va a tomar muchos fenómenos que lleguen a nuestra zona y que vayan depositando lluvia, porque las deficiencias en algunos lugares son más de 12 a 14 pulgadas. Así que esto vamos a tener que tener mucha paciencia con la atmósfera, pero sobre todo tenemos que tener buen uso del recurso de agua. Hasta aquí tu tiempo.
1: Sí que fue una noche llena de sorpresas en la gran final de Claro que Baila, ya que aparte de seleccionarse a un ganador, también nuestra Miss Universe Puerto Rico 2026, Jennifer Barreto, fue sorprendida con su propio jingle titulado Barrer Contó.
2: Emocionada y bien contenta, no me lo esperaba para nada. De todas las sorpresas que me imaginé, esa no era una. Yo creo que ellos me estudiaron y sabían que me gustaba el reggaetón y dijeron, por ahí, ¿eh?
3: Y barre todo.
2: Barre con todo, ok, que vengan, pero vamos a barrer.
1: La canción en ritmo reggaetón resalta a las cinco reinas universales de Puerto Rico y promueve a Jennifer Barreto como la sexta verdad boricua en ser elegida como embajadora del universo, y ojalá sea así. Además, próximamente se presentará la versión tropical de ese tema. Recuerde que la edición número 75 de Miss Universe se celebrará en Puerto Rico el martes 24 de noviembre y se transmitirá, claro está, por Guapa Televisión. Así como brilló en el terreno de juego esta noche, el pelotero Iván de Jesús se destacó convincentemente en la pista de baile y fue seleccionado ganador de la segunda temporada de Claro que Baila. Fue una competición muy reñida, repleta de sorpresas. Elsa Velázquez Santiago nos resume qué ocurrió en la gran final.
4: Iván. Iván y Alison. Iván de Jesús resultó ganador junto a su compañera Alison en la final de la segunda temporada de Claro que Baila.
5: Quien conquista el diamante junto a Alison. Muchas felicidades.
6: La competencia estaba bien fuerte estas últimas dos semanas, junto con Alisa, Samari, que para mí hizo tremendo trabajo, pero yo creo que no son las celebridades las que hicieron tremendo trabajo. Aparte, hay que darle mucho crédito a los bailarines, que son los que madrugan después de un baile y reciben la canción a las 11, 12 de la noche para montar de madrugada y enseñarnos a nosotros. Yo creo que esos son los grandes héroes.
4: El pelotero de Grandes Ligas no contuvo la emoción tras su triunfo, el cual celebró con su familia.
6: La verdad que es una bendición de poder tener a mi esposa, a mis dos hijos, verme lograr un sueño y ganar este gran evento. De verdad que no me lo esperaba, pero creo que la disciplina me ha llevado hasta el ganar.
7: Ganamos, es bien orgulloso.
4: ¿Tú eras el que imitaba a papá?
8: Sí.
4: ¿Te gustó ver a papá en la competencia?
8: Sí.
4: ¿Y qué tú pensaste cuando dijeron que él había ganado?
8: Me gusta.
4: Se lo goza todo, mamá. Cuéntanos, ¿han sido sacrificios?
9: Muchos sacrificios, mucho tiempo, ¿verdad?, de ensayo, pero orgullosa del trabajo que ha hecho, ¿verdad? Él siempre ha tenido mucha disciplina tanto en el deporte y tuvo una aventura nueva.
4: Fue una noche cargada de emociones. Ganó contra Samaris Barbot, primera finalista de Miss Universe Puerto Rico 2025. Tan reñida fue la competencia que fue por un punto.
10: Gracias a esta plataforma pudieron saber quién soy, tal cual. Así que gracias por todo su amor, gracias por poder conectar y por darme el permiso de expresar todos mis sentimientos a través de esta plataforma.
4: El ganador y los otros finalistas se midieron en un duelo tras sobrepasar la primera etapa de la final, donde las cuatro parejas dieron rienda suelta a su creatividad al son del hip hop lírico. Contaron historias, Patricia Corsino. Alisa Hunter. Iván de Jesús. Y Samaris. La primera etapa llevó a los últimos dos finalistas al duelo.

0: define al ganador de Claro que Baila es un punto.
1: Hasta el gran final por los 40 mil dólares.
0: Alison, Iván, ganadores de esta segunda temporada.
1: Claro que Baila arrancó su segunda temporada con 15 personalidades que lo dieron todo en la pista. Sin duda, en casa muchos se encariñaron de sus favoritos que en cada competencia sorprendían con sus coreografías al son de diversos géneros y temas en el diamante.
0: Ese tiempo.
1: Elsa Velázquez, Santiago, Noticentro.
0: Que le dedica a sus hijos, a su esposa, los.
2: Enhorabuena, Iván. Bueno, hacemos nuestra última pausa. Al regreso, el refrán de esta noche, que es: alábate, pollo, que mañana te guisan.
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2: Amigos, el refrán de esta noche es: alábate, pollo, que mañana te guisan. Alábate, pollo, que mañana te guisan. Lo usamos para indicarle a una persona que se alaba, que se las echa constantemente o se adjudica logros antes de tiempo, que la vida puede traerle quizás lo contrario de lo que presume. Un ejemplo, un deportista que se jacta de tener la victoria asegurada porque sus competidores no le llegan ni al tobillo. Alábate pollo que mañana te guisa, le dirán algunos, ya que en el deporte no hay contrincante pequeño. Este refrán, amigos, es muy utilizado en Hispanoamérica, en México y, claro, en Puerto Rico. Su origen no está definido, así que podemos decir que es producto de la sabiduría popular. Ahora, yo sí recuerdo, y lo pongo a pensar a ustedes también, de un anuncio de los finales de los 80 que decía algo así como: pollo picú, ¿quién eres tú? Y el pollito decía: por lo fresco y sabroso, yo soy delicioso. Y por ahí seguía uno en la casa diciendo: alábate pollo, que mañana te guisan. Hasta aquí esta edición nocturna de Noticentro. Gracias, como siempre, por la sintonía. Los espero mañana a la misma hora, que es a las 11. Deseando, a nombre de mis compañeros, que puedan descansar y que su martes sea agradable, productivo y positivo.

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0: Muy buenos días, amigas, amigos. Soy Luis Pavón Roca. Les doy la bienvenida a WKQ Analiza con Guillermo, San Antonio y H.
1: Buenos días, Luis Eduardo Pavón Roca. Buenos días a la radio audiencia. Un placer estar aquí. Veo que el reloj ahora está puntual.
0: Ahora estamos
1: antes sincronizado.
0: De tiempo, estamos antes de tiempo, pero estamos cuadrados.
1: Así estamos que, aquí en vivo, como la duda ofende.
0: Bueno, habrá quien esté en vivo y habrá quien esté muerto, no sé.
1: Hoy, lunes 27 de julio, se celebra el natalicio número 196.
0: ¿Se celebra? ¿Dónde es la celebración? No,
1: bueno, por eso es que es feriado, quiero decir.
0: Ah, no, es que uno de los cosas curiosas, ¿verdad? Este es el prócer de los estadistas, del PNP.
1: Perdón, 169, dije, Luis. El natalicio, dije 196, pero es el natalicio 169, de José Celso Barbosa, que estabas diciendo. Ah, lo reconozco porque por eso es el feriado de hoy, pero estabas comentando quién es él, quién fue él.
0: No, a mí me importa tres pitos quién fue él. Es el mito así de los estadistas. No, que no me importa. Allá los que le importe, que lo celebren. Y yo me pregunto, ¿qué pasa con un PNP que no tiene la babilla de hacer absolutamente nada? Hoy hicieron el circo del 4 de julio, que uno pensaría que es otra efeméride importante dentro del santuario estadista. Hoy es el santuario estadista local, ¿verdad? Por esta figura que, sin restarle mérito, lo que pasa es que pues bien, pues está ahí. Y aparte de ser un día de fiesta para los empleados públicos y alguno que otro privado. Yo siempre he criticado este tema de que aquí se dan días de asueto para que la gente se vaya a la playa, y yo creo que deberían ser precisamente para recordar y puntualizar por qué es que esta persona fue importante, porque es merecedor de un reconocimiento, porque lo quitaron y lo volvieron a poner, porque este día de fiesta en un país poco productivo, pues alguien decidió que tal vez se podía... Después de todo, los cambiamos como nos dé la gana para hacer puentes. Y no importa el día en realidad, lo cambiamos como nos convenga. Pues alguien los eliminó y los juntó todo, pero entonces, como este era el santo de los estadistas y el PNP lleva ya 10 años consecutivos en el poder, pero eso es lo irónico que yo creo, y desde el punto de vista de análisis político, es qué significa que no exista aquí un partido que es el más grande de Puerto Rico, que ha ganado las últimas tres elecciones en términos de la gobernación, ¿verdad? Los otros puestos pues han variado. ¿Y no? ¿Y cuál es el pari? ¿Dónde está? ¿Cuál es la recordación? ¿Cuál es la toma de conciencia? ¿Cuál es la explicación? ¿O le toca a quién? ¿A los analistas? No. A mí la educación no me pasa ningún... Yo no soy parte de la claque. Entonces, pues tú sabes, aquí pasan estos días y no pasa nada. Y a mí me está súper curioso eso.
1: Sí, yo en el periódico de hoy vi una referencia, una columna que escribió Orlando Parga sobre José Celso Barbosa. Es lo único que he visto relacionado con eso. Ah, y ayer que vi... como un...
0: ¿Y la columna de nuestra gobernadora? ¿Está en algún periódico?
1: Ah, pues...
0: No. Y en algún lado le publicaron lo que le escribió alguien.
1: Y vi un comunicado de prensa que circuló ayer.
0: Mira, en el vocero, a la página 14, Barbosa. La valentía de defender una causa justa. Jennifer González Colón, gobernadora, justo al lado de una columna de un reverendo, vino nuevo en vasija vieja. Así que...
1: Bueno, Luis, José Celso Barbosa nació en el 1857 y vivió la invasión de Estados Unidos en el 1898. Ya al año siguiente proclamaba y perseguía que Puerto Rico se convirtiera en un estado de Estados Unidos. Estudió medicina en prestigiosas universidades de Estados Unidos. Me parece que fue en la Universidad de Michigan.
0: Sí, no solo de prestigioso, pero está bien.
1: Sí. Entonces tenía... Michigan, sí.
0: Tendrá un buen juego, un buen equipo de fútbol. No. Ann Arbor. Y estuvo un año en Colombia.
1: Bueno, pues ahí está. Ahí sí, ahí tenía sí, dudas sí. De la primera, ahí pues sí. Ya en la segunda.
0: Ahí sí.
1: Y era de raza negra. Con lo cual supone uno que tuvo que superar algunos prejuicios existentes en la época. Me está curioso porque en Puerto Rico usualmente un día como hoy se citaban a las huestes estadistas a Bayamón. Se uh-huh. hacía alguna actividad y en Bayamón, que hay una casa museo Barbosa.
0: Bueno, es que él era de Bayamón. Y se presume que esa es su casa.
1: Sí.
0: Digo, pero es un problema porque yo no... O sea, a mí nunca me invitaron. No, así no. Que no
1: y
0: sé.
1: En Bayamón, de algún modo, se celebraba, ¿verdad? El PNP, estuviera en el gobierno o no, porque el alcalde de Bayamón, siempre el de antes, PNP. Sí. Bueno, no siempre, pero bueno, habría que desde Manolín Borrero para acá.
0: Yo iba a decir desde Barbosa para acá. De
1: Barbosa para acá. Sí. Ha habido un Ramón Luis Rivera allí hace muchos años. Y han enfatizado siempre esa celebración, pero ya no. Fíjate, hoy lo único que vi, te decía ahorita, fue un comunicado ayer, me llamó la atención porque no es algo oficial, ni del gobierno, ni de ningún municipio, sino que es el presidente del Partido Republicano de Puerto Rico.
0: Anda, ¿quién es?
1: Ángel Cintrón.
0: Ah, ajá. Portavoz de la gobernadora.
1: Sí. Junto a la National Committee Woman.
0: Esa es la del billete, la del billuy, dirían los de por la tarde.
1: Zoraida Forayeda.
0: Mucho billuy, mucho billuy.
1: Y el National Committee Man.
0: ¿Ese es quién?
1: Luis Fortuño Burset.
0: Más billuy.
1: ¿Lo recuerda?
0: Más un billullero de reciente cuño.
1: Invitan a la siguiente actividad.
0: ¿Dónde? ¿Va para allá?
1: A celebrar el natalicio del doctor José Celso Barbosa. Médico, político, prócer y fundador del movimiento estadista. ¿Vale? Como a él lo proclaman como el fundador del movimiento estadista.
0: Ese es el mito, claro.
1: Se rendirá homenaje a su vida frente a su tumba.
0: Eso es San Juan.
1: En el cementerio Santa María Magdalena de Paz. Hijo. Pero, mira lo interesante, durante la actividad se transmite, además durante la actividad... Se transmitirá en vivo la ceremonia que se celebrará simultáneamente en Washington, D.C. Y yo dije, válgame, o sea que ya debe haber conglomerado allí en Washington, D.C.
0: Decenas de miles.
1: Decenas de miles de personas para... Me imagino que allí en Washington, D.C. será encabezado por Luis Fortuño. Entiendo yo que él vive allá, ¿no?
0: Bueno, en las cercanías de... Trabaja allí, digamos. Así que debe vivir por allí cerca.
1: Pues bueno, eso es lo único que yo vi. Y lo digo, ¿verdad?, en tono cínico, lo de las decenas de miles de personas, porque me imagino que serán dos o tres personas allí en Washington, D.C. No visualizo que eso sea una actividad multitudinaria.
0: Pero invitaron a Trump.
1: ¿Tú crees que Trump va a ir? Bueno, por más republicanos que sean los que están celebrando esto.
0: No son estos los republicanos los que están convocando. ¿No convocaron a su presidente?
1: Yo me imagino que sí.
0: Y él tiene que haber dicho, ¿cómo es? Puertorriqueño. Negro, voy para allá.
1: ¿Y qué quiere la estadidad? ¿Están locos?
0: Ay, yo lloro. Sí, sí, no, ahí está. Yo que venía tranquilo.
1: No, bueno, pero yo creo que es justo que, ¿verdad? Que se mencione.
0: Vayamos, no hay nada. ¿O hay algo?
1: Que yo sepa.
0: ¿O hay un aguaje?
1: Que yo sepa, no.
0: Que yo imagino que tiene que ser problemático para alcalde fastidiarle el weekend largo a la gente. Porque para que haya una actividad, alguien tiene que montarla. Y estos son la claque del partido, funcionarios públicos, que bendito, todo el mundo está celebrando y ellos están allí para que vayan cuatro gatos. Porque lo cierto es que este problema de división del PNP, digo, hablando en serio, ¿por qué no se celebra? Porque usted va a tener allí cuántas celebraciones. O sea, ¿en cuántos espacios usted va a dividir el pequeño espacio para que no hayan puños y patadas?
1: Eso me recuerda el breve espacio en que no estás. Pablo Milanés.
0: Pablo Milanés, sí.
1: Una belleza. Pero aparte de eso, el 4 de julio pasó. Hubo una actividad poco lucida, a mi modo de ver, en San Lorenzo.
0: Desastre.
1: Y allí no hubo, no estaba el liderato completo. Allí se vio la división. Allí estaba la gobernadora y punto.
0: Si va la gobernadora, no voy yo. Y si la gobernadora no quiere que vayan los del otro. Y va a venir la intriga, pues no voy. Pero esto viene pasando desde hace tiempo, porque acuérdate que la gobernadora provoca exactamente esta misma situación que le achaca al presidente del Senado. Ella la provoca hace 3 años, más o menos, la mitad de 4 años. Ya había tensión, pero oficialmente hay un reto. Pues ya tú sabes que ahí todo este tipo de actividad empieza la intriga desde el comienzo.
1: Sí, sí, ¿dónde
0: me van a sentar? ¿Qué me van a enfocar? ¿Me van a poner? ¿No me van a poner? Y encima de eso, en un mes de asueto.
1: Y es un buen análisis para entonces empalmar con el sábado pasado. Pero oigo la música que sugiere que hagamos una pausa.
0: Vamos al sábado pasado, que estuvo interesante. La claque del sábado versus la no claque del lunes. Algo así, ¿no?
1: O al revés.
0: ¿Cómo que al revés? La no claque del...
1: Exacto.
0: No, acuérdate que la definición de claque es que todo el que está conmigo no es claque. El que no está conmigo, ese es claque.
1: No.
0: Pero claque es todo el mundo.
1: No, pero se ha dicho también que hay claque que está conmigo.
0: Por eso.
1: Sí.
0: Pero
1: hay claque allá y claque acá.
0: Pero no se reconocen cuando son...
1: Ah, no.
0: Cuando son míos.
1: Claque
0: no,
1: siempre es el otro.
0: Claque es el otro. Claque 101 al regreso.
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1: Regresamos a WKAQ Analiza con Luis Eduardo Pavón Roca y Guillermo San Antonio Hacha. Excusamos a Carlos Díaz Olivo, que hoy estará celebrando a Barbosa.
0: No, él sigue en la celebración constitucional.
1: Ah, ¿todavía?
0: Sí, del
1: santo patrón español, Santiago Apóstol, que también fue el sábado.
0: ¿Ah, sí?
1: Sí, todos los 25 de julio. Coincide la fiesta constitucional nuestra con la del santo patrón español.
0: Que debe ser tremenda.
1: Lo es.
0: Oye, pues o sea que España se está quemando.
1: Es que el calor y los fuegos y los vientos.
0: Por eso, pero una cosa...
1: fuerte.
0: Hasta Madrid está bajo asedio. Pero no hay calentamiento global. No os preocupéis. Mira, estábamos hablando de... Tú querías hablar de...
1: Bueno, yo creo que...
0: El sábado, ¿no? Que procedes, ¿no? Por eso. Primero que nada, yo creo que lo que habría que señalar es que si se hace una comparación de los 3 eventos de la temporada, esto es como un season de la política, ¿no? En julio todo el mundo celebra algo. De hecho, el 25 de julio, tú acabas de añadir a los monarquistas de Puerto Rico, una razón para celebración. Muy bonita, ¿no? Eso de Santiago Apóstol suena bien. Hombre, un par de cañas o un buen tinto. Pues,
1: un tinto de verano.
0: Tinto de verano, caramba. No se hable más. Pero aquí, el 25 de julio, que no es casualidad, o sea, estos son fechas escogidas. Se marca como la invasión norteamericana.
1: 25 de julio de 1898.
0: O la invitación, según algunos estadistas, que fue una invitación, usted escoja. Pero escogieron esa fecha para marcarlo. Digo escogieron porque hubo bombardeos desde antes y después y qué sé yo. Así que siempre hay que coger una fecha. La fecha del 25 de julio asociado al Cerro Maravilla.
1: Sí, al final de la década de los 70. No recuerdo específicamente el año.
0: 78.
1: Pero 78.
0: 78-79.
1: Sí, fue antes de las elecciones del 80, pero correcto. Yo no recuerdo como uno o dos años antes. Sí.
0: Por ahí. Que obviamente es ese día porque era una actividad asociada a precisamente el día constitucional, ¿no? Y la invasión, las dos.
1: La investigación reveló que unos policías emboscaron, se llama. Llevaron a unos jóvenes independentistas a unas torres que había en Villalba, en el Cerro Maravilla.
0: ¿Qué hay?
1: Para
0: supuestamente era
1: destruir esa transmisión.
0: Un complot terrorista. Son unas torres de comunicaciones. Y la idea que trataron de vender al principio era que estos dos terroristas, junto con un encubierto, o sea, tres terroristas, porque uno era de la policía.
1: Arnaldo Darío Rosado, Carlos Soto Arribí.
0: Esos son las víctimas. Y sí. Me olvidé el nombre también.
1: Sí, está bien.
0: Ay, bendito. Ya mismo alguien nos escribe. Que este era encubierto de la policía, luego es asesinado a los años, no se sabe por quién. Pues estos tres supuestamente iban a volar en cantos unas torres con cuatro petardos y dos lighter fluids. Cuando llegan allá arriba, pues los están esperando y son asesinados. Cuando digo la palabra asesinar es porque hubo convicciones con relación a esto, o sea, no es un issue de opinión, por la propia policía. Luego
1: el policía era Alejandro González Maravé,
0: el encubierto. Yo no creo que era policía, yo no estoy seguro que fuese policía.
1: Bueno, lo veo aquí como un
0: oficial
1: de la policía estatal. Ah, bueno, porque... que era el encubierto.
0: Sí, era encubierto, ¿no?
1: Alejandro González,
0: yo pensaba
1: Maravé
0: que era un informante, pero pudo haber sido policía, no importa.
1: Entonces ahí toman de rehén al taxista aquel, que yo lo recuerdo que testificó.
0: Porque fue
1: Ortiz
0: quien...
1: Ortiz Molina.
0: Que fue quien abrió la caja de Pandora. Esto provoca una crisis política para el gobernante de turno. Hay un pietaje que está allá, en donde están los documentos de los ovnis. Está el pietaje de Romero felicitando a los policías por esta gran...
1: Le llamó héroe.
0: Esta héroe. No, bueno, dicen que le llamó héroe porque está en el recuerdo de quien lo recuerde. No aparece.
1: No aparece en ese...
0: En ese gran depositario de cultura puertorriqueña que se llama la WIPR. Pues se les perdió ese pedacito en particular. Okay. Sí, eso. Con titito. Debe estar con los de Nixon. También se perdieron.
1: Lo primero que se da a la luz pública, que habían neutralizado un ataque terrorista.
0: Sí, que había un ataque terrorista y la policía de Puerto Rico, unos héroes absolutos.
1: Tuvo que matar a esos muchachos.
0: Hubo que matar a estos muchachos porque eran dos terroristas que iban a acabar con el planeta. Años más tarde, luego de unas investigaciones políticas dentro del Senado de Puerto Rico, liderado por don Miguel Hernández Agosto, pues se demuestra que no solamente no eran héroes los policías, sino que habían sido asesinos. Ahí se fue enredado gente por el asesinato y gente por el encubrimiento. De hecho, si lo quieren atar a la historia moderna, algo de esto salpica la renuncia del abuelo de Sebastián Negrón Richard, igual que Carmen Rita Vélez Borrás, que se enfrenta a un gobernador con quien tienen discrepancia en el manejo del Departamento de Justicia. Y las discrepancias eran cómo manejar este asunto. Fue Fue épico aquello. Yo recuerdo el país paralizado viendo en los moles.
1: O sea, porque se televisaron las vistas de investigación que llevó a cabo el Senado. Y
0: dígame usted si es o no cierto. Esa frase, había esta camiseta que decían eso.
1: Dígame si es o no cierto. Del que se utilizó como el investigador principal en aquellas vistas, que fue el licenciado Héctor Rivera Cruz, de Banscoy, Bayamón.
0: ¿Bayamón?
1: Y que luego fue nombrado por el gobernador Hernández Colón secretario de Justicia, ¿sí? Y este paréntesis es bueno porque yo no sé si todo el mundo que escucha tendrá claro esta visión panorámica. Muchos sí, pero me imagino que otros más jóvenes, no tanto.
0: Inclusive uno que yo lo viví, pero uno pierde el... Porque es algo como que se habla de Cerro Maravilla, pero nadie se apuesta. Ahí tú tienes una de las fallas del Partido Popular. O sea, cuán fácil es olvidarse de la historia cuando ahí tú tienes unos eventos serios que fundamentan. Mire, varias cosas surgen de ahí. La capacidad investigativa del Senado. Le voy a dar temas de hoy, de vigencia de hoy, de discusión de hoy. ¿Hasta dónde puede llegar el Senado o la Cámara, verdad? La legislatura en sus investigaciones.
1: La jurisprudencia que tenemos
0: sale de ahí.
1: Es de esas controversias porque el Ejecutivo era PNP.
0: Claro, y quería el ocultar Senado, lo que estaba pasando. No era que era PNP, era el mismo, porque revalida en el 80 Carlos Romero. En aquellas controvertibles elecciones sí. A las trincheras.
1: Que fue el 80. Como mínimo fue básicamente un empate y se lucharon allí en Valencia.
0: En Valencia. Valencia siendo un edificio ahí en La Barbosa. Pues Romero usa la legislatura en minoría para A, enterarse de lo que está pasando y tratar de tirarle tuercas en el camino, y o detener las investigaciones. Y es en esa época donde se fundamenta, basado en Watergate. O sea, mucho de esta teoría viene de Watergate. Lo otro que está vigente al día de hoy, o sea, el poder investigativo, como decimos, de la Cámara Legislativa. Y el concepto del FEI. El concepto del FEI surge.
1: Bueno, precisamente también por la duda y el control que quería ejercer el Ejecutivo en el Departamento de Justicia.
0: Bueno, eso, pues, ¿quién acusa?
1: Se crea entonces, sí.
0: O sea, ¿quién acusa? El Departamento de Justicia. Ah, ¿y de quién es el Departamento de Justicia? De Carlos Romero. Y agente Carlos Romero Barceló. ¿Para cómo, Páralo ahí.
1: Y ahí los problemas que tú decías con secretarios de justicia que ocuparon esa plaza y enfrentaron problemas de visión, digamos, con el Ejecutivo a la hora de encauzar estas actuaciones.
0: La consecuencia. Igual que ahora. Solamente que el FEI ahora, pues, tiene problemas de reputación también.
1: Pero decías que 25 de julio del 25 de julio del 1898, 25 de julio de 1952, 25 de julio de 1978. Y lo retomamos después de la pausa, Luis.
0: Así será.
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1: Regresamos a WKQ Analiza. Luis Eduardo Pavón Roca y Guillermo San Antonio Hacha. Luis, hablábamos antes de la pausa para entrar de lleno en el análisis de lo que pasó el sábado. Bueno, que el 25 de julio ha tenido varios significados en la historia de Puerto Rico. Empezamos en el 1898, 1952. Y hablamos 78, de 1978.
0: Para 78, ya varios.
1: Pero nos faltó un 25 de julio.
0: ¡Oh! Verano del 19. En un fin de semana de 25 de julio. No el 25 de julio, porque imagínense ustedes.
1: La víspera, él quiso hacerlo en la noche, se apresuró. El 24 de julio por la noche para que no cayera 25. Pero ¿qué es el 24 de diciembre, por ejemplo, por la noche? Nochebuena, eso es Navidad ya.
0: Y ese día fue, muy bueno. Un ratón de sabandija que había ocupado una sabandija, ratón. Es mi opinión.
1: Bueno, para eso te pagan.
0: Para eso,
1: ¿no?
0: Me pagan. Que ocupó la fortaleza por 2 años, sale corriendo ante la presión de su propio partido. Aquí un montón de gente se adjudica a eso y todo el mundo algo tuvo que ver.
1: Porque hubo una presión.
0: Pero la presión fue
1: pública.
0: O sea, al primero que se cargó Jennifer González no fue a Pedro Pierluisi, fue a Ricky Rosselló junto con Tomás Rivera Chats y particularmente
1: Johnny
0: Méndez, que le dijo: te voy a residenciar. Y ahí es donde empieza el proceso de residenciamiento.
1: Y todo eso en el contexto de unas protestas masivas.
0: Unas protestas en el viejo San Juan, que tenían trancado el viejo San Juan.
1: Bueno, y
0: pero no era el principio de una guerra civil.
1: Me acuerdo que en la autopista se cerró una protesta masiva que hubo, marcha.
0: Un día por eso, pero el descontrol estaba en el viejo San Juan.
1: Ah, bueno, y se une siempre con el tradicional vandalismo y correcto, los que se meten a romper negocios, que eso es aparte, ¿verdad? Esos son los tusas que siempre intervienen en actividades como esta. Correcto. Y cuando amanecía el día, pues amanecían negocios rotos, carros vandalizados.
0: Por eso, pero que la crisis en realidad fue en el viejo San Juan.
1: Sí.
0: Habrá habido manifestaciones aquí o allá, pero no era que estábamos al borde de una guerra civil. En Ayuya no pasó nada, ¿no? Y alguien me dijo: sí, hubo una protesta en la plaza de Jayuya. Ajá, sí, 4 gatos se pararon allí y gritaron. En realidad, cuando Johnny Méndez, aparentemente con un grado de seriedad, por lo menos suficiente seriedad para impactar al gobernador, le dio un ultimátum con hora y con fecha de tiene que irse. Pues yo me imagino que ese gobernador tiene que haber dicho: pues si los míos no me quieren, si los míos no solamente no me quieren.
1: ¿Y por qué lo de Johnny Méndez es importante? Porque es la Cámara
0: donde se comienza los procesos de residenciamiento.
1: Que es el de fiscal. Inicia el proceso.
0: Ahí saldría la acusación.
1: Por ejemplo, por más que Tomás Rivera Schatz quiere iniciar un proceso de residenciamiento a la gobernadora, que a veces parece que quisiera hacerlo, él no lo puede iniciar. No. Tiene que esperar que la Cámara lo inicie.
0: Correcto.
1: Y el Senado luego... lo...
0: Es el jurado, si quiere, digamos, usted, es donde se lleva a cabo el juicio.
1: Sí, pero se requiere que la Cámara lo active.
0: Lo active.
1: Y correcto, por eso él le ha hecho algún acercamiento a Johnny. Y le ha dicho a Johnny Méndez: por menos que eso, amenazamos a otro gobernador.
0: Correcto. Y ciertamente por menos de eso.
1: Pues ahí estamos.
0: O sea, con Ricky fue un chat de mal gusto e incompetencia en el manejo del gobierno luego de la crisis de María. Pero... que yo recuerde.
1: Con lo que eso supuso en términos de la cantidad de muertes, la gente se insultó con correcto, lo que estaba pasando.
0: Anyway, así las cosas. Históricamente, el 25 de julio ha sido el día que el Partido Popular Democrático celebra por ser padres putativos de la Constitución y en rechazo, ¿verdad?, a cualquier otro... afirmación de ese día. Los independentistas antes, fíjate que aquí todo era antes, y me imagino que algo habrá pasado, no he visto nada en los medios, convocaban al Cerro Maravilla, que es un sitio incómodo porque es lejos con pantalones y tú sabes, ¿no? Y llegar hasta allí da trabajo. Pero convocaban allí otro grupo históricamente independentista, convocaba a Guánica
1: y denunciaba la invasión.
0: Y el PNP, cuando estaba de turno en el poder, pues no le quedaba otra cosa que hacer algún tipo de actividad en el Departamento de Estado, porque era el día de la Constitución, y iban cuatro gatos allí, alguien los regañaba y decía, ¡te toca a ti! Y llegaba allí y decía cuatro estupideces y ahí quedó. El PNP coge el 4 de julio como fecha, ¿verdad?, emblemática de su orgullo patrio por la otra patria, porque ahora hay dos patrias. Y ayer, antier, pues el Partido Popular se convoca en Calley, Puerto Rico. En términos de el procesalmente hablando, creo que puede reclamar un triunfo, una victoria o una actividad con algún grado de lucimiento si se compara lo que han hecho los independentistas en este mismo mes.
1: Hicieron una marcha.
0: Una marcha por independencia. No sé qué pasó en Guánica ayer y no sé qué pasó
1: en el Cerro Maravilla. Si algo.
0: Pero históricamente ha sido una cosa muy limitada.
1: Los abogados nos interrogatorios.
0: Claro, si algo. Para que con eso no sea sugestiva, no sea leading. Como si eso resolviera algo. Pero bueno, esto no es una clase de evidencia. Y el PNP había tenido este año en particular un pequeño desastre en otro pequeño pueblo, en la cosa del 4 de julio, donde prácticamente no fue nadie. O sea, la capacidad de movilización de la gobernadora, pues, no es que sea cero, pero pues no fue muy efectiva, digamos, de esa manera. Y ayer, un dato, ¿verdad? Es que en el anfiteatro donde...
1: El sábado, perdóname, gracias.
0: Habían como que dos actividades, la protocolar, la oficial, entre comillas, donde se daban los discursos y se tomaban las fotitos.
1: En el Teatro Municipal.
0: En el Teatro Municipal, donde caben alrededor de 1,500 personas, conforme, ¿verdad? Si usted va a alquilar el sitio, le van a decir eso. Y afuera, pues siempre va a haber controversia sobre cuánta gente habría. Dicen que 500, 600, 1,000. Ponga el que usted quiera.
1: Afuera en la plaza de calle.
0: Sí, bueno, en la entrada del teatro, ¿no? En las afueras del teatro, en los pasillos, en los que no... O sea, si sabemos que se sientan 1,500...
1: Pues, el exceso,
0: pues usted...
1: El overflow.
0: Lo que los bomberos hubieran sacado. Yo creo que sin contar el overflow, queda claro que tuvo más poder de convocatoria el Partido Popular que el PNP, si comparamos 4 de julio con 25 de julio, o sea, viéndolo, ¿verdad?, objetivamente. ¿Qué pasó allí? Pues no mucho. Yo tengo que decirte que yo se había dicho que iba a hablar algo de Lela. Este tema del estatus en el Partido Popular es un dolor de cabeza. Y con este candidato en particular es más complicado, porque él dice que no va a hablar, pero habla, y entonces no habla cuando se supone que hable. Digo esto porque parte de su campaña fue que él no venía a hablar con el estatus, que él venía a hablar de administración y de sana administración, lo cual yo creo que es una buena línea política, es una buena cosa de argumentación, pero esa tentación parece que está muy, muy dura. Y de vez en cuando sale. De hecho, el otro día radicó hasta un proyecto que nadie ha apoyado, pero radicó un proyecto de ley en Washington, que fundamentalmente es el mismo que estaba, pero que le añade Lela como una de las opciones. Ayer, el sábado, no dijo gran cosa de Lela. Se limitó a repetir y a expandir su teoría claquetística, que yo creo que alguien piensa que eso tiene éxito político, y fundamentalmente el discurso fue un ataque a las claques que él asocia principalmente al PNP, aunque no descarta que hay independentistas clacosos y que hay unos claques que no están con él y que se identifican como populares, por lo tanto merecen el repudio total y absoluto de todo el mundo. Esos son los mafos. No creo que habló de las claques que lo apoyan a él. ¿Qué? ahí están. Algunos ocupan puestos importantes en el país. Y yo no sé cuánto este discurso, y ahora te paso el micrófono, tenga éxito electoral. Yo creo que dentro de la claque chiquita de él, obviamente es un éxito porque lo siguen repitiendo. Yo creo que es una cosa que es uno de los elementos que habría que estar hablando, pero no es la clave, yo creo que del éxito para ganar una elección. No volvió a traer unas ideas ahí contra la corrupción que me parecen que no atienden el problema, pero lo podemos discutir a fondo. Pero tu impresión inicial.
1: No, yo coincido con tu análisis, ¿verdad?, de la actividad. Yo creo que ya cada vez más es difícil hacer actividades, o sea, convocar actividades en medio de un fin de semana largo, por ejemplo. Sí, aunque sí. No sea un fin de semana largo, en medio del verano, en medio de lo que sea, convocar una actividad bajo el sol.
0: Es que el problema es que se convierte automáticamente en weekend largo, así sea miércoles. Porque como está esto del 25 y el 27, sí, pues, sí. Pues ya, si uno cae el lunes, el otro cae el miércoles. Pues, o sea, está...
1: Pero, sí, mi planteamiento general es, y eso lo ven todos los partidos, y quizás por eso hoy no hay 27 de julio de Barbosa, quizás por eso no se convocaron a Guánica o no se convocaron al Cerro Maravilla, no sé, a lo mejor lo hicieron, pero muy, más modestamente. Cada vez es más difícil... reunir en un lugar esas altas concentraciones de personas que nosotros veíamos antes, ¿verdad? Y se ha visto como paulatinamente eso se va reduciendo. Cierres de campaña que antes hacían en la década de los 80, por ejemplo, Luis, yo me acuerdo esas fotos, me acuerdo esas imágenes que se publicaban en los periódicos de esas áreas que se escogían para cierres de campaña, y tú veías esas multitudes y tú veías... esos mítines llenos de gente. Yo creo que no sé si son una combinación de redes sociales, de acceso a información tan fácil como mirando el teléfono.

0: rincón de la plaza, que había menos gente que en las demás, y va a decir eso estaba vacío. Es parte de la dinámica política, es parte del proceso. Yo sí creo que Pablo José ha concentrado su discurso en lo que él llama combatir la corrupción, y lo ha hecho reconociendo que el sistema se presta para eso, cuando incentiva el clientelismo político, cuando incentiva el inversionismo. Y, por ejemplo, ha preferido el sábado a hacer un mensaje donde menciona medidas concretas para atajar el inversionismo político. Entonces dice, bueno, pues que los que tengan, que le estén dando servicios al gobierno, tengan un contrato, tal empresa, compañía, ver cómo se puede hacer para que no estén donando a las campañas.
1: Ajá.
0: ¿Verdad? O sea, mira cuál es el principal donante que siempre decimos. ¿Por qué la gobernadora Jennifer González, si tiene tan bajos números, si hay una expectativa de que ella no va a poder revalidar, por qué ella sigue recaudando tantos fondos? ¿Por qué tiene este mes una actividad de recaudación de fondos como la tiene en un hotel de la capital a no sé cuánto dinero? Porque sigue habiendo gente con unos intereses ahí que va a ir allí.
1: Y te pregunto, sí, ajá. Bueno, no a ti, al candidato.
0: Sí.
1: ¿Y qué hacemos con la Constitución americana en esta
0: discusión? Sí, y el tema de...
1: Porque estamos pajeándonos.
0: Pero lo que pasa es que... No, bueno, porque el planteamiento es que esas limitaciones existen en numerosos estados de Estados Unidos, que no serán prohibiciones absolutas, que serán unas limitaciones
1: tú,
0: que...
1: Chico, bueno, tú sabes muy bien, bueno, que el Supremo de los Estados Unidos ha validado cada día más fuertemente que la contribución política está cobijada por la primera enmienda. Pues entonces estamos hablando, es como cuando me hablas de que hay que enmendar la Constitución. Pues sí, qué chévere, esto está bien bueno por una discusión con un buen vino tinto. Bueno, y nos entretenemos.
0: Porque siempre se ha hablado, por ejemplo, de un referéndum revocatorio.
1: Uh-huh.
0: Para que un gobernador, cuando sea depuesto, no sea por presiones en la calle, sino que haya un mecanismo.
1: Hay que enmendar la Constitución. A eso.
0: No está provisto ahí.
1: No.
0: Yo no sé si se pueda añadir. Bueno, porque la duda es, la Constitución lo prohíbe, yo no lo veo prohibido ahí, pero no está contemplado.
1: Pues en la medida en que te da un término de 4 años, por eso. Hay que pensar que no.
0: Pues no está contemplado. Pero esa es el análisis de verificar, entonces, enmendar la Constitución para añadir ese mecanismo. ¿Tú crees que no se puede dar?
1: ¿Cuándo fue la última vez que aquí nos pusimos de acuerdo con algo estúpido? No con algo trascendental, con algo estúpido.
0: Para bajar la edad de votar de 21 a 18.
1: ¿En qué año?
0: Hace como 60 años.
1: Cuando habían líderes políticos de verdad. O sea, yo no veo, pero si se crea
0: un consenso, Luis, si se crea un consenso sobre dos o tres cosas, por ejemplo.
1: Es que el problema es que el país no hay consenso para nada, ese es mi punto, precisamente ese es mi punto. Si se crea un consenso, pues créalo, vamos, dale, dime un tema.
0: Pero para eso hay que discutirlo primero, y me parece que es una buena manera.
1: Yo creo que es una pérdida de tiempo, con tanto problema que hay en este
0: país.
1: Y
0: mira una propuesta.
1: Eso, vamos, ábrete un vinito y lo discutimos.
0: Una propuesta, bueno, pues es que está ahora. Pero no estaría.
1: En España son las 2 de la tarde.
0: Carlos ya tendrá el vinito en la mano.
1: No tengo duda.
0: Entonces la pregunta es: ¿una segunda vuelta o un sistema de estos de ranking electoral? Que lo que quiere decir es que yo voto.
1: Pero igual, hay que enmendar la Constitución,
0: ¿no?
1: ¿Verdad?
0: Estoy seguro. No estoy seguro, Luis.
1: Dale, libertad al Supremo.
0: No estoy seguro.
1: Dale, libertad al Supremo.
0: Porque en los Estados Unidos existe. Por ejemplo, en muchos estados, y la gente no conoce cómo funciona bien, un sistema de ranking de votos para evitar la segunda vuelta. Que yo voto primero Luis Pavón Roca, segundo Guillermo San Antonio Hacha, tercero Carlos Díaz Olivo. Entonces, ¿qué pasa? Si Luis Pavón Roca al final del camino fue el último que llegó, pues me van a priorizar porque yo puse segundo para propósitos de... Darle mayor fuerza.
1: Es un lío de los pastores.
0: Pero funciona en muchos sitios, evita una segunda vuelta y fortalece democráticamente hablando, Luis, fortalece democráticamente hablando que no haya un gobernador con 30% de los votos.
1: Yo no estoy hablando de los méritos o de méritos. Yo puedo estar de acuerdo contigo. Mi problema es procesal. Mi problema es que tú crees que tú vas a poder legislar esto

0: Para lo cual te hace falta, primero que nada, mayoría en ambas cámaras y un gobernador que te firme el proyecto.
1: Claro.
0: Y que eso va a ir al Supremo que tenemos hoy y va a prevalecer. Pues si tú crees eso, pues echa para adelante.
1: Bueno, si fuera por eso, tú no, Trump no hubiera podido hacer muchas de las cosas que ha hecho, porque le diría a alguien, bueno, tienes que lograr que el Supremo, bueno, yo lo pero hago y lo trato.
0: El Supremo, fíjate.
1: Y aún así, le han tumbado un par de cosas.
0: Las locuras se
1: por
0: las tumban.
1: Por eso, pero lo que te quiero decir es que hay que tomar acción, hay que hacerlo. Yo no puedo suscribir, por ejemplo, que me diga el Partido Independentista, por ejemplo, me dice... Esas ideas de Pablo, eso no son nuevos, eso nosotros lo hemos propuesto no, antes son y ellos tuvieron Cámara y Senado en el cuatrienio anterior y no lo hicieron. Bueno, lo que te está diciendo es el Partido Popular se va a comprometer programáticamente a hacerlo. No como antes, que era un compromiso del PIB o de Victoria Ciudadana y que había un presidente del Senado Popular y un presidente de la Cámara Popular y por qué no lo hicieron. Vamos a hacer un compromiso programático sobre eso, una discusión. Puerto Rico lleva hablando tiempo del tema de la segunda vuelta.
0: Pero de eso no es que estamos hablando ayer. De lo que
1: bueno,
0: estamos,
1: son reformas constitucionales que se han hablado en julio, sí, primero
0: ayer,
1: con...
0: Ayer, por eso, pero ayer...
1: El sábado.
0: El sábado, primero en vez de hablar del desarrollo de Lela, él escoge hablar de que hay que identificar con nombre y el sitio donde trabaja a cualquiera que te dé 100 pesos. Bueno, pues... Eso yo creo que puede ser
1: porque
0: legal.
1: Lo que pasa es que siempre aparecen millones de pesos que llegan en radiomaratones y en cosas. Y eso es algo...
0: Y él va a prohibir los radiomaratones.
1: Y eso es algo contra interés.
0: Es
1: algo contra interés porque todos ellos se afectarían.
0: Él va a prohibir los radiomaratones.
1: No, lo que va a reglamentar es que no pueda llegar allí gente con dinero en efectivo anónimo.
0: Bueno, si llega peseta.
1: Ah, no, peseta.
0: ¡Ave María!
1: Pero tú sabes que eso no se da peseta.
0: Pero él lo debería saber también.
1: Por eso.
0: Pues por lo tanto, no me está proponiendo nada que sea real.
1: Como no se da peseta.
0: Pero es que...
1: Se da de otras maneras.
0: Pues entonces cuando llegue fuera la doñita con su lata... Estofía de peso a peso con la inflación de la peseta.
1: No, pero es que...
0: Ah, ¿qué vamos a hacer? Se reciben los donativos de peso a peso.
1: Y si tú vendes,
0: $100,000 que entraron.
1: Y si tú vendes alcapurrias, y si vendes bacalaíto, y vendes un refresquito.
0: Y gorrita,
1: por eso, por pero eso, lo que pasa es que hay mucho donativo que no es así, Luis.
0: Es que lo que te
1: y que
0: diciendo,
1: se hace es que lo disfrazan como si fuera
0: exacto.
1: Así.
0: ¿Y cuál de esas medidas le quita el disfraz? ¿Cuál de ellas?
1: Bueno,
0: ¿será que ninguna? No, bueno, ninguna.
1: Yo creo que ninguna. En la medida que tienes que identificar.
0: El telemaratón no, porque el telemaratón yo voy a seguir vendiendo alcapurria y nadie está contabilizando cuántas alcapurrias de verdad se vendieron y cuánto costó el cost of doing business, el cost of food. O sea, ¿verdad que no? Que allí la que vende alcapurria llegó con $1,000 y de esos $1,000 de vender alcapurria una a peso.
1: Claro, y después se descubre que no llevó 1,000 alcapurrias, que tenía 200 alcapurrias. Tenía solamente 200 alcapurrias. ¿Cómo pues vendió 1,000 si tenía 200?
0: Pues, bueno, pues. Pero eso no está contemplado.
1: Es claro, bueno, yo creo que es lo que se quiere atajar.
0: Pues dime, ya está la pausa ahí. Dime de dónde es que está eso ahí. ¿Dónde es que está eso
1: entonces,
0: ahí? Si está exenta.
1: Entonces,
0: habría que prohibir toda donación en cash.
1: Entonces tú dices, no, que si se habla de Lela, que no se habla de Lela. Bueno, si hubiera hablado de Lela, estuviéramos entonces divididos hoy de un mensaje sobre un desarrollo de Lela y criticando y que en qué país vive.
0: Por lo tanto, sobre lo importante no se habla.
1: O sea, para ti lo importante es el estatus. Bueno, pues retomamos eso después de la pausa.
0: El día 25 el 25. O sea, si de los 365 días habrá un día que podrá ser importante, creo que es ese.
1: El estatus y el
0: estatus. Sí. Aunque yo concurra que no es un tema que se deba tratar en este momento.
1: Pero me gustaría.
0: Yo no quiero que Trump llore.
1: Me gustaría que.
0: Vamos a tomar.
1: Dejemos ese tema, sí.
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1: Continuamos.
0: ¿Qué es lo que haces?
1: En WKQ Analiza, por aquí por Radio Reloj.
0: Mira que alguien que me escribió a pensar que yo te dije lo que me dijo.
1: ¿Por qué?
0: Y te están serruchando el paro.
1: Ah.
0: No lo tiene perfecto lo de regresamos.
1: Pero fíjate, es que el continuamos, sabes que te he dicho otras veces que me gusta porque es un homenaje a los vinilos. Y ese programa que tanto me gusta, así que yo...
0: Mañana no deberías perderte la grabación.
1: Ah, pues voy a tomar eso como una gentil invitación, que sé que me la tienes permanentemente puesta
0: eso
1: ahí.
0: Eso es así. Pero pues mañana en particular vamos a tener...
1: Oye,
0: a...
1: que vi un reportaje del auge que están teniendo los vinilos.
0: Ah, creo
1: eso que es parte de responsabilidad tuya. Por lo menos en mi entorno. tú me has introducido ese mundo de los vinilos.
0: Pero vamos a tener Oscar Hernández.
1: Oscar Hernández en el piano.
0: Spanish Harlem Orchestra.
1: Sí, sí, sí.
0: En vivo.
1: Ah,
0: así que...
1: Ah, bueno. Pues cuenta si
0: no,
1: conmigo.
0: Si no llego el miércoles, pues me excusan.
1: No, y el miércoles yo no vengo, pero vendrá alguien.
0: Pues es alguien que se prepare.
1: Mira, Luis, te decía antes de la pausa que... El tema, ¿verdad? Que yo creo que Pablo José está hablando del tema de la corrupción y del germen este del financiamiento de las campañas, que yo creo que a la gente sí le importa. Tú un poco, no sé si me lo dijiste fuera del aire.
0: Dije fuera del aire que yo creía que ese tema no es, es de esos, es como el estatus. Cuando tú encuestas el tema, de momento, el tema número uno que a ti y yo nos apasiona, a la gente le importa tres pitos, porque no empatan el tema del estatus con su problema diario. Con que si hay agua o no hay agua, pues me preocupa más. Y lo de la corrupción, yo creo que de la boca para afuera la gente le preocupa la corrupción, pero en la realidad estamos tan acostumbrados
1: a... La hemos normalizado.
0: Normalizado tanto que es como que... Bueno, lo importante es que haga obra. Después que haga obra, así decían cuando Pedro Rosselló. Pero mira la obra, ahí está. Ah, pero que son pillos. Bueno, no importa. Después que hagan obra, no importa.
1: Sí, que me salpique algo.
0: Sí, pero, o sea, no estoy defendiendo.
1: Pero bueno,
0: pero lo que yo percibo.
1: Pero fíjate, yo creo que aún así, Luis, aún así a Pedro Rosselló le costó. Y Pedro Rosselló intentó regresar. Tú lo tienes que recordar, sí. Intentó regresar girando contra toda su obra, que no fue poca cosa. La gente le reconoció a él no solo una obra abstracta, pero que la gente tenía en sus manos como una tarjetita de salud, pero la obra de varilla y cemento, la gente se lo reconocía con el superacueducto, obras de esta majestuosa.
0: La tarjeta de salud,
1: por eso el superacueducto, el Coliseo de Puerto Rico, el Centro de Convenciones. La gente le reconoció en su mandato esta cosa de que él se puede, ¿verdad? Y no, que no hay fondo suficiente, aquí lo voy a hacer. Ya después pagaremos las consecuencias, después como las pagamos.
0: Veré cómo quebramos el país, aquí está.
1: Aquí estamos. Pero entonces él giraba contra esa obra, ¿verdad? Pero el tema de la corrupción, que nunca se le vinculó a él directamente, pero sí a su entorno, fueron yo no sé cuánta gente presa.
0: 30, 40.
1: Al final impidió que él regresara, y yo creo que parte del hastío y de la frustración y de que lo hemos visto en la segunda mitad de su vida, pues yo creo que se debe a que no pudo rehabilitar su imagen por ese tema. Y yo creo que ese tema sí a la gente le importa, sí la gente está cansada. En este gobierno que se ha exponenciado esta cosa, con las denuncias al interno del mismo PNP, donde tú tienes un presidente del Senado diciendo tenemos que limpiar la casa nosotros internamente, donde cayó la semana pasada el secretario de la gobernación, cayó la subsecretaria de la gobernación, ¿verdad? La caída de ambos, o porque lo destituyó la gobernadora, o porque les aconsejó que renunciaran, o por la razón que haya sido. O
0: porque
1: pero
0: renunciaron, no están.
1: Todos saben.
0: O no van a estar porque están todavía.
1: Ah, hasta la semana que viene creo que sí, sí.
0: El 7 uno y el 14 el otro.
1: Y yo creo que girar contra todo eso es importante porque no puede ser que todos sean iguales. Yo creo que una campaña bien fuerte contra el Partido Popular ha sido esta de que rojos y azules son iguales.
0: Correcto.
1: Y que mucha gente piense rojos y azules son iguales. Bueno, en la medida que estamos viendo un gobierno como el que estamos viendo, es importante y es imperativo para el Partido Popular proyectarse como una alternativa a eso, como que no somos iguales.
0: Estoy totalmente de acuerdo. La pregunta es si lo que oímos el sábado logra ese objetivo. Esa es la pregunta, ¿no? O sea, lo único que estoy diciendo es, mire, todo eso que usted oyó, todo está perfectamente bonito siempre y cuando cumpla con la ley federal. Entonces, en Estados Unidos, ¿hay corrupción o no hay corrupción?
1: La hay, ¿verdad? En todas partes la
0: por
1: hay.
0: Eso no, pero no me importa en otras partes, okay. Estados Unidos. ¿Por qué te digo esto?
1: Pues aquí decía, la hay. ¡Claro que la hay! ¡Seguro que la hay! Bien recordado
0: buen,
1: siempre.
0: Buen recuerdo de don Fernando.
1: Pérez González.
0: Pérez González. Pues
1: sí la hay, pues, Luis.
0: Y hay fundamentalmente algo que se parece a lo que oímos el sábado.
1: Y yo,
0: en términos de reglamentación. Pues entonces, pero, porque si te sales de esa, si te sales de ahí, vas a tener problemas legales. Pero no, te tienes que mantener en el marco federal de lo que es y lo que no
1: claro,
0: es.
1: Claro, y yo creo pues que las medidas de Pablo José, pues por ejemplo, el financiamiento, vienen del Federal Election Commission. Claro, lo que yo quiero puntualizar es, no puede haber una connivencia como la que aparenta haber en la administración de Donald Trump, que es no es una prioridad para mí en casos de corrupción. No puede ser.
0: De acuerdo, pero yo creo que hay que darle algo más al país.
1: O sea,
0: el país necesita un gobierno que funcione.
1: Pues yo creo que esa
0: entonces,
1: es la
0: yo no estoy seguro que si tú me registras aquí en el sitio del trabajo que dio 100 pesos, eso se traduce. Primero, y tal vez debemos tener dos segundos de diálogo sobre esto. Yo creo que está desenfocado. ¿Cuál es el problema? El problema no son los donativos políticos. El problema es la repartición de contratos. O sea, lo que hay que atender
1: porque se vincula es que se vincula la repartición del contrato al amigo del alma.
0: Correcto, pero porque los que recogen mucho dinero son fácilmente atacables por los que recogen menos dinero y justifican su falta de recogimiento de dinero a base de eso. Pero la pregunta es, ¿no es mejor solucionarlo teniendo un sistema transparente de adjudicación? De que aunque tú hayas dado 1 millón de pesos, no vas a tener el contrato, a menos que sea la mejor propuesta. No tiene que ver nada tu $1 millón. Si, bueno, ¿por qué no aspiramos a eso? Claro. Que de verdad es la solución. Ah, porque la claque que hizo ahora mismo dentro del Partido Popular, la claque que no es claque, te va a decir, espérate.
1: La claque a la que nadie identifica como claque.
0: Claro.
1: Porque fíjate que la verdadera claque que pulula aquí, allá y en el más allá, yo no lo veo en los memes, yo no lo veo en las publicaciones, los protegen de un lado y de otro.
0: Correcto. El que hace la publicación denunciando de un lado para otro y el candidato que denuncia desde el podio al otro,
1: no
0: ¡que menciona, tiene al lado al tipo! ¡Que lo tiene al lado recogiéndole billetes! Es que no me cuque porque es día fiesta. Mí, es que son cosas que ofenden, chicos, porque todo el mundo los... Ahora te digo yo, todo el mundo sabe quiénes son. Entonces, yo tener un candidato que yo tengo esperanza de que cambie el país, pero tenga la miopía de atacar a mansalva y sin identificación. ¿Ah? Y al lado,
1: porque es que aquí...
0: tiene al lado... Hoy, haciéndole fundraise al lado. Te gusta así, ¿verdad? Entonces, estoy orgulloso de haber levantado 1,000,000 de pesos. Yo también. Eso habla bien de usted. Pero reconozca que al lado tengo a alguien que se ufana de tener conexiones en los dos partidos. Aparte de su marketing. ¿Ah? Y es buena gente el tipo. Don't get me wrong, pero el que está levantando la crítica no soy yo, es él. Vamos a ser consistentes. ¿Cuánto de ese 1,000,000 de pesos fue de mi claque? ¿Y cuál es la expectativa que tienen? ¿Ah? Vamos a corregir el problema. Para adjudicar un contrato en este gobierno, aquí va a haber representación tripartita. ¿Ah? Y va a ser por los méritos.
1: Y cámaras y publicación simultánea por internet, esas reuniones de deliberación.
0: Ah, las que nunca se publican. Sí, porque lo importante en este país es que alguien, y fue del PNP, dijo, no, ahora lo hacemos todo por internet, excepto cuando vayamos excepto a discutir algo. Por
1: eso, apagamos cuando, la cámara.
0: Apaga la cámara, que vamos a discutir lo importante. Ese es el sistema actual en Puerto Rico. Sí. Y alguien se ufanó en decirlo, no, ahora está por... Todo se ve por internet. Sí, todo menos lo que de verdad yo quiero ver.
1: Lo que queremos ver.
0: Lo que queremos ver, eso no.
1: Anyway. Tú has hecho un planteamiento importante y yo creo que no se puede combatir. Por algún error, pienso yo que por algún error, se ha querido limitar el tema de la claque a una cosa pintoresca o menor, de si un comentarista o si un relacionista tiene un contrato con otro y el otro, entonces eso hace que quiera hacer comentarios contrarios a mí. Eso es una, ¿verdad?, una bobería, una estupidez, y no creo que a eso es a lo que se refiere ni a lo que debe referirse el tema de combatir una claque o de combatir un inversionismo o de combatir corrupción. No se trata de un infeliz comentarista, uh-huh, que puede llamarse como se llame, que está haciendo análisis contrario a mí, yo lo voy a identificar y lo voy a tirar al medio. Eso es pecata minuto, eso es una estupidez. Eso es niñería. Eso es el, sí. Por eso yo creo que este es un tema más complejo y quizás tiene que ver con esos tentáculos más poderosos. Y claro que yo he visto la claque operar en el Partido Popular y yo los puedo identificar.
0: Tú has estado ahí.
1: Y los puedo identificar.
0: A ti te han llamado.
1: Y los puedo identificar. Y los veo operando aquí, allá y en el más allá. Y cuando yo...
0: Y nadie habla de eso.
1: Y cuando yo oigo a Pablo José, en el fondo yo creo que él los ha identificado y que quiere combatirlos también.
0: Uh-huh. Pero los tiene al lado.
1: Bueno.
0: Porque tú los has identificado.
1: Yo los he identificado. Y
0: los tiene al lado.
1: Y yo me imagino que les está enviando un mensaje.
0: ¿Ah, sí?
1: Bueno.
0: ¿El primer mensaje no sería sacárselos de al lado?
1: Bueno, porque recoger dinero.
0: No, pero la primera pregunta es, ¿no sería el primer mensaje
1: sacármelos de al lado? Yo creo que tiene que sacudirse. Yo creo que tiene que sacudirse. Pero yo veo como un buen paso identificar que hay un problema en esa dirección, que ese problema no es exclusivo de un partido político frente a otro, pero que esto ha hecho explosión, ¿verdad? Y hemos visto con toda su crudeza cómo opera en esta administración con el secretario de la Gobernación, con la subsecretaria de la Gobernación y lo que ha ocasionado. Y yo creo que de eso hay que aprender. Para que no se diga, cuando gane el Partido Popular van a tener su Francisco Domenech, pero con otro nombre.
0: ¿Qué es lo que va a decir el PIB?
1: Por eso,
0: o lo que dice el PIB.
1: ¿Qué es lo que él tiene que esforzarse, correcto, en que no ocurra? Primero, porque no es ese su talante, no es eso lo que él quiere para él. Y segundo, porque el Partido Popular no es lo mismo que el PNP. Y si él quiere demostrar eso, pues tiene que ir en esa dirección. No, no, no, no. El secretario de la Gobernación, de la Administración Popular y los jefes de agencias de la Administración Popular no pueden parecerse al secretario de la Gobernación que acaba de renunciar, a la secretaria de la Vivienda que renunció antes, a la secretaria de la Familia que no ha aclarado quién es Baby. Es que no pueden parecerse.
0: La pregunta es si con lo que ha hecho y dicho es suficiente. Creo que van esa ruta. Para no parecerse.
1: Va en esa ruta. Y tenemos tiempo para observar cómo madura el discurso y cómo ese discurso va pasando a obras concretas. Yo espero que veamos en acción lo que ha telegrafiado en palabras.
0: Gracias a Dios, yo estoy sentado cómodo esperando a que eso suceda, y cuando suceda lo aplaudiré.
1: Y esto en el contexto.
0: Mi preocupación es que en el día de hoy lo que veo son, tú sabes.
1: ¿Pero dónde los ves?
0: Bobería.
1: ¿Qué? Al lado.
0: ¡Al lado! Que como que no sabe igual. No. O sea.
1: Luis, yo sé que el tiempo sigue pasando. Hay dos encuestas hoy que publican. Una la vi en Primera Hora y una en El Vocero. Son distintas, pero creo que ameritan que hagamos algún análisis.
0: Y esa por la que tú quieras.
1: Pues mira, Primera Hora tiene un titular hoy a la página 8, que no lo firma ningún periodista, es de una agencia de noticias, jefe. Y dice, plena desconfianza en los políticos de la isla. Estudios revela que el 50% de los boricuas cree que la mayoría de los funcionarios son corruptos. Mira tú. O sea, la mitad de la gente ya de por sí ha normalizado de alguna manera. No, la mitad son corruptos. Y dice, no, según dice aquí, el 50% de los puertorriqueños cree que la mayoría o la totalidad de los políticos.
0: Si todos los políticos son corruptos.
1: Todos son iguales. Es pues una mentalidad decís, también. Todos los políticos son iguales. Usted es político, usted es corrupto. Y eso es según un estudio del Institute for Social Research de la Universidad de Michigan.
0: Hablando de la Universidad de Michigan.
1: Que yo le reconozco categoría, pero que tú ahorita... Eso no es Tulane, fue lo que te faltó decirme. Pero está bien.
0: Primero que no lo es. Adelante.
1: Y la Universidad de Puerto Rico en Río Piedra. Entonces dice que la encuesta la hizo el Laboratorio Puertorriqueño de Opinión Pública, que está alojado en el Center for Political Studies del Institute for Social Research. Y dice además que entrevistaron a 1,266 residentes. Y que es una encuesta que se llevó entre abril y noviembre de 2025. Ojo, hace más de un año.
0: Sí, todavía Domenech no había
1: ¿esto
0: salido.
1: ¿Esto será un error o será 2026?
0: No, yo creo que...
1: No, puede ser 2026 porque es noviembre. Correcto. Okay. Abril y noviembre de 2025. El censo reveló que el 63% de los residentes considera que el gobierno local no atiende sus necesidades. Y que el 71% siente que su voz no es escuchada. Entonces, mira lo que para mí es más dramático. Dice, la encuesta resaltó que el 35% de los entrevistados apoya el Estado Libre Asociado. El 32% la estadidad. Y el 18% la independencia. Me llama la atención porque el 35% dice que apoya el ELA, que tú sabes que ha sufrido varios entierros y sepulturas. El 32% la estadidad y un 18% la independencia, un porciento mucho más alto del que yo entiendo que tiene independencia. A lo mejor ahí están la independencia, la libre asociación. Hay que ver la muestra.
0: Porque fíjate que esto es muy consono con el discurso de los igualitos. O sea, es lógico que si en esta muerta quinta parte de esta muestra es del ala independentista, el que crean que todos los políticos, menos los independentistas, por supuesto, son corruptos, hay una consistencia interna.
1: Y eso lo quiero atar con el vocero a la página 3, firmado por Pedro.
0: Espérate, pero antes Menéndez. Que pases a esa, déjame dar dos datos más que yo creo que para mí son los importantes de este censo. 63% de los residentes consideran que el gobierno local no atiende sus necesidades. Y 71% siente que su voz no es escuchada en las decisiones gubernamentales.
1: Pues eso lo leí, pero está bien.
0: Lo que está resaltando. Lo quiero enfatizar, porque era lo que yo te decía, que tú medio me maceteaste, con el tema de corrupción. Sí es importante, sí hay que hablar de eso, sí hay que establecer una diferencia. Pero ante esta visión de mundo, yo creo que más importante aún es tú ofrecerle al país una sana administración, sana, dije, pero ¿qué vamos a hacer con el país? O sea, ¿cómo vamos a resolver los problemas que me aquejan? Bueno. Porque eso es lo que, esto es lo que me, 63% bueno, no atiende mis necesidades. Pues yo quiero un gobierno que atienda.
1: Porque yo sigo sin agua, porque yo sigo sin luz, porque en la escuela
0: la seguridad,
1: no
0: llega.
1: Por eso, y ya siento que no, yo no sé para qué gobiernan.
0: ¿Por qué me cobran impuestos si no sirve para nada lo que me están dando? Para mí, que yo creo que por ahí era donde iba el candidato en las últimas elecciones. O sea, cuando nos hace su promesa electoral de discurso político, dice yo quiero administrar el país y administrarlo correctamente, independientemente del estatus, independientemente de lo que quieran pedir por el estatus. Mire, váyanse para allá, para el Perrín Zorrilla, yo solo alquilo al municipio, y se meten allí, peleen todo lo que quieran del estatus. Yo vengo aquí a administrar el país. Bueno, aquí está, te lo está diciendo, está el país.
1: Ahí está.
0: Adelante con el vocero.
1: Entonces el vocero, la página 3, publica otra encuesta. Esta es de la firma McLaughlin and Associates, que la comisionó el Puerto Rico Statehood Council.
0: Who are they? We don't know.
1: Pero organización que aboga por la estadidad. Entonces dice, este es otro contexto, ¿verdad? Esto se hace en el contexto de Estados Unidos, de comunidades de puertorriqueños. Tú me dices que hay una muestra ahí medio...
0: Bueno, la muestra está cargada para tener los resultados que quiere alguien que apoya la estadidad. Porque es exclusivamente entre hispanos.
1: Y reconoce la sobremuestra que tú vas
0: a... Sí, hace una sobremuestra. Cogen a 1,000 personas para hacer la muestra. 1,000 hispanos. Ellos lo que quieren es proyectarle a los políticos americanos que estar a favor de la estadidad te generará problemas con Trump, pero gana adeptos políticos, porque la mayor parte de los hispanos están a favor de la estadidad.
1: ¿Y por qué quieren eso? Porque lo que quieren es poblar el Congreso de personas que eventualmente voten a favor de la admisión de Puerto Rico.
0: Eso es obvio.
1: Sí.
0: Por eso, entonces... El problema es que miren la trampita de las varias trampas.
1: 1,000 hispanos, tú dices.
0: 1,000 hispanos, pero para propósito del tema este, añadimos 500, 495 creo que son.
1: Dice 409 personas.
0: 409 personas
1: de origen puertorriqueño. Una sobremuestra de 409 puertorriqueños.
0: No va a ganarle esta idea porque, bendito, lo único que le faltó fue
1: hacer... Con el fin de proveer un total de 600 votantes boricuas, de 1,000.
0: Ya está cargado los topos.
1: Imagínate, de 1,600 boricuas. Entonces, el resultado es
0: a favor de la estadidad.
1: Y además de que los congresistas o candidatos al Congreso piensen, mira, los hispanos están sobre ese tema.
0: Sí, están unidos y están. Sí. Entonces, ¿cuál es la realidad? Primero, los hispanos no van a marcar aquí una diferencia grande. Tal vez en algunos sectores, en Osceola County, en donde están, en Harris County, allá en Texas, donde hay una sobrecarga de puertorriqueños. Pues qué bien, o sea, yo no estoy criticando la estrategia, pero vamos a desmontar los embustes. Entonces, ¿cuál para mí,
1: debió hoy haber sido el titular? Para mí es un día especial.
0: Dale. ¿Ese quién la cantaba?
1: Rafael
0: Martos.
1: Saldré por la noche.
0: Saldré por la noche. Era algo un poquito más dramático.
1: Sí, claro.
0: Era
1: más dramático. Él es más dramático. Eso.
0: Mira, lo que a mí me llamó la atención de esta noticia es, si un 56% de los electores hispanos de la nación americana, norteamericana, votarían por candidatos que apoyen la estadidad para Puerto Rico. O sea, lo que están diciendo es que el 56% apoya la estadidad. ¿De quiénes? De los hispanos que viven en la nación norteamericana, de los cuales hay 600 puertorriqueños. Pues eso significa que el 44% de los que viven la estadidad están en contra de la estadidad.
1: Sí.
0: ¡Ay, Dios mío! O sea, fíjate cómo cuando usted quiere cargar uno para un lado, carga para el otro. Para mí, el titular de esta noticia debió haber sido 44% de los residentes hispanos en la nación rechazan la estadidad. ¡Y la viven! Porque de nuevo, tú y yo acá, que vivimos acá, podremos tener nuestras opiniones sobre el tema. Estos viven la estadidad.
1: Sí, uno pensaría que uno estaría más propicio a integrarse, porque llevo 20 años viviendo en Orlando.
0: O llevo un mes.
1: Y vine para acá.
0: Y allí, esto es lo mejor que hay. Me fui de allá porque estaban las cosas malas. Claro. Acá están las cosas chéveres, chulín. ¿Verdad? Las calles pavimentadas de oro. ¿Y por qué el 44% tiene reserva?
1: Sí, sí, sí. Es interesante.
0: Don Guillermo.
1: Pues oigo la música, se nos quedaron un par de temas, pero siempre, ¿qué fue lo mejor que hizo Dios?
0: Un día detrás
1: del otro. Hasta mañana, Luis.
0: Hasta mañana.
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7: Ramón González, buenos días.
8: Buenos días, Rubén, a ti y a todo el público que nos escucha.
7: Bueno, mire, no sé si usted tuvo la oportunidad. No quiero mencionar el supermercado porque, bueno, lo puedo mencionar, pero no sé si les voy a hacer propaganda o despropaganda. O sea, no sé si va a ser bueno que, si los menciono, que vaya más gente de la que va, o sea, haya gente que sencillamente se enoje y no los patrocine. No quiero estar ni en una ni en otra. Pero hay un supermercado que está vendiendo a 50 chavos la docena de huevos, 8 docenas por cliente. ¿Usted lo vio?
8: Yo lo vi, Rubén. Vi ayer una foto, pero no estoy seguro si es actual o es de... ese especial estuvo corriendo hace como un mes y medio o dos. Y a partir de eso, porque muchos productores me enviaron la foto de la docena de huevos a 50 centavos. Así que no sé si es el mismo caso o es que nuevamente está a ese precio. En aquel momento yo pude conversar con el presidente de la cadena y me indicó que no era un especial de la cadena como tal, sino una situación localizada en una tienda que tiene una tienda de la competencia bien cerca y tenían como que una guerra entre ellos dos y pusieron los huevos a ese precio como gancho para atraer a los clientes. Obviamente le expresé al presidente la preocupación y el efecto negativo que tiene ese tipo de eventos en la agricultura local.
7: Bueno, o sea, si tú le dices aquí a la gente que estás vendiendo la docena en 50 chavos, pues imagínate, con 3 pesos no tienes que comprar huevos en un mes.
8: Claro, pero mucha gente, Rubén, también ahora miran, se fijan, y debe cada día más el consumidor mirar qué es lo que está comprando. Muchas veces esos huevos que vemos en especial, primero que están vendiéndolos bajo costo, lo cual no es legal, y segundo que la mayoría de los casos tienen fecha de expiración ya a punto de vencerse. El huevo se marca con 45 días a partir de su empaque. Así que tienen que mirar bien lo que están comiendo, porque pueden pensar que se están alimentando y en la realidad es básicamente agua lo que están consumiendo.
5: O sea, que los huevos vencen a los 45 días.
8: A los 45 días.
7: Oh, wow. Bueno, digo, 45 días es básicamente un mes y medio. Yo pienso que donde hay muchos comensales o desayuna mucha gente, los huevos se mueven rápido. Pero, anyway, actualmente, de hecho, independientemente de este especial que yo cité y que dio paso a esta entrevista, lo cierto es que ahora mismo los huevos americanos aquí, en contraste con los huevos locales, la diferencia es bien, bien, bien marcada. Pero yo no sé a quién le corresponde atender esto.
8: Pero Rubén, para un hogar, estamos hablando de quizás de diferencia en situaciones normales de precio, no especiales de estos de gancho, que a mi juicio son ilegales. La diferencia puede ser $1 en la docena, o sea que estamos hablando de que una docena de huevos a $2.50, como lo hemos visto por ahí, del huevo local, huevo puertorriqueño, pues 12 huevos a $2.50, estamos hablando de, tú te desayunas 2 huevos por la mañana, ¿cuánto gastas? No, si te vas a una cafetería por ahí, te van a cobrar $7-8 por un revoltillo, pero en tu casa. Y estás aportando a la economía, a asegurarte de que ese huevo está aquí. Acabamos de ver cómo la semana pasada hubo un recall de miles de docenas de huevos de una granja en Estados Unidos. Eso nunca ha ocurrido con el huevo local, nunca.
7: Mire, para no circunscribir esto al asunto estrictamente de los huevos, escuché un informe de Adam Monzón hace algunos minutos que me pareció importante, de cómo la sequía ha afectado y está afectando la agricultura. No sé si usted ya tiene conocimiento de esto.
8: Bueno, sí, yo soy agricultor y siempre hemos sido agricultores en mi familia. Nuestras operaciones son en el sur, en Salinas específicamente. Así que, pero quiero empezar por este ha sido un año atípico para nosotros, porque lo normal en el sur, sobre todo, es que de enero a mayo no llueva. Y la cuaresma es bien seca, con mucho viento. Este año nosotros tuvimos una cuaresma donde tú no viste fuegos porque se mantuvo lloviendo una pulgada, pulgada y media, 2 pulgadas esporádicamente. Así, pero entonces cuando llegamos a mayo o junio, no ha caído una gota, excepto la semana pasada, que en Salinas cayó alrededor de 1 pulgada de lluvia. Así que este año para nosotros, para mí, ha sido atípico en ese sentido. Nosotros todavía en el sur, en los productos que yo siembro y en la mayoría de las fincas del sur, que siembran hortalizas, plátano, guineo, todavía no hemos visto los efectos, porque nos supimos de 2 fuentes de agua. Una, los lagos, en el área de desde Arroyo hasta Salinas, de 2 canales de riego, que viene uno del lago de Patillas y otro del lago Carite. Ambos lagos están todavía con buenos niveles, y además de eso, nos suplimos parte de las operaciones con pozos profundos del acuífero del sur, y también todavía está en buen nivel. Gracias a Dios que esta es la época en que menos extracciones de agua hay en los campos agrícolas, porque es una época no muerta, pero cuando hay menos cultivos, sí se mantienen cultivos de plátano y guineo, pero lo que son hortalizas, las semilleras que siembran mucho maíz, extraen mucha agua, no están operando en este momento, y esas operaciones comienzan a partir de octubre, cuando empieza a refrescar el tiempo. Así que la presión en el acuífero es menor en esta época. El problema nuestro va a ser si no llueve en la época normal de lluvia, entre agosto y finales de octubre, principios de noviembre. Ese va a ser el problema grande nuestro, porque vamos a tener agua para esta, para estos cultivos, para esta, este nuevo ciclo, pero el año que viene vamos a entrar a enero, que es la época seca, sin que haya llovido en la época de lluvia. Y eso va a ser bien, bien peligroso si eso ocurre. Así que estamos atentos, economizando cada gota. Los sistemas de riego de las fincas en el sur ahora son por goteo, que casi usted puede contar gota a gota y la aplica con la mayor eficiencia posible. Así que un llamado a Acueducto que revisen todos esos salideros, porque el gran consumo aquí es para la población y es donde más se desperdicia agua. Eso es lo que tenemos que estar bien pendiente. En otros cultivos, Rubén, en otras áreas de la isla, sí, hay cultivos donde no hay riego. El café, yo pienso que la cosecha de café se va a ver afectada, va a ser menor, porque comienza ya en agosto y no ha recibido lluvia en muchas áreas de la montaña.
7: Aguacate.
8: Cultivos como aguacate, aunque mucho aguacate viene del oeste y ha estado lloviendo más que en el resto de la isla, podrían quizá no sufrir tantos daños, pero el café, el guineo de la montaña y los cultivos de la montaña sí se van a ver afectados. En el caso del resto de la isla, el ganado de carne es el primero que se afecta. No hay pasto, eso es una realidad. El Valle de Lajas está bien seco, le están limitando la cantidad de agua a los agricultores para regar los pastos, y esos pastos que se producen ahí alimentan ganado de carne y principalmente ganado de leche en nuestras lecherías en el norte de Puerto Rico. Así que ahí tenemos un problema que ya lo estamos viviendo.
7: Entonces, es un hecho irrefutable que la sequía está afectando y potencialmente podría afectar mucho más la agricultura.
8: Eso es así. Y si no llueve entre agosto y noviembre, la situación va a ser crítica.
7: Bien, Andrés, eso digo, uno reconoce que aquí pues se importa mucho de lo que tiene que ver con productos agrícolas, pero no obstante, digamos que usted debe saber mejor que yo, debe haber un 20% o un 15% que es de aquí, ¿no?
8: Yo siempre digo que es más, porque hay mucho producto que no llega a contabilizarse. Sí, yo estoy seguro que es más. Recuerda que en ese 15 o 20% que se nos adjudica, no está incluida la fase industrial. Así que es mucho más en los números.
7: Fase.
8: Eso está contabilizado a nivel de finca. La leche que sale de la vaquería nos cuentan como ingreso bruto agrícola. Cuando la llevan al consumidor después de pasteurizar, se lo adjudican a la industria. Igual en el café, igual en muchos otros productos.
7: Mire, antes de concluir, no quería retomar este tema, pero sobre lo que empezamos a hablar de los huevos, este especial está vigente, dice la parte baja del anuncio, hasta octubre 31 del 2026. Dice aquí el anuncio.
8: Pues, bien lamentable. Yo voy mire, a hacer un par de llamadas, aunque no.
7: No, mire el anuncio, la fotografía que le envié. Dice que válido hasta el 10/31/2026. O sea que eso está vigente hoy. Se puede ir a comprar allí una docena de huevos a 50 chavos. y son 8 por cliente, así que búscate 4 pesos y tienes un montón de huevos.
8: Mire bien la calidad, mire la fecha de expiración y ruegue a Dios que pero, no estén contaminados.
7: Por eso, pero ¿usted cree que aquí lo que envían como huevos americanos son una especie de excedente?
8: Son excedentes en la mayoría de los casos. Cuando vemos esos especiales así tan agresivos, son excedentes, huevos de tamaño que no se consumen en Estados Unidos, que de lo contrario irían a romperse a plantas donde los rompen y echan el huevo en paila y se industrializa para panaderías, confección de postres. Eso es una industria allá también, eso es todo con huevo excedente. Y aquí hay importadores que se aprovechan de eso, huevo de excedente, y no tienen conciencia del daño que le están haciendo a una industria que ha costado millones de dólares levantarla, porque hoy tenemos más producción por los esfuerzos que se hicieron los pasados 5 años. Y sé que la administración actual sigue trabajando en que se siga aumentando la producción. Así que esto es algo que hay que buscar la forma de solucionar.
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0: Bueno, o sea, si Tommy no corre, ese...
1: ¿Ese es el que...?
0: Sí.
1: Dios mío, yo no sé, Pierluisi, de verdad, en vez de quedarse tranquilo en su... Tú, después de haber vivido eso, quisieras volver a ser gobernador, o sea, bueno, todos los gobernadores salen de ahí con más canas.
0: Fíjate, él no parece que la pasó muy mal.
1: ¿Tú crees que no?
0: Yo, honestamente, creo que de todos los gobernadores parece ser que él fue el que menos... El que más entendió que esto es un trabajo y, pues, ¿sabes? No... Digo, esa es la, ¿verdad?, la percepción que uno tiene. Quizás allá adentro pues era una cosa bien hands-on y... Pero él parecía un gobernador bien laissez-faire, o sea,
1: bueno,
0: bien...
1: sí. Bueno, eso es porque había una estrategia de no hacer tantas conferencias de prensa. Él dejaba que los jefes de agencia hablaran, contrario quizás a otros gobernadores, ¿verdad? Como sí, Ricardo José Rosselló, por ejemplo, que era el contrario. Él quería dar todos los anuncios y ser la cara del gobierno.
0: Sí, y yo creo que eso también es como todo, debe ser un balance. Pero,
1: debe ser un balance, sí.
0: Pero pues, por otro lado, pues, o sea, políticamente hablando, parecía como que desconectado. Pero nada, hablamos de eso ahora. Yo soy Jay Fonseca, esto es WKQ580, estoy con Jennifer Alvarez Gémez, ¡tíralo!
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0: Hoy en WKQ580 vamos a hablar de... Janet Parra. Janet Parra me dio unos cuantos consejitos indirectos. me mencionó ahí. Yo dije, pues vamos a responderle, pues vamos a hacerle caso a Molusco. sí, deja más view.
1: No, bueno, y la opinión de ella es valiosa porque fue una fiscal muy destacada. Después la nombraron secretaria de justicia. O sea, tiene una experiencia y la escuchamos.
0: Vamos, yo pienso que es una aportación que ella hizo en, ¿verdad?, en su perspectiva. El Banco de Desarrollo Económico quiere prestarle dinero a los médicos para establecer sus clínicas y negocios. Creo que es algo importante. Mientras que Pablo José plantea cómo disminuir o evitar o plantear restricciones a la hora de usted poder donar a los partidos o a los candidatos políticos. Y yo creo, lo han criticado mal, y yo creo que eso, todas las ideas que él dio son buenísimas. O sea, no entiendo cuál es la crítica. Ah, que no fue far enough, pues, bueno, está bien, hay que hablar de eso. Pero bueno, hoy el crudo colapsa luego de que Irán y Estados Unidos aparentemente dejaron de dispararse, pero Irán dice que no está negociando nada, que no es cierto. Luma dice que vienen apagones por ahí.
1: Pregúntale a Laura.
0: Laura lleva sin energía eléctrica. ¿Desde qué hora? Laura, ¿desde qué hora tú llevas? Bueno, desde las 2 de la tarde de ayer, me dice. Ayer yo la vi y la vi un poco molesta. Y después, cuando me la encontré en un restaurante de casualidad, me dice que estaba refugiándose. Estaba en un refugio llamado Juan Pampisa.
1: Qué conveniente.
0: Yo también quiero refugiarme. Hoy, FEMA aprueba más chavitos para reconstrucción de Puerto Rico, mientras que supuestamente 1.2 billones de dólares han sido autorizados para la planta de Aguirre y toda la, ¿verdad?, lo que se va a hacer allí. Hoy, la congresista o posible congresista de Nueva York, del Bronx, plantea la independencia para Puerto Rico. ¿Cómo? ¿Qué? Ay, virgen, eso es el complejo Edipo. Mientras más tratan de evitarlo, más lo empujan, porque la verdad es que parece ser el polvo del Sahara llega antes. Y con más frecuencia, parece que el año entero. Antes era como que unos meses nada más, ahora llega antes. ¿Viste lo que está causando en el tema de la flora vaginal, la flora intestinal? Es interesante porque esto cambia hasta la salud, cambia el pH. Súper interesante el estudio que hice en la Universidad de Puerto Rico, recinto de Ciencias Médicas. Y tengo que decir que yo quisiera más de eso. O sea, la cantidad de información que deberíamos estar sacando en nuestras universidades de research es absurdo. Bueno, si sabes que están escaseando los artículos desde que hicimos la perimenopausia, el video de aquel, y desde que hablamos con Viviana Sánchez, están escaseando productos. Así que qué bueno. Qué bueno, pues significa esta gente buscando.
1: Exacto.
0: Ver la ayuda.
1: Buscando alternativas de cómo mitigar esos síntomas.
0: Oye, Coscullera, otra que quería más. Yo de Coscu me mudo, de verdad. No. Si yo fuera Coscullera, me mudaría a Puerto Rico, de verdad. Pero nada. Oye, ¿viste la historia de los productores que reclaman problemas en la historia del cine? Supuesta y alegadamente, y que hay un problemita ahí de acaparadores. Pues, eso siempre se ha sabido. Los acaparadores de la industria. Ay, virgen. Siempre ha habido y habrá, y el cabildeo gana. Pero, nada, la gente sigue votando igual, pues no, ¿verdad? No sabe ni qué decir ya. Standard & Poor's para abajo, el Nasdaq también, y el Bloomberg, by the way, el S&P 500 y el Bloomberg 500 también bajaron, mientras que el peso del petróleo bajó. Hoy hablamos con Jennifer Álvarez Jaimes. Yo soy Jay Fonseca. Oye, y por si acaso, usted puede pensar lo que quiera de Milei, de la izquierda, la derecha, lo que sea, pero sin duda los datos muestran, según el Banco Mundial y la UNESCO, la pobreza infantil ha bajado considerablemente en Argentina, o sea, independientemente de lo que a usted le guste. Y hoy debo decir que también es un día de fiesta en Puerto Rico, porque es el día de Barbosa. By the way, DACO va a inspeccionar las básculas en las clínicas veterinarias de Puerto Rico. Esta es la diferencia entre Valery y el secretario actual. El secretario actual dice, voy a hacer tal cosa. Valery estaba, aquí estoy, multando gente. Y hoy a las 1:30 vamos al de la erección, no elección, erección, sí, las erecciones, porque por si acaso todos estamos aquí gracias a una erección y otros asuntos muy, muy, muy puntuales, importantes, pero vamos a hablar de por qué es tan importante en el tema específico de la salud de los hombres. Hay unos estudios importantes que se han hecho recientemente y quería discutirlos con ustedes, ya mismito con un doctor urólogo sobre ese tema. Hoy a las 1:30 por si acaso. ¡Tíralo!
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0: Buenas tardes, son las 12:08. Yo soy Jay Fonseca, esto es WKQ580. Y hoy me pareció interesante porque a las 1:30 de la tarde vamos a hablar de el asunto de la salud masculina específicamente.

0: que está envejeciendo, y especialmente los varones, estamos premuriendo 10 años antes que las mujeres. O sea, 10 años antes. O sea, la cantidad de varones que... la expectativa de vida de los varones son básicamente 9 años menos que una mujer. Y es porque no nos cuidamos, o sea, evidentemente. Claro. Y
1: hágase la pregunta usted que nos está escuchando. ¿Cuándo fue la última vez que se hizo unos laboratorios básicos de sangre?
0: Básicos.
1: La gente a veces pasa años y no se monitorea, y se supone que eso sea por lo menos una vez al año.
0: Se supone. Y entonces, en el caso de la mujer, hay bastante estudio que plantea el tema de la perimenopausia como una realidad. Y la gente no estaba yendo a ¿verdad? No utilizaba estos medicamentos hormonales.
1: O los doctores no estaban entrenados para orientarte.
0: Sí. Y los que habían tenían el famoso Black Box Warning, que decía como que puede darte cáncer. Y finalmente pues lo removieron. Y no es porque no era cierto. Y salió, ¿verdad? Fue un estudio que se hizo mal y se revisó el estudio. Y todos los estudios que se hicieron posteriores y anteriores decían que eran medicamentos favorables. Y qué bueno. Porque imagínate tú llegar a los 35, 40, 45 años y dejar de disfrutar la vida. O sea, yo no
1: de y hecho, más allá de la parte sexual, es todos los efectos secundarios, ¿verdad? Los síntomas que tiene la perimenopausia, que pueden ser aminorados o pueden ser sobrellevados de una manera distinta, y se pensaba que eso era algo normal. Pues es parte de la vida, pero hay cosas que te pueden mitigar esos síntomas.
0: Sí, pero también, o sea, estamos hablando de que la cantidad de años que estamos durando los seres humanos es el doble de lo que duraban nuestros abuelos. Quizás nuestros abuelos no, pero cuando nuestros abuelos nacieron, la expectativa de vida era 50 años. Uh-huh. Obviamente, gracias a los avances científicos de los años 60, los años 50, hubo unos avances particularmente en la vacunación, importantísimos, y en la... que verdad, ahora se nos olvidan las vacunas. Ahora la gente no se pone la vacuna del COVID, pero se pone todos los péptidos del mundo de la barbería. Pero bueno, esos son otros 20 pesos. Esto no es un programa de medicina, pero a la 1:30 vamos a estar tocando ese tema. Y quisiera que pudiéramos tocar ese tipo de temas para fines de sacar estos tabúes y poder disfrutar de la vida también. Porque la idea no es durar más, la idea no es atrasar la muerte, es alargar la vida. O sea, calidad
1: de vida. Y con calidad de vida.
0: Yep. Ok, Jennifer, hablemos de calidad de vida. Hablemos de Pablo José, y ya mismito vamos a hablar de Janet Parra y lo que dijo de mí.
1: Y sí, y quería también aprovechar, porque en el fin de semana se comunicó un portavoz del Departamento de Justicia que me pidió que aclarara algunos asuntos de lo que corresponde a la fiscalía en el caso de Antonishka Avilés, que es el que queda ahora activo, ¿verdad? Porque ya pues el otro tiene un veredicto de culpabilidad, y pues tocará esperar esa vista de sentencia, que es en septiembre 10, y tocará ver qué va a ser la defensa en términos apelativos. Pero ahorita, cuando hablemos de eso, pues quiero comunicar, ¿verdad?, lo que me indicaron los portavoces del Departamento de Justicia.
0: Bello. Ok. Pablo José dio un discurso que uno puede estar a favor o en contra, pero me parece que hay que puntualizar. Además de que no fue nadie, y que hoy es el día del voz y no va nadie. Nos están empujando la independencia mientras nosotros tratamos de huirle la independencia. Hoy sale información de una congresista o una candidata al Congreso que va a ser congresista en el distrito de Espaillat por el Partido Demócrata, le ganó en el Bronx, y ella es de origen dominicano, endosada por Mandami, y dice abiertamente que ella cree en la independencia para Puerto Rico, porque Estados Unidos lo que ha hecho aquí es una intervención colonial por los 127 años que tiene la intervención de Estados Unidos, no sé ni cuántos años, 126 y dos años más, sí, 127, bueno, ahora 128. Años de que llevan Estados Unidos aquí. Y entonces, perdonen la matemática que le hice mal, a mí me sorprende que no se estén dando cuenta los estadistas, los que creen en la unión permanente con los Estados Unidos, que hay dos bandos en Estados Unidos que se están aliando en un tema. Y la alianza es que básicamente lo que pasó en un momento dado, donde la gente que iba a votar por Bernie Sanders votó por Trump en 2016 porque no creían en Hillary, y esos grupos cada vez más extremos tienen cosas en las que están de acuerdo. Por ejemplo, grupos extremos del Partido Demócrata que no creen en las vacunas, y grupos republicanos igualmente, ¿verdad? El grupo Maja, hay gente de los dos lados, ¿no? No estoy diciendo cosas características en común. No estoy hablando a favor o en contra de las vacunas, eso no es el tema. El tema, lo que estoy planteando es que hay unas alianzas extrañas donde el estrés

0: izquierda y la extrema derecha
1: coinciden,
0: se convierte en un círculo de 360. O sea, como que estamos tan y tan en contra que terminamos estando a favor en una área. Y en una de las áreas donde estamos viendo eso es en la independencia de Puerto Rico, donde grupos MAGA están a favor de la independencia de Puerto Rico y grupos de la izquierda progresista, de Mandami y demás, están a favor de la independencia de Puerto Rico, sin preguntarle a los puertorriqueños si queremos la independencia. Uh-huh. Dicho sea de paso. Entonces, ¿qué ocurre? Yo puedo estar a favor de la independencia o en contra. Lo que me parece interesante es que esto no sea ni tema en los grupos estadistas, ni siquiera en el día de Barbosa. Que los grupos estadistas no se estén dando cuenta de que lo que está ocurriendo en la nación es un realineamiento político. Y entonces, hablábamos recientemente del efecto Edipo, donde básicamente, o la paradoja del control, donde cuando tú quieres controlar algo, quieres controlarlo tanto y tanto, que terminas perdiendo el control, porque simplemente pues no es controlable. Y ¿verdad? Eso pasó en Edipo, donde tú, y esto en las relaciones sentimentales todo el mundo lo entiende porque todos lo hemos vivido, donde tú piensas que te van a dejar y haces y estás ahí hasta que en efecto te dejan porque chavas tanto, jorobas tanto, tratas de controlar tanto que en efecto terminas perdiendo la relación. Y eso nos ha pasado a todos, ¿verdad? La paradoja del control se le llama eso. O la ley de las consecuencias no intencionadas le llaman a ese efecto Edipo. Y yo creo que los amigos de la estadidad, un día como hoy, deberían, por lo menos creo yo, discutir a profundidad que un día como hoy, que se celebra el día de la estadidad o el día de que Puerto Rico quiere ser Estado de Estados Unidos, del fundador del movimiento estadista, el doctor José en Barbosa, ciertamente no está discutiéndose eso, ni siquiera hay una actividad, y de una actividad de la juventud del PNP masiva al balcón de la casa de Barbosa. Tú sabes, entonces a mí me impresiona eso, porque en Puerto Rico mayoritariamente la gente cree en la unión permanente con los Estados Unidos. La gente cree que Puerto Rico debe ser parte como un Estado o parte de la nación en una unión permanente. Y no hay otra unión permanente que no sea la estadidad, porque tal cosa como la, ¿verdad?, el Estado Libre Asociado no es permanente por su definición. Y mucha gente va a decir, Jay, ¿cómo no va a ser permanente si lleva desde 1898 hasta hoy? Cierto, pero mi impresión, y quiero saber la tuya, Jennifer, es que estamos viendo que por miedo a la independencia de Puerto Rico, los grupos estadistas, y yo recuerdo, y esto que en paz descanse, lo hablaba con Carlos Colón de Armas, lo hablaba con en su tiempo cuando estábamos juntos, Luis Dávila Colón, yo hablaba de que ellos planteaban el que había que destruir la colonia para que llegara la estadidad. Y yo siempre le decía, pero es que ustedes no se dan cuenta de que en el destruir la colonia están destruyendo que a Estados Unidos le interese darle a Puerto Rico la estadidad. Porque la ecuación no soy solamente yo, la ecuación también le incluye a qué quiere Estados Unidos para Puerto Rico. Y tú no quieres hacer socio a un quebrado. O sea, ¿quién ve a un quebrado y dice, vente así para que administres conmigo el negocio? O sea, nadie piensa eso. Entonces, en ese proceso de quebrar la colonia, meten miedo por ojo, boca y nariz a la independencia, y al parecer lo que están haciendo es provocar la independencia de Puerto Rico. No sé cómo tú lo ves.
1: Pues mira, Jay, a mí me sorprende que hoy van a hacer una actividad. Estoy viendo aquí Luis Fortuño, Zoraida Fonalledas, Ángel Cintrón en el cementerio, María Magdalena de Paxis en el Viejo San Juan. Dice que se iba a transmitir en vivo esta actividad y que simultáneamente se iba a hacer una en Washington en honor al legado de José Celso Barbosa. Pero anteriormente, aunque ya estas actividades no son muy concurridas, uh-huh, la verdad es que cada vez menos gente va, pues siempre se hace como algo simbólico. Lo que veo aquí en la página del Partido Nuevo Progresista, por ejemplo, de redes sociales, es pues un mensaje, una postal solamente, como que Barbosa vive. No veo... Y una foto de Pablo José que dice el Cleca. Hace 22 horas. Pero
0: ¿cuál es la página del Partido Nuevo Progresista?
1: Partido Nuevo Progresista de Puerto Rico en Facebook. Estoy ahora mismo. Mm. O sea, me sorprende porque todos los años se lleva allí a la casa en Bayamón como que una ofrenda floral y algo sencillo. Veo que el Partido Republicano de Puerto Rico sí hizo algo en el cementerio porque veo la convocatoria de prensa. pero la gobernadora como que no ha tomado ese, ¿verdad?, portaestandarte de yo soy la presidenta del PNP, la estadista con mayor rango en Puerto Rico, o sea, no la veo. Quizás es que anda todavía en Motora, porque en el fin de semana estaba en Motora con el primer caballero.
0: ¿Tú sabes que
1: estaba comiendo pinchos en Crash Boat. Hizo un videíto de eso. O sea, pienso que ella está pensando en la política electoral, ¿verdad? Y la política electoral es ir a Crash Boat, a compartir con la gente que tiene pequeños negocios allí, que la vean, que sientan que es una mujer de pueblo, que no que está encerrada ahí en la fortaleza, sino que ella puede correr Motora también. Y que ahí eso le jala más votos que hacer una actividad simbólica por Celso Barbosa, que yo creo que mucha gente se le olvida quién era esta figura, ¿verdad? Así que está más enfocada en eso, pienso yo. Esto no le jala votos. Y creo que en el término de estadidad, como tenemos a Donald Trump allí ahora mismo en Casa Blanca, pues hablar de esos temas pues es fallido. Sé que hay diferentes teorías. Hay gente que dice que mientras que Trump esté ahí, pues nunca la estadidad va a ser posible. Otra gente como Carlos Dalmau menciona que sí, que quizás sí le está ofreciendo la estadidad a Venezuela, pues a Puerto Rico también, porque entre más estados tenga la Unión, pues más ampliación hay. Ah, mira, ahí está el video de la gobernadora corriendo Motora.
0: Oye, déjame decirte una cosa. Además de que estoy seguro que Memo González le va a enviar un memo.
1: Por la seguridad en el tránsito. Bueno, pero tiene casco.
0: Sí, pero o sea, sea un celular en una Motora.
1: Anda, ¿verdad?
0: A menos que eso sea...
1: Habrá grabado eso? Sí, peligroso.
0: Bueno, ok. Yo no sé cómo lo
1: grabó. Tendrá una body cam. No sé.
0: Pero tiene... Bueno, nada, whatever. Eso sí, por lo menos va a 35 millas en la autopista. Porque se ve el millaje en el que va. Yo te voy a decir una cosa, Jennifer. Esto que hizo ella de irse a los pinchos y demás, a Crash Boat... Yo no lo quise tocar en el fin de semana ni pensaba tocarlo hoy, porque pienso que eso es lo que ella quiere, que toquemos ese tema. Porque te soy honesto, yo quiero saber la fórmula. La gobernadora, por favor, que me dé la fórmula de cómo ella le da tiempo para hacer todas esas cosas, de gobernar, ser mamá de gemelo, ser esposa y además de eso, hacer campaña. Porque la verdad es que, a lo mejor por eso es que la gente dice que Francisco Domínguez es verdadero gobernador. Y por eso, ¿verdad? Tanto sufrimiento ahora que se va y tanto... Porque es que fuera de eso, francamente, yo no sé. Jennifer, a mí no me da tiempo para irme en Motora para Aguadilla. Y por si acaso, me encanta.
1: Algo tiene en común que le gustan los pinchos a los dos.
0: Y yo le meto los pinchos con las dos manos porque en la derecha no me caben todo lo que quiero, ¿me entiendes? O sea, tengo de la izquierda también. Pero... No sé.
1: Yo me imagino que tiene que tener ayuda de su mamá y de sus suegros para que le cuiden los niños, porque evidentemente, pues, tiene. Sí, esto es campaña. Ver a la gobernadora en una Motora con el primer caballero yendo a Aguadilla a comer pincho, eso es, ella está en campaña. O sea, ella no se ha quitado. Esto es demostrar de que estoy con el pueblo, porque ahí no hay nada de política pública. Eso es electoral, puramente electoral. Entonces. Sí me sorprende que hoy, por lo menos, algo simbólico, o en esa actividad de Fonalledas y Luis Fortuño, que se hubiese aparecido por allí, pues ella es republicana también, ella es parte de ese partido.
0: Bueno, yo imagino, es que no convoque ella es lo que es impresionante. Exacto. Pero sí está...
1: Ah, mira los pinchos ahí.
0: Sí está en sus redes, ¿verdad? El tema de...
1: Sí, aquí puso está. una postal que dice...
0: Ahí. Sí, Belmosa.
1: Como un post, ahí. Natalicio José Celso Barbosa, hizo una columna en El Vocero también.
0: Ah, gracias. Sí, la vi en El Vocero también, la columna.
1: Pero la verdad es que... Lo que tú dices ya, ¿dónde está la juventud estadista que se supone que es el relevo generacional, verdad? Del partido, pero, eso como que ya no existe.
0: Pero ¿no te impresiona el que tú viendo el movimiento hacia la independencia que está ocurriendo en la nación, aquí no haya ni siquiera anuncios? Mira, si yo fuera ella, yo sé que va a haber crítica, va a haber un montón de gente que va a decir que no, pero te doy un ejemplo de cuando, de cosas, yo sacaría dinero de la campaña. Y pondría anuncios en Fox News, carísimos son los anuncios en Fox News. Y diría, Mr. President, no es cierto que Puerto Rico sería un estado demócrata. Sería un estado que elegiría republicanos como yo, gobernadora de Puerto Rico, como Tomás Rivera Chats, presidente del Senado de Puerto Rico, como Johnny Méndez, presidente de la Cámara de Representantes de Puerto Rico. Los tres actuales líderes electos de mayor rango en Puerto Rico son republicanos. Así que, señor presidente... De la estadidad a Puerto Rico y va a ver que va a lograr dos senadores republicanos más. Aunque sepamos que eso no necesariamente es así, porque yo creo que va a ser un swing state y va a haber republicanos y demócratas. Pero al menos una ofensiva, una estrategia, algo Pero ni siquiera, o sea, tú escuchas hoy que los grupos de Soran Mandami están planteando, o los grupos socialistas, o dentro del Partido Socialdemócrata, ¿verdad? Los Estados Unidos del Partido Demócrata, Socialistas Demócratas, están planteando que Estados Unidos intervino aquí y es una invasión y no creen en la estadidad para Puerto Rico. Cuando Alexandre Ocasio-Cortez originalmente salió, que le ganó al número 3 de la Cámara de Representantes Demócrata en su distrito, ella dijo que era estadista y quería la estadidad para Puerto Rico. Y el grupo de Juan Dalmau y los independentistas fueron y lograron convertirla en una aliada de la Libre Asociación o la Independencia para Puerto Rico. Nidia Velázquez, que históricamente había sido a favor del Estado Libre Asociado en sus últimos años, se convirtió en una aliada de los movimientos de Libre Asociación para Puerto Rico, porque todo el mundo sabe que su proyecto de Libre Asociación, su proyecto es o Libre Asociación o estadidad, y sabemos que Estados Unidos bajo Donald Trump no le iba a dar la estadidad a Puerto Rico. So, lo que yo no entiendo es que mientras tú estás viendo que los grupos que están ganando, porque sí, Kamala Harris quiere la estadidad para Puerto Rico, y otros grupos dentro del Partido Demócrata quieren la estadidad para Puerto Rico, y el Partido Republicano oficialmente en su plataforma ha hablado de la estadidad para Puerto Rico, y Jared Polis, el famoso senador, digo, gobernador de Colorado, una de las personas emergentes del partido que habla perfecto español, dicho sea de paso, quiere la estadidad para Puerto Rico y ha defendido, y recientemente estuvo en Fox News en el show de Sean Hannity hablando de la estadidad para Puerto Rico. Yo lo vi, by the way. Excelente su forma de hablar y de expresarse. Pero esos no son los grupos que están creciendo en las primarias de los dos partidos. Los grupos que están creciendo en los dos partidos, el que tiene momentum, son los grupos que creen en la independencia para Puerto Rico. Son tanto meter miedo aquí con la independencia que la van a terminar logrando, porque tanto evitarla que no la luchan donde tienen que lucharla, que es allá, no es aquí.
1: Ajá. Sí, las pasadas elecciones, la campaña del PNP se centró en tirarle a Dalmau y a la alianza porque iba a llegar al día siguiente la independencia y iban a enrollar las carreteras, como dicen por ahí en chiste, ¿no? Y la verdad es que eso no se decide aquí, se decide en el Congreso. Entonces vemos que tanto la derecha como la izquierda tienen razones distintas, ¿verdad? Tradicionalmente la izquierda en Estados Unidos y la diáspora favorece la independencia porque son sectores educados que piensan que Puerto Rico puede ser autosuficiente y que merece tener el poder de la autodeterminación y demás. Y por el otro lado, la derecha piensa que somos una carga, que lo que hacemos es gastar fondos federales. O sea, son por razones distintas, pero no vemos una voz de Puerto Rico ahí diciendo, mira, pregúntale a la gente que vive aquí, que reside aquí y que pasa las complicaciones diarias de vivir en esta isla, ¿verdad? A ver qué es lo que quiere.
0: Entonces,
1: estoy aquí tratando de averiguar porque, mira, en el Atención Editores se habla de que había una actividad a las 10 de la mañana y que se iba a transmitir en vivo, pero no, el mismo comunicado no dice dónde lo puedo conseguir en vivo para ver si fueron muchas personas o no allí a lo del cementerio, porque quizás es que se trasladó esta vez lo que se hace tradicionalmente en la casa de Barbosa en Bayamón a el cementerio, ¿verdad? Para ver cuán concurrido es, porque pues ir a un cementerio a conmemorar esto no es tan agradable como quizás irse a la playa. O sea, eso estamos claros sobre eso. Pero ¿qué estrategias o métodos de comunicación nuevos tú puedes tener para concienciar sobre la importancia de la estadía si fueses un estadista? Pues tampoco en redes sociales vemos nada más allá de un post y una columna en el Vocero.
0: Sí, que ¿cuál es tu compromiso? Uh-huh. O sea, ¿cuál es tu compromiso con el tema del ideal de la estadidad, que supuestamente es el gran ideal estadista y que tú crees tanto en el, ¿verdad?, en el supuesto ideal, y que esto es lo que nos mueve, y la igualdad con los Estados Unidos? Yo voy a poner el audio de la congresista para que usted lo vea y lo escuche y llegue a sus propias conclusiones. A mí me parece interesantísimo cómo estamos en un momento histórico donde estos grupos están aumentando considerablemente su presencia. Y no es ni tema. O sea, no es ni tema.
2: 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Puerto Rico no se vende.
0: Ok. Por si acaso, estamos hablando de la candidata.
3: Esta es la candidata.
0: Esta es la candidata
3: que
0: ganó el contra Espaillat, el congresista que tenía, que es dominicano también, de ese distrito, y que ya acaba de ganarle bajo el endoso Soran Mandami. O sea, uno de los aliados de Puerto Rico, que era Adriano Espaillat, perdió. Yo no estoy diciendo que no va a ser aliada de Puerto Rico, las causas de Puerto Rico. Lo que estoy planteando es que esto no es una congresista cualquiera, es una congresista de un distrito del Bronx. No ha ganado, pero va a ganar, porque va a ganar por 95%. Ese distrito está gerrimandereado por todos lados, así que va a ganar el 90% de los votos. Los que saben de política de Nueva York saben de lo que estoy hablando. Comunidad, ¿verdad? Que ganaba con un 97%. Lo que yo estoy tratando de plantear aquí es básicamente lo siguiente. Richie Torres vio ese mensaje y de inmediato este es el congresista puertorriqueño, este silla es congresista. Y dice, ninguno de nosotros en los Estados Unidos continentales, mainland, debemos presumir que sabemos qué es lo mejor para Puerto Rico. La gente de Puerto Rico debe determinar su propio futuro político, los puertorriqueños deben determinar su futuro político. Rather than imposing a preferred status from on high. O sea, nosotros desde acá arriba, en vez de imponerle el estatus a Puerto Rico, el Congreso debe comprometerse a codificar, a hacer ley, un proceso democrático para que la isla decida y que los puertorriqueños decidan. Richie Torres obviamente está contestándole a ella, el mensaje de ella.
1: Y él es demócrata también. Y me parece que es lo más lógico. Oye, pero escuchándola a ella, si bien ella dice que apoya la independencia, también dice que debe haber un proceso de los puertorriqueños. O sea, no es como que dice...
0: Recuerda que las Naciones Unidas dicen libre determinación e independencia. Así que, o sea, es el proceso. No hay un derecho a la estadidad. O sea, hay que entender eso, que es parte del problema. El único derecho es hacer la independencia. Y Cuba tiene derecho a independencia. Checate a ver si es independiente. Venezuela tiene derecho a independencia. Checate a ver si es independiente hoy. O sea, hoy Venezuela es un país independiente. Hoy Ucrania es un país independiente. Y por si acaso no lo estoy diciendo porque me guste. Estoy diciéndolo porque ciertamente es más complejo de lo que parece. Dicho eso, a mí me parece fascinante que en el Día de la Estadidad tú ves un movimiento de los que está creciendo, emergiendo en ambos partidos y no hay ninguna ofensiva. Yo hubiera ido a MSNBC después de esto, y digo MS Now, ¿verdad? Porque es la televisora que básicamente los grupos de izquierda liberal progresista ven, para plantearle que los puertorriqueños quieren igualdad, que los puertorriqueños quieren ser estados, que no es cierto que los puertorriqueños queremos ser un país independiente. Sí. Que de hecho la encuesta que sale hoy, que salió la semana pasada y nosotros la pusimos y no voy a la pública hoy, plantea que los puertorriqueños de la estadidad, de la diáspora, creen en la estadidad para Estados Unidos, para Puerto Rico. 60% creen en la estadidad para Puerto Rico. Casi 80% creen en la estadidad y más de cerca de 57% plantea que votaría por un...
1: Y que nos guste o no, las consultas que se han hecho aquí, siempre la estadidad ha ganado.
0: Pero Jennifer, es que todo el mundo lo sabe. Si tú le pones a los puertorriqueños a elegir entre estadía e independencia, la estadía tiene 90-80% del electorado, por Dios. O sea, que me vengan a mí con esa guasa, esa es la verdad. Ah, que yo prefiero la independencia, son otros 20 pesos. Pero los datos son los datos. Ahora, el problema es que el partido estadista ha hecho imposible la estadía para Puerto Rico, y no puedo decir que el Partido Popular también, porque igualmente, porque los impuestos de la estadidad no podrían ponerse por encima de los impuestos que tenemos hoy. O sea, si yo quiero ser un estado, primero lo que tengo que hacer es bajar los impuestos sobre ingresos en Puerto Rico para poder ubicarlos de la estadidad, porque si no, Puerto Rico tendría los impuestos más altos del mundo, no de la nación, del mundo. Estaremos hablando del 33% local más 33% federal.
1: Imagínate, imposible vivir aquí, todo el mundo se iría.
0: No hay break. los negocios. O sea, vamos a suponer, porque la gente dice, no, porque yo no los pagaría porque yo no gano tanto para pagar impuestos federales. Está bien, tú no los pagarías.
1: Los negocios, y por ende, habría despido.
0: Todos los negocios los que haya, te los van a subir a ti. Toda empresa, toda corporación va a tener que pagar 21% de impuestos mínimo. Pues te va a tocar a ti pagarlo. Me va a tocar a mí pagarlo. O cuando yo vaya al Mesón Sándwiches o a Martin Barbecue, ¿verdad? No voy a pagar. Ellos me lo van a pasar.
1: Claro.
0: Tú sabes, obvio. Y cuando vaya al médico, el médico me lo va a pasar. Y cuando vaya al psicólogo, el psicólogo lo va a pasar. Porque todo el que gane 40 mil pesos o más va a tener que pagar. De hecho, menos también, pero estoy dando un ejemplo de cuando no tienes el income tax rate. So, ¿sabes? Entonces, ese es el problema. Pero habla de eso con el grupo estadista, a ver, o plantea. No, pues no, eso no se habla. Eso no es tema. O sea, tú no ves ninguna ofensiva local.
1: Sí, sobre todo por el día que es hoy. Hoy es el día de hablar de eso. Ya mañana, pues, quizás no es tan importante, pero ¿será que se creen que todo el mundo está desconectado y están en la playa allí?
0: Y ese es parte del problema. Pero yo entiendo perfectamente que tú, el día de hoy, no hagas una gestión en Puerto Rico, uh-huh, aquí.
1: Pero allá. Que no es feriado.
0: O sea, yo esperaría que hoy al revés. Hoy Puerto Rico cumple tantos años, 128 años de ser. Sí, pues, perdón, estaba contando, estuviéramos en el 2027, estamos en 2026 todavía. Hoy Puerto Rico tiene 128 años de haber sido invadido por los Estados Unidos y todavía no somos iguales, a pesar de que hemos sufrido en la guerra, bla, bla, bla. Tú esperarías eso, pero no hay ni ese movimiento. Y ahí te das cuenta que tanto la gobernadora como el presidente del Senado, el presidente de la Cámara, realmente son estadistas de cartón. Me perdonan, pero son estadistas de cartón. A nosotros dicen periodistas de cartón. Digo a mí. Pues ellos son estadistas de cartón, embuste, usan la estadidad. Pero cuando llega la hora de lucharla de verdad, no ocurre. Juan Dalmau sí está yendo al Congreso y haciendo las gestiones. Y ha logrado los contactos allá, que ahí tienes una candidata en AOC que era estadista, que cambió de bando. Y ahí tienes una candidata en la nueva representante del distrito de Espaillat, que ahora ella va a ser también independentista de los grupos de la Libre Asociación de Puerto Rico. Pues ahí está. Los otros grupos están haciendo el trabajo. Allá los estadistas. Menos mal que es su causa de ser, su razón de ser.
1: Lo que nos une, como dicen.
0: No es saben el himno de Estados Unidos. Regresamos, esto es WKQ580.
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0: Regresamos, esto es WKQ580, yo soy Jay Fonseca, gracias por estar con nosotros y buenas tardes a todos y todas. Hoy estoy con Jennifer Álvarez Jaimes. Ay, Virgen Santa. Antes que todo, mira, hoy es el día de Barbosa, así que tienes que aprovechar, porque ahora sí que la cosa se puso más caridura. 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
0: 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By the way, hablando de ser fuerte, tú no.
1: ¿Qué?
0: Pues, no me acuerdo ahora.
1: Y vamos a hablar del caso de
0: Bonito. No, te voy a preguntarle, pues. Te voy a preguntar qué ha pasado. Saludos allá. Bueno.
1: ¿Qué?
0: Preguntarte al aire, no te voy a preguntar al aire. Ok. Mira, vamos al próximo tema. Quiero hablar de Jeanne Esparra y te voy a hacer. Digo, no voy a hablar de ella como tal, voy a hablar de lo
1: sino
0: que ella
1: de
0: dijo.
1: Los comentarios.
0: Comentarios que ella dijo. Yo les sepan que, primero que todo, yo creo que Jeanne Esparra es una buena persona, ¿verdad? Y no, lo que voy a decir ahora no es personal ni tampoco.
1: Y okay. Conozco mucha gente que ha trabajado con ella y me dicen que es una persona bien trabajadora, mm-hmm. Bien profesional.
0: Brutal.
1: Sí.
0: No sabía. O sea, no he tenido. El rapport que he tenido de ella siempre ha sido positivo, ¿sabes? Jeanne Esparra habló de mí y de la cobertura mediática que se hizo sobre el caso de Antonieska y Elvia, específicamente el caso de Elvia. Y cuando habló, dijo unas cuantas críticas sobre la cobertura mediática, sobre la cobertura mediática que yo tuve. Y debo decir, para decir full disclosure, cuando nosotros fuimos al Tribunal Supremo, discutimos al aire. Con Lijareli Cruz Maisonama, nuestra abogada que llevó el pleito para que cuando fuéramos a discutir el caso y fuéramos a solicitar la transmisión, pues sí, parte de lo que discutimos es los casos donde incluyen una menor de edad deben estar. Y yo quiero saber tu opinión, la opinión de Jennifer Álvarez, porque tú has sido periodista desde que yo te conozco, hace más de 20 años. Tú has dirigido periódicos, has dirigido prensa escrita, digital, has sido la secretaria de prensa de Fortaleza, o sea, has estado en todos los niveles. Y quiero saber cómo tú lo ves, cómo tú ves la cobertura de que se transmita la vista preliminar, la vista para arresto, y cuál es tu perspectiva, porque ella hizo unas críticas sobre eso, hizo unas críticas sobre mí, sobre María López Mulero y sobre la cobertura mediática y por qué le dimos tanta importancia a cosas accesorias, como por ejemplo la ropa, las armas, el mal trabajo de la policía, el mal trabajo de la fiscalía, y ella hizo un argumento bastante bueno y sólido, en mi opinión. Uh-huh. Dicho eso, la parte de transmitir o no, ella dice que no debe transmitirse las vistas preliminares y que no debe transmitirse hasta el juicio. Básicamente ella planteó que no cree ni en transmitir nada. ¿Cómo tú lo ves?
1: Pues, bueno, es de esperarse que yo como periodista siempre vaya a irme por el lado de la transparencia. Yo pienso que como quiera, estos procedimientos son públicos. O sea, si usted tiene el tiempo, se puede ir allí al tribunal y sentarse y verlo. Y el que nosotros tratemos de buscar el que esto se pueda transmitir por internet, buscando precisamente el que se hagan las cosas con rigor, porque muchas veces las personas que no tienen una defensa buena pueden ser víctimas de mucha injusticia, ¿verdad? Y también que haya una fiscalización sobre lo que hacen los jueces en su sala. Yo estoy segura, Jay, que un juez que sabe que su procedimiento está siendo transmitido se va a ir bien por el libro, porque sabe que son muchos ojos los que están encima de su trabajo, de sus tomas de decisiones. Y debería ser así siempre, porque hay muchísimos casos que quizás no son de alto interés como este, porque eran unas menores de edad, por lo terrible de que una niña de 16 años termine muerta por 11 puñaladas. O sea, eso es algo bastante atroz. Por eso nos llama la atención, pero todos los días los tribunales ven casos y todos los días, si usted tiene el tiempo, puede sentarse allí, así que no veo cuál es la diferencia en que se transmita o no, como quiera. Este caso, aunque no hubiese una transmisión, iban a estar todos los periodistas allí cubriéndolo por lo terrible que fue, ¿verdad? Por la manera que ocurrió, en donde al principio hasta se hablaba de que se había aguantado a la mamá para que no defendiera a su hija. O sea, de la información que había trascendido de esa escena, donde había muchísimas personas involucradas, yo pienso que el que se transmite y se vea con transparencia esto, se debe sopesar por encima de que no, de que esto sea puerta cerrada o que no tengamos la oportunidad de ver cómo el juez trabaja y cómo la defensa, la fiscalía lleva a cabo todos estos procedimientos. Pienso que abona a la credibilidad del proceso. Sobre si tenía publicidad excesiva, si se puede conseguir un jurado que sea imparcial, como quiera, los jurados que son seleccionados para este tipo de casos son del pueblo donde está viéndose el caso, de sus pueblos limítrofes. Y un municipio como El Bonito, allí la mayoría de gente se conoce. O sea que yo, más allá de que esto haya sido transmitido por internet, como quiera, conseguir un jurado que pueda ver esto de manera imparcial, por eso es que se hacen diferentes paneles, por eso es que los abogados de defensa y la fiscalía van mirando cuáles son los perfiles de estos jurados para tratar de buscar a uno que esté menos sesgado, ¿verdad? Pero yo veo bien difícil el que transmitir por internet un procedimiento como este, pues, o no hacerlo, vaya a cambiar esa realidad de que en Aybonito, en los pueblos, todo el mundo se conoce. De hecho, yo tengo personas, yo soy de Caguas, tengo personas que me dicen que conocían a esa familia, imagínate.
0: Yo tengo varias cosas que plantear. Para empezar, y voy a decir esto con respeto a Yanes Esparra, si ella quiere venir, con mucho gusto, la escuchamos y ponemos su perspectiva, con mucho gusto. Ella habló en su podcast, ella tiene un podcast que se llama Derecho al Punto, y habló de este tema. Yo voy a plantear lo siguiente, para empezar, yo creo en que deben ser transmitidos. Y la razón es porque nuestro honorable tribunal ha permitido que casi todas las vistas preliminares sean el juicio. So, yo no quiero que transmitan las vistas preliminares, pero si la vista preliminar fuera con el quantum de prueba que se supone que sea. Se supone que los procesos judiciales, Jennifer, sea que el juicio es más allá de toda duda razonable, pero que el quantum de prueba en la vista para arresto, la regla 6, sea una cintila de evidencia. Y después de eso, se supone que sea una probabilidad. O sea, regla 6, vista para arresto con cintila, una posibilidad de que tú cometiste el delito. Vista, de hecho, sea de paso, que no es constitucional en Puerto Rico, pero que se ha hecho básicamente por el derecho estatutario. La vista preliminar, que es la vista antes del juicio, eso es una probabilidad. Veamos la diferencia, posibilidad, probabilidad. Y entonces después, más allá de toda duda, razonable, ¿verdad? Que ese es el juicio.
1: El juicio en su fondo.
0: Correcto. Pues, ¿qué pasa? Que en la práctica es embuste. La vista preliminar se ha convertido en la inmensa de los casos en un juicio o mini juicio. Así que, ¿qué pasa? Que si yo no transmito eso, pues no transmití casi nada, porque en gran medida, hoy día, si nuestro honorable Tribunal Supremo empieza a sancionar con que no. Ahora la vista preliminar tiene que ser así, así, así. Y por si acaso, yo sé por qué no es como se supone. Y es porque, en efecto, no queremos que una persona esté expuesta a un jurado, porque la inmensa mayoría de la gente, cuando llega el caso del jurado, son culpables, porque el jurado quiere ajusticiar. La gente está en la de vengarse, así se siente para mucha gente, cuando yo tengo una oportunidad de hacerle justicia a la víctima que está llorando allí. Y por eso muchas veces el jurado, a veces injustamente, encuentra a alguien culpable en asesinato en primer grado, cuando realmente fue un atenuado, por ejemplo. Y eso pasa, porque sabemos que una vez un caso llega al jurado en Puerto Rico y en los Estados Unidos, federal y estatal, no importa, 90% de los casos culpables, punto, y se acabó.
1: Pero también es cierto que el acusado puede elegir no irse por jurado e irse para que sea el juez el que determine. Entonces,
0: sí,
1: hay una alternativa.
0: De acuerdo, esa es la alternativa. En Puerto Rico, porque a nivel federal eso tampoco, no existe ese derecho.
1: Ajá,
0: así.
1: En okay. Puerto Rico.
0: ¿Qué ocurre? Que, para empezar, y por si acaso es cierto, yo no llevo casos al tribunal. Así que es verdad que yo no he tirado ni un chícharo a los tribunales. Así que, ¿verdad? Las veces que yo fui fueron para casos, básicamente negocié fuera todo, etc. Las veces que he ido al tribunal han sido pocas. Pero que yo dije que no fuera correcto. O sea, que vamos a poner el audio desde ahora. Ok, pero independientemente de eso, que lo discuto ahora. Ella plantea que Mayra López Mulero estuvo litigando el caso fuera del tribunal y que trataba de minar la credibilidad de los testigos fuera del tribunal, en la parte de afuera del tribunal, y que la fiscalía y demás. Eso se le ha condenado, no a Mayra, a todos los abogados en Puerto Rico, cuando el Tribunal Supremo va a someter sanciones por ese tema. Porque son, ella dice, no, lo que estaba haciendo Mayra es antiético. Y ella dice, Mayra estuvo actuando antiéticamente. Ah, ¿y cuándo va a haber que nuestros honorables tribunales determinen sobre el tema? Porque es que esa es la verdad. O sea, es antiético. Porque yo veo que mucha gente le molesta, pero pues las reglas están ahí. Pues hay que implementarlas, hay que implantarlas, exigirlas. Pero si la regla 6 no va a ser regla 6, si la vista preliminar no va a ser vista preliminar, y si las reglas de hablar en los medios no se va a implementar, pues entonces pues todo el mundo está en el viejo este. Hay otra cosa que yo siento que a nosotros los que estudiamos Derecho se nos olvida. Y yo sé que a Yanes Parra no se le olvida. Porque me consta, yo sé que es una persona bien sensible con las víctimas del delito, porque ella, además de haber sido fiscal por tantos años, lo sé por cosas que he sabido y he vivido. Mano, los derechos constitucionales no pueden ser utilizados para cegar la justicia. O sea, a veces yo veo los argumentos de algunos abogados y abogadas y es como, sí, tú vas a tener que plantear todo lo que le sea favorable a tu cliente, de acuerdo. Pero llega un punto en que, brother, tú sabes, alguien mató aquí a un ser humano. O sea, llega un punto en que el derecho no puede ser ciego. Entonces, ¿qué pasa? Que hay personas que pretenden que por el derecho constitucional de tener un juicio justo e imparcial, y ese jurado imparcial, vamos entonces a cerrarnos a la realidad. Allí mataron a una niña, a una jovencita, la mataron. Y la mataron porque se formó una pelea y una mamá le pasó un arma. Yo veo que alguna gente está planteando, no, eso es una regla, esto es un caso, y digo esto por los abogados y abogadas que he escuchado, entre ellas no está Yanes, que plantean que esto fue un asesinato atenuado. Yo entiendo, yo me inclino también por pensar que es un asesinato atenuado, que no fue un asesinato en primer grado. Pero lo correcto es que una mamá llegue a una escena como esa y saque un arma y se la dé para que, o que separe a las niñas, que separe a las jóvenes. O sea, el adulto que se supone que estuviera allí, ¿qué se supone que hiciera? ¿Cuál es la actitud de un padre o madre prudente y razonable? Que esa es la figura en nuestro ordenamiento jurídico que utilizamos para establecer el estándar de negligencia o de intención. O sea, ¿es razonable que en una pelea porque dos nenas se enamoraron allí, alguien saque un arma? ¿De verdad? O sea, ese es el estándar, ese es el rigor con el que yo voy a decir contra es un asesinato atenuado. Y que después lo use 11 veces el arma. 11 puñaladas. Y después siguieron apuñalando al próximo. O sea, en serio. O sea, yo no sé, pero llega un punto en que sí, los derechos constitucionales hay que velarlos, hay que asegurarlos. Pero tampoco puede ser que el derecho sea, o que el debido proceso de ley se convierta entonces en el óbice para evitar la justicia. Yo no fui a la escuela de derecho para evitar la justicia. Pues parece ser que alguna gente fue a la escuela de derecho para evitar la justicia, porque es obvio que llega un punto del derecho que se convierte en ese chicle, estirarlo tanto y tanto y tanto, que realmente la esperanza es que el testigo se muera, o que el testigo se mude, o que el testigo no esté disponible, o que el testigo sea intimidado, y por tanto, o sea, yo a veces veo que, yo veo, esto se ha convertido ya en algo que el chicle se estira tanto y tanto y tanto, que realmente la intención no es la justicia. Esos no son derechos constitucionales. No me vengan con esa guasa a mí. Ah, no, que la culpa es del juez, que el itinerario del juez, que martes y jueves nada más vi el caso, miércoles y viernes. Sí, chévere, está todo chévere eso. Pero el sistema no puede estar hecho para que la estrategia sea dilatar, para que se pierda la evidencia, para que los testigos se mueran, para que la víctima desista. Y eso es lo que estamos viendo. Entonces yo veo los argumentos de todo esto. Ajá, ¿qué vamos a arreglar para que este tipo de casos no sea que un año después, que se cumplió ahora, es que vamos a verlo?
1: Que murió Gabriela Nicole. Uh-huh.
0: Y en este caso ha habido rapidez porque está en los medios, porque hay montones de casos que tardan más todavía. O sea, ¿cómo
1: el caso este de que recientemente el viernes salió que hubo un veredicto de la persona que entró ahí a un restaurante en Condado y mató a dos en la cocina. Yo ni me acordaba de ese caso. Ese horrible. Caso es del 2024 y ahora es que hay una resolución.
0: Entonces, tenemos una persona en la calle bajo fianza, sabiendo los problemas que hemos tenido con los grilletes, que eso es otra historia. Entonces, se nos olvida que esa parte del derecho constitucional incluye el derecho a yo ser libre. Y la libertad mía, cuando soy víctima del crimen, a nadie le importa, parece. O sea, la mamá de Gabriela Nicole tenía derecho a estar en la calle con libertad sin estar pensando que le... porque era testigo del caso. Los otros testigos no tienen derecho a una vida. O sea, los testigos no tienen derecho a vivir. Los testigos tienen que estar asustados. Ah, no, no, pues es que pues esos testigos tienen derecho a protección del albergue de testigos. Sí, sí, sí, vamos a taparnos los ojos y somos estúpidos aquí, ¿no? Y nos negamos a la realidad de que el Estado no provee los servicios reales que hacen falta para proteger los testigos. Todos lo sabemos. Vamos a hacernos los tontos. Aquí el derecho constitucional nos hace estúpidos, nos atrofia el cerebro. El derecho constitucional del debido proceso de ley nos atrofia cerebralmente y nos causa un mime que empieza a brincar allá arriba, y a cambio del derecho del delincuente, del acusado, del imputado. Sí, porque viene Maydeli Jusino y va a decir que no, no, Jay, no es acusado, es imputado. Ok, el derecho constitucional del imputado implica que yo tengo que cerrarme en mi casa hasta que pase el juicio, y el juicio dentro de 2 años. ¿En serio? O sea, entonces, ¿dónde está esa parte de la discusión? Yo sé que yo no he tirado ni un chicharro a los tribunales. Yo sé, sí, yo sé. ¿Tengo razón o no tengo razón lo que estoy diciendo? Porque es que, o sea, al parecer, el derecho constitucional y el debido proceso de ley se ha convertido en el parapeto de la injusticia. Pues entonces eso hay que cambiarlo. Y después hablemos de que uno no critique el proceso.
1: Y que yo pienso que siempre que tú has hablado aquí, tú hablas como ciudadano, como parte de esta comunidad. O sea, nunca tú has dicho, sí, estoy hablando como el licenciado Jay Fonseca, que no he visto un caso criminal. O sea, estás hablando como yo cuando hago los podcasts con Max Pérez Bouret. Yo que empiezo diciendo, yo ni veo series de crimen, no me gusta cubrir este tipo de casos, pero... tengo preguntas como cualquier persona en el país de cómo son los procesos. Así que estamos hablando aquí de cosas de lógica, no necesariamente en estricto derecho, ¿verdad? Para eso están los abogados y pues tú estudiaste leyes, pero no te has especializado en llevar este tipo de casos. Así que quisiera que pusiera las declaraciones de Janet
0: Parra. Vamos a ponerla ahora, para que, ¿verdad? Usted me escuche, y por si acaso, Janet, soy tu fan, como tú dijiste de mí, por si acaso. Pero antes de eso, tengo que regresar. Regresamos, tú te buscas 580.
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5: El alcalde de Maricao, que es otro agricultor, y nos gustaría hablar con él, porque nos dijo Ramón González que esto de la sequía va a tener un impacto también en lo que tiene que ver con el café. Alcalde, buen día. ¿Me escucha?
6: Sí, ¿me escucha?
5: Sí. Buen día.
6: ¿Me escucha bien?
5: Sí.
6: Sí, buenos días, Rubén. Buenos días a las personas que nos escuchan a través de WKQ.
5: Alcalde, ¿la sequía va a impactar el café?
6: La sequía ya impactó a la industria del café, Rubén. estaba escuchando a nuestro querido amigo Ramón González Beiro, que le envió un abrazo, un saludo siempre. La industria del café tiene una peculiaridad, necesitaba la lluvia entre en marzo, abril y mayo para que el grano llenara. Lamentablemente fue un periodo totalmente seco. Está cayendo unos aguaceritos ahora, pero ya el grano llenó.
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7: Pero usted ve eso y usted ve

0: Gracias a los compañeros que quería que Jennifer escuchara el audio, bueno, no lo había escuchado. Así que estamos en WQ580, yo soy Jay Fonseca, gracias por seguir con nosotros. Buenas tardes, saludos a todos y todas. 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Ok, yo soy Jay Fonseca, esto es WQ580. Gracias por estar con nosotros. Ok, estábamos hablando, por ese caso, a las 1:29 por ahí vamos a estar hablando con un doctor urólogo, ya mismito. Pero antes, hoy es el feriado de Barbosa. Y Jan Esparra habló de mí, habló de Mayra López Mulero y demás. Y estábamos hablando antes de ir al aire, antes de la pausa, de cuando en los medios se discuten los casos. Y pues ella dio unos puntos en su podcast, Derecho al Punto. Y yo pues le quiero contestar algunos de ellos. En otros estoy de acuerdo, por si acaso. Pero vamos a escucharlo para que usted sepa de lo que estoy hablando, de lo que ella mencionó en su podcast, Derecho al Punto. Vamos a...
1: Yo creo que hay que tener un poquito de cuidado. Por eso es que yo no apoyo que los casos se vean de esta manera. Porque se crea alrededor del caso unas teorías jurídicas que en su mayoría son disparate. Porque se crea alrededor del caso una percepción del juez, de los fiscales y de los abogados de defensa que no siempre son correctas. El proceso criminal es un proceso con unas salvaguardas y el hecho de que haya personas que no entiendan cómo es el proceso no significa que vamos a empezar a decir disparates de los procesos. Este es un caso donde la abogada de defensa, especialmente de Elvia, ha atacado, ¿verdad? No lo esencial, no los testimonios esenciales que dicen que Elvia sacó algo punzante, se lo dio a Antonieska, Antonieska apuñaló a Gabriela. Esto es lo esencial de este caso. Ella se ha dedicado a atacar la periferia. La periferia. Vamos a atacar la periferia. Vamos a atacar a los policías. Vamos a atacar la investigación. Vamos a atacar a los fiscales. Oye, y ese es su trabajo. No en la prensa como lo está haciendo, porque se supone que eso ella lo haga en la sala, no en la prensa, ni en su programa de radio, que se vaya a discutir el caso. Pero usted ve eso y usted ve a unos periodistas que se alimentan de eso y entonces espepitan en sus respectivos programas noticiosos o en sus respectivos programas de opinión cualquier disparate. Y yo tengo que decir, yo, ¿verdad? Jay, mira, yo te tengo mucho cariño, te respeto mucho, pero Jay, tú no has visto nunca en un tribunal ni una alteración a la paz. Tú no has investigado ni el robo de una paleta. Entonces, cuando tú hablas del caso, la gente que te escucha, que te ve, dicen, Jay es abogado, Jay debe saber, contramano, pero si tú no sabes cómo es un proceso, si tú no sabes ni siquiera que todos los días en los tribunales los testigos se viran y le echan la culpa a los fiscales, ver el programa como tú atacas a los fiscales, como tú atacas a la policía sin conocer los procedimientos, uno dice, pues apaga y vámonos. Por eso, en mi muy humilde opinión, que vuelvo y le digo, usted no me tiene que creer a mí. Yo tampoco soy la Biblia del derecho penal. No me la sé toda, me sé las mejores. Pero tampoco es como para que usted crea en mí ciegamente. Pero por lo menos trabajé investigando casos y he trabajado como abogada de defensa podcast. No te recuerdo. Yo y tú no has visto nunca en un tribunal. Yo te decir, yo, ¿verdad? Jay, mira, yo te tengo mucho cariño, te respeto mucho, pero Jay, tú no has visto nunca en un tribunal ni una alteración a la paz. Tú no has investigado ni el robo de una paleta.
2: le quedó bueno.
0: Buenísimo. Déjame decirte que en verdad cuando lo vi me morí de la risa. Le escribí por si acaso y es que nos escribimos, así que no pasa nada. Ok, quiero.
2: Yo pienso que no tienes que ser abogado para hacer unas preguntas que son legítimas, como que, por ejemplo, había una ropa y nunca se buscó cuál era la ropa o si estaba en la lavadora.
0: Eso fue lo que ella criticó, güey, la ropa. O sea, mi énfasis en la ropa.
2: Pues no sé. Pues sí. ¿Por qué no sé? Bárbara Figueroa Rosa, que estuvo allí todos los días de juicio en esa sala, pregunta, ¿y por qué nunca se buscó el arma en la maleza que estaba ahí atrás? Nunca se buscó por ahí. O sea, son cosas que creo que no tienes que ser abogado para preguntarte, y pienso que la policía debe hacer un ejercicio introspectivo de, oye, ¿qué cosas se vieron en este juicio que nos falta reforzar para en el próximo caso tener mayor precaución? Eso es lo que se ha hablado aquí, pienso yo.
0: Jennifer, tienes toda la razón. Y voy ahora a responderle. ¿Qué dije que estaba mal? O sea, ¿qué yo dije que no eran los datos correctos? Y por si acaso, a mí me acusan de ser demasiado profiscal. La gran pelea conmigo es que yo soy demasiado a favor de la fiscalía. En los medios, cuando Leo Aldrich y los otros compañeros que hablan de estos temas, dicen, pero es que tú eres demasiado pro fiscal. Y se te olvida el otro lado. Y es cierto, yo me identifico mucho más con la fiscalía, siempre lo he dicho. Porque, honestamente, por regla general, la fiscalía tiene la razón. No siempre hay mucho fiscal que no debería estar en la posición. Hay mucho fiscal que llegó allí por razones políticas porque no tiene la capacidad de hacer otra cosa. Eso también está ahí, eso es así. Pero por regla general, las personas acusadas, si no son delincuentes de ese delito, tienen una vida bastante delincuencia. Hay excepciones, como siempre. Pero por regla general, cuando alguien es acusado en Puerto Rico, casi siempre es porque hay suficiente evidencia como para entender que esa persona cometió este delito. Y por si acaso, para los que van a decir, Jay, la fabricación de casos, hay fabricaciones de casos. Pero por regla general, y esto lo voy a decir, y yo sé que me va a caer el chinche, y aquí viene, y pueden condenar lo que voy a decir ahora, porque es verdad, está mal. Pero casi siempre cuando le echan los 20 a alguien por esto que no hizo, es porque hizo otras cositas. Nada, no voy, eso está mal, es antiético, es inmoral, está mal, no lo hagan. Pero, nada, dicho eso, planteado ese asunto. Si me va a criticar, porque critiqué por cosas que en efecto dije que eran disparates. Yo.
2: ¿No te escribió exactamente a qué se refería?
0: Sí, pero no lo voy a leer porque no me dio permiso. Okay. Pero, o sea, digo, me dijo básicamente que me fui muy por la periferia, por el tema de la ropa, eso mismo.
2: Ya. Bueno, pero.

0: ante ese delito, si la persona lo cometió o no lo cometió. Y entonces el legislador decidió cuál es la pena que conlleva ese delito. Pero estamos viendo cada vez más que eso es embuste, porque aunque el Código Penal dice que son 99 años, a los 15 años ya están saliendo. Y a los 9 años ya estamos viendo que está la persona en la calle. Y a los 10 años estamos viendo que la persona está en los pases. Y a los 12 años están en libertad bajo palabra.
1: Recordemos el caso de Hermes Ávila.
0: Como tantos otros. Y hay casos donde eso es meritorio. Y hay casos donde la persona se rehabilitó y demostró, lo demostró, se lo ganó. Pero esa es la excepción, no es la regla. O sea, la excepción es la persona que llega a la cárcel y se convierte en un activista porque reflexiona sobre sus hechos y cambia su conducta. Y lo demuestra con toda una vida. Pero al parecer aquí el derecho es para todo el mundo. Todo el mundo se merece una tercera oportunidad, porque ni siquiera segunda, una tercera oportunidad. Porque nuestro sistema penal, casi siempre, cuando coge a alguien es porque ya ha cometido el delito múltiples veces. Y lo sabemos. Sabemos que la reincidencia está ahí. No estoy hablando de la reincidencia de cuando la persona en efecto fue convicta. No, no, no. Es cuando son convictos, ya han cometido múltiples delitos. No siempre, como todo. Estoy diciendo un disparate, lo sé. Eso no se prueba más allá de todo razonable de los tribunales. Pero estamos hablando de criminología. Los criminólogos te van a decir que en efecto sí. Casi nunca la persona la cogen de la primera vez que se robó algo. Vamos. O sea, no estamos, no son angelitos de la caridad casi nunca. Como siempre, hay excepciones. Y yo, lo que estoy diciendo de nuevo es profiscal, pero esa parte no.
1: Yo quería aprovechar, porque al principio del programa mencioné que el Departamento de Justicia se comunicó conmigo. Nosotros hicimos una transmisión de un podcast la semana pasada, en donde planteamos que estaba sobre la mesa la posibilidad de llegar a un acuerdo tanto por la parte de fiscalía como de la parte de la defensa. Eso es una posibilidad, pero el Departamento de Justicia me llamaron para que yo aclare que la fiscalía no ha dicho que esté evaluando eso. De hecho, ellos están disponibles, o sea, están listos para ver el caso. ¿Por qué nosotros mencionamos eso así? Pues por unas declaraciones que hizo la fiscal Brignoni que se podían interpretar al decir ella, al día de hoy eso no está contemplado, al día de hoy, pues qué quiere decir, que mañana puede ser que sí. Así fue que como lo interpretamos Bárbara Figueroa, Rosa y yo, pero ellos quisieron enfatizar y decir no estamos buscando ningún acuerdo, ninguna verdad, ninguna negociación, estamos listos para ver el caso, así que lo dejo consignado aquí para que quede en el récord, que esa es la posición de la fiscalía hoy en cuanto al caso de Antonio Escábiles.
0: Sí, de acuerdo, y por si acaso, yo creo que lo dijimos correctamente, o sea, hay una posibilidad de una negociación, no es necesariamente que ocurrió, ¿verdad? Y el Departamento de Justicia te lo dijo correctamente, ahora dicho eso, yo creo que Antonio Escábiles va a tener que negociar, porque es que después de que su mamá fue encontrada culpable de darle el arma a quien lo usó, imagínate tú, si ella fue la que lo usó 11 veces y hay más testigos, casi todos los testimonios que corrieron en la casa de Elvia son sobre Antonio Escábiles, que la prueba es más contundente. Planteado eso, Jennifer, lo que dice Janet Parra sobre, ella dijo algo más, dijo, que los testigos se viran, sí, de hecho yo expliqué y mi énfasis del caso fue que los testigos se viran porque puede haber algún tipo de intimidación, porque esa persona cometió algún delito previamente y está ahí amarrado por obligación, porque lo consideran chota, y en Puerto Rico chotear es malo.
1: Es malo.
0: En la calle se ve como que es malo tú a cooperar con la justicia, no nosotros, pero en la calle eso es así. Chotear es, el snitching es lo peor que tú puedes hacer en el mundo, en el bajo mundo. Y en efecto, casi siempre quienes son colaboradores y cooperadores de los casos son delincuentes, porque nadie se va a buscar al pastor adventista o al sacerdote de la esquina y dice, vente que voy a cometer un delito. Nadie se busca, o sea, tú vas con delincuentes como tú. Y mi gran preocupación con las leyes estas de Rodríguez Bebe y de Tomás Rivera Chat, de libertad bajo palabra y demás, es que no se dan los recursos a la policía. Gente, no es por nada, pero 3,000 pesos que le cobra un policía de Puerto Rico, en Puerto Rico, es sueldo de miseria. Y tú me estás diciendo, eso ganas más o menos lo mismo en una tienda bajo con aire acondicionado. O sea, tú estás pagando 3,000 pesos mensuales a una persona para que se dedique, los recursos son malos, para bregar con la gente más indeseable del país, porque esa es la verdad, bregando con la gente más complicada, más los problemas sociales, más tus problemas personales que llevas al trabajo. Yo no haría ese trabajo.
1: Sí, es sumamente difícil. Muchos de ellos tienen que guiar a las ciudades más grandes, ¿verdad? Carolina, Bayamón, San Juan, que es donde más hay incidencia criminal de pueblo del centro de la isla, con lo cara que está la gasolina.
0: Absurdo. No, con el costo de vida fuera de control. Y entonces, además de eso, un trabajo menospreciado, me gritan, me hablan malo, me...

0: corre mi vida a peligro. Estoy poniendo.
1: Tiene que bregar con gente ebria.
0: Todo el tiempo, gente borracha, gente metiéndose droga, gente vendiendo droga, delincuentes. Todo, yo tengo que bregar con eso por 3,000 pesos al mes.
1: Complicado.
0: ¿Tú sabes? Entonces tú me estás. No, hombre, no. O sea, además de eso, lo arresto ahora para que salga ahorita bajo fianza porque el mismo Estado lo sacó. Para que esa persona que ahora tiene una causa en mi contra esté en la calle. Y después, cuando finalmente voy y testifico en su contra y lo meto preso, los par de años está bajo palabra afuera. ¿Para qué diablo yo voy a hacer eso? O sea, entonces esa es la sociedad que estamos, que hemos creado. Esa es la sociedad que estamos viviendo. Entonces, no le damos los recursos a la Junta de Libertad Bajo Palabra, pero le damos todos los derechos a las personas para que soliciten recurrentemente libertad bajo palabra. A sabiendas de que la Junta de Libertad Bajo Palabra no tiene la posibilidad de hacer una investigación real, de leerse los miles de documentos caso a caso, porque son decenas de miles de documentos por caso, para tú saber si esa persona realmente está rehabilitada. Ah, de nuevo, hay gente que en efecto se rehabilita, los hay. Sí, son la excepción. Es porque esa persona en sí misma decidió rehabilitarse e hizo las gestiones. Aquí le damos un derecho a todos cuando debería ser un privilegio de algunos. Pero ¿qué pasa? Que si yo digo eso, ah, Jay, ten cuidado que en la calle, qué sé yo. Pues mire, mi gente, si algo mi experiencia ha sido, es que cuando hablo con personas que han estado en la cárcel, ellos mismos te hablan de que ellos saben quiénes merecían la oportunidad y quiénes no. Si en la cárcel saben. ¿Ustedes creen que los presos no saben quiénes están rehabilitados y quiénes son delincuentes? Los delincuentosos, los muchachos saben. Ellos también temen por su vida. ¿Ustedes creen que en la cárcel no temieron por su vida recurrentemente? Ayer me encontré con un chamaco que estuvo en Oso Blanco y me contó historia. O sea, en efecto, chamaco no, un señor ya. está trabajando y se pasa en seguridad. Y qué bueno, me alegro por él y que echó para adelante y está allí. Y los presos saben. Los presos que me han hablado a mí sobre el caso de Hermes Ávila, todos me decían lo mismo. Oye, ese tipo se sabía que era un delincuentoso, que era un truquero, que era un con artist. Se sabía. Y lo mismo el caso más reciente. O sea, los presos saben. Entonces, ¿qué pasa? Que estamos en un sistema donde, el derecho tiene que taparse los ojos, la venda de la señora de los ojos vendados, la señora de la justicia. Pues parece que se tapó los ojos y se tapó los oídos también, porque no podemos ver ni escuchar lo obvio que está pasando en una sociedad delincuentosa. Entonces, cuando tú ves los delitos tipo 1, rápido viene el jefe de la policía y te dice que han bajado los delitos tipo 1. Pues seguro que han bajado si la población ha envejecido y además tenemos menos población. Se sabe que toda sociedad cuya población envejece se cometen menos delitos de violencia. Se sabe. Eso es así. Eso está requete estudiado. Está requete estudiado que la mayor parte de las personas cuando cometen delitos violentos es entre sus 20, entre sus 13, perdón, y sus 28 años. Por eso es que cuando tú vas a la federal que ahí siempre buscan, y me consta, porque eso sí, llevé un caso, dicho sea de paso, un mes en la clínica legal, donde nos planteaban, no, este chamaco no puede salir a tal fecha, tiene que salir después de cumplir 30 años por esto y por esto y por esto. Eso es así, especialmente los varones. Lo sabemos, vivimos en una sociedad violenta. Que la solución es, suéltalo, y que en la calle nos resolvamos. Entonces nosotros, las víctimas del crimen, tenemos que estar encerrados porque el debido proceso de ley establece unos procedimientos. Y yo sé que para mucha gente estoy diciendo algo exagerado, yo sé que para mucha gente estoy diciendo algo fuera de, por Dios, esto es una hipérbole retórica, todo eso. No, yo estoy diciendo el cómo se percibe por las víctimas, que también hablan con uno. Otros días me encontré con un papá de una víctima del crimen. Decía, mira, Jay, me están llamando cada vez para darle pases o no. Pues cada vez que le digo que no le den el pase, se lo dan igual. O sea, ¿para qué yo voy a contestarle las llamadas telefónicas? ¿Para qué le voy a contestar a la Junta de Libertad Bajo Palabra si le van a dar el pase igual? Pues llega, mira, un punto de las víctimas del crimen dejan de cooperar y dejan de contestar las llamadas y dejan de oponerse y dicen, pues mira, que pase lo que pase y a Dios que reparta suerte, como pasó con la mamá de Yexeira.
1: Claro, aquí sobre la propuesta de la escala salarial, un agente actualmente cobra $2,860 y con el aumento sería $3,612.84, o sea que...
0: Pero cuando le saquen las contribuciones son 3 mil pesos al mes.
1: 3 mil pesos.
0: Es menos. O sea, entonces por 3 mil...
1: Un sargento, 3,900. O sea, tienes más responsabilidades por 300 pesos más.
0: Absurdo. Absurdo. Por 4 mil pesos al mes, ¿yo tengo que bregar con quién? ¿Cómo? Que by the way, vamos a dejarnos de chiquilladas, si miras para el lado te dan eso. Esa es la verdad. Tú sabes, entonces, ¿qué pasa? Que yo lo digo con mucha, con tristeza, porque es la verdad. Si usted no consigue agentes porque no conseguimos agentes ni con esos sueldos, pues tienes que subirle el sueldo a 10 mil pesos mensuales.
1: Claro.
0: ¡Ah, ahora mismo, yay! No hay chavos para eso. Hay que buscarlo. Sí. Cortemos en otras cosas.
1: En los contratos de tecnología, de duplicación de cosas que no...
0: Que hay 1,000,000,000.
1: La verdad que sí.
0: O sea, yo no tengo... El gobierno no está ahí para darme otra cosa que no sea seguridad. Lo demás yo me puedo resolver.
1: Seguridad, exacto.
0: Lo demás yo puedo resolverme. La salud me tengo que cuidar yo. La educación puede ser privada. Tendré que resolver yo. Puedo dar homeschooling. Si lo que hay es eso, pues homeschooling. No puedo dar seguridad. No, los recursos naturales, pues resolveremos. Cada uno individualmente bregará con los animales, estos realengos y lo que, todo lo otro. Obviamente, yo quiero que el gobierno dé ese servicio. Pero el gobierno tiene que garantizarme la seguridad primero. Después todo lo demás. Todo lo demás tiene que esperar. La seguridad es lo primero. Entonces, el Estado, la razón por la cual se creó un Estado, la razón por la cual se creó un gobierno, nosotros somos libres, que se supone que estuviéramos desnudos por ahí como los indios. Y creamos un gobierno para que nos diera una cosa, seguridad. No nos da seguridad, pero tenemos recursos para muchas otras cosas. No. Dame seguridad. Dame garantía de que si yo llamo a un 911, alguien va a llegar a mi rescate para evitar ser víctima del crimen, no para esclarecer lo que ya pasó.
1: Mira, coronel, desde 7,700 a 10,000 son los únicos que ganan eso.
0: Y esos no son los que van a llegar a salvarme. Yo necesito que alguien, que cuando yo llame al 911, evite que alguien me robe, que alguien me viole, que alguien me mate, que alguien me hiera, que alguien me agreda. Que evite. El coronel no va a llegar a evitar eso. El coronel va a estar dando instrucciones de arriba para ver las zonas del crimen y qué sé yo. Esa es la verdad. Entonces, ¿qué pasa? Yo veo que estamos aquí hablando. En el caso de la licenciada Diana Esparra, de nuevo, yo sé que tienes todo el punto, ¿verdad? Yo no he llevado un caso de paleta.
1: Del robo de una paleta.
0: Y obvio que Mayra tenía que hablar de la... Mayra López Mulero tenía que hablar de la periferia, porque si hablaba de la prueba...
1: De las deficiencias de la investigación.
0: Tenía que, si hablaba, sí. Porque si Mayra hablaba del caso per se, pues entonces entregando su cliente, pues. Si ella hablaba del nitty gritty, ¿le dieron un arma a Antonieska? Sí. ¿Quién se la dio? Tú. Se acabó el caso, pues. Ya se acabó. Pues Mayra tenía que buscar la forma de alargar y de hablar de la investigación y de si usted no vio que en la declaración jurada decía tal cosa y después tal cosa, todo eso.
1: Sí, de impugnar si esos testigos cambiaron versiones, porque ahí había mucha gente. Como ahí hubo una persona que dijo que le dio patadas a Gabriela Nicole. O sea, y esa persona no tiene ningún tipo de cargos en su contra. O sea, como...
0: De acuerdo, lo cual es normal. Porque los testigos tienden a ser personas que participaron. Porque si no, de nuevo, usted no va y dice, Pastor Adventista, Pastor Allende, Pastor Guadalupe, que ahora es presidente de la Asociación Adventista del Este, saludo, que estudiamos juntos. Saludos a Luis Guadalupe, salió presidente. Pues tú no, Pastor Guadalupe, venga, que voy a cometer un delito. tú cometes un delito con delincuentes como tú, que son los que después son testigos. Y se te van a virar muchas veces. Es normal que se viren porque son personas delincuentosas. No son santos los que van a testificar nunca. Bien pocas veces los santos van a testificar. Bien pocas veces. Nada, planteado todo ese asunto para cerrar. Sobre lo que dijo la licenciada, con mucho gusto puedo discutirlo. Y si ella quiere venir, con mucho gusto la escuchamos. Planteado todo eso, de mi parte al menos, a mí me preocupa que le estemos echando la culpa a los medios. Ajá. De lo que la sociedad ha causado y de lo que los abogados muchas veces promueven. Que los abogados están litigando el caso en los medios. Bueno, que el Tribunal Supremo actúe sobre el tema.
1: Claro, y si la Fiscalía entiende que Mayra López Mulero estaba litigando el caso en su programa radial, pues ellos no pueden presentar una moción y decir, mira, esta abogada está siendo antiética hablando del caso en su programa radial.
0: Puede hacerlo y puede erradicar una querella en el Tribunal Supremo también, para que le quite la licencia de abogada y deje de litigar el caso en los medios, si eso es lo que así se entiende que puede hacerse, ¿verdad? Si eso es lo que alegadamente está ocurriendo. Pues vamos a implementar lo que es. Vamos, aunque no queremos que se transmiten los casos hasta el juicio, pues también, pues no hagamos que la regla 6 o la vista preliminar se conviertan en mini juicio, porque entonces si toda la evidencia se va a ver ahí, nunca se, pues nunca, pero cómo eso no va a pasar, porque de nuevo es que yo veo todos estos argumentos de lo que se supone que sea. Ay, sí, ojalá la vida fuera así. Si fuera por lo que se supone, no hubieran matado a Gabriela Nicole. Porque a toda esta gente, el bottom line del caso de Gabriela Nicole, para mí, es lo más triste de todo. Es que dos niñas se enamoraron y la familia no estaban de acuerdo con la relación. Y se formó una pelea porque dos jovencitas se enamoraron y los amigos no estaban de acuerdo. Eso fue todo lo que pasó ahí. Toda la pelea, el revolú y lo que se convirtió y que se salió de proporción. Y un día llegó un punto donde ocurrió lo que ocurrió, el motín ese. Pero usted sabe lo que es eso. En una sociedad donde dos jovencitas se enamoren, si dos jovencitas, entendamos lo que es, ¿verdad? Sí, dos niñas se enamoraron y déjenla que sean felices. Y si después deciden no seguir juntas, pues no siguen juntas. Pero ¿por qué me tengo que meter yo en las relaciones de los demás? Eso es lo que yo hubiera esperado que hiciera una mamá. Pero no, eso no fue lo que pasó. Entonces, para alguna gente, las consecuencias de ese acto deben ser, pues, una probatoria. Yo pienso que hemos puesto ya un punto del derecho donde es too much, donde al parecer ahora delinquir no es tan malo, es malo. Pero ¿para qué voy a gastarme 40 mil, 50 mil pesos al año en la cárcel? Mejor que esté libre, sí. Ah, bueno, pues entonces...
1: Sí, el problema es que no siempre esas personas, pues, se reforman, ¿verdad? Ya vimos casos que gente que ha salido en libertad bajo palabra y vuelve y cometen crímenes. Es bien difícil saber.
0: No, y para mí también es importante establecer, Jennifer, que, oye, matar a un ser humano, o sea, tú le quitaste la vida a un ser humano.
1: Fueron 11 puñaladas.
0: O sea, aquí no estamos hablando de alguien que se robó 50 pesos porque tenía hambre. Uh-huh. O sea, no estamos hablando de alguien que fue un accidente. No. O sea, aquí murió un ser humano. Le quitaste la vida a un ser humano.
1: Si estos hechos ocurrieron como se describen, ¿cuánto coraje tendría que haber en esta persona? Porque no fue que le dio una puñalada ya y dijo, anda, se me fue la mano y se fue corriendo, lo que sea. No, fueron 11 puñaladas hasta en el área del cráneo. Tú sabes que hueso.
0: No, Jennifer, y 11 puñaladas se dan de un... O sea, piénsalo, lo salvaje que es ese proceso de figar a alguien 11 veces. O sea, eso es salvaje. O sea, yo veo eso y a veces, ¿verdad? Y yo sé los derechos constitucionales, yo también
1: estoy derecho. No fue que la empujó y pues se dio un mal golpe en la cabeza, no, 11 veces.
0: Y después sí, y después apuñaló también al otro. Aparentemente.
1: Al amiguito. Sí, bueno, alguien apuñaló a ese que estaba ahí. ¿Quién? No sabemos quién, pero
0: pues,
1: bueno.
0: O sea, entonces, oye... Pues yo sé, y por si acaso, el derecho no está ahí solamente para castigarte por tu hacerlo mal. También está eso. Pero también se llama, esto te lo da la escuela de derecho, da derecho penal básico, prevención general, prevención especial. Se te da una pena a ti cuando tú lo haces mal porque tú tienes que recibir un castigo. Pero también, esa es la prevención especial. Pero la prevención general es para que el resto de la sociedad sepa que tú, lo que tú hiciste está mal y no lo hagan ellos. Pero si vamos a cada vez que ocurra por el debido proceso de ley, alargar los procesos y darle probatorias y para afuera y ya. Ah, bueno, pues entonces sigamos delinquiendo. Ah, no, que lo importante no es la pena. Es que te cojan, y cuando te cogen la gente, sí, yo sé. Pues demos los recursos para que tanto fiscalía como la policía puedan esclarecer los casos. Y cuando veamos que esas personas se ganan la libertad, se la damos. Pero eso yo renuncio. Una vez yo cojo un puñal y le meto 11 puñaladas a alguien, yo creo que yo renuncio a la posibilidad de estar con la sociedad.
1: Mira, este caso, J.K., en el que estaba hablando del restaurante en Condado, restaurante Ropa Vieja, yo no sé si sigue abierto o no. Desde el 2023 ocurrieron los hechos. Y no fue sino hasta el viernes que se vio, ¿verdad?, finalmente la resolución del caso, que se encontró culpable a esta persona. Y desde el 2023 están peleando que si se requería una orden de allanamiento y de registro para ocupar el arma. Eso fue hasta el Supremo. Y el Supremo resolvió a favor del Departamento de Justicia y dijo que, pues, al determinar que la protección constitucional contra registros de allanamientos razonables no cobija a una persona que se encuentra ilegalmente o sin autorización para estar en el lugar registrado o allanado. O sea, por un tecnicismo legal, estamos viendo desde el 2023 estos dos muchachos lavaplatos murieron. Y ahora es que se ve.
0: Tiroteados, o sea, en un video captado. Está grabado. ¡Grabado! ¡Grabado!
1: Y este caso, pues, no se transmitió, no tuvo seguimiento de los medios, y hasta ahora es que la familia de esos muchachos tiene, o sea, tiene algún tipo de resolución.
0: Y si no me equivoco, los dos muchachos son hermanos.
1: Sí, son hermanos.
0: Pues, o sea, los dos mataron dos hermanos y socolor de que cogieron el arma en un lugar donde no había registro de allanamiento, pues ya se va a caer el caso. Y
1: mire, y o sea, había un
0: caso
1: video,
0: no se va a caer el caso por eso, pero hay un
1: pero
0: video.
1: Pero había un video, exacto.
0: ¿Tú sabes lo que es eso, Jennifer? O sea, entonces,
1: imagínate los casos que no hay video.
0: Por eso, entonces mi punto es el debido proceso de ley, y lo digo con mucho respeto a nuestro honorable Tribunal Supremo, se ha convertido en la excusa para obstaculizar la justicia. O sea, pues no puede ser. Yo no estudié derecho para convertirme en eso. Si usted estudió derecho y usted se siente feliz de la vida con que alguien que saca un arma dentro de un restaurante y mata a dos lavaplatos allí, y usted se siente feliz con seguir llevándole, por llevarle el caso, porque por su color del debido proceso de ley, usted va a seguir extendiendo y extendiendo y extendiendo para que no se sepa la verdad. Porque a ver que eso es. Ah, que el debido proceso de ley. Sí, yo sé que el debido proceso de ley es importante. Yo creo en el debido proceso de ley. Pero aquí van 3 años en esa parte nada más. En saber si el allanamiento fue correcto o incorrecto.
1: Cuando
0: todo el mundo sabe, no solamente que hay un video, sino que todo el mundo sabe que tú estás en un lugar indebidamente, ilegalmente, no tienes esa expectativa de que no se haga un allanamiento en tu contra. Pero como hay que llevar el caso, porque whatever. Nada, en síntesis, yo tengo una preocupación muy genuina sobre el tema del derecho. Y quizás estoy mal, puedo estar mal, como dice Mayra, Janet Parra. Puede ser, o sea, como ella dice, yo no soy aquí el non plus ultra, ni enemigo del Brasil, ni nada de eso. Pero sí tengo algo. A mí me importa poder vivir y que las víctimas puedan cerrar ese capítulo de sus vidas. Y aquí aparentemente las víctimas no tienen derecho. Aquí aparentemente el derecho solamente es importante para el acusado. Y el derecho de la víctima y los testigos a poder pasar la página. Y el derecho de la víctima y los testigos de poder salir ya de este caso y ser. Esa parte no es importante. Si hay que extender el caso, porque hay la prueba de ADN, que si la prueba del arma, que si el Tribunal Supremo, todo eso, sí, chévere. Vamos a hablar también de cómo vamos a resolver el problema de que los testigos desaparecen, se mueren, emigran. ¿Verdad que tiempo que pasa, verdad que huye? Todos lo sabemos.
1: Claro, hasta se le olvida los detalles de cómo ocurrieron los hechos. Esto fue hace un año atrás, jóvenes en medio de una pelea ahí. O sea. No.
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1: Regresamos, esto es WKQ 580, yo soy Jay Fonseca. Bueno, ¿por qué a los hombres nos cuesta trabajo hablar de dirección? Si no fuera por eso, no estaríamos aquí. Pero por alguna razón, la humanidad no puede hablar del tema. Oye, y es ruborizante, pero vamos. ¿Por qué tú tienes que decidir no utilizar un medicamento o esconder que usas un medicamento para ayudarte a fortalecer la erección? Y por si acaso, hay bastante información de cómo la obesidad afecta el estímulo sexual, el placer, la consistencia. So, ¿por qué los hombres somos tan estúpidos? Perdóname, pero es que es la verdad. O sea, tú sabes, ok, no buscar ayuda implica dejar de pasar el mejor placer humano que existe fuera de comer, porque yo tengo mis dudas de cuál de los dos, gente que va a decir comer, dormir, pero fuera de comer para mí. Y por eso tengo hoy a un doctor urólogo que estudia este tema y nos va a ayudar a entender por qué es un issue hablar de que todos los varones en algún momento de nuestra vida va a llegar un momento donde vamos a tener issues de erección y sobre todo con la dieta actual vamos a estar en algún momento de nuestra vida necesitando quizás un estímulo, una ayuda para evitar que nuestro sistema se deteriore y podamos ser más eficientes y efectivos y además pasarla bien. Ok, doctor, saludos, gracias por estar disponible.
2: No, gracias.
1: Primero, ¿esto es algo que ustedes estudian? ¿Por qué la mente del hombre es tan en ese tema retrógrada?
2: Pero tiene que ver con muchas diferentes cosas. Puede tener que ver con la parte pues, hormonal, tienes también los elementos sociales, de pareja, así que lo que es una erección, pues definitivamente algo más multifactorial que necesariamente causado por una causa.
1: O sea, pero tú puedes estar físicamente apto y mentalmente no, y en ese momento no vas a funcionar. Exacto, igual. No necesariamente es un efecto físico. Por eso mi punto de que, ¿por qué es un issue yo ir donde mi urólogo y decir, doctor, hace tiempo que no tengo una erección, está pasando esto, y hay tratamiento, hay ayuda, hay formas de conseguir placer de otra manera, ¿verdad? Hay otros mecanismos. So, ¿hay alguna explicación que ustedes le han dado a nuestro... Yo sé que obviamente el efecto cultural, ¿verdad?
2: Sí, claro,
1: obvio,
2: que sí.
1: Obvio. Pero ¿hay alguna explicación allá arriba en la azotea, en el cerebro de nosotros, que nos atrofia esa parte de entender que mejor buscar ayuda para pasarla bien y además eso tener capacidad reproductiva y todo lo otro, bla, bla, bla, y salud y todo eso? Pero pasarla bien, o sea,
2: claro,
1: hermano,
2: sí,
1: o sea,
2: sí, es parte de tu vida, sí.
1: Ajá.
2: Sí, yo creo que en parte viene la negación, presión social. Por ejemplo, tienes muchos pacientes que dicen que, no, mis amigos todos están bien, cuando realmente muchos de ellos no lo están. A veces, ve ciertas estadísticas, pueden haber hasta hombres después de 50 años, 30-50% pueden tener cierto nivel de disfunción eréctil. Así que algo extremadamente común, pero a partir de sí se tardan tiempo en buscar ayuda médica.
1: ¿Y cuando van, es porque la esposa o la pareja les dice o es porque realmente pues ya ven que necesitan? Es porque, de nuevo, cuando hablamos, por ejemplo, del cáncer de próstata, se sabe que si tú detectas el cáncer de próstata a tiempo, 99% de probabilidad de que no tengas, casi 100% seguro de que no va a tener ningún efecto, básicamente en tu vida. Pero que si esperas, ahí sí probablemente te quedes con problemas de erección y todo lo otro. Precisamente es lo contrario. O sea, si yo quiero tener virilidad, debería chequearme.
2: 100%. Y más que eso, yo diría, salió unos estudios interesantes hace un poquito más de 10 años de que disfunción eréctil predice eventos cardiovasculares hasta 10, 15 años. Así que tú estás tal vez viendo a una persona en los inicios de una enfermedad vascular, ¿verdad? Porque al fin y al cabo, la inmensa mayoría, muchas de las causas son por problemas vasculares a nivel del pene, son de las arterias más pequeñas. Así que cuando esas arterias se te están afectando, ya sabes que en el futuro se te pueden afectar la otra, el corazón, cerebro, ese tipo de cosas.
1: Ok. Hablemos de los GLP-1 y cómo ayudan, pero además de eso, ¿qué es lo más común que se está haciendo con pacientes que tienen disfunción eréctil? O sea, ¿qué es lo que más se recomienda, se hace?
2: Eso depende usualmente de varios factores. Primero que nada...
1: De hecho, yo no creo en decirle disfunción eréctil. Ya yo por mí quitaré esa palabra. Yo decía fortalecer la erección.
2: Perfecto.
1: Porque si le decimos disfunción eréctil, no, yo no tengo eso. Yo quiero fortalecer la erección. Hicimos ese estudio. No sé si lo habéis escuchado. Nosotros hicimos un grupo de médicos, estaba haciendo una promoción de un producto y hicimos la diferencia de cuando le decíamos disfunción eréctil versus fortalecer la erección, y la cantidad de llamadas en fortalecer la erección. Todo el mundo quería fortalecer la erección. Nadie quería resolver su problema de disfunción eréctil cuando son exactamente lo mismo.
2: Ah, pues sí. No, sí, tío, se va súper bien. Luego voy a tomarte esa idea ahora para la oficina.
1: Vamos a fortalecer la erección.
2: Pues, usualmente lo que empieza, ¿verdad? Todo paciente que viene con disfunción eréctil tiene diferentes expectativas, diferentes condiciones. Así que lo más importante es evaluarse primero, especialmente evaluar causas vasculares, evaluar testosterona baja, evaluar uso de medicamentos previos, uso de sustancias. Así que el historial es bien importante para ver cómo se trata. Ya cuando haces todos los laboratorios, examen físico, pues entonces te vas para la parte de tratamiento. Lo pues más convencional que siempre se dice son los medicamentos para aumentar el flujo de sangre en el pene, como sildenafil, tadalafil.
1: Puedes decir los nombres y marcas, o sea, no me importa.
2: Sí. Viagra y Cialis.
1: Aquí estamos para resolver el problema a la gente, bueno, es que hay que hablar con honestidad o transparencia este tema especialmente. Pues,
2: Viagra y Cialis, lo más común. Ahora, el problema, bueno que tienen los medicamentos que funcionan, porque aumenta el flujo de sangre. Lo malo que tienes es que realmente no te resuelve lo que es la raíz del problema, que es la disminución en los vasos sanguíneos. Sí que hay una terapia un poco más nueva, ¿verdad? Que están entrando todavía, ¿verdad? En términos de la data, los estudios clínicos no están tan robustos, pero hay unas terapias nuevas del área regenerativa para tratar de mejorar la erección.
1: Ok. Los GLP-1, sé que por si acaso Mounjaro, Zepbound, Ozempic, Wegovy, y ahora Fundayo, ¿cuál es el otro? Falta uno. Uno más. Falta uno. Pero todos esos GLP-1, todos estos medicamentos han revolucionado la medicina, punto. O sea, esto ha cambiado, 100%. Esto ha sido súper revolucionario. ¿Cómo están ayudando en cuanto al tema de la urología, como del sistema reproductivo del varón, etcétera?
2: Perfecto. Vamos tema por tema, porque afectan los diferentes temas de diferentes formas. Por ejemplo, lo que es testosterona baja, se ha visto que en pacientes con obesidad que usan GLP-1 le puede subir la testosterona de 100 a 150%.
1: ¡Diablo!
2: Así que puede haber una mejoría en ciertos estudios. Ciertos subieron de 300, ¿verdad? De niveles bajos a normal bajo, pero hay otros que enseñan grandes mejorías. O sea, en el área de lo que es la testosterona como tal. Con la parte de fertilidad, se ha visto que no solo, ¿verdad? En las personas obesas se ha visto mejoría en términos del aumento de espermatozoides, en términos del movimiento de los espermatozoides en las muestras cuando se dan estos medicamentos. Y se cree que no es solo por el efecto de bajar de peso, sino que se han descubierto que hay unos receptores de GLP-1 en las células que producen espermatozoides y las células que producen testosterona en los testículos. Así que puede haber un efecto directo, no solo, ¿verdad?, por controlar la obesidad indirectamente.
1: Ok. So, el asunto de que es meramente por rebajar no es cierto. Aunque yo no rebaje con los GLP-1, también pueden tener un efecto favorable o positivo en el cuerpo, aunque necesariamente no esté rebajando. Casi siempre todo el mundo va a rebajar, ¿verdad? Sabemos que bien poca gente que está en estos medicamentos no rebaja. Lo hay, porque hay casos excepcionales, como en todo medicamento. Pero no es solo por rebajar. O sea, hay otros efectos que ocurren en el cuerpo.
2: Correcto. Si hay... En los pacientes que por lo menos no son obesos, la diferencia en mejoría en testosterona y en parámetros de espermatozoides no ha sido tan consistente como en pacientes con obesidad. Pero en términos del mecanismo y de la idea científica, sí tiene su lógica.
1: Ok. Así que si usted tiene un paciente que llega a su oficina obeso, más que recetarle testosterona, ¿le receta más un GLP-1 o las dos cosas en combinación?
2: Eso es un tremendo punto que se está discutiendo ahora mismo, porque, ¿verdad?, como has dicho en el programa y con los colegas endocrinólogos, el perder peso y tener un déficit de calorías te puede llevar a disminución en masa muscular. Así que pues ahí va la parte de preocupación y de potencialmente añadir testosterona. Esto es importante, es bien importante antes de decidir si pongo en testosterona o no a un paciente, saber si el paciente quiere tener hijos en el futuro. Porque cuando le das testosterona pura a un paciente, eso causa que el testículo mismo pare de producir la testosterona propia y pare de producir esperma. Así que en esos pacientes, por ejemplo, un paciente obeso que tenga infertilidad con parámetros bajos, que no se encuentra en otras causas, o que tengan testosterona baja, se le puede dar GLP-1s por alrededor de un periodo de un año, tiene la tiempo, como alrededor de un año, y sí se han visto mejorías en los parámetros.
1: Okay, so... Si yo llego a tu oficina y te digo, estoy teniendo un problema de disfunción eréctil, tu recomendación primera, no es disfunción eréctil, es fortalecer la erección. Si yo llego a tu oficina y te digo, doctor, necesito ayuda porque no tengo la erección que tenía antes, ¿cómo va a pasarle a todos los seres humanos? By the way, después de los 40 le da, ¿verdad?, que se plantea como que le da clave.
2: Sí, si estamos viendo hombres más jóvenes, 20 y pico, 30 años, por otras razones, que estamos viendo más prevalencia en razones? Eso. Por ejemplo, hay muchos muchachos que han usado esteroides anabólicos en el pasado, eso. Pero
1: ¿y eso afecta a la erección?
2: Sí, porque te afecta el eje completo de producción de testosterona.
1: Yo sabía que afectaba reproductivamente, pero no sabía que...
2: Sí, te puede afectar a nivel, yo diría, más indirecto, no la parte vascular necesariamente, pero la parte indirecta del deseo, la energía, porque te afecta cómo se procesa la testosterona a nivel neurocognitivo.
1: Wow.
2: Así que te puede afectar el libido. Los SSRIs son otros. Los medicamentos para depresión son otros que pueden causar estos problemas. Así que
1: o sea, cuando yo estuve en un psiquiatra y me dijo, yo por si acaso cuando fui a rebajar, yo he hablado de esto públicamente, o sea, en este programa dicho de paso y en otro. Después de rebajar fue que lo hablé, ¿verdad? Pero antes, en el proceso de bajar de peso, yo hablé de que yo fui a un psiquiatra. Y yo fui a un psiquiatra, un psicólogo, un pastor, una endocrinóloga. Falta uno. Tenía un amigo generalista que también me ayudaba, pero él era más por el área de ejercicio. Él es un experto de ejercicio que también es médico. Y obviamente hacía CrossFit y weightlifting, etcétera. Y gracias a Dios tuve todo ese equipo de apoyo junto con Ozempic. A mí Ozempic y Mounjaro me cambiaron la vida. Si no llegase por esos medicamentos, yo pesaría 400 libras otra vez, porque a veces es con todo y eso. Y doctor, le tengo que decir que cuando el doctor, el psiquiatra me dijo, bueno, te voy a dar este medicamento para la ansiedad, pero es posible que afecte a la erección. Automático es, no, está bien, gracias. Prefiero la ansiedad. O sea, a ese nivel es el o sea, pues es que, aunque yo sepa que necesito bregar con el problema de que yo como por ansiedad, porque es obvio que cuando tú, el binge eating es por ansiedad, se sabe, ¿verdad? Binge. Gente, de ansiedad, no estoy hablando de ansiedad. Esto lo hemos explicado antes, pero, en fin, lo importante es que cuando tú tienes un problema de comer en las cantidades que yo puedo comer, es obvio que no estás comiendo por hambre. Es obvio que está pasando algo ahí arriba, que hay un problema, o en las neuronas estomacales. ¿Verdad? Y esto lo hemos estudiado, lo hemos hablado en otros programas, así que si usted ve todos los programas de la ETA Empieza el Lunes, va a haber programas completos sobre esos temas. Cuando yo voy a la oficina de urólogo, que nunca he ido, dicho sea de paso, una de las cosas que le preguntaría a mi urólogo sería eso, sería cómo yo puedo tomar mi medicamento, que sé que es el que me hace, que me ayuda a bajar la ansiedad y mis problemas para la obesidad, etcétera, pero no quiero perder la erección. So, ¿cómo podría ser esa mezcla?
2: Hay también, bueno, hablar con el psiquiatra en ese momento, porque hay ciertos medicamentos de ansiedad que se pueden dar que no tienen como efecto secundario problemas de erección. También está terapia conductual de comportamiento, que pues no necesariamente uno tiene que ir directo a fármaco. Yo a esos pacientes, ¿verdad? También es importante tener en cuenta todo el paciente como una persona, aunque me viene a ver por erección, pero si es un paciente que, por ejemplo, está tomando medicamentos para ansiedad, le está yendo súper bien en todos los demás, en todas las demás facetas, pero tiene el problema de erección, pues uno es más fácil arreglar eso vía o dosis bajas de medicamentos, otras terapias juntos que se ofrecen, que son bien poco invasivas, porque tampoco quiero que el paciente, ¿verdad?, pare ese medicamento y después le empeora la ansiedad, y la ansiedad entonces le afecta a la erección, así que hay que ver.
1: Es que todo está conectado. Todo está conectado, y si algo lo demuestra es esto, ¿no? Los medicamentos incluso. Ok, doctor, en cuanto al tema de los GLP-1, la inflamación y el resto del cuerpo del hombre, su perspectiva y lo que se ha encontrado, es que esto es favorable. Básicamente el lado negativo es mínimo, obviamente es caso a caso, pero, pero es mínimo.
2: Es mínimo, sí. En términos de la erección, en pacientes con enfermedad cardiovascular sí se ha visto que ha habido mejoría en términos de los parámetros de erección al usar el GLP-1 agonist, un estudio que se llama Rewind Trial que examinó eso. Así que sí hay beneficio y por la parte inflamatoria y... ¿verdad? En la parte también de control de peso con testosterona, de aumento de que el mismo cuerpo empiece a producir más hormonas que ayudan a uno mismo a producir más testosterona.
1: Ok, o sea que si yo voy a su oficina es bastante probable que usted o me recomienda un GLP-1 o ir a un endocrinólogo
2: para que... Sí, exacto, dependiendo, como le digo, usualmente el paciente obeso definitivamente eso es, yo diría, está cerca de ser estándar de cuidado ahora, pero eso sería como parte del tratamiento. Si se le ofrecen otros tratamientos junto a eso, especialmente porque esos tratamientos van a tardar mucho tiempo en funcionar, porque mira, los estudios clínicos se corrieron los pacientes hasta 72 semanas, así que tarda tiempo.
1: Sí, no, mirarlo, yo empecé a rebajar como a los 3 meses con Ozempic. Quizá también ahí fue que empecé a ayudarme, o sea, a veces otra, los medicamentos son buenos, buenísimos, pero si tú no te ayudas, o sea, si tú los combates, porque en mi caso yo lo que hacía era que seguía comiendo y obviamente me sentía terrible, pero seguía comiendo porque mi placer es comer de más, que es la parte que alguna gente no entiende, o sea, como que yo no como de más, o sea, mi placer no es ni siquiera el sabor de la comida, es sentirme lleno.
0: Crazy.
1: Pero yo no sé por qué, pero por así es. O sea, entonces sí, sí sé por qué, porque lo hemos estudiado anteriormente en 820 programas. Pero racionalmente hablando, aunque yo sé lo que pasa, esto es como me decía una amiga mía psiquiatra, me decía, Jay, todos sabemos lo que pasa, pero nos pasa porque pues somos humanos. O sea, bueno, gente, yo, pues, lo próximo es Cátedra 580.
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0: Jorge Santini, buen día.
7: Buen día, Rubén, a ti, buen día a Verónica, a todos los compañeros en la cabina y a los que nos escuchan por la radio.
0: Pregunto, usted estuvo en calle el 25 de julio celebrando el Estado Libre Asociado.
7: No, yo no tengo nada que buscar con la colonia. Yo estaba atendiendo otros asuntos mucho más importantes. Máxime cuando quien regenteó y dirigió eso habló de cualquier cosa menos de Lela. Él tiene una fórmula que parece que nadie entiende, ni él tampoco. Así que dejó decepcionado a todos los populares de clase y a todos los populares tradicionales. El mismo Jorge Kohlberg ha dicho que sus propuestas son absurdas e inconsecuentes, o sea, sin valor alguno. Y si eso lo dice un popular de respeto, ¿verdad? Jorge Kohlberg Toro, pues, ¿qué te puedo decir? Creo que ha perdido el tiempo. De hecho, perdió una oportunidad de hablar de cuál es el disparate o la fórmula que tienen de estatus para Puerto Rico. Para estar atacando a la gobernadora.
0: Pero parece que hay mucha gente en los medios, o como analistas, o como lo que sean, yo no sé ni cómo definir eso, que son miembros de la claque. Yo no sé si usted es de la claque.
7: No, yo no soy de la claque. Pero yo no sé de qué claque se refiere a él, porque también, precisamente, y cito a Jorge Kohlberg Toro los otros días, dijo, ¿qué tú estás hablando de que si populares que trabajan con PNP o viceversa, si tú sabes que eso ha sido toda la vida así? Porque lo que le está es contestando las tontadas, las tonterías que él dice, y entonces es tan irrespetuoso con él mismo que dice, yo tengo los nombres de los que están aquí en qué sé yo qué traqueteo, pero de la claque, pero me voy a reservar los nombres para no darle pauta. Ah, bonita cosa, tenemos a una persona que insinúa la comisión de delitos, sabe Dios por quién y de qué tipo, y dice que se va a reservar los nombres. Es que la verdad que es un nene chiquito jugando PlayStation. En eso es que él debe ser más o menos promedio, para no decir bueno.
0: Entonces, pregunto, el gobierno de Jennifer González está mejor sin Domenech.
7: Bueno, yo no tengo razón para decir que está mejor o está peor. Pero ciertamente su decisión de dimitir a la posición aleja una controversia en torno a su persona que distraía muchísimo la gestión y la obra contundente e importante que está celebrando la administración, y me parece que eso pues es un paso importante. Ahora mismo podemos ver los medios como Jennifer González está barrio a barrio, la cucaron, y está barrio a barrio, pueblo a pueblo, alcalde y alcaldesa por alcalde y alcaldesa de nuestro partido y de otros partidos. Yo lo he visto últimamente de nuevo con la alcaldesa de Ponce, que habla maravillas de ella, la de Barceloneta, que habla maravillas de ella. He visto como 25, 26 alcaldes del PNP expresándose agradecidos con la manera en que ella ha ejecutado su gobierno para con esos pueblos. Así que mientras tenemos un candidato del PPD que él mismo se identifica como soso, tieso y aburrido, pues es jugador de PlayStation, que eso pues es de las últimas noticias que tenemos. Pues tenemos una gobernadora que está en la calle atendiendo los asuntos que hay que atender con alcaldes nuestros y con alcaldes que no son del PNP. Eso es importante.
0: Bueno, me dijo, uh-huh, en efecto, hace unos minutos aquí el portavoz del Partido Popular en el Senado que muchos miles de populares que no le dieron el voto a Jesús Manuel Ortiz en las elecciones y que se lo dieron a Juan Dalmau ya regresaron y que ahora es una sola línea y una sola fila y que los van a pasar a ustedes por la piedra.
7: Mira, bueno, no sé si va a enterrar la piedra como hacía con la basura en su municipio, que la enterraba, y los vehículos y la chatarra, eso hay que verlo. Pero ¿sabe qué? Quien se tiene que cuidar de él, del portavoz del PPD, es el comisionado residente, porque yo creo que se le está montando la quinta columna para darle un palo y cogerle la posición. Pues como este otro joven, este muchacho, jugador de PlayStation, no ha pegado, porque es la verdad, él no ha pegado con su gente, porque se preocupe, porque el otro ha montado una plataforma de exposición y de liderato dentro del partido, pero yo lo dudo. El miedo que tienen ahora es que Juan Dalmau abrió la boca y dijo, yo no me quito, y con lo poco atractivo que ha resultado el comisionado residente como presidente del PPD, me parece que va a haber mucho PPD tirando de nuevo para el partido independentista, así que yo no dudo que vuelvan a quedar terceros en esta próxima contienda del 2021.
0: Bueno, pero esto es curioso porque no creo que no sé, pero usted piensa que los populares que se cambiaron en la elección anterior se van a mantener ahí y no van a regresar al Partido Popular.
7: Bueno, se cambiaron mucho porque el pasado candidato del PPD a la gobernación pues no le fue suficientemente atractivo. Esperaban que este muchacho fuese algo diferente y me parece que no lo ha sido, así que no tienen razón para virar para atrás. Lo que puedes ver mucho de ellos, que son personas de centro derecha votando por el Partido Nuevo Progresista. Nosotros somos el partido más grande, con más militancia y con más voto íntegro, así que yo creo que tienen que preocuparse ahora por no quedar terceros por segunda vez, como quedaron por primera vez en las elecciones pasadas, y yo los veo difícil. Es que tú hablas con populares genuinos y te dicen que no, que el muchacho no tiene nada en la bola, absolutamente nada.
0: Mire, pregunto antes de concluir, usted, ajá, que fue alcalde de San Juan, ¿cuántos términos? ¿Tres?
7: Tres términos. Senador, un término y después tres alcaldes.
0: Ok, tres términos, 12 años. Alcalde, ¿usted ve algún popular ganándole o pisándole los talones a Miguel Romero en San Juan?
7: Ninguno. Al día de hoy, y creo que en el futuro será igual, ninguno. Creo que Miguel Romero tiene nadie se duerme, ¿verdad? Y todo el mundo tiene que atender su candidatura, pero creo que Miguel Romero tiene un paso expreso y sin peaje hacia su reelección en San Juan.
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8: 12 en punto de la tarde, este es Cátedra 580. Mire, estamos en vivo, vivo.
1: Pero es lo
8: todo
1: mejor
8: es lo mejor de WKQ, ni Cátedra la semana pasada. En vivo, hoy lunes 27 de julio. Buenas tardes para todas y para todos. Yo soy Néstor Duprey. Mire, y regresó.
1: Sí.
8: Regresó. No estaba, mire, huyéndole a la claque, que me escribieron dos baluartes y me dijeron, pero ¿y dónde está José Efraín? ¿Está huyendo de la claque? José Efraín Hernández Acevedo, buenas tardes.
1: Muy buenas tardes, amigas, amigos, los que nos escuchan a través del 580 de su radio, los que nos escuchan también a través de WKQ580.com. Y también a través del Facebook Live, hoy comandado por José Chelo Rivera.
8: De Naranjito.
1: Sí, señor.
8: Donde hoy de Barranquita.
1: Cuidado.
8: De Barranquita.
1: Cuidado. Sí, el alcalde que está. ¿Cuál es el que está caliente?
8: Por eso es que estaba pensando.
1: ¿Cómo?
8: En Naranjito.
1: Uy.
8: Estaba pensando en Naranjito, que está caliente.
1: Oye, ese muchacho está freudiano.
8: Sí.
1: Sí, señor. Hoy, ahí usted nos puede ver, escuchar y comentar sobre todos los temas que vamos a estar discutiendo en la tarde de hoy. También donde Mar Rojo, sí, en el estrecho de Hormuz.
8: Que está caliente.
1: Sí, pues nada, nos escucha, trae euforia.
8: Si está, mire, si está en Junco como Golo.
1: ¿Cómo?
8: Que todavía está llorando a los mulos.
1: Sí.
8: Está desde el viernes llorando a los mulos.
1: Ay, bendito.
8: No aparece.
1: Bolito.
8: Golo Cruz, te ando buscando, papi.
1: ¿Y si se...?
8: No, por eso, Golo, te ando buscando. Te lo dije que entraba Yabucoa y Comerío, papi.
1: Oye, ¿y quién dirige Yabucoa?
8: Mira, uno de los oyentes Prime de Cátedra 580.
1: Yo te lo dije, me lo vi.
8: El orgullo de Alto de Cuba, de Vega Baja, Juan Igor González, el mejor dirigente que ahora mismo tiene el béisbol puertorriqueño.
1: Eso es así, fan de nosotros.
8: Pero fan de Cátedra 580, amigo. Y mire, va para Santo Domingo y adelanto desde ahora. Puerto Rico va a ganar medalla de oro en el béisbol centroamericano. Ay, apúntelo por ahí.
1: Y si anda como Golo llorando.
8: Sí, llorando a los mulos.
1: Como los monos, de palo en palo. Pues nada, nos escucha a la hora que usted quiera. Vaya a la página de Facebook, busca ahí el más comentado, el de más reacciones, el de más share, más emoticones. Ese es Cátedra 580, porque nosotros, como diría Cristina, no borramos los
8: programas.
1: Oye,
8: y si está. Si salió ya de Cagua. Después de la pela que le dieron los criollos ayer a los vaqueros.
1: Ay,
8: y va,
1: ¿ya
8: mire,
1: se eliminan
8: y
1: los está, vaqueros?
8: No, los vaqueros están empate la serie. Mañana es en Bayamón.
1: No digo nada de los vaqueros porque son.
8: No, no, y lo pueden escuchar. Y lo pueden escuchar mañana por aquí por WKQ 580.
1: Pero son como los Yankees Nueva York.
8: El tercer juego de la serie semifinal de la sección de la conferencia metropolitana. Ahora así se llama. Criollos y vaqueros por aquí por WKQ 580. Bueno, este fin de semana, mire, como ya la campaña del 2028 comenzó.
1: Sí, sí, ya.
8: Esto
1: ya
8: estuvo, mire, apotóxico. Vamos al resumen de los temas del día.
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1: Y este es el resumen de noticias para hoy lunes 27 de julio del 2026 en Cátedra 580 Apotóxica, celebración de Lela y Calle, y Pablo José denuncia la claque, la política puertorriqueña.
8: Oye, pero le sacaron ahí.
1: Sí.
8: Sí, le sacaron la claque de Pablito. ¿Cómo, sí, sí.
1: Oye, Jorge Santini arremete contra Pablo José y dice que lo que prefiere es atacar a Yeigo en vez de hablar de Lela. Y hablando de Yeigo, se la pasa.
8: ¿Quién salió? Santini.
1: Santini, sí. Yeigo se la pasa, mire. ¿Cómo es que hace Leo Díaz?
8: En el chinchorreo.
1: En el chinchorreo, en motocicleta todo el fin de semana y comiendo pincho. Le ofrecieron pincho de tiburón a Yeigo. ¿Y qué dijo?
8: Que no, que le dan alergia.
1: Mientras Jovín parece que está en campaña para el 28.
8: ¿Y andaba con Jan Peña?
1: No, andaba con Zoro, el de los sándwiches de 16 pulgadas.
8: De 16 pulgadas.
1: En Llorén Torres. Pues hay que recortarse a Llorén.
8: Habiendo tanto barbero. Mi madre.
1: En campaña.
8: Está en campaña.
1: Como diría.
8: Está en campaña, fue un cachetero. Fue para allá a comer sándwiches.
1: Oye, como con diría. Como diría Tite Curé, hay hijos que mantener.
8: Hay hijos que
1: y para el 28 hay que trabajar.
8: No, yo creo que ese plan ya está listo. Sí.
1: Ay, Dios mío, reaparece, reaparece Ana Irma Rivera Lacén y cuestiona la celebración del ELA. Mientras, dos congresistas defienden respaldo al proyecto de plebiscito que incluye al ELA. Se puede complicar el panorama. El tiburón blanco lanza advertencia acerca de gestiones de Domenech e Itza García en el tiempo que les queda en el gobierno.
8: Oye, ese muchacho no descansa, no se ha cogido un break en todo el fin de semana.
1: Pues que le gusta. Oye, y alcalde de Naranjito, bien.
8: ¿Cómo? Bien, ¿cómo?
1: Rechaza, enfurecido, las acusaciones de hostigamiento sexual en su contra, ¿oíste, Lenín?
8: Oye, pero.
1: ¿Cómo a Lenín le llegan eso? Porque a Lenín le llegan esos chats calientes. De fresquería.
8: Esos chats de fresquería.
1: Le llega a Lenín.
8: Le llegan nada más que a Lenín.
1: Sí, Amanda.
8: Sí. Es como un centro de. Vamos a dejarlo ahí.
1: Oye, alcaldesa de Humacao denuncia insultos racistas en su contra.
9: ¡Vamos!
1: Oye, Tao de Oro.
8: Sí.
1: Eso que no está Pacheco, pero viste.
8: El espíritu de Pacheco vive.
1: Oye, y Ética tiene activa pesquisas contra Domenech, Itza García y Sebastián. Mientras congresista Jamie Raskin teme que republicanos quieran quitarle la ciudadanía americana a los boricua.
8: ¿Pero quién la dio?
1: ¿Quién la puede quitar?
8: ¿Quién la puede quitar?
1: Ya nada. Oye, en Trumpilandia, el gobierno de Trump acepta que canceló subvenciones de energía limpia a los estados demócratas.
8: Oye, Trump se volvió loco.
1: Oye, ayer, ¿tuviste lo de Washington?
8: No, ayer estaba soplado. Ayer metió como 40 y pico de mensajes en Truth Social ahí, uno detrás del otro.
1: ¿Sí?
8: Sí, no, el hombre está...
1: ¿Viste lo que dijo de Kailan Collins?
8: Estaba... Oye, tiene esa muchacha como entre ceja y ceja.
1: Oye, y los amigos de Néstor, los socialistas demócratas, sí, afirman su respaldo a la independencia de Puerto Rico. Uy, Jesús. Sí. Y en el mundo, Brasil llama a consulta al embajador argentino tras los ataques de Milei contra Lula. Marruecos le dedica a Donald Trump nueva autopista de 1 millar de kilómetros hacia el Sahara Occidental y Díaz-Canel acusa a los USA de prácticas nazis.
8: Oye, estuvo bajita la...
1: ¿Sí?
8: La conmemoración del 26 de julio.
1: Sí.
8: Sí. Estaba como Calley. Parecía Calley.
1: Viene Cañiña.
8: Parecía Calley. Un sábado en la tarde.
1: Ay, mi madre. Todo eso y madre de la Cátedra Radio Puertorriqueña, Cátedra 580, que con Pacheco hay que de vacaciones.
8: ¿Pero cómo que de vacaciones?
1: Pues yo no sé.
8: Mira, Pacheco, ¿qué es lo que tú te has creído? ¿Qué tú te has llegado a figurar?
1: ¿Y quién está sustituyéndolo? ¿Quién está sustituyendo a Pacheco hoy? Anda, palcireta, estamos entre doctores.
8: Ah, no, estamos entre doctores.
1: Comienza.
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8: Buenas tardes nuevamente, amigas y amigos Radio Escuchas, en el aire Cátedra 580, como todas las tardes a partir de las 2. Por aquí, por WKAQ 580, la decana, la primera. Yo soy Néstor Duprey, me acompaña como siempre José Efraín Hernández de Acevedo, que regresó de una semana cumpliendo con sus deberes paternales,
9: sí, señor.
8: En la transición de su hija al mundo universitario. ¿La pasó bien por allá usted? ¿Bien?
9: Sí, sí, aproveché la oportunidad, ¿verdad? Esos días que estuve, ¿verdad? Junto a mi esposa, que también.
8: ¿Quién lo está llamando? La claque, uno de los de la claque.
9: No, no, para poner alguito para,
8: ¿sí?,
9: pa ambiental.
8: Oye, porque esos muchachos de la claque están, están soplados.
9: No, y tuve la oportunidad de, como parte de esa experiencia, ¿verdad?, que los padres tenemos que tener cuando tenemos un hijo que ya se aproxima, o hija, aproxima a la universidad, a sus estudios universitarios, pues de conocer distintas, claro, opciones.
8: ¿Para dónde va?
9: Y pues estuvo en un campamento 2 semanas. Ella quiere estudiar ingeniería, así para que conozca las distintas ingenierías.
8: Excelente.
9: Y vaya, cuando tome esa decisión, que como diría mi profesor Ramón Cao García,
8: sí,
9: eso es como con quién uno se casa. Lo que uno estudia es como con quién uno se casa. Es una decisión bien importante porque te vas a casar con esa profesión toda la vida, o por lo menos uno espera. Sí, sabemos
8: ese,
9: que...
8: Mira, ese ejemplo no es el más feliz, pero...
9: Dale. Pero cuando él me lo dio,
8: pero era... yo entiendo lo que Cao quería. Yo entiendo lo que el querido profesor Ramón Cao quería
9: pero decir. Nada, y tuve...

0: Y te deprime.
1: Y es más duro porque uno sabe que si las cosas se hubiesen hecho de otra
0: Ah, no,
1: manera,
0: claro.
1: no tendríamos nada que envidiarles a
0: Y
1: él.
0: no dependen, y en eso yo, pues, alguna gente me critica. Eso no depende necesariamente del partido que esté en el poder. Depende de la gente
1: Ah, no,
0: que
1: sin
0: ocupe los
1: duda.
0: cargos en el
1: Sin
0: gobierno.
1: duda. Ayer yo escuchaba un programa en esta estación donde el moderador decía, no, porque hay que retomar, hay que establecer el sistema de mérito y formar a las
0: Volver al
1: personas.
0: principio del
1: Pero es que eso
0: mérito.
1: existía aquí en Puerto Rico, aquí existía el sistema del mérito. Y para la formación de empleados públicos se creó en el año 45 la Escuela de Administración Pública. Lo que pasa es que todo eso se abandonó. Todo
0: Sí.
1: eso se abandonó. Yo tuve la oportunidad de estar y fui a la Escuela de Gobierno, la John F. Kennedy de Harvard.
0: De Harvard.
1: Yo quisiera que tuvieras eso allí. Y cómo estaba lleno. Un lunes, un martes de julio, lleno de gente, capacitando gente, porque no es tan solo la capacitación que se le brinda
0: A los
1: a los que van a
0: estudiantes.
1: estudiar allí maestrías y
0: No, allí
1: doctorados,
0: se da mucho curso
1: sino que
0: corto,
1: tienen
0: muchos
1: muchos
0: seminarios
1: montones de educación
0: de educación
1: continua.
0: continua.
1: Ahora tienen unos grados ejecutivos también.
0: No solamente para funcionarios de gobierno de los Estados Unidos,
1: Oh, del
0: funcionarios de
1: mundo
0: gobierno del
1: entero.
0: mundo entero y personas del mundo privado.
1: Sí, claro que sí, porque todas las grandes industrias y compañías tienen sus divisiones de
0: De
1: asuntos
0: relaciones
1: gubernamentales que tienen que formarse
0: relaciones
1: allí.
0: gubernamentales, claro.
1: Y entonces uno se pone a pensar, no, no, eso no hay que inventárselo, eso no hay, es que eso lo tuvimos
0: Sí, pero
1: y todo eso se perdió.
0: mientras la prioridad sea la corrupción y
1: Ah,
0: la
1: la
0: prioridad sea
1: politiquería.
0: la politiquería, sea la contratología,
1: No sea el bienestar del
0: no
1: pueblo
0: sea el bien
1: puertorriqueño, porque es el
0: común, el
1: buscar
0: bien.
1: el bien de los bolsillos de dos o tres
0: Claro,
1: aquí,
0: claro,
1: para
0: claro.
1: después cuando, mira,
0: Repartan
1: repartan
0: el billuyi.
1: billuyi,
0: Oye, hablando
1: Bueno, pero
0: del
1: nada.
0: billuyi, sí, de vuelta a la ciénaga, lamento decirte. Este fin de semana, este mes de julio completo, porque yo en mi análisis voy a incluir la actividad del 4 de julio, la marcha por la independencia. Este fin de semana culmina un mes que es tradicionalmente políticamente el más activo en tiempo no electoral, que es el mes de julio, donde las principales organizaciones políticas tienen sus actividades, digamos cumbre es una exageración, pero sus actividades más importantes. El Partido Popular, bajo el carapacho de la Asociación de Alcaldes,
1: Eso.
0: pues claro, pues que, o sea, no engañan a nadie, ¿no? Celebró el aniversario 74 de la Constitución de Puerto Rico en Calley, en el Teatro Municipal de Calley, donde caben, de acuerdo a la información que provee el propio municipio, 1.400 personas. Si somos generosos, pues allí había entre 1.400, 1.450, algo así. Para salir rápido del tema este de la comparativa de cuánta gente fue un sitio y cuánta gente fue al otro, que yo creo que aquí ya podemos todos estipular que hace tiempo se acabó la época de las actividades multitudinarias. Aquellos años que el Partido Popular celebraba el Día de la Constitución en estadio, lo llegó a celebrar hasta en el Hipódromo El Comandante, eso se acabó. Los años que el PNP celebraba el natalicio de Barbosa en Bayamón, que cerraban
1: El
0: allí
1: Cantón Mall,
0: el
1: creo que era allí,
0: Cantón Mall,
1: donde están
0: que
1: las vías
0: llevaban
1: ahora
0: la
1: del tren
0: gran,
1: urbano,
0: donde
1: allí
0: están
1: creo
0: las
1: que
0: vías del tren urbano, que llevaban yo no sé ni cuántas orquestas, que era la gran medición de fuerza de los líderes del PNP, ya eso se acabó. Igual que en el caso del independentismo, los lares multitudinarios, las actividades multitudinarias, eso se acabó. Ya la militancia política en Puerto Rico se manifiesta de otras maneras, particularmente en las redes sociales. Pero yo creo que aquí lo importante fueron los mensajes, y el mensaje de la ocasión ahí lo dio el presidente del Partido Popular y comisionado residente, Pablo José Hernández, que volvió a coger el tema de lo que él ha denominado la claque. Vamos a escuchar un pedazo de lo que dijo el pasado sábado

0: en Calle.
1: Cuando nombran juez a un jefe de agencia mientras lo investigan por hostigamiento laboral, eso es corrupción de la claque. Cuando una secretaria de gabinete presiona a favor de un contrato de $60,000 mensuales a la empresa de alguien a quien le llama baby, eso es corrupción de la claque. Cuando el director de OCPE alegadamente manipula una subasta, lo investigan y luego castigan al que lo investiga, eso es corrupción de la claque. Cuando premian al empleado investigado con un destaque para comprar su silencio, mientras cancelan los destaques de adversarios políticos, eso es corrupción de la claque. Corrupción de la claque que nos roba y nos priva de un gobierno del pueblo, por el pueblo y para el pueblo. Un pueblo que en 1952 adoptó una constitución sobre una base plenamente democrática, con fe en la justicia y la esperanza de un mundo mejor. Constitución que la claque juró defender y bajo la cual la claque actúa de manera indefendible.
0: Eso fue parte del mensaje de Pablo José Hernández Rivera, que sin duda ha escogido el tema de la lucha contra la corrupción y lo que él llama la claque, el grupo de cabilderos, inversionistas políticos, empresarios, inclusive analistas y comentaristas políticos, que él identifica como sujetos de la influencia del poder económico en las campañas políticas. Y a esos efectos adelantó, que tengo que decir, tengo que ponerme la estrellita, porque como nadie nos las da, nos las ponemos nosotros, las adelantó aquí, en Cátedra 580, en la entrevista que le hiciéramos, adelantó cuatro medidas para reducir o eliminar el poder y la influencia de los cabilderos y de los inversionistas políticos en la gestión gubernamental. Mucha de ella ya es ley a nivel federal. Otra choca, obviamente, con la jurisprudencia federal sobre el tema de sobre el tema del dinero y las campañas políticas. Pero eso será, me imagino yo, parte del debate. El PNP no perdió tiempo. Y esa misma tarde publicó una serie de anuncios identificando a lo que ellos llaman la claque de Pablito. Y han hecho una lista aquí de figuras identificadas con el Partido Popular, a quienes identifica a su vez como cabildero. Aquí está, para que no se me quede nadie: Tony García Padilla, Irvin Facio, Melba Costa, Eder Ortiz, José Alfredo Hernández Mayoral, Silamari González, Guillermo San Antonio Hacha, Jaime Perelló, René Chilecoma, David Ribé, Anabel Torres Colbert.
2: ¿Cómo, eh?
0: Anabel Torres ¿también? Colbert también se fue en la refriega.
2: por el apellido.
0: Yo no sé. Pero el PNP, que pues obviamente sabe que ese es un tema difícil de argumentarlo desde la esquina azul, pues trata de equiparar la pelea y dice, pues tú también, tú tienes tu claque, tú tienes tus cabilderos, que él lo admitió aquí, en Cátedra 580, en un video que un amigo nuestro ha circulado ad nauseam en las redes sociales, donde pues el comisionado residente admite pues que hay cabilderos populares. Así que complicado ese tema para los partidos, para PNP y Partido Popular, pero escogieron pelear en esa esquina, la esquina de la claque.
2: Pues mira, Néstor, en cuanto al asunto de la asistencia, yo creo que fue una asistencia concurrida, teniendo en cuenta primero lo que tú señalabas, de que ya hoy la gente no está en esa de meterse a este tipo de actividad. Oye, y en ese caso era con aire acondicionado y sentaditos, ¿no?
0: Comodito.
2: Cómodos, ¿no? Así que hay que tener eso en cuenta, y que no es el partido de gobierno. O sea, que el que está yendo allí sabe que se expone a represalia, despido, que lo sienten, que lo manden al Valle de los Caídos, como le llaman a los empleados públicos cuando no son afín de la administración, que los dejan en un escritorio sin hacer nada, mirando cuatro paredes. Y eso, pues, uno lo compara con la actividad oficial del 4 de julio, con un dineral que se metió allí con Yolandita Monge y no sé qué otro cantante, si Manny Manuel, si fue que llegó a ese evento o no. Es que Manny, pues...
0: A veces sí, a veces no.
2: Y la banda de la policía y todo el aparato gubernamental y el presupuesto gubernamental, lo que llevó allí Marta Sau, no, yo no creo que llegara a 250 personas. Claro, y raquítica y bajo el sol, bajo un sol inclemente. Yo creo que lo que él señala es cierto. Todo el mundo sabe que los partidos políticos, y yo tengo que decir también, en el PIB y en el Victoria Ciudadana, no sé, el proyecto Dignidad, hay sus claques también, y uno lo sabe, uno los ve, uno los palpa, uno lo ve en los eventos, que en todos los partidos hay claques. Hay una gente que son líderes históricos, con buena influencia, y hay unos que legítimamente están en los partidos de esas claques porque legítimamente creen en los ideales que profesan estos partidos políticos, y hay una que es la claque mala, la claque dañina,
0: que es a la que yo creo que
2: es la claque que llega a los partidos políticos, porque al PIB, pues es una cuestión, es un movimiento de liberación nacional que, aunque en la última elección se proyectó como un partido con posibilidad de ganar las elecciones, pero uno sabe que en el Partido Popular y en el PNP hay unas claques que le importa un pito Luis A. Ferré, Carlos Romero Barceló, José Celso Barbosa, Miguel Marín. Ángel García Méndez, Luis Muñoz Marín, el doctor Fernó Gisén, Ramos Antonini, Samuel R. Quiñones, Rafael Hernández Colón y toda la playa de histórica de populares, y ni siquiera saben absolutamente nada de eso. No les puede decir ni una palabra de ninguna de esas personas que yo comenté, y que no le interesa la estadidad federada para Puerto Rico, ni el ELA mejorado, ni el ELA con
0: superpoderes
2: mágicos, o con la libre asociación, o con la libre asociación comunista. No le interesa absolutamente nada de eso. Lo que le interesa es llenarse de billulli y los bolsillos para hacerse millonarios y pasarla bien ellos, sus hijos y, si es posible, sus nietos también. Le importa un pito, como diría el presidente del Senado, el ideal o las preferencias del estatus. Y me parece a mí que a esa claca es que va ese mensaje. Y sí hay gente, por ejemplo, de esos que tú mencionaste, que son gente que ha dado la vida por su partido. El mismo Guillermo San Antonio Hacha. Guillermo San Antonio Hacha es una persona que pudo haberse estado ganando, ¿cómo era que tú decías ahorita? Seis cifras. En cualquier bufete. No digo ni en la Milla de Oro, en la Quinta Avenida, con la formación. Formación académica y experiencia profesional que tiene. Y se ha dedicado a su práctica de la profesión como abogado y al servirle al Partido Popular cuando el Partido Popular así se lo ha requerido, y a la democracia en general en Puerto Rico cuando así se lo ha pedido, porque chinche se buscó cuando le pidieron que ejerciera de perito, no sé qué, del Victoria Ciudadana. Entre otras personas que se mencionan allí, que yo no sé, no era la claque que yo esperaba que mencionara. Ay, porque uno gente, sabe, que hay una, ahí no, tú no
0: hay
2: sabes.
0: Hay una gente que son, como dirían en Casablanca, los usual suspects. O sea, esos son cabilderos históricos. Pero ahí hay una gente que yo mencioné uno en voz alta, el caso de Anabel Torres Colbert.
2: Bueno, Anabel Torres Colbert.
0: Anabel Torres Colbert es abogada en la práctica de su profesión.
2: Es que yo ni sabía que era popular.
0: Bueno, porque, a ver, bueno, tira para ese lado.
2: ¿Tú
0: crees?
2: Pero es que no sé, porque aquí también hay gente que por el apellido que tienen,
0: no, pero Anabel,
2: dice que es popular.
0: Por sus opiniones, pues no sé. Por sus opiniones uno tiende a pensar.
2: Ella reparte fuerte.
0: Bueno, pero es crítica también del Partido Popular. Pero lo que yo no sabía, y honestamente,
2: que era cabildera.
0: Que era cabildera.
2: Por eso.
0: O sea, no sé.
2: Y en el caso del PNP pasa lo mismo, Néstor. Pero claro, hay una gente que tú sabes, todos sabemos los nombres que están ahí. No, no, la estadidad es el cebo para ganar las elecciones, como los pejos de Pavlov o la cajera de los galgos allá en la Florida, que le ponen una liebre así y se van todos, porque es para alcanzar el poder y luego llenarse los bolsillitos.
0: Pero tú tienes razón.
2: De millones.
0: Tú tienes
2: porque
0: razón.
2: Son muy pocos. Orlando Parga,
0: sí, claro.
2: Miriam Ramírez de Ferrer.
0: Hoy estaba en la actividad de Barbosa.
2: Porque hay gente que son estadistas de verdad y que creen en el ideal de Barbosa, de José Toussoto, de Martínez Nadal, de Miguel Méndez. Ángel García Méndez, del doctor Figueroa, entre otros. Esa gente cree en ese ideal. De verdad.
0: Porque no era Ferrer nada más. Porque
2: No, yo menciono a todos.
0: ¿Cuándo
2: fue la última vez que por estos micrófonos hablaron de José Toussoto? Pero no, hay otros que no le importa un pito, porque si tú le preguntas sobre esa figura del estadismo, no te saben decir absolutamente nada, porque a ellos lo que les interesa es el billete. Es más, y piensan que los que hablan y están como Mario Ramos y Palga y hablando de esos temas son...
0: Sí, uno...
2: Tú sabes.
0: Unos bobos con P. Yo creo que el problema, yo ahora voy a mera estrategia electoral. Yo creo que el Partido Popular es chiquito, pero es mucha gente, alguna gente. Yo creo que Pablo José Hernández identificó ese issue como un issue que le permite pivotear en su discurso para izquierda y para derecha. Ahora, el problema es que es un flanco bien débil. Es un flanco bien débil porque por ahí van a venir los Anaudi. Por ahí van a venir los que siempre están, que están por ahí y que todo el mundo sabe los nombres y que están repartiendo puestos. Y no te preocupes que yo hablo con Pablo, porque yo, tú sabes, yo tengo el oído, tengo, tú sabes, la mente de Pablo. Yo hablo con él. Claro, aquí hay una gente que anda en esa. Entonces el problema es que no son muy presentables en sociedad,
2: no.
0: Son reciclados en ese tema del inversionismo político, y eso anula, y el PNP lo sabe, anula la efectividad de ese discurso, porque el que empata no gana, y el PNP no quiere dejar ese hueco abierto. ¿Y qué hicieron? Sacaron la lista, y hay mucha gente más. La artillería pesada del PNP no la ha tirado en ese issue, así que yo no sé. Con todo lo éticamente loable que sea, traer ese tema como un tema importante en la campaña, es un tema donde el Partido Popular no tiene comodidad para trabajarlo, porque la lista es bastante de gente que han hecho su dinerito.
2: ¿Sí?
0: Con los gobiernos populares. Seguro que sí, el Billuyi.
2: Grande.
0: Sí.
2: Para ellos, sus hijos y sus nietos.
0: Ya van por 4 y 5 generaciones. Vamos a la pausa y regresamos. Hoy el natalicio de José Celso Barbosa y un puñado de republicanos fueron al cementerio. Hablamos de eso cuando regresemos a la pausa aquí en Cátedra 580.
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5: Como sufren las arpías.
2: Pucha, pucha,
6: ay, Pacheco. Se lo mandó a poder Pacheco. Mira, oye. Dios, no me fallen. No me fallen.
2: Yo no voy, pero póngame
6: a. Yo no voy, pero a póngame Charlie. A Charlie. Ay, póngame Dios a Charlie. Mío. Ay, mi madre.
2: Pachequini, es terrible.
6: Sí. Oye, pues hoy.
2: Háblame.
6: 27 de julio es el natalicio.
2: Háblame del viejo.
6: De, ¿qué fue la Torre del viejo? La Torre del Viejo. Bueno, firmaba sus artículos. El viejo de la Torre. El doctor José Celso Barbosa nació en 1857, un día como hoy, en Bayamón, Puerto Rico. Estudió medicina en la Universidad de Michigan. De los pocos puertorriqueños que en el siglo XIX sí. Iban a estudiar a los Estados Unidos, es el primer dirigente prominente, político prominente, puertorriqueño de raza negra, afropuertorriqueño, junto con otros dirigentes de la corriente ortodoxa del autonomismo. Luego de la invasión estadounidense, funda el 4 de julio de 1899. El Partido Republicano Puertorriqueño, que hasta el Partido Popular era el partido más longevo. Uh-huh. Como decía Muñoz Marín, habían cambiado de nombre siete veces, pero mantenían su franquicia electoral como Partido Defensor de la Estadidad Federada hasta 1967, cuando se funda el Partido Nuevo Progresista y el PNP los desplaza en las elecciones de 1968. El PNP, un partido estadista que tenía estadistas simpatizantes con el Partido Republicano, como su fundador Don Luis Ferré, pero también tenía estadistas que simpatizaban con el Partido Demócrata, como intermitentemente lo hizo Carlos Romero Barceló, hasta 1976, que luego se hizo finalmente demócrata, con nombre y apellido. Barbosa es una figura interesantísima, que no solo fue defensor de la estadidad, fue uno de los principales promotores del cooperativismo en Puerto Rico en el siglo XIX. Fue una persona identificada con el movimiento obrero en aquel momento, siglo XIX, principio del siglo XX. De hecho, la composición de clase de los partidos al inicio de la soberanía estadounidense no era como fue luego de la década del 30. El partido que reunía más sectores populares, más sectores de los trabajadores y de lo que llamaríamos luego la clase media-baja, la pequeña burguesía, era el Partido Republicano, el Partido Federal primero y luego el Partido Unión, pues fue el partido que en sus inicios tenía una composición de clase mucho más cercana a los intereses intermediarios puertorriqueños con el capital estadounidense. Así que en ese sentido Barbosa va a ser una figura de un gran arraigo popular. Curiosamente nunca fue presidente del Partido Republicano. No digan eso, que es un disparate. El Partido Republicano tuvo otros presidentes. Gabriel Ferrer Hernández fue su primer presidente. Don Manuel F. Rossi, etcétera. Y muere Barbosa en 1921. De hecho, su último gran logro político fue ser electo senador en ese primer Senado de 1917. Hoy un puñado de líderes del Partido Republicano Puertorriqueño, esa entelequia que pues sí, porque
2: pero tú viste, tienes que identificar las fotos, tú que conoces a toda esa gente.
6: Bueno, vi en
2: pasa, esta... Pasa lista.
6: No, vi en la actividad aquí. Aquí veo gente conocida. Veo... Busca, espérate. Que ahora se me... Espérate. Que
2: dime.
6: Tengo aquí a don Orlando Palga. Tengo a la senadora que apodan la abogada motorizada.
2: Sí.
6: Rosana Soto Aguilú. Veo aquí... Oye, veo unos baluartes aquí, que sí, es que se me mezcló una foto aquí,
2: muchachón aquí.
6: Sí, la pareja del Villuyi,
2: Aquí está la licenciada Zoraida Ferraioli.
6: La licenciada Zoraida Ferraioli de Fonalleda. Veo ahí, oye, veo unos estudiantes, unos ex estudiantes nuestros. ¿Cómo? Ahí, sí.
2: También.
6: De, parece oye, pero que no son republicanos de la cáscara amarga.
2: Dime, mira.
6: Veo ahí a don Eliezer Meléndez de Toa Baja, que es legislador municipal.
2: El presidente, o el macho en el comité más.
6: No, y veo ahí al presidente del Partido Republicano en Puerto Rico, que es... el licenciado Ángel Cintrón, conocido en los círculos literarios como Kit Cajita. El orador de la ocasión fue el querido amigo Orlando Palga, que ese sí que tiene razones de sobra y ha sido un barbosiano de toda la vida para hablar de la figura del prócer Barbosa. La gobernadora se excusó, antes que me pregunten, la gobernadora se excusó porque obviamente para ella su prioridad es correr motora. Su prioridad es el chinchorreo, su prioridad es la maripilización de la política, seguro, y como en esa actividad no había recaudación de fondos, pues me imagino que no era para ella una prioridad. Así que, lamentable, hace tiempo que el PNP dejó de ser un partido estadista.
2: ¿Tú crees?
6: Sí, aquí no hay aquí, mira, ahorita tú hiciste un comentario que en la pausa me explotaron el teléfono, y yo... No creo que haya que aclararlo, pero lo voy a aclarar. Cuando tú te refieres a Claque e incluyes el independentismo, hablas de esas cúpulas dirigentes que tienen una influencia mayor que el militante común. Claro, aquí esa no es la connotación que le da ni Pablo José Hernández ni los que le contestan. Aquí cuando Pablo José habla de ese término de Claque, que es un término así como Pablo es un viejo en cuerpo es joven, eso de claque es
2: una palabra en desuso.
6: Una palabra en desuso. Pues claque son camarillas, corillos que tienen una influencia mayor que el común de los mortales.
2: Listas para el tumbe.
6: Y en este caso son los corillos que están listos para el tumbe. Y yo creo que en ese sentido hay que sacar. O sea, no se puede incluir en el mismo bote al independentismo porque obviamente ese no es el caso. Pero aquí. Volviendo al PNP, pues cada día esa fecha del natalicio de Barbosa, pues va menos y menos gente. Ya se ha reducido a la actividad anual de ir a la tumba y depositar una ofrenda floral. Antes de pasarte los micrófonos, yo quiero reconocer la consistencia de Orlando Palga.
2: Ah, no.
6: La gente que es consistente defendiendo lo que cree, aunque no crean igual que uno, uno tiene que
2: reconocerlo. Mario Ramos y
6: Mario Ramos, Mario Ramos, Gregorio Igartúa.
2: Y su hijo también.
6: Su hijo. Y pues.
2: Oye, y
6: Ángel, no hay muchos más.
2: ¿Y qué dijo Ángel Cintrón si algo?
7: O sea que si lo llaman al servicio selectivo, usted no va.
8: Hasta que no tenga la 51 estrella, no voy. Eso es definitivo.
6: Pues nunca irá. Pues
2: sí, porque la cosa está complicada. Eso,
6: no, está complicado.
2: En el Medio Oriente. No, sin duda, y yo creo que eso era lo que yo quería decir, la diferencia, tú, gracias por la aclaración, yo igual que tú, me parece, como tú decías, me parece que fui bien claro en lo que dije, pero bueno, es que hay gente que le necesita que la aclaren y que la aclaren las cosas, y bueno, pues ni modo, que uno va a hacer. Néstor, pero fíjate, actividades como esa, igual que la que hizo el Partido Popular o el comisionado residente en su rol de comisionado de Luis Muñoz Rivera, son importantes porque aquí, lamentablemente, los días feriados, pues básicamente lo que se han convertido es una excusa más para las jaranas. O sea, ya nadie, o sea, la poca asistencia a este tipo de actividad, incluso una actividad de recordación, en memoria, ¿no? Como esa de Barbosa o la de Muñoz Rivera, demuestra que a la gente realmente esto de los días libres, pues, esto, o los días feriados conmemorativos, ya no les importa.
0: Somos y
2: tengo que decirlo, esto no solo se extiende a este tipo de celebración histórica, política, sino también que se extiende a celebraciones religiosas, tal vez no tanto todavía.
0: La Semana Santa.
2: Pero yo recuerdo la Semana Santa, un Viernes Santo, tú era un recogimiento espiritual total. Y ya hoy día lo que se utiliza es es del Spring Break boricua y las playas abarrotadas, Néstor. Y entonces, pues claro, yo recuerdo, por ejemplo, en otros gobiernos donde incluso se hacían anuncios, el Departamento de Estado hacía anuncios hablando sobre el efeméride, pero ya ni eso. ¿Dónde estaba la secretaria de Estado en estas actividades? Que es la que se tiene el deber ministerial de llevar a cabo estas celebraciones.
0: Y en el caso de ella es doble, es secretaria de Estado y es vicepresidenta del PNP.
2: Y es republicana también.
0: Que alega ser un partido estadista, yo no sé.
2: No.
0: Todo porque en el PNP, o sea,
2: se esconden, se cubren como los galleros. ¿Tú crees que hay eso?
0: En el PNP hay gente que depende de...
2: No.
0: Seguro. Depende de la coyuntura. Mira, voy a ser fino. Depende, ¿sí?, de la coyuntura, pues son republicanos, son demócratas.
2: O no lo dicen mucho, para no, ¿verdad?
0: No, y eso no les importa, honestamente, no, que eso no les importa.
2: No están
0: lo que
2: pendientes.
0: Les importa es el busconeo y lo que le importa es el billuyo.
2: No están pendientes a la política americana.
0: No, no saben.
2: O sea, no están como no yo saben. Los domingos viendo...
0: Mira, le pregunta quién es Mitch McConnell y te dice que es tercera base de Tampa Bay.
2: No.
0: O sea, seguro.
2: Mike Johnson.
0: Mike Johnson es el centro de los Lakers.
2: Bumental.
0: Eso no saben. Eso.
2: John Tun.
0: No. John Tun, el primo de Tony Tuntun.
2: Ah, o sea, o de Tuntun es como muñeco.
0: Por eso no saben. No saben que ese es uno de los graves problemas que
2: tiene.
0: Y
2: no les importa. Tampoco.
0: Y no les importa
2: porque
0: que tú
2: puedes,
0: oye, estadista.
2: Tú puedes no saber de plomería, de electricidad, albañilería, pero estarías dispuesto a cogerte un cursito.
0: No les interesa. Y por eso es
2: aburrido.
0: Que cada vez se le hace más difícil la cuesta de la estadidad. Por ejemplo, nosotros teníamos hoy en el temario un tema, que es el endoso que dio este fin de semana la organización Democratic Socialist of America, DSA. Que esos no son comunistas, no empieza a meter miedo, chicos.
2: No,
0: chico.
2: Como Trump, ahora han
0: no,
2: visto
0: no,
2: traer
0: no,
2: esto.
0: No, esa es.
2: Las vistas macartistas vienen.
0: La organización histórica del socialismo democrático en los Estados Unidos, miembro de la Internacional Socialista, que agrupa a la mayoría de los políticos socialdemócratas progresistas de los Estados Unidos. Muchos de ellos se han insertado en el Partido Demócrata y se han convertido en este ciclo electoral en una fuerza política, siguiendo el ejemplo de Bernie Sanders, que de ser senador independiente, pues aspiró dos veces a la nominación presidencial demócrata y es una de las voces demócratas más influyentes en el Senado de los Estados Unidos. Pues esta organización ha ido ganando terreno y ahora mismo, en la serie de primarias que ha habido de cara a este ciclo de las elecciones congresionales de noviembre, pues ha ido acumulando victorias y ha ido acumulando poder político. El caso más notorio es el caso de Soran Mandami, que viene y que no esconde sus colores. Ahora viste que inauguró unas PRACO en Nueva York. ¿Te acuerdas? No te acuerdas, pero tú las has estudiado, las PRACO, uh-huh. La Corporación Agrícola de Puerto Rico, las tiendas que tenía el gobierno, uh-huh, de Puerto Rico, las PRACO. Pues la ciudad de Nueva York tiene unas tiendas, unos grocery stores.
2: Oye, no, y que Nueva York tiene unas áreas de... Casualmente hablaba yo con un amigo que se estuvo quedando en un área agrícola gigantesca en el área de Nueva York, que la gente piensa que Nueva York es Manhattan.
0: Sí, sí, sí, que es la Quinta Avenida y Broadway, no, y el Yankee Stadium. Pues no, Nueva York es mucho más que eso. Pues decía que este grupo, DSA, ha ido ganando poder político en el Partido Demócrata y este fin de semana se expresaron a favor de la independencia de Puerto Rico. Mire, eso no es nuevo. Tradicionalmente el progresismo estadounidense, ahí está el ejemplo de Vito Marcantonio, que era un congresista neoyorquino, por el Partido Laborista de los Estados Unidos, el American Labor Party, era representante por Nueva York, fue abogado don Pedro Albizu Campos y fue un defensor de la independencia de Puerto Rico. El caso del congresista Roland Delums, que fue alcalde de la ciudad de Oakland en California y luego fue congresista, un opositor al apartheid y un congresista de raigambre progresista, que fue un defensor de la independencia de Puerto Rico en la década de los 70 en el Congreso de los Estados Unidos, y así han habido otros, no es solo Luis Gutiérrez y los congresistas de origen puertorriqueño. Así que esa relación del progresismo estadounidense y el independentismo no es nueva. Ahora, ya estos no son los de la parte de atrás de la guagua, estos son gente que están acumulando poder político en el Partido Demócrata y son una voz con la que se está teniendo que contar. Claro, mucha gente los ve como la estaca para Drácula, ¿no? Que son una gente que políticamente le van a hacer daño al Partido Demócrata a corto plazo, ¿no?
2: Pero yo creo que desde Bernie Sanders para acá y poco a poco más abiertamente, esa izquierda en el Partido Demócrata le ha perdido el miedo a llamar las cosas como son y no tiene ningún problema con decir que son socialistas demócratas, que todavía aquí en Puerto Rico el que diga que es socialista lo tachan de comunista y de izquierda y de PCP y del MST y de Gallizá y Maribra y
0: el MST de nuestros amigos.
2: Sí, porque aquí estamos unos 50 años de atraso.
0: Bueno, en aquí la guerra eso, fría no se ha acabado.
2: Pero cuidado, porque en Estados Unidos eso está volviendo. Claro, ¿cuál ha sido la retórica de Donald Trump en las últimas semanas?
0: Pero Trump, como el buen ahogado, se agarra de cualquier
2: estaca. No, ahora es eso. Y entonces, él y toda su gente.
0: Y él entonces está ante el fracaso de la guerra de Irak, ante la crisis económica, ante el deterioro de su salud, no solo la física, la mental, la física.
2: También, tú,
0: claro.
2: El avión, no me lo dejes.
0: El tema del avión.
2: El ballroom.
0: El tema del ballroom. O sea, sigue sumando.
2: El triunfo.
0: Pues mire, está que se agarra de cualquier asunto y
2: ahora está volviendo con
0: volver
2: eso
0: al macartismo.
2: Sí.
0: De identificar al comunismo.
2: Está como entre aquí, comillas. ¿No será que aquí
0: Se leyó el libro de Yeigo, se leyó el libro de los de Democracia y Prosperidad.
2: No.
0: Oye, que están más perdidos que el hijo de Limber.
2: La cosa mala,
0: ¿eh? No, pero no dicen nada. Claro. Ahora no le pueden echar la culpa a Juan Dalmau.
2: Juan Dalmau
0: y al comunismo.
2: Eso es Juan Dalmau tras bastidores.
0: No, salgan de la cueva. Salgan de la cueva.
2: Aumentando el precio
0: de la
2: gasolina.
0: Así que, pero fíjate, eso me trae a mí una pregunta. Que es el tema de los demócratas estadistas.
2: Okay.
0: Fíjate que aquí los demócratas estadistas, en la última refriega de los demócratas.
2: Bueno, no llegaron aquí los demócratas socialistas, no hay un comité. Sí. ¿Cómo se le llama eso? Hay un club,
0: no,
2: un comité.
0: Sí.
2: ¿Cómo es que le dan el Partido Popular? Que hay cierto.
0: No, pero es que aquí ha habido gente identificada con el DSA.
2: Sí.
0: Y han estado activos en las campañas, por ejemplo, de Bernie Sanders, las dos campañas presidenciales de. Ahí estuvo por ahí pululó Yulín, por ahí pululó Manuel Natal, Eva Prado. Tienen una relación bastante cercana con Victoria Ciudadana. Así que...
2: ¿Y qué pasa? Pero no,
0: bueno, pero
2: no son muy vocales aquí.
0: No, pero déjame terminar. O sea, eso abre una pregunta para los demócratas estadistas. O sea, mi amigo Luis Dávila Perna.
2: ¿Él es de eso?
0: Claro, él es no. El presidente.
2: Ah, bueno, pero él
0: es
2: el
0: chairman.
2: Pero no es DCA, él no es DCA.
0: No es DCA, él es de centro. Emma Marrero.
2: Y Kenneth.
0: ¿Quién es el DCA? La querida amiga analista política también.
6: El profesor Kenneth McClintock, no, que es un demócrata histórico.
2: Ah, pero no es DCA, él es
6: no, ese es clintoniano, ese es de la tercera
2: McGovern,
6: vía. De McGovern no. Pero él es de Clinton, de los Clinton. Ese es el hombre de los Clinton.
2: ¿Quién más?
6: Eso plantea el tema de...
2: No sé, pero como aquí yo lo veo, no toca calladito.
6: ¿Dónde está la estadidad?
2: El otro día, en la marcha de la izquierda que hubo el otro día, con la hoja y el martillo y... El puño y la rueda, la oposición. Oye, verdadera.
6: Una bandera de esa.
2: Uy, Jesús, mira, muchachos.
6: Los amigos míos de la MCT, sí.
2: De la,
6: en el Salón
2: Stalin. Yo vi una, dicen que había una, sí, del puño y la rueda, la oposición verdadera.
6: Esa hay que conseguir una. Tienen, sí, que la deben de mandar a hacer como memorabilia.
2: Retro. Pablo no la tiene ahí en la pava.
6: Pablo, que colecciona. Mira, Pablo, ahora que tú estás en esa, en la política, toda esa memorabilia hay que guardarla en un lugar seguro.
2: Sí,
6: sí.
2: Se la queman.
6: Va, sí, sí, va lo, la claque que te anda buscando.
2: ¡Uy!
6: Se la
2: quema.
6: Mira, en esa línea nos vamos. ¡Oh! Regresamos, ¿cuándo? Mañana. Mañana.
2: Pacheco de la claque, ¿no?
6: Sí, Pacheco de la claque. Sí,
2: pues Pacheco
6: por
2: es
6: eso no vino, porque
2: Antonio
6: es...
2: Pacheco y Padrón, ¿sabes?
6: Sí, pues es de la claque. Regresamos mañana a las 2 de la tarde.

0: Habrá agua y habrá luz allá en la parada.
1: Tampoco luz.
0: No, porque no hubo luz en esa área.
1: Está con vela.
0: Oye, yo espero que vaya a la marcha del agua. Tenemos que hablar de la marcha del agua.
1: Él va.
0: Pero tiene que ir porque
1: es una canción.
0: Es más el tiempo que está sin agua.
1: Él no cantaba agua que cae del cielo.
0: Nos vemos mañana.

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2: El alcalde de Maricao, que es otro agricultor, y nos gustaría hablar con él porque nos dijo Ramón González que esto de la sequía va a tener un impacto también en lo que tiene que ver con el café. Alcalde, buen día. ¿Me escucha?
3: Sí, ¿me escucha?
2: Sí, sí, sí. Buen día.
3: ¿Me escucha bien?
2: Sí.
3: Sí, buenos días, Rubén. Buenos días a las personas que nos escuchan a través de WKAQ.
2: Alcalde, ¿la sequía va a impactar el café?
3: La sequía ya impactó a la industria del café, Rubén. Estaba escuchando a nuestro querido amigo Ramón González Beiro, que le envió un abrazo, un saludo siempre. La industria del café tiene una peculiaridad, necesitaba la lluvia en marzo, abril y mayo para que el grano llenara. Lamentablemente fue un periodo totalmente seco. Está cayendo unos aguaceritos ahora, pero ya el grano llenó. Está madurando, no sirve, está vano el café, y eso se va reflejado cuando el café llegue al beneficiador, que es donde lo procesa, que la máquina aprieta el grano y ese grano va a parar a la cáscara de café. O sea que aquí va a haber una pérdida para el beneficiador, que es el que le compra al caficultor, y obviamente al caficultor, porque el café le va a pesar muchísimo menos.
2: Disculpe, para los que no conocemos estos procesos, usted dijo que el café está vano.
3: Vano, o sea, ese es un término que nosotros utilizamos en la caficultura, es cuando no recibió suficiente agua el grano de café para que llene bien, y obviamente se queda vano, o no llena, o está negro por dentro, a la falta de agua. Estaba hablando precisamente ayer con un caficultor, y me estaba diciendo, oye, el café no pesa, yo llené un saco, que pues generalmente debe pesar entre 70 y 80 libras, me dice, lo cojo como si nada. O sea que, al no tener agua, el grano no llenó, va a pesar muchísimo menos, y ahí el caficultor se afectó porque el café pesa muchísimo menos, y el beneficiador cuando lo compre y lo elabore, lo procese, que la despulpadora apriete el grano, que lo que hace es el grano maduro lo aprieta y sale disparado por el mucílago que tiene, la babita, como la llamamos nosotros acá, pues no, a no tener nada, eso va a caer en la cáscara de café. No va a tener el grano para elaborarlo. O sea que ahí hay peligro también para el beneficiador. Y se está también secando las plantaciones de café, Rubén, es increíble. Yo que he bregado con café toda mi vida, y mi familia también. Y por primera vez desde que yo tengo finca de café, hace 40 años, yo había este año sembré 5.000 árboles de café nuevos aproximadamente en febrero. Estuve todas las semanas regando árbol por árbol, Rubén, para que la siembra de café no se muriera, porque obviamente acá en la montaña no tenemos sistema de riego. Tenemos que depender de lo que caiga de la lluvia, pues, al no tener eso y el periodo tan largo de sequía, pues no hemos visto afectado. Y no solamente la industria de café, sino el plátano, el guineo, que también se cosecha acá arriba en la montaña, Rubén, se ha visto afectado. Sí, y nosotros habíamos dialogado con el secretario de Agricultura, Irmín Rodríguez, para que estuviera evaluando lo que estaba sucediendo en la agricultura, en especial en la montaña, porque no existe sistema de riego y ya se están viendo los efectos, Rubén. Y lamentablemente, okay, la industria de café es bien marcada.
2: Ok, pero entonces, digo, el Departamento de Agricultura, que podría de alguna manera o tiene una responsabilidad primaria en cuanto a esto, pero ¿qué puede hacer? No llueve, pues estamos fastidiados todos.
3: No, obviamente, Rubén, pues no es que tienes razón, si no llueve, pues no podemos hacer nada, pero entonces ahí, porque la inversión que se hace en todas las empresas agrícolas y en la industria del café son de miles y miles.
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4: Muy buenas tardes y bienvenidos a Fiscalía 580. Hoy, lunes 27 de julio del 2026, a las 4 y un minuto de la tarde, les saluda Osvaldo Carlos Linares. Hoy no tenemos a Ernie Cabán. Ernie Cabán anda de viaje, se fue de vacaciones, se cogió unos días, bien merecido que los tenía. Creo que está visitando Disney World y está en Epcot y todos esos sitios por allá que él se va. Por alguna razón, sí, tiene las orejitas esas de Mickey puestas. Por alguna razón que yo desconozco, hay personas de las edades de Ernie que les gusta todavía, ¿verdad? Ir a esos parques, ir a esos sitios, pues está bien. Eso es, ¿verdad?, parte de la dinámica. O sea, chupa su paletita, se come sus mantecaditos allí, popcorn, hasta lo regalan allí el popcorn. Así que debe estar pasando por allá muy bien en compañía de su familia. Así que ya veremos a Ernie a final de esta semana o a principios de la próxima. Estará por aquí por la estación con nosotros de regreso. Por otro lado, se supone que en algún momento llegue por ahí el licenciado Carlos Soto Lara Cuente, que es quien lo va a estar sustituyendo por lo menos los primeros 3 días de esta semana. Durante el fin de semana yo fui el que me ausenté, estuve fuera del país. De hecho, estuve por las Islas Vírgenes Británicas, donde un nutrido grupo de boricua se va para allá todos los julio para celebrar el 25 de julio. No sé si es lo que celebran, pero celebran lo que se llama Christmas in July o las Navidades en julio, que es una actividad de grandes proporciones que se lleva a cabo en una playa de una de las Islas Vírgenes Británicas, Virgen el Gorda, que es auspiciada, de hecho, por un grupo de personas de Puerto Rico y principalmente por uno de los dueños de una compañía de venta de embarcaciones en el área de Fajardo. Y eso allí se llena como es. Muchísimos lancheros de Puerto Rico suben, otros van por avión, llegan nadando, resulta ser una actividad que se ha convertido en una tradición allí en las Islas Vírgenes Británicas. Así que me di la vuelta, no fui a la actividad, me encontré con mucha gente de Puerto Rico, me encontré con la amiga Katiria que andaba con su esposo, nos vimos allá en Virgen Gorda, que iba de camino también a Christmas in July. Así que a todos los puertorriqueños que estuvieron por allá y vienen bajando de esas islas, pues mucho cuidado y ya pronto estarán acá de regreso. Por otro lado, hoy es el día de José Celso Barbosa. Siempre aquí en nuestro programa hacemos un espacio para los días de fiesta, los días que son libres, los días que cogemos para ir a las playas, pues esos días, pues explicar a la gente por qué es que están, tienen esa oportunidad, por qué es que están en las playas, por qué es que están por ahí en sus casas, por qué no están trabajando. Hoy en particular, pues es el día de José Celso Barbosa, que se celebra en Puerto Rico cada 27 de julio. Y esto es para conmemorar el nacimiento del padre del movimiento por la estadidad de Puerto Rico, que es don José Celso Barbosa, quien es quien se considera el padre de la estadidad. La casa en la que nació él ha sido convertida en un museo, según las gestiones que hizo el Instituto de Cultura Puertorriqueña y el Gobierno Municipal de Bayamón. Y siempre se hace una actividad relacionada con José Celso Barbosa en ese municipio de Bayamón. Y también se lleva a cabo también una ceremonia más modesta que suele celebrarse frente a la tumba de Celso Barbosa, que está localizada en el cementerio Santa María de Paxis, que esto es en el histórico Viejo San Juan. Este es el cementerio que todos conocemos como el cementerio del Viejo San Juan. Durante la dominación española en Puerto Rico, José Celso Barbosa fue partidario de que se le adjudicaran poderes autonómicos al país. O sea que en un momento dado, este prócer boricua, pues lo que estaba aspirando bajo el gobierno español era por la autonomía de Puerto Rico ante España. Luego en el 1898 promovió que Puerto Rico se convirtiera en un estado de Estados Unidos. 1898 es el año de la invasión americana con motivo de la guerra hispanoamericana que se origina por un incidente allá en Cuba del hundimiento de una embarcación. Y José Celso Barbosa pues, fue uno de los fundadores del Partido Republicano Puertorriqueño en el 1899. O sea, un año después de estar abogando por la autonomía, pues está abogando por la estadidad para Puerto Rico. Él nació en Bayamón el 27 de julio de 1857. Hijo de Hermógenes Barbosa, que era un albañil de oficio, y Carmen Alcalá, que era una costurera. O sea, que no venía de una familia adinerada, ni de una familia de una alta educación. Vino de un hogar bien humilde. Recibió la educación primaria allí en Bayamón. En el 1875 finalizó el grado de bachiller en artes en el Seminario Conciliar de San Ildefonso. Aprovechó esta oportunidad de haber obtenido ese bachillerato para comenzar a ofrecer tutoría a hijos de personas acaudaladas con la intención de ahorrar dinero para trasladarse a Estados Unidos para continuar sus estudios. O sea que él estaba bien dirigido, bien enfocado en que quería salir de Puerto Rico a estudiar en Estados Unidos y logró, por sus propias gestiones, por el sudor de su frente, trasladarse a Nueva York en el 1876 para estudiar allá inglés. O sea, quería estudiar allá en Estados Unidos, pero no sabía inglés, así que se fue para Nueva York primero a estudiar inglés. Y luego, pues él se enferma estando allí en Nueva York. Se enfermó de pulmonía y el médico que lo atendió lo inspiró, dice él, para estudiar medicina en lugar de ingeniería, que era su meta original. En el 1877 ingresó en la Universidad de Michigan, luego de que fuese rechazado de la Escuela de Medicina de la Universidad de Columbia por ser de la raza negra. O sea que él sufrió en carne propia el discrimen allá en los Estados Unidos contra la raza negra. Se graduó de Michigan con honores en el 1880. Sin embargo, a su regreso a Puerto Rico, el gobierno español le impidió que ejerciera en la isla como médico debido a que no había estudiado medicina en España. Así que llega con estudios de Estados Unidos, graduado de médico, pero no puede ejercer aquí en Puerto Rico por no haber estudiado en España. Con la intervención del cónsul de Estados Unidos se le reconoció su título finalmente y obtuvo el permiso para ejercer su profesión, lo cual hizo una oficina privada y como médico de la Sociedad de Socorros Mutuos. Al regresar a Puerto Rico a finales de octubre del 1880, se adentró en la política al ingresar al Partido Liberal Reformista, que luego se convirtió en el Partido Autonomista Puertorriqueño, que promovió un gobierno autonómico para Puerto Rico. Como les indiqué previamente, eso fue bajo el régimen español. En el 1897 fundó, junto con otros autonomistas republicanos, el Partido Autonomista Histórico y Ortodoxo o Puro, del cual se derivó, ¿cuál? El Partido Republicano. En el 1888, con el auspicio del Ateneo Puertorriqueño, se inauguró la institución de enseñanza superior que ofrecía cursos superiores. En 1890, Barbosa optó por revalidar su título de medicina para poder así enseñar. A partir de ese año, hasta 1912, desempeñó como profesor de esa institución, impartió cursos de zoología, botánica, mineralogía, anatomía y obstetricia. El 4 de julio de 1899 creó el Partido Republicano Puertorriqueño, que abogaba por la conversión transitoria de Puerto Rico en un territorio de la Unión de Estados Unidos para luego alcanzar la estadidad federada. Así que de ahí nace el movimiento estadista aquí en Puerto Rico. Eso es lo que se conmemora en el día de hoy. Y ahí tienen la historia de, ¿verdad?, resumida, porque este señor tiene una historia extensa de logros que logró, que obtuvo durante muchos años aquí en la práctica de la medicina y también como profesor. O sea que también a él se le relaciona con la educación en Puerto Rico fuertemente. Y ese es, señores, José Celso Barbosa. Por otro lado, y yéndonos a temas más mundanos, tenemos a Cosculluela de nuevo en problemas. Este señor Cosculluela realmente

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8: Y estamos de regreso a esta primera edición de Noticentro al Amanecer y hoy se retoma en el Tribunal de Aibonito la selección de los miembros del jurado que tendrán a su haber el juicio en contra de Antonieska Avilés Cabrera en el juicio por el asesinato de Gabriela Nicole Prats. La jornada anterior, que fue el viernes, tuvo varios momentos de tensión en los que la acusada rompió en llanto. Expertos han anticipado que este proceso será uno muy cuesta arriba, tomando en cuenta la alta exposición mediática del caso y la convicción de su madre, Elvia Cabrera Rivera. En Noticentro le informaremos sobre todo lo que acontezca hoy en el proceso judicial. Es momento de comenzar nuestro recorrido por el mundo en Irán, donde el ministro de Relaciones Exteriores advirtió al presidente de Ucrania, Volodymyr Zelensky, que habrá represalias por el ataque del sábado a un buque mercante iraní en el mar Caspio, en el que murió un marinero. El diplomático iraní acusó a Ucrania de actuar al servicio de Israel para, según dijo y citamos, arrastrar a Europa a una guerra contra Irán. El jefe de la diplomacia iraní sostuvo una conversación de urgencia con la jefa diplomática de la Unión Europea. Añadió que poco después habló también con el ministro de Relaciones Exteriores de Rusia. Bueno, y ahora le damos seguimiento al cambio de gobierno en Colombia, y es que el presidente electo Abelardo de la Espirela anunció el cierre de 15 consulados y de 14 embajadas, así como la ruptura de relaciones diplomáticas con Cuba y con Nicaragua. Según el presidente, el cierre de embajadas responde al alto costo que representa mantenerlas abiertas. Sin embargo, de la Espirela también planifica reabrir la delegación colombiana en Jerusalén. De otra parte, suspenderá la iniciativa del presidente Gustavo Petro de instalar una embajada palestina en suelo colombiano.

0: y a más de un mes de los devastadores terremotos en Venezuela, las familias aún no pierden la esperanza de encontrar los restos de sus familiares desaparecidos. La reportera Beatriz Adrián de la Alianza Informativa Latinoamericana nos amplía en el siguiente reportaje.
1: La incesante búsqueda de familiares por rescatar los cuerpos de sus seres queridos no cesa en La Guaira. Con picos y palas han abierto túneles en las estructuras de concreto.
2: ¿Cuántos metros han logrado cavar?
3: Yo creo que aproximadamente como 20 metros o más. Pero realmente todo el trabajo que se ha hecho aquí ha sido entre nosotros mismos.
1: A Petra el terremoto le rompió a toda su familia. Tiene un mes en la búsqueda más dura de su vida.
4: Yo perdí a mi hija, mi yerno y mis 5 nietos. Estamos esperando que rescaten a la niña de 14 años, porque ya todos fueron sacados.
1: Asegura que sí recibió ayuda, pero tardía.
4: Tenemos unos rescatistas que ellos nos están ayudando. Son de obras públicas. Son del gobierno.
2: ¿Desde el día uno ellos los hayan ayudado?
4: No, mi amor, ellos empezaron a aparecer después de 15 días.
1: En las residencias de la Misión Vivienda OPP 25, Marlene, con pala en mano, se adentra entre los escombros buscando a Ángel y Angeli Goitía. Dice que solo ha contado con ayuda de otros familiares y algunas donaciones privadas.
5: La mayoría de las veces es el pueblo salvando al pueblo. Nada fácil. Esto no se hace solo con un pico y una pala.
6: Cuando ha transcurrido un mes del fatídico terremoto que enluta a todo un país, los familiares se niegan a abandonar este lugar. Dicen que ellos mismos, con sus propias manos, van a sacar a sus seres queridos.
1: Funcionarios identificados como expertos en explosivos se presentaron este fin de semana en la zona de Playa Grande, en La Guaira. Habitantes denuncian que planifican demoliciones controladas en edificaciones afectadas.
7: Cerrado el acceso a nuestro edificio. Está acordonado todo. Todo esto va a ser a lo arbitrario.
1: Y ante la posibilidad de demoliciones controladas, familiares de víctimas dirigen un mensaje al gobierno.
3: Que aquí nos vamos a sentar. Tendrán que demolernos con nosotros adentro. Si no han ayudado en nada, lo que ellos deberían de hacer es seguir haciendo lo que no han hecho desde el principio, nada. Y que dejen que nosotros rescatemos a nuestros familiares.
1: Este domingo, los últimos miembros del Comando Sur de las Fuerzas Militares de Estados Unidos abandonaron el territorio venezolano al concluir la ayuda en terreno del Departamento de Defensa. También se marcharon los rescatistas del Cuerpo de Primeros Auxilios de Argentina. Entre tanto, el barco Hospital San Rafael de Colombia continuará en Venezuela hasta septiembre, con más de 2.000 personas atendidas hasta este domingo.
0: Bueno, y aunque la cifra de muertos ya supera las 5.000 personas, todavía hay miles desaparecidos. Es momento de hacer una pausa y en minutos en esta primera edición de Noticentro al Amanecer, segunda temporada de Claro que Baila, ya tiene un nuevo campeón. Se trata de Iván, quien conquistó el diamante y se llevó $40,000 a casa. Le traemos sus expresiones tras la victoria. Y hoy inician los trabajos de la AAA que podrían dejar a miles de abonados sin servicio en Bayamón y Guaynabo. Detalles más adelante.
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0: Bueno, y de regreso a Noticentro al amanecer, así como brilló en el terreno de juego, el pelotero Iván de Jesús se destacó convincentemente en la pista de baile y fue seleccionado anoche como el ganador de la segunda temporada de Claro que Baila. Fue una competencia muy reñida, repleta de sorpresas. La compañera Elsa Velázquez Santiago nos tiene un resumen de lo que ocurrió en la gran noche final. Veamos.
22: ¡Iván! ¡Iván y Allison! Iván de Jesús resultó ganador junto a su compañera Allison en la final de la segunda temporada de Claro que Baila.
23: Quien conquista el diamante junto a Allison. ¡Muchas felicidades!
24: La competencia estaba bien fuerte estas últimas dos semanas. Junto con Alisa, Samari, que para mí hizo tremendo trabajo, pero yo creo que no son las celebridades las que hicieron tremendo trabajo. Aparte, hay que darle mucho crédito a los bailarines, que son los que madrugan después de un baile y reciben la canción a las 11, 12 de la noche para montar de madrugada y enseñarnos a nosotros. Yo creo que esos son los grandes héroes.
22: El pelotero de Grandes Ligas no contuvo la emoción tras su triunfo, el cual celebró con su familia.
24: La verdad que es una bendición de poder tener a mi esposa, a mis dos hijos, verme lograr un sueño y ganar este gran evento. De verdad que no me lo esperaba, pero creo que la disciplina me ha llevado hasta el ganar.
25: Ganamos, es bien orgulloso.
22: ¿Tú eras el que imitabas a papá?
26: Sí.
22: ¿Te gustó ver a papá en la competencia?
26: Sí.
22: ¿Y qué tú pensaste cuando dijeron que él había ganado?
26: Me gusta.
22: Se lo goza todo, mamá. Cuéntanos. Han sido sacrificios.
27: Muchos sacrificios, mucho tiempo, ¿verdad? De ensayo. Pero orgullosa del trabajo que ha hecho, ¿verdad? Él siempre ha tenido mucha disciplina tanto en el deporte y tuvo una aventura nueva.
22: Fue una noche cargada de emociones. Ganó contra Samaris Barbot, primera finalista de Miss Universe Puerto Rico 2025. Tan reñida fue la competencia que fue por un punto.
28: Gracias a esta plataforma pudieron saber quién soy, tal cual. Así que gracias por todo su amor, gracias por poder conectar y por darme el permiso de expresar todos mis sentimientos a través de esta plataforma.
22: El ganador y los otros finalistas se midieron en un duelo tras sobrepasar la primera etapa de la final, donde las cuatro parejas dieron rienda suelta a su creatividad al son del hip hop lírico. Contaron historias Patricia Corsino. Alisa Hunter.
1: fan de Jesús. Y Samaris. La primera etapa llevó a los últimos dos finalistas al duelo.

0: que define al ganador de Claro que Baila es un punto.
1: Hasta el gran final por los $40,000.
0: Alison, Iván, ganadores de esta segunda temporada.
1: Claro que Baila arrancó su segunda temporada con 15 personalidades que lo dieron todo en la pista. Sin duda, en casa muchos se encariñaron de sus favoritos que en cada competencia sorprendían con sus coreografías al son de diversos géneros y temas en el diamante.
0: Ese tiempo.
1: Elsa Velázquez, Santiago, Noticentro.
0: Que le dedica a sus hijos a...
2: Bueno, y como le mencionamos, la noche estuvo cargada de sorpresas y más adelante le vamos a contar sobre una que involucra a nuestra reina Miss Universe Puerto Rico 2026, Jennifer Barreto. De esta forma culminamos Noticentro al Amanecer, primera edición, y nos despedimos de los amigos radioescuchas de WKQ 580. Vamos con los titulares.
3: 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Son las 5:30 de la mañana. 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
4: Bueno, saludos y muy buenos días. Buenos días, son las 5:31 de la mañana de hoy, martes 28 de julio de 2026. Gracias por estar con nosotros. Soy Veronique Abreu Tañón, aquí está Darlene. Buenos días, está José Lochelo Rivera. Está Alberto González Molina, Janes Pérez Brito y Rubén Sánchez, que está en la casa. Gracias a ustedes por estar siempre con nosotros acá en sintonía. Hay mucha noticia que ocurrió anoche, noticia que está pasando ahora en estos momentos. Acabo de hablar con el agente catalano anoche a las 8:35 de la noche. Arrestaron al exalcalde de Loíza, Eddie Manso. Esto fue a las 8:35 de la noche, mientras se encontraba guiando el exalcalde, específicamente en el municipio de Loíza, en la carretera 187. Esto es frente a los apartamentos acuáticos. Pues el exalcalde Edwin Manso impactó con su retrovisor el chaleco antibala de una sargento de la policía. Y a raíz de eso, la sargento le dice que se detenga, porque le dio un cantazo a la sargento. Cuando lo detiene, se dio cuenta que el exalcalde Eddie Manso expedía un aliento bastante fuerte de alcohol, que apestaba alcohol. Le dijo que se bajara, le hicieron la prueba de alcohol y arrojó .198, el mínimo es .007, ya en .008 ya... está fuera del límite, ya está de forma ilegal guiando. Pues él arrojó .198 y fue arrestado, ya fue citado. Pero mientras guiaba, le dio un cantazo a una sargento y ahí pues lo pararon. Pero imagínense, si estaba borracho, apestaba alcohol, según indica la sargento. Afortunadamente la sargento se encuentra bien, me informan de la comandancia de la policía central, en la gente catalana. Así que qué mal, un exalcalde haciendo eso, y cualquiera, ¿no? Pero imagínate, gracias a Dios que no le pasó algo a esa sargento, si no estuviera en unos líos peores de lo que está hasta el momento. Eso en relación a noticias policíacas. También hubo un asesinato, esto en el municipio de Quebradillas anoche, según me señalan, todavía está bajo investigación. Mientras tanto, en relación a los precios ahora mismo de la gasolina, según la página del DACO, están bajando. Ahora la gasolina regular se refleja en $1.02, así que está bajando y acercándose al dólar. ¿Se acuerdan que hace como 2 o 3 semanas atrás estaba en 99 centavos? Pues ahora mismo está en $1.02. Esto la regular. Y en relación a la gasolina premium, tenemos que estar en $1.16. Estos son los precios para el día de hoy. El diésel, que estaba casi a $1.40, $1.39, se ve la baja y está en $1.29. Eso es lo más bajito, bueno, $1.28 es lo más bajito que se está reflejando ahora mismo en la página del DACO. Mientras tanto, en relación al servicio de energía eléctrica, hasta ahora son 612 personas en todo Puerto Rico que han reportado que están sin servicio de energía eléctrica. Y en relación al agua, ya usted sabe que próximamente van a estar haciendo unos arreglos que van a dejar casi a 100.000 personas sin servicio de agua potable a través del área metropolitana. Son las 5:35 de la mañana. Ahora vamos a pasar con Alberto González Molina y los titulares.
5: Muchas gracias, Alberto. Familia, saludos. Mire, ese alcalde de Loíza, Vin Manso, arrestado anoche por conducir ebrio en la 187 de Loíza y hasta golpeó a una mujer policía accidentalmente, ¿no? Bueno, a declararse culpable 3 de los 4 acusados por la masacre de Sidra en el año 2021, mientras extenso periodo de sequía amaga contra el café, el guineo y los aguacates. Señores y señores, cada vez más costosa la comida por la guerra. Mientras 60.000 abonados de Bayamón y Guaynabo a secas hoy por reparación de la autoridad de acueductos. Mientras hay una pausa bélica de Trump en el Golfo Pérsico, trae ley de alivio en precios de la gasolina. Mientras pelotero Iván de Jesús gana el concurso Claro que Baila de Guapa. Así que felicitaciones. 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
4: Bueno, y ahora a las 5:36 de la mañana, la gran noticia de la hora. Luego de darle un cantazo con su carro, con el retrovisor, a una sargento porque estaba guiando borracho, el ex alcalde de Loíza, Eddie Manso, fue arrestado por darle un golpe a una sargento y también estar guiando borracho. Lo arrestaron, ya fue citado. Esto ocurrió anoche en el municipio de Loíza, en la carretera 187, frente al apartamento Acuática. Esta es la gran noticia de la hora, a la hora 5:37. Vamos a pasar ahora con Alberto González Molina y el compendio de noticias. Adelante, Alberto.
5: Gracias, Verónica. Y mira, atendiendo todo el asunto este de los precios de la gasolina con la guerra en el Golfo Pérsico, la situación es inestable todavía. Hoy el presidente Trump se reúne con Benjamin Netanyahu allá en Nueva York, es su invitado, ¿no? Todo esto va a tener sus consecuencias, mientras aquí en Puerto Rico, el presidente de la Asociación de Detallistas, Luis Gates, advierte alto precio de combustible, aunque hay una especie de altos y bajos. Vamos a escuchar a Luis Gates.
6: El viernes estaba en 1.8. El que compró el viernes 1.8 de las marcas más caras deben estar 1.14, 1.16. Ya el sábado el costo se puso de las mismas marcas 2 centavos por debajo, 1.6, o sea, va a depender del día de compra de cada detallista, pero debemos estar fluctuando los precios del combustible en Puerto Rico ahora mismo, quizás entre 1.4, 1.16, dependiendo del día de compra y de la marca que estemos viendo. El diésel ahora mismo, el precio está fluctuando en 1.30, 1.36, volvió a disparar el diésel recientemente después que hayamos visto una baja sustancial, pero ninguna de las marcas yo creo que está posteando con diésel recibido al día de hoy por debajo de 1.28, o sea, 1.28, 1.36, ese es el precio que están posteando.
5: Bien, en otras noticias, el secretario de Agricultura, Ramón González, augura estragos por la sequía en productos de larga tradición.
7: Sí, hay cultivos donde no hay riego, el café, yo pienso que la cosecha de café se va a ver afectada, va a ser menor, porque comienza ya en agosto y no ha recibido lluvia en muchas áreas de la montaña.
8: Aguacates.
7: Cultivos como aguacate, aunque mucho aguacate viene del oeste y ha estado lloviendo más que en el resto de la isla, podrían quizá no sufrir tantos daños, pero el café, el guineo de la montaña y los cultivos de la montaña sí se van a ver afectados. En el caso del resto de la isla, el ganado de carne es el primero que se afecta. No hay pasto, eso es una realidad. El Valle de Lajas está bien seco. Le están limitando la cantidad de agua a los agricultores para regar los pastos. Y esos pastos que se producen ahí alimentan ganado de carne y principalmente ganado de leche en nuestras lecherías en el norte de Puerto Rico.
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4: Y ahora vamos a las 5:40 de la mañana. Informaciones en relación al tiempo y el Servicio Nacional de Meteorología en San Juan está informando para hoy que hoy tendremos condiciones que podrían ser bastante calurosas. Así que hay una advertencia de calor en Puerto Rico. Según señalan, también va a haber tormentas esta tarde, va a haber rayos, vientos fuertes, lluvia intensa e inundaciones localizadas, pero tenga presente que sí hay una advertencia de calor para Puerto Rico. En relación al mar, riesgo moderado de corrientes en las playas de la costa norte central de Puerto Rico. Aún con riesgo bajo, pueden ocurrir cerca de muelles este tipo de corrientes. Tiene que tener precaución y continúan los polvos del Sahara afectando a todo el país, así que si usted tiene condición respiratoria o algún familiar suyo, cuídelo o cuídela. Y también las mascotas, déjelas con agua, eso es bien importante porque entre el calor y si están encerradas más todavía, si están afuera, pues peor. Esta es la información del tiempo, la hora 5:41.
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9: Hola, ¿qué tal? Precioso día, Puerto Rico, qué rico. Un día más de vida, gracias, señor. Y tempranito en la mañana, el panorama del tránsito en Guaynabo. Fluyen sin complicaciones los filtros. La carretera

0: 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Janet Pérez Brito, WKQ 580.
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2: Pero son las 5:42 de la mañana, ya está la línea abierta, el 765-6020. 765-6020. Queremos también destacar que ayer, según informa la autoridad de acueductos y alcantarillados, el embalse Carraízo disminuyó el nivel y pasó a nivel de ajustes operacionales. Esto es Carraízo en Trujillo Alto, suple los municipios San Juan, Trujillo Alto, Carolina, Canóvanas y el municipio de Gurabo. Según señala en el informe de ayer, el embalse se encuentra en 38.43 metros, luego de disminuir 0.09 metros en las últimas horas, o sea, de domingo para lunes. Esto, como indicamos, suple parte o gran parte, o completa la parte del área metropolitana San Juan, Carolina, Canóvana, Gurabo y Trujillo Alto. Así que vamos a ver qué indica hoy la AAA. Y sabemos que otros municipios también se van a quedar sin servicio de agua potable por las averías y por las reparaciones que están haciendo por las averías que, según había señalado, la triple A. Buenos días, ¿quién nos habla? Son las 5:43 de la mañana.
3: Pero ahí, buenos días, saludos, Juancho de Guayama.
2: Juancho, saludos, qué gusto escucharle, ¿está bien?
3: Bien, bien, gracias a Dios.
2: Juancho, ¿me oye?
3: Sí, le oigo bien, bien, gracias a Dios.
2: Ahora le escucho, fui yo que sin querer desconecté los audífonos. ¿Qué tal, Juancho? Cuéntenos.
3: Pues bien, bien, mira, pero a mí, bendito, yo digo a veces con la falta de credibilidad, ¿verdad?, que ha tenido este gobierno fuera de líneas partidistas. Sí. ¿Quién le cree realmente, pues, que la situación esta del agua que sigue agravándose y agravándose es realmente porque están haciendo reparaciones aquí o allá? Porque qué casualidad, oye, la sequía le viene como anillo al dedo para justificar la falta de agua que ha habido en San Juan, y encima de eso ahora están inventándose reparaciones aquí y allá, y mantenimiento aquí y allá. El mantenimiento es algo que ciertamente hay que darlo, pero ¿quién le crea a este gobierno que realmente ahora pues vamos a camuflajear una cosa con la otra para justificar el que no podemos producir agua o darle el agua a la gente, ¿verdad?, que siempre ha tenido, porque aquí nunca había habido tanto problema de agua como el que ha habido ahora. Pero lo último ahora son reparaciones tras reparaciones tras reparaciones tras reparaciones. Ese es el jueguito ahora. Ay, madre mía, esto es una cosa bárbara, ¿sabes?
2: Vamos a ver qué ocurre. Nuevamente vuelven, va a estar personas obviamente sin servicio de agua potable, y sí confirmaron que por lo menos Carraízo, el embalse Carraízo, está en un nivel que pues hay que tener la atención, ha bajado.
3: Sí, ahora esta sequía le viene como anillo al dedo para justificar la deficiencia y la mediocridad que tienen con, ¿verdad?, con la falta de servicio de agua, porque pues son, ¿verdad?, de perfect storm, como uno dice, la tormenta perfecta. Hay cosas que pues le caen del cielo para que pues puedan justificar la falta de servicio que le tienen al pueblo, que aquí nunca había pasado una cosa como esa, ¿verdad? Siempre es su problemita, pero no a este nivel, ¿verdad?, de tanto problema en San Juan, como se escucha, y muchísima gente necesitada, que necesitan, ¿verdad?, el servicio de agua potable, y personas mayores y todo, que verdad que está la cosa dura, Verónica.
2: Eso es así, pero hay que seguir para adelante.
3: Exacto. Bueno, estamos por ahí, era para comentarle eso.
2: Gracias. Gracias, Juancho. Un abrazo. Que tenga buen día.
3: Un abrazo.
2: Okay. Buenos días, ¿quién nos habla? Son las 5:46.
4: Pero buenos días.
2: Sí, buenos días.
4: Don Juan te habla. ¿Cómo
2: estás? Ah, Juan, bien, bueno, usted, todo
4: temprano,
2: bien.
4: Con amanecí con una fuerza porque me hizo una batida de papaya temprano, ya tú sabes.
2: Qué
4: eso
2: bueno.
4: Es refrescante. Buenísima, eso es un buen desayuno para mí, imagínate.
2: Ajá.
4: Oye, Verónica, pues, pero esto está cada día difícil. Ahora el agua se va a escasear. toda esa gente que está lavando a presión, Verón, y vamos a pedirle la cooperación a que aguanten eso un poco hasta que la cosa se normalice, porque hay mucha gente por ahí lavando sus aceras. Yo sé que la limpieza es muy importante, pero sí, que también controlen para que esa gente de Guaynabo, tú que eres residente de Guaynabo y todos los residentes que área que ahora se van a ver afectados, pues verdad, tengan aunque sea un poquito de esa agua que hace falta para el baño, para la cocinar y para sus cosas. Y de verdad que eso del hospital Pavía, eso es una cosa descomunal. Dejar, eso es negligencia de parte del hospital, que no esté, la persona de planta física no esté pendiente a las necesidades y las cosas que hacen falta en el hospital para que esto no aparezca. Que gracias, Verónica, que tenga buen día y que el Señor te siga bendiciendo.
2: Amén, gracias. Gracias, don Juan. Buen día. Buenos días. Buenos días. ¿Quién nos habla? Son las 5:47.
5: Buenos días, Verónica. Dios te bendiga grandemente.
2: ¿Cómo está, Georgie? ¿Está bien?
5: Sí, gracias a Dios Todopoderoso. Qué y a bueno. María Santísima. Claro que sí. Con todo ese corazón, ¿verdad? La familia de Gloria, la voy con Jesús y Cristian Sepultura y todos los que han sido, ¿verdad?, fallecidos durante estos días. La vamos a recibir en Campo Santo. Ella fue siempre equipista, equipista presente por Cristo, siempre por la patria valiente. Era juventud católica con este servidor, muchos años juntitos. Mira, pero ni rapidito por aquí. Y es que también quiero saludar a Greg y Graciela. Veronica, tú estás pegada. ¿Y de qué manera? Son muchos que me dicen, yo no escucho por la mañana con Veronica. Pero nada, eres muy dinámica. Rapidito.
2: Gracias, Georgie. Georgie, hoy me voy para Venezuela. Vamos a estar una cobertura especial desde allá, desde La Guaira. Así que desde hoy estoy fuera y regreso el sábado a Puerto Rico, regreso acá el lunes. Pero vamos a estar, voy a estar transmitiendo desde Venezuela, desde La Guaira.
5: Usted tiene dos factores, muchos factores importantes de dones, de carisma que Dios le ha dado, que es ser comunicadora y ser servicial y solidariamente con los más necesitados. Lo dijo también Madre Teresa de Calcuta. Rapidito por aquí. Y es que Meronín, compañero, ayer en la radio contigo, habló de los restaurantes, los televisores. Sí, yo visité la Mundial con mi amada esposa Ramonita, sí, y cenamos en un restaurante, pero había 6 o 8 televisores, y yo le pedí de corazón que me pusieran balompié o cualquier deporte. No, no se puede porque están todos combinados.
2: Ahora recuerdo, algo. Sí, que ayer llamó un radio escucha para eso, eso es así.
5: Esto es incómodo, Veroni, esto es mucha complicación, pero no hay tiempo. Y entonces, Veroni, mira, vamos a rehusar el agua. El agua, lo que tenemos mucho vivero o residencial, ¿verdad? Los huertos caseros. Sí. Vamos a rehusar el agua de lluvia y vamos a almacenarla para tenerla. Sé que hay miles que lo hacen, pero necesitamos muchos miles más. Te quiero mucho, Verónica. Adelante y éxito en tu misión. Para antes
2: que... Escúchenos, vamos a una cobertura especial exclusiva aquí de WKQ 580 en Venezuela. Abrazo, Georgie. Abrazo.
5: Igual a ti para siempre y tu familia.
2: Gracias. En relación al deporte, Puerto Rico ayer conquistó medalla de plata y también medalla de bronce en Kyorugi del torneo de taekwondo de los Juegos Centroamericanos y del Caribe, número 25, esto en Santo Domingo. Así que ya van 9 hasta ayer el total de preseas en esa disciplina. Así que felicidades para Adrián Benítez, medalla de plata. Va a enfrentar ahora el combate por el campeonato Bernabé Pie, que representa la República Dominicana. Y felicidades también a Andrea Delgado, que consiguió la medalla de bronce. Felicidades a estos atletas y otros más. También me dicen que en voleibol no hemos perdido. Estamos adelante. Buenos días. ¿Quién nos habla? Son las 5:50 de la mañana.
6: Hola, buenos días, Veronique.
2: Buenos días. ¿Sí? ¿Quién me habla?
6: José González Guaynabo.
2: Cuéntenos, don José.
6: Un comentario corto. Yo me puse a pensar, Vladimir Putin le llamó a la intervención militar en Ucrania operación militar especial. No quería decirle guerra para que la gente no se enterara que estaba comenzando una guerra. Y aquí en Puerto Rico, Jennifer no quiere decir racionamiento, quiere decir interrupciones programadas. ¿Te me parece eso algo bastante a lo que hizo Putin en Rusia? Okay. Aquí siempre quieren darle la vuelta y a las palabras cuando es lo mismo para dorar la píldora, pero es la misma cosa. Así que yo felicito a la prensa que no se hizo cómplice de eso y ha dicho las cosas como son. Son racionamientos. Okay. Muchas gracias.
2: Buen día. Buenos días, ¿quién nos habla? Son las 5:51 de la mañana. Hay una cosa, días, hay algo que se llama una frase que el nombre no hace la cosa. Imagino que el radio escucha quiso decir algo similar. Buenos días.
7: Buenos días, Benoni, ¿conmigo?
2: Sí, con usted.
7: Saludos, Pérez de San Juan.
2: Pérez, saludos. Gusto escucharle. Gracias por llamar.
7: Pues mira, Veroni, nada, estoy contento con lo que está haciendo la gobernadora, porque es que la gente en Puerto Rico, Veroni, se creen que la gobernadora no es un ser humano, no es una familia, no es una esposa, con su esposa y sus hijos no puede pasarla bien, como todos los puertorriqueños en Puerto Rico, que disfrutan su weekend, así la gobernadora lo está haciendo, y la gobernadora, aunque digan lo contrario que no está trabajando, la gobernadora está trabajando por el pueblo de Puerto Rico, y al ella compartir en esas motoras, como lo hacía el doctor Pedro Rosselló, que también lo hacía, ella interactúa con la gente de abajo, con la gente de a pie, interactúa en ese momento con todos ellos y ve los malestares de todos ellos y le llevan a ella y allí ella pues puede hacer gobierno. Pablo José, que se ponga los pantalones cortos también y compre por lo menos una bicicleta y se tira a la calle también a mezclarse con el pueblo, que son las personas que, ¿verdad?, que estamos tratando de levantar este país. Así que
2: una bicicleta, pero ¿motorizada la bicicleta o que pedalee solamente?
7: Pablo José.
2: Ajá, ¿qué usted cree?
7: Bueno, que empieza con un velocípede y después suba una bicicleta y después una motora, pero que la gobernadora
2: interactúa. Velocípedo, pero eso es como que de niños, ¿no?
7: Por eso digo, porque es que él dice que la gobernadora está dejando de hacer sus cosas por estar montada en motora, pero yo le digo a él, empieza con un velocípedo, después suba una bicicleta e interactúe con el pueblo, que es lo que él no está haciendo ahora mismo. Todos lo hacen. Mujeres en Puerto Rico disfrutan de sus weekends, todo Puerto Rico disfruta de sus weekends. ¿Por qué la gobernadora no puede disfrutar de un weekend si ella es una ser humana también y está trabajando? Aunque digan lo contrario, pero estamos trabajando. Así que vamos a dejar el discrimen con la gobernadora y dejar que ella disfrute, como lo hizo el doctor Pedro Rosselló, que hizo un buen gobierno, y la gobernadora también está haciendo un buen trabajo. De que las cosas están difíciles, de que las estructuras de energía eléctrica y acueductos están ya corrompidas, pero se está trabajando, se ven visuales, en las redes se ven visuales de lo que están haciendo nuestros hermanos puertorriqueños trabajando por la autoridad de acueducto y por la autoridad de energía eléctrica. Son puertorriqueños como nosotros, que están trabajando día a día. Yo los veo allí trepados en los postes y yo les echo la bendición, porque no está fácil estar trepado y bregando con todas esas líneas de 250,000, ¿verdad?, voltios. Yo no me atrevería por nada, por ningún sueldo, y ellos lo hacen para poder mantener el servicio. Y lo de la acueducto también, usted los ve en brigada trabajando rápidamente que hay una rotura, se tiran a la calle y trabajan, y son hermanos puertorriqueños como todos nosotros. Así que vamos a dejar el discrimen con la gobernadora y vamos a dejarla que ella trabaje, y en el 28 bueno, pues el pueblo decidirá. Gracias, Verónica.
2: Gracias por llamar, ¿sabe? Buenos días, ¿quién nos habla? Son las 5:54.
8: Buenos días, Padilla de la calle.
2: Cuéntenos, Padilla. Gracias por llamar.
8: Oye, buen día, joven. Oyendo este señor que acaba de hablar ahora, parece que es parte del gobierno de Jennifer González, porque dijo, estamos trabajando.
2: Así dijo, estamos trabajando.
8: Sí, porque es que esa señora se pasa de weekend todos los días. Nada, eso era todo. Buen día, joven.
2: Gracias, Padilla. Gracias por llamar. Buen día. Buenos días. ¿Quién nos habla?
9: Hola.
2: Sí, ¿quién habla?
9: Anónimo por aquí, Veronique.
2: Ah, saludos, Anónimo. Gracias por llamar. Cuéntenos.
9: Ah, saludo. La señora gobernadora coge bicicleta, coge Sportá, coge la máquina excavadora. Ella hace de todo. Sí, es una buena trabajadora en lo que está haciendo. Sí, Pepe, está trabajando bien. Está viendo que haga ejercicio en la bicicleta, está bueno porque ha comido mucha langosta y mucha cosa y está un poquito sobrepeso, que se baje. Sí.
2: Eso bueno, buenos días, ¿quién nos habla? Son las 5:56.
10: Buenos días, Veronique, ¿cómo estás?
2: Bien, ¿quién habla?
10: Anthony, la voy de Filadelfia.
2: Ah, saludos, Anthony, gracias por llamar.
10: Me tomé ayer la tarea de ir por cada gasolinera y estaba yo sacándole fotos a cuánto estaba, ¿verdad?, la gasolina y todo eso.
2: ¿Y en cuánto está?
10: Bueno, en cada gasolinera estaba 4.39.
2: Pues está subiendo otra vez, ¿verdad, Anthony? ¿O qué?
10: Sí, está subiendo y bastante. Y en otra estaba en 4.29. Y en otra estaba en 4.40 y 4.43. Sí.
2: Está alto.
10: Bien alto y todo eso, y de verdad que todo esto es una pesadilla bien grande.
2: Sí, está difícil. Pero la gasolina, sí, pues, es necesaria. Así que hay que ahorrar los chavitos y ahorrar también los viajes innecesarios. Pues no hacerlo, sino lo que le llaman carpooling también.
10: Sí. Y allá la gasolina más o menos tiene que estar en uno algo, ¿verdad?
2: Acá está ahora mismo $1.02, según la página del DACO, es lo más económico que se encuentra la regular. Tenemos que la premium está en $1.16, $1.20, y el diésel está en 1.29, 1.26.
10: Oh,
2: sí.
10: Aquí
2: pero eso es una baja, porque ayer estaba más alto, Anthony.
10: Oh, sí. Wow. Uh-huh. Aquí el diésel está a 5.56.
2: ¡Diantre! ¡Rayo!
10: Sí.
2: Ahí sí que está bien. Eso está bien duro.
10: Muy bueno, fuerte.
2: Está fuerte. Sí, pues gracias por llamar, Anthony. Que tengas buen día.
10: Gracias a ti.
2: Gracias.
10: Buen día.
2: Buen día. Bueno, son las 5:58. Ahorita enganchamos. Anónimo llamó. Lo que pasa es que eso de body shaming, que si la persona está sobrepeso, ¿no? Eso no es asunto mío ni de nadie. Y por lo menos en esta época eso ya no se usa. Está pasado de moda. No hay moda ni espacio, por lo menos para aquí, para hacer body shaming, por lo menos conmigo, en criticar o mofarse de una persona porque se ve esta forma o lo otro. No me gustan esas cositas. Son las 5:58, vamos con Janet Pérez Brito y la reflexión.
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11: En toda labor hay ganancia. Significa que todo lo que haces te enseña. Si vas a trabajar, no solo recibes la paga por el trabajo realizado, sino que también todos los días aprendes algo nuevo. Además, conoces personas que te enseñan nuevas maneras de vivir. Siempre que se trabaja, se gana dinero, se gana respeto, se gana prestigio, se gana amor, se ganan nuevas experiencias. Hay ganancias en todas las cosas positivas que hacemos en la vida. Reflexionando para WKQ580, Janet Pérez Brito.
2: Gracias, Janet. Son las 5:59, ahora a las 6 de la mañana. Inicia Rubén Sánchez. Que tenga buen día.
1: 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Son las 6 de la mañana. 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
12: Hoy es martes 28 de julio de 2026. Buen día a todos. Son las 6:01 en este momento. Bueno, de repente hay una gran preocupación porque la autoridad de acueductos y alcantarillados no descarta racionamiento en San Juan, Trujillo Alto, Carolina, Canóvanas. Pero sí, esto incluye Gurabo. Y esto es porque la sequía se ha hecho sentir dramáticamente, como explicamos ayer. Y Acueductos está haciendo ajustes operacionales. Y esto podría afectar o impactar a 179,000 personas, que si usted multiplica eso por 2 o por 3, pues es prácticamente más de 500,000. Esto es toda la zona metropolitana, que en efecto no ha recibido agua. Se hablaba de una onda tropical, pero esto apenas se hizo sentir. Ojalá que llegue la lluvia, pero lo cierto es que esta onda tropical pues no se hizo sentir en la zona de Carraízo. Y el embalse continúa registrando bajas diarias y bajas considerables. Así que este es uno de los temas de los que vamos a hablar hoy. Claro, aquí hay mucha gente que tiene cisternas, hay muchas compañías que tienen cisternas, hay muchas oficinas que tienen cisternas, pero si no hay agua, no hay cisterna que valga. O sea, así que esto es una posibilidad real. Esto no ocurre en la zona metropolitana de esta manera hace años. Y parece que en efecto se va a hacer sentir la sequía en esta instancia. De hecho, hay un analista hay un informe de una compañía de economistas que se llama JP Morgan. Ellos dicen que el efecto o fenómeno meteorológico del Niño se ha intensificado, convirtiéndose en un super niño, y que la previsión o pronóstico apunta actualmente a una probabilidad de que este episodio del super niño persista más allá de este año. O sea, que trascienda este año. Un fenómeno de este tipo se situaría entre los más intensos observados en las últimas décadas y va a aumentar el riesgo de interrupciones en la producción alimentaria mundial y en las cadenas de suministro. Así que esto realmente, en términos de el pronóstico, pues es algo que preocupa, y muchísimo, muchísimo. Mientras tanto, hay algo que me llamó la atención. DACO dijo que va a visitar las clínicas veterinarias para inspeccionar las pesas. ¿Cómo? ¿Qué? DACO dijo que va a visitar las clínicas veterinarias para inspeccionar las básculas. Así que vamos a hablar de esto. No entiendo exactamente a qué es lo que se refiere DACO con este anuncio. Aparte de esto, con relación a la guerra entre Estados Unidos e Irán, hay noticias interesantes, como por ejemplo, hoy va a haber unas reuniones en la Casa Blanca que son muy particulares y que van a llamar la atención del mundo entero. Mientras tanto, los precios del petróleo, por la pausa en los ataques entre Estados Unidos e Irán, han caído para beneficio de todos. Así que Trump recibe hoy martes en la Casa Blanca a Zelensky de Ucrania y a Netanyahu, el premier de Israel. Así que vamos a hablar sobre esto en breve. Son las 6:07 de la mañana. Vamos con Verónica Abreu Tañón.
2: Gracias, Rubén. Bueno, exalcalde de Loíza, Edwin Manso, arrestado anoche por conducir ebrio en la 187, en una intersección en el municipio de Loíza, y luego de lesionar, de golpear con su vehículo a una sargento de la policía de Puerto Rico. A declararse culpable, tres de los cargos acusados por la masacre de Sidra del 2021. Los imputados notificaron al Tribunal Federal su intención de admitir culpabilidad por uno o varios cargos relacionados con la organización criminal conocida como La Lorenzana, cada vez más costosa. Ahora vendía la comida por la guerra y extenso periodo de sequía maga contra el café, el guineo y los aguacates. Pausa bélica del presidente de Estados Unidos Donald Trump en el Golfo Pérsico trae leve alivio en precios de la gasolina. Y 60,000 abonados de Bayamón y Guaynabo a secas hoy por reparación de la Autoridad de Acueductos y Alcantarillados. 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Esto es Temprano en la Mañana, la hora 6:09.
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Bueno, la sequía sigue provocando problemas, particularmente en la zona de San Juan, aunque vienen por ahí un racionamiento, una interrupción de servicio para varios municipios a partir de miércoles y viernes, o sea, mañana y este viernes. Pero el presidente de la Autoridad de Acueductos y Alcantarillados no descarta que se racione el agua a los municipios que se suplen de la represa Carraízo. Eso parece que viene por ahí. Esto incluye a San Juan, Gurabo, Trujillo Alto, Carolina, Canoanas, etcétera. Esto puede afectar severamente toda la zona metropolitana, que es pues prácticamente el motor económico de Puerto Rico. Así que esta, amigos, es nuestra gran noticia de la hora. Bien, son las 6:10 de la mañana. Sobre esta noticia, sobre esta información que tiene que ver con la posibilidad de un racionamiento en la zona metropolitana, vamos a hablar más adelante. Tenemos varias entrevistas. Mientras tanto, amigos, los precios mundiales a las 6:11. Los precios mundiales del petróleo cayeron ayer con fuerza. Esto por la pausa en los combates entre Estados Unidos e Irán. Esto registró su mayor descenso desde el 8 de abril. Afortunadamente, y digo afortunadamente porque el pronóstico era peor o no era este. El barril del crudo cayó un 11.3% menos, $85 el barril. De hecho, en Estados Unidos, $82.61 por barril. Donald Trump dijo que Estados Unidos detuvo los ataques contra Irán a petición de Irán y advirtió que Estados Unidos reanudaría los ataques si no se alcanza un nuevo acuerdo de alto al fuego. Ustedes saben que todo eso repercute pues tristemente aquí. Sí, ok, voy con eso en breve. Mientras tanto, y para complementar esta historia, amigos, Donald Trump recibirá hoy en Casablanca, en la Casa Blanca, al presidente de Ucrania, Vladimir Zelensky, y al primer ministro de Israel, Benjamín Netanyahu, en reuniones por separado. Trump se reúne con Netanyahu para hablar sobre la guerra con Irán y los avances en las negociaciones con el Líbano. Trump

0: Así que estas reuniones son extremadamente importantes. 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Bueno, son las 6:16 de la mañana. Aquí tengo una nota que francamente yo no entiendo muy bien. De repente parece una nota absurda, pero DACO informó que va a estar visitando clínicas veterinarias para inspeccionar las básculas, las pesas. El secretario de DACO dijo que todo equipo de medición tiene que cumplir con lo estipulado en el reglamento de pesas y medidas. Así que yo no entiendo bien esto. Dice aquí que el norte de este operativo de visitar clínicas veterinarias es continuar ejecutando la política de cumplimiento que merecen nuestros consumidores. Esto es un operativo que no se realizaba en más de 2 décadas y lo que buscamos es que todos cumplan con las leyes y reglamentos. Tenemos ahora en línea a las 6:17. Me avisas, Chelo, está ahí. Tenemos al veterinario, al doctor Víctor Oppenheimer. Buenos días.
1: Buenos días, Rubén, y buenos días a todos los que escuchan esta mañana.
0: Doctor, ¿qué es esto?
1: Bueno, esta es la de pesas y medidas, ¿verdad? Y que es la ley 145 del 1968 y dispone con claridad que aplica a establecimientos comerciales donde se venden artículos a base de peso o medida. El problema es que hay mucha confusión porque nosotros sí tenemos pesas, obviamente, ¿verdad? Esas pesas tienen unas adaptaciones para que los animales no se asusten cuando se pegan a las pesas porque son muy frágiles, se asustan por todo. Pero nosotros no utilizamos el peso para vender nada. Nosotros utilizamos el peso para servicios y tratamientos veterinarios. O sea, yo tengo que calcular, para calcular una dosis, yo tengo que pesar al animal para saber si, al igual que en los humanos, para saber si el animal ha perdido peso razonable o ha aumentado peso razonable, pues yo tengo que tener un historial de las veces que ha venido, cómo el peso ha variado. Yo creo que aquí el problema ha sido principalmente que ha habido un pensamiento de que los veterinarios para cuando van a eutanizar un animal, a ponerlo a dormir, ¿verdad? Para personas que no entienden la palabra, venden sus servicios por libra, ¿verdad? O sea, que te voy a cobrar tanto.

0: voy a cobrar tanto por si pesa 10 libras o menos tanto, hasta 20 libras tanto. Y la realidad, Rubén, es que nosotros pesamos al animal para ponerle la dosis correcta para que ese animal no sufra indebidamente cuando se pone a dormir, para que el proceso sea un proceso suave y un proceso que sea como ellos se merecen, ¿verdad? Para que puedan seguir hacia el arco iris. Quien pone el precio es las personas que dan el servicio de desperdicios biomédicos o de cremación. Ellos nos dicen, ok, de tantas libras a tantas libras yo te voy a cobrar tanto, y de tantas libras a tantas libras yo te voy a cobrar tanto. Pues entonces nosotros, sobre ese precio que ellos nos dan, muchos de nosotros cobramos exactamente lo mismo que nos cobran ellos, o le añaden, ¿verdad? Si le quieren ganar algo a eso, cada cual hace lo que quiere con eso, cada cual tiene su librito, pero el peso de ese animal, lo que se cobra, no se está cobrando porque estamos pesando al animal y lo estamos poniendo, lo estamos utilizando como muchas personas hablan. Y estoy viendo esto, a mí me llega, como sabes, Rubén, llevamos mucho tiempo en esto de la radio y informando a las personas, y me llega de todos lados, ¿verdad? De las redes sociales, comentarios. Hay muchos rescatistas, ay, qué bueno que están haciendo esto porque los veterinarios están cobrando por el servicio de eutanasia. No, no, no, no, no, no, no, no. Nosotros no estamos cobrando por inyectar al animal. Nosotros estamos calculando y dando un servicio y un tratamiento médico para que ese animal no sufra más. Pero nosotros no te estamos cobrando por el peso como ellos están exigiendo, como ellos nos están diciendo. Así que ahí es donde yo creo que quizás el secretario de DACO, Irán Torres Montalvo, se equivoca, ¿verdad? No sé, esto se habló, el colegio habló esto una vez con la exsecretaria Erazo, porque ella trató de hacer lo mismo y se le explicó y mira, echaron para atrás, entendieron perfectamente, y ahora no entendemos, Rubén, por qué vuelve esta publicidad mediática de que
1: Pues
0: hay que hacer
1: no.
0: el trabajo ahí.
1: Mire,
0: No, no, esta es la parte que no entendemos.
1: por eso, lo que no entiendo, yo sé que DACO pues tiene una responsabilidad con los consumidores. Eso lo sabemos todos. Y DACO, por ejemplo, acude a los supermercados a pesar pavos, a pesar carnes, a asegurarse de que lo que dice la etiqueta de algo que el consumidor va a comprar sea eso, en carne, en pavos, en todo. Pero yo nunca había visto esto.
0: No, exacto. Porque ese artículo, que es la sección 10, ¿verdad? Dice que no tendrá ni usará para propósito comercial peso y medida en posición tal que impida que sus indicaciones puedan ser leídas con exactitud. Entonces, el énfasis que están dando es a cualquier propósito comercial, ¿verdad? Básicamente están diciendo que okay, hay veterinarios, hay una posibilidad de que haya veterinarios que están falseando, computando el precio del artículo y te estamos cobrando porque estamos aumentando, esa pesa no está bien balanceada y no vamos a poner y estamos cobrándote por el precio de esa eutanasia. Miren, no, señores, no, esa es una de las profesiones más honestas que hay, la de médico veterinario. Y como médico, porque la palabra clave aquí no es la de veterinario, médico, se utilizan los cálculos exactos para poder dar las dosis necesarias para que ese animal pueda sanarlo, tratarlo o eutanizarlo correctamente para que pueda pasar entonces, ¿verdad? Y no sufrir más. Pero no se está cobrando. No se está utilizando la pesa para cobrar eso, se está utilizando la pesa para dar ese servicio. Quien nos impone los precios a nosotros son los de servicios biomédicos, que pues si DACO quiere bregar con ellos, pues allá ellos, pero la profesión de nosotros no está para eso ahora mismo, ya eso está establecido, ya otros, yo consulté con otros exsecretarios de DACO a ver si había cambiado en algo la ley, y la ley no ha cambiado, se ha mantenido a pesar de que ha sido ¿verdad? Revisada anteriormente.
1: Pues no, digo, no sé, desconozco que origine esto o de dónde sale esta preocupación de repente de DACO. Pero alguien me escribe, mira Rubén, 300 y pico me cobraron por cremar una mini schnauzer que pesaba menos de 10 libras.
0: Sí, y para eso, y exactamente.
1: Nosotros, ¿y quién? Por eso, pero ¿quién pone esos precios? ¿La clínica veterinaria?
0: Bueno, el precio, hay un precio que impone el quien vaya a cremar, ¿verdad? Por ejemplo, en el caso mío, yo tengo cuatro o cinco comercios que hacen la cremación, incluyendo funerarias directas, ¿verdad? Y yo le digo a las personas, mira, estos son los precios que ellos nos ponen. Tú escoges el que tú deseas. Vienen unos que te los creman y te lo entregan en una urna media feita, pero pues así. Hay unos que unas urnas de madera elaboradas con el nombre. Hay unas que traen las urnas elaboradas con un certificado y unas huellitas pelo. O sea, dependiendo de lo que tú pidas, pues el costo. Porque yo tengo cremaciones de $120. La cremación, $150 para perros pequeños. Y tengo otras más caras porque piden el certificado, piden la huellita, piden la urna bonita, piden el nombre con un mensaje. O sea, que todo eso, pues a eso se le va añadiendo el precio, ¿verdad? Pero sí. bien importante entender que yo no estoy cobrando ese precio, no lo estoy cobrando yo porque lo quiero cobrar, sino que me lo están imponiendo quienes dan los servicios de cremación, quienes dan los servicios de desperdicios biomédicos. Yo, la pesa, que es la clave aquí, ¿verdad? Lo que DACO nos está diciendo, la pesa se está utilizando para tener el peso correcto, para poder eutanizar correctamente ese animal, que no se vaya a despertar por el camino, que no vaya a pasar esto, lo otro. O sea, que esos animales no sufran cuando se hace el procedimiento de eutanasia, que es un procedimiento tan emocional y tan delicado para los dueños de mascotas.
1: No, gracias, doctor Víctor Oppenheimer. Gracias.
0: Gracias, Rubén, por tenerme.
1: Siempre.
0: Un placer.
1: Mi amigo, son las 6:27. Una mujer denunció haber perdido cerca de $1,000 tras ser víctima de un fraude con relación a servicios de lectura del tarot que se ofrecen a través de las redes sociales. Bueno, pero hello. O sea, ¿quién va a confiar en algo así? De acuerdo con la policía, esto se remonta al domingo en Caimito, en San Juan. De acuerdo al informe policíaco, la perjudicada de 58 años contrató a través de Instagram los servicios de lectura del tarot de la página Camino del Amor. Posteriormente recibió instrucciones por WhatsApp sobre cómo realizar los pagos a Camino del Amor y efectuó varias transacciones por ATH móvil para Camino del Amor. Y le cobraron $952 en Camino del Amor. Sin embargo, luego de enviar el dinero, la mujer se percató de que estaba siendo víctima de un fraude, por lo que llamó a la policía y no encontró el amor. Nosotros hemos hecho programas, entrevista, dicho esto mil y una vez, que usted se va a meter a darle chavos a alguien para conseguir el amor o el empleo o prosperidad o lo que fuera en una página de internet, en una página que está en las redes sociales. Ay, bendito sea Dios. Pues no creo que ella lo denunció a la policía, pero no creo que la policía pueda encontrar el camino a los dueños de Camino del Amor y que les restituyan los casi $1,000 que le tumbaron. El Camino del Amor no está por ahí. No es por ahí. 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

0: Expreso Las Américas. Y recuerden, amigos, que ustedes tienen el poder de prevenir choques saliendo a tiempo, dejando a un lado el texteo, reduciendo la velocidad y manteniendo la distancia entre carro y carro. Janet Pérez Brito, WKQ 580.
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2: Buenos días, Puerto Rico. Entre 10 de la mañana y 5 de la tarde estará en efecto una advertencia de calor para Islas Vírgenes y 61 municipios de Puerto Rico, incluyendo todas las costas, este interior, Vieques y Culebra. Las altas temperaturas entre 89 a 94 grados, alta humedad, ocasionan que los índices de calor estén sobre 100 grados y en algunos lugares pueden estar entre 108 a 110 grados. Esto ocasiona agotamiento, cansancio, confusión, sudor excesivo, mal humor o incluso que una persona pierda el conocimiento. Recuerde que en ese caso hay que llamar al 911. Tome descansos, agua con frecuencia, evite estar por tiempo prolongado al sol directo, busque la sombra, use sombrilla, póngase el sombrero, evite ejercicios en estas horas de calentamiento máximo y cuide sus mascotas del calor intenso. Hoy estará mayormente soleado o semisoleado, pero en la tarde al noroeste, entre Utuado, Arecibo y Mayagüez, pueden formarse algunos aguaceros o incluso tronadas aisladas. Todavía hay una vaguada cercana, a pesar de que el sistema de alta presión domina superficialmente. El sol sale a las 6 de la mañana, se pone a las 7 de la tarde. Hoy hay exactamente 13 horas de luz solar. La fase de la luna está casi llena. La luna tiene un 98% de iluminación. Fase de luna llena será mañana miércoles 29 de julio. Sígueme a través de las redes sociales para más información. @adamonzon, @ecoexploratorio. Para WKQ 580, esta es su meteoróloga, Ada Monzón.
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3: Bueno, y ahora vamos con la noticia positiva. Y escuché esto, la noticia positiva es que Puerto Rico vuelve a dejar huella en el escenario internacional y esta vez es a través de su música, baile y tradiciones con Jíbaro de Puerto Rico. Vamos a escuchar el reportaje con Carla Yani Díaz.
4: Cultura puertorriqueña dice presente en España. Soy Carla Yani Díaz y esta es la noticia positiva. La organización Jíbaro de Puerto Rico participa en el 31º Festival Internacional de Folclore de la Villa de Ingenio en Gran Canaria, uno de los encuentros culturales más importantes de las Islas Canarias. La delegación boricua comparte escenario con representantes de Armenia, Bulgaria, Taiwán, Costa de Marfil, Grecia y España, llevando al público internacional la música, el baile y las tradiciones que distinguen a Puerto Rico. Además de sus presentaciones artísticas, participa en jornadas de intercambio cultural que promueven el diálogo entre los pueblos. Con más de 50 años de trayectoria, Jíbaro de Puerto Rico continúa proyectando con orgullo la riqueza del folclore puertorriqueño ante el mundo. Y por eso es nuestra noticia positiva. Soy Carla Yani Díaz.
3: Hasta aquí la positiva a la hora 6:35.
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0: 99, la zona de los paseos y el expreso Martínez Nadal. Y recuerden, amigos, que ustedes tienen el poder de prevenir choques. Janet Pérez Brito, WKQ 580.
1: Bueno, escúchame bien, hoy Luma va a reemplazar postes en Guaynabo, va a instalar aparatos automatizados en Vega Baja, va a reparar alimentadores de distribución en Caguas y Guayama y va a remover vegetación en Yabucoa. El miércoles va a remover vegetación en Río Grande, reemplaza postes en Arecibo y va a reparar alimentador de distribución en Maunabo. El jueves va a reparar alimentadores de distribución en Comerío y va a dar mantenimiento a subestación en Orocovis y Villalba y remueve vegetación en Yabucoa. Así que escúchelo nuevamente porque podría afectarle a usted en relación al servicio de energía eléctrica. En Guaynabo, esto es hoy, además Vega Baja, Caguas y Guayama y Yabucoa. Mañana miércoles va a ser en Río Grande y en Arecibo, igualmente también en Maunabo. El jueves en Comerío, Orocovis, Villalba y Yabucoa. 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

0: Twitter míos. Buen día. Hoy es martes, 28 de julio de 2026. Son las 6:41 de la mañana. Me ha escrito mucha gente. Miren, yo nunca he visitado una clínica veterinaria. Nunca he tenido perrito o gato u otra mascota. Pero me ha escrito mucha gente con esto de las pesas y los precios. Lo que ha dicho Daco, lo que nos dijo hace algunos minutos el doctor Víctor Oppenheimer. Así que vamos a ver si tenemos la oportunidad de entrevistar más adelante al secretario de Daco, que fue el que puso la pica en Flandes al decir que inspectores de Daco van a visitar clínicas veterinarias para calibrar o asegurarse de que las pesas estén correctamente o estén arrojando los números correctos. Mientras tanto, a las 6:42, Veronique, explícanos.
1: Dímelo, Rubén.
0: Explícanos cuándo te vas a Venezuela.
1: Pero Rubén, salgo hoy para Venezuela, salimos hoy para Venezuela y llegamos mañana de madrugada y mañana directamente vamos a La Guaira. Así que esto es un viaje importante, vamos a estar con la cobertura, se llama Venezuela, una cobertura especial, Venezuela se levanta, vamos también a acompañar a un grupo de médicos del Colegio de Médicos de Puerto Rico que van a estar llevando ayuda humanitaria, medicamentos y van a establecer también clínicas allí permanentes y clínicas parciales, no solamente en La Guaira, sino en otras comunidades aledañas que se han afectado por los terremotos que ocurrieron ya más de un mes, el 24 de junio, el de 7.2 y el de 7.5. Todavía las personas allá están en modo rescate y hay muchísimos heridos que no han sido atendidos pues por la falta de personal médico, y eso es lo que también van a estar haciendo los médicos de aquí de Puerto Rico, que no solamente son generalistas, Rubén, no, son médicos cardiólogos, ortopedas, enfermeros.
0: Entonces, ¿a partir de qué momento vamos a tener el beneficio de tu historia, de tus reportajes?
1: Desde hoy, desde que estamos allí en el Aeropuerto Internacional Luis Muñoz Marín, la salida mañana, okay. Vamos a iniciar en La Guaira, estando allí en la zona afectada de los terremotos, y vamos a estar todos los días en vivo de esta semana hasta el viernes transmitiendo desde La Guaira, Venezuela, Rubén.
0: 6:44.
1: Bueno, Daco, a investigar las pesas en clínicas veterinarias. Detectan irregularidades en el fondo del seguro por desempleo. Los posibles casos de fraude impidieron al Departamento del Trabajo entregar información a los auditores. Y cada vez más costosa la comida por la guerra. Extenso periodo de sequía. Así es, según indica, es dañino contra el café, el guineo y los aguacates. Tregua del presidente de Estados Unidos, Donald Trump, en el Golfo Pérsico. Trae leve alivio en precios de la gasolina. Bueno, y de 10 a 5 horas de calentamiento, mejor dicho, debe decir aquí, de 10 a 5 de la tarde, son las horas de aviso y advertencia de calor para Puerto Rico. Va a ser mucho calor para el día de hoy, sin embargo, en la tarde se prevé que hayan aguaceros afectando el norte del país. 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La hora 6:45.
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0: Bien, amigos, esto sencillamente preocupa. La Autoridad de Acueductos y Alcantarillados no descarta racionar el agua a todos los pueblos que se sirven de Carraízo. ¿Y qué pasó con el superacueducto que era para complementar todo lo que tenía que ver con cuando existiera alguna insuficiencia en Carraízo. Bueno, pues esto es San Juan, o sea, toda la zona metropolitana, Trujillo Alto, Carolina, Canóvanas, Gurabo. El embalse sigue reduciendo sus niveles. Entra ahora en una fase operacional. Si esto ocurre finalmente, o sea, si San Juan entra en un plan de racionamiento, no San Juan, zona metropolitana, porque esto incluye Carolina, etcétera, Gurabo, Trujillo Alto. Estos son más de 500,000 de personas. En fin, esta, amigos, es nuestra gran noticia de la hora. Me escriben aquí, déjame ver esto. Me envían fotos. Déjame ver. Estoy viendo unas fotos del lago de Sidra. Bueno, yo he visto ese lago de Sidra. Yo viví en Sidra. Está bastante bajito. Bastante bajito. Gracias a la persona que me envió las fotos. La sequía le ha dado fuerte al lago de Sidra. Vamos a tener detalles de esto, o sea, de cómo están las posibilidades reales de que llueva muchísimo o que no llueva. Vamos a hablar en breve con meteorología, pero antes, amigos, este verano va en drive con Hyundai. 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Son las 6:48, 6:49 de la mañana. Tenemos en línea del Servicio Nacional de Meteorología a Gidiana Sayas. Buen día, Gidiana.
3: Saludos, buenos días, Rubén.
0: ¿Estás bien? ¿Están bien? ¿Estás todo, y están bien?
3: Todo muy bien por acá. Espero que ustedes allá también.
0: Sí. Bueno, Gidiana, cuéntame, ¿cuál es el pronóstico para hoy? Pero más allá de hoy, Gidiana, mucha gente pensó que ese anuncio o noticia de una onda tropical se iba a traducir en numerosas lluvias para Puerto Rico y particularmente para la zona metropolitana, pero no ha caído ni un aguacero.
3: Sí, mira, pues por lo menos como, ¿verdad?, como se anticipaba durante el día de ayer y hoy, tenemos ese campo de humedad todavía, pero la realidad es que pues también en los niveles medios parece que entró como un poco de estabilidad que ayudó a que no se fuera tan generalizada esa lluvia. Al momento, como menciono, todavía queda humedad, pero si ven un radar, los aguaceritos que pasaron durante la noche y ahora mismo son bien leves y no están dejando nada significativo. Sí, ayer durante la tarde llovió, pero fue más bien en el interior y oeste, quizás pues no fue tan generalizado, fue solo en esas zonas que cayeron cerca de 2 pulgadas con algunos granizos y todo. Eso fue una tronada bastante intensa cerca de lo que es Ayuya y Utuado. Pero además de eso, pues otros lugares, pues lo que sintieron, ¿verdad?, fue más calor y no tanta lluvia, como lo fue la zona metropolitana. Durante el día de hoy, como mencioné, todavía tenemos ese campo de humedad, pero la realidad es que no se anticipa mucha lluvia. Debe estar el resto del día también caluroso. De hecho, aprovecho para mencionar que tenemos una advertencia de calor de 10 de la mañana a 5 de la tarde para todas las zonas costeras y urbanas de Puerto Rico. Así que debe, ¿verdad?, debe continuar caluroso con esta misma humedad, esa sensación, lo que siente el cuerpo, pues esos índices deben estar sintiéndose bastante calientes. Por esa razón está la advertencia. Y lluvia va a ser más bien en zonas del interior y oeste en la tarde, y entiendo que debe ser un poco más leve de lo que se vio durante el día de ayer. Así que no hay, ¿verdad?, no hay mucha esperanza en términos de lluvia. Ya para el día de mañana entra aire más seco, vamos a tener aire más seco, y los vientos van a notar que van a ir aumentando también en velocidad. Así que lo que vamos a tener es bruma relacionado a polvo del Sahara que va a ir llegando, vientos un poco más elevados y condiciones calurosas. En términos de lluvia, lamentablemente, pues no se ve mucho, por lo menos hoy ni mañana.
0: Por eso, entonces, lo cierto es que, mira, nosotros tuvimos la oportunidad de leer un informe aquí de que esto del niño se va a convertir o convertido ya en un super niño, y que ciertamente la sequía pues va a impulsar unas consecuencias hasta el próximo año, y que este es uno, dice un informe de JP Morgan, que este es un fenómeno que se sitúa entre los más intensos observados en las últimas décadas.
3: Sí, es correcto. Este evento del niño tiene el último discusión emitida por una oficina de NOAA, que es el Centro de Predicción Climática. Ellos se encargan de emitir estas discusiones cada mes. Tienen también algunas semanales para ir actualizando, ¿verdad?, con los últimos datos, pero también tienen una mensual que es un poco más completa y va a más detalle. Y ellos mencionaron en la última, que fue la de julio, que existe un 81% de probabilidad de que se presente el niño muy fuerte, o sea, que sea, ¿verdad?, posicionándose en uno de los eventos más fuertes del niño desde que hay data, que es desde el 1950. Así que sí, se espera que este niño, o sea, hay buena probabilidad, un 81% es una probabilidad alta de que este niño que estamos viendo ahora se continúe intensificando y sea uno pues bastante histórico, ¿verdad?, con lo que hay data desde el 1950. Y se espera que estemos por lo menos hasta comienzos de primavera, 2027, o sea, hasta el principio del año que viene, todavía vamos a estar en estas condiciones de El Niño. Y como sabemos, pues usualmente cuando tenemos El Niño, tenemos estas condiciones que estamos ya observando, más secas, las ondas tropicales no se logran fortalecer, tenemos ya la sequía, que sabemos que continúa avanzando aquí en Puerto Rico, así que, ¿verdad?, tenemos que estar bien pendientes de esto y sobre todo hacer uso consciente de lo que es el recurso agua, porque si esto continúa extendiéndose, pues vamos a entrar, ¿verdad?, en un periodo un poco más crítico. Así que nada, ¿verdad?, no es para alarmar, sino simplemente informar y alentar, ¿verdad?, para que estén bien pendientes de todos estos pronósticos y nada, cualquier cosa siempre a casa, que estamos a la orden.
0: Lo sé. Entonces, antes de concluir, por lo pronto seguiremos teniendo tiempo seco.
3: Por lo menos.
0: Y calor. Y calor valuroso, abrasivo.
3: El resto de la semana, durante el día de hoy, con esa misma humedad presente, que sí está el campo de humedad de la onda, o sea que no, pues no está generando tanta lluvia, sí debe ser más bien por los efectos locales, las montañas, el calor. En la tarde de hoy nuevamente, en esos sectores del oeste, interior, hacia el noroeste. Pero por lo menos ya mañana, con esa entrada de aire más seco, pues no se espera mucha lluvia. Sí se ve una onda tropical nuevamente para el próximo fin de semana, pero hay que ver cómo eso continúa, ¿verdad?, cambiando día a día, cómo se van ajustando esos modelos. Pero por lo menos, pues no se ve, ¿verdad?, muy alentador en términos de lluvia para esta tarde. En términos generalizados, no mucha lluvia, y mañana pues mucho más seco, así que tampoco hay mucha esperanza.
0: Wow, te escucho, digo, y te felicito por tu responsabilidad y rigor en el trabajo de pronosticar y de informar, pero parece que por ahí viene un racionamiento, porque en la zona metropolitana la lluvia, o sea, el gasto del agua sigue siendo ininterrumpido, el uso del agua. Y la reducción en los niveles de los embalses es diaria. Y si no hay agua, esto se va a complicar. Pero, anyway, y Diana, como de costumbre, gracias.
3: Claro que sí, que tenga un buen día. Y como dije, aquí siempre a la orden, y estamos monitoreando como siempre.
0: Gracias. Bien, amigos, escucharon la voz del Servicio Nacional de Meteorología. Como si esto fuera poco, y esto se lo digo a los que están todavía de vacaciones, que es mucha gente, a los que tienen Airbnb, hoteles, pequeñas hospederías, paradores, Second Home, ya ready para esta semana, que es la última semana de julio y el principio de agosto. Hay una nota de portada en el periódico Primera Hora, y ellos entrevistan a un científico que se llama Julio Morel, oceanógrafo químico, investigador principal y director de CARICOS, el sistema de vigilancia oceanográfica del Caribe. Y él dice que viene más sargazo, mucho más sargazo. Así que él dice que podría repetirse el fenómeno de, pues, lo que ha ocurrido en los últimos días, a partir de ya. Esta semana va a ser crítica. Es un evento mayor y esto no ha acabado. De hecho, la temporada, dice aquí, la temporada no ha acabado en el Atlántico. Hay una gran cantidad significativa de sargazo aún que nos puede llegar de una manera u otra. Yo te diría que hay una masa de similar magnitud a la que nos pasó, que está todavía al este, suroeste de nosotros. Eso quiere decir, estoy citando, eso quiere decir que el problema puede ser que no vaya a minorar, sino todo lo contrario. Esto es un artículo de portada del periódico en Primera Hora de hoy. Así que ya lo saben, viene más sargazo. Golo, que tú haces escuchando WKQ si tú estás de vacaciones. 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
4: 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Buenos días, Puerto Rico. Entre 10 de la mañana y 5 de la tarde estará en efecto una advertencia de calor para Islas Vírgenes y 61 municipios de Puerto Rico, incluyendo todas las costas, este interior, Vieques y Culebra. Las altas temperaturas, entre 89 a 94 grados, alta humedad, ocasionan que los índices de calor estén sobre 100 grados y en algunos lugares pueden estar entre 108 a 110 grados. Esto ocasiona agotamiento, cansancio, confusión, sudor excesivo, mal humor o incluso que una persona pierda el conocimiento. Recuerde que en ese caso hay que llamar al 911. Tome descansos, agua con frecuencia, evite estar por tiempo prolongado al sol directo, busque la sombra, use sombrilla, póngase el sombrero, evite ejercicios en estas horas de calentamiento máximo y cuide sus mascotas del calor intenso. Hoy estará mayormente soleado o semisoleado, pero en la tarde al noroeste, entre Utuado, Arecibo y Mayagüez, pueden formarse algunos aguaceros o incluso tronadas aisladas. Todavía hay una vaguada cercana, a pesar de que el sistema de alta presión domina superficialmente. El sol sale a las 6 de la mañana, se pone a las 7 de la tarde. Hoy hay exactamente 13 horas de luz solar. La fase de la luna está casi llena. La luna tiene un 98% de iluminación. Fase de luna llena será mañana miércoles 29 de julio. 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Para WKQ580, esta es su meteoróloga, Ada Monzón.
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0: la carretera número 2, la 167, la 165, la 5 y el expreso de Diego. En San Juan, Ponce y Mayagüez no se reportan choques que atrasen su ruta al trabajo. Y atención a aquellos que les encanta, les fascina, les gusta el regodeo, dan vueltas y vueltas y vueltas en sus hogares para luego salir a toda prisa volando bajito, provocando choques. 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Janet Pérez Brito, WKQ 580.
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7: Bien amigos, buen día. Hoy es martes 28 de julio de 2026. Me estoy riendo porque nadie cumple hoy, porque a mí siempre me escribe gente que cumple años o cosas así. Pero parece que el 28 de julio no cumple mucha gente, porque es que no me han escrito. José Efraín, esa noticia yo la di a las 6:30. Así que, en fin, tenemos mucho para ustedes hoy aquí, pendientes, porque todo lo que tiene que ver con un potencial racionamiento de agua en la zona metropolitana lo hemos estado discutiendo desde las 6. Y esto sí que preocupa. Son las 7:13. Vamos con Verónica Abreu Tañón.
8: Bueno, críticos de los niveles de abastos de agua por sequía advierten posible racionamiento en Carraízo. Y en las próximas horas, desde las 10 de la mañana, advertencia de intenso calor hasta las 5 de la tarde. Viene aire más seco y le echan la culpa al niño. Además, alertan semana crítica de sargazo en las costas al sur y el este de Puerto Rico. Bueno, cobertura especial de WKQ 580, la recuperación.

0: abastecimiento de agua en la zona metropolitana a la luz de esto y como consecuencia de los niveles hoy del lago Carraízo. Así que esta, amigos, es nuestra gran noticia de la hora. Bien, antes de ir con nuestra entrevista, mira, ustedes han escuchado, yo no he visto en la prensa escrita algún anuncio de la Autoridad de Acueductos y Alcantarillados diciéndole a la gente que sea prudente con el uso del agua, que sea, pues, razonable, que ahorre agua, que no lave el carro, no riegue los patios, que hay una posibilidad real de un racionamiento en la zona metropolitana. Y yo no he escuchado ningún anuncio de la autoridad pidiendo prudencia a la gente. Porque hay quienes sabemos y reconocemos lo que está ocurriendo, pero hay gente que vive en otra dimensión y hay que llegar a ello. Así que voy a hablar de esto en breve. Dice aquí que la coordinadora del Partido Republicano en Puerto Rico, Zoraida Fonalledas, expresó su apoyo a Jennifer González en momentos en que se discute públicamente la posibilidad de una primaria. Así que, ok, esto es interesante. Mientras tanto, tenemos en línea al alcalde de Bayamón. No había visto, pero esto es la página de Acueducto Darling. Esto no está en todos lados.
1: No, eso en efecto salió en el Facebook de Acueducto hace 13 horas.
0: 13, sí, pero ¿sabes qué? Debería salir en todos los medios de comunicación en Puerto Rico y en las principales plataformas, en las redes y en televisión también, para que penetre, percole, persuada. Es que Darlene, que es una compañera aquí de trabajo, me envía de la página de Acueductos un anuncio, pero que ellos lo tienen en su página, que dice: cierra la llave, conserva agua, tú puedes hacer la diferencia, lava tandas completas de ropa, ahorra miles de galones, en fin. Tenemos a Ramón Luis Rivera en línea. Buenos días.
2: Buenos días, Rubén, y buenos días para todos los radioescuchas de Puerto Rico y todos tus compañeros de trabajo ahí. Antes que todo, agradecer la oportunidad de que nos dan de poder enviarle algún mensaje a la gente.
0: Esto es, aquí se unen tres cosas. Aquí se une el hecho de que la Autoridad de Acueductos aún pierde el 60% del agua que produce. Esto no lo digo yo, esto es la Junta de Supervisión Fiscal, el 60% del agua. Aquí se une la sequía, que es la que ha agravado todo, y aquí se une que no hay una campaña de acueductos para que la gente ahorre agua. Esto no pinta bien, ¿sabe?
2: Sí, Rubén. De hecho, y lo más peligroso, quizá lo que ejerce más presión en estos momentos, es algo que no está en el control de nosotros, de los seres humanos, que es la sequía, es lo que la naturaleza está haciendo. Eso nos puede llevar a un escenario bastante complicado. De hecho, y una de las razones por la cual también estoy hablando contigo, como parte de todo lo que está ocurriendo, pues sabíamos y ya se le había informado al pueblo de que del 29 al 31 iba a estar cerrado el sistema de bombas de Finca Rosso 1 para instalar las dos bombas nuevas, para conectarlas, pues ya están instaladas. Y eso requiere 3 días de trabajo. De los filtros se alimenta una

0: Área de Bayamón, que discurre por la carretera 174 desde Villa de San Agustín, porque Villa de San Agustín, Villaverde y Las Américas ya resolvimos de otra manera, gracias a Dios, pero de ahí hacia arriba hasta la colindancia con Aguas Buenas, todos los sectores que están de Villa de San Agustín, como Los Silvas, Benesario, hasta La Morenita, y de La Morenita hasta la colindancia con Aguas Buenas, sectores como Cancelo, Guzmán, Figueroa, Ocasio, van a estar sin el servicio de agua. Nosotros vamos a estar hoy en el Centro Comunal de La Morenita, junto con la Fundación Sin Fines de Lucro Semillitas de Amor, coordinando trabajos, y vamos a estar desde hoy hasta el 31 en esa área con oasis, con camiones pequeños que van a meterse por todos los caminos para ayudar a las personas, en lo que entonces la autoridad termina de la instalación de las bombas que faltan. Y gracias a Dios nosotros habíamos instalado recientemente una buena cantidad de cisternas en casas de personas mayores y que viven por toda esta área, de familitas que necesitan, que eso nos debe ayudar un poco, porque una cisterna pues le puede dar a una familia entre 3 a 7 días sin necesidad de volverla a rellenar. Y en eso vamos a estar trabajando, y le informamos y agradecemos a ustedes que nos permitan informar y recordarle a la gente de estos sectores que del 29 al 31 el tanque de La Morenita estará cerrado en lo que terminan la instalación correspondiente, y que el centro de operación estará en el Centro Comunal de La Morenita. Allí va a haber personal del municipio todo el tiempo, incluso este servidor va a estar en el día de hoy y mañana también recorriendo los distintos sectores, verificando detalles en lo que podamos asistir.
1: O sea, uno puede entender lo que son mejoras para rehabilitar los sistemas o todo lo que tiene que ver con reparaciones pero esto de la sequía no pinta bien.
0: No, de la sequía no pinta bien. Nosotros, en el caso de Bayamón, Rubén, que es lo que el área que nos compete, nosotros ya revisamos nuestros acuíferos. Nosotros tenemos 3 acuíferos en la ciudad. Uno que está en el estacionamiento del Estadio Juan Ramón Luriel, y luego de María, por la experiencia de María, lo mejoramos y hicimos un sistema soterrado que nos permite abrir lo que equivale, digamos, a una estación de gasolina, pero en este caso una estación de repartición de agua, si fuese necesario, para ayudar a la ciudadanía, pudiéramos estar todo el tiempo permitiendo que los ciudadanos lleguen a llenar pequeños droncitos, y podamos también, con los camiones que tenemos, en lugar de dejarlo al estadio, pues visitar distintos lugares a través de la ciudad. Nosotros tenemos ya el listado de todas las ejidas, de todos los hospitales, tenemos unos planes de trabajo que ya socorren de manera espontánea. Y yo aprovecharía y le sugeriría a la autoridad de Acueductos del Alcantarillado, ya que La Plata va a estar en observación, si se diera el evento que se dio hace, creo que fue hace 10, 12 años atrás, nos metimos allí al lago La Plata a ser dragado en seco, que la autoridad aproveche y lo haga. De una situación difícil, uno tiene que buscar la manera de cómo aprovechar, y en este caso, el dragado en seco, como no tocas agua, no requiere permiso, no requiere el mismo procedimiento que se requeriría si tuviese que hacer dragado dentro del agua. Y aprovechar y entonces, con ese dragado, darle mayor capacidad al lago La Plata. Eso lo hicimos ya hace unos 12, 15 años atrás. Se pudiera hacer, si es que, ¿verdad? Rezando de que no, de que vengan lluvias, pero de no llegar a aprovechar y hacer ese dragado, para cuando entonces empiece la temporada de lluvia, aprovechar mayor capacidad. Y definitivamente estoy de acuerdo contigo, yo creo que se debe hacer una campaña de orientación. De hecho, nosotros comenzamos una mañana, que se supone que hoy se esté pautando, explicándole a la gente, ¿verdad?, que seamos prudentes en el uso del agua, que es un preciado líquido, más importante que cualquier otra cosa en el agua.
1: Bueno, es que aquí en Puerto Rico usan billboard para cualquier pendejereta, y no he visto un billboard o un anuncio en WKQ. No tiene que ser WKQ, pónganlo donde usted cree que la gente los va a escuchar. un periódico, televisión, contundente, dramático, importante, pertinente, haciendo saber que hay que ser prudente con el uso del agua, porque no sabe, no, nadie sabe lo que va a pasar aquí con relación a esto del Super Niño.
0: Estamos de acuerdo y es importante hacerlo, por eso nosotros lo vamos a estar haciendo. Y de hecho, por eso nosotros también verificamos nuestros acuíferos, activamos nuestros planes de trabajo. De hecho, también, y es bueno mencionarlo para tranquilidad de la gente, o por lo menos para que la gente del área del 174 que se alimente de los filtros lo sepa. Nosotros anunciamos que habíamos contratado una compañía, a CSA, para que nos hiciera un estudio de cómo nosotros podemos crearle algún tipo de redundancia a esa área para cuando haya problemas en los filtros. Y ya también esta semana nos traen las dos alternativas con un posible diseño. Estamos hablando de un proyecto que puede costar unos cuantos millones de dólares, pero haciendo una estación de bombeo cerca del área de Versalles, frente a la UPR de Bayamón, y conectando unos tubos que vienen directamente de La Plata, que está por el área del Parque Industrial Minilla, darle entonces la alternativa de que cuando uno de los tubos, el tubo de los filtros falle, pues que por otro lado se le puede inyectar entonces agua a ese sector y resolver el problema de una vez para todas. Ya eso se está trabajando. Yo creo que la gente de la 174 y todos esos sectores sepan que lo estamos trabajando. Pues yo creo que uno tiene que hacer todo a ver, o sea, buscar todas las alternativas que puedan mitigar o solucionar los problemas.
1: Bueno, alcalde, una última pregunta en este instante. Sí. ¿Me escucha?
0: Sí, le escucho.
1: ¿Me escucha bien?
0: Perfectamente bien, alto y claro.
1: Alcalde, le pregunto, su amiga Jennifer González, ¿es reelegible?
0: Mira, con relación a esa pregunta, yo se la contesté también a otra periodista amiga tuya en estos días. En esta época, a una distancia considerable de las elecciones, todos los senadores, todos los representantes, todos los alcaldes, gobernadoras, comisionados, residentes, todos son reelegibles, porque en las elecciones, primarias elecciones, de lo que se trata es de la suma de los positivos y negativos que puedas haber acumulado a través del tiempo cuando llegue el momento o de una primaria o de una elección. Si tus positivos son más que los negativos, pues tú tienes una gran probabilidad de prevalecer. Si tus negativos superan los positivos, pues entonces tienes un problema serio. Y de eso se trata eso. Así que de aquí a que llegue el periodo de primaria, pues sabremos cuáles de todos los que hoy en día son reelegibles serán reelegibles y cuáles no.
1: Gracias, alcalde.
0: A las órdenes siempre.
1: Gracias. No, aquí me escriben, ya me extrañaba que no me habían escrito sobre esto. Me dicen aquí, estamos mi esposa Mari y yo, Félix, escuchándote desde Maryland. Vinimos para celebrar el cumpleaños de nuestro hijo Luis, que trabaja como científico en la base aeronaval del Navy. Salud to service. Te agradecería que lo menciones al aire para que mi esposa, que es tu fan, se ponga bien contenta. Bueno, pues Mary y Félix, felicidades, que estén pasando un buen rato allí en Maryland, conjuntamente con su hijo, el científico Luis. También me escriben aquí, felicita a Roseli Hernández de Las Finqueras, excelente ganadera. ¿Ganadera dice aquí? Sí, excelente ganadera de Río Grande, cumpleaños hoy, Roseli Hernández, felicidades. 7:29.
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4: Hola, ¿qué tal? Precioso día, Puerto Rico, qué rico. Un día más de vida, gracias, Señor. Dice la palabra: cuando te llamé, me respondiste, me infundiste ánimo y renovaste mis fuerzas. Sí. Tempranito en la mañana, el panorama del tránsito en Carolina, con bastante movimiento vehicular en la carretera 3, el ramal 8, la Campo Rico, la ruta 66 cómoda, y se torna pesada la Valdoriotti de Castro. En San Juan, Ponce y Mayagüez no se reportan choques que atrasen su ruta al trabajo. Y recuerden, amigos, que ustedes tienen el poder de prevenir choques saliendo a tiempo, dejando a un lado el texteo, reduciendo la velocidad y manteniendo la distancia entre carro y carro. Janet Pérez Brito, WKQ 580.
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5: Amigos, con la cercanía de una débil vaguada en las altas capas de la atmósfera, sectores del interior oeste y noroeste tendrán lluvias o incluso alguna tormenta eléctrica en horas de la tarde. El resto de la isla estará semisoleado o mayormente soleado. Otra débil onda tropical se aprecia en las imágenes del satélite pasando sobre las Antillas Menores. Estará llegando esta noche a Puerto Rico. Tampoco dejará lluvias importantes, pero será un aumento de humedad. De hecho, una vez pase esa onda tropical, una capa de polvo del Sahara se establece hasta el lunes, cuando pasará otra onda tropical. Entre tanto, tendremos una débil vaguada que estará en nuestra cercanía, promoviendo lluvias en horas de la tarde para el interior y oeste. En el mar, el viento sopla del este de 10 a 15 nudos, con olas de 2 a 4 pies, pero esta noche y el miércoles el viento aumenta a 20 nudos con olas hasta 6 pies hasta el viernes. ¿Y saben qué? 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Para WKQ 580, esta es su meteoróloga Ada Monzón.
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6: Bueno, y ahora a las 7:32 de la mañana vamos a la noticia positiva. Y la noticia positiva, escuche esto: el judo sumó dos nuevas medallas de plata gracias a las actuaciones de dos de nuestros atletas. Se votaron en Santo Domingo, República Dominicana. En los centroamericanos, en los Juegos Centroamericanos y del Caribe, Santo Domingo 2026, Derek Rodríguez y Zairi Colón alcanzaron las finales de sus respectivas divisiones antes de quedarse un paso del oro. Así que qué bueno que por ellos, de traernos orgullo para Puerto Rico. Rodríguez logró el mejor resultado de su carrera en unos Juegos Centroamericanos y del Caribe al conquistar la medalla de plata después de un sólido recorrido que lo llevó hasta la disputa por el campeonato. El judoka puertorriqueño de 19 años continúa consolidándose como una de las principales promesas del judo nacional, mientras que Colón en la final femenina, la boricua protagonizó un combate estratégico frente a la colombiana Brenda Olaya, la primera sembrada de la categoría y vigente campeona panamericana. Así que felicidades a estos ambos atletas de Puerto Rico. Hasta aquí la positiva a la hora 7:34.
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4: Hola, ¿qué tal? Precioso día, Puerto Rico, qué rico. Un día más de vida, gracias, Señor. Dice la palabra: prosigo hacia la meta para obtener el premio del supremo llamamiento de Dios en Cristo Jesús. temprano en la mañana el panorama del tránsito con bastante movimiento vehicular en la carretera 30 desde Gurabo, la número 1 hacia Río Piedras, y el expreso 52 en ruta a San Juan. En San Juan, Ponce y Mayagüez no se reportan choques que atrasen la ruta de mis panitas que van chilling a sus centros de trabajo. Y recuerden, amigos, que ustedes tienen el poder de prevenir choques saliendo a tiempo, dejando a un lado el texteo, reduciendo la velocidad y manteniendo la distancia entre carro y carro. Janet Pérez Brito, WKQ 580.
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1: Bien, amigos, buen día. Hoy es martes, 28 de julio de 2026. Son las 7:35 de la mañana. Ha habido una especie de pausa incierta con relación a los precios de la gasolina, que aunque continúan altos, pues esta pausa entre Estados Unidos e Irán le han dado un respiro. De hecho, el barril de petróleo a nivel de Estados Unidos bajó. Pero es por esta, no existe necesariamente una tregua escrita. Los combates entre Estados Unidos e Irán, o por lo menos la campaña de ataques de Estados Unidos contra Irán, ha cesado en estos días. Eso ha tenido una repercusión inmediata en los precios del combustible. De hecho, el presidente Trump tiene hoy reuniones en Casa Blanca con el presidente de Ucrania, Zelensky, y con el primer ministro de Israel, Benjamín Netanyahu. Así que bajó bastante, $2. Bueno, $2 son $2. $2. Es que estoy aquí con Raúl, un amigo que está siguiendo.
6: ¿Lo cumpleaños esto hoy? Raúl, yo creo que cumpleaños hoy. Estaba buscando a alguien que cumpliera años. Yo creo que Raúl cumpleaños hoy.
1: ¿Tú cumple? El lunes. Bueno, pero hoy es como si fuera el lunes.
6: Hay que darle piña.
1: Porque hoy es martes.
6: Hay que darle piña a Raúl.
1: Bueno, pero es más o menos no, lo mismo. Aquí me escriben. Ayer cumplió mi hija, Ana Maris Cruz. Felicítala. Pues felicitaciones a Ana Maris por ese cumpleaños.
6: Mira, Rubén.
1: Sí.
6: Siguen saliendo como que nombres, rumores. Para la Secretaría de la Gobernación.
1: ¿Quién es?
6: Bueno, ahí me llegó un nombre ayer, supuestamente el zar del agua. Dicen ahora y que, no sé.
1: ¿Pesquera?
6: Ajá, me llegó ese rumor ayer y que parece que va a ser pesquera. Para los próximos 2 años, sí.
1: Pero que pesquera. Pesquera no tiene. Pesquera se enfogó nada de nada.
6: ¿Verdad? Senchisma. ¿Qué chismoso?
1: Bueno, Senchisma, a los 8 segundos de uno decirle algo. No creo que Pesquera se meta en eso, pero nada, pues vamos a ver. Bueno, él no nos contesta las llamadas, porque yo creo que Senchisma hace tiempo, pero anyway.
6: Ay, virgen. ¿Y eso no es requisito?
1: Para esa posición, bueno, ¿no? A menos que sea que se desenchisme. Y es posible desenchismarse. Anyway, voy a hablar con un joven que hace canotaje.
6: ¿No se escuchó? Se tiene que pegar.
7: Espérate.
6: No,
7: los nervios me están atacando. Espérate, Rubén Sánchez.
1: Espérate,
7: Rubén,
1: tú me dijiste Rubén Blades, brother, me has hecho un honor. Ya quisiera yo.
6: Pero ni se escuchó porque no estaba pegado al micrófono, no, así que relaja.
7: Súper bien, pues mejor que no se haya escuchado.
1: Mira, pero ¿sabes qué?
6: Mira, Rubén. Muchacho, sácate de aquí. Entró acá, mira, el cumpleañero.
1: Raúl, pero la verdad es que tú eres Raúl.
6: Es Raúl.
1: Vamos con Verónica Abreu Tañón.
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6: Bueno, alcalde Ramón Luis hace llamado urgente a limitar uso del agua y enumera sectores sin servicio de agua potable ahora mismo en Bayamón. Desde las 10 de la mañana hasta las 5 de la tarde, advertencia de inmenso calor con índices de hasta 100 grados. Bueno, y cada vez más costosa la comida por la guerra. Pausa bélica del presidente de Estados Unidos, Donald Trump, en el Golfo Pérsico. Trae leve alivio en precios de la gasolina. Bien soleado en la zona metropolitana. Bueno, Venezuela se levanta en exclusiva WKQ580. Va a estar presente allí en La Guaira, Venezuela, en una cobertura especial a partir de mañana. Le traeremos todo lo que está aconteciendo en Venezuela, en La Guaira, a un mes de los terremotos que azotaron el país. Vamos a estar también acompañando la ayuda humanitaria que está llevando a cabo el Colegio de Médicos de Puerto Rico para establecer clínicas y atender heridos. Soy Verónica Abreu Tañón y usted escucha WKQ580. Esto es Temprano en la Mañana, la hora 7:40.
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1: Bien, lo cierto es que existe una posibilidad alta y a largo plazo preocupante de un racionamiento en toda la zona metropolitana por el nivel de Carraízo, que sigue reduciendo y reduciendo como consecuencia de la sequía. Y el Servicio Nacional de Meteorología nos acaba de decir que esto no pinta, o sea, la realidad, lo que les corresponde a ellos, que no hay, o sea, vamos a tener tiempo seco. Esta, amigos, es nuestra gran noticia de la hora. 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Bueno, son las 7:42 de la mañana. Aquí está conmigo un joven que practica canotaje. Canotaje es o kayako canoa, ¿correcto?
7: Sí, kayako canoa, olímpicos, los dos.
1: Olímpico. Y Bruce Calderón Zavala está aquí con nosotros, tiene 17 años. Cuéntame.
7: 18 años, 10. Perdóname, 18.
1: De hecho, pero si entre 17 y 18 no hay mucha distancia, olvídate de eso. Cuéntame, ¿cuál es tu historia, Bruce?
7: Pues mira, Rubén Sánchez, gracias por permitirme la oportunidad hoy de estar aquí. Yo empecé en el deporte de canotaje para eso del 2021. Veníamos de una cuarentena difícil para Puerto Rico, claramente. Nadie estaba preparado para ese impacto que iba a causar, ¿verdad? Un virus. Yo acababa de empezar en una nueva escuela y con todo este cambio de escuela, ya pasando a nivel superior, con la cuarentena, con el estudiar, ¿verdad? De forma virtual, todo eso atacó, o sea, me atacó fuertemente y caí en una depresión fea y la estuve pasando mal por mucho tiempo. Y el deporte fue lo que me rescató, se podría decir, de toda esa nube negativa que tenía encima. Simplemente un día mi mamá me dijo, vamos a salir a caminar para despejar la mente, y descubrí allí en la laguna del condado un deporte muy bonito, muy hermoso, que a día de hoy me ha enseñado muchas cosas, me ha cambiado de gran manera y a bien. Ya llevo 5 años y medio practicándolo. Como te digo, yo empecé a practicar este deporte como un escape, ¿verdad? De todo lo que venía pasando con, pues, con la pandemia. Para explicar rapidito, este deporte pues consiste el kayak consiste en remar unas distancias, ¿verdad? Las que se reman a nivel olímpico son las de actualmente 1000 metros, pero en su momento se llegó a remar 200 metros, 500 metros y 1000 metros. Yo me especializo ahora mismo en 1000 metros, aunque en Puerto Rico lo más que abunda son las playas, porque somos una isla, estamos rodeados de agua. Ya se especializa más que todo en otro bote, que es un bote para mar, se le llama Surfkey. En ese bote ya se rema nivel maratón, se reman 30 kilómetros, las competencias afuera pues ya son más kilometraje. Igualmente yo he tenido la oportunidad de competir aquí en Puerto Rico más que todo en competencias de playa. Ya ahí son 5K, después pasa a los 10K, 17K. Como puedes ver, todas estas mediciones son en metros. No, ¿sabes? Porque es un deporte europeo. No escuchas millas ni pulgadas, todos son metros y kilómetros.
1: Entonces, pregunto, ¿en qué etapa te encuentras?
7: Pues fíjate, yo ahora mismo vengo de recuperarme de una lesión. Tuve una fractura en la tibia por sobreentrenamiento. Y eso es parte de cualquier atleta. Yo a día de hoy no he escuchado de ningún atleta profesional, ¿verdad?, que nunca haya tenido una lesión. Es parte de cada atleta el cómo te recuperas y cómo llevas ese golpe, porque te frena de cantazo. Actualmente volví a entrenar. Me estoy preparando, ¿verdad?, para retos a futuro que tenemos el próximo año, 2027.
1: ¿Dónde?
7: Cuénteme.
1: ¿Dónde?
7: Actualmente vienen, si no me equivoco, unos panamericanos. Creo que son en Perú, puede ser. Estoy entrenándome, pues, con vista a eso.
1: Pero en este instante, ¿en los centroamericanos existe o no canotaje?
7: Sí, ahora mismo tenemos nuestro equipo aquí en Puerto Rico.
1: Ya. ¿No tuviste la oportunidad de ir?
7: No. Por eso mismo de la lesión. Se pronosticaba que sí, que fuera y pudiera competir en un doble, pero no se pudo ver por esta misma situación de la lesión en mi pierna.
1: Entonces, ¿tu plan es estar en los Panamericanos en el 2027?
7: Espero que así sea y se pueda.
1: Y pregunto, ¿que la embarcación o el recurso que tú utilizas para hacer canotaje, de dónde sale?
7: Pues para los muchachos que entrenan bajo la Federación Puertorriqueña de Canotaje, la federación se lo suple. Lo que no te puede suplir, que es ya a nivel de competir aquí en Puerto Rico, son botes pues de calidad. Uno recibe un bote que a lo mejor no es el último modelo y claramente no te deja sacar ese máximo de ti, esa mejor marca en lo que es el kayak de playa. Pero si pasamos a lo que realmente, no, para lo que nosotros realmente entrenamos, que es el kayak olímpico, la embarcación K1, si ellos te suplen todo, ya sea remo, ya sea embarcación, salvavidas, todo.
1: Bueno, la pregunta es, ¿cualificarás para los Panamericanos?
7: Bueno, para eso se preparan unos controles donde aquí en Puerto Rico pues se reúnen a los atletas, ¿verdad?, de este deporte que por el momento pues somos pocos. Este deporte, ya te mencioné que al ser más que todo europeo, aquí en Puerto Rico no se ve mucho como lo que vendría siendo el atletismo, el baloncesto, el voleibol. Pues de esos atletas se busca la mejor marca y esa marca es la que viaja a representar. Entonces puede ser la marca en esas tres distancias, porque ya a nivel fuera de los Juegos Olímpicos, en los Panamericanos entiendo que están las tres distancias que te había mencionado, 200 metros, 500 metros, 1000 metros. De esas tres distancias se sacan las mejores marcas, que son las que viajan. Está tanto femenino, masculino, el bote K1, que es para una persona, el doble, que es el K2, que son dos personas, y el K4, que hoy en día aquí en Puerto Rico es inviable porque no tenemos atleta para esa embarcación.
1: Antes de concluir, Bruce, ¿hay algo que tú necesites?
7: Pues hoy en día, más que todo, he tenido que, ¿verdad?, conseguirme mis propios botes. Ya estoy buscando la manera de pagar el segundo bote que me tuve que conseguir, ¿verdad?, para poder remar, ya que ahora mismo estamos pasando una situación en la federación que no quisiera mencionar, en la que pues no puedo usar sus botes actualmente. Entonces tuve que comprarme un bote, que lo estamos pagando a plazos, ¿verdad? Igualmente la universidad, fui aceptado en Mayagüez, pero al yo practicar acá en San Juan y tener todo mi mundo acá, pues me decanto por la Politécnica, y ya pues lo que vendría siendo para la universidad y todo eso, pues sí cuesta un poquito más.
1: Mucho, mucho.
7: Pues alrededor de $1,500 trimestrales. Entonces uno tiene que buscar la manera de conseguir ese dinero. Entonces también entra lo que vendría siendo un carro, terminar de pagar bote.
1: Pregunto, ¿cuánto vale el bote?
7: Bueno, pues actualmente el bote que compré, que lo estoy pagando, me salió en $1,000. Que tuve esa suerte porque fue un muy buen precio.
1: ¿Y cómo te pueden ayudar?
7: Pues nada, ahora mismo pues los que pudieran auspiciarme, ¿verdad? Ayudarme más que todo con la universidad, porque para un atleta es difícil conseguir ese dinero. Yo no es que vengo de una familia pues de muy escasos recursos, pero somos humildes, tenemos el dinero, ¿verdad? Justo. Todas las ayudas que se puedan conseguir para mi universidad, más que todo, porque ya en el deporte lo que yo puedo pagar, pues yo también lo busco. Y sí, yo creo que eso sería lo más importante ahora mismo.
1: Gracias.
7: A usted.
1: Bueno, ¿cómo te contactan?
7: Bueno, mis redes sociales me pueden encontrar en Instagram como BMC/Bruce. Así, esa es mi cuenta de deporte como tal.
1: Gracias. Siempre. Gracias, Bruce.
7: Si me quieren contactar, mi teléfono es el 787-433-2119. 787-433-2119. Gracias a usted, Rubén Sánchez, por la oportunidad.
1: Gracias. Bueno, son las 7:52 de la mañana. Amigos, los precios del petróleo cayeron dramáticamente hoy, luego de que se sintiera o se hiciera sentir la pausa en los enfrentamientos entre Estados Unidos e Irán. Se ha registrado el mayor descenso de los precios del petróleo desde abril, un 11.3% en el crudo estadounidense. Mientras tanto, Estados Unidos mantiene en suspenso los ataques contra Irán a petición del régimen, según dice Donald Trump. Donald Trump se reúne hoy con el presidente de Ucrania, Zelensky, en Casa Blanca, y con el primer ministro de Israel, Benjamín Netanyahu. Mientras tanto, tengo por aquí algo importante que agregar a esto, y es que el presidente de Estados Unidos reconoció que Rusia podría estar ayudando a Irán al ofrecerle información de inteligencia sobre dónde están las bases de Estados Unidos en Oriente Medio, pero restó importancia a esa posibilidad al afirmar que no ha tenido mucho impacto porque les estamos dando una paliza. Una paliza y un montón de muertos de Estados Unidos y de la otra parte también. Puede que les estén dando información, pero si lo están haciendo no les ha servido de mucho, dijo Trump a periodistas que estaban con él en el Air Force One. Así que esto es lo que tenemos. A las 7:54 me están escribiendo aquí. Ok, bueno, me envían más videos. Otra persona, no es la misma persona. Otra persona me envía videos del lago de Sidra. El lago de Sidra es súper importante. Y en ocasiones cuando ha registrado bajas considerables, el problema para la gente que se suple de él, pues de inmediato me están enviando esto ahora y se nota la baja en el caudal dramática en el lago de Sidra. Me escribe también el doctor Sainz y me dicen, esos temas, ¿sabías que ahora las clases de educación física en las escuelas son electivas, no obligatorias? Bueno, cuando yo estuve en la escuela, las clases de educación física no eran electivas. Yo tenía educación física obligatoria. No quiero decir que están menospreciando esto, pero no debería ser. Todo el mundo sabe lo que representa la educación física. Me escribe una persona que vive en la comunidad, no me dice dónde, la comunidad Cimarrona. La persona se está quejando de AES. Si la persona me puede enviar información adicional o ubicarnos en Cimarrona para saber dónde es exactamente, pues con mucho gusto comunicamos la información al aire. Déjame ver qué más tengo por aquí. Bueno, bien amigos, importante, si quieres regresar a clases mega conectado, tienes que decir yo con Claro. 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
5: 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Amigos, con la cercanía de una débil vaguada en las altas capas de la atmósfera, sectores del interior oeste y noroeste tendrán lluvias o incluso alguna tormenta eléctrica en horas de la tarde. El resto de la isla estará semisoleado o mayormente soleado. Otra débil onda tropical se aprecia en las imágenes del satélite pasando sobre las Antillas Menores. Estará llegando esta noche a Puerto Rico. Tampoco dejará lluvias importantes, pero será un aumento de humedad. De hecho, una vez pase esa onda tropical, una capa de polvo del Sahara se establece hasta el lunes, cuando pasará otra onda tropical. Entre tanto, tendremos una débil vaguada que estará en nuestra cercanía, promoviendo lluvias en horas de la tarde para el interior y oeste. En el mar, el viento sopla del este de 10 a 15 nudos con olas de 2 a 4 pies, pero esta noche y el miércoles el viento aumenta a 20 nudos con olas hasta 6 pies hasta el viernes. ¿Y saben qué? 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Para WKQ580, esta es su meteoróloga, Ada Monzón.
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4: Hola, ¿qué tal? Precioso día, Puerto Rico, qué rico, un día más de vida, gracias Señor. Y tempranito en la mañana, tapón en el expreso de Diego, tramos del expreso Las Américas, la autopista Luis A. Ferré y la Kennedy. En San Juan, Ponce y Mayagüez no se reportan choques que atrasen su ruta al trabajo. Y recuerden, amigos, que ustedes tienen el poder de prevenir choques. Janet Pérez Brito, WKQ 580.
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0: Bienvenidos amigos. Buen día. Hoy es martes 28. 28 de julio de 2026. Es que me estoy riendo aquí porque hay gente que me envía textos que son bien locos. Hay gente que me escribe a las 2 de la mañana. No hagan eso. No me escriban a las 2. Escríbanme a las 4, 5 y 30, a las 8 de la noche. Pero a las 2 está un poco fuerte. Anyway, me dicen alguien que está, o sea, que tiene conocimiento de esto. Me dicen que ese lago de sidra suple agua no solamente a sidra, sino también a Guaynabo. Así que si en efecto, como consecuencia de la reducción dramática que evidencian las fotos y videos que me enviaron del lago de sidra, hubiera en la eventualidad un racionamiento, esto va a afectar no solamente a sidra, sino también a Guaynabo.
1: Eso me, Rubén, la representante de Gretchen Home me dijo el viernes pasado en entrevista, cuando te cubrí, que en efecto eso mismo, que estaban sacando agua del lago de sidra para suplir acá el área metropolitana, y que el alcalde se había reunido con el presidente de la AAA porque estaba molesto, porque sacando un lado y cuando ya falte agua, pues peor, ellos no van a tener agua.
0: En efecto, esto se complica bastante, y de hecho la sequía, si ustedes han escuchado los boletines periódicos de Adam Monzón y de nuestras entrevistas con el Servicio Nacional de Meteorología, no hay un pronóstico que añada lluvia, que suban estos niveles de estos lagos. Ni La Plata, ni Carraízo, ni Sidra. La cosa no pinta bien. No escucho una campaña de la Autoridad de Acueductos y Alcantarillados que le pida a la gente que sea razonable en el uso del agua. Hay que bañarse pocos minutos y juntos. Los que tengan la oportunidad de bañarse juntos, que se bañen juntos y se duchen juntos. Eso ahorra agua y activa otro mecanismo de alegría que en estos tiempos son difíciles de conseguir. Así que, Mayra, porque tú te ríes, Mayra López Mulero, best of the best. Son las... Espérate, aquí me están escribiendo en este instante. Pedro Zorrilla, no agites. El alcalde de Bayamón me dice, sí, es correcto, ese lago refuerza Guaynabo. En efecto, así es. 8:09, vamos con Verónica Abreu Tañón.
1: Gracias, Rubén. Bueno, arrestan a Eddie Manso, exalcalde de Loíza, por guiar ebrio, pero realmente lo paran, lo detienen porque golpeó a una sargento de la policía de Puerto Rico en Loíza. Con el retrovisor le dio un cantazo a la sargento y ahí lo detienen. Luego, por el olor al alcohol, lo bajan, le hacen la prueba de alcohol y arroja, debo decir, .189. Bueno, autoridad de acueductos y alcantarillados pauta trabajos que afectarán a abonados de Bayamón. Cerca de 60.000 clientes serían impactados por las obras de reconstrucción en la planta Finca Rosso 1. Alcalde Ramón Luis Rivera hace llamado urgente a limitar el uso del agua. Bueno, de 10 a 5 de la tarde de hoy, advertencia de calor para todo Puerto Rico con índices de hasta 100 grados. Inicia la serie exclusiva y especial de WKQ 580. Venezuela se levanta directamente desde La Guaira, Venezuela. Vamos a tener transmisión especial en relación a lo que ha acontecido luego de un mes de los terremotos en Venezuela. Soy Veronique Abreu Tañón y usted escucha WKQ 580. Esto es Temprano en la Mañana, la hora 8:10.
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0: Bien, aquí cuando no es Juan, es Pedro. Y hoy hemos estado diciendo que pues estamos en la antesala de más interrupciones en el servicio de agua potable para varios municipios. Bueno, pues Luma. Por eso digo que cuando no es Juan es Pedro. Luma está anunciando que hoy por lo menos 12 pueblos podrían estar con problemas de energía eléctrica hoy martes, debido a trabajos programados en transmisión y distribución. Estos son Cagua, Guayama, Bayamón, San Lorenzo, San Sebastián, Guaynabo, Ay Bonito, Cabo Rojo, San Juan, Aguada, Yabucoa y Vega Baja. Si usted quiere saber cuáles son las áreas en estos municipios que se van a ver afectadas, puede entrar a la página de Luma. Pero 12 municipios podrían experimentar o tener problemas con no solamente el agua, con la luz hoy. Esta, amigos, es nuestra gran noticia de la hora. 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Bueno, son las 8:13. Veronique, cuéntanos qué vas a hacer en Venezuela.
1: Pero Rubén, voy a estar haciendo una transmisión especial. Venezuela se levanta. Vamos a estar allí físicamente, WKQ 580, reportando lo que está aconteciendo allá luego de un mes de los terremotos. Rubén, vamos a acompañar también al Colegio de Médicos de Puerto Rico en una misión que va a estar llevando ayuda, medicamentos. Van a estar estableciendo clínicas permanentes y clínicas provisionales para atender a enfermos. Entre las personas y médicos que van, hay cardiólogos, hay ortopedas, psicólogos, psiquiatras. De hecho, van a haber personas rescatistas que van a ir, hay enfermeros. Así que es un grupo nutrido de personas que salimos hoy hacia Venezuela, hacia La Guaira, Venezuela. Para estar allí ayudando y nosotros WKQ 580 documentando lo que está aconteciendo en el país luego de más de un mes de los terremotos, que de hecho, Rubén, todavía está la labor del rescate, no hay reconstrucción, así que vamos a estar allí presentes verificando todo y en esta transmisión especial desde ahí, desde La Guaira, Rubén. Va a estar muy bueno, no solamente en La Guaira, vamos a ir también a otras comunidades como Falcón, también para estar allí, entrevistar personas, adultos heridos, otros médicos, personas también, si es posible, del gobierno, y verificar qué está ocurriendo allí, estar presentes.

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2: Buenos días, Puerto Rico. Entre 10 de la mañana y 5 de la tarde estará en efecto una advertencia de calor para Islas Vírgenes y 61 municipios de Puerto Rico, incluyendo todas las costas, este interior, Vieques y Culebra. Las altas temperaturas, entre 89 a 94 grados, alta humedad, ocasionan que los índices de calor estén sobre 100 grados y en algunos lugares pueden estar entre 108 a 110 grados. Esto ocasiona agotamiento, cansancio, confusión, sudor excesivo, mal humor o incluso que una persona pierda el conocimiento. Recuerde que en ese caso hay que llamar al 911. Tome descansos, agua con frecuencia, evite estar por tiempo prolongado al sol directo, busque la sombra, use sombrilla, póngase el sombrero, evite ejercicios en estas horas de calentamiento máximo y cuide sus mascotas del calor intenso. Hoy estará mayormente soleado o semisoleado, pero en la tarde al noroeste, entre Utuado, Arecibo y Mayagüez, pueden formarse algunos aguaceros o incluso tronadas aisladas. Todavía hay una vaguada cercana, a pesar de que el sistema de alta presión domina superficialmente. El sol sale a las 6 de la mañana, se pone a las 7 de la tarde. Hoy hay exactamente 13 horas de luz solar. La fase de la luna está casi llena. La luna tiene un 98% de iluminación. Fase de luna llena será mañana miércoles 29 de julio. 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Para WKQ 580, esta es su meteoróloga, Ada Monzón.
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3: Bueno, y ahora vamos a la noticia positiva. Y la noticia positiva, escuche esto, Puerto Rico vuelve a dejar huella en el escenario internacional y esta vez a través de su música, baile y tradiciones. Con Jíbaro de Puerto Rico, vamos a escuchar aquí en La Positiva a Carla Yani Díaz.
4: La cultura puertorriqueña dice presente en España. Soy Carla Yani Díaz y esta es la noticia positiva. La organización Jíbaro de Puerto Rico participa en el 31 Festival Internacional de Folclor de la Villa de Ingenio en Gran Canaria, uno de los encuentros culturales más importantes de las Islas Canarias. La delegación boricua comparte escenario con representantes de Armenia, Bulgaria, Taiwán, Costa de Marfil, Grecia y España, llevando al público internacional la música, el baile y las tradiciones que distinguen a Puerto Rico. Además de sus presentaciones artísticas, participa en jornadas de intercambio cultural que promueven el diálogo entre los pueblos. Con más de 50 años de trayectoria, Jíbaro de Puerto Rico continúa proyectando con orgullo la riqueza

0: riqueza del folclore puertorriqueño ante el mundo. Y por eso es nuestra noticia positiva. Soy Carla Gianni Díaz.
1: Gracias, Carla. A la hora 8:21.
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3: Hola, ¿qué tal? Hola, ¿qué tal? Hola, ¿qué tal? ¿Qué tal? ¿Qué tal? Precioso día, Puerto Rico. Qué rico, un día más de vida. Gracias, señor.

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20: Muy buenos días, amigas, amigos, soy Luis Pavón Roca, les doy la bienvenida a WKAQ Analiza. Don Guillermo San Antonio y Hacha.
21: Buenos días, Luis Eduardo Pavón Roca. Un placer estar aquí martes. Ni te cases,
20: ni te embarques. Yo nunca, ¿por qué será
21: ni eso? De tu casa te apartes.
20: No, son, tal vez sean buenos consejos, pero pues yo no sé. ¿Qué tiene que ver el martes con que
21: te embarques? Con casarse o embarcarse.
20: O alejarse de la casa.
21: La gente choreta embarcándose hoy por
20: ahí. Bueno, regresando para el...
21: Algún lugar embarcan, ¿no?
20: Sí. No, pero que me refiero que es el fin del... Se supone que es el fin del fin de semana largo.
21: Ah, hoy regresa la semana laboral.
20: Bueno,
21: que se interrumpió el jueves pasado.
20: Mira, antes de que empecemos, este jueves... Estoy en un sitio nuevo. Me gusta cuando voy a sitios nuevos. Me gusta cuando voy a sitios viejos también. Pero estoy en el hotel Trip en Isla Verde. Ese hotel es bien tripioso, ¿verdad? Estoy en el trip de Isla Verde este jueves. En la música Salsa Real de Ángel Cora y Landy Cabrera, voy a tener al maestro, director musical del Spanish Harlem Orchestra,
21: Oscar Hernández.
20: Eso es un lujo. Eso es un lujo. Gala 5, egresada del Objetivo Fama. Néstor Torres, otro gran maestro, de la flauta. Wilfried Lúa, Atabal, oye, yo voy para ese show, está bueno. Lúa, mi querido amigo que está ahí grabando cosas nuevas. Atabal, imagínate, eso es un otro. Oye, tengo ahí tres o cuatro grandes nombres.
21: No, ya lo oigo. Yo voy para el lujo de hoy.
20: Voy a tener que pedir una hora más para hacer 2 horas.
21: Oíste, ese es el lujo del jueves, pero yo voy a empezar con el lujo de hoy. Tú sabes que el amigo José Efraín Hernández,
20: ajá,
21: me pregunta, uh-huh, si él puede ir también al lujo,
20: sí,
21: de hoy.
20: Sí, por supuesto.
21: Ah, pues yo se lo digo después.
20: Sí, por supuesto. Él siempre está bienvenido.
21: Él de seguro no nos está oyendo.
20: Él de seguro nos está oyendo. No tengo duda que está oyendo y debe estar ya contando los billuyis.
21: Ah, ¿sí?
20: Sí, me encanta esa. Ellos tienen varias cosas.
21: Varias frases.
20: Sí.
21: ¿Pero y por qué cuenta el billuyi?
20: Para poderlo repartir allá a las dos. Allí en ese programa no se reparten billuyi. Billuyi para aquí, billuyi para allá. Okay. Sí. Mira. Oye, ¿por dónde quieres empezar?
21: Diga. Bueno, Luis, vamos, déjame retomar un poco un tema de ayer, porque mira si este programa tiene resonancia. No en balde cuando yo oigo la promoción, dice el primer programa de la radio. Fíjate, no, ya no lo cualifican. El primer programa de análisis. Antes era el dúo número uno.
20: No me metas en lío.
21: Pues está bien. Pues resulta.
20: Yo solito lo hago también. Lo de meterme en lío.
21: Sí, pero a mí me gusta de vez en cuando también. Que tuvimos ayer una discusión sobre el tema de la claque, porque el país está hablando de eso.
20: Eso es lo que quiere uno de los dos partidos que hablemos.
21: Bueno,
20: de hecho, los dos. De hecho, los tres. Esto se ha reducido a una discusión de claques, pero está bien.
21: Y entonces, tú sabes que hablábamos ayer y... Bueno, nada,
20: Yo planteaba que no entendía, o me estaba curioso, que el presidente del Partido Popular claqueara tanto cuando al lado de él hay un par de individuos que... Yo pienso que son claques. Y no voy a decir nombre, porque si él no dice nombre, yo no tengo que decir nombre. Nadie tiene que decir nombre. ¡Ay, porque todo el mundo sabe quiénes son! Ok, pues si todo el mundo sabe quiénes son. Eso era lo que yo decía. Y lo hacía de una manera, ¿verdad? Jocosa, gritando al lado.
21: Al lado.
20: En ese contexto, tú me dijiste.
21: Y yo te decía, bueno, pues si están al lado, tiene que sacudirse. Oye, yo llevo en el partido.
20: Con lo cual nadie puede estar en desacuerdo.
21: No, pero después lo retomaron compañeros en programas de televisión, le preguntaron directamente.
20: Por eso, pero ¿quién puede decir que si tú tienes al lado a alguien de
21: dudosa
20: responsabilidad, no es tu deber sacártelo de al lado, sobre todo si estás haciendo eso como issue de campaña?
21: Sí. Yo he estado en el Partido Popular desde hace muchos años y ocupado posiciones de confianza de un gobernador, Aníbal Acevedo Vilá, de eso fue en el 2005. Luego fui comisionado electoral y he interactuado al interior del Partido Popular por décadas.
20: O sea, que tú eres popular.
21: Exacto.
20: Aunque ahora alguien pueda pensar que eres cleca.
21: Bueno.
20: Digo, cleca no.
21: Claque. Cleca.
20: Claque. Claque, no cleca.
21: Entonces, he visto en el entorno a lo que se refiere Pablo José como claque, ¿verdad? Y lo he visto, él identifica a los niños símbolos, como el secretario de la gobernación y los que operan en el gobierno actual, que el país ve, ¿verdad?, cómo se barre este tema debajo de las alfombras, etcétera. Y lo que quiere plantear es un contraste. Y él dice, no es exclusivo del PNP. Él es consciente que lo hay en todos los partidos. Y yo te tengo que decir que yo los he visto a lo largo del tiempo.
20: Claro.
21: Y yo me alegro que él sea consciente de esa realidad. Y escuché que dijo ayer que él, por ejemplo, ha identificado unos donantes que le donan como que desde ya, pasando algún tipo de factura o queriendo algún tipo de... Entonces él dice, pues los he alejado, los he sacado del grupo porque no puedo tolerar, ¿verdad? Que desde el principio... Y creo que eso es lo que se debe hacer. Y yo creo que la claque es eso. Se ha concentrado mucho en el tema de analistas, ¿verdad? Y si los analistas... tienen contratos o si los analistas tienen su criterio comprometido con sus habichuelas. Pero yo creo que ese es el menor de los males, si es que es un mal, ¿verdad? Cada cual tiene un micrófono y cada cual asume su responsabilidad con sus opiniones, que a fin de cuentas es eso, sus opiniones, su criterio, su análisis, que está moldeado por sus experiencias de vida, por su crecimiento, por sus expectativas, por sus valores. Pero yo creo que lo importante en el tema que se le llama coloquialmente la claque, no es eso. No es si un reportero escribe en el periódico y resulta que la esposa es empleada de confianza de no sé quién. Bueno, pues eso quizás uno lo usa como algo interno para uno.
20: Yo creo que...
21: Pero no para denunciarla, ¿verdad? Eso. Ahora sí, lo otro, ¿verdad? Ese tráfico de influencia, el cabildeo, yo siempre lo he visto como algo necesario. Las empresas, es más, hasta las congregaciones religiosas y las monjitas necesitan representación, que se les diga, por ejemplo, se va a hacer un proyecto de ley que afecta a los cuidados de envejecientes, que pone requisitos, y resultó que algunos hogares de ancianos que son regidos por religiosas se afectaban dramáticamente por ese tipo de medida legislativa. Pues necesitaban los famosos cabilderos que vayan a la legislatura y le expliquen a los legisladores que porque están considerando
20: está
21: malo, eso.
20: O porque está bueno.
21: ¿Por qué le hace daño al trabajo que hacen?
20: O porque les conviene, si es que les conviene.
21: Exactamente. Yo creo que eso es un proceso natural y legítimo. El problema es que el cabildeo aquí se ha convertido ya no en eso, sino en hay una subasta en tal lugar y es bueno que el que va a adjudicar la subasta sepa que yo soy amigo del alma. Y que entonces
20: eso no
21: hay cabildeo.
20: Por eso.
21: Pero es lo que uno está oyendo, ¿verdad? Que fueron allá al secretario, que fueron al departamento de salud.
20: Son políticos estúpidos que en vez de hablar con precisión, no establecen claramente a qué se refieren. No le he dicho estúpido a nadie.
21: No, pero yo lo evalúo de esa manera, ¿verdad? Que es que eso no puede ser. Esas son las claves. ¿Cómo tú vas a ir al departamento de ciencias ocultas a pedirle al secretario
20: que invalide una adjudicación?
21: Oye, eso no es cabildeo. Me parece a mí que se extendió, que se ilegalizó el trámite.
20: Claro.
21: Pero no quería un poco, ¿verdad? Aclarar eso. Es un tema que sigue por ahí. Ayer discutimos en unas encuestas y es lamentable que la mayoría de la gente se siente que es rampante la corrupción y que el gobierno no le hace caso a sus necesidades, Luis. Y yo creo que por ahí va la cosa.
20: Te atiendo eso que acabas de plantear ahora, pero es que hablaste de la encuesta y hubo un punto que se me quedó ayer y lo quiero traer
21: pues
20: hoy.
21: Pues trae la encuesta el contexto, porque habrá gente que...
20: Sí, había una encuesta de la prestigiosa Universidad de Michigan.
21: Sí, yo entiendo que lo es.
20: Bueno, está bien.
21: Y allí fue Barbosa. Porque escuché ayer...
20: Pues será por eso que es prestigiosa.
21: Escuché ayer que dijo... me parece que fue el compañero aquí fiscal, Osvaldo Carlos Linares, que Barbosa fue rechazado en la Escuela de Medicina de Columbia University por su raza.
20: Pues tuvo un año, yo creo.
21: pero él comentó que lo habían rechazado. Uh-huh. Y entonces en la Universidad de Michigan lo aceptaron, de donde se graduó, y luego en Puerto Rico no pudo ejercer porque no se había graduado de España.
20: Igual que ahora, los que no se graduan de universidad americana no pueden ejercer. Qué cosa, ¿verdad? Como, no, cada, no imperio, como cada imperio establece su...
21: No, pero... ¿Y si tú estudias en la República Dominicana o en México?
20: El problema después con la reválida. O sea, te hacen la vida de cuadritos.
21: Pero no hablemos de la reválida médica, que yo creo que todavía hay en una bóveda una reválida que no se acaba de decir el resultado.
20: Más claque. Vamos a la pausa.
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22: 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Amigos, con la cercanía de una débil vaguada en las altas capas de la atmósfera, sectores del interior oeste y noroeste tendrán lluvias o incluso alguna tormenta eléctrica en horas de la tarde. El resto de la isla estará semisoleado o mayormente soleado. Otra débil onda tropical se aprecia en las imágenes del satélite pasando sobre las Antillas Menores. Estará llegando esta noche a Puerto Rico. Tampoco dejará lluvias importantes, pero será un aumento de humedad. De hecho, una vez pase esa onda tropical, una capa de polvo del Sahara se establece hasta el lunes, cuando pasará otra onda tropical. Entre tanto, tendremos una débil vaguada que estará en nuestra cercanía, promoviendo lluvias en horas de la tarde para el interior y oeste. En el mar, el viento sopla del este de 10 a 15 nudos con olas de 2 a 4 pies, pero esta noche y el miércoles el viento aumenta a 20 nudos con olas hasta 6 pies hasta el viernes. ¿Y saben qué? 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Para W K580, esta es su meteoróloga, Ada Monzón.
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21: Regresamos.
20: No, no me estás serruchando el palo. Tranquilo,
21: WKAQ Analiza.
20: Está el sembra cizaña en este país.
21: Ah, no,
20: muchachos. Mira, Guillermo, que quería aclarar algo que se me quedó ayer, que no. Tú lo dijiste y creo que es un dato importante, pero no lo analizamos el dato. Y decía esa encuesta que es de la Universidad de Michigan.
21: La de
20: Michigan UP. Que fundamentalmente decía que la gente estaba harta del gobierno, o sea, que no había esperanza, 60% de la gente no. Que una cosa que me llamó la atención es que decía el periódico que esta encuesta se había realizado entre abril y noviembre del 2025.
21: Exacto, que decíamos, eso parece viejo. Yo hasta me confundí con el año, dije, será un error, pero cuando vi que era hasta noviembre 2025.
20: Ok, pero aparte de que pueda ser viejo, alguien me debe explicar, no surge del periódico. Yo nunca había visto una encuesta que tuviera algún tipo de credibilidad, donde el periodo de toma de muestras, o sea, de entrevistas, fuese tan largo como 6 meses. O sea, usualmente, y esto se dice todos los días de una encuesta, la encuesta te retrata un momento en la historia. ¿Por qué? Porque tú estás encuestando seres humanos y los seres humanos cambian de opinión. Por eso la encuesta. O sea, usted encuesta, los políticos encuestan todos los meses y las marcas encuestan regularmente. Porque yo precisamente lo que estoy midiendo es cómo la gente me ve. Si tu periodo de entrevistas es de abril a noviembre.
21: 7 meses hay ahí.
20: Por eso, pues yo... Alguien me tendría que explicar cómo es que eso funciona, porque mi primera reacción es, pues, ¿y qué me diste? ¿La opinión de la gente en abril? ¿La opinión de la gente? O sea, porque hay eventos que cambian la opinión. O sea, hoy la gente no piensa de manera igual de Domenech que hace 2 semanas. ¿Esté usted a favor o en contra, o lo odie, o piense que es San Francisco? Sencillamente las cosas que pasan pues cambian esa visión. Por lo tanto, que a mí un centro educativo me diga que estuvo 7 meses preguntándole a la gente, pues tendrás una colección de opiniones de esa gente a quien le preguntaste. Pero llamar eso, o sea, concluir que hay unas opiniones, pues no sé. O sea, a menos que sea sobre el mal muerto o sobre Moisés, qué sé yo, y no haya pasado nada que cambie. Pero en política,
21: la cotidianidad, en la
20: relación del individuo con su gobierno, pues pregúntale a los venezolanos antes del terremoto y después del terremoto su opinión sobre el gobierno. Y habrá gente que estaba en contra absolutamente, habrá gente que estaba a favor. Yo creo que esa opinión cambió. Yo, ante el desastre que hemos visto en reacción de parte de ese mal llamado gobierno. Pero cambió. Entonces, pues, me quedé con esa duda y la quería comentar contigo, que entonces no puedo darle mucho peso a lo que diga esa encuesta, porque la veo muy...
21: Sí.
20: Muy amplio ese
21: ciertamente rango. Atípico. Uno pensaría que los resultados que una muestra te puede dar en abril... sobre una misma pregunta, no debe ser igual que en noviembre, a menos que ese año no haya pasado nada.
20: Correcto. Y si es igual, eso puede ser una noticia, pero necesito medirle a los dos momentos, abril y noviembre. O sea, son dos momentos.
21: Sí.
20: Así que...
21: Yo estoy de acuerdo con tu apreciación.
20: Algo ahí medio
21: bueno. Yo tampoco vi el margen de error que tenía.
20: Tres puntos. 3.1 decía.
21: Pues ese es el clásico, yo creo que el máximo. Sí,
20: ese es el que se trata de... Bueno, el máximo puede ser 1,000.
21: Sí, pero bueno.
20: Pero una encuesta bien una hecha, 3.1.
21: Una encuesta que tenga 5 de... Pues ya uno dice...
20: Por eso. tampoco, digo, si le vamos a buscar problemas a la encuesta, pero no se los puedo adjudicar al que hizo la encuesta, sin descartar primero que haya sido el medio. No sabemos cuál fue la muestra, no se explica cuál fue la muestra. En ninguna de las dos encuestas, ni de la comisionada para que la estadidad alegadamente gane, porque esa obviamente se le ve la costura a mil millas, que es la otra, que se publicó ayer. No se da cuál es la muestra, cómo se escogió, no se dan las preguntas, porque todas... En una encuesta lo más importante es cómo usted seleccionó la muestra. Lo he dicho cada vez que me toca analizar una maldita encuesta en este país, donde nadie en realidad hace encuestas científicas, o muy poca gente hace encuestas científicas, y sabes que los que la hacen no las publican. Eso es lo más loco de la cosa. Aquí llaman encuesta cualquier sondeo, que yo creo que es una falta de, no sé, y como a manera de crítica constructiva a todos los medios lo digo, no sigan llamando la encuesta una cosa que son unos sondeos. Hacen dos trampas, lo llaman encuesta y usted llama al que le da la gana y dice lo que da la gana,
21: o mande un código por el teléfono,
20: por eso. Sí, pero no hay rigurosidad, no, de exacto, representatividad.
21: Si es un votante, qué edad tiene,
20: si todo. Yo voy a, o sea, si esto pretende predecir la conducta de un país, de un colectivo, tiene que tener un rigor de cómo tú seleccionas esa muestra. O sea, todas estas, en lo que es una encuesta de verdad, no las estupideces de los sondeos. Una encuesta pretende, yo de este grupo de 500, 1,000, pues ese es el típico, con estas 1,000 personas, yo estoy representando qué piensan los 2 millones de personas que votan en Puerto Rico, o 1,500,000. Oiga, hay que ser responsable en estas cosas. Esto no es al wipipío. Si es que es un trabajo con rigor científico. Ah, que para yo entretenerme, digo ahora, vamos a abrir los teléfonos y llamen y díganme si tal cosa debe pasar. Y llamaron 20 personas y 10 dijeron una cosa y 10 dijeron otra. Ah, pues eso es entretenidísimo. Pero eso no representa absolutamente nada sobre la opinión del pueblo de Puerto Rico. ¿Podrá ser de qué grupo? ¿Quién oye este programa? Eso tal vez lo puede...
21: Sí, que el arte es escoger una muestra adecuada.
20: Correcto.
21: Luis. Porque, por ejemplo, tú vas a escoger una muestra y escoges 100 estudiantes universitarios del Departamento de Humanidades del recinto de Río Piedras de la UPR, y allí haces tu encuesta. Pues a lo mejor te cercioraste que son 100 personas hábiles para votar, de la edad para votar, te dijeron que sí, que van a ir a votar. La mayoría te dijo, sí, yo voté en la anterior también, o voy a votar por primera vez. ¿Pero eso es una muestra representativa? No.
20: No, es de humanista.
21: Por eso. Entonces la muestra tampoco la puedes ir a hacer a la iglesia Santa Teresita, en la calle Loíza. Entonces allí un domingo los que van saliendo de misa, pues los encuestas. Pero si eso es lo único que encuestaste, pues tampoco es representativo.
20: En esa encuesta de Santa Teresita, que tú
21: o la iglesia ficticia, que sea, ¿verdad?
20: No, pero Santa Teresita como... me gusta, bonita.
21: Sí.
20: Yo voy a hacer una
21: Carmelita.
20: Yo voy a hacer una encuesta sobre la participación religiosa del puertorriqueño. Pues yo voy a descubrir que el 100% de los puertorriqueños tienen un alto fervor por el catolicismo. Esa va a ser la conclusión.
21: Porque tu muestra fue allí.
20: Porque mi muestra fue frente a la puerta de Santa Teresita. Si me hubiera ido a la sinagoga, pues probablemente concluya que Puerto Rico es un país eminentemente judío.
21: Y lo más difícil en una encuesta es escoger una muestra que sea representativa, aleatoria, etcétera. Por eso muchas veces te dicen, aquí hay una sobremuestra, como en una de las que hablábamos ayer, nada más que eran 1,000 en total y había 500 puertorriqueños. Y no para decidir quién es, cómo pensaban los hispanos en Estados Unidos.
20: Pero repítelo, por eso es que hay que descartar esas estupideces. O sea, yo tengo una sobremuestra de 500, de una muestra de 1,000, para llegar, creo que eran a 600, un poquito por debajo de 600, de puertorriqueños. ¿Y qué representa la conclusión? La postura de los hispanos en los Estados Unidos. ¿En serio?
21: Que es que quieren congresistas comprometidos con la estadidad.
20: ¿En serio? Y yo he hecho una sobremuestra de más del 50% de puertorriqueños. Pero eso no son. Si usted me quiere decir cuál es la opinión de los puertorriqueños, fabuloso. Esa tal vez se la compro. Dije tal vez. Pero hispanos. O sea, que esos 500 puertorriqueños que van a opinar sobre la estadidad de Puerto Rico, de alguna manera representan a los mexicanos que viven en Los Ángeles, en Watts, en el barrio, y que representan a los que viven en Gary, Indiana.
21: De Washington, D.C.
20: ¿A quién?
21: A los salvadoreños en Washington,
20: D.C. A los salvadoreños que están... Que
21: por esa área hay mucho.
20: ¡Claro! Buenísimas las pupusas allí.
21: ¿Las qué?
20: Pupusas. Son una comida salvadoreña,
21: yo sé lo que es.
20: Exquisita, a mí me encantan. Eso representa de alguna manera el sentir de los dominicanos en Union City. Eso representa los cubanos allá en la calle 8,
21: Hialeah,
20: la Sabuesera. ¿Verdad que no tienen sentido? Pues entonces hagamos la cosa seria. Pero no me acuerdo por qué estábamos hablando.
21: No, bueno, por el tema de los sondeos y la
20: encuesta. No hemos hablado de la follisca que tú formaste allá.
21: La follisca, pues eso fue lo primero que hablamos.
20: Pero yo no he dicho nada, yo te dejé hablar. Vamos a la pausa y regresamos.
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21: Regresamos a WKQ Analiza. Luis Eduardo Pavón Roca y Guillermo San Antonio Hacha. Luis,
20: mira, yo te había dicho que me preocupaba ese discurso infantil de la claquería, sobre todo cuando tú miras y ves que hay claques allí vivitas y coleando, como aparenta hasta cierto punto admitir el candidato. Tú relatas que ha dicho que ha visto unos donantes que les están sospechosos. Bueno, a mí lo que me parece es que el ataque a los analistas o a los periodistas, a menos que tú vengas con nombre, apellido y prueba, me parece de muy mal gusto. Primero, suponer que porque un analista tiene X o Y contrato, eso cambia su opinión. Pues bueno, puede ser, pero yo creo que eso es una materia que debe decidir el que escucha. Claro, debe decir el analista, mi opinión, yo lo hago cuando se va a discutir un tema que de alguna manera puede ser un cliente mío, privado o público, o me abstengo o lo digo, o sea, o no me meto en el análisis, o le digo al que me está oyendo, oye, yo, porque ya tú tienes la información y tú decides si lo que yo estoy diciendo te parece que está comprado, entre comillas, o te parece que tiene sentido. Concluir que automáticamente eso es así, a mí me parece que no es sabio. Porque hay gente y hay gente. Yo creo que pelear con periodistas o analistas, nunca lo he entendido. Porque esa persona tiene un micrófono todos los días. Y ese no es tu contendor político. ¿Estará favoreciendo a tu opositor? Maybe. Pero yo creo que es más inteligente buscarte cómo llevar la información para afectar esa opinión. Caerle arriba, decirle que no vale nada, como yo oí. Ah, fulano de tal. Ah, eso a nadie le importa. Bueno, pues si a nadie le importa, ¿por qué le importa a usted? Que estoy hablando de alguien que está en esta emisora. Y oí al señor candidato. Si él quiere escoger esas peleas, pues qué chévere, tú sabes. Y si se siente que la gente responde a esas, yo creo que lo ven como más de lo mismo. Y de nuevo, ese no es el problema. El problema es su gobierno. Bueno, no de él porque no ha llegado. Cuando llegue al gobierno, la adjudicación de contratos, procurement en inglés. Ese es el problema. Resuelve el problema. Y olvídate tú de quién dijo y quién dejó de decir. Pero no hay babilla para eso. No hay babilla y no la va a haber. Y no la ha habido. Y yo no sé si es que es la naturaleza del animal. Porque cuando tú miras para el norte es lo mismo. Peor. La nación más corrupta que la americana. Yo no. Y en estos momentos. O sea, ¿cuánto se ha ganado el presidente durante su presidencia? Para su bolsillo. Tiene al lleno dando vueltas por todos lados, negociando la paz y negociando muchos negocios lucrativos de su bolsillo. Y no pasa nada.
21: Bueno, pero, y eso ha retozado en Puerto Rico, en la Fiscalía Federal.
20: Por ejemplo.
21: Que le han quitado las iniciativas, o por lo menos en Puerto Rico, que dependíamos o confiábamos de alguna manera en que ese...
20: Ese era el foro, pues ya no existe.
21: Ese era el foro que de algún modo investigaba y atendía los casos de corrupción gubernamental. Pues como que le quitaron ese énfasis, Luis, y ahora está en un estado dormant. Por ponerlo de alguna manera. Yo coincido contigo, ¿verdad? Siempre he visto esta cosa de la CLA, que como más allá de analistas o periodistas.
20: Correcto, que te dije, pero que pongan nombre y apellido.
21: Con el tema que afecta la gerencia de gobierno. Correcto. Con el tema que afecta el mal que es el financiamiento de campañas anónimo o sin cortapisa. Y me parece que es una medida correcta tratar de implantar en Puerto Rico guías, por ejemplo, del Federal Election Commission, y tratar de empujar la línea de los casos de tan resueltos, ¿verdad? Citizens United y su progenie.
20: Con esa línea está bien difícil.
21: Que ha reconocido que los donantes, incluyendo las corporaciones, tienen... derecho a la libertad de expresión
20: con a través los, de su dinero, con los billuyis. Los billuyis son libertad de expresión. Y si a usted no le gusta eso, múdese para Nicaragua, que allí sí hay libertad de expresión.
21: No, allí no.
20: Ni direcciones, ¿cómo para no? Si tú estás con el presidente, tienes libertad de expresión.
21: No, porque la libertad de expresión no es aduladora.
20: Bueno, según...
21: La libertad de expresión requiere que...
20: presidentes de ciertos partidos en este país...
21: La libertad de expresión requiere que una persona diga cosas incómodas, como las dices tú, y que no te esperen allá afuera la PTJ.
20: Exacto.
21: La jara. Que no te espere la jara allá afuera para meterte en chirola porque estás haciendo unas expresiones en contra del gobierno, ¿verdad?
20: De acuerdo.
21: ¿Cuántas veces uno aquí habla en contra del gobierno, de la gobernadora, de sus cercanos, de su... Bueno, con la tranquilidad de que se protege la libertad. Tiene siempre consecuencias. Sí. Tiene siempre consecuencias.
20: Persecución ahí en este país. Pero está bien. O sea, uno decide vivir con eso o
21: claro,
20: no.
21: Claro.
20: Pero a lo que voy es, aquí hay... O sea, ese discurso del presidente de este partido, que es cuidado, porque es que parecería ser que si... Que si yo digo lo grande que es, yo no soy claque.
21: Porque
20: pero si yo digo que tal vez sí, hizo algo que no debió haber hecho, entonces bueno, tú eres claque.
21: Sí, yo entiendo tu preocupación. Tu preocupación y la libertad de expresión
20: que
21: no
20: igual
21: es
20: que
21: la de
20: Daniel Ortega. Daniel Ortega, si tú estás con él, no tienes ningún problema. Pero como todos están conmigo, ¿para qué hay que hacer elecciones? Porque yo soy tan grande. Acaba de quitar la licencia a 2,000 abogados. El gobierno de Nicaragua.
21: Bueno, el gobierno de Nicaragua le quita la nacionalidad, se pasa quitándole la nacionalidad nicaragüense a ciudadanos de la oposición para convertirlos en parias y en gente que no tiene entonces amparo constitucional ni nada porque no son ciudadanos ni de allí ni de ningún lugar. Pues, imagínate tú.
20: ¿Y qué dice Dalmau de esto? Pues eso tampoco se puede preguntar. Pues son portavoces, son empleados algunos de ellos.
21: Bueno,
20: fue
21: portavoz, sí.
20: O ha sido. Y esto no se discute. Pero nada, volviendo a lo que hablábamos, yo creo que hay que tener cuidado cómo tú esbozas esas críticas populistas infantiles.
21: Yo creo que el problema y la crítica principal va...
20: Y no es conmigo la pelea, creo. Pero sí creo, porque como son locos, pues uno no sabe por dónde van a tirar. Pero yo creo que, o sea, Jorge Colbert, que lo ha mencionado, no tiene derecho a dar su opinión. Y si a usted no le gusta, pues usted apague el radio. Estoy seguro que Jorge va a estar de acuerdo conmigo con lo que acabo de decir, que es mi postura, yo digo aquí cosas, alguna gente se podrá molestar. Yo aspiro que no apaguen el radio, pero ese es su derecho. Y si yo digo de suficientes cosas para que suficiente gente apague el radio, me quedé sin programa.
21: Bueno,
20: como que no voy a tener rating.
21: Lo que pasa es que a veces uno identifica en ciertas personas unas motivaciones que no son, o sea, que son motivaciones escondidas, que son motivaciones ajenas.
20: Malsanas,
21: pues, sí. Pero aún así, tiene derecho a expresar lo que quiera, que la gente lo escuche y a que la gente llegue a las consecuencias de que, mira, esta persona tiene una línea.
20: Buche sangre.
21: Que, sí.
20: Este lo votaron, pues ahora está con el buche sangre. Bueno, pues, ahí está. O sea, ¿y qué es preferible? ¿Borrarlo de la faz de la tierra?
21: No, por eso yo enfoco el tema de la claque, que creo que es un tema importante. Mira, Luis, en la Comisión Estatal de Elecciones yo vi gente de la claque de los tres partidos, y el que más me sorprendió, uno del Partido Independentista Puertorriqueño. Yo tuve que hablar con Juan Dalmau, que era comisionado electoral, y Juan Dalmau tomó acción inmediata, y yo tengo que reconocérselo, pero allí se había colado uno, y se cuelan en el Colegio de Abogados y se cuelan en instituciones, en instituciones de muchos comerciantes.
20: De mucha historia.
21: Sí, señor. Se cuelan.
20: No hables de eso.
21: Se cuelan y lo que están es haciendo lo mismo. Entonces, ahí yo creo que hay un trabajo que hacer. Ahí sí yo creo que hay un trabajo, porque los hemos visto.
20: Mira, que uno de esos está cerca de esa campaña.
21: Porque los hemos visto.
20: Cuidado.
21: Bueno, es que el presidente del Partido Popular ha dicho que están en todas partes. Y yo creo que es importante que esos camaleones se identifiquen. Y bueno, cada cual tiene derecho a hacer con su vida lo que quiera. Pero el Partido Popular tiene derecho ofrecer algo distinto a lo que está viviendo Puerto Rico. Y a mí me agrada.
20: Pero que sea distinto.
21: Pues,
20: que sea distinto, Guillermo, tiene que ser honesto, transparente y meterle mano a los que tiene al lado hoy.
21: Bueno, y yo creo que según los va descubriendo y según los va identificando, lo tiene que hacer. Porque de lo contrario.
20: Así decía Pedro Rosselló, es que yo no los veo.
21: No, porque yo de lo no contrario. Veo, no porque de lo contrario. No, chico, pero a Rosselló se lo arrestaban en la nariz.
20: No me diga que según se vaya dando cuenta. Bueno, si aspira a hacer un cambio, tiene que abrir los ojos y darse cuenta hoy. Hoy.
21: Claro. Pero no compares con Pedro Rosselló, que tuvo ocho años, le estaban metiendo preso a todo el mundo y él decía que no tenía la prueba.
20: Porque ese es el problema de cuando hay que esperar a que se den cuenta, que es conveniente. Es que no me di cuenta. Fulano. Y así tú sabes, mira lo que pasó en la Cámara de Representantes.

0: de cualquier cabildero. No sé, yo vengo aquí a cabildear. ¿Con quién es? Pues, ¿con este? Ah, pues con este. Ah, ¿me cambiaron a este y a esta? Ah, pues vamos con... Ay, virgen, dicen las cosas así.
1: No, pero dice más. Dice la National Committee Woman. Dice, ella es la gobernadora Jennifer González, tiene el control del partido, está yendo por toda la isla, está trabajando. Ha habido circunstancias difíciles en Puerto Rico, pero yo creo que está haciendo su trabajo. Y para mí eso se va a decidir no ahora, sino cuando venga el momento. Si ella gana, sigo con ella.
2: Oye, si no qué endoso, gana, pues, qué
1: endoso. Con el otro. Si le ganan, el que le gane, apoyaremos.
0: Ahí estaremos.
1: Sí. Pero el titular, fíjate que estamos leyendo el vocero, dice
0: espaldarazo a la gobernadora.
1: Espaldarazo a la gobernadora. Bueno,
0: si gana.
1: Si gana, estarán con ella.
0: Si gana, porque si no gana, pues no.
1: Ella está yendo por toda la isla, dice la.
0: Es verdad.
1: Sí. Y a veces va en motocicleta.
0: Pero sabes que esta es la clave del éxito electoral del PNP.
1: Lo que verbalizó la National Committee Woman.
0: Sí. Este es el PNP. No, a mí no me importa quién esté ahí. Me lo cambian, yo estoy con ese. Esta es la disciplina de partido que no existe ni en el Partido Popular ni en el Partido Independentista, históricamente hablando. O sea, esta disciplina de partido ciega. Y yo no creo que esto es bueno, pero estoy describiendo un fenómeno. O sea, yo tengo amigos que dicen, no, es que yo voy a votar por el candidato del PNP porque yo soy estadista y ese es el estadista y a mí no me importa. Pueden poner un pejo amaestreado. Si ese es el candidato del PNP, hay que votar por él porque es estadista. Eso es lo que está aquí detrás.
1: Sí, ella lo verbalizó perfectamente. Así, clarita.
0: Clarito. No, yo estoy con ella porque es la que está. Y cuando venga el otro, pues si viene otro, pues con ese que nos vamos. No hay criterio de si es mejor, si es bueno, si le conviene al país, si la tiene claque, si no tiene claque. No hay criterio alguno que no sea, ese es el candidato. Es la disciplina de partido. ¿Ves? Me imagino yo, siendo el National Committee Woman, que esta persona aplaudirá a Trump todos los días. Porque Trump es republicano.
1: Bueno, y van a ir a un invento que hizo Trump que va a estar en Dallas, Texas, antes de las primarias de medio término.
0: Cuéntame que
1: él
0: no sé.
1: Se va a presentar en Dallas, Texas.
0: ¿Quién va a Dallas?
1: Donald Trump. Okay. Pero también van también el Partido Republicano
0: de aquí,
1: de Puerto Rico. Ya adelantaron
0: ayer. Porque hay muchos
1: ayer.
0: Puertorriqueños allí. O sea, ¿cuál es el empate?
1: Trump está convocando, digamos, a las huestes del Partido Republicano, digamos, a una especie de convención, digamos una mini convención previo a las elecciones de medio término, que se va a celebrar en Texas. Y ayer dieron cuenta los directivos del Partido Republicano en Puerto Rico que van a ir allí a hacerle chichis a Trump. Yo realmente no lo entiendo, ¿verdad? El Partido Republicano aquí es un club pro estadidad. Por lo menos ese liderato es sólidamente estadista. Luis Fortuño es el National Committee Man. La National Committee Woman.
0: ¿Hay populares republicanos?
1: Yo entiendo que hay algunos.
0: Pero no te viene nadie a la mente.
1: No. Me parece que el que era secretario general del Partido Popular bajo José Luis Dalmau, Camacho.
0: Él está en un programa aquí, yo creo.
1: Simpatiza o entiendo yo que es republicano.
0: Hablando de
1: pero ese liderato es estadista fuerte. Entonces apoyan a una persona que sobre su cadáver concedería la estadidad. Entonces,
0: ¿Por qué? Si está, está, y si no está, no está. Es que esto es fantástico, esto es un poema. Si ella gana, sigo con ella. Si ella, pues, el pueblo decide que no va, pues vamos a estar con el candidato que el PNP apoye.
1: El que sea.
0: Pues, a mutatis mutandis.

0: mutandi.
1: Trump
0: está en contra de la estadidad,
1: pero como es mi candidato, pues yo estoy allí con él.
0: Aunque está en contra de lo que yo digo defender y que es mi motivo de vida. Eso no lo entiende nadie. O sea, en el DSM-4 debe estar bajo esquizofrenia.
2: Porque la gobernadora, a quien acusan de que no ha habido movimiento para fortalecer o viabilizar la estadidad para Puerto Rico a pesar de las promesas de campaña, pues es que se choca con la pared de Trump y de algún modo prefieren proyectarse como...
0: Trumpista.
2: Sí, y no llevarle la contraria.
0: Pero por eso, porque fíjense que se está convirtiendo, o lo han convertido, los propios republicanos en un issue de campaña. O sea, no podemos permitir que los demócratas tomen control del Senado y de la Cámara, porque si lo hacen, van a traer el tema de la estadidad de Washington y de Puerto Rico. Y over my dead body. Ese, por eso la encuestita esa de embuste que sacaron. Claro, o sea, claro. Esa encuesta es para responder a ese planteamiento.
2: Y hace poco salió un demócrata de New Jersey, me parece que fue, diciendo que era imperativo concederle la estadidad a los puertorriqueños, precisamente por eso.
0: Sí, sí,
2: porque ellos perciben. Para alterar el andamiaje de las mayorías congresionales.
0: Y tú sabes que yo creo, acá entre tú y yo, que mira si esto está manejado con las patas, que yo no sé de dónde sale esa teoría de que puertorriqueños serían demócratas. Yo me imagino que sale de, tú no habías nacido, pero puede ser que lo hayas visto. En cada batalla de Puerto Rico había como una alfombrita con Muñoz y Kennedy. Era como un tapiz, pero era, se veía barato, ¿no? Y era un retrato y estaba Muñoz y Kennedy. Yo recuerdo haber eso como...
2: ¿Tú tienes uno?
0: No. No, me hubiera gustado tener uno porque algo histórico. Yo creo que de ahí, porque cuando yo veo el comportamiento del pueblo de Puerto Rico, yo creo que aquí habría más simpatía por las posturas republicanas. Tema religioso, tema de familia, tema conservador, que lo que se da. De lo que se percibe, de lo que se proyecta. Pero bueno, problema de ellos allá. Mira, antes de irnos a la pausa, ¿viste el retrato de la muchedumbre que convocó el partido
2: sí, debieron como que haber ajustado más el foco para que no se viera tanto espacio.
0: ¿Verdad? hay 12 personas. Esta es la actividad convocada, la única actividad del PNP. Y me atrevo a decir del PNP por lo que dijo esta señora. O sea, ella va a estar con el candidato que el Partido Nuevo Progresista apoye. Pues no, este es el PNP.
2: Además, mira la ofrenda floral. ¿Qué dice la ofrenda floral?
0: Ah, mira, una palmita. Sí, no, Partido Nuevo Progresista. Tienes toda la razón. Pues hay 12 personas en el retrato. Y dice el periodista, la periodista, decenas de personas llegaron.
2: Fue generosa.
0: Fue generosa. Porque decenas, ¿verdad? Una decena tiene 10.
2: Hay una docena.
0: Hay una docena. Los conté, hay una docena. Ponte que haya dos o tres que no hayan salido en la fotito. Duplícalo. Es más, triplícalo. Pues hay 36 personas. O sea, el PNP convocó 36 personas.
2: No, porque en Washington hicieron una marcha también.
0: ¿Ah, sí?
2: Dicen que fue como aquella de Martin Luther King.
0: Ah, bueno. Eso retiro lo dicho. Te veo. Bye.
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2: Regresamos a WKAQ Analiza. Les saluda Guillermo San Antonio Hacha y junto a Luis Eduardo Pavón Roca. Luis, tú me comentabas en el segmento anterior que por alguna razón los republicanos se han convencido de que los puertorriqueños votaríamos demócrata y que convertir a Puerto Rico en estados tendría la misma consecuencia electoral que convertir a Washington D.C. en estado, que Washington D.C. sí vota consistentemente
0: es demócrata, ahí no hay duda.
2: Yo estoy convencido como tú que en el caso de Puerto Rico, los que nosotros elegiríamos al Senado de Estados Unidos, en la eventualidad de que Puerto Rico fuera estado, es la misma gente que elegimos ahora. Es decir, Tomás Rivera Schatz, de cómo él se...
0: Republicano.
2: Republicano.
0: No, todo el liderato actual de Puerto Rico.
2: Y Johnny Méndez, ¿cómo se...?
0: Es republicano. O sea, dice ser republicano.
2: Por eso. Y yo creo que... En el Partido Popular no los veo, ¿verdad? Hay uno que otro, como te decía. Pero en el liderato electo, creo que son todos más bien demócratas. Pero mira, lo quiero atar con esto que, con la encuesta que hablábamos del grupo Pro Estadidad que comisionó esta encuesta con la sobremuestra de los 500 puertorriqueños en esa muestra de 1,000. En el Nuevo Día de Hoy, que publican la noticia, ¿verdad?, que habíamos discutido ayer porque la vimos en otros periódicos. Pero
0: hoy salió en El Vocero, hoy sale en El Nuevo Día.
2: Hoy sale en El Nuevo Día. Dice, el informe de McLaughlin señala que un 50% de los puertorriqueños en Estados Unidos que fueron entrevistados se identificó como demócrata.
0: La mitad.
2: Un 31% como republicano y un 19% como independiente. Pues yo creo que ese tipo de cosas son las que nutren ese temor del Partido Republicano de que esta gente realmente son... Claro, en el caso de Trump, alguien le habrá dicho, no sé si a él
0: cogió
2: le contó...
0: Cogió la pela que se le perdió a Magollo.
2: Que aquí... Kamala Harris ganó con una ventaja que no ganó ni en California.
0: La brutalidad del PNP, del fanatismo pitiyanqui, porque es que eso es el pitiyanquismo. O sea, hacer una papeleta de embuste para hacernos sentir que estamos votando por el presidente. Y le salió el tiro por la culata porque 75% de la gente votó en contra de Trump.
2: Exacto. Y esa identificación que tú mencionabas, ¿verdad? De esa identificación Muñoz-Kennedy, que en décadas de Puerto Rico fue un tándem poderoso y que fue...
0: Puerto Rico jugó un papel importantísimo en la política exterior internacional de
2: Muñoz tuvo en Kennedy un gran aliado y viceversa. Uh-huh. Porque como tú dices, a Muñoz lo utilizaban para otros intereses de Estados Unidos en la región.
0: Entiéndase Costa Rica, entiéndase Dominica,
2: Venezuela,
0: República Dominicana,
2: sí,
0: Cuba,
2: sí, sí.
0: O sea, Puerto Rico era un jugador importante ahí en esa época.
2: Y la relación con Muñoz y con Kennedy fue cercana, y usualmente con los gobiernos demócratas que le sucedieron había mayor
0: empatía.
2: Exacto, con Puerto Rico. A lo largo y en épocas recientes, eso ha ido...
0: Pero porque yo creo que hubo un cambio de identificación ideológica al billuyi. Hoy día...
2: ¿Cuándo empezó eso? ¿Con Clinton?
0: Yo te diría que por ahí.
2: Clinton gobernaba allá y acá Pedro Rosselló.
0: Y el billuyi se convirtió en la... O sea, antes a nadie se le hubiera ocurrido hacerle un fundraiser a alguien que no fuese afín ideológicamente. Ahora la afinidad ideológica se hace con los billuyes. O sea, es a billetazo limpio. Por eso es que ahora mismo la gobernadora no tiene acceso a Casa Blanca que no sea, no digo la gobernadora, los gobernadores, que no sea fuerza y billete. Tienen que tener una firma de cabildero para adelantar sus intereses en Washington, el gobierno de Puerto Rico. Y hubo una época donde Muñoz tenía acceso, y si no era Muñoz, era Rubí Blanco, era Doña Inés, o era Don Arturo. O sea, alguien tenía a alguien que accesaba, no porque yo le hice un fundraiser, no porque contraté un cabildero. De un tiempo acá, yo creo que por ahí debe andar la cosa, con la época de Pedro Rosselló. Porque, déjame decir por qué. Ese gobierno, el de Pedro Rosselló, yo creo que fue el primero que se dedicó a levantar dineros de campaña en cantidades industriales. Y la razón era esta. Ellos querían influir en el tema ideológico de Estados Unidos y decidieron que eso se hacía a billete limpio. De ahí es donde se aprueba la ley 45. ¿Por qué se aprobó la ley 45? La nefasta ley 45, que es la que permite la organización de los empleados públicos en el gobierno para favorecer unas uniones norteamericanas principalmente, que a cambio estarían apoyando la estadidad. Todo ese montón de dinero que se levantó, ¿dónde terminó? Los chavos de Víctor Fajardo en aquella caja fuerte, ¿eran para la campaña del PNP o eran para campañas en los Estados Unidos? Y ahí el Partido Popular Bendito no podía competir. O sea, el PNP descubrió un espacio donde no había competencia, que es el de los billuyes. ¿Tú sabes? Y fue para esa época.
2: Y todavía subsiste, mira.
0: No, claro.
2: ¿Cómo se llamaba el senador este que acaba de fallecer de South Carolina?
0: Lindsey Graham.
2: Lindsey Graham, pues uno de sus...
0: de sus chistes o comentarios.
2: ¿Sabes lo que voy a decir?
0: Sí, dilo.
2: Parece que un colaborador, un staffer, venía para Puerto Rico.
0: No, era un colega, era otro congresista que venía...
2: Que no era senador, era representante.
0: Era representante, correcto, era del Congreso, de la Cámara.
2: Y le comentó que venía para Puerto Rico, y él le dijo, no, pues entonces hazte dos fundraisers, ¿no?
0: Sí.
2: Uno de cada...
0: Uno para los pueblos populares y otro para los PNP. Porque no los juntan porque se forma la pelotera, se forma.
2: Y fíjate cómo le pareció lo más curioso y lo más gracioso ese... Pero fíjate la mentalidad. Vienen a Puerto Rico y piensan, y de hecho vienen a cada rato.
0: A recoger billuyi. Por eso. Entonces, el acceso...
2: Así se mueve la cosa. Allí, sí.
0: O sea, ya no es un tema de si yo creo o no
2: en
0: la estadidad.
2: Y el PNP lo descubrió en la década de los 90.
0: Correcto.
2: Y luego explotó.
0: Hasta donde pudo.
2: Y el Partido Demócrata, que era tradicionalmente afín al Partido Popular en Puerto Rico, en esa era Clinton,
0: bueno, eso vino,
2: se neutralizó, por no decir yo que se,
0: claro,
2: que,
0: pero
2: que se viró.
0: Eso es un poquito antes. Porque acuérdate...
2: De los 90.
0: Sí, eso fue Carlos Romero Barceló.
2: Con los demócratas.
0: Con los demócratas. O sea, con los demócratas es Romero el que dice, pero ven acá, porque es que esto... Porque le hemos cedido
2: el espacio.
0: Este espacio político al Partido Popular Democrático. Hay que montar una operación para meter lo que, por ejemplo, no ha hecho el Partido Popular con el Partido Republicano. El Partido Popular nunca ha hecho un esfuerzo concertado de identificar, si es que existen, no sé, conservadores afines.
2: Oye, claro que existen.
0: Bueno, pero como
2: el Partido Republicano suelen ser los que dan espacio a las definiciones de ELA, suelen ser los que se oponen al estadidad. Lo que pasa es que muchos de estos personajes son ugly Americans.
0: Está bien. No, pero te quiero decir que el Partido Popular, si tuviese estrategia, hubiese identificado populares afines a esa visión de mundo republicana y meterlos en el Partido Republicano para que entonces no sea una hegemonía de los Ángel Cintrón y los Fonalleda de la vida. Eso yo, que yo recuerde, nunca ha pasado. Sí pasó a la inversa. Romero montó un operativo y al día
2: iba
0: de hoy...
2: Iba a primarias con Hernández Agosto.
0: ¿Te acuerdas?
2: Primarias demócratas.
0: Demócrata.
2: Estoy recordando eso.
0: Sí, y ahí es que entra Franklin Delano López, que entra con un dark horse de la política norteamericana, Jimmy Carter. Pero ahí mis recuerdos. Es que ahí no el factor Biyuji no era, era más bien el ideológico. Era el siempre hay que recoger chavitos, porque eso es parte integral de la democracia norteamericana. Si no hay billete, no hay democracia. Pero no era la cosa desfachatada, ¿no? Tipo Rosselló.
2: Bueno, y contactos que se perdieron con el Partido Demócrata, que yo veo, y debo reconocer, a Pablo José retomando un poco ese espacio con el liderato del Partido Demócrata allí en el Congreso, pues respetando la posición del comisionado residente de Puerto Rico. Él tiene obviamente una relación que se ve de mucha cercanía con el portavoz allí en la Cámara, Hakeem Jeffries.
0: Hakeem Jeffries, que se supone que sería el presidente del cuerpo si los demócratas...
2: Ha venido a Puerto Rico varias veces, uh-huh, y yo me imagino que ese tipo de relación se cultiva de todas esas maneras.
0: Claro.
2: De todas esas maneras, y es importante de todas esas maneras. Y yo creo que por lo menos veo ahí tratando de ocupar un campo que se abandonó por mucho tiempo.
0: Que es una de las cosas que yo no entiendo, Guillermo, del fracaso de Jennifer González. Porque yo pensé que ahí ella tendría un espacio interesantísimo para operar. La mitad del gabinete, bueno, la mitad es muy exagerado, pero figuras importantes del gabinete de Trump fueron compañeros de Congreso de nuestra gobernadora. Y tú pensas, y con que presumiblemente tienes una relación... Vamos, personal, que yo lo puedo llamar y decirle, oye, ¿te acuerdas cuando bebíamos vino en Capitol Grill? Por decir un sitio, que es que allí se cabildea mucho, allí se bebe mucho vino. Se come bien también. Y como que no ha podido explotar esas posiciones, bueno, que para mí son más importantes que el presidente está por allá.
2: Los años que estuvo allí de comisionado.
0: Por eso.
2: Y que con algunos desarrolló seniority y eso sirve allí. Correcto. Eso es,
0: pero o sea, yo no he visto.
2: Y ahora es gobernadora.
0: Por eso.
2: Y republicana.
0: Y estos son secretarios de HUD. Secretarios de whatever. Entonces, como que yo no he visto que ella haya logrado traducir. No sé si es porque no trabajó la gente en su momento como es debido. No sé, honestamente no sé, me sorprende porque creo que es un área positiva que tiene ella dentro de la política norteamericana, que puede lograr mucho, porque siempre hablamos de la Casa Blanca y de Trump, ese es el presidente, está por allá, tú en realidad en el day to day lo que quieres es, mira, libérame estos fonditos, sácame esto adelante, dame un break aquí, no tengo este papel, búscame este otro, y eso es a nivel del secretario o debajo, o sea, el undersecretary. Y esa gente...
2: Bueno, pero recuerda que Trump había impartido instrucciones en algún momento. Gobernaba aquí entonces el defenestrado gobernador Ricardo Rosselló. Y se cuenta que Trump había impartido instrucciones. No, aguántate, que allí sí, lo que hay era corrupción y un desmadre.
0: De acuerdo, pero
2: no,
0: si el...
2: Y no fluían las cosas ni en las agencias que tú dices por directrices centralizadas.
0: Pero no es lo mismo que tú seas el pana, tú eres el secretario y tú eres pana mío.
2: Claro, y tampoco es lo mismo Ricardo Rosselló, que se identificaba con los demócratas, porque creo que ya no.
0: ¿Ah, no?
2: Creo que está transicionando.
0: ¿Al republicano?
2: Bueno, algo más conservador. Empezaron con frases elogiosas hacia Kirk y su movimiento, y de momento hay como hay una transición.
0: Eso está bien a la derecha.
2: Hay una transición ahí, pero poco a poco, yo no me atrevo a decir que se ha consumado, pero no, él era identificado como eso, demócrata, pero ella no.
0: Pero a lo que voy.
2: Sí, sí.
0: Si tú y yo somos panas, porque estuvimos juntos en comité, trabajamos proyectos de ley juntos, bebíamos café, bebíamos vino, tú sabes, teníamos una relación de trabajo. Sí. Te nombran a ti secretario de transportación y vete en la directriz que sea. no es lo mismo que yo llame y te diga, contra Guillermo, soy yo, vamos a ver, vamos a cumplir con lo que dice el presidente, pero
2: con mi secretario del DITO, porque mira lo que nos está sucediendo.
0: Sí, ayúdame con esto, ¿cómo lo hacemos para cumplir sin que, pero, o sea, hay un waving ahí que se puede dar por alguna razón. Y claro, puede ser que sea una de las explicaciones que dio alguna asesora de ella en un libro que escribió. La vagancia es horrible. Porque esto requiere que tú personalmente levantes el teléfono y ya. O sea, esto no es llámate a fulano y dile que se parte. No, es que yo tengo que llamar a Guillermo San Antonio. Yo. Tú sabes, porque el pleading es mío. A ti. Porque tú eres mi pana. No es que te llamo a alguien, pues sí, tú. Ah, ok. Sí, ah, sí, qué chévere, buena gente. Pero no es el mismo compromiso, pero eso requiere. Tú sabes, no está corriendo motorita por ahí. Mira, hoy uno de los periódicos, creo que es El Nuevo Día, atiende parcialmente uno de los problemas que yo creo que, yo no sé, este es el tipo de cosas que deberíamos estar hablando, y este es el tipo de cosas que yo, cuando vienen candidatos nuevos de partidos que quieren ganar, estas son las cosas que yo quisiera que me estuvieran hablando. Dice aquí que quieren buscar a los dueños de 55 mil propiedades.
2: No es retasación, Luis.
0: No.
2: Es que se habla de vez en cuando a veces de volver a tasar y de ajustar los valores. No es eso lo que estamos hablando ahora.
0: Estamos hablando de gente que...
2: ¿Cómo que buscar 55 mil propiedades?
0: Porque no están pagando crimen y muchas veces son sucesiones.
2: Bueno, porque están exentas, Luis.
0: No, necesariamente. Si están exentas, están exentas. Eso no es.
2: Pero dentro de esas 55,000 habrá exentas o las exentas están
0: yo
2: aparte.
0: Yo entiendo que están aparte.
2: No se sabe por qué no están pagando.
0: Bueno, porque...
2: Y si como tú dices, si está exenta, está exenta.
0: Está exenta, pero no puede estar... Por ejemplo, ninguna propiedad vacante puede estar exenta. Es imposible.
2: Sí, porque el criterio de ley cuál es, que sea la residencia principal. La residencia
0: principal. De hecho, si usted está comprando casas por ahí destartalas, ojo, le voy a darle gratis un hint. Chequee bien con el CRIM y no se quede meramente en que está exenta, por lo tanto, no había que pagar. Porque si esa casa lleva 10 años vacía, durante esos 10 años, no tenía exención. Y se la van a revocar retroactivamente. O sea, se la pueden revocar retroactivamente. Y de momento usted compró y el CRIM le dice, este es el ticket. Y dice, pero es que esto estaba exento. Y dice, no. Porque ahí no vive nadie.
2: Estaba exento hace 20 años cuando vivía Doña Yaya.
0: Don Pepe estaba exento. Pues Don Pepe se murió.
2: O se mudó para la Florida. Y ahí se quedó eso abandonado.
0: Pues eso no está exento.
2: Y usted la compró a precio de pescado abombado, claro, porque estaba en malas condiciones. Correcto. Porque ya hacía 20 años que no
0: tenía.
2: Tiene que reparar por un tubo y 7 llaves ahí. Y además, bregar con la cuenta.
0: Bregar con la cuenta del crimen.
2: Pero lo que pasa es que los municipios obviamente los han apretado mucho.
0: No, es que yo creo que esto está muy bien, pero yo lo llevaría un paso más.
2: ¿Cuál?
0: Olvídate que si el crimen va a cobrar 25 millones de pesos, bastante cobra el crimen. O los municipios. Vamos a poner estas propiedades en uso. Aquí no me dicen que hay una crisis de vivienda. Vamos a poner esto
2: pero en Luis, mercado. La crisis de vivienda que yo muchas veces veo que se habla, no es para rehabilitar esas propiedades, es porque hay gente que quiere hacer urbanizaciones nuevas.
0: Por eso.
2: E incluso, y yo puedo entender, los jóvenes que van creciendo aspiran a esos proyectos nuevos, casas alambradas tecnológicamente.
0: Serán unos, pero hay otros. Habrá unos que sí.
2: Es que yo veo que...
0: Los hijos de la burguesía quieren vivir en Riviera. Perfecto, no hay problema.
2: Es que yo veo que los proyectos se limitan o enfatizan al área de Guayamón. Y con sí, eso entienden sí. Lo que quiero decir, ¿verdad? Sí. Entonces, hay otras áreas, por ejemplo, que siguen urbanizaciones que tú ves la cantidad de casas así, y tú dices, pero ven acá, esto no se puede, no hay un problema de vivienda.
0: Para vivienda te alquilera a largo plazo.
2: Esa no es la que quieren
0: los guaynabitos no quieren eso, perfecto, y tienen derecho a no quererlo, está bien. O sea, pero no deja que ese mercado fluya.
2: Y el que lo pueda pagar, que lo pague. El
0: que
2: pueda,
0: que lo pague. Pero no tenemos aquí un montón. Y yo invito a que usted lo coja el carro y métase por Reparto Metropolitano. Métase en una organización que es fantástica, Villanevares. Y mira las casas. Y hay una mezcla de casas chéveres, bien lindas, que están bien cuidadas, una buena comunidad, y casas abandonadas. ¿Qué podemos hacer? ¿Por qué en vez de estar legislando tanta estupidez, no buscamos una manera de agilizar que esa casa regrese al mercado? Pues yo creo que nadie debe tener derecho a tener una casa abandonada. Sin hablar de las matorrales, las ratas, los tecatos, toda la cosa que pasa en ese sitio.
2: Declarar estorbo público ya es una complicación.
0: Pero es un lío. Vamos a revisar esas legislaciones. Porque hemos visto que declarar estorbo público es un... Antes cogía 10 años y ahora cuando hay interés coge 5. Pero por Dios, ¿por qué tiene que tomar? O sea, esta casa está evidentemente abandonada. Vamos.
2: Representa un problema para la comunidad y los vecinos.
0: Correcto. Por su abandono. Pues mira, yo tengo que hacer una diligencia razonable de averiguar quién es el dueño. ¿Qué yo tengo que hacer?
2: Es que usualmente una sucesión, que no se ponen de acuerdo, que tiene un hijo por allá, otra hija por el otro lado, y aquí hay uno.
0: Y yo he estado, les digo, mire, yo los voy a poner de acuerdo, expropiado, Han. Y me viro y lo vendo en el mercado, yo gobierno. O sea, yo gobierno, actúo como agente de bienes raíces, si tú quieres. Pero muevo A, la economía, B, termino el adefesio.
2: ¿Y con qué recurso del gobierno va a estar expropiando esas casas, Luis?
0: Es un revolving. Porque si yo expropio y vendo...
2: Y tú vendes, pero...
0: Ah, bueno, hay que ser un poquito inteligente. Si tal vez eso falte, eso adolezca en el país. Tú haces un revolving. O sea, yo cojo 10 millones de pesos y empiezo. Lo que pasa es que no puede tomarme 10 años el proceso. Entonces se estoquearon los chavos.
2: No, y cuando van a reparar esa propiedad, ¿tú has visto lo que cuesta muchas veces al gobierno cuando mandan a hacer viviendas así? ¿Cuánto es que sube cada...? Por eso te
0: medio digo. Millón. No, pero es que yo no repararía. Yo gobierno,
2: ¿tú la venderías así?
0: Sí, hombre, oye, el problema es que no se ponen de acuerdo. Pues el tatas a la casa vale 50, el proceso de expropiación.
2: Y entonces el Estado se vira y la vende así como está, no es que la va a remozar para...
0: No, si te pones a remozar casa, te chupa la bruja. No, yo lo que quiero es, vamos para el mercado, que venga... ¿Tú crees que no hay suficiente gente en Puerto Rico que hoy día está comprando estas casas? O sea, lo que estoy diciendo es agiliza, pones la casa a pagar el crimen, eliminas un estorbo público, mejoras la comunidad. Y sabe Dios si hasta le resuelves un problema a la sucesión esa. Porque típicamente el problema es que es una propiedad que vale, ponle 80 mil pesos. Porque está destruida, está fea. Y hay 7 herederos. O sea que estamos hablando de como 5 o 6 mil pesos lo que le va a tocar cuando cobren los abogados y cobren el gobierno y todos los impuestos y toda la cosa. Y de esos 7 hay 5 que viven en Estados Unidos. Y con nuestro sistema de derecho del siglo XIX hay que firmar en persona.
2: Hacer un poder allá. Un poder allá. Protocolizarlo aquí para que vaya.
0: A ir allá a la postdata. ¿Cómo se llama esa cosa?
2: No, la postilla.
0: Esa cosa. La postilla.
2: Qué postdata, ni postdata.
0: Una cosa.
2: Pues en la postdata estamos casi.
0: Y ya mismo nos apagan el micrófono. Gracias, Guillermo.
2: Luis, nos vemos entonces.
0: Te veo ya mismo.
2: Oscar Hernández, en el piano.
0: Dale, bye.
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22: Muy buenos días, Puerto Rico. Gracias por estar con nosotros. Soy Verónica Abreu Tañón y usted escucha WKQ 580. Vamos a los titulares. Desde las 10 hasta las 5 de la tarde, advertencia de calor con índices de hasta 100 grados. Acueductos pauta trabajos que afectarán a abonados de Bayamón. Cerca de 60 mil clientes serían impactados por las obras de reconstrucción en la planta Finca Rosso 1. Alcalde Ramón Luis Rivera se llama de urgente a limitar el uso del agua. Venezuela se levanta. WKQ 580 a transmitir en directo desde el epicentro de los terremotos en La Guaira. Soy Veronique Abreu Tañón. Usted escucha WKQ 580. Vamos de inmediato al compendio de noticias. La meteoróloga Giriana Sayas emite advertencia de calor para todo este día.
23: Así que sí, se espera que este niño, o sea, hay buena probabilidad, un 81% es una probabilidad alta de que este niño que estamos viendo ahora se continúe intensificando y sea uno pues bastante histórico, ¿verdad? Con lo que hay data desde el 1950. Y se espera que estemos por lo menos hasta comienzos de primavera, 2027, o sea, hasta el principio del año que viene, todavía vamos a estar en estas condiciones de El Niño. Y como sabemos, pues usualmente cuando tenemos El Niño, tenemos estas condiciones que estamos ya observando, más secas, las ondas tropicales no se logran fortalecer, tenemos ya la sequía que sabemos que continúa avanzando aquí en Puerto Rico, así que, ¿verdad?, tenemos que estar bien pendiente de esto y sobre todo hacer uso consciente de lo que es el recurso agua, porque si esto continúa extendiéndose, pues vamos a entrar, ¿verdad?, en un periodo un poco más crítico. Así que nada, ¿verdad?, no es para alarmar, sino simplemente informar y alentar, ¿verdad?, para que estén bien pendientes de todos estos pronósticos.
22: Soy Verónica Abreu Tañón, usted escucha WKQ 580. Ahora continuamos con Rubén Sánchez y la entrevista de frente. Somos expertos en análisis y noticias.
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25: Bien, amigos, buen día. Hoy es martes 28 de julio de 2026. Son las 10:04 de la mañana. Me escriben aquí. Bueno, no, disculpen. Tengo un montón de textos, pero hay una nota en el periódico El Vocero Digital que indica que hay un teniente de 53 años de ICE. Anda pa'l cara. Bendito. Verónica está aquí.
26: Salió.
25: No, pero se llevó algo.
26: No. Yo le escribí. Le guardas algo.
25: Bendito por eso, porque ella siempre agradece esto. Bueno, antes de ir con mi invitado, pues les decía que un teniente de ICE de 53 años resultó gravemente herido en un accidente de tránsito ocurrido ayer en Carolina. Él transitaba en una motora cuando perdió el control y cayó al pavimento. Esto ocurrió anoche. Entonces, para los que están pendientes de lo que tiene que ver con la AAA y con Luma, la información que viene de Luma Energy, indica que en los próximos, bueno, hoy, realmente esto es hoy, en las próximas horas va a haber unos trabajos de remoción de vegetación, reemplazo de líneas eléctricas, etcétera, por parte de Luma. Entonces, la información indica que Caguas, San Sebastián, San Lorenzo, Bayamón, Guayama, Guaynabo, Aybonito, Cabo Rojo, San Juan, Aguada, Yabucoa y Vega Baja podrían quedarse sin luz hoy. ¿Saben qué? Cuando a mí me baja un anuncio de este tipo, de esta naturaleza de Luma, yo no pienso que es posible que se vaya la luz. Yo sé que se va a ir la luz. Así que, para beneficio de los que nos escuchan y que viven en las áreas que acabo de mencionar, pues yo que ustedes tomo providencias porque se va a ir la luz. Entonces, eso es Luma, que tiene que ver con energía eléctrica. Alcalde, usted está raspando números de la lotería.
1: No, anotando unas cositas aquí.
25: Ah, ok, yo pensé que estaba raspando números.
1: A lo que usted
25: no, porque
1: da
25: yo,
1: la información.
25: Ok, no, es que yo dije, pues estará raspando ahí. Bueno, entonces, esto que dije en cuanto a Luma, en cuanto a acueductos, la autoridad informó hoy que hay niveles de seguridad o críticos en varios embalses. De acuerdo a la gráfica que divulga Acueductos Carraízo, es el único embalse que permanece en nivel de ajustes. En nivel de observación están La Plata, Sidra, Río Blanco, Carite, Matrulla, Guayabal, etc. Entonces, ¿qué dice aquí? El embalse Guineo permanece en nivel de desborde. ¿Qué embalse es este? ¿Y dónde es esto? Guineo. Yo quiero vivir cerca de Guineo. Porque, bueno, dice, ¿usted sabe dónde es? No, yo tampoco. Idea. Disculpe. El informe refleja variaciones en los niveles registrados durante las últimas 24 horas. Disculpa. Entre Orocovis y Ciales. O sea, que no debería haber problemas de agua entre Orocovis y Ciales. Digo, a juzgar por lo que plantea la propia Autoridad de Acueductos y Alcantarillados. Entonces, me envió aquí Darlene, me dice que hubo algún inconveniente en Minilla. ¿Sabíamos esto? No. Janet, me dice Darlene que sacaron a todas las personas de la torre de Minillas por explosión en una planta. Minilla es ahí, al lado de la placita. Ok, ahí es la placita de Santurce. Ahí es. Y ahí hay un montón de agencias del gobierno están en esas torres de Minillas, que esas torres son de antes. Esas torres llevan años y años y años. Antes de ir con mi invitado, déjame ver qué más tengo por acá. Ok, no estoy. Para que nadie diga que los textos que me enviaron no los atendí. Estoy cotejándolos todos, que son muchos. Son cientos, pero la mayoría de ellos, de hecho, ya los había atendido durante la mañana con asuntos que discutimos durante la mañana. Por eso no los menciono todos. Así que El resto, pues, me escribe el exsecretario del Departamento de Recreación y Deporte, Ray Quiñones, que está en Santo Domingo, en los centroamericanos, y que nos está escuchando desde allá, como debe ser. Golo escribió temprano, Golo me escribió temprano, me dice que estaba en el gym escuchando la emisora, y Golo está, de hecho, de vacaciones. Ok, tengo mensajes también que tienen que ver con esta determinación del Departamento de Asuntos del Consumidor sobre las pesas en las clínicas o centros veterinarios. Son las 10 con 11 minutos de la mañana. Quiero ir con mi invitado, pero es que me siguen llegando textos y presiento que voy a tener un texto aquí que es menester llevar al aire antes de comenzar. Déjame ver. Ok. Bueno, pues ahorita comparto el resto de las cosas que me han enviado con los oyentes de WKQ. De hecho, en mi break salí y la calle está tranquila. Se nota que hay mucha gente en este último tramo de julio. Esta es la última semana, me parece que agosto empieza el sábado. Hay mucha gente de vacaciones, la calle está bien tranquila, pero hace un calor brutal. Y yo me bajé a echar gasolina y la gente me vio con este jacket. Yo tengo un jacket de Mahón puesto. Y una muchacha en el mostrador me dijo, pero usted con ese jacket, con este calor. Yo, mija, yo vengo a un estudio donde la temperatura está en 56. Digo, no ahora, pero cuando llegamos aquí, temprano, a las 4:50, esto es un refrigerador. Y el que no, bueno, Alberto viene con jacket, Janet viene con un, eso que se ponen en invierno. Todo el mundo viene aquí con jacket. Pues no hay manera de estar aquí si usted no tiene un buen abrigo. Pero la calle está buena, tranquila, caliente por la intensidad, la intensa ola de calor. Pero, espérate.
4: La bruma.
25: Sí, pero se me olvidaba decir algo. ¿Contra qué era? Que no tiene que ver con el calor. Ya sé. Yo eché gasolina cuando salí de aquí. Por eso fue que salí. Fui a echar gasolina. Yo no sé lo que va a pasar de aquí a las próximas 2 o 3 semanas. Pero el precio de la gasolina no está hoy tan alto como lo estuvo hace 2 meses. Pero todo tiende a indicar que va a volver a subir. Así que en este instante está aquí en el estudio el alcalde de Ay Bonito, Willy Alicea. Buenos días.
4: Buenos días, Rubén, para ti. Buenos días para la gente que está en sintonía. Y buenos días para los muchachos aquí en el estudio. Un placer saludarte nuevamente.
25: Gracias. Bueno, ciertamente yo he tenido la oportunidad de hablar con usted muchísimas veces, en el aire y fuera del aire, muchísimas veces. Pero yo no recuerdo otra ocasión en que Ay Bonito, o una circunstancia que ocupara Ay Bonito, estuviera tan insistentemente y permanentemente en los medios que estos crímenes de esa muchacha. Yo no sé cómo usted como alcalde ha bregado con eso.
4: Bueno, primero que todo,
25: mire,
4: siempre,
25: sabe que yo me acuerdo como si fuera hoy. ahora.
4: Cuando me llamaste ese lunes,
25: bueno,
4: poco más de las 6 de la mañana.
25: Sí,
4: pero yo
25: lo llamé para otra cosa. Y usted fue el que me dijo, mira, Rubén, aquí han matado a una muchacha.
4: Sí. Es un hecho lamentable por demás. Desde ese entonces para acá, pues, has visto que hemos estado todos los días, todos y cada uno de los días en los distintos medios noticiosos, periódicos, prensa escrita, prensa televisiva, pues, siguiendo pues lo que es el caso de Gabriela Nicole, y ya pues

0: Grupo Charlie Aponte, ya al filo de las 7:30, 8 de la noche, había completado la música, habíamos recogido, habíamos quitado tarimas, porque al otro día pues había que trabajar. Luego, en ese transcurso de esa noche, entiéndase ya la madrugada del lunes 10 de agosto, pues cuando sale esa terrible noticia de que había habido un asesinato de una jovencita boniteña.
1: Pero pregunto, usted, antes del crimen, ¿usted conocía a esta gente?
0: Sí, los conocía, a ambas familias, a Elvia y a sus hijas, y de igual manera.
1: ¿Y de dónde es Elvia?
0: Elvia es de allí, el mismo pueblo. Ella vivía por allí, cerca de lo que es la comunidad de este barrio pueblo, sector El Coquí.
1: Por eso, yo soy muy prudente, digo, no, esto no lo voy a decir porque después aquí me van a montar un revolú, pero, o sea, unas personas que participan como de este tipo de incidentes de esta naturaleza, evidentemente ya han tenido experiencia previa en cosas así, porque es que yo no me imagino que esto fue todo espontáneo. Ya sabemos el veredicto y resultado en el caso de esta señora Elvia. Y ahora, evidentemente, el que va a ser el resultado de el juicio contra su hija, porque si a la mamá la declararon culpable por darle el alma que mató a la muchacha, pues la hija está frita, porque, o sea, sería una contradicción que la hija salga libre cuando la mamá ya salió culpable, habiendo sido la que le pasó el batón. Pero esto tiene que haber tenido algo antes. No sé si usted ha averiguado.
0: No, pero no me consta. No me consta de que...
1: O los patrones de conducta de esta gente.
0: Pero no, en honor a la verdad, no me consta. Y conversaciones con la policía y de la familia, no me consta de que ambas familias tuviesen algún problema con la justicia, que estuviesen...
1: No, aquí me escriben...
0: Ligadas a cualquier otro asunto particular.
1: Aquí me escriben, mira Rubén, eso son unas yales. Yo no sé cuál es la definición de yales. Me dicen, mira Rubén, eso son unas yales vulgares que se dedicaban a buscar problemas y peleas y que finalmente tuvieron ese desenlace, bueno, pero me dicen que son unas yales. Pero
0: la persona que me diga
1: lo que son las yales.
0: Que la persona que te escribe eso, pues obviamente, pues...
1: Que me escribe, que me diga la definición y que me precise.
0: Por lo menos yo de mi parte, yo como alcalde, que conozco pues un pueblo pequeño como el nuestro, que uno conoce a tanta gente en el pueblo, no me consta de que esas familias tuviesen problemas con la justicia, y así ha sido revelado en el juicio, ¿no? Porque si finalmente hubiese habido un patrón, pues en el juicio hubiese salido alguna situación con la justicia, y no, pues por lo menos no me consta. No obstante, pues ya la gente de ahí bonito, pues estamos pasando la página, porque
1: la página
0: hay que pasarla.
1: Pero disculpe, ¿qué página van a pasar si... Ahora viene caso, el juicio contra la que la mato.
0: Pero ya del caso de Elvia.
1: Por eso, pero Elvia es culpable, porque Elvia fue la instigadora.
0: Pero fue un caso tan y tan sonado.
1: La que proveyó el alma. Mira, Rubén, la que llevó a su hija a matar a alguien. Ahora viene el juicio contra la hija, que fue la que la mató.
0: Sí, pero
1: ahora es que es. Y este juicio no debe durar mucho ni tanto, porque... por lo que ocurrió en el juicio de Elvia, ya se sabe qué fue lo que hizo la otra.
0: Pero dentro de lo que te puedo mencionar, la gente de ahí bonito, como siempre te mencioné, la iglesia, entidades cívicas, culturales y demás, se han unido en muchos de los procesos, pues, para buscar la forma de cómo ir sanando la herida, que va a estar presente.

0: va a estar presente porque los medios noticiosos están allí presentes todos y cada uno de los días. Ya salimos del veredicto del asunto de Elvia, pues ahora pues nos toca el asunto de su hija, que hay que enfrentarlo pues de igual manera. Tendrán que ellos que enfrentarlo, los abogados allá tendrán que hacer lo suyo, el aparato de fiscalía tendrá que hacer lo propio y demás, pero de lo que nos toca a nosotros pues es continuar trabajando por nuestro pueblo, realizando las actividades que siempre nos ha distinguido realizar. Y pedirle a Dios que, como dije los otros días, cuando hubo el veredicto, estuve con la policía en una de las áreas del pueblo, que Dios siga protegiendo a nuestra gente y que cada cual, cada padre, cada madre, sea responsable de nosotros, de nuestros hijos, y evitemos tragedias como esta. Esta tragedia impactó a nuestro pueblo de ahí bonito y no quisiéramos que esta tragedia impacte, una tragedia como esta impacte a otros pueblos, porque sabemos que va a ser doloroso para todas las familias y para el pueblo en general. Aunque uno esté acostumbrado a ver este tipo de escena en muchas partes de Puerto Rico, cuando le toca de manera directa a uno, es ahí donde uno siente verdaderamente cuál es el golpe y el impacto que tiene una situación como esta.
1: Bueno, me escriben saludos. Desde San Germán, ya se le conoce a las mujeres problemáticas y cafres, que son capaces de buscar pelea en sitios. Bueno, pues no sé, yo no conozco ni conocía y no habría querido conocer a esa gente nunca en mi vida. Pero entonces, ¿dónde vivía hasta Elvia y su hija?
0: Como te mencioné allí mismo, en el barrio Pueblo, barrio Pueblo, sector El Coqui.
1: Eso es un barrio cerca del...
0: El casco urbano, cerca del casco urbano. Y cerca de donde ocurrieron...
1: ¿Y dónde vivía la otra familia?
0: Cercano allí también, en unos apartamentos de un complejo de vivienda subsidiada. En allí mismo, Jardines de ahí bonito, justamente en el barrio Pueblo, la misma comunidad del Coqui. Pero luego de eso...
1: O sea, pues, que toda esta gente se conocía.
0: Sí, claro que sí, claro que sí. En pueblos pequeños como el nuestro, vuelvo y te repito.
1: Que hay ocasiones... Las que mataron conocían a la que murió.
0: Sí, definitivo. Y obviamente un pueblo pequeño como el nuestro, pues uno tiende a conocer la gran parte de la población que habita en nuestro territorio. Y pues durante todo este tiempo, pues... La cobertura mediática de este caso ha sido violenta. Tú sabes que ha estado en cada uno de los medios de información. No obstante a eso, pues como te mencioné, ya se pasó la primera página. Ahora es continuar con el próximo capítulo que ya comenzó y continuará durante estas próximas semanas.
1: Y pregunto, ¿por qué usted cree, estamos hoy en julio 28. No quiero especular sobre la cantidad de asesinatos que se han cometido en Puerto Rico desde enero 1 hasta hoy, pero sé que son más de 300. O sea que aquí han matado un montón de gente de diferentes edades, en diferentes circunstancias, mujeres, hombres, parejas,
0: feminicidio,
1: viejitas, adultos mayores. ¿Por qué usted cree que este caso pues ocupó la atención mediática? ¿Por qué el país se desvió hacia esto estrictamente?
0: A mi entender, fue por los cambios que hubo de fiscales en el proceso, cambios de fiscales, cambios de abogados de la defensa. Eso pues entiendo yo que pudo haber provocado que tuviese una atención mayor. Eso por un lado. Por el otro lado, pues hoy día, pues como tú sabes, quien tiene un teléfono en la mano y quien tiene la oportunidad de expresarse libre y voluntariamente, gracias a Dios que vive en una democracia, pues especula, habla, y eso pues provocó gran parte de lo que fue la atención mediática de este espacio, pero en principio creo que fue el cambio de abogado, el cambio de los fiscales, más que otra cosa. Y obviamente, pues por ser una niña de 16 años en pleno desarrollo de su juventud, que prometía pues tanto para ella como para la otra familia, pues por ahí, parte de eso es lo que puedo asumir.
1: Mira, no, me es interesante porque yo comenté el texto que me envió alguien y por ahí para abajo ha escrito todo el mundo y me dicen, Rubén, esos son yales.
0: Pues a toda esa gente que te mira, a toda esa gente que te está escribiendo, a esa gente que te está escribiendo, pues los esperamos el domingo. Muy bonito.
1: Menos me dicen, esas pelean. Esta no fue la primera pelea de ellas. Esas han peleado un montón de veces y se han metido en ese tipo de revolución un montón de veces.
0: Pues a toda esa gente que te ha escrito.
1: Vamos a.
0: El domingo.
1: Vamos a cambiar el tema.
0: El domingo los esperamos en Ay Bonito.
1: Pues para el yale. Para el claro cierre, que son yales.
0: Para el cierre de verano, donde allí estaremos celebrando pues, la actividad donde hay niños, hay jóvenes, hay familia. Que es lo que siempre nos ha distinguido.
1: Fue la misma actividad.
0: Fue la misma actividad que se celebró el año pasado.
1: Pero esa fue la actividad donde ocurrió el crimen.
0: Bueno, no la actividad donde ocurrió el crimen. El crimen y el suceso sucedió posterior.
1: Pero a fue la actividad. En este contexto.
0: Fue en este contexto, que fue el domingo, cierre de verano, como te mencioné al inicio, que también a veces hubo como que mucha mala interpretación de que en el cierre de verano del municipio, en una verdad, no fue en el cierre de verano. Fue posterior al cierre de verano. Acabamos a las 8 de la noche, como te mencioné, recogimos, hicimos todo lo pertinente y a las 12 y algo de la noche, que fue cuando ocurrió el evento, pues ahí sucedió. Pues este domingo tenemos eso, que venimos entonces a darle promoción para esperar a la gente, para que la gente vea de que la actividad que se celebró el año pasado la vamos a celebrar ahora y es una actividad enteramente familiar, diurna, con mucha seguridad, tanto privada como de la policía estatal, de la cual se ha coordinado antes y para esta hora. Para octubre, me dice el doctor Ibarra que te invite, que va a celebrar ya el tercer aniversario que estuviste allí hace 3 años, para que tú veas cómo pasa el tiempo. Y el Festival del Pollo, que será de los días 16, 17 y 18.
1: ¿Del qué?
0: El Festival del Pollo, como tú sabes, que es lo que nos distingue a nosotros en Ay Bonito, Pollo Torrico, y a tono con eso, pues también nos distingue por otra cosa, que durante todos estos días pasados, pues tuve muchas llamadas de amistades y demás, que me dijeron, mira, Rubén lleva como 2 semanas con el tema de los huevos. Creo que le hacen falta huevos, me decía la gente. O le mandan los huevos o se los lleva. Y le dije, pues nada, yo más allá de enviárselos, más allá de mandárselos, pues yo llego y se los llevo. Y aquí pues te traje pues lo que tradicionalmente yo le obsequio a la gente cuando necesitan comer una tortilla.
1: Usted me trajo los huevos.
0: Le traje los huevos.
1: Y me los trajo grandes.
0: Y los traje grandes como siempre, como son los huevos.
1: Y me trajo no uno.
0: Le traje varios cartones ahí porque cuando vengo pues siempre piden, desde que llego ahí al estudio, al pasillo, la gente me ve con los huevos en la mano y la gente pues quiere saber de dónde son esos huevos, y esos huevos son de las granjas allí asomantes, que siempre agradezco a Celi y a Bobby Mil y de todo ese equipo de trabajo, y me dijeron, pues mira, Rubén lleva como 2 semanas con el tema de los huevos, pidiendo huevos, y finalmente pues llegamos a traerte unos pocos de huevos.
1: Mire, aquí me escribió Guillermo San Antonio Bajacha.
0: Ese va contento.
1: Guillermo es ese filósofo. La verdad es que Guillermo es un filósofo en la radio. Es el más que me gusta cuando habla. Pues dice aquí Guillermo que el alcalde me regaló una docena de huevos gigantes. Así que Guillermo, después me cuentas de la experiencia. Pero buen provecho. Entonces, me escriben aquí, Rubén, pregúntale si va a haber mejor seguridad.
0: Siempre la ha habido. Y el año pasado, cuando sucedió el evento, estaba lo que es la plaza y las áreas adyacentes, estaban llenas de policías, tanto privados como de policía estatal. Lo que pasa es que a la 1 de la mañana, 2 y pico de la mañana que ocurre el evento, pues lo que era difícil de predecir de que una actividad totalmente familiar pues ocurriera un evento como ese. Pero los esperamos este domingo. Los esperamos este domingo. Abrimos la semana pasada el Teatro Encanto. Estamos trabajando con el edificio, el antiguo Cinefoto, ahora lo que será el colaboratorio. El antiguo Cinefoto. Un edificio en ahí bonito que tenía un rótulo que llaman Cinefoto, que revelaban fotos.
1: Yo trabajé en Cinefoto.
0: Pues allí,
1: en Plaza Las Américas.
0: Pues allí adquirimos una propiedad de la cual le vamos a dar vida con un colaboratorio tecnológico, un coworking, como le llaman en estas etapas, para que sea el complemento al antiguo Teatro Encanto, que fue rehabilitado, y el viernes pasado, durante los Juegos de la FIFA, tuvimos allí estudiantes, familias y demás, disfrutando de los juegos estos del Mundial. Y el pasado viernes estuvo allí el comediante Miguel Morales, pues inaugurando el espacio, y durante todos estos días subsiguientes pues va a estar ya abierto, y la gente que tenga la oportunidad o que quiera separar el espacio, 735-8802, para las distintas actividades que quieran realizar. Un teatro que quedó chulísimo, lo puedes ver por ahí la foto, y que la gente sepa que en Ay Bonito hay muchas más cosas buenas que ofrecerle a la gente que lo que la gente se imagina. Y le garantizo, celebramos la calle Padial, celebramos ahora el Festival de las Flores con miles y miles de personas.
1: Diablo.
0: Y hoy,
1: diablo,
0: pues
1: ¿sabes qué?
0: Venimos entonces a darle promoción a estas actividades nuestras, que siempre son de las mejores.
1: Estos son huevos.
0: ¿Tú lo sabes?
1: Estos son huevos.
0: ¿Tú lo sabes?
1: Los tengo en la mano. Estos son huevos.
0: Y quien más tiene huevos es la gente de Ay Bonito y el alcalde de Ay Bonito, que viene directamente a traerte no una docena, como ya está disfrutando Guillermo San Antonio Hacha, sino una caja para que los muchachos aquí, Verónica y demás, tengan la oportunidad de saborear los ricos huevos de Ay Bonito directamente traídos por su alcalde. A lo mejor hubiese sido más fácil para mí, como dijo la gente, mándale los huevos a Juven, envíale los huevos a Juven, pero quise hacer el esfuerzo completo de llegar hasta aquí, hablar, que hace tiempo no te visitaba, hace tiempo que no hablábamos, y vine a traértelos directamente, personalmente, para que estos próximos días, cuando hable de los huevos, pues esa sonrisa se te dibuje de oreja a oreja.
1: Alcalde, agradezco que me haya traído personalmente su huevo, y nos vemos en un futuro cercano.
0: Sí, gracias. Si así Dios lo permite. Bienvenido siempre a nuestro pueblo de Ay Bonito.
1: Bueno, 10:35.
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9: Saludos Puerto Rico, gracias por estar con nosotros. Esto es WKQ 580 y yo soy Veronique Abreu Tañón. Vamos a los titulares. Oasis, cisternas y equipos de emergencia para dar respaldo para amplios sectores bajo cierre por reparación de bombas en Bayamón. Alcalde Ramón Luis Rivera ha llamado a precauciones en el uso de agua potable. Advertencia de calor hasta las 5 de la tarde con índices de hasta 100 grados. Soy Veronique Abreu Tañón, usted escucha WKQ 580. Vamos de inmediato al compendio de noticias. El alcalde de Bayamón, Ramón Luis Rivera, asegura oasis y cisternas para los amplios sectores sin agua debido a reparación de bombas de acueductos.
10: Villas de San Agustín, porque Villas de San Agustín, Villaverde y Las Américas ya resolvimos de otra manera, gracias a Dios. Pero de ahí hacia arriba, hasta la colindancia con Aguas Buenas, todos los sectores que están de Villas de San Agustín, como Los Silvas, Benesario, hasta La Morenita, y de La Morenita hasta la colindancia con Aguas Buenas, sectores como Cancelo, Guzmán, Figueroa, Ocasio, van a estar sin el servicio de agua. Nosotros vamos a estar hoy en el Centro Comunal de La Morenita, junto con la Fundación Sin Fines de Lucro Semillitas de Amor, coordinando trabajos, y vamos a estar desde hoy hasta el 31 en esa área con oasis, con camiones pequeños que van a meterse por todos los caminos, para ayudar a las personas, en lo que entonces la autoridad termina de la instalación de las bombas que faltan. Y gracias a Dios nosotros habíamos instalado recientemente una buena cantidad de cisternas en casas de personas mayores y que viven por toda esta área, de familitas que necesitan, que eso nos debe ayudar un poco, porque una cisterna pues le puede dar a una familia entre 3 a 7 días sin necesidad de volverla a rellenar.
9: Soy Verónica Breutañón y usted escucha WKQ 580. Ahora continuamos con Rubén Sánchez y la entrevista de frente. Somos expertos en análisis y noticias.
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1: Y André, aquí hay una repartición de huevos interesante. Se quedan, bendito, ¿sabes qué? Chelo, bendito, mira, sé que Verónica fue para Venezuela, pero ya siempre le gustan. No, por eso, mira, a ver si quiere. Déjame ver. Ok, esto no lo puedo leer. ¿Quién me? Y el San Antonio Hacha. Yo no puedo leer eso. Entonces, ¿qué es esto? Yo no sé. Parece que ahora la gente hace stickers de lo que sea. Y han hecho un sticker aquí que no puedo interpretar, pero es un sticker con varias personas bastante intenso. Aquí en el estudio, pero antes de ir con mi invitado, oye, Fajardo, y esto le importa a la persona que está conmigo porque está Culebra, y de Culebra a Fajardo lo que hay es un trecho. 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Bueno, a las 10:45, aquí está Edilberto Romero, que es el alcalde de Culebra. Buen día, alcalde.
12: Saludos, Rubén, y saludos a todos radio oyentes.
1: Alcalde, no sé si ha habido o existe en este instante un efecto del sargazo en Culebra. Lo que sí sé es que leí un artículo esta mañana en el periódico Primera Hora, y ellos entrevistaron a un oceanógrafo entendido en la materia y dijo que la segunda parte va a ser igual o peor. O sea que viene más sargazo.
12: Wow, eso es algo bien, bien lamentable, pero contra la naturaleza no podemos competir, eso es parte de la naturaleza. Lamentablemente eso afecta a las playas, acá las playas de nosotros, sobre todo la bahía Ensenada Honda, que alrededor de la bahía viven residentes y hay negocios de alquiler a corto plazo. Y cuando viene la descomposición hay un olor bastante desagradable.
1: Sí.
12: Sí, entonces en el balneario se ha trabajado bastante con el equipo de flamenco y con las maquinarias que tenemos, pero como quiera a veces cuando llena demasiado no dan abasto.
1: Pero pregunto, ¿hoy hay sargazo? ¿Hoy?
12: Bueno, yo salí ayer de Culebra, por lo menos en el área de la bahía no había hasta la fecha. Había llegado una semana anterior, que fue descomunal, sí. Más en el balneario flamenco, pero se trabajó y en el día de ayer, por lo menos de ayer cuando yo salí de Culebra, no había esa cantidad que hubo semanas anteriores.
1: Pregunto, ¿y cuándo ocurren estos eventos de sargazo? Que como usted mismo dice, esto es la naturaleza y uno no puede luchar contra eso. Esto es lo que es y punto. ¿Hay pérdidas para la economía?
12: Claro, por lo menos se ha movido todavía la economía en Culebra. Gracias a Dios se ha mantenido. Siempre hay su queja porque cuando llega el turista...
1: Yo le pregunto porque, por ejemplo, en Parguera, este weekend, la cosa estaba bastante complicada porque no se podían tirar ni los jet skis en los muelles y las embarcaciones pequeñas. Tampoco en Palmas del Mar, en Humacao, los muelles estaban, o sea, imposibles de hacer. Yo vi un video de un tipo, yo creo que fue un video que vi en Santa Isabel, yo no sé si eso es real, que había un tipo caminando por encima del sargazo y no se hundía. O sea, que yo no sé si eso es real, lo que el tipo filmó o lo que envió como video, pero yo vi un tipo que dijo que estaba a 15 pies de la orilla y que no se hundía porque él estaba caminando sobre el sargazo, así de pesado, denso y acumulado estaba esa alga.
12: No, esto es increíble y no solamente que afecta la economía, también afecta a la misma naturaleza, porque todo lo que está debajo de ese sargazo, como pierde oxigenación, los peces se mueren, las talachas se mueren, el arrecife tienden a morir también. Así que también tiene un efecto no solamente para la economía, sino también para la misma naturaleza. Cada año va llegando mucho más sargazo. Y es algo bien preocupante. Yo entiendo que el gobierno ya debe empezar a trabajar, como en otros países, como en la República Dominicana, de cómo se va a trabajar con el recogido del sargazo. Nosotros estuvimos en una con el ministro de Recursos Naturales y allá lo están recogiendo, lo están exportando y están haciendo hasta fertilizantes. Y es algo que nosotros como gobierno podemos tratar de implementar para poder aprovechar. Donde el primero llega el sargazo es por el área por Puerto Rico antes llega la República. Así que podemos ver, el gobierno ya debe empezar y buscar la forma de cómo trabajar con el sargazo para sacarle un beneficio de empleo, porque los mismos pescadores allá en República Dominicana son los que lo recogen y lo llevan a una fábrica y lo convierten en fertilizante.
1: Mira, en República Dominicana están al frente de nosotros en tantas cosas que a mí me da hasta vergüenza. En lo del sargazo, hasta yo lo vi, lo filmé. Y voy a volverlo a subir a mis redes porque es un video que tomó hace tiempo. Pero como manejan el asunto del sargazo allí, es a otro nivel. Así que usted tiene un punto importante. Alcalde, más allá del sargazo que está pasando en Culebra, en este tramo ancla de julio.
12: Oye, ahora mismo el 30, 31, 1 y 2 está el carnaval culebrense, va a haber música.
1: Carnaval
12: culebrense por segundo año consecutivo. Hacía más de 20 años que no había un carnaval. El año pasado lo hicimos por primera vez, hoy es la segunda edición. Va a haber buena música, va a estar el Gran Combo, va a estar Yomo, va a estar el homenaje a Olga Tañón, va a haber Víctor Roque y la Gran Manzana, va a haber más.
1: Mira, Víctor Roque, chacho, yo quiero ver a yo voy a volver a Víctor Roque.
12: Sí, yo también, a mí me encanta.
1: Víctor además es mi amigo.
12: Me encanta la música de él. Hay machinas gratis para todo. Va a haber artesano, va a haber también gastronomía, va a haber de todo. Y también venimos celebrando el reconocimiento a la playa del Balneario Flamenco, que quedamos cuarto a nivel mundial. Reconocimiento mundial estamos entre las primeras 10, somos el número 4 como el de las mejores playas que tiene a nivel mundial. Así que vamos a aprovechar y vamos a celebrar ese logro del Balneario Flamenco.
1: Entonces, ¿Cuándo empieza esto?
12: Empieza el 31, el jueves empezamos con buena música. Va a haber también bandas de Calypso, también el domingo cerramos. Va a haber
1: Calypso en Culebra, esto es un palo. Me encanta. Chelo, avísame el Bori, me avisas. Entonces.
12: Sí, vamos a estar, va a haber Calypso, va a estar Heart Attack, va a estar también.
1: ¿Quién?
12: Heart Attack de una orquesta de Santa Cruz, que va a estar tocando en Culebra. Vamos a tener también de Vieques, una orquesta de Vieques de Calypso, son de aquí. Así que vamos a tener variada música para todos los gustos. Y ya estamos trabajando con la seguridad. Ya tenemos la policía, va a haber refuerzo de la policía, va a haber también paramédicos del estado, incluso también de la Isla Hermana nos van a enviar policías municipales y paramédicos para tener todo que cuando lleguen nuestros visitantes y nuestros residentes se sientan seguros.
1: Se conocen.
12: O sea, ese es mi hermano, sí, ese es Bori. Bori es mi hermano. Yeah. Hemos hecho una amistad súper súper buena, súper hermosa, y de verdad que aquí no tenemos colores, somos gente, tenemos una amistad de corazón.
1: Bueno, es que el alcalde de Río Grande es nuestro próximo invitado y acaba de entrar al estudio, Bori, como le dicen, lo dice todo el mundo en Río Grande. Yo siempre le he preguntado, ¿le puedo seguir diciendo así? Él me dice que sí. Y le acabo de decir al alcalde de Culebra, si lo conocen, pero sí parece que son panas.
12: Somos buenos.
13: Buenos amigos allá en Culebra. Y este fin de semana hay carnaval para allá, vamos a ver si nos tiramos para allá a celebrar con ellos también.
1: Mire, alcalde, si yo tuviera dónde quedarme por mi madre, que yo me iba para Culebra.
13: Bueno, eso es un reto. Ahí lo tiene.
12: Sí. lo buscamos.
1: Me iba para Culebra. Yo tengo un par de panas que tienen... No se puede llegar en jet ski, ¿verdad?
12: Porque... Ahí llegan en jet ski. Yo creo que llegan hasta en calla por llegar a Culebra.
1: De verdad.
12: Sí, no, eso es... Y ahora más que este fin de semana que pasó, tuvimos por primera vez un 5K y yo me quedé bobo la cantidad de corredores que llegaron a Culebra, sobre 1,000 corredores en Culebra. Yo decía, ¿dónde se van a meter? Aquello fue apoteósico, pero fue algo bien, bien, bien bonito y bien organizado.
1: Alcalde... Tienen luz.
12: Tenemos luz.
1: Tienen agua.
12: Tenemos agua. A veces tenemos dificultad con el agua, pero tenemos también. Y sobre todo la luz, porque tenemos unos generadores, que eso es más importante.
1: ¿Cuánta gente vive en Culebra?
12: Bueno, según el último censo, hay como 1,745.
1: ¿Cuántos semáforos hay en Culebra?
12: Ni uno.
1: Espérate. ¿Cuántos semáforos hay en Culebra?
12: Ninguno.
1: ¿No hay semáforos en Culebra? No. ¿Sabes qué, Mickey Chelo? Búscame las llaves. Vámonos para Culebra con los huevos esos que trajo el alcalde de Bonito hoy. No hay semáforo.
12: Y la tranquilidad que tiene nuestra isla ha sido algo increíble.
1: Y es una sola calle que le da la vuelta a la isla.
12: Tenemos la carretera 250 y 251 de estado, más las que son del municipio, que son otras alternativas. Así que tenemos la calle 251, que va hasta el Balneario Flamenco, y la 250, que llega prácticamente hasta Sony.
1: Me voy. El alcalde de Río Grande sabe... Que si hay algo que es complicado en Río Grande, son los semáforos.
13: Eso es así. Que afecta a toda la gente del área este, sobre todo.
1: A todo el mundo. Pero, anyway, no hay semáforos. Allí se puede desayunar temprano.
12: Allí no hay tapones. Allí no hay tapones. El único tapón que hay en Culebra es cuando llega el ferry y llega la lancha al puerto. Como el puerto es pequeñito, pues se forma allí lo que se bajan los carros, los taxistas.
1: ¿Qué hora es? Van a ser las 11. Yo podría pedir ahora mismo un bushwalker.
12: Ah, donde mejor se hace el bushwalker es en Culebra. Así que claro que lo puede ir la mamacita y buscar un mamacita, puede buscar un bushwalker, el happy. Que pronto estamos organizando, que vamos a organizar pronto, porque hay muchos festivales, ¿verdad?
1: ¿Son de Culebra?
12: Pues nosotros vamos a hacer el festival del bushwalker. ¿Qué opinas de eso? El festival del bushwalker en Culebra, ya estamos planeando para hacerlo.
1: Alcalde. Me apunto de padrino.
12: Ah, sí, no, de juez. Te vamos a apuntar de juez.
1: De juez.
12: Para que lo vaya...
13: Degustador.
12: Sí. Alcalde, gracias.
14: Como siempre a la orden, gracias por la invitación y me alegré muy bien, me puse bien contento al ver a Bor y también al alcalde de ahí bonito, que son buenas personas, de verdad.
1: Sí.
12: Gracias.
14: A la orden,
12: gracias.
14: Siempre.
1: Gracias.
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21: Saludos Puerto Rico, gracias por estar con nosotros. Esto es WKQ 580, yo soy Verónica Abreu Tañón. Vamos de inmediato a los titulares. Advertencia de extremo calor con índices de hasta 100 grados. Más de 82% de Puerto Rico bajo condiciones anormalmente secas. Bueno, y se deja sentir el fenómeno del Niño. Histórica ceiba de Ponce pierde su última rama tras años de deterioro. Soy Verónica Abreu Tañón, escucha WKQ 580. Vamos de inmediato al compendio de noticias. La meteoróloga Liliana Sayas advierte paso extremo de fenómeno de sequía como efectos del Niño.
22: Así que sí, se espera que este Niño, o sea, hay buena probabilidad, un 81% es una probabilidad alta de que este Niño que estamos viendo ahora se continúe intensificando y sea uno pues bastante histórico, ¿verdad? Con lo que hay data desde el 1950. Y se espera que estemos por lo menos hasta comienzos de primavera, 2027, o sea, hasta el principio del año que viene, todavía vamos a estar en estas condiciones de el Niño. Y como sabemos, pues usualmente cuando tenemos el Niño, tenemos estas condiciones que estamos ya observando, más secas, las ondas tropicales no se logran fortalecer, tenemos ya la sequía que sabemos que continúa avanzando aquí en Puerto Rico, así que tenemos que estar bien pendientes de esto y sobre todo hacer uso consciente de lo que es el recurso agua, porque si esto continúa extendiéndose, pues vamos a entrar, ¿verdad?, en un periodo un poco más crítico. Así que nada, ¿verdad?, no es para alarmar, sino simplemente informar y alentar, ¿verdad?, para que estén bien pendientes de todos estos pronósticos.
21: Soy Verónica Abreu Tañón, usted escucha WKQ 580. Ahora continuamos con Rubén Sánchez y la entrevista de frente. Somos expertos en análisis y noticias.
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0: Bien, amigos, son las 11 con 4 minutos de la mañana. Déjame ver antes de... No, esto... Mira, que la gente sepa que hay textos que me envían o cosas que me escriben que yo no puedo leer. Porque cuando incluyen unas palabras particulares, pues yo no puedo leer eso. Porque me puedo meter en un lío, en otro lío más bien. Así que... Y esto que me acaban de escribir aquí, que no tiene que ver conmigo, tampoco lo puede leer, lo puedo leer porque involucra figuras privadas en un asunto muy particular y yo no, no voy a leer eso. Y le agradezco a la gente porque parece que me lo escribieron de buena fe, pero yo no me puedo meter en esos asuntos. Déjame ver. Me escriben aquí, me escriben, bueno, Tempranillo versus Malbec. Bueno, esas son dos uvas que son el origen de unos vinos. Tempranillo versus Malbec. Esto habría que consultárselo a la sommelier Jessica Suárez, que ella sabe de eso. Miki, no me mires así. Y Janet, no te rías. Esto pues tendrían que consultárselo a ella, porque ella sabe de eso. Yo soy más pedestre. Lo mío es la cerveza fría. Y punto. Y oportunamente un mezcal Montelobos, eso sí, con Tajín. Alberto está apuntando porque Alberto dice, bueno, pues yo me tendré que tomar el mezcal ese Montelobos con Tajín a ver qué pasa. Pero ahí, a la izquierda mía, hay una... Todo el mundo cogió huevo. Miki, cogiste huevo. Alberto cogió huevo. Chelo cogió huevo. Janet, cogiste huevo.
1: Presente.
0: Sí, cogiste.
1: Sí.
0: Bueno, es que... Nada, pues. Y Darling.
1: Ah, que se fue temprano.
0: Ah, sí. De hecho, yo tuve la oportunidad de ver en el pasillo a Andrea. Y no sé si ella está aquí. Pero, Miki, si Andrea está, que yo la vi temprano. Cuando yo salía, pues le dices que también se llevé una docena de huevos. Aquí está el Bori, el alcalde de Río Grande. Alcalde, buen día.
2: Buen día, Rubén. Buen día a todos los radioescuchas aquí, desde la emisora. Creo que de las primeras veces que venimos aquí.
0: Bueno, alcalde, francamente, yo creo que esta es la primera vez que yo lo entrevisto a usted en el estudio, porque siempre es en exteriores.
2: Eso es así, eso es así.
0: Pero le agradezco que esté aquí. No sé si ya usted había estado en el estudio.
2: Estaba, bueno, ya hace mucho tiempo atrás. Con otro locutor, pero sí, en el estudio había estado.
0: Bueno, pues, bienvenido al estudio de WKQ 580. Como usted verá, esto es un estudio high-end, a todo dar. Y pues, la amplitud de nuestros estudios es, no la tengo que mencionar, esto es bien grande aquí.
2: Eso es así.
0: Pero gracias por acompañarnos, alcalde. Vamos a hablar, o pónganos usted al día del asunto del racionamiento y de cuán real es esto y cuánto está afectando a diario Río Grande.
2: Pues mira, Rubén, la realidad es que una de las situaciones que nos ha estado afectando en las últimas semanas en nuestro municipio ha sido la situación del agua. Río Grande, irónicamente, tiene varios ríos que alimentan lo que es el sistema de agua potable. La realidad es que por la falta de lluvia, pues se ha visto momentos de racionamiento. Ahora mismo estamos en un racionamiento en el área, la parte alta del área de Guzmán, que obviamente tiene una planta que se comparte con el agua con Canóvana. Es un racionamiento de 48 horas, dos días para Río Grande, dos días para Canóvana. Hoy está en la hoy está recibiendo Canóvana agua. En esta misma semana, particularmente, y en el fin de semana, este racionamiento se pudo haber extendido casi tres días para Río Grande sin agua, porque no entraba el preciado líquido, esperando que ya mañana nuevamente nos toque. La realidad es que pues estamos pidiendo que caiga lluvia, pidiéndole a Dios que caiga lluvia. Se ha hablado de una vaguada, se ha mencionado en estos días, han caído chubascos, no puedo decir que no. Pero lo que normalmente pasa allá en el yunque y en la parte montañosa, pues no se está dando por la sequía.
0: Digo, pero mire, francamente, yo no quiero poner en tela de juicio lo que sean o hayan sido las determinaciones de la Autoridad de Acueductos y Alcantarillado. Y tampoco quiero parecer cínico. Pero si hay un pueblo donde de repente uno no cree que estén haciendo un racionamiento en Río Grande, porque en el yunque llueve todos los días.
2: Eso es así.
0: Y en el entorno del yunque llueve todos los días. Y yo, la verdad es que yo no lo entiendo.
2: Bueno, la realidad es que hemos podido palpar la situación, monitoreamos los cuerpos de agua y realmente se ven secos en la parte mayormente de lo que tiene que ver con la planta de Guzmán. También está la planta de Morovi, que también está contigua, cercana en la parte alta. Ella distribuye el área de Morovi, el barrio Morovi, el área también del Verde. Y en la planta del Yunque, que es la matriz que se nutre del río Espíritu Santo, esa también se ha visto afectada con un racionamiento de 10 de la noche a 4 de la mañana. Todos los días se ha estado dando ese ejercicio. Se ha mantenido un poco estable el sistema de la planta del Yunque, que es la principal, la que reparte agua a nivel de Río Grande, porque hicimos una exigencia de que se trajera agua del embalse de Fajardo, el cual fue diseñado en el año 2006, con el fin de traer agua a Ceiba, Fajardo, Luquillo y Río Grande. Hace dos semanas o tres atrás estaba el embalse a mitad del municipio de Luquillo, Río Grande llevando agua hasta Luquillo también, igualmente a Canóvanas y a Loíza. Así que hicimos el reclamo, el director ejecutivo escuchó nuestra petición y se ha estabilizado un poco el sistema en Río Grande, pero en horas de la noche apagan la planta para que obviamente tenga presiones y a la hora de distribuir durante el día pueda llegar a los lugares más lejanos, que son los que se ven afectados por la planta del Yunque. Así que yo he pensado siempre y he dicho de que aquí hay que hacer planes a largo plazo. Esta situación no es que continúa en nuestro municipio por sequía, pero sí hemos tenido mucha dificultad constantemente porque obviamente cuando hay mucha lluvia el agua pues viene turbia, hay que apagar la planta, muchas veces se tapan las tomas de agua y constantemente tenemos situaciones con la situación del agua en nuestro municipio, ya sea también los problemas de Luma, todos estos sistemas de bombeo trabajan con una línea trifásica y todos los días hay una situación particular que no necesariamente tiene que ver con la sequía. Así que yo creo que aquí hay que trabajar con los planes a largo plazo. Nosotros sí siempre hemos hecho un reclamo que cualquier desarrollo nuevo que venga tiene que venir de la mano con nuevas fuentes de agua. Propusimos el que se trajera agua de Río Mamelle, uno de los ríos más caudalosos que hay, que obviamente también nace del Yunque. No ha sido impactado ahora mismo. Sé que había un proyecto en diseño, estaba casi para subasta, no sé en qué ha quedado, pero ese río al traer agua ahí pues puede alimentar también lo que es la planta del Yunque. Y a su vez también buscar la alternativa de seguir subiendo más agua a las áreas del campo que son las que se están viendo afectadas, obviamente que dependen de la planta de Guzmán. Así que es algo que no tenemos que esperar a este momento para repensarlo. Yo creo que hay que buscar alternativas. Yo sé que en años y en el pasado se hablaba de un embalse en Río Grande, que es lo que no tenemos, distinto a Fajardo. Y alternativas hay que buscar porque de verdad que en esta era no podemos estar viviendo esto. Aquí se ve afectado nuestra gente del campo. Mayormente la queja era cuando los hoteles estaban llenos, como estos fines de semana, y cuando los Airbnb, pero con los ajustes que han hecho, por lo menos con la parte de la planta del Yunque, pudimos pasar estos fines de semana muy bien. Por lo menos la autoridad, el director nos ha estado escuchando, nosotros nos reunimos periódicamente cada dos días a través de Zoom, y nada, el municipio está en la calle repartiendo agua, llevando aguas en galones, llevándole agua a las comunidades, trabajando con el personal de acueductos, con los camiones cisternas. tratando de resolver la situación para un poco minimizar la situación que tiene nuestra gente.
0: Entonces, pregunto, hoy ustedes están bajo un plan de racionamiento.
2: Es correcto. Ahora mismo no hay agua en los abonados de la planta de Guzmán. No, ahora mismo. Allá en el área de Ciénaga Alta, el área de Medina, el área del camino... El camino Pisá, todo lo que es la 956, ahora mismo está sin el servicio ayer y hoy. Así que mañana entendemos que ya debe de llegar el agua. Tuvimos problemas en los días anteriores porque no llegó el día que tenía que llegar, pero estamos ahí monitoreando y buscando la forma de que nuestra gente reciba el servicio.
0: Y Andrés, la verdad es que en estos tiempos estar bajo un plan de racionamiento de agua debe ser bastante fuerte y complicado. Uno querría pensar, alcalde, hoy es 28 de julio. Las clases, Janet, las clases empiezan yo creo que la segunda semana.
2: La semana que viene, el día 6 de julio, el 6 de agosto.
0: De entre, pues empiezan temprano este año.
2: Empiezan temprano, es algo que también hay que
0: pensar. Bueno, eso es lo. Bueno, a eso voy, porque la mayoría de las familias en Puerto Rico recobra la cotidianidad ya en la primera semana de agosto, porque se acabaron las vacaciones del verano, todo el mundo está ajustando cuentas y todo el mundo ready para recomenzar. Yo no me quiero imaginar este plan de racionamiento, porque cuando esto comenzó ya la gente estaba de vacaciones, o por lo menos las escuelas y los colegios. Yo no me quiero imaginar esto con las escuelas
2: funcionando.
0: No, bueno, es que va a ser bien difícil.
2: Y
0: yo no sé si usted escuchó lo que yo dije hace algún rato, y digo, uno puede echarle todas las culpas a la autoridad de acueductos y alcantarillados por ineficiencia o por negligencia o por incompetencia, pero esto también, la naturaleza es la que manda aquí. Eso en es. Términos de que no llueve, no está lloviendo y parece que no va a llover. Ahí entrevistamos hoy a una meteoróloga y nos habló del Super Niño, que es una especie de extensión de una sequía prolongada. Yo no me quiero imaginar lo que va a pasar aquí.
2: Algo que nosotros siempre le hicimos a la autoridad fue la comunicación. Nosotros estuvimos participando desde el día 1.

0: que se está apostando mucho al desarrollo. De la misma forma que hay dinero para poder invertir en nuevos proyectos, hay que invertir en la infraestructura. Y es mi exigencia. Hay casas que se están haciendo de 23 millones. Hay casas que se desarrollo que se están haciendo de 300 mil dólares también. Hay urbanizaciones que se están desarrollando ahora mismo. Hay proyectos
1: de 23, una casa sea de 23 millones
0: que de esa forma también demanda energía y demanda agua. Y ahí es donde muchas veces yo le tengo que echar culpa, no a este gobierno, a todos los gobiernos, en la planificación. Autorizan proyectos sin contar con el aval de los municipios, no le exigen lo que realmente tienen que exigirle en términos de infraestructura, y nos vemos entonces con estas situaciones en momentos como este. Por eso es que cualquier desarrollador en mi municipio me tiene que traer la alternativa de mejoras a los sistemas sanitarios, de traer más agua a nuestro municipio y de mejoras también a lo que tiene que ver con la parte eléctrica, inclusive la infraestructura, porque si estamos creciendo, es mucha más gente más que está llegando a nuestro municipio y cada proyecto complica. Si vamos a Estados Unidos, yo he estado allá por Orlando, hay lugares que han estado bien poblados últimamente, pero han fallado un poco en la planificación de los puentes, de lugares, y tú ves los tapones, y eso es lo que tenemos que evitar. Río Grande le afecta no solamente el agua, le afectan los tapones, ahí con la ruta 66 que se ha avanzado mucho, pero apostamos a los mismos desarrolladores también para que sean parte de la solución y no sean parte del problema.
1: Entonces, antes de concluir, son las 11:20, ya ustedes celebraron todo lo que iban a celebrar este verano.
0: Sí, ahora, ya tuvimos el maratón.
1: Ahora es pasivo.
0: Tuvimos el maratón en la cima del Yunque.
1: Golo estuvo allí.
0: Estuve con Golo allá, estuvimos las fiestas, estuvieron bien concurridas, mucha participación, y nuestro carnaval el pasado domingo, que de verdad tuvo hasta las 9 de la noche, y a la vez pues obviamente estaba la música en el parque, se disfrutó todo en calma, todo en orden, mucha participación. Vino gente de Colombia, los silleteros, vino gente de toda la isla, así que hubo más de 90 y pico de municipios representados con diferentes comparsas y personas que participaron del evento. Fue algo bien bonito. Ahora mismo está Loíza, ayer terminó Fajardo, el próximo domingo Culebra, el área este obviamente por lo general celebra nuestra fiesta y fundación de nuestro pueblo, porque también eso se combina con la fundación de nuestro pueblo y la patrona del pueblo, así que agradecemos. Mañana le entregamos vales a los padres para compra de uniforme, y el domingo 2 estaremos en la entrega de mochilas, acicalando los nenes con los barberos del pueblo, actividades que hacemos previo al comienzo de clases en nuestro municipio.
1: Gracias.
0: Gracias, Rubén, una vez más, y gracias por invitarnos acá. Siempre a la orden.
1: Gracias. Miki, 11:21, estuvo con nosotros el alcalde de Río Grande. Alcalde, yo no sé su nombre de pila.
0: Ángel Basilio González Damut, alias Bori.
1: Por eso, pero...
0: Habíamos hablado, ¿no te acuerdas de Basilio?
1: Sí, pero...
0: Del cantante Basilio.
1: Sí, dígame una canción de Basilio.
0: Bueno, yo te había mencionado una, que me estoy muriendo por dentro. ¿Y alguien te envió la información de Basilio? Usted me dijo que no lo conocía, que no es de su era.
1: No,
0: Pero yo creo que él es antes de Menudo, y nosotros somos de Menudo para acá.
1: Sí, alcalde, entonces... Pero su familia le dice Bori.
0: Sí, mi familia y...
1: Sus conocidos le dicen, claro, Bori, sus amigos.
0: Eso es así.
1: El pueblo le dice Bori.
0: Así mismo.
1: ¿Cómo le dice su esposa?
0: Bori, me dice Bori. Digo, me dice también otros cariñitos, pero me dice Bori.
1: ¿Pero quién le dice Ángel? Nadie.
0: Bueno, no. Ahora mismo no le puedo decir, pero la mayoría de gente me dice Bori. Así bueno, que,
1: mira, pues yo siempre me atrevo.
0: Y obviamente eso viene de boricua, pero yo nací en Nueva York.
1: Ok, siempre le pregunto, se lo pregunté hace mucho tiempo ya, si estaba de acuerdo con que yo le dijera Bori, porque bueno, es como informal, pero si todo el mundo le dice así, pues no debe haber mayores inconvenientes.
0: No hay mayores inconvenientes, al contrario.
1: Basilio.
0: Ángel Basilio González Damut, pero mejor conocido como Bori.
1: ¿Y de dónde es usted?
0: Bueno, yo nací en Nueva York, pero vine por meses. Mi familia es de Río Grande, directamente de Río Grande.
1: Alcalde, gracias.
0: Gracias, Rubén, una vez
1: siempre.
0: Más.
1: Siempre. 11:23.
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6: Muy buenos días, Puerto Rico. Gracias por estar con nosotros. Soy Verónica Abreu Tañón y usted escucha WKQ580. Vamos a los titulares. Desde las 10 hasta las 5 de la tarde, advertencia de calor con índices de hasta 100 grados. Acueductos pauta trabajos que afectarán a abonados de Bayamón. Cerca de 60 mil clientes serían impactados por las obras de reconstrucción en la planta Finca Rosso 1. Alcalde Ramón Luis Rivera hace llamado urgente a limitar el uso del agua. Venezuela se levanta. WKQ580 a transmitir en directo desde el epicentro de los terremotos en La Guaira. Soy Veronique Abreu Tañón, usted escucha WKQ580. Vamos de inmediato al compendio de noticias. La meteoróloga Giriana Sayas emite advertencia de calor para todo este día.
7: Así que sí, se espera que este niño, o sea, hay buena probabilidad, un 81% es una probabilidad alta de que este niño que estamos viendo ahora se continúe intensificando y sea uno pues bastante histórico, ¿verdad? Con lo que hay data desde el 1950. Y se espera que estemos por lo menos hasta comienzos de primavera 2027, o sea, hasta el principio del año que viene, todavía vamos a estar en estas condiciones de El Niño. Y como sabemos, pues usualmente cuando tenemos El Niño, tenemos estas condiciones que estamos ya observando, más secas, las ondas tropicales no se logran fortalecer, tenemos ya la sequía que sabemos que continúa avanzando aquí en Puerto Rico, así que, ¿verdad?, tenemos que estar bien pendiente de esto y sobre todo hacer uso consciente de lo que es el recurso agua, porque si esto continúa extendiéndose, pues vamos a entrar, ¿verdad?, en un periodo un poco más crítico. Así que nada, ¿verdad?, no es para alarmar, sino simplemente informar y alentar, ¿verdad?, para que estén bien pendientes de todos estos pronósticos.
6: Soy Verónica Abreu Tañón, usted escucha WKQ580. Ahora continuamos con Rubén Sánchez y la entrevista de frente. 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
11: Bien, amigos, no, son las 11:29. Aquí me escriben, déjame ver. Tempranillo versus Malbec. Ok, esas son dos uvas. Y pues una es de España, otra es de Argentina. Los que saben de vino saben de lo que estoy hablando. Yo no sé de vino, yo sé, yo soy más de cerveza. Y todo el mundo sabe la cerveza que a mí me gusta o las cervezas que a mí me gustan. Pero a los que saben de vino, pues esto entenderán este idioma o lenguaje. A la persona que me escribió, si quiere saber entre Tempranillo versus Malbec, pues tiene que comunicarse con Jessica Suárez. Entonces, ¿qué más tengo aquí? Janet, no me digas que tú estás cogiendo video, porque en este instante yo estoy huyéndole a todos los videos y lo que puedo ver aquí es que estaba buscando una historia que se produjo esta mañana y que tenía que ver con una comunidad que tiene problemas con una carbonera. Y pensé que el periódico El Vocero había reproducido esto, pero no lo encuentro. Lo que sí, el periódico El Vocero Digital plantea que hubo hace algunos minutos, hace 14 minutos, un terremoto de 7.1 en la parte del sur de Japón. Y también hay una nota, esto sí que está bien interesante. El periódico El Vocero plantea aquí ahora que cámaras de seguridad captaron a un asaltante que mató a un empleado de casa de empeño en Quebradillas ayer. De hecho, el empleado que mataron de la casa de empeño en Quebradillas es el hijo del dueño de la casa de empeño, que estaba al frente cuando ocurrió un asalto. Así que la policía recopiló esta mañana las grabaciones de las cámaras de seguridad del asalto en que murió Alan Cordero Rosario, de 27 años, en la casa de empeño Money Flash en Quebradillas. El sospechoso solicitó que le mostraran varias prendas, principalmente sortija, mientras Cordero Rosario buscaba otras piezas y le daba la espalda. El individuo sacó un arma de fuego y le disparó en la parte posterior de la cabeza. Hijo de la cara. Esto no se escuchó, ¿verdad? No se escuchó. Mano, el tipo mató al muchacho mientras el muchacho estaba buscándole sortijas que le había pedido y le metió un balazo en la parte de atrás de la cabeza. Eso está filmado por las cámaras de seguridad del negocio. Luego del ataque, el sospechoso huyó con un paño de prendas. Mano, porque tenía que matar a este muchacho de 27 años. Ay, Virgen. La verdad es que eso hace que uno pierda el control y diga lo que por poco se me zafa aquí. Aunque esta gente dicen que se me zafó, pero no se me zafó, no se escuchó. Mientras tanto, amigos, son las 11:33. Aquí está Edwin González, que es el secretario. ¿Qué es esto? A la persona que me envió este texto me lo tiene que explicar mejor. Aquí está el secretario de Transportación y Obras Públicas. Buen día.
12: Muy buenos días, Rubén, y buenos días a todo el pueblo de Puerto Rico. Muy bien, gracias.
11: Sí.
12: Excelentemente bien. Trabajando fuerte por Puerto Rico.
11: Bueno, pues con mucho respeto y discreción, ¿cómo está su familia, sus
12: bien,
11: hijos?
12: Bien, bien, gracias a Dios. Cumplió 3 añitos hace poco. Está completamente eléctrico.
11: Sí, y todo bien.
12: Todo bien, gracias a Dios. Ya pensando ya en qué escuela va, aunque faltan 2 años para eso, ya pensando en qué escuela que va a entrar,
11: bueno,
12: y eso.
11: O sea que... No empieza pronto. Mire, me...
12: Está libre, o sea que está... Ahora estoy en caos.
11: Bueno, este es el campamento de verano de mamá y papá.
12: Sí,
11: Este... Mismo. Así que, anyway, le pregunto, hay una iniciativa legislativa que me imagino que se atenderá en la primera sesión ahora en agosto, o más bien en la segunda sesión legislativa, para que no se multe a la gente que pase el peaje sin tener balance del peaje. Porque yo leí, y leímos todos, que se le iba a cobrar o se iba a penalizar con multa al que pase por el peaje y no tenga balance. Esto es algo que no ocurre hace tiempo.
12: Si esto no ocurre desde abril de 2022, que el sistema, luego de un ciberataque, que no hubo exfiltración de datos de los ciudadanos, el sistema se apagaron las multas. Ya las mejoras necesarias a todo el sistema se le han hecho. Se invirtieron más de $50 millones en todo lo que es la infraestructura física, los pórticos, cámaras, sensores, la parte de la, si lo vemos como una computadora, entonces la parte del software, el Windows, todo eso se robusteció, es uno más resiliente. La Junta de Control Fiscal ha solicitado que se prendan las multas. Esto debe estar generando cerca de $30 millones a la Autoridad de Carreteras y Transportación. Y la Junta lleva tiempo ya solicitando que se prendieran. Ya el sistema está robusto, resiliente. Se van a prender ahora a finales de octubre. Y entonces vimos el proyecto de ley del compañero Georgi Navarro, el representante Georgi Navarro. También tenemos una reunión con el representante Cheito, que es el presidente de la Comisión de Transportación, que tenemos ahora también el 11 de agosto reunión con él. Es algo que nosotros tratamos con mucha seriedad. No es nuestra intención multar a los ciudadanos, por eso lo estamos anunciando con tiempo. Desde ahora en julio se está anunciando, está campañas de orientación ahora en agosto, septiembre, para que los ciudadanos pongan sus balances al día. Y entonces no tengan que entrar en ningún tipo de multa. El sistema...
11: No, disculpe, siempre va a haber quienes no los pongan al día o quienes no lo pueden poner al día o a quienes económicamente... ¿Qué es eso?
12: Esto es una cambucha. Estoy tratando de comer más saludable. Tienen supuestamente probióticos.
11: ¿Qué es eso?
12: Y tomo kombucha. Una cosa es que...
11: ¿Kombucha? Sí. Eso parece whisky disfrazado.
12: No. Es muy temprano, Rubén. Es una kombucha de parcha.
13: No me voy a reír.
12: Estoy tratando de comer más saludable. Supuestamente tiene probióticos y todas estas cosas que ayudan. A ver, tratando de dejar la Coca-Cola.
11: Bueno, pues que le vaya bien con la kombucha. Yo nunca había oído eso. Es la primera vez, pero éxito.
12: Te voy a traer para la próxima.
11: Ok, suerte. Entonces, a lo que íbamos, hay gente que sencillamente no paga el peaje o porque no tiene balance y no puede añadir para que eso no ocurra o por X o Y situación. Digo, yo no sé si a través de un proyecto o de una iniciativa legislativa se pueda impedir que ustedes multen. Usted dice que esto generaría 30 millones. Eso quiere decir 30 millones en multa.
12: En multa, sí.
11: De antes, hermano. Yo no querría... yo no querría tener todas esas multas. O sea, yo no querría un departamento de transportación y obras públicas dependiendo de 30 millones de multas de la gente.
12: Eso, y por eso nosotros lo estamos anunciando con tiempo. Desde julio se está orientando a la ciudadanía que tengan su balance. El sistema es uno que es prepago. Uno tiene que tener balance para poder transitar por el mismo. Si uno pasa sin balance, tiene 5 días de gracia para poner balance, ¿verdad? Añadirle fondos a la cuenta para que no incurren ningún costo adicional. Hay otras rutas, ¿verdad?, que no tienen peaje, pero toma más tiempo, tiene semáforos. Lo estamos orientando a la ciudadanía. Nuestro interés en ningún momento es generar las multas, ¿verdad? En eso somos enfáticos, pero sí necesitamos un sistema que sea prepago, que funcione bien, que las personas tengan fondos, porque cuando había multas, Rubén, eran las personas que no pagaban, estaban en los dígitos sencillos, 8-9% que no tenían balance. Ahora se ha disparado un 30%, o sea que el 70% de la ciudadanía está al día, pone su balance, pero hay un 30% que no tiene balance, deja para pagarlo cuando va a renovar, por ejemplo, el marbete. Y entonces esto crea unos problemas en el sistema que lo sobrecarga. Entonces afecta las responsabilidades nuestras, a su vez, con Metropistas, que está haciendo las inversiones necesarias a través de todas las autopistas con peaje.
11: Entonces, digo, hay gente que me escribe... Deberían, dice aquí, esto no es mío, esto es un texto. Dice aquí, deberían hacer los peajes como en los estados de Estados Unidos. Si no tienes el sello, te cobran doble y te envían la factura por correo. Y si no pagas en 15 días, te suben el 30% y así sucesivamente. Bueno, yo no sé cómo es aquí, pero yo entiendo que aquí todo el mundo... O sea, hoy el marbete es el peaje.
12: Hoy el sello de marbete es el mismo que el sello de AutoExpreso.
11: Es por eso. Si no tienes el marbete, o sea, si no tienes el sello de AutoExpreso que no está autorizado para conducir, y eso sería, pero eso es una irresponsabilidad absoluta.
12: Correcto.
11: O sea, eso sería estar guiando esplacado. Sin documentos, sin autorización, y además, no, contra ese no pido ningún tipo de piedad. Pero sé que hay gente que quiero sí, pensar que no.
12: No, yo te entiendo. Quizás a las personas se les hace un poco más complicado. Por eso tenemos 5 días de gracia, que la persona pueda poner balance adicional. Hay otras opciones, ¿verdad?, que uno puede tomar otras rutas. La misma PR1, que es una opción, versus la PR52, se le ha hecho unas inversiones multimillonarias. Continuamos haciéndole mejoras significativas. Y así a través de todo Puerto Rico. De enero de 2025 al presente, Rubén, hemos desembolsado $625 millones. Eso es dinero por obra ejecutada. Eso es dinero que los contratistas ya hicieron. Asfalto, rotulación, marcado. Y así estamos haciendo a través de todo Puerto Rico mejoras significativas en todas las carreteras. La gobernadora logró que la Junta de Control Fiscal nos diera $94 millones para hacer inversiones a través de todo Puerto Rico en carreteras. Sometimos $115 millones adicionales para que la Junta de Control Fiscal nos autorice a asfaltar, y ahí estaremos atendiendo los 78 municipios a través de todo Puerto Rico. El alcalde de Culebra, que estuvo más temprano contigo, ya firmamos un acuerdo con ellos para que ellos asfalten una carretera en Culebra. Así lo mismo lo hicimos con Vieques, con Bori, que estuvo aquí, es parte de ese grupo de los 115 millones que se sometieron a la Junta de Control Fiscal. O sea que estamos haciendo las inversiones necesarias. Lo que genere estas multas son para el diseño y mejora de carretera a través de todo Puerto Rico. O sea que estamos haciendo las inversiones necesarias, ejecutando la visión de nuestra gobernadora Jennifer González, que es unas carreteras más seguras para todos y todas.
11: Okay. Me escriben aquí que, bueno, me escribieron algo que no entiendo. Por favor, que hagan algo con el teléfono de servicio al cliente de AutoExpreso. No sé nada de esto.
12: Tenemos un call center que las personas pueden llamar, orientarse, pueden recargar a través de ese mismo número, que es el 1-888-688-1010. 1-888-688-1010. Pueden ir a cualquiera de los Sesco, pueden ir a través de la aplicación de AutoExpreso móvil, AutoExpreso, tienen los carriles de recarga. O sea que hay diferentes opciones. Continuamos trabajando con otras opciones a través de todo Puerto Rico. Por ejemplo, si fueran a hacer un pago de la multa, lo pueden hacer en más de 370 puntos de venta a través de todo Puerto Rico. Lo pueden hacer a través de Sesco Digital, que las personas tienen mucha confianza en el sistema. Esto no es algo que es nuevo. Antes las multas estaban en $100, Rubén. Ahora mismo son 15. Y nuevamente, lo estamos orientando a ciudadanos que recarguen, que tengan el balance adecuado para entonces no tengan que incurrir en ninguna multa. Pero si lo hicieran, esos fondos al final del día son para mejoras de carretera a través de todo Puerto Rico.
11: Me escriben, Rubén, antes se pagaba, bueno, esto yo lo puedo entender muy bien. Me dicen, antes se pagaba en una sola dirección, ahora hay que pagar en ambas direcciones. Bueno, pero no en ambas direcciones, porque han eliminado unos peajes.
12: Se han eliminado unos peajes. Hay algunos que son unidireccionales, hay otros que son bidireccionales. Por ejemplo, en Caguas Norte se cambió en ambas direcciones. En vez de tú pagar, si cuando vienes hacia San Juan y si regresabas por la 1, pues tenías un programa, algún dealer, pues pagaste las dos usando solamente una. Ahora pagas cuando suba y si bajas por la misma 52, pagas y pagas básicamente lo mismo, se dividió. O sea que lo que se está buscando es esa equidad y ese balance que se hizo, ya es parte de la inversión que se hizo, más de 54 millones en pórticos nuevos para eliminar las plazas de peaje que son un issue de seguridad, las personas parando en ellas. O sea que se han hecho las inversiones necesarias para robustecer el sistema, ya el sistema está listo y por eso entonces la se va a prender según ha requerido la Junta de Control Fiscal.
11: Me escribe a la persona que acaba, perdón, a la persona que acaba de escribir, bueno, que si hay una amnistía para, bueno, hubo una amnistía, yo creo que esta amnistía se concluyó.
12: Sí, ahora en julio, el 10 de julio ya terminó.
11: Sí,
12: generó
11: sí,
12: más de 94 millones en ingresos, bueno, de personas que se pusieron al día.
11: Bueno, pero fue una amnistía pertinente.
12: Sí, sí, fue pertinente muy
11: oportuna.
12: Es la ley 1 del 2026.
11: Sí, bueno. Sí.
12: Bueno. La primera ley que firmó la señora gobernadora Jennifer González este año, muchas personas se beneficiaron de ella, generó más de 94 millones de dólares que nuevamente es para reinvertir en las carreteras de Puerto Rico. En este caso, las personas que tienen balance, que son más del 70%, tienen su balance al día, no hay ningún cambio. Ese 30% que no tiene balance al día, pues se le está instruyendo con tiempo, ¿verdad? Desde julio, que se pongan al día, tengan balance suficiente cuando transiten por las autopistas con peaje para entonces poder no tener que incurrir en ninguna multa.
11: Me escriben texto. Dame estar seguro de lo que dice aquí. Dice, bueno, hay un tramo de la carretera, no sé dónde es esta carretera, me disculpa la persona que me escribió, 908, esto es en Yabucoa. Uh-huh. Me dice, se han olvidado de nosotros, este tramo está bien malo y peligroso, por lo menos díselo. Es un tramo de la carretera, repito, 908, kilómetro 7.8, al 10.3, está bien malo y esto es en Yabucoa.
12: Nosotros tenemos una carretera en Las Piedras, pero que es jurisdicción de Humacao y Yabucoa, que vamos, el señor alcalde de Las Piedras la va a estar haciendo en acuerdo colaborativo con nosotros. Nosotros le transferimos los fondos, él la va a estar reparando, lleva mucho tiempo en muy mal estado. La 901 en Yabucoa y Maunabo, Rubén, que es esa ruta panorámica preciosa de las vistas que hay allí en Yabucoa y Maunabo, se está faltando más de 4 millones de dólares que se están invirtiendo allí completamente. Esa está en muy mal estado. Esperamos que Acueductos terminara un proyecto que estaban reparando todos los salideros en el área. Ahora nosotros estamos repavimentando toda esa carretera. La 112 entre Isabel y Moca, que estaba, que en más de 20 años no se le depositaba ni un chavito. Se invirtieron más de 4 millones de dólares en ese segmento de carretera para poder arreglarla. Ya tenemos una subasta en Aguada, en la PR2, que se va a estar atendiendo. Y esa 908 que tú mencionas es parte de los fondos que están en la Junta de Control Fiscal, 115 millones que se solicitaron. Una vez recibamos los fondos, vamos a estar haciendo la transferencia de fondos al alcalde para que el alcalde entonces la repavimente. O sea que el ciudadano que te escribió, ya próximamente estaremos atendiendo esa carretera en Yabucoa, la 908 también.
11: Pregunto, entonces, ¿cuál es la carretera con mayor prioridad hoy?
12: Las prioridades son...
11: Digo, yo sé que esto depende de la necesidad y diferencia de distintas jurisdicciones.
12: Sí.
11: A la gente de Mayagüez le interesará las del oeste, a las del este, pues lo... Pero ¿cuál es la carretera con mayor prioridad hoy?
12: Ahora mismo son las 35 carreteras que se sometieron a la Junta de Control Fiscal, que con esos fondos vamos a poder atender los 78 municipios. Y la gobernadora va a cumplir su promesa de atender una carretera en cada municipio. Y con esos son las prioridades. Pero, por ejemplo, la PR28 era una que tú me preguntabas muchísimo, Rubén, y la reparamos. Y está en construcción y la estamos trabajando. La Kennedy se está haciendo una inversión de más de 30 millones de dólares que no se hacía por décadas. La Valdoriotti de Castro, ya estamos del aeropuerto a la Laguna de Condado en construcción completa y haciéndolo de noche para impactar, ¿verdad? Porque tú sabes nuestra filosofía, que es la filosofía de Rubén Sánchez, que si hay tapón, no tiene que haber más tapón. Se está haciendo de noche. De ahora, del aeropuerto a la Ruta 66, se obligan los fondos ahora en septiembre, se saca la subasta el año que viene, comienza la construcción por fases también, haciéndolo de noche. No todos los proyectos se pueden hacer de noche, hay algunos que son de día, pero así lo estamos programando. Colocamos primera piedra con la gobernadora en unos puentes de más de 25 millones de dólares en las letras de Ponce. Estuvimos allí con la alcaldesa y la gobernadora. O sea que estamos así a través de todo Puerto Rico. Tenemos más de 1.400 millones en proyectos activos, Rubén. Por eso las personas ven muchos drones chinitas a través de las carreteras. Estamos activos trabajando por el Puerto Rico que todos y todas queremos.
11: Bueno, me escriben. Bueno, déjame ver con relación a esto de Yabucoa. Pues ya se lo planteé al secretario y él nos dio ahí un atisbo de lo que podría estar ocurriendo. Déjame ver qué más tengo aquí. Hay un montón de carreteras, pero yo pienso o estoy casi seguro que la gente que me ha escrito de estas carreteras que no menciono aquí es porque estas carreteras son municipales. No son carreteras que atiende el Estado. Pero, anyway, ¿cómo está la relación de ustedes con Metropista?
12: Excelente, nos reunimos frecuentemente. Estuve el otro día recientemente escribiéndome con Julián Fernández, que es el CEO de Metropista. Tenemos reuniones frecuentes, tenemos una oficina que se creó para el monitoreo de ese contrato. Estamos trabajando de la mano con ellos. Lo vemos como lo que es una sociedad. Hicieron unas inversiones significativas de más de 5 billones, ¿verdad? De 5 mil millones de dólares en las carreteras de Puerto Rico. Continuamos monitoreándola. Por ejemplo, un puente muy importante en Caguas, que es Caguas Sur, que ya ellos comenzaron a repararlo. Y así están haciendo a través de las autopistas que tienen con peaje bajo su responsabilidad.
11: Gracias.
12: A ti, Rubén. Siempre un placer.
11: Siempre. Bueno, son las, me dicen aquí, esperemos que la Valdoriotti se trabaje completa desde Plaza Carolina hasta San Juan.
12: Así es.
11: Bueno, eso me dijo él hace algunos minutos. Los mensajes de texto siguen llegando con relación a diferentes carreteras, pero en otro, ya estamos cortos de tiempo. Próximamente pues tendremos detalles o entrevistas adicionales con usted. Claro. Gracias por estar aquí.
12: Siempre un gusto.
11: 11:50 y Chelo, tú me dices 11:53.
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15: Hola amigos de la tecnología, aquí el Tech Guru con otro Tecnominutos. Una noticia que está dando mucho de qué hablar. Apple presentó una demanda contra OpenAI alegando el presunto uso indebido de información confidencial y la contratación de empleados que trabajaban en proyectos estratégicos relacionados con inteligencia artificial. Aunque todavía el caso deberá resolverse en los tribunales, esta disputa demuestra lo intensa que se ha vuelto la competencia entre las compañías tecnológicas por liderar el desarrollo de la inteligencia artificial. Imagínate una carrera de Fórmula 1 donde, además de construir el carro más rápido, todos quieren contratar a los mejores ingenieros del equipo contrario. Algo muy parecido está ocurriendo ahora mismo en la industria tecnológica. En mi opinión, este caso podría influir en cómo las empresas manejan la propiedad intelectual y el reclutamiento de talento en los próximos años. Así que veremos cómo esta batalla se desarrolla. Para más noticias y reseñas, visita virtualizate.net o síguenos en nuestras redes sociales como El Tech Guru.
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23: Arrancamos, yo soy Jay Fonseca de WKQ 580, coming to you live desde Guaynabo, Puerto Rico. Son las 11:58 y hoy la guerra de las columnas. Pero ¿qué está pasando? La gobernadora, oye, el nuevo día hizo las pases con Rivera Chats, pero son súper ultra noticiosos. Para mí la noticia del día es la columna de Rivera Chats en el nuevo día, y que le dieron la columna completa, de la página completa, mira, completota Rivera Chats. Pero en el vocero le dieron más que un mini columna ahí a Jennifer. Yo no sé, Jennifer, pero que tú lo viste, bueno, nada. Estoy con Jennifer Álvarez Jaime hoy porque le pedí, hoy, gente, teníamos un programa bien diferente y decidí cambiarlo a última hora solo porque Jennifer Álvarez Jaime, yo quiero escuchar su opinión de esto. De verdad, aunque ustedes no lo crean, yo sé que van a pensar que estoy vacilando, pero de verdad mi interés es escuchar a Jennifer hoy, porque ella ha dirigido periódicos, yo no he trabajado en eso, o sea, yo nunca he estado en la mesa editorial de un periódico, yo nunca me he sentado allí a... ¿Y cómo funciona eso, verdad? Ese tras bastidores. Así que está interesante. ¡Qué interesante! ¡Tíralo!
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23: Viendo WKQ 580, ya en el 580, mira, además de las columnas hay otras cositas que pasaron, entre ellas esta mañana. Hoy nos enteramos de que la situación de la mira, cómo es que Shane está bajo investigación de la FTC. ¿Qué está pasando ahí? ¿Por qué? Hay que hablar de eso unos minutos. Les voy a explicar por qué. Porque, gente, se ve en la nueva realidad de la economía. Así que si usted no lo sabía, pues ahora entérese. Hoy en WKQ 580, la Autoridad de Acueductos evalúa imponer multas para el uso indebido del agua. El nuevo día nos dice que va a hacer mejoras en su página de internet. Amén. Gloria a Dios. Desalojaron Minillas por incendio transformador de subestación eléctrica. Mientras que hay 55 mil viviendas en Puerto Rico, nadie sabe quiénes son el dueño. Nadie sabe. Está ahí. La casa está ahí, pero... nadie sabe quiénes son los dueños. 55 mil. Yo llevo como 10 años hablando de este tema, porque cuando yo quería comprar una finca en Calle, fuimos, y estoy hablando de verdad, cuando podía comprar una finca en Calle, ya hoy día no se puede, eso era de para los millonarios, ni eso para los Ley 22. ¿Qué pasa?
24: No hay paleta.
23: No hay paleta. Mira, invita a Janet Parra, que.
25: Me encantó.
23: Jay Fonseca no ha investigado.
25: Ni el robo de una paleta. Han mejorado
23: mira,
25: ahí.
23: Mira, no, si esto está precioso.
25: Corazones y...
23: Oye, vieron que ganó Iván de Jesús como el bailarín. Así que hay 40 mil pesos en
25: brutal.
23: En Claro que baila. Así que ya saben. By the way, así que felicidades. Yo no sé. Yo no pasaría de. O sea, yo, a menos que pongan un bolero. Maybe un tango.
24: Que busquen el video con Chente.
23: Para que ustedes sepan que yo estoy consciente de que no llego. Oye, Juanca, cierren.
24: ¿Cómo?
23: Viagra podría tener un nuevo uso. Frenar la propagación del cáncer. Para que ustedes vean. Así que, Sí, para que tú veas. Los moteles cerrando, es verdad. Se han cerrado como 40 moteles el pasado, ¿sí? Bueno, yo creo que es, la gente dice no, que bueno, yo creo que es porque la gente que usa moteles, pues ya de cierta edad en adelante, pues ya uno no tiene que usar el motel. So, y la mayor parte de la población de Puerto Rico.
25: Nuestra población está envejeciendo, o sea.
23: Lo tiene en casa. Para mí es un asunto demográfico. Porque pues, nada, vamos a dejarlo ahí. Oye. El talco de Johnson & Johnson han vuelto a aceptar pagar 5.500 millones, no porque se haya probado que el talco crea la condición o cáncer o lo que se dice, sino porque resulta que le sale tan y tan caro el proceso de las demandas que prefieren pagar 5.5 billones de dólares en un settlement.
25: ¿Cuánto?
23: 5.5 billones, Johnson & Johnson. 5.500 millones.
25: Yep. ¡Wow!
23: Porque el talco, dice, mira, nosotros no aceptamos los hallazgos de ustedes de que el talco de nosotros da ese problema. Pero la verdad es que vamos a transar el pleito de clase este, porque si no, seguimos peleando por ahí para abajo.
25: A ver si alguna vez yo compré eso. A ver si me llega si un pesito, llega algo, por lo menos.
23: Bueno, es que había gente que lo usaba el talco en áreas que no deberían usarse porque no está hecho para eso. Pero entonces sí.
25: Pero eso no era para los bebés, para que no le quemara el pañalito.
23: Se supone, pero pues, la gente, el baby oil la gente lo usa para quemarse. Y por otras cosas, pregúntale.
25: Para coger tan.
23: Pregúntale a P. Diddy, que tenía baby oil para repartir. Keiko Fujimori asume la presidencia de Perú. ¿Cuánto tiempo pasará antes de que la arresten? O sea que en Perú todos los presidentes terminan presos. Dios, la cantidad de presidentes de Perú presos es wow. Impresionante. Hoy en WKQ 580 vamos a hablar de la guerra de las columnas. Hay que hablar de eso unos minutos. Y también hoy en WKQ 580 voy a hablar con Jennifer Álvarez Jaimes sobre lo nuevo del presidente Trump de cerrar el voto por correo.
25: Mira que estuve llamando a Jorge Santini como presidente, mira, secretario del PNP, y no me contesta. ¿Qué tú le hiciste, Jay?
23: Yo, a Santini. Bueno, o sea,
25: Santini, si me estás escuchando o alguien, yo presumo que queremos entrevistarte.
23: Yo presumo que él tiene que haber pasado esa página ya, pero pues sí, o sea, cuando nosotros fuimos los que sacamos lo de la Betsy.
25: Pero eso fue hace un montón.
23: A gente que pues no pasa la página. Debe ser eso, porque ¿qué otra explicación puede
25: ni
23: ser?
25: Ni del canal me contestó, no me quiere.
23: No contestó, punto, ni porque llamaste de guapa. Ni. O sea, ni siquiera porque no escondió.
25: Le hice la trampita para ver si creía que era noticentro.
23: Casi siempre tenemos que hacer ese tipo de estrategia para ver si contestan. Pero van otros medios como si nada, ¿por qué con nosotros no? Y no me pueden decir que.
25: Y tú te has reformado, sí, tú ahora dejas hablar a la gente, tú no haces la furia. Oye, Santini, danos una entrevista.
23: Yo no sé qué habrá pasado.
25: Él es muy interesante. Entrevistarlo es muy interesante.
23: Sí, no, además, oye, ¿viste que Leo Díaz endosó a Rivera Chats para la gobernación? ¿Tú lo viste?
25: No me extraña porque él ha sido muy crítico de la gobernadora.
23: Pero así que una cosa es una cosa y otra cosa es otra cosa.
25: A mí no me extraña.
23: ¿No?
25: No, para nada.
23: Mira.
25: Él ha sido muy crítico de la gobernadora desde el inicio de la administración. Fue la primera voz así del PNP disidente, por decirlo de alguna manera. Sí. Mm. Y él tuvo una primaria contra Miguel Romero también, que se me haría más natural que se fuera con Rivera Chats, pero al final las lealtades caducan.
23: Juanca, vamos a buscar ese audio, por favor, de las lealtades caducan. Hay que buscarlo.
25: Ponlo ahí.
23: Y ponerlo aquí recurrentemente.
25: Sí.
23: En la instant replay hay que ponerlo, mano. Vamos a tener que empezar a usar la instant replay.
25: Así de bruto.
23: Así de brutos son, sí. Bueno, nada, yo soy Jay Fonseca, esto es WKQ 580. Arrancamos, tíralo.
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23: Nada, ok. Vamos a.
25: Buenísima esa columna, de verdad que sí. Le quedó buena. Contrario a la de gobernadora, porque es que la de la gobernadora.
23: Sí. Pero espérate,
25: habla como generalidades. Vale, yo no sé qué sacar de ahí.
23: Pero vamos a hablar de contenido.
25: La de la gobernadora parece que la hubiese hecho con ChatGPT. Porque es que no hablan, o sea, no dice nada nuevo, en cambio. No lo estoy diciendo, no le estoy tirando la mala. No, lo que estoy diciendo es que no tiene nada innovador, ¿verdad? Y obviamente es un chiste lo de ChatGPT. Yo posiblemente ella sí la escribió. Lo que estoy diciendo es que la columna de Rivera Chats, si bien parece que la hubiese escrito alguien que no es del Partido Nuevo Progresista, hace unos paralelismos súper interesantes con la película de La Odisea, que se la recomiendo a todo el mundo que tenga tres horas de su vida para sentarse en un cine. A ver, y leí La Odisea, no me acordaba, Jay. O sea, yo ya leí La Ilíada y La Odisea en la universidad y no me acordaba de muchas cosas. Ay, sí, yo olvido muchas cosas, Jay. yo hago espacio en mi disco. Hago espacio en mi.
3: Eso
25: explica
3: mucho.
25: Sí, a ti no te pasa. O sea, yo olvido películas, yo olvido libros y tengo que. O sea, tengo que volver a repasar.
3: Bueno, o sea, la Odisea se la olvida, ¿no? Imagínate, es un poema ahí gigantesco del comeback.
25: Pues nada, la cuestión es que si usted tiene 3 horas para ir a ver esa película.
3: Pero espérate, vamos a explicarle a la gente lo que estamos hablando, porque no sé si han hablado de esto anteriormente. Hoy no pude escuchar a los compañeros en la mañana, así que no, hoy no sabemos. Hoy no sé si los compañeros han hablado y la gente obviamente.
25: La Odisea Boricua se llama, sí, la columna de Tomás Rivera Chats, presidente, sí, del Senado en El Nuevo Día.
3: Que el presidente del Senado escribió una columna de que, para mí, la noticia es que El Nuevo Día le permite una columna a Tomás Rivera Chats, y no cualquier columna.
25: De página completa y con una ilustración bien chula.
3: Una columna, pero columna. O sea, el presidente del Senado, todo el que sabe, sabe que él ha dicho que el Nuevo Día es un periódico corrupto, que la familia Ferrer Rangel son unos corruptos y que, pues todo lo que ha dicho, ¿verdad? Para no seguir ahí, porque la idea no es recordar los viejos tiempos, a lo mejor las lealtades caducan, ¿verdad? Así que los viejos tiempos.
25: Hicieron las paces.
3: A lo mejor hicieron las paces, ¿verdad?
25: Hubo una época, Jay, en que los artículos del Nuevo Día, si iban a hablar de la presidencia del Senado, decían el presidente del Senado y no escribían su nombre.
3: Yo recuerdo que eso fue una instrucción
25: y que... yo pensaba que era como un typo o algo así. Después hablé con un colega y me dicen, no, yo entrego la historia con nombre y apellido, pero los editores tienen la instrucción de eliminarlo.
3: O sea, y el presidente del Senado, que estaba vetado en el periódico El Nuevo Día, de repente escribe una columna con ilustración y página completa. Yo quiero que usted, ¿verdad?, haga la diferenciación cuando usted ve la de la columna de la gobernadora, que está, ¿verdad?, en el periódico El Vocero de ayer. Hay una pequeña diferencia.
25: Sí, mira, yo que trabajé en El Vocero, puedo decir que puede ser una cuestión de espacio. Siempre El Vocero, esas eran nuestras peleas y luchas todo el tiempo, sobre todo con los fotoperiodistas que se ponían tristes y decían, wow, saqué una super foto y no le dieron el espacio suficiente. Siempre El Vocero ha tenido menos páginas y, como todo periódico comercial, pues se le da prioridad a los anuncios. Así que si entró un anuncio a última hora, que lo veo al lado, yo sé que allí los compañeros del Vocero tienen que darle prioridad a ese anuncio.
3: Sí, pero tenés a... Oye, pues...
25: Pero creo, ¿verdad? No por criticar el trabajo de ellos, pero la columna de al lado del pastor bautista Juan Ángel Gutiérrez, pues se pudo quizás haber guardado para el día de hoy, un día después, ¿verdad? Y darle más espacio a la gobernadora, ciertamente por el puesto que ella ocupa.
3: Bueno, Jennifer, pero mira, ok, mira la diferencia. Ahí está. Uh-huh. Está la columna de la gobernadora, ¿verdad? De... Perdón, es que no lo puedo evitar. Es que no parece una columna que tenía muchas ganas de, ¿verdad?, de darle mucha prominencia, ¿no?
25: Bueno, no sé, porque el otro día, yo no sé si tú escuchaste a Rivera Chats en una de sus conferencias de prensa, que hizo un ataque directo al periódico El Vocero. Dijo, el periódico El Vocero, que es el periódico de la gobernadora.
3: Sí, sí, sí, ¿no? Yo lo vi, de
25: hecho.
3: Así
25: que aquí, obviamente, pues, o sea, yo no estoy hablando de los periodistas, no estoy hablando de los editores necesariamente, pero Rivera Chats ha dicho esas declaraciones, me imagino, porque entiende que muchas veces la fortaleza recurre al Vocero para comunicar proyectos, adelantar. Y eso pasa todos los cuatrenios, o sea, siempre los gobernadores prefieren un periódico o el otro para dar unas primicias, unas exclusivas, unas entrevistas. Son dinámicas que pasan todos los cuatrenios.
3: Bueno, también, para ser justo con El Vocero, ¿verdad?, y quiero que se escuche esto bien, siempre El Vocero ha sido el periódico de los estadistas, me refiero al tema del estatus, le ha dado mucha más importancia que los otros periódicos. Cuando yo leo, por ejemplo, las 5 o 6 primeras páginas del Vocero siempre son hard news. Hard news que tienes que leer, o sea, no puedes perderte. Uh-huh. Si tú no lees las primeras 5 o 6 páginas del Vocero, pues no estás al día. En cuanto a noticias de política, no hay, o sea, tienes que leer.
25: Es el mejor resumen.
3: Te va a dar, ¿no? Además de que es como, ¿cómo se dice? O sea, siempre va a tener el hard news que pasó.
25: De lo local,
3: correcto. Sí, sí. A veces El Nuevo Día, por su línea editorial, no estoy diciendo forma de crítica.
25: No,
3: su
25: claro.
3: Perspectiva es, por ejemplo, temas más de salud. Por ejemplo,
25: o ambientales, hacen reportajes más en detalle, que ocupan más de una página, pero si quieres como que tipo agencia de noticias, pues el vocero va al más al grano.
3: Digamos. Exacto. Y no lo estoy planteando como, estoy hablando de un asunto de así funciona y así es tu audiencia. Por ejemplo, el tema de los maestros, para mí siempre el vocero lo ponía como un tema principal porque sabían que
25: el maestro en la mañana coge el periódico en la luz o se está tomando el café y lo recoge, es gratuito, así que que tú vas a preferir coger el periódico gratis a tener que comprar uno. Seguro. Cuando ahora las noticias están por internet.
3: Y por si acaso, antes, para la gente que se pregunta y por qué dejaron que es lo más que se lee, porque las policías y tribunales es lo más que se lee en los periódicos y eso es lo más que se ve en YouTube también. El problema es que sí, tiene un montón de viewership, mucha gente lo ve, pero tiene poco auspicio, porque, ¿verdad? Ningún producto quiere. Asesinaron a 20 y con la cabeza así guindando de alguien al lado. Compra estas habichuelas.
25: Claro.
3: Compra estas habichuelas. O sea. Y por eso, aunque es lo más que se lee, no es lo más que se vende. Ok, ahora vamos al nitty-gritty del asunto. Esta columna de Rivera Chats es obvio que es una candidatura de Rivera Chats hablando de la comparación de Puerto Rico con el tema de la estadidad y, ¿verdad? Y cómo regresa el Ulises. Va después de verdad hacer sus conquistas, etcétera, regresa para estar, lo único que le interesaba, estar con su esposa y con Telemaco y su hijo, y de repente de camino, él estuvo 10 años perdido y 10 años en el camino para regresar a su tierra. Y esa fue su odisea, ¿verdad? Ese es el poema. ¿Y cuál es la odisea de Puerto Rico?
25: Pero porque tú dices que esto es una columna que retrata una candidatura. A mí me parece que un presidente del Senado puede escribir esto.
3: Sí, pero Tomás Rivera Chats lleva todo un cuatrenio pasado tratando de suavizar su imagen. Y este cuatrenio empezó intentando eso. Yo creo que lo que ha estado haciendo el presidente del Senado es un movimiento hacia ver si él tiene posibilidades de correr. Y te voy a dar. Y es obvio de que él sabe que los números por primera vez lo ponen con posibilidades de ganar una primaria. Y ha logrado unas alianzas con el Partido Popular, con Eliezer Molina y con otros grupos que él quiere pescar votos ahí. Sí.
25: Sobre alianzas, porque yo después no quiero que se malinterprete. Tú cuando dices alianzas no es que se sentó con él y es el Molina y dijo vamos a ser aliados, no, sino que no lo molesta, no lo critica, no lo pone en el spot, lo deja hacer su fiscalización por allá, no lo calla, no le hace post de buenos días Puerto Rico insultándolo. Eso es la manera de...
3: Sí, claro, ¿no? O sea, ¿verdad? Hay muchas formas de tú dar... O sea, Rivera Chats puede quitarle el acceso a todas las comisiones, por ejemplo.
25: Los fans de Eliezer dicen, ¡Jay, estás diciendo!
3: No, pero no estoy diciendo que Eliezer está necesariamente cooperando eso. Ya. Simplemente Rivera Chats...
25: No lo enfoca como pudo haber, oposición.
3: No, puede no darle acceso a un montón de cosas. O de repente que los documentos que le entrega a los demás senadores, el último senador que le llegan dentro de 2 semanas los documentos de Eliezer Molina. O sea, hay muchas formas de tú chavar. Y si alguien sabe todas las estrategias para chavar... el presidente del Senado.
25: Claro, claro.
3: Por favor. Dicho eso, planteado ese asunto, en la investigación, y todos lo vimos, la investigación sobre el recursos naturales y la casa de la gobernadora, ¿verdad? De la familia de la gobernadora, vimos como Rivera Chávez le dio mucho espacio, amplio espacio, a Eliezer Molina. Pudo haber no dado ese amplio espacio, pudo haber dicho que no, el cuerpo puede aprobar el que él no va a tener acceso a esa información, y eso es parte de, o sea, y pudo haber no dado espacio y darle menos tiempo, porque es un senador independiente cuando hacía las preguntas de la comisión total.
25: Y también, o sea, en la comisión total de Domenech tuvo mucha portavocía Eliezer y hizo preguntas muy puntillosas, así que le podía dar.
3: Puede dar menos tiempo.
25: Usted es independiente, pues le doy menos tiempo que a los de mayoría.
3: O le puede dar el mismo tiempo y cada vez que viniera, cállese, deje que hable el entrevistado, ¿verdad? Y el invitado. O sea, hay muchas formas de tú interrumpir e interceptar lo que está haciendo Eliezer Molina. Ok. Nada, planteo eso porque todo el mundo que sabe de política sabe que Tomás Rivera Chats ha hecho alianzas con Aníbal José Torres, por ejemplo, cuando pasó lo de la secundaria y pasó lo del chat de WhatsApp y el chat de Telegram, donde de repente, pues él, todo el mundo sabe que él participó en esas cosas, de la estrategia de cómo se suelta esa información. Ok, traigo esto porque yo creo que hay un audio que lo dice todo y lo dijo Leo Díaz. Vamos a ponerle.
4: Es así, pues Jennifer no tiene mucho que hacer.
5: Pero nunca ha tenido nada que hacer. Si estaba en Punta Cana el otro fin de semana, estaba corriendo motora con su esposo, con Miau, este fin de semana sin trabajar por Puerto Rico mientras hay personas acusadas. A mí me da vergüenza este gobierno, lo dije aquí en primera pregunta cuando comenzaba el gobierno, nombrar un cabildero secretario de la gobernación. Mira dónde estaban hoy, 10 personas frente a la tumba de Barbosa. Barbosa no vive, está muerto. Lo único que está vivo es el ideal de Barbosa en cada uno de nosotros los estadistas. El liderato del PNP y los PNP en la calle me lo dicen. Leo, si es ella la candidata, yo no voy a votar.
4: ¿Usted no va a votar por ella?
5: Jamás, jamás.
4: Ni por su compañera del partido, jamás. Quien sea.
5: El que la acompañe en la papeleta como candidato a comisionado, para mí es tan corrupto como ella, sea que, llámese como se llame. Son miles que piensan.
4: ¿Se lo dicen en la calle?
5: Y donde quiera que voy. Estadistas que votaron con ella incluso en la primaria. Mi vecino del frente todos los días que me regaña. Porque yo le pedí que votara por Jennifer González, que había ganado la primaria. Y me dijo, eso me ocurrió por culpa tuya, Leo.

0: actuación de Jennifer González, pero está fuerte.
1: Mira, yo le tengo aprecio a Leo y está pegado. No hay duda que está pegado. Pero si está con Rivera, Chat, que lo diga.
0: Bueno, lo acaba, o sea, de decir.
1: Pues lo dijo. ¿Estamos de acuerdo entonces que lo dijo? Está con Rivera
0: Chat. Está en récord, claro.
1: Está en récord que él está con Rivera Chat. Ok, está bien. ¿De verdad Rivera Chat combate la corrupción, Leo? De verdad. De verdad. Porque podemos sacar la historia aquí. O sea, es que Jennifer, yo no puedo bregar con que de repente se nos olvidó el historial de corrupción bajo Tomás Rivera Chat. O se nos olvidó los 3 millones que se robaron en la construcción y bajo las narices de él. O los casos de las crepas. O sea, y yo puedo hacer la lista porque yo la tengo, porque es que a mí se me olvida. So, yo de repente no puedo entender cómo hay gente que se le olvida la historia. Porque entonces, ¿qué pasa? Mala mía, Leo, no te puedo creer, y te adoro, y me encanta tu programa, y siempre he dicho que eras el mejor orador y que yo hubiera sido. Yo, de hecho, cuando él, antes de que él corriera para San Juan y para la gobernación, decía que él era un candidato para mí formidable para la posición que él corriera. De hecho, al aire lo hablábamos, él y yo varias veces lo hablamos. Antes de que él fuera candidato a San Juan, by the way, porque siempre me pareció un orador de primer nivel y una persona de gente. Pero Leo, ¿de verdad esto de Jennifer González es nuevo? De verdad esto es nuevo. De verdad alguien no sabía su carácter, no sabía su actitud, no sabía su relación con Francisco Domínguez, no sabía que había sabido con los fondos buitres.
0: Cucuza lo dijo en un libro.
1: O sea, de verdad.
0: ¿De qué año es el libro de Cucuza?
1: 2014, Jennifer. O sea, por Dios. O sea, de repente nos enteramos de que ella tiene una relación muy estrecha con Francisco Domínguez, el cabildero de los fondos buitres. Nos enteramos ahora, no en el 2016, no en el 2015 cuando ella se fue con los fondos buitres. No, eso no lo sabíamos. No sabíamos cómo ella usaba las escoltas, no sabíamos cómo ella usaba los perritos, no sabíamos nada de eso, de sus actitudes, de sus malas crianzas, no sabíamos que ella, lo de ella es janguear y tener buena de los medios y estar bailoteando, no sabíamos eso, no sabíamos de verdad eso. De verdad, esto es nuevo, wow, que surprise. Uy, me cogieron con los calzones abajo. ¿Sabes? Por eso a mí esas cosas me cuestan y me echo enemigos. Y la gente en los medios no me quieren mucho. Pero es que, gente, perdónenme, pero es que no les creo el cuento de que se enteraron de repente. No les puedo creer eso, pues es que no lo puedo creer. Porque mala mía, pero aquí se hicieron programas completos sobre ese tema. Y sacamos los empleados que temblando nos decían los empleados fantasmas, los cuentos. Y lo mismo con Rivera Chats. O sea, de repente olvidamos el historial, nos olvidamos de cerrar las gradas, de cómo él maltrataba a la gente, de cómo maltrataba a la prensa, porque tuvo un cuatrino cuando se dio cuenta que le iban a colgar bajo Ricardo Rosselló y Pedro Pierluisi en esa primaria que logró una secundaria, corrupta secundaria, dicho sea de paso, ilegal, pero nadie hizo nada.
0: Con la ayuda del Partido Popular.
1: Con ayuda del Partido Popular.
0: Que a mí eso todavía no me cabe en la cabeza.
1: Y de repente eso se nos olvidó, porque le da duro a Jennifer González.
0: O sea, es cierto que le da duro a Jennifer González, pero sí, hay que ir más allá, y yo pienso que ahí Leo Díaz puede profundizar, ¿verdad? Que lo hizo despertar, porque es lo que tú dices. Desde antes de la primaria se había estado fiscalizando por varios medios, incluyendo los medios que tú diriges, pues todo lo que tiene que ver con las actuaciones de Jennifer González, y de repente él mismo dice, mis vecinos me echan la culpa de que votaron por Jennifer, porque yo les recomendé votar por Jennifer. Que de repente cambió, que él abrió los ojos, ¿verdad? ¿Qué fue lo que le hizo ese punto de quiebre con Jennifer González? Porque él recomendó a la gente votar por ella. Entonces, no sé. Habría que preguntar. Tú a veces hablas con él, preguntarle, mira, genuinamente, sí, ¿por qué cambiaste de opinión? Porque todo esto estaba reseñado.
1: Nada de lo que estamos viendo bajo Jennifer González es nuevo. Su relación con Francisco Domínguez, pues si siempre fue su director de campaña. Las tres veces que Jennifer González tiene puestos de liderato en Puerto Rico han sido dirigidas por Francisco Domínguez, y siempre todo el mundo sabe que el director de campaña es después que guisa, es el que guisa y el que reparte el guiso. ¿O alguien no lo sabía? De verdad, eso es nuevo. ¿Hay nuevo? Domínguez
0: tuvo controversias también cuando era asesor del secretario de salud en el colegio de médicos.
1: Así,
0: o sea, nosotros cubríamos esas ¿cómo se dice? Elecciones para la presidencia del colegio de médicos. Eso era más controversial que una primaria de un partido, imagínate tú.
1: Bueno, Jennifer, hay que decirlo. Francisco Domínguez lograba que le aprobaran las cosas para el presidente. El presidente del Senado, Tomás Rivera Chats, le aprobó montones de beneficios cabildeados por Francisco Domínguez para el Colegio de Médicos y Cirujanos. O se nos olvida eso también. O sea, ahí no era corrupto Domínguez cuando lograba ese.

0: cabildeo en el PNP bajo Tomás Rivera Chats. No era corrupto cuando Francisco Domínguez, no era corrupto cuando se fue con los fondos buitres y logró que se aprobara la estafa de Cofina. Porque, gente, pueblo de Puerto Rico, si usted paga hoy el 11.5 del IBU, entérese que 5.5 del IBU va a pagar la estafa de Cofina. Y el cabildero de eso fue Francisco Domínguez. Y el que aprobó eso fue Tomás Rivera Chats, porque se pudo haber reducido, se pudo haber negociado una reducción, pero eso no se fue lo que se negoció. Ahí están los datos. Y el que aprobó eso en la Cámara fue Johnny Méndez, y el que aprobó eso en el Senado fue Tomás Rivera Chats. ¿Esos son los datos? ¿O eso no se nos olvidó? ¿Se nos escapó esa? O sea, entonces yo no puedo creerles los cuentos de que de repente ahora el mayor fiscalizador y el... Pero nada, allá... Yo escuchaba hoy un amigo... Bueno, él no me considera su amigo, pero... Escuchaba un analista, comentarista, diciendo que Rivera Chats pues se ha suavizado, que ha bajado, que es un que tiene otro estilo, que ha madurado...
1: Eso no dice los buenos días Puerto Rico, donde le insulta a gente.
0: Contigo, que ya, ¿verdad? Pero porque se le olvidó que cuando él estaba con Ricky Rosselló en los últimos días, fue Rivera Chats el que estaba cortando la yugula a Rivera Chats, pero pues como las lealtades caducan, pues él estaba con Ricky y ahora está con Rivera Chats. Ok, chévere, las lealtades caducan. Porque obviamente el odio hacia Jennifer González es más grande que el amor hacia Ricky Rosselló. Chévere, así es la vida, las lealtades caducan. Pues yo le escuchaba y decía, pero okay, quizás contigo ha cambiado, pero con la gente que lo sigue fiscalizando no. Lo que pasa es que ahora si tú le lambes el ojo, sí, seguro, te filtra información, te ayuda, te da la mano, todo eso. Ah, sí, así cualquiera. Todo el mundo es bien cool con la gente que es buena con él. Lo difícil es cuando son
1: críticos, porque no es que tengas que ser amigo necesariamente. Hay muchas cosas que el presidente del Senado hace y pues están correctas y las hemos dicho en este programa. Pero enajenarse en esta columna es como si él nunca hubiese sido parte del PNP, ¿verdad? Parece que estuviese escrita por el presidente del Senado, un partido nuevo que nunca estuvo vinculado al PNP, que lleva gobernando ¿cuántos 4 años corridos ya?
0: 3.
1: Que es súper bien redactada, le invito a todos que lo lean.
0: Buenísima.
1: Es buenísima columna.
0: Página 24 del nuevo día de hoy.
1: Pero estoy buscando aquí, mira, dice, nuestros pretendientes modernos, porque esto está haciendo la analogía, ¿verdad?, de la Odisea y cómo los pretendientes estaban acompañando allí a Penélope, que era la reina, esperando que Odiseo
0: esperando que Ulises regresara.
1: Pues dice, nuestros pretendientes modernos aparecen en la corrupción, el tráfico de influencias, los cabilderos, la contratación sin mérito y las estructuras que confunden el servicio público con beneficio personal. Hay que preguntar al presidente del Senado si su administración en el Senado está exenta de eso que está ahí.
0: Bueno, Jennifer, o sea,
1: porque yo no estoy diciendo que todo es corrupto, ni no, que todo es tráfico de influencias, ni que allí no van cabilderos. O sea, es complicado, porque es lo que tú dices, no somos nosotros. Aquí se han reseñado casos durante sus presidencias del Senado donde hubo corrupción.
0: Bueno, fue gente presa. Bajo su mandato, se robaron en Crepagate, había un montón de empleados fantasmas trabajando haciendo otras cosas.
1: Y eso
0: bajo
1: incluye contratación sin mérito, gente allí ganando dinero, ¿verdad? Uh-huh. Y teniendo negocios por el lado.
0: Bueno, el subdirector de subasta de Bayamón, que terminó, bueno, todo el mundo sabe nada. En fin, y por si acaso, la reconstrucción del superintendente del Capitolio, que todo el mundo sabe que eso es el batatal político de Rivera Chats. Todo el mundo sabe que allí meten, que todos los que pierden terminan siendo contratados. Por eso no es corrupción. O se nos olvida eso. O sea, esa parte no.
1: Contratación sin mérito mínimo. No corrupción, no, porque maybe esa gente no está trabajando, no, pero...
0: Pero es que, Jennifer, sabemos que no estaban trabajando porque los cogimos.
1: En el caso de
0: múltiples de ellos, uh-huh, que simplemente unos se pueden probar y otros no. Pero en el caso de la construcción, 3 millones de pesos que se pagaron, que no se construyó. Y así pudiéramos seguir. O sea, pero nada... A toda esta, él está pidiendo perdón por sus pecados ahí, en esa columna, porque él dijo, contra, fíjate, yo reflexioné y me di cuenta de que yo aprobé cosas que no hubiera aprobado. Dijo eso, porque yo no veo esa confesión. O sea, yo no veo el fallé en esto, en esto, en esto, en esto. Eso no, pues es que no me da para eso. Pues entonces no me vengan con ese cuento.
1: Sí que tiene que haber un acto también de introspección y decir, oye, en el pasado hubo unos casos, ¿verdad?, cuestionables. Y pues mi compromiso es que esto no se vuelva a repetir.
0: Y cuando él defendió a Héctor Martínez, porque dice, ah, pero eso no fue ilegal, cierto, el Tribunal Federal resolvió que era un delito estatal, pero él defendió a Héctor Martínez con un paribos, diciendo que no hizo nada malo cuando cogió chavos de un cabildero, un viaje, estadía, hotel, boletos, pagos, todos gastos pagos allá. Rivera Chats dice que eso no fue nada malo, que eso salió bien del caso. Ah, ok, o sea que siempre que no te cojamos, No hay problema con que tú le cojas billetes por debajo de la mesa, o le cojas taquilla, o eventos, comida, viaje, hotel. O él pidió perdón por eso y dijo, caramba, fíjate, fallé, no, no estuvo bien eso. O sea, es que no puedo con el cuento. O sea, yo no puedo con el cuento. O sea, no puedo bregar con que de repente se nos olvida la historia. Y cuando venga y vuelva a maltratar gente y vuelva a decirle María Magdalena a las mujeres con las cuales él no está de acuerdo, como le dijo a una compañera senadora porque tenía una relación con Héctor Martínez, dicho sea de paso, porque de ahí es que sale ese cuento. O sea, es terrible. O sea, entonces, ¿qué pasa? Que esa historia a mí no se me olvida. Y no se me puede olvidar porque, ¿saben qué? No se me olvidó con Jennifer González tampoco y la sacamos. Y que eso provocó que no fuera nuestro programa y todas las cosas. Le envió la carta guapa, todo eso que pasó. Pregunta, ¿teníamos razón? Porque hubo una gente que lo advirtió antes de la primaria. Y hubo una gente que lo advirtió antes de las elecciones. ¿Qué pasó con esos que ahora están pidiendo y criticando? Y Rivera Chávez pidió un voto por la gobernadora. O sea, ¿dónde estaba esa gente? ¿Dónde estaban? Porque no les como el cuento. Yo no les como el cuento y no tengo problema. Usted puede estar con quien usted quiera y Edwin Mundo puede estar con el que quiera y todo el mundo puede estar con el que quiera, pero no me vengan con el cuento de que esto es un cambio y que de repente esto es una persona diferente. No, es la misma persona con una estrategia más sofisticada, pero no deja de ser estrategia. Y como mis lealtades no caducan, yo espero que a los analistas políticos tampoco. Las lealtades en Puerto Rico no pueden ser con los políticos, tienen que ser con el pueblo. Si no, tus lealtades también caducan. Regresamos a WKQ 580.
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3: Vigente advertencia de calor con índices de hasta 100 grados y bajo polvos del Sahara. Acueducto se evaluó imponer multas por el uso indebido de agua en tiempos de sequía. Venezuela se levanta, WKQ 580, a transmitir en directo desde el epicentro de los terremotos en La Guaira, con Verónica Abrotañón, WKQ 580. Meteoróloga Viridiana Sayas emite pronóstico de calor.
4: Una advertencia de calor de 10 de la mañana a 6 para todas las zonas costeras y urbanas de Puerto Rico. Así que debe continuar caluroso con esta misma humedad, esa sensación, lo que siente el cuerpo, pues esos índices deben estar sintiéndose bastante calientes, por esa razón está la advertencia. Y lluvia va a ser más bien en zonas del interior y oeste en la tarde, y entiendo que debe ser un poco más leve de lo que se vio durante el día de ayer. Así que no hay, ¿verdad?, no hay mucha esperanza en términos de lluvia. Ya para el día de mañana entra aire más seco, vamos a tener aire más seco y los vientos van a notar que van a ir aumentando también en velocidad, así que lo que vamos a tener es bruma relacionado a polvo del Sahara que va a ir llegando, vientos un poco más elevados y condiciones calurosas. En términos de lluvia, lamentablemente, pues no se ve mucho, por lo menos hoy ni mañana.
3: WKQ 580, alcalde de Bayamón, Ramón Luis Rivera, asegura oasis y cisternas para amplios sectores sin agua debido a reparaciones de bombas de acueductos.
5: Villa de San Agustín, porque Villa de San Agustín, Villaverde y Las Américas ya resolvimos de otra manera. Pero de ahí hacia arriba, hasta la colindancia con Aguas Buenas, todos los sectores que están de Villa de San Agustín, como Los Silvas, Benesario, hasta La Morenita. Y de La Morenita hasta la colindancia con Aguas Buenas, sectores como Cancelo, Guzmán, Figueroa, Ocasio, van a estar sin el servicio de agua. Nosotros vamos a estar hoy en el Centro Comunal de La Morenita, junto con la Fundación Sin Fines de Lucro Semillitas de Amor, coordinando trabajos, y vamos a estar desde hoy hasta el 31 en esa área con oasis, con camiones pequeños que van a meterse por todos los caminos para ayudar a las personas, en lo que entonces la autoridad termina de la instalación de las bombas que faltan. Y gracias a Dios nosotros habíamos instalado recientemente una buena cantidad de cisternas en casas de personas mayores y que viven por toda esta área, de familitas que necesitan, que eso nos debe ayudar un poco, porque una cisterna pues le puede dar a una familia entre 3 a 7 días sin necesidad de volverla a rellenar.
3: En breve, Jeff Fonseca por el 580. Soy Alberto González Molina, expertos en análisis y noticias.
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0: Regresamos, esto es WKQ 580, yo soy Jay Fonseca y mira.
13: Así de brutos
0: pues,
13: son.
0: Pues, para que tú veas.
13: Así de irresponsables son.
0: Ok, nada, yo no pretendo que usted convencerlo, pero pues, nada, it is what it is. 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Ok, buenas tardes, saludos, gracias a todos y todas por estar con nosotros. Yo no pretendo de nuevo convencer a nadie, pero a mí me preocupa, y para preocuparme tampoco es la palabra correcta. A mí me parece, o sea, nosotros nos dedicamos en los medios, se supone, que a desenmarañar las estrategias de los políticos. Por ejemplo, ¿cuál es la estrategia de Pablo José con la claque? Pues Pablo José tiene que hacer con los comentarios de la claque, porque está jugando un juego contra Miguel Romero. Miguel Romero tiene un montón de gente del Partido Popular, porque hizo una alianza al revés. Miguel Romero, para poder ganarle a Manuel Natal tenía la alianza con el PIB, y eran dos partidos unidos por primera vez fuerte el PIB, con Juan Dalmau con 30%. Pues, ¿qué hizo? Y Miguel Romero sabe que en San Juan hay una población mucho más liberal que antes, por tanto, mucho más dispuesta a votar por Carmen Yulín en aquel momento, ¿verdad? Y ahora, posteriormente, ¿verdad? Pues Manuel Natal. Pues, ¿qué hizo Miguel Romero? Lo lógico, un político que sabe lo que está haciendo, que había perdido una primaria contra Leo Díaz, dicho sea de paso, pues ¿qué hizo él? Pues él vio que podía hacer una alianza hacia el PNP y el Partido Popular, y vio que el Partido Popular estaba súper débil en San Juan, y creó una alianza al revés. Y todo el mundo sabe, ¿verdad?, la relación que él tiene, que tenía, y pues ¿qué pasó cuando, que en paz descanse, el expresidente de la Cámara de Representantes, Ronnie Jabarado, del Partido Popular, pues lo puso ahí en tarima, y etcétera, etcétera? O sea, él llevó un grupo de populares para endosar su candidatura. ¿Y qué pasa? Que con eso, lo que está diciendo Pablo José, hay unos infiltrados en el Partido Popular que el PNP los contrata y trabajan para el PNP, aunque digan que son populares. Y le dice la claque, porque para los que no saben, la claque era, o es, porque todavía eso existe, los llamados hecklers en inglés, en español. De hecho, la palabra sale del francés, creo que es claque, no sé. Pero es, la palabra sale de estos grupos que iban a los teatros para chaval, y que querían ir a buchar a alguien cuando querían hacer quedar mal a alguien. Iban allí a crearle una mala imagen al artista que estaba haciendo un teatro, ¿verdad? Lo que fuera. O incluso después también se creó la claque positiva, que eran las focas que iban a aplaudir al gobernador cada vez que le mensaje, 4 años más. Eso le llaman la claque. Pues esa es la claque. Y Pablo José, pues, tiene una claque en el Partido Popular. Y él estaba diciendo, básicamente, hay un grupo de gente que dicen que son populares, pero que no actúan como tal. ¿Cuál es la estrategia detrás de eso? Pues eso mismo, tratar de hacer ver o plantear que la llamada claque, pues realmente son populares, que no son populares. Y él está tratando de hacer ver como que Miguel Romero buscó populares que trabajaran con él, pero que no son populares. ¿Y quiénes son la claque? Ah, bueno, pues hay unos chats del Partido Popular que han puesto un grupo de gente que ha estado saliendo en, ¿verdad?, diferentes medios por ahí, hablando, y ellos están diciendo en el Partido Popular, ah, esta gente es... Son PNP o son populares que tienen, ¿verdad? Y está ahí Dani Hernández, Eddie López, Juan Luis Camacho y Jorge Colbert, que han hecho críticas a Pablo José. Y que básicamente, pues, le dicen el niño Pablo, Pablito, Huevito, lo que sea, ¿verdad? Pues, ¿qué pasa? Y yo no creo que es algo personal contra Dani ni contra Juan Luis Camacho. Yo creo que es algo de estrategia, de puntualizar un distanciamiento con Miguel Romero. O sea, esa es una estrategia, digo, por lo menos para mí, esa es la estrategia. Y me parece que es una estrategia que, en mi opinión, está equivocada. Porque si tú quieres ser la persona que logre que el PNP vote por ti, lo menos que tú quieres lucir es que los PNP los PNP compran a esta gente y a mí no me gustan. Yo quiero que los PNP voten conmigo. Ah, que yo quiero denunciar que dentro del Partido Popular hay gente que no está conmigo. Pues sí, eso puede hacerse, sí.
1: Pues fíjate, yo como lo había interpretado era como si, quizás me equivoco, como si Pablo José y sus estrategas políticos estuvieran también tratando de presentar un posible candidato a la gobernación que puede traer votos de la gente que se identificaba con Victoria Ciudadana o con la Alianza, porque precisamente lo que ha tratado de hacer en el pasado esta Alianza PIP, Victoria Ciudadana, es decir, no queremos a los partidos tradicionales, no queremos a los rojos y los azules gobernando con los mismos cabilderos, las mismas figuras políticas que año tras año se acomodan, organizan fundraisers, ¿verdad?, para los candidatos y que después quieren contratos con el gobierno. Yo lo había visto así, más allá de lo de Miguel Romero, porque al final, si son 4, 5, ponle 10 populares que se aliaron con Romero, ¿realmente esa gente mueve votos? O pues quizás un Jorge Colbertoro, que es una persona muy vocal en los medios de comunicación, es el único, porque los demás, realmente yo no sé cuánto pool, ¿verdad? ¿Cuánto pueden influir en el público para traerte votos?
0: Bueno, Dani está en un programa de televisión, ¿verdad? Que es nuestro competidor. Yo sé.
1: No, o sea, pero volvemos y le tengo mucho aprecio a Dani.
0: Yo también.
1: Y respeto su trabajo como relacionista profesional. Es buen estratega, pero no es una figura que si yo salgo ahora y le pregunto a la gente ahí en el supermercado de la esquina, ¿tú sabes quién es esta persona? Él no es tan reconocido.
0: Bueno, si lo pones con el sombrerito, quizás.
1: Pero Colbertoro, pues sí, o sea, es una persona que lleva desde la época de Sila Calderón en los medios, fue secretario de Asuntos Públicos, trabajó con García Padilla también, o sea, de los demás yo creo que pasan bastante desapercibidos, así que yo lo que veo de esta estrategia de Pablo José es alejarse, ¿verdad? Esto es lo que yo interpreto, alejarse de lo que es el PNP, ¿verdad? Donde siempre las figuras políticas que pasan administración tras administración están ahí pegados para luego conseguir contratos del gobierno. No sé si me equivoco, eso es lo que yo interpreté.
0: Bueno, por si acaso, esto ellos no han dicho, o sea, Pablo José no ha dicho nombres y apellidos de quién es la clave.
1: De hecho, ayer Lenín le preguntó varias veces y él no quiso, y no. Yo no creo que sea estratégico tampoco que haga la lista ahí como el Scarlet Letter, ¿te acuerdas?
0: Sí.
1: Yo creo que inteligentemente dijo, mira, no los voy a decir porque no les quiero dar pauta.
0: Sí, es la respuesta correcta, sí. Pero todo el mundo sabe a quién está refiriendo, por lo menos que trabajamos en esto. Yo creo que es un error porque, de nuevo, estas son personas que van a seguir en los medios y provocó que personas como Quique Cruz le dedicaran un montón de programas a ese tema, ¿verdad? Y yo sé que mucha gente va a decir, Jay, pero...
1: Como quiera ya lo estaban haciendo, pienso yo.
0: De acuerdo. Ok, está bien. ¿Cuál es la estrategia para mí? Yo no lo hubiera hecho. Yo, él no. Otra gente que hablara de la claque, pero él.
1: Que saliera Manuel Calderón Cerame.
0: Que fue el que empezó el asunto de la claque en el programa con el Lenín en la mañana. Y personas que están en los medios, y él mencionó, ¿verdad?, los medios. Manuel Calderón es el secretario general del partido, ese es su rol, o los portavoces de Pablo José. Pero Pablo José, yo no hablaría de la claque. Dicho eso, cuando Pablo José ha hablado de la claque, lo que dice es, dice él que es Francisco Domínguez e Itza García. Esas son la claque, ¿verdad? Y es la forma de él puntualizar que ¿verdad?
1: El
0: Jennifer
1: PNP.
0: González y el PNP, bla, bla. Mi opinión de por qué la estrategia también de identificar ciertas personas y el caso de Miguel Romero es porque la campaña de Miguel Romero para la gobernación es todos los populares que trabajan con él. Y él... Si yo soy Pablo José, tengo que puntualizar hay populares que se han ido, se han vendido. Porque si no, ¿cómo tú contrarrestas esa campaña?
1: Es que son figuras, sí, dentro del Partido Popular, que fueron importantes, ¿verdad? Pero no son públicas. Pienso yo que eran más bien como que de organización interna. No sé cuánto puedan conocer el público, la gente que está afuera, a estos asesores de prensa que se fueron a trabajar con Miguel Romero cuando habían sido tradicionalmente portavoces de prensa del PPD. O sea, figura más allá de un Colbertoro, ¿qué otro tú identificas que pueda ser muy vocal, muy reconocido para que mi mamá que está allí en Caguas diga, fueron?
0: Pero es que yo no creo que él lo está puntualizando porque estas personas mueven la opinión pública, sino porque cuando Miguel Romero tenga $1,000,000 para hacer campaña y ponga un montón de... Fulana del Partido Popular trabajó conmigo, Mengano del Partido Popular trabajó conmigo, Sutano del Partido Popular trabajó conmigo, porque yo sí soy la verdadera alianza. Esa es una campaña que no necesariamente... es muy difícil para el Partido Popular contrarrestar. Y para Pablo José contrarrestarla, yo no creo que tiene otra alternativa que no sea puntualizar, es que sí hay un montón de populares que
1: porque hubo un vacío de una figura fuerte dentro del Partido Popular. No es por restarle méritos a Jesús Manuel Ortiz, ¿verdad? Que fue un buen legislador, pero como presidente del partido, pues no jalaba entusiasmo al punto de que quedó en tercer lugar el Partido Popular y la Alianza tuvo un segundo lugar.
0: No, yo no creo que
1: alguien... Así que yo no diría alguien que trabajó en el Partido Popular y que vio ese vacío de liderato o pocas posibilidades que se fuera a trabajar con Miguel Romero, pues mira, necesito trabajar uno. Segundo, Miguel Romero, hasta lo que se ha visto, ha administrado una ciudad bastante bien, ha tenido ahí inconvenientes, ¿verdad? Pues no sé, yo pienso que como parte de la estrategia del Partido Popular es cómo me diferencio del PNP. Y también hay muchos PNP que están aburridos y decepcionados con los mismos líos de siempre. Así que
0: no, sin duda, algo puede pescar. Sin duda la estrategia es pescar dentro del PNP, pero para no erosionar el Partido Popular, la estrategia, yo no creo, y los conozco, yo no creo que se vendieron al PNP por haber cogido un contrato en alguna agencia o trabajar con el alcalde de Miguel Romero. O sea, yo no creo eso. Dicho eso, la campaña de Miguel Romero, cuando tú corres la película, es esa. Entonces tú tienes que, sabiendo que con quien puedes perder, porque ahora mismo, según las encuestas, en nuestro canal Premium, jfonseca.com, diagonal Premium, está la encuesta, están múltiples encuestas, y estamos haciendo otra dichosa de paso. 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Cuando nosotros hemos hecho la encuesta, Pablo José gana cómodamente, holgadamente, excepto contra Miguel Romero. Miguel Romero le gana. O
1: está en el margen empata, de error.
0: O empata en el margen de error. Pues entonces, si tú sabes eso, pues tienes que pivotear. O sea, ya tú tienes que dejar que el PNP se siga matando y ayudar a que se sigan matando, ¿verdad? Pero tienes que pivotear entonces sobre la figura para asegurarte que no corra. O si va a correr, pues tener ya un mensaje de estrategia desde ahora de que, sí, hay populares con él, seguro. Pues seguro si los ha contratado. Seguro hay gente, hay una claque popular, al igual que una claque PNP. Es un grupo que se vende al mejor postor para ir a buchar o a aplaudir al actor. Eso es la claque. Así empezó la claque. Ese es el nombre original de la claque. Y por si acaso, yo no estoy diciendo que esas personas se venden. Estoy diciendo que esa es la estrategia de él, de puntualizar que hay claques en todos los partidos y que...
1: Y siempre se ha hecho como que, ¿te acuerdas los anuncios de eso de yo era popular. O yo era PNP?
0: Sí,
1: o
0: sea, seguro.
1: Yo no sé cuánta efectividad tenga eso. Lo que sí me parece efectivo es que pues se hable de cómo te puedes alejar de esos estilos de política, porque ahí entonces vas a pescar gente de la Alianza, pienso yo, que son los que han rechazado yo no quiero populares y PNP porque siempre han hecho lo mismo. Entonces pues pienso que por ahí es que va.
0: Estás partiendo de la premisa de que existe una alianza. Yo creo que existió una alianza.
1: No sé si
0: alianza.
1: Existe, pero la gente que votó por la alianza y que quedó en segundo lugar en las pasadas elecciones, por ahí anda realenga.
0: Por eso. Pues realmente hubo una alianza. O sea, yo creo que cuando el PIB...
1: La hubo, pero ya no creo que esté.
0: Cuando el PIB decidió no dar los escaños a los de Victoria Ciudadana, decidió que no hay alianza.
1: Y eso yo creo que lo que está haciendo Pablo José, cómo pesco a esa gente, cómo les doy esperanza.
0: De acuerdo.
1: De que yo puedo ser diferente a lo que ha sido el Partido Popular tradicionalmente.
0: Sí, de acuerdo. Yo pienso que, ¿verdad? Dos cosas pueden ser verdad simultáneamente. Y una estrategia puede ser estrategia para múltiples frentes. La verdad es que, si tú ves, el Partido Popular ha buscado la forma de que en esta enmienda a la ley electoral, pues Victoria Ciudadana y ellos hablaron juntos, ¿verdad? Y se unieron en una demanda con Victoria Ciudadana y el Proyecto de Dignidad. Y el PIB es el que no se unió, ¿verdad? Entonces, y así por el estilo, una vez, y yo sé que la gente del PIB y Víctor García San Inocencio y mis amigos, ¿verdad?, del PIB, dicen que no, que eso no es verdad, que así no funciona. Pero, gente, se vieron afrentados, se vio mal cuando no compartieron escaños, ni siquiera le dieron asesores al grupo de la alianza. O sea, si yo hubiera creado, y esto fue mi, y de hecho lo dije en aquel momento, así que no vengan a decir que lo estoy diciendo ahora, Monday Morning Quarterbacking, yo hubiera puesto un miembro en cada oficina legislativa de la alianza de Victoria Ciudadana, no solo por darle un empleo, sino por darle visibilidad a sus propuestas. Y que esas personas
1: que se sintieran parte de.
0: Y entonces tú después, y obviamente, pues no, el PIB dijo que no, porque con sus 5 legisladores tenía la delegación más grande en su historia. Tremendo. ¡Wow! ¡Qué logro! Y ahora, y en el 2028. O sea, entonces tú vas a ir a volver a pedirle a esa gente que se una contigo cuando después de que te dieron la victoria más grande que has tenido en tu historia, tú los dejaste arrollados. y para afuera, y no nos hacen falta, y ustedes no van a tener escaños aquí, ni van a tener asesores aquí en los diferentes puestos. O sea, pues vete y véndele ahora a la alianza a ver si alguien te cree. Que yo nunca pensé que había tal cosa como Victoria Ciudadana, porque siempre he dicho, y lo repito y lo voy a decir todas las veces que sea, ese es el partido de Lúgaro. La alianza era sin Lúgaro, el PPT y el MUS, y el PPT y el MUS sacaba lo que sacaban, que era el punto bicicleta. Cuando llegó Lúgaro, pues sacó lo que sacaba Lúgaro, 175 mil votos. Eso es lo mismo. Repitieron la historia de Lúgaro dos veces. Esos son los datos.
1: Bueno, pero no en las pasadas elecciones no estaba Lúgaro.
0: Pues por eso. Ese es mi por punto. Eso. Mi punto es
1: yo que... Yo pienso que la... Que
0: eran de la eran Victoria, de Victoria Ciudadana, o eran de una persona que identificaban un líder y esa persona se identificaban con él.
1: Por eso, pero Lúgaro no estuvo, estuvo este Dalmau.
0: Por eso se identificaron con Dalmau. Exacto. Se identificaron con Dalmau, uh-huh. Pero no necesariamente con Victoria Ciudadana. O sea, el partido Victoria Ciudadana tenía seguidores, o era la figura de Lúgaro y la figura de Dalmau, la persona. Eso es una, oye, yo no tengo la respuesta a esa pregunta.
1: Bueno, yo pienso que sí, que la figura de Lúgaro fue fundamental en un momento dado para cambiar lo que era el modelo, ¿verdad?, de los políticos tradicionales y demás, pero yo pienso que trascendía, o sea, porque si no, pues esa alianza no se hubiese dado, no hubiesen quedado en segundo lugar, eso es lo que me refiero. O sea, había gente ahí de Victoria Ciudadana y hay gente todavía de Victoria Ciudadana que no tengan una figura vocal ahora o que sea reconocida, que no sea como una Lúgaro o como un Juan Dalmau, correcto, ¿verdad? Porque ahora mismo quien está liderando ese partido es Eva Prados, que estuvo a punto de ganar el distrito de San Juan, el distrito 3, creo que se llama. Que hace falta esa figura vocal, hace falta, pero yo creo que sí hay gente que se identifica con ese partido.
0: Ah, no, sí,
1: ah, que derivaron del PPT, del MUS, o gente que estaba enchismada con el PIB, pues posiblemente. Pero, o sea, yo creo que sí existe.
0: No, sí hay gente. Uh-huh. Pero electoralmente hablando, las dos veces que corrieron sacaron la misma cantidad que sacaba Lúgaro. Pues eran seguidores de Victoria Ciudadana, eran seguidores de Naima Rivera Lacén. Por darte el mejor ejemplo, en la alianza, la gente de la alianza votó por Manuel Natal. La respuesta es que no. Juan Dalmau ganó San Juan. No votaron por Manuel Natal. Son los pipiolos, votaron, hicieron una alianza, o el PIP no votó por Naima Rivera Lacén. Porque el PIP no votó por Naima Rivera Lacén. Pues entonces no pueden ir a buscar otra alianza otra vez, pues es que no existe la alianza. Tú cogiste de tonteja a la gente, o esa es la percepción de la gente. Te guste o te disguste. O sea, tú no tienes los votos del PIB migrando hacia la alianza, pero dices que sos una alianza, tremenda alianza. Menos mal que sos una alianza que funciona cuando es para mí, pero cuando es para ti no. Ah, bueno, pues entonces no me vengan con que es una alianza. Porque la alianza no puede ser cuando me funciona a mí, es bueno y igual. Eso es como Tomás Rivera Chats, lo mismo. No, con la corrupción de Jennifer González, no. ¡Esa es el diablo, Lucifer, Satanás! La mía, no, esa es... ¿Sabes? Aguas a mí.
1: No. Bueno, pues eso reafirma mi teoría de que Pablo se está tratando de pescar a esa gente que rechazaba la tradición de rojos y azules y dice, yo soy rojo, pero yo no soy rojo de la claque. ¿Qué? Está tratando de diferenciarse de lo que era tradicionalmente el PPD.
0: Estoy de acuerdo. Sí, y hay claque en el PPD y en el Partido Popular también hay claque. Y eso es lo que le está tratando de puntualizar, ¿verdad? Que hay claque en todos lados y pues él es diferente. Él no es de la claque. Él es heredero, pero no es la claque. Esta noche tú y yo. Vamos a hacer más. Regresamos, esto es Lucas Q580.
1: Mira, este.
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0: Regresamos, esto es WKQ 580, yo soy Jay Fonseca, estoy con Jennifer Álvarez Jaimes. Como ustedes saben, Jennifer Álvarez Jaimes, además de ser la jefa de todo mi equipo de trabajo, ha dirigido medios, que de hecho nunca hablamos de esa parte, lo importante, ¿verdad? Que es importante. Así que vamos a tener que dedicarle unos minutos. Pero hoy tenemos un invitado especial, Jennifer, ¿a quién tenemos?
1: Así es, Jay. Sabes que durante la semana pasada y esta ha habido conversaciones relacionadas a la importancia de transmitir las vistas preliminares, los procesos judiciales, para que todo el mundo pueda tener la oportunidad de ver cómo los jueces dirigen salas y demás. Y pues ustedes que escuchan WKQ posiblemente han leído muchísimas historias de Miguel Rivera Puy, que es un experimentado periodista del Vocero, ha estado cubriendo durante muchísimo tiempo lo que es los procesos judiciales y las noticias de ley y orden. Y pues lo tenemos hoy para hablar un poquito acerca de cómo es que surgió, ¿verdad?, esa necesidad y ese interés de transmitir lo que hice, hacer pública las vistas preliminares en los procesos judiciales. Saludos, Miguel, gracias por estar con nosotros y gracias por sacar de tu tiempo.
16: Saludos a ustedes. Aquí yo me pongo a oír todo este lío de las vistas preliminares. Y esto tiene un trasfondo interesante, porque todo esto comienza ya la inquietud de impugnarlas, que fueran a puerta cerrada, y todo este misterio en los procesos. Viene a comenzar a finales de la década de los 70. Para allá, para el 79, fue asesinada la testigo que conocían como Jessica, que era la testigo del caso de Tito Camaro. Ese caso, pues, es interesante. Tito Camaro, pues el Supremo acabó confirmándole la sentencia que le había dictado el juez Apellané. Jessica no llegó a declarar en el juicio porque la mataron antes del juicio, pero declaró en la vista preliminar. Y entre otras cosas, en la sentencia, de lo que me acuerdo, del Supremo, estaba de que Tito Camaro, pues, pudo ejercer su derecho a contrainterrogar los testigos. Así las cosas. Esa muerte de Jessica, pues, tuvo muchas vertientes, ¿no? Acusaron policía, a Meterio, el ticker, el jefe de homicidio. Estoy hablando de mi recuerdo. Después el caso llegó a la federal, donde acusaron a varias personas, entre ellos a Tito Camaro, pero al abogado Raymond Cátala, que era un líder republicano, y que era el abogado de Tito Camaro, y que fue convicto en la federal, porque él sería la persona, según la prueba, que le pagó a los agentes para que sacaran a Jessica del cuartel, donde la tenían, entre comillas, bajo protección, y la asesinaran. Ese fue un caso bien, pero bien interesante, porque en ese caso, contra Tito Camaro y contra Cátala, en el foro federal tenía dos jurados. Un jurado para que lo encontraran culpable y otro jurado en caso de que decidieran, para que decidieran por la pena de muerte. Cuando todas estas cosas pasan, pues hay otro montón de casos importantes corriendo. Antes no había internet, no había tanto programa de radio, de televisión, y básicamente pues la gente pues se informaba por los periódicos, ¿no? Pasa el 80, siguen pasando VT y vistas preliminares a puertas cerradas, sin récord, que nadie sabe lo que está pasando allí. Y ante eso, pues, se lleva un caso, se pide una sentencia declaratoria aquí en el Tribunal de San Juan, se deniega y se va al Supremo de aquí, bajo la corte de Miriam Naveira, y el Supremo dice que no, que tiene que seguir siendo privada, que no se puede permitir el acceso a la prensa, y sigue todo igual. En aquella época, ya para el 91, 92, pues entonces Vocero decide apelar esa sentencia, y el Tribunal Supremo de Estados Unidos la acoge, la apelación, y falla unánimemente a favor de del periódico, y de ahí en adelante entonces que empiezan a hacerse las vistas públicas. Las vistas preliminares no se abren al público.
1: Así que básicamente todo este relato que tú haces es para que se pueda tener en récord que esto fue muchísimo tiempo las vistas preliminares no eran públicas. Se abren precisamente por irregularidades en los procesos. Y es importante esta conversación ahora porque hay un proyecto, ¿verdad?, que lo que propone es que no se permitan las transmisiones a través de internet de las vistas preliminares. Jay, no sé si tienes alguna pregunta para Miguel.
0: Miguel, discúlpame y gracias por estar disponible. Yo sé que, ¿verdad?, tú eres una persona extremadamente privada por, ¿verdad?, todas las cosas que has trabajado toda tu vida, así que sé que esto es una excepción que estás haciendo y lo aprecio. Te quiero plantear, ¿tu perspectiva entonces es que cerrar las vistas preliminares sería un error? Déjate transmitirla.
16: Bueno, no se sabe qué pasaba allí antes, eso era una logia. Allí podían llevarme a mí acusado y con toda la prueba del mundo, y el juez no encontraba causa y nadie podía saber qué fue lo que pasó.
0: Entiendo.
16: Y
0: sí, te escucho.
16: Lo que es una pena que para los años 90 se llevaron muchos, pero muchos pleitos. El vocero llevó muchos pleitos de acceso a información de cosas que interesantes, ¿no? En el caso de los policías hubo dos pleitos donde se resolvió que los policías no tenían derecho a la intimidad cuando uno trataba de averiguar de sus investigaciones administrativas y de los problemas que tenían, que enfrentaban en la agencia, inclusive de sus salarios, ¿no? Y entonces, ¿por qué se llevan todas esas luchas y que se logra un montón de cosas? Después, pues nada, vamos para atrás. Vamos, como, mira, que tanta publicidad. Si tú te lees, que tú eres abogado, léete el caso de Tito Camaro, el Supremo va aquí. Es bien interesante, porque entre otras cosas se va al Supremo con el exceso de publicidad, con ese caso resuelve un montón de cosas de las que hoy se están discutiendo. O sea, nada de lo que se está discutiendo es nuevo, pero ya todo esto se había resuelto.
0: Sí, y de hecho el legislador, que es Carlos Rodríguez Aguiló, está planteando que el problema es que le hacemos una mente prehecha al jurado antes de. ¿Cuál es tu perspectiva sobre eso?
16: Bueno, si los jurados, mi experiencia en cubrir tribunales desde el 1977 hasta el 93, todos los días, yo vi cosas geniales a la hora de seleccionar los jurados. A distinto a la federal, donde los jurados no se le indaga mucho, pero en el estatal, yo escogía gente que en verdad tenían su mente lista para captar y tomar su decisión independientemente de lo que se publicara con la prueba que se presentaba. Hubo casos pues que a veces sorprendían a uno y absolvían y otros no, pero no creo que fuera porque lo que se publicara, porque para eso el jurado está allí, y los jurados normalmente, mi experiencia es que era gente que estaba bien atenta a lo que pasaba allí, y cuando llegaba la hora de deliberar pedían las pruebas, pedían oír de nuevo las grabaciones y volvían y se pasaban.
1: Miguel, para los que no conocemos este caso de Tito Camaro que tú mencionas, ¿cuáles eran los hechos de ese caso y por qué es que es importante que tras estas peticiones se hicieran públicas las vistas preliminares?
16: El caso de Tito Camaro ocurre mucho antes de que nosotros fuéramos al tribunal, pero esa era como la guía por donde montarlo, porque esta muchacha Jessica era un Tito Camaro mata a un individuo y hay un testigo, y el día antes de la vista matan al testigo y le desestiman los cargos. Después aparece esta muchacha que fue testigo, le toman declaración jurada y esa muchacha llega a la vista preliminar, pero la matan antes del juicio. Y ahí, pues el juez Apellaní, que fue el juez que vio el caso, entendió, y así lo sostuvo el Supremo, que ya Tito Camaro había ejercido su derecho a contrainterrogar testigos porque a ella la habían contrainterrogado en la vista preliminar. O sea, que una vista preliminar, según esa decisión, pues tiene el mismo valor que un juicio, porque lo que ella declaró allí, que le hicieron no sé cuántas cientos y pico de preguntas, para ellos fue suficiente para decidir que este señor había agotado su derecho a contratar con testigo. Si ella lo hubiese mandado antes de la vista preliminar, pues no hubiese caso.
0: Sí, Miguel, yo sé, este es un caso donde básicamente la policía misma traiciona a esta muchacha, ¿no? Esto está en el libro de Alejo Maldonado, si no me equivoco.
16: Y ahí la policía, yo no voy a hablar tanto de Alejo, yo conocí a Alejo en el 77 y a toda esta gente, y allí había unas gangas, pero yo siempre digo que los casos que hizo Alejo y por los que fue convicto no había policía, porque él tenía a su gente fuera de la policía, porque Alejo no confiaba en la gente que tenía ahí al lado. Aquí la prueba que desfila, sobre todo en el Tribunal Federal, este abogado Raymond Cámara, que era una figura importante en la política, era el abogado de Tito Camaro, y que él es quien le da el dinero a Emeterio, que era un comandante, no sé si era Ortiz, que era el jefe de la división de homicidio. Era un hombre bien campechado, bien, era agrónomo, era, y era el que dirigía la división de homicidio en aquella época de San Juan, que era una cosa totalmente distinta a Lavadora, era una división de homicidio con ciento y pico de agentes. Y, o sea, que aquí, pues, por eso es que salen convictos en la federal otro agente que eran unos gemelos, Ernesto Gil Alzola, Emeterio Ortiz, que era comandante, y Raymond Cátaras, y Tito Camaro. Pero ahí en la federal, pues claro, el juicio fue abierto y chichija, pero el espíritu que nos mueve a nosotros, ¿ves? La inquietud es para que se sigan haciendo estas vistas en privado. Pues digo, ven acá, pues si es que la vista preliminar, mira el peso que tiene, que sirvió para la convicción de este individuo.
0: Sí, o sea, básicamente en Puerto Rico había un montón de casos donde en la vista preliminar no había causa por alguna extraña razón y resultaba que después te la llevas a la federal y pues allí salían convictos.
16: Después que el caso se gana en el Tribunal Supremo de Estados Unidos, que costó un capital, ese caso costó mucho dinero llevarlo allí, era bien interesante, pues los briefs y todo eso, hay que encuadernarlos como libro y no, era otra cosa. Después de eso yo trato de entrar a las vistas preliminares y hubo un par de jueces que no me lo permitieron, entonces fuimos a pedir los desacatos y una vez fuimos a pedir los desacatos contra esos jueces, pues acabó la cosa y ya, y salieron a la sala. Ah, que no se pueden abrir porque no están preparados para el público, que hay que ponerle bancos, que hay que esto, que ahí pues eso es un problema de nosotros, o sea, la vista tiene que ser pública. Ah, yo estaba en el tribunal y yo no podía entrar a una vista preliminar.
0: Miguel, gracias por estar disponible. Yo de nuevo, siempre ha sido interesantísimo leerte y gracias por la perspectiva histórica de por qué.
16: Gracias a ustedes, que pues, me da curiosidad porque tú sabes, todo esto es nuevo y nada es nuevo.
0: De acuerdo, nada es nuevo bajo el sol, dice la palabra del Señor en inglés, este capítulo 3. Muchas gracias, Miguel, siempre a tu orden.
16: Bueno, gracias a ustedes.
0: Muchas gracias. Miguel Rivera Puy, del periódico El Vocero, que cuando vean, pues yo nunca lo he visto.
1: Yo sí, porque fui pues, su editora y una persona con mucho bagaje histórico, y ayer nos escuchó en radio y me llamó y me dijo, mira Jennifer, quisiera aportarle a la audiencia de WKQ cómo fue el origen de todo esto, porque él estuvo allí, él fue parte de ese proceso donde el periódico El Vocero llegó hasta el Supremo.
0: De Estados Unidos
1: gastó muchísimo dinero para que se hicieran esas vistas preliminares públicas, precisamente para evitar que las autoridades pues pudiesen manejar, ¿verdad?, casos y que hubiese irregularidades en esos procesos.
0: Había en esos tiempos, desgraciadamente, pues hay que decirlo, esa es la historia. Hay un libro que habla de este tema, se llama El Juicio de los Jueces. Había tanta corrupción en los tribunales y la policía que... el libro, por si acaso, siempre se me olvida el nombre. Estoy buscando, era el licenciado González Matius, pero se me olvida el nombre. Elías, sería González Matius, era. Me acuerdo. Yo lo tengo. Hay bien poquitas copias. Y siempre que lo veo, Elías González Matius, el mismo. Hablaba de barbaridades que ocurrían desgraciadamente en nuestros tribunales. y cómo se seleccionaban jueces. Y él fue, ¿verdad?, un miembro de la clase togada por mucho tiempo. Y por si acaso, pues, gracias a Dios, yo creo que hemos pasado esa página de nuestra historia y ha habido mejoría, o al menos más transparencia. Lo dejo ahí, ¿verdad? Porque, pues, esa es la historia y hay que leerla para no olvidarla. Pero lo que nos ha dicho Miguel Rivera Puig básicamente es, mira, la razón por la cual esto es público hoy es porque, y por la cual se ha hecho público el proceso, es porque hay un historial de esconder en las vistas preliminares cosas que después supimos que eran cosas de corrupción. O sea, esas son palabras mayores. Y ¿verdad? Y utilizar al tribunal, porque una vez encuentras no causa para alguien, los jueces no tienen ni que explicar por qué hay no causa. Y eso es un poder enorme.

0: Pero igual estamos hablando de una niña de 16 años que recibió 11 puñaladas. Aunque esto no hubiese sido transmitido por internet, yo creo que como quiera, la gente de la comunidad de Bonito y de los pueblos limítrofes, que es donde se selecciona ese jurado, iban a estar enterados, porque tú fuiste allí el otro día, uh-huh, y me imagino que escuchaste, y Bárbara Figueroa Rosa, que ha ido todos los días allá y que prácticamente se mudó para Bonito, escucharía mil versiones de lo que fueron esos hechos de ese 11 de agosto en la madrugada. Así que bien complicado en una isla decir que alguien no va a saber algo de ese caso.
1: Mira, varias cosas sobre todo esto. Para empezar, la rama judicial requiere el mismo escrutinio que las otras ramas del gobierno. Los fondos provienen del mismo lugar y, ¿verdad?, obviamente dentro de los espacios de casos, por ejemplo, de divorcio y esas cosas, que eso para mí son una situación entre ellos. Cerrar la vista, no sé. Pero si el Honorable Tribunal Supremo quiere evitar la, ¿verdad?, divulgación excesiva o lo que sea, pues lo que tienen que hacer es que los tribunales cumplan con el estándar de prueba de que la vista preliminar no es un mini juicio. Pero si se permite que los tribunales se conviertan en un mini juicio las vistas de regla 6 y las vistas preliminares, pues entonces ahí casi siempre, casi nunca vamos a ver el juicio, porque los juicios son casi siempre los juicios se llegan a alegaciones preacordadas entre fiscal y defensa. Porque, de hecho, si tú vieras todos los casos, Jennifer, el sistema colapsaría. El sistema no aguanta, no aguantaría jamás que todos los casos sean por juicio. Casi siempre tú quieres evitar el juicio. ¿Por qué? Porque el sistema colapsa, porque no hay la capacidad de toda la... Imagínate, en Puerto Rico ocurren cerca de 10.000 delitos tipo 1, 7.000 y pico de delitos tipo 1 al año. 7.000 para 300 jueces. Imposible que todos esos vayan a juicio. No, se cae. No hay forma. No hay forma de que el sistema pueda ver todos los casos. Tendríamos que tener 4.000 jueces por todos los crímenes que ocurren en este país, entre graves y menos graves. Delitos tipo 1, tipo 2, tipo 3 y tipo 4. Pues no habría forma de hacerlo el sistema. Así que, y mucho más ahora que son por jurados, que requieren escoger un jurado imparcial de 12 más los suplentes 4 más. Porque ahora todo el mundo quiere hacerlo por jurado, porque ahora requiere unanimidad del jurado. Que antes no había la unanimidad del jurado. Así que puede haber la esperanza de que uno se tranque y uno te coja pena o uno diga que no. Así que, ¿verdad? Y eso hace cada vez más difícil. Y todavía hay muchos que pensamos que aquí los juicios civiles deberían ser por jurado también. Que en Puerto Rico los juicios civiles no son por jurado, por si acaso. Pero ahí en los estados es así. Es por jurado los juicios civiles. Por eso usted ve los casos de las farmacéuticas que transan, porque saben que por jurado las probabilidades de pelear son gigantes. Porque la gente pues le coge pena a la persona que tuvo un daño físico o emocional porque le dio cáncer por el producto. Pues entonces la gente le da pena y vienen y pierden la demanda. Por eso se transan casi todos los casos. Así que nada, lo digo para que se sepa, ¿verdad? Porque el sistema judicial es el que, dicho eso, la historia está repleta de razones por las cuales se ha pedido que los procesos judiciales sean públicos, porque desgraciadamente cuando ha habido privacidad, pues no necesariamente
0: se abusa.
1: No.
0: Sí. Un detalle aquí, sé que tenemos que hacer la pausa, pero no sé si viste que nos escribieron para aclarar sobre lo que ganan los policías y no. Uh-huh. Que ayer estábamos hablando de que no es incentivo ni es atractivo para una persona ser parte de la policía si lo que gana son $3,612, mientras que en una tienda de retail, en una tienda por departamentos, puedes ganar quizás lo mismo en aire acondicionado sin exponer tu vida, ¿verdad? Como quiera, pues aquí nos dicen no, que en una tienda se ganan 1,880 mensuales, ¿verdad? Uh-huh. Porque sería el mínimo. Pero como quiera, $3,612 para un policía que viaja desde el centro,
1: bueno,
0: de la isla.
1: Bueno, 800 pesos es el mínimo federal. Exacto. Digo, el mínimo estatal, porque el mínimo federal son 1,160.
0: Exacto.
1: Pero por si acaso, en muchas tiendas no pagan eso porque no consiguen empleados.
0: Claro, claro.
1: Por si acaso, es la persona que nos está escribiendo, yo sé, o sea, sí, hay gente que está al mínimo federal o mínimo estatal, pero hay un montón de tiendas que han tenido que subir el sueldo a 13 y 14 pesos la hora porque no consiguen
0: empleados.
1: Para poder
0: ser competitivos, claro. Exacto. Pero como quiera, el planteamiento que hablábamos Jay y yo ayer era que $3,600 para un policía es poco dinero para el nivel de riesgo que implica ese trabajo. Eso era lo que queríamos enfatizar.
1: Sí, y

0: Y obviamente lo que yo planteo es que el Estado no puede, si no me puede garantizar la seguridad, pues tiene que entonces recortar en otras áreas y ahí aumentar, porque la seguridad es lo único que el Estado me tiene que garantizar a mí, porque todo lo demás me lo puedo resolver desde la perspectiva privada, porque los fondos dan hasta donde dan, los recursos son limitados. Pero si el Estado no puede darme seguridad, pues no me puede dar nada más. O sea, tú tienes, la obligación del gobierno es darme seguridad. No es darme nada más, ni educación, ni salud, todo eso son aspiraciones. Aspiramos a poder darte un buen sistema de salud, aspiramos a poder darte un buen sistema de educación. Obvio que todos queremos un buen sistema de educación, pero lo principal es la seguridad. Lo demás lo bregamos cuando los recursos dan. Pero yo no puedo bregar con que estemos hablando de que no hay policías, todos sabemos que no hay la cantidad de gente que hacen falta, que no hay seguridad, que un viejito está siendo vejado y nadie va a atenderlo, nadie llega para evitar el crimen, llegan para esclarecer el crimen y entonces seguimos como si nada en el país. Pues para eso que no haya gobierno y nos vamos a diverge, todo el mundo a bregar por lo suyo, entonces chévere, pues no me pongan los impuestos y yo brego con lo mío, porque si yo voy a tener que darme mi propia seguridad, yo voy a tener que darme mi propia educación, yo voy a tener que darme mi propia transportación, yo voy a tener que darme todo, mi propia salud. Y tú no, pues entonces, ¿para qué me cobras impuestos? ¿Para qué yo pago el IVU? ¿Para qué yo pago el
1: 33% de
0: ¿Para qué yo
1: nuestro
0: pago el cheque? La mitad de mi cheque se va en eso, porque entre
1: sí.
0: impuestos directos e indirectos se van. O sea, si yo tengo que darme mi propio sistema energético, yo tengo que darme mi propio sistema de agua, yo tengo que capturar agua de la lluvia para que no haya un racionamiento en mi caso. Pues, ¿qué alternativa me queda? Pues no me queda de otra. La única alternativa real es que el gobierno entonces deja de cobrarnos impuestos y no, y pues o hay para seguridad o no hay para nada. Porque lo demás no bregaremos, que haremos homeschooling, todo el mundo hace el dieta y ejercicio, no hay médico, no hay, pues, no hay, no bregaremos. Pero tiene que haber seguridad. O sea, entonces yo no puedo bregar con que aquí estemos aquí, ahora mismo están peseteando con los policías para conseguir 16 millones más, a ver si conseguimos aumentar el sueldo a 5 mil policías que se quedaron sin aumento, que recibieron $8 de aumento quincenal. Jennifer, te lo juro, o sea, yo no puedo creerlo, es que no puedo bregar. Entonces, ¿qué pasa? Que a toda esta, ese mismo policía habla inglés y automáticamente cobra 80 mil pesos. Porque se va para Baltimore o se va para el FBI. El mismo policía, el mismo, la misma persona. La misma persona. O sea, ¿qué sentido tiene? O sea, pues entonces, menos mal que no hablamos inglés aquí.
1: Se irían
0: O
1: todos.
0: sea, o sea.
1: Mira, dato histórico que me dice Rivera Puig, que nos sigue escuchando. Los casos de familia eran públicos hasta el divorcio del juez Rebollo.
0: Eso es verdad. Esa es historia.
1: Wow.
0: Ah, no. Aquí ha habido unos casos de jueces. ¿Te acuerdas del caso de la viuda que mataron? De una viuda de un juez. Que
1: Ah,
0: echaron la
1: sí.
0: culpa a la mucama.
1: Cierto, eh. Que allí en Isla Verde. Que fue el asesinato de esa señora.
0: Eso fue en Condado.
1: Ah, ¿fue en Condado?
0: Sí.
1: No, fue Isla Verde. ¿Sí?
0: Hey.
1: Ah,
0: Ese fue
1: Condado.
0: otro. Ese fue
1: Ah,
0: otro, ¿ah?
1: ¿eso fue otro juez?
0: Sí. Ese es
1: Ah,
0: otro.
1: estoy
0: Sí,
1: confundiendo.
0: no, no, no. Ese es otro caso.
1: Ah, ok.
0: Sí. No, ese apartamento es famoso.
1: Ok.
0: Sí. Chach. Vámonos, regresamos. Esto es W580.
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3: Seco y caluroso, amenazante fenómeno del Niño, advertencia de calor hasta las 5 en zonas costeras y urbanas de Puerto Rico. Acueductos evalúan. Acueductos evalúan imponer multas por el uso indebido del agua en tiempos de sequía. Venezuela se levanta, WKQ580, a transmitir en directo desde el epicentro de los terremotos en La Guaira. WKQ580, meteoróloga Viridiana Sayas advierte paso extremo del fenómeno de sequía por culpa del Niño.
4: Así que sí, se espera que este niño, o sea, hay buena probabilidad, un 81% es una probabilidad alta de que este niño que estamos viendo ahora se continúe intensificando y sea uno pues bastante histórico, ¿verdad? Con lo que hay data desde 1950. Y se espera que estemos por lo menos hasta comienzos de primavera, 2027, o sea, hasta el principio del año que viene, todavía vamos a estar en estas condiciones de el niño. Y como sabemos, pues usualmente cuando tenemos el niño, tenemos estas condiciones que estamos ya observando, más secas, las ondas tropicales no se logran fortalecer, tenemos ya la sequía que sabemos que continúa avanzando aquí en Puerto Rico, así que tenemos que estar bien pendientes de esto y sobre todo hacer uso consciente de lo que es el recurso agua, porque si esto continúa extendiéndose, pues vamos a entrar en un periodo un poco más crítico. Así que nada, ¿verdad? No es para alarmar, sino simplemente informar y alentar, ¿verdad?, para que estén bien pendientes de todos estos pronósticos.
3: WKQ 580, desde este día, Verónica Abreu Tañón, de ruta a Venezuela junto a médicos y equipos de ayuda para la emergencia por los terremotos.
5: Estar allí físicamente, WKQ 580, reportando lo que está aconteciendo allá luego de un mes de los terremotos. Rubén, vamos a acompañar también al Colegio de Médicos de Puerto Rico en una misión que va a estar llevando ayuda en medicamentos. Van a estar estableciendo clínicas permanentes y clínicas provisionales para atender a enfermos. Entre las personas y médicos que van, hay cardiólogos, hay ortopedas, psicólogos, psiquiatras. De hecho, van a haber personas rescatistas que van a ir, hay enfermeros, así que es un grupo nutrido de personas que salimos hoy hacia Venezuela, hacia La Guaira, Venezuela, para estar allí ayudando, y nosotros WKQ 580 documentando lo que está aconteciendo en el país luego de más de un mes de los terremotos, que de hecho, Rubén, todavía está la labor de rescate, no hay reconstrucción, así que vamos a estar allí presentes verificando todo y esta transmisión especial desde ayer de La Guaira, Rubén.
3: En breve, IFUM seca por el 580 y luego Cátedra 580. Soy Alberto González Molina, expertos en análisis y noticias.
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0: Bueno, regresamos. Esto es WKAQ 580. Yo soy Jay Fonseca. Gracias por estar con nosotros y buenas tardes para todos y todas. Hoy, brevemente, voy a hablar de... Pueden sentarse, si acaso. No tienen que estar ahí. Ok, está bien. Te quieren tomar fotos, ¿viste? O sea, a mí no me sacan fotos ya, yo de ese tiempo que no, se acabó el amor. Ok, con nosotros está César Rosado, que es fundador de Cross the Gold Foundation. Voy a hablar con él ahora unos minutos. Antes que todo, quería preguntarte, a lo mejor tú nos puedes decir. Oye, Juanca, está escuchándose doble, voy a tener que pagar ahí, si se puede, por si acaso. ¿Puedes bajar ese volumen un momentito ahí? No, yo lo hago. Ok, voy por ahí, gracias. Ok, perdón, para que ustedes vean, para que sepan. Ok, antes que todo, hay una cosa que se llama Beauty Maxing y yo quisiera saber tu opinión sobre eso. Porque cada vez es más difícil conseguir médicos para cuestiones médicas, porque cada vez más los médicos pues ven que es más rentable no hacer necesariamente cosas médicas, sino hacer... pues cosas cosméticas. Y yo sé que tú estás en una fundación y específicamente estás trabajando con eso. ¿Cuán difícil está siendo conseguir profesionales que puedan trabajar y hacer la gestión de atender médicamente personas?
6: Bueno, gracias por la oportunidad, Jay. También es así que en estos días que estamos promocionando el evento allá en Ponce, nos han llamado gente de Carolina, Canóvana, que van a ir hacia Ponce porque tienen cita para noviembre y diciembre, con un dermatólogo, por lo difícil que se le hace, pero obviamente conseguir el especialista. Y van a llegar hasta allá para el evento que es gratuito, que vamos a tener sobre 5 dermatólogos allá. Y sí, es una situación real, especialmente cuando son niños. Cuando una abuelita me dice, mamá trabaja, voy a arrancar con la nena para Ponce, me quedaré de Cagua, me quedaré por allá, haré todas estas... son las dificultades que tienen la gente, que los que quizás tienen un poco más de recursos pueden, ¿verdad?, llegar, pero aquellos que no tengan un carro, no tengan nadie que lo lleve, pues lamentablemente pues tienen que sufrir esas consecuencias. Hay que insistir mucho, hay que insistir con dolor, con ansiedad, con angustia, crea otro tipo de dificultad en la persona, como la ansiedad, la depresión, el estrés, porque la dermatitis atópica, las enfermedades de la piel son bien difíciles de manejar, especialmente con el clima en Puerto Rico.
0: Sí, precisamente eso, por si acaso, usted es de la Alianza de Apoyo al Paciente con Dermatitis Atópica. Esto es una fundación, ¿no?
6: Sí, una fundación. Sí,
0: y esta fundación se ha dedicado, entre otras cosas, a crear ese tipo de evento para lograr que la gente pueda tener, ¿verdad?, acceso a médicos dermatólogos, en este caso clínicas de piel, evaluación de lunares, pruebas de tiroides, medicina en general, ¿verdad?, diabetes, glucosa, colesterol, hemoglobina, o sea, que han creado un tipo de clínica para fomentar que la gente vaya a atender sus condiciones médicas, entre otras... condiciones de la piel.
6: Exactamente. La Alianza de Apoyo al Paciente con Dermatitis Atópica, obviamente, pues trabaja con específicamente la dermatitis, porque hay muchas condiciones de la piel. Pero en estas clínicas, al ir el dermatólogo trabaja todo tipo de situación con la piel. Y se abrió esta puerta, nosotros hicimos esta actividad en enero, en la cual tú nos apoyaste también y te agradecemos mucho. Y antes de abrir el evento, ya se había llenado el cupo para atender las personas que iban a buscar a un médico dermatólogo, y fueron personas de 32 pueblos de la isla de Puerto Rico.
0: Wow.
6: A San Juan. Ese evento fue en Plaza Las Américas. Y esperamos también que este evento pues tenga, sabemos que va a tener esa acogida, obviamente por la necesidad que hay. Puerto Rico, nosotros nos reinventamos por las situaciones que tiene nuestro país, ya sea médica, política, económica. El puertorriqueño se reinventa, pero lucha mucho. Cuando se trata de la salud es bien difícil, bien difícil. Tiene que reinventarse, tiene que moverse, tiene que insistir, tiene que...
0: ¿Cuántos años ustedes llevan haciendo esto?
6: Bueno, nuestra fundación principal tiene 10 años, pero estamos con diabetes, pero con dermatitis atópica llevamos 3. Pero ha sido intenso.
0: Por eso, bueno, mi punto es, la razón por la cual le hago la pregunta es porque quería saber si cada vez es más difícil versus lo que pasaba hace 10 años cuando empezaron.
6: Sí, por los médicos que nos asesoran y están con nosotros y que tienen más de 40 años, 30 años en esto, sí, nos indican que sí, que es más difícil. Es más difícil. Obviamente hay médicos que se están retirando de la vieja escuela, obviamente, que trabajaban más bien lo que son los casos en la piel, pues ahora hay una combinación entre pues el médico nuevo, pues que quizás pues está en lo que tú indicas, que trabaja lo que es la dermatología como tal, pero también lo estético y todo esto, pues es una combinación que hay ahora con los médicos. Pero hay muchos médicos buenos, muchos médicos dedicados, como los que van a estar con nosotros gratuitamente allí en Ponce, que sí tienen ese compromiso con Puerto Rico, con las personas, de llevar esos servicios gratuitos a ellos. Y nosotros pues nos unimos, hacemos esfuerzos para servir de una forma u otra a la comunidad de Puerto Rico de nuestra plataforma, que es la fundación.
0: ¿Y por qué ustedes por qué crearon esta fundación? Para que la gente sepa la historia.
6: Pues mi esposa es paciente de dermatitis atópica y en una ocasión fue a la oficina del doctor José González Chávez, que es su dermatólogo, y el doctor, viendo la gran necesidad de poder servir, de hacer grupos de apoyo, porque él ve en su oficina muchas personas, no solamente con dermatitis, personas ya con depresión, con ansiedad, con diferentes síntomas de lo que la dermatitis le provoca, adicional al picor, a la resequedad, etc. Y él habla con mi esposa, porque nosotros tenemos una fundación dedicada a diabetes desde hace 10 años, porque mi hijo es diabético tipo 1 desde los 13 años y incursionamos en la fundación. Y él le habla a ella, le indica la necesidad grande que él ve de crear esos grupos de apoyo. Mi esposa tiene el paciente y estuvieron en como para tiempo de pandemia, y él le dijo que le iba a dar todo su apoyo para que nosotros pudiéramos correr también de dermatitis atópica, que somos ahora mismo la única fundación activa en Puerto Rico trabajando sin fines de lucro por la dermatitis atópica. Y se creó lo que se llama la Alianza de Apoyo al Paciente con Dermatitis Atópica por esa iniciativa del doctor González Chávez junto con mi esposa, que es paciente, y de ahí nace la alianza.
0: Y entonces obviamente atienden no solamente, ¿verdad?, en este caso, que es lo que me estás diciendo, casos de dermatitis atópica, sino que cuando hacen estas clínicas pues aprovechan y también atienden,
6: sí,
0: otros temas.
6: Sí, porque hay muchas personas que colaboran y quieren estar, farmacias que quieren estar con nosotros colaborando, oficinas de gobierno que van a estar con nosotros, y siempre hay mucha disponibilidad de ellos para dar esos servicios. Y los integramos porque ya estamos ahí, tenemos el espacio, El Salvador Divorce, que quiero, ¿verdad?, resaltar que el municipio de Ponce nos lo cedió en esta oportunidad para hacer el evento, un coliseo con todas las facilidades, estacionamiento, aire acondicionado, un espacio, y entendemos que vamos a dar allí un servicio extraordinario para todas las personas, que es libre de costo, por orden de llegada, y tiene cupo limitado para el servicio de dermatología.
0: Anda, o sea que esto es este sábado, sí, sábado 1 de agosto, a las de 9 de la mañana. 9
6: de la mañana a 2 de la tarde en El Salvador Divol en Ponce, para atenderse con el médico por orden de llegada y el cupo limitado. Podemos quizás atender unos 100, 120 personas para dermatología, obviamente, porque los médicos pues
0: tienen, dan abasto, seguro.
6: Exactamente. Pero estamos haciendo este esfuerzo y agradecemos a como tú, que se compromete para que las personas lleguen a estos lugares, y la gente es bien agradecida, de verdad, por este esfuerzo que hacemos.
0: Una pregunta, sí, yo no, es que pregunto esto porque si me dice esto de que tanta gente está yendo, ¿van a terminar haciendo fila? ¿Hay algún número de teléfono o algo para o hay una gestión?
6: Bueno, yo le doy, estamos dando el número de teléfono, 787-312-0037, para enviarles lo que es la promoción y que sepan todo lo que va a haber en el evento. No estamos garantizando, obviamente, un turno a nadie. Tienen que estar bien temprano allí, aquellos que les interese recibir atención médica. Y tenemos toda una logística para que por lo menos las personas que lleguen a tiempo y temprano pues puedan tener su espacio ya reservado dentro de la fila que se va a hacer allí en El Salvador Vivo.
0: Bueno, es que, o sea, quería saber, ¿hay alguna forma de que, porque si no vas a tener gente a las 4 de la mañana ahí haciendo fila? O sea,
6: Bueno, vamos a ver si y a veces hacemos fila para los conciertos, ¿verdad? Pues si usted tiene esa necesidad de un dermatólogo, porque hay gente bien necesitada, hay gente que está desesperada, especialmente cuando tienen sus hijos, un nietecito, esos son los que se tiran. Y allí estaremos. O sea, no le estamos diciendo a la gente que llegue a las 4, pero sí va a haber mucha gente ya, especialmente después que salga esta entrevista también.
12: 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Además, tenemos charlas educativas por médicos profesionales que van a estar allí dando sus charlas, consejos. Vamos a tener también un médico primario, ¿verdad, Brenda? Un médico primario que también va a estar con nosotros, que también va a atender público en los turnos, ¿no?, que se hagan para poderlos atender. Tenemos estudiantes de medicina que van a estar con nosotros colaborando, de escuelas de dermatología que van a estar con nosotros, de dos escuelas de dermatología, de Ponce, del área de San Juan. Tenemos verdaderamente gente bien comprometida y profesional para dar esos servicios allí.
0: Ok, de nuevo, para la gente que no sepa, ¿cuándo es el evento? Dame toda la información.
12: El evento es en el Coliseo Salvador Dijols en Ponce, de 9 de la mañana a 2 de la tarde. Van a ver los servicios de dermatología gratuitos para las personas que lleguen, y repito, por orden de llegada y límite de cupo, y toda una gama de servicios y mesas de orientación para todas las personas que quieran llegar allá. También pues pueden conocer los médicos, quizás pues tener una lista que le podamos dar de médicos para que hagan su cita. O sea, vamos a estar ahí para darle servicios que necesiten. Los que no vamos a atender a todos, lamentablemente, pero sí un grupo que podamos atender, pues mitigamos un poco, ¿verdad?, la situación de las enfermedades en la piel en Puerto Rico.
0: ¿Cuánta gente fue la vez en San Juan?
12: En San Juan, ya en plaza, obviamente, como el mall es restringido, abre a las 8:30. Ya allí teníamos sobre 400 personas a las 8:30 de la mañana haciendo fila afuera. De 32 pueblos de la isla que pudimos hacerle resumen, desde Isabela, y la mayoría de ellos, pues, que llegaron temprano, pues fueron atendidos, obviamente. Incluso hablamos con los médicos y los médicos, pues, se dieron a añadir un poco más del cupo, y pudimos, pero fue bien fuerte, porque pues uno le da, ¿verdad?, esa situación de que la gente, mira, no puedo, ya llegaste, pero sí. El que llegue temprano allí se va a atender. Y pues que Dios nos ayude, ¿verdad?, a seguir haciendo este tipo de eventos. La gente que siempre nos ayuda, que colabora, que sepa que estos son eventos necesarios, gratuitos, de muchas instituciones sin fines de lucro, que hacen una labor extraordinaria en Puerto Rico, en la salud y en diferentes áreas.
0: ¿Qué? Mira, yo te hago estas preguntas para que sepa por qué le estoy haciendo estas preguntas. En los Estados Unidos está ocurriendo algo después de que el Obamacare, Donald Trump lo limitó, pues bien, para bien o para mal, o sea, no estoy hablando de bueno o malo, o sea, estoy diciendo lo que hay. Se estima que ahora mismo hay 22 millones de personas en Estados Unidos sin servicio médico, y este tipo de clínicas se están llenando a niveles tan impresionantes que simplemente pues no dan abasto.
12: No dan abasto.
0: Lo mismo que usted nos está diciendo. El estimado, según el último informe que salió, es que eso se va a duplicar en los próximos 5 años, la cantidad de gente que no va a tener acceso médico. O sea, en otras palabras, este tipo de fundación cada vez más va a tener eventos como este que van a estar repletos, y eso nos trae otros retos.
12: Muy bien.
0: Pues le agradezco obviamente lo que ustedes están haciendo, ¿verdad? No estoy tratando, pero va a haber un reto de que cada vez va a ser más difícil también conseguir médicos voluntarios, porque van a decir, pero es que la cantidad, no doy abasto, no voy a poder. Así que le planteo esto porque primero aprovechen la oportunidad de ir a Ponce, en el Salvador Dijols este sábado de las 9 de la mañana hasta las 2 de la tarde. Y segundo, evidentemente vamos a tener que empezar a crear, porque estas son condiciones que no de prevención. O sea, esto es pues, situaciones que tipo 1, pues tipo 1. O sea, eso no hay nada que tú puedas hacer ahí.
12: Exactamente.
0: Y lo mismo con la dermatitis atópica.
12: Si son enfermedades crónicas, la dermatitis es una enfermedad crónica que hoy mismo tú te puedes sentir bien, estás tranquilo trabajando y de momento sale un brote en la noche, en la mañana, y entonces te cambió el día, te cambió la vida, te cambió toda la situación.
0: Pues si acaso, crónico significa que tienes que vivir eso de por vida, ¿no? Es
12: exactamente.
0: Que, no es que es grave o no grave, ¿verdad? Sí. Así que
12: Nosotros estamos también invitando a la gente a que se oriente mucho, que sepa cómo manejar su condición. Quizás no la va a controlar, obviamente, no la va a mitigar, pero puede mitigar, ¿verdad? Quizás con los baños que se dé, que tenga un buen médico, que no falte a sus citas, que siga sus tratamientos, pero si no puede tomar sol, pues que no tome. O sea, y allí en Ponce van a haber también muchas charlas de ese tipo para poder prevenir y ayudarnos a poder vivir mejor en Puerto Rico y que no le afecte su diario vivir, su economía también, porque la economía se afecta, las condiciones crónicas te afectan la economía, o sea, sí o sí. Y la orientación y
13: sí, no, las cremas y ese tipo de cosas valen carísimas.
12: Bueno, yo tengo un chico con diabetes tipo 1 y desde hace 15 años y él ya es mayor ya, pero como quiera uno sigue y son costosas. Mantener la diabetes controlada a los niveles correctos, pues cuesta también. Pero estamos también trayendo mucha educación. La gente en Puerto Rico tiene que educarse. Usted tiene una condición, edúquese. Le va a economizar dolores en el cuerpo, en el bolsillo, su familia. O sea, la educación es bien importante. Entonces, tenemos que apostar a la educación porque, como tú dices, esto va a aumentar.
0: Sí, y de hecho, y en todo caso también en cuanto al tema de la prevención. O sea, si usted puede, por ejemplo, si hay una dieta correcta para personas que tengan este tipo de condiciones, pues por eso es parte de la charla de nutrición.
12: También.
0: Porque sabemos que sí hay una de estas condiciones que se exacerban con cierto tipo de, ¿verdad?, de medicamentos o cierto tipo, perdón, de alimentos. Y pues sí, nos va a tocar a nosotros hacer nuestra parte porque el Estado no va a dar abasto.
12: No va a dar abasto.
0: Esa es la verdad. Gracias por estar disponible.
12: Gracias, Jay.
0: De nuevo, esto es este sábado, 1 de agosto, a las 9 de la mañana hasta las 2 de la tarde en el Coliseo de Sabor de Holz de Ponce. La Expo Salud en el Sur, acceso a la dermatología especializada y servicios integrales, donde va a haber clínicas de piel, evaluación de lunares, pruebas de tiroides, medicina en general, diabetes, glucosa, colesterol, hemoglobina, dermatólogo, la Sociedad Puertorriqueña de Endocrinología y Diabetología, el Colegio de Tecnólogos de Médicos de Puerto Rico, el Departamento de Salud va a estar allí también, va a estar la gente de la Ponce Health Sciences University de Dermatology Residence and Program, o sea, los estudiantes no, pues son médicos ya.
12: Exacto.
0: Están haciendo su especialidad. También la Rural Family Medicine Residence and Program, que son otros médicos también que están haciendo medicina de familia, las farmacias aliadas de Villalba, prevención del suicidio, charlas sobre la Asociación Puertorriqueña de Pacientes de Psoriasis, nutrición, servicios de la Oficina Procuradora del Paciente, etcétera. Sí, va a haber vacunas. Obviamente deben llevar su ID, ¿verdad? Y tarjeta de plan médico también, también la vacuna del papiloma humano, etcétera. Gracias. Éxito.
12: Quiero resaltar que todo este evento lo planifica la directora Brenda Gerena, que es la que tiene dermatitis atópica y es la que se encarga de hacer todo este evento justamente conmigo, obviamente, que es mi esposa.
0: Pero no le gusta hablar en los medios.
12: No, pero tiene un don para conseguir todo eso que usted ve ahí y muchos meses de trabajo, Aldo, para poder aunar todo esos esfuerzos, los médicos, la logística, todo.
0: Gracias.
12: Éxito.
0: Que se llene.
12: Gracias.
0: Por si acaso, cuando les digo que esto está ocurriendo en los estados, hay varios reportajes que han salido recientemente de actividades donde ha habido filas de personas llegando a las 3 de la mañana, incluso días antes y acampando, porque no hay.
12: Wow.
0: No hay. Y pasando de estado a estado para poder atenderse con condiciones médicas y dentales. La situación de las médicas, o sea, el sistema médico de Estados Unidos sin duda hay que cambiarlo, no hay forma de que el sistema pueda continuar como está actualmente. Gracias
12: a ti.
0: Bueno, yo me voy y presumo que ya llegaron muchachos de Cátedra 580, así que los voy a dejar con ellos, así que a los compañeros de Cátedra 580 allá en WKQ, adelante.
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21: 2:00 p.m. Mire, délo todo. 2:00 p.m. Esta es Cátedra 580. Buenas tardes para todas y para todos. Pacheco, ¿cómo tú estás? ¿Estás bien?
22: Está fresh.
21: ¿Estás fresh?
22: De show.
21: Estás de show, papá. Nos dejaste solo ayer. Nos Viernes dejaste, también. Mira, al pario.
22: ¿Cómo?
21: Sí. Estabas con la claque. Lo sé ¡Ay! Todo. Te fuiste con la claque.
22: ¿Qué va a ser? Yo estaba Pacheco,
21: con sí, la tú eres clacoide. Tú eres clacoide. Sí, tú eres de los de la claque. Buenas tardes para todas y para todos. Yo soy Néstor Duprey, José Efraín Hernández. Buenas tardes.
22: Muy buenas tardes, amigas, amigos, los que nos escuchan a través del 580 de su radio, los que nos escuchan también a través de WKQ580.com y a través del Facebook, donde hoy nos puede ver, escuchar sí. y comentar sobre todo lo que vamos a estar discutiendo en la tarde del comandado, sí, de Villalba, Puerto Rico,
21: de Villalba.
22: Raúl Antonio Flores.
21: Sí.
22: Y donde quiera que usted se encuentre, mire, si se encuentra allí en el funeral de Lindsey Graham.
21: Que eso está, mire, apotóxico.
22: Uy, con Zelensky, dame el roster.
21: Sí, allí está Zelensky.
22: Uy, Jesús.
21: Allí está Netanyahu.
22: Ay, madre mía.
21: Mira,
22: madre
21: los derechistas verbo. Que no están allí están con Keiko en Perú. Hay un jamborí de ultraderechista ¿También? En Lima, sí.
22: Ay, Dios mío. Pues
21: están mire, sueltos allí.
22: Pues nada, si está en Lima, en Washington, D.C., en esos eventos apotóxicos, pues nada, sí. los escucha a la hora que usted quiera por Euphoria, Twitter, AG Radio. Y si se pierde el programa, vaya a la página de Facebook, busque el programa más comentado. No sé si sí. No sé si el de hoy, el de nosotros, sea el más comentado.
21: Sí, otro. Yo creo que el de hoy no. Hoy mira, nosotros somos, primero que somos humildes y segundo realistas.
22: Siempre es el más comentado que lo digan.
21: No, yo creo pero... que hoy no. Yo Ahí. Creo que hoy no. Hoy no. ¿Verdad, Raúl?
22: Bueno, comentan,
21: mira, Raúl, en el teléfono. Mira, Raúl, cuidado. Cuidado.
22: Escóndete. Que allá viene la piraña. Como decía
21: esto. Oye, la que nosotros estamos.
22: Pues nada, nos escucha a la hora que usted Ay, quiera. Búsquenos ahí, olvídese.
21: Sí.
22: Porque nosotros, Pachequín, no borramos los programas.
21: Oye, hoy hay mucho en el tintero.
22: Como goza.
21: Que no puedo. Mira, vamos al resumen. Vamos al resumen de los temas del día antes que...
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21: Oye, ¿tú no te fijaste que nosotros llegamos, había un mood como...
22: Sí, como diría Ismael Miranda, cabizbajo y pesaroso.
21: No, y como llegaron los gorditos, mira, y prendieron la fiesta.
22: ¿Es aquí o
21: no
22: es aquí?
21: No, prendimos la fiesta. Llegamos y prendimos la fiesta.
22: Sí, señor.
21: Vamos al resumen de los temas del día.
22: Ay, mi madre. Y este es el resumen de noticias para el martes 28 de julio del 2026 en Cátedra 580, Demócratas Populares. Demócratas populares
21: los de
22: despotrican contra los demócratas socialistas.
21: Esos son como un joint de los de la claque. Sí, yo señor. Vi los nombres y es como el Dream Team de la claque popular.
22: Oye, y Ángel Cintrón, el kit. Sí, señor, recuerda, no es Gary Carter, el kit cajita. Sí. Saca el cuco del comunismo internacional en la celebración de Barbosa y pide alianza buena con la pava. Y con la estadidad para detenerlo.
23: O sea que si lo llaman al servicio selectivo, usted no va.
24: Hasta que no tenga la 51 estrella, no voy.
22: Ay, eso es definitivo. Dios mío, qué alivio. Sí, yo estoy con esa teoría. También le dice que no, Kit, a la posibilidad de ocupar la silla caliente de la Secretaría de la Gobernación. Y ante la pregunta de si habrá primaria, dice que es muy temprano para eso, pero él se le complica porque él, tú sabes que también lo mismo asesora a Yeigo que asesora a Miguel Romero.
21: Y eso es bíblico, tú no puedes servir a dos señores a la vez.
22: Eso dijo el padre
21: Kit Tito. Kit tiene que escoger, papá.
2: ¿Qué es eso?
22: Oye, los republicanos de Puerto Rico irán a la MAGA, a la mega convención de Donald Trump en Texas.
21: Allá, pero ven acá, espérate, van todos. Aquí va Zoraida Ferraioli. Sí. Va.
22: Pero le harán una pruebita de inglés.
21: Claro. No, así no entran.
22: No speak English,
21: si no, si no saben inglés, allí no entran. Okay.
22: Oye, y Javi insinúa que el PIB lava dinero con donaciones anónimas.
21: ¡Vamos! Uy. Javi, te guayaste ahí. Te guayaste ahí, papá.
22: Oye, apoyo a la estadidad podría ser factor determinante en los midterms de Estados Unidos, mientras candidata demócrata al Congreso.
21: Dilo, te quiero oír. Te quiero oír la que le ganó, a España. Le ganó España.
22: Sale en apoyo a la independencia. ¡Ay! Genera Puerto Rico, activa reserva moderada para atender la demanda máxima esta noche. Mire, ahorita. A las 11 de la mañana estaba como a 100. Esta noche se vi la
21: luz. Ya en mi búnker no hay luz.
22: No, ¿ya?
21: Ya no hay luz.
22: Mira, para yo te iba a decir, preparen.
21: La placa, no,
22: como
21: no,
22: a las
21: 6
22: de la tarde.
21: Ya. Tú sabes que la zarina de la energía en mi casa ya.
22: Sí, doña Lourdes también está con eso.
21: Activó la placa.
22: Todo el tiempo monitoreando
21: sí,
22: eso.
21: Sí, hasta mira.
22: Entonces, antes que será que Luma se lo jove, dice, y como que lo aguanta.
21: Tu segundo apellido es Tesla ya.
22: Sí, señor. Oye, intervienen con exalcalde de Loíza, Eddie Manso. Pero eso no era un hombre de Dios.
21: Que no andaba muy manso.
22: Por conducir borracho.
21: No andaba muy manso, Eddie.
3: Debe estar borracho.
21: Ay,
22: oye, el Congreso busca opciones para evitar el precipicio de Medicaid. Y alcaldes defienden el cobro de arbitrio en proyectos de reconstrucción. Y en Trumpilandia, esto está al garete, Néstor. Donald Trump trata de volver a la mesa de negociación con Irán a 2 semanas de guerra abierta. También.
21: Ese tipo no duerme.
22: También.
21: No duerme.
4: Cuando va el helicóptero
22: sí.
4: Y una palmolive que
22: está en la palmolive está ahora. Oye, y sí, pues está muy caliente. Ahí se puede. Oye, y también Donald Trump vuelve a bromear con que será el candidato en el 2028.
5: Cada día
21: eso y lo que le pidió al Supremo.
22: Sí, también le pidió al Supremo restringir el voto por correo. Oye, y en un meeting en la General Motors le dijo a los trabajadores que él ha hecho más por ellos que sus propios padres, Pacheco.
21: ¿Cómo,
22: Bueno, y en el mundo, ya lo dijo Dupré, en Washington D.C., miren, Netanyahu, Zelensky y todo el mundo. Olvídate, aquello está así que está potóxico en el funeral de Lindsey Graham.
21: Mira, acá, y la amiga de nosotros, ¿dónde estará? Porque tiene dos outfits que puede ir.
22: Bueno, pero
21: yo espero que la hayan invitado a Lima. Que la hayan invitado a Lima.
22: De Buenos Aires.
21: A la juramentación de.
22: De Buenos Aires a Lima.
21: Eso en Guagua llega.
22: Por eso.
21: Llega en Guagua.
22: Sí. Todo encima desde la Cátedra Radio Puertorriqueña, Cátedra 580, que con Pacheco el Rosita.
21: Está gozando. Fresh. Pacheco está gozando.
8: Miren bello. Estoy lindo todo.
22: Sí, señor. Comienza ahora.
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21: Buenas tardes nuevamente, amigas y amigos radioescuchas. En el aire, Cátedra 580. Como todos los días, todas las tardes, a partir tradicionalmente de las 2 de la tarde, casi todos los días, a partir de las 2 de la tarde.
22: Métete, ojo de...
21: Por aquí.
22: Hay una señora con unos sobres.
21: Que, no, mira. Mira, si ve a alguien raro por ahí, me avisa, Pacheco, seguida. Sí.
22: Salimos por la
21: gente
22: escotilla.
21: Desconocida o algo así, me avisa.
26: Mandamos a cerrar las puertas, no te preocupes.
21: No, yo sé, pero como tú sabes, tú sabes cómo es la cosa. Bueno. Soy Néstor Duprey y me acompaña como siempre José Efraín Hernández Acevedo. Bueno, ayer nosotros estuvimos comentando como parte del fin de semana político en el país la actividad que se celebró ayer en la mañana en el cementerio María Magdalena de Pasis en el Viejo San Juan en la tumba del prócer José Celso Barbosa. una actividad que organizó el Partido Republicano de Puerto Rico, el GOP, como le decía Benifranqui Cerezo. La producción de Cátedra 580, todo nuestro equipo investigativo, los colaboradores anónimos de Cátedra 580, no han escatimado en traernos hoy lo más granado, las filigranas de esa actividad de ayer, hiperconcurrida. Habían como cuánto, como 15 personas.
2: No diga eso.
21: Y entonces como 8 eran estudiantes y ex estudiantes nuestros. Ah, sí, sí. John allí estaban los John Republican de la Intermetro, estaban allí. Muy bien. No, hay que defender lo que uno cree siempre. Y el orador, hubo dos oradores de la ocasión.
2: ¿Quién?
21: El amigo Orlando Palga, que es un republicano histórico,
2: eso es,
21: de la cáscara amarga, como decían antes, de allá de...
2: ¿Tú quieres un cafecito?
21: La época, si hay café, me lo tomo. Con leche. Sí. ¿Y azúcar? Esplenda, sí. Y
2: Miki lo acaba de hacer.
21: Sí, no. Y Miki hace el mejor café del mundo.
2: Esplenda también para mantener la figura redonda.
21: Para mantener la circunvalación. Y además de Orlando, estuvo de orador el presidente, ¿no? Del Partido Republicano. ¿Quién? Sí.
2: Sí, porque Fortuño es el comitimán, así que...
21: Que no fue, se huyó.
2: Muchacho, va a coger calor ese muchacho.
21: Calor, y eso no produce billuyi, aquello no, allí...
2: No puede facturar.
21: El orador fue Ángel Cintrón, presidente del Partido Republicano, que se escorrotó ayer. Y como buen republicano, trajo el fantasma del comunismo
2: internacional
21: a las playas puertorriqueñas nuevamente. Vamos a escuchar parte de lo que dijo Kit ayer allá en el viejo San Juan.
5: Basta ya de discutir entre rojos y azules, o de discutir entre hermanos azules y azules, mientras el verdadero enemigo avanza a paso acelerado para tirar nuestra patria barranco abajo.
6: Se oyen cantares de sirena nacionalista cautivando a la nueva generación con el sonsonete de lo que le pasó a Hawái. A mis 87 años yo estoy ansioso de regresar a la tribuna para contestarles que acá jamás permitiremos que a Puerto Rico le suceda lo que le pasó a Cuba y lo que le pasó a Venezuela.
8: ¿Cómo? En la unión está la fuerza y el
21: Zoraida Ferrayón.
8: Y el distraernos por
5: rencillas
8: o ambiciones personales.
5: Yo no he preparado para esa pregunta.
21: Déjame, que es otra. Preguntas ahí fue que él se
2: soltó.
21: Él se soltó. Déjame ver si yo entendí bien. Ángel Cintrón está proponiendo lo que José Efraín llama aquí una alianza buena.
2: No, perdóname.
21: Ah, no,
2: eso lo puso Tatito Hernández.
21: Tatito Hernández. Sí, él pero tú, el, lo, tú después lo,
2: proponente de
21: lo has popularizado,
2: buena.
21: De la alianza buena entre populares y PNP. Oye,
2: Tatito no está en la política, está en el billuyi.
21: Está en el billuyi, pero él está activo en ¿sí? el Partido Republicano y esas cosas. Sí, eso me dicen.
2: Uy.
21: Eso me dicen. Pues Ángel Cintrón está proponiendo una alianza buena entre populares y PNP para detener el comunismo, si yo entendí bien. Y Orlando, no, la independencia del comunismo, sí, porque para ellos eso son términos intercambiables, ¿no? En su cabeza.
2: Socialismo, comunismo.
21: Socialismo, comunismo e independencia. Sí. Como si República Dominicana, Perú, fueran países comunistas. Y entonces Orlando Palga, que se fue allá a los 60, a la época de Miguel Ángel García Méndez, de Ramiro Colón, el doctor Leopoldo Figueroa Carrera, Carlos Westerban.
2: También.
21: Sí. Santos P. Amadeo.
2: Oh, sí.
21: Eso eran
2: baluartes
21: del PER. O sea, Orlando se fue a la época del PER. cuando acusaban a Muñoz ya no de traer la independencia por la cocina, de que iba a traer el comunismo.
2: No.
21: Sí, claro, claro. Ese es el problema de las hemerotecas. Las hemerotecas guardan todo. Y cuando uno busca los periódicos de los 60, uno ve ese mismo discurso del PER. O sea, el PNP se ha retrotraído. Yo no sé qué pasa en la política puertorriqueña.
2: Bueno, que eso funciona, o sea, Duprey.
21: El Partido Popular anda guiando por mirando por el retrovisor. Y entonces el PNP también, a los años del comunismo, de la, de, del cuco del comunismo. Y entonces, ¿quién no se quedó corto ahí? ¿Ustedes han escuchado que alguien, tú que te pasa de medio en medio?
2: Monitoreando.
21: No, ni monitor, no, pero tú te, lo tuyo es virtual y presencial, tú, lo tuyo es híbrido. Tú monitoreas y te haces presente en los medios. Esta mañana estaba, mira, estaba llamando a Luis Pavón, se quiere colar ahora en Jangueando también.
2: Ay, yo he ido.
21: En De Vinilo.
2: Ya yo he ido.
21: O sea, quiere romper su propia
26: pero
21: marca.
26: Si ese hombre está en todos lados.
21: Ese hombre está en todos lados.
26: Este es el hombre del momento.
21: Es el hombre del momento.
2: Y como se pasa con Pavón Rock en los vinilos y en los Jangueando.
21: Ese hombre está en todos lados.
2: Señor.
21: Pues entonces, ¿tú has escuchado a alguien que diga o que proponga o que sugiera que Ángel Cintrón está siendo considerado para la Secretaría de la Gobernación?
2: No.
21: ¿Verdad que no?
2: No he escuchado, no, la realidad es que no.
21: La primera vez que yo escucho.
2: Además que todo el mundo sabe que está en el Billuji.
21: Por eso, la primera vez que yo escucho eso fue ayer. Y entonces él, que no va a dejar el Billuji por nada del mundo. Pues claro que dijo que no. Claro que dijo que no. Tú tienes ahí el audio.
2: Señor, sí, señor, lo tenemos aquí.
21: Oye, déjame hacer una.
2: Se sintió honrado de que lo consideraran.
0: Contento todo el mundo con el Billuji.
21: ¿Ah? Eso tiene que haber sido el mismo. Sí. Seguro.
2: Para que no lo consideren.
21: Para que no lo consideren. Para que pa escracharse.
2: Para no tener que él decirle a la gobernadora que no. Pues mire lo que él.
21: Para acá lo mire. O sea, eso fue un pacano, mire.
2: Un catálogo de excusa, escuchen.
21: Sí. Espérate,
2: vamos aquí.
10: ¿Estaba preparado para esa pregunta?
2: ¿Pero está disponible?
10: No, es mi tiempo.
11: Porque no estaría
21: disponible. ¿Qué le preguntó, Julito? Julito,
2: primero él dice que él le sorprendió la pregunta, como me entré a la.
21: Sí, sí, sí, yo.
2: Y después,
21: ¿quién dijo?
2: ¿Quién dijo? Pero es Julito Rivera Saniel. Escuchen, vamos a escucharlo nuevamente. Espérate, ¿qué pasó aquí? Está metiéndose aquí lo subversivo. Espérate, ahora.
10: ¿Está disponible? No,
11: es mi
10: tiempo.
11: ¿Por qué no estaría disponible?
10: Hay múltiples razones familiares, de salud, etcétera, que no me permiten.
21: Múltiples razones, mira.
10: Pero me honra el planteamiento porque jamás pensé que iban a hacerme ese planteamiento. No estaba preparado.
21: Oye, pero ¿son múltiples razones o razones en múltiplo?
2: No, pero él mencionó todo. Él y si no le da.
21: Sí.
10: ¿Qué es eso?
2: Pero si don César Miranda fue secretario de Gobernación.
21: Claro. Oye, tú le has dicho vio a César ahí. No, le has dicho vio a César ahí.
2: No, pero que.
21: Pero qué fuerte. Mira, pero, César, fue José Efraín.
2: Vamos a escucharlo de nuevo porque fue como fue cortito.
21: Mi escuche madre.
2: Todas las excusas, anótala, ¿no? Está pendiente y cuéntala.
10: ¿Está preparado para esa pregunta?
2: ¿Pero está disponible?
10: No, es mi tiempo.
11: ¿Por qué no estaría disponible?
10: Hay múltiples razones familiares, de salud, etcétera, que no me permiten dar ese paso.
21: Pero este si momento, estaba allí cogiendo sol allí, el terreno del sol allí.
10: Porque jamás pensé que iban a hacerme ese planteamiento, no estaba preparado.
2: No estaba preparado.
21: Parece que alguien hizo la pregunta y entonces Julito remató.
2: Sí, sí.
21: ¿Pero usted está disponible? No está disponible, no va a dejar.
2: Ya no hay que preguntarle.
21: La más importante no la dijo.
2: Perdón, ya no hay que preguntarle.
21: No. Y ya la gobernadora, pues se ahorró el tener que preguntarle porque ya él dijo públicamente: mira, la quemó.
2: Eso es buena.
21: No, esa es una estrategia
2: porque
21: genial.
2: Para tú decirle que era un gobernador no es fácil.
21: No.
2: Pero como ya él lo dijo, pues ya cuando la gobernadora se le ocurra,
21: mira,
2: vendrá
21: favor.
2: Jan Peña o el filósofo sí, sí, sí. A decir: no, mira, ya él dijo que no. El otro día en el lo de Barbosa.
21: Él tiene que haber. Colado eso, mira, hazme un favor. Pregúntame. No, sí.
2: ¿Plantó la pregunta?
21: Claro.
2: Ok.
21: Va a ser interesante ver quién hizo la pregunta, porque no fue Julito.
2: Oye, también defendió a Domenech y a Isa.
7: Pero ¿cómo, hasta, no lo, pero cómo no los va a defender? Pero ¿cómo no los va a defender? Vamos a escucharlo.
12: Es una persona incapaz de cometer un acto indebido. Y la conozco desde que ella tenía 14 años de edad. Incapaz. Instagram cifras y como son incapaces de cometer un acto de corrupción. Porque los conozco de muchos años a los dos, en plano personal. Ah, que le quieren atribuir una conducta, le quieren pegar un sello, porque el propósito es otro, el propósito político de fabricar una percepción.
7: Ay, mi madre.
2: Ay, doctor, ¿escuchaste eso?
7: Sí. O sea,
2: que él pone las manos en el fuego. Él pone las manos en el fuego por Lisa y...

0: tiene que darse un discurso como García Méndez.
1: Por eso, como Ruiseñor.
0: Como el pitirre, el pitirre. El pitirre,
1: nada, no pareció nada.
0: Oye, me han hecho la misma pregunta.
2: Perdona que te interrumpa, el libro de Proverbios dice que si has dado tu palabra por fiador de alguien, que te encargues de dormir al lado de esa persona y lo vigiles todo el tiempo para que no te haga quedar mal.
0: Eso es bíblico. Sí. Oye, varias personas me han hecho el mismo comentario y para que tengas la oportunidad de aclarar, tú te has referido en varias ocasiones a Zoraida Ferraioli y varios amigos me han escrito, entre comillas, corrigiendo de que su apellido es Fonalledas. Si yo estoy correcto, su nombre de su nombre inicial es Zoraida Ferraioli. El apellido de su esposo es Fonalleda.
1: Claro.
0: Y que ella...
1: Y creo que el segundo apellido es Martínez.
0: Es Martínez. Sí, porque ella es nieta de Rafael Martínez Nadal. Uh-huh. Ella es nieta de Rafael Martínez Nadal. Eso, ella es Ferraioli Martínez.
1: Por eso.
0: Ella usa... Su apellido de casado.
1: Bea José Joé, que se pone Bea José.
0: Beatriz Arreizaga uh-huh. utiliza el apellido Roselló. Y Luz Eufemia Vela.
1: ¿Quién?
0: Luz Eufemia Vela.
1: ¿Quién es esa?
0: Luz Eufemia Vela, ¿tú no sabes quién es?
1: No, no.
0: La esposa de Luis Fortuño.
1: Ah, pues Luz Vela, ¿no?
0: Por eso es su apodo. Su nombre es Luz Eufemia.
1: Más no sabía.
0: Luz Eufemia Vela usa... ¿Por qué te ríes?
1: Es que pero tú ya dices que estamos. Una cosa
3: que... ¿Qué es eso?
1: Mira estos dos muertos de la risa. Estos no lo saben.
0: Pero como estamos en la. Bueno, si estamos en la de decir los nombres correctos, pues el nombre de ella es Luz Eufemia Vela. Ya se ponía así este chic. El nombre Lucé Vela. Pero su nombre de cristiana es Luz Eufemia. Sí.
1: Mira, Zoraida Ferraioli Martínez.
0: Por eso.
1: Aquí está, lo tengo.
0: Por eso. Nieta de don Rafael Martínez Nadal.
1: Mira. Ahí está.
0: Sí, esa es para que diga, para el que no puede ver, ese es el registro de abogado y abogada.
1: Sí.
0: La licenciada de Zoraida Ferraioli. Pues bueno, eso fue lo que ocurrió ayer. Y hemos tenido entre ayer y hoy un protagonismo inusual de la política estadounidense en Puerto Rico. Ayer nosotros comentamos aquí el tema este de mis amigos, los socialdemócratas norteamericanos, que su nombre es
1: comunista.
0: Democratic Socialist of America, DSA, y su respaldo a la independencia en paz y amistad con los Estados Unidos. Y han salido todos los fanáticos del anticomunismo, incluyendo, y lo comentaremos luego de la pausa, a un grupo selecto de los politancos populares.
1: No.
0: Sí, que pero están agrupados en torno a la facción estadolibrista del Partido Demócrata.
1: Pablo lo denunció.
0: Sí, de eso vamos a hablar y de que tiene que sacudirse. Yo me quedé pensando en esas expresiones, pero vamos con eso. Luego de la pausa aquí en Cátedra 580, Pacheco, si ves a alguien me avisa por ahí, dile que no estoy como la plena aquella. Dile que no estoy. Sí. La voy a poner, cuando ve. El prestamista, la voy a buscar. Sí.
4: Llegó vacaciones.
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4: Desde San Juan y para todo Puerto Rico, soy Carla Gianni Díaz. Escuchas WKQ580 y estas son las noticias de Acción. Advertencia de extremo calor con índices de más de 100 grados. Por otra parte, más del 82% de Puerto Rico permanece bajo condiciones de extrema sequía. Y el embalse de Carraízo baja y entra en nivel de ajustes operacionales. Este continúa descendiendo desde junio y no se espera un alivio significativo con las próximas lluvias. En otros temas, hallan el cadáver de un hombre atado de manos y pies y con múltiples heridas de bala en la carretera PR-175 en Trujillo Alto. Y en temas internacionales, el presidente Donald Trump ordenó detener los bombardeos contra Irán para dar paso a negociaciones, pero advirtió que los ataques se reanudarán si fracasan las conversaciones. Y en una nota positiva, anoche, el ex Grandes Ligas Iván de Jesús, junto a la bailarina Alison Rodríguez Díaz, se convirtió en el ganador de la segunda temporada de Claro que Baila por Guapa y obtuvo el premio de $40,000. Soy Carla Gianni Díaz, esto es WKQ.
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0: Den el vacilón. Regresamos a cátedra. Regresamos. Pero pendiente, pendiente a la puerta. Sí. Regresamos a cátedra 580.
1: Hay una escotilla que sale ahí.
0: Sí,
1: a la,
0: sí.
1: ¿Cómo es que se llama esta calle?
0: A la Carazo.
1: La calle Carazo.
0: Sales allí al dentista de las gallinas.
1: Y Elmina Núñez. Ah, amigo de Pacheco.
0: Amigo de Pacheco.
2: Pepe Negrón.
0: Salimos al patio de las gallinas ahí del dentista.
2: Te cobijas debajo del palo de aguacate y con la gallina.
0: Sí, y arranca a correr. Regresamos a Cátedra 580.
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0: Bueno, hablábamos antes de la pausa de las expresiones que esta mañana hicieron un grupo de populares demócratas.
1: Sí.
0: Sí.
1: Porque es republicano también, como
0: sí, Juan Luis. Como Juan Luis Camacho. Sí,
1: de Yauco. Ahora es de
0: San ahora es condado. De acá, del condado, ¿eh? Uh-huh. De Yauco al condado se llama el libro. Pues este grupo de populares demócratas reaccionaron criticando las expresiones de Democratic Socialist for America en respaldo a la independencia de Puerto Rico y las expresiones que se han dado recientemente de un grupo de candidatos y legisladores demócratas identificados con el ala progresista de ese partido en favor de la independencia. Aquí están, entre otros, el licenciado Armando Valdés, está la senadora Ada Álvarez Conde, está la representante Suani Valga. Oye, hay como
1: una retroalimentación,
0: Pache.
1: Ahora ya se fue.
0: Y entonces está también la presidenta de la Asociación de Mujeres Populares, la licenciada Anibel Sloan Altieri.
1: ¿Cómo es?
0: ¿Sí? Ahora Anibel es presidenta de la Asociación
1: de Mujeres Populares.
0: Sí, ya sí. No es la Organización de Mujeres Populares.
1: Ani es como la, en el proceso de refundación.
0: Sí.
1: Ani es como una doña Fela.
0: Como doña Fela.
1: Sí.
0: Incluyendo la alcaldía. La están grooming para la alcaldía.
1: Estás pidiendo mucha información.
0: No, yo se pero lo
1: pregunté. Ani.
0: Yo se lo pregunté a, ¿cómo es que tú le llamas? El líder máximo de la papa.
1: ¿Qué te dijo?
0: Puso una cara de esas británicas que él pone. Como las del abuelo y el papa.
1: Sí.
0: Sí. Con el rostro enjuto. No me contestó. Pues estos ciudadanos expresan, entre otras cosas, lo que es la ingenuidad. Si de verdad creen en la democracia, lo primero que estos demócratas deben reconocer es el derecho de los puertorriqueños a escoger entre diversas opciones de estatus. Los estadistas independentistas han hecho causa común para promover consultas que excluyen el estatus actual. Pero esto viene de la misma gente que andan en concierto y común acuerdo con los estadistas en el Partido Demócrata. Y estos son los mismos que no les está malo el llamado que hace gente como Ángel Cintrón a la Alianza Buena.
1: No.
0: Y estos son los mismos que el PNP ha identificado como parte de eso que ahora se llama la claque. La claque, refiriéndose a aquellos que hacen causa común, política o económica, con el PNP. Y entonces, uno tiene que cuestionarse muchas cosas. ¿Por qué cuando el Partido Demócrata se expresa y los congresistas demócratas se expresan a favor de la estadidad, este grupo de populares Estado Libristas no ha salido? ¿Dónde están? ¿Dónde estaban cuando Luis Dávila Pernas vino por ahí, orondo, con una resolución del Comité Nacional del Partido Demócrata en favor de la estadidad? ¿Por qué no fueron allí a oponerse? ¿Por qué no fueron allí a pedir que se incluyera el Estado Libre Asociado? ¿Por qué no critican a los congresistas demócratas que se expresan a cada rato en favor de la estadidad? Y lo hacen ahora, cuando un grupo de demócratas, que son tan demócratas como ellos, se expresa a favor de la independencia. ¿O qué? ¿Que la estadidad sí, la independencia no? En el universo de la refundación. Yo hago la pregunta, porque no escuché a ninguno, expresarse cuando congresistas demócratas, cuando el liderato del Partido Demócrata en los Estados Unidos se ha expresado en favor de la estadidad. Tan es así que Donald Trump ha convertido la lucha contra la estadidad para Puerto Rico en uno de los principales caballos de batalla en la elección de noviembre. Y a cada rato dice, mira, me va a dar un vaído, voy a llorar. Si Puerto Rico es Estado. Y esto es un plan macabro de los demócratas para hacer el ampliar el Tribunal Supremo y admitir a Puerto Rico y al Distrito de Columbia como Estado. ¿Y dónde están los Estados Libristas Populares cuando se dan expresiones como esa, contestando a los demócratas, defendiendo la estadidad?
1: Bueno, yo creo que, al igual que tú señalas eso, yo creo que al igual que expresan su oposición a estos que ahora abiertamente en el Partido Demócrata de los Estados Unidos se expresan abiertamente y se identifican como demócratas socialistas, y que Donald Trump, al igual que Ángel Cintrón, durante el día de ayer, los tilda de comunistas y habla. Ahora el tema en Estados Unidos es la amenaza comunista. Pero sí, de la misma manera, como tú muy bien señalas, que se combate a estos miembros del Partido Demócrata, que tú señalabas que aquí a nivel local hay demócratas socialistas.
0: Claro. Pues,
1: ¿dónde están? Yo no sé, o no son muy vocales, o están muy callados, no sé. Pero es un problema que a nivel local van a tener que bregar los que son afiliados a ese partido. Ahora, en el caso de... yo concurro contigo en que de igual manera que se combaten... que ellos combaten a estos demócratas socialistas, también deben de combatir a aquellos que pretenden monopolizar el mensaje de ese partido a nivel local en favor de la independencia, y a los que usan también ese partido político a nivel local, o el kiosco de la estadidad. Y también deben denunciar a los demócratas allá que le quieren empujar a uno la independencia. Y también, Néstor, tienen que también denunciar de igual manera a los que utilizan al Partido Demócrata a nivel local para adelantar sus intereses políticos
0: politancos.
1: Y económicos.
0: No, intereses politancos.
1: Políticos y económicos.
0: Ahí no hay problema.
1: Porque todos sabemos. Ahí, exacto, cuando se utiliza ese partido agenda, pues...
0: Acuérdate que por cada politank hay un Wolf Popper.
1: ¿Qué es eso?
0: Averigua. Tú eres así curioso.
1: ¿Cómo es?
0: Por cada politank hay un Wolf Popper.
1: Wolf.
0: Y para los que no saben, las que no saben cómo se deletrea, Wolf como el lobo.
1: Como el de
0: CNN. Wolf Blitzer.
1: Sí.
0: W-O-L-F. Y Popper como Karl Popper.
1: No,
0: sí.
1: Uy, Jesús.
0: P-O-W-P-E-R. Wolf Popper. Sí. Averigüe.
1: Por eso. Porque
0: que no
1: hay
0: que hacer toda la vida.
1: Mire, repartir también burrunazos,
0: sí,
1: a esos otros
0: politancos. Bueno. Por eso, en ese sentido, y yo no me podía quedar callado, yo escuché unas expresiones del querido amigo Guillermo San Antonio Hacha. Aquí hace unos días, en el espacio de la mañana con mi amigo y hermano Luis Pavón Roca, donde hacía una invitación desde su condición de popular y de amigo, y amigo de verdad, no amigo como los zánganos que se pegan al panal cuando hay miel, amigo de verdad, de Pablo José Hernández Rivera. Y le hacía una invitación a Pablo de que Pablo tenía que sacudirse. Y cuando hablaba de sacudirse, se refería a que hay una gran contradicción en el discurso que se ha convertido en el caballo de batalla del candidato popular en estos días, contra lo que él denomina la claque. Y que cuando él identifica a populares, que bien sea como analista, comentarista, cabildero, líderes políticos, e inclusive figuras del mundo económico, hacen causa común con el PNP, tenía que mirar más cerca de su entorno porque probablemente habían personas en su entorno que caían en esa definición. Y nosotros hemos hablado aquí en Cátedra 580, porque aquí fue sentado en esa silla que está al frente mío, que el comisionado residente, en un video que, como dije ayer, un amigo nuestro lo ha paseado urbi et orbi. Bueno, llegó al punto que alguien me preguntó en las redes que si yo todos los días me ponía la misma camisa, porque había visto el video tantas veces. Sí, pero, que si yo me ponía la misma camisa todos los días. No, mire, no. No he llegado a eso. Aquí, Pablo José Hernández nos dijo que sí, que hay cabilderos populares. Y se lo dijo a Rafael Lenín López, que ayer en su programa en Telemundo, Primera Pregunta, le hizo básicamente la misma pregunta a Pablo. Y es que ahí hay un problema. O sea, ese argumento tiene el problema de que en el entorno del presidente del Partido Popular, aparentemente, hay personas que llenan todos los requisitos de la definición que él ha dado de la claque. Pues entonces, mira, y hay una gran contradicción que se resuelve sacando a esa gente de su entorno. Y parece que mucha gente sabe quiénes son. Pues mire, el movimiento se demuestra andando y no hay que esperar llegar al poder. No hay que llegar a la gobernación. Pues mire, el mejor ejemplo tiene que ser, mire, aquí hay una gente que tienen que escoger entre sus intereses económicos y los mejores intereses del pueblo de Puerto Rico ahora, no de aquí año y medio, a lo Domenech, ahora. Porque si no, el discurso es aire. Si no, el discurso es aire.
1: Bueno, yo creo que él hace una propuesta. Mira, Néstor, todos sabemos que aquí el germen de la corrupción o la infección, el pus, la enfermedad de la corrupción comienza a incubarse en las campañas políticas y en los donativos. Y él está haciendo unas propuestas sobre unos límites a los donativos anónimos, a los donativos en efectivo, que yo creo que el problema que él tiene es que eso va a chocar con lo que es la legislación federal y con las determinaciones del Tribunal Supremo de los Estados Unidos, que han igualado las aportaciones políticas a la libertad de expresión y lo han llevado, a mi juicio, al ridículo de igualar las aportaciones que hacen las empresas privadas a las que hacen los individuos, las personas naturales, o para que la gente me entienda claramente, a la gente de carne y hueso. Que lo mismo que usted aporta, don Juan Pérez Rodríguez, es lo mismo que puede aportarle los Walmart o los Costco o los Home Depot de la vida, a ese nivel, y que se ha llevado incluso al extremo ya en decisiones recientes de que ahora no va a haber ningún límite. Los comités de acción política que han hecho escante las elecciones puertorriqueñas en los últimos años, no hay límite. O sea, si viene un Ley 22 de esto y quiere en las próximas elecciones donarle 10 millones a la campaña de Rivera Chá, Miguel Romero, Diego o a Pablo José, a menos que haya uno que cree la independencia, donde se podrían mantener, porque el otro estatus donde se puede mantener los beneficios de la ley 2022, hoy ley 60, es bajo la independencia. Lo que pasa es que como aquí hay gente que, porque hay gente que aquí, como hay gente aquí que porque tú señalas una cosa ahorita, tú decías que aquí hay gente como Palga, Aikid y otros, que hacen un sinónimo la independencia, la república, la libre asociación, el socialismo, el comunismo, el maoísmo, el titoísmo y todas esas cosas.
0: Escucha.
1: Pero aquí también hay gente, Néstor, de ese mismo sector independentista, que la única manera en la que pueden ver la soberanía de Puerto Rico es la independencia de un Estado socialista y comunista y con soviet y todas esas cosas. Tú lo sabes, independencia y socialismo.
0: Claro,
1: ¿cómo era que decía la consigna? Independencia y socialismo, el camino verdadero, una cosa así.
0: Independencia ya, socialismo ahora mismo.
1: Por eso, porque hay gente también en el sector independentista que no pueden, no pueden ver ni en pintura una República de Puerto Rico capitalista, democrática y que haga dinero.
0: Democrática como hacen muchas otras repúblicas. No democrática creativamente.
1: Daniel Ortega.
0: Eso, democrática, con pluralismo político, elecciones, partidos políticos,
1: etcétera. No puede ver tampoco eso. Hay gente también que tiene las gringolas de que no pueden ver. Igual que esta gente se quedó en los años de la Guerra Fría, pero hardcore, de los 60
0: y 50. Aquí hay combatientes de la Guerra Fría.
1: También en esa.
0: Aquí el problema de Puerto Rico, uno de los problemas de Puerto Rico, además del colonialismo y la corrupción, es que aquí hay una gente que vive atrapado en la Guerra Fría.
1: Sí. Pues bueno, pero me fui por ahí, pero lo que quería decir era que en el otro estatus donde esas medidas podrían es la independencia.
0: O en la libre asociación.
1: O la libre asociación, sí.
0: O sea, nada impediría.
1: Bajo la estadidad no habría nada de eso. Oye, y
0: en
1: como
0: el
1: aquí
0: único
1: hay
0: estatus que no es posible en la estadidad.
1: Y como sí, oye, y como hay bufetes aquí, creo que tú mencionaste alguno donde gente hay abogados estadistas, dicen ser estadistas cabales.
0: No.
1: Que viven,
0: son
1: de,
0: estado
1: que,
0: libre,
1: viven, que viven de la ley 60.
0: Aquí hay
1: que
0: gente.
1: Que han hecho fortuna con
0: claro,
1: eso.
0: Claro, aquí hay gente que son PNP, pero
1: ¿cómo
0: no
1: tú,
0: son
1: pero
0: estadistas.
1: Pero ¿cómo tú hubieses imaginado, por ejemplo, en el siglo XIX, allá con José Julián Acosta y Calvo, o Segundo Ruiz Belve, Betance, Valdoriotti, a un prócer del siglo XIX diciendo, bueno, yo creo en la abolición de la esclavitud, pero yo tengo allí un bajacón con 25 esclavos que me ayudan aquí en la finca con el café y el tabaco.
0: A Thomas Jefferson.
1: Por eso,
0: todos los hombres son iguales, pero no me quite los esclavos.
1: O como los de Cuba, que pedían la abolición, pero con billuyi,
0: con compensación.
1: ¿Cómo tú compaginas una cosa
0: no,
1: con
0: No, porque
1: eso?
0: Aquí hay gente
1: porque
0: que...
1: Porque si tú dices que tú estás luchando por una cuestión de derechos humanos y civiles, yo pienso que tú deberías... O sea, yo no podría denunciar la esclavitud si tuviera esclavos.
0: Pero es que esa gente no son estadistas.
1: Pero eso dicen ellos.
0: Yo puedo decir cualquier cosa. Pero la realidad habla por mí en este caso.
1: Ajá.
0: Aquí hay una gente que son tan colonialistas bajo el manto de la estadidad y del PNP como los que denuncian en el Partido Popular. Por lo menos aquí hay una gente que tiene la honestidad. Yo he escuchado gente decir, mire, yo creo en la colonia y a mí la colonia no me molesta. Pues mire, esa gente son intelectualmente honestos, pero aquí hay una gente que se arropan con el trapo de la estadidad y se ganan la vida preservando la colonia, los beneficios de los empresarios cobijados por la ley 60 en esos bufetes de los que estábamos hablando, donde hay abogados y cabilderos populares, abogados y cabilderos PNP, y se vanaglorian de eso y se vanaglorian de eso y de los accesos que tienen. No, no, no te preocupes que yo hablo con Pablo. Porque no, no te preocupes que cuando ganemos...
1: Ya están prometiendo,
0: ya sí. Están prometiendo, ah, son,
1: se ven que el muchacho
0: son
1: gana,
0: los Politancos en espera. Igual que Francisco Domenech.
1: No me digas ese muchacho.
0: Y Politán, que estaba a la espera que cayera Pierluisi.
1: No.
0: Y el régimen de... Sí.
1: Ah, bueno, no esperaron
0: el régimen de losísimos. Cuando los que repartían el bacalao en el pierluisismo eran losísimos. Pues ellos estaban esperando que ellos cayeran. Igual que cuando estaba Wanda Vázquez y la ayudante aquella de Wanda Vázquez.
1: Blanco.
0: Sí, esas mismas. Que después se hicieron testigo el pueblo en el caso contra Wanda Vázquez.
1: ¿Cómo?
0: Sí. Repartían el bacalao. Ellos estaban locos por entrar al abordaje. Igual que cuando estaban los chicos del chat de los brothers.
1: Oh,
0: estaban acá los de Pierluisi seguro en una reservación de contrato, que no podían tener contrato salvo en la autoridad acueducto y alcantarillado, y estaban esperando que cayera el régimen del Rosellato. Pues claro, es que ese es el problema, que hemos vivido atrapados por no esta claque, esta oligarquía que gobierna Puerto Rico.
1: Oye, ¿tú no tienes un hand truck ahí en tu cajo?
0: ¿Un hand truck?
1: Uh-huh.
0: ¿Para qué?
1: ¿Y bunker box?
0: No.
1: Es que hay un muchachón.
0: Sí. Con un sobre.
1: Cogiendo caja y qué sé yo qué sé.
0: Ah, sí. Mire, si usted conoce por allí por la 18. Mira, Pacheco, tú no tienes un hand truck por ahí para que ayude a un amigo mío que está recogiendo caja.
1: Muchachón.
0: Sí.
1: Que anda como la cama vacía, triste y pesaroso.
0: Sí. Pregunta por dónde está el tanque. ¿Dónde está el tanque múltiple? Llega allí con el hand truck para que lo ayude. Oye, como cambian los tiempos.
2: Pero vayan camuflajeados cuando salgan.
0: Sí, que no, el sobre, cuidado. Mira,
1: estamos rodeados.
0: Mira, como cambian los tiempos para irnos, hoy vine de mal humor.
1: ¿De malo o de buen humor?
0: No, de mal humor. Estas cosas me indignan.
1: Y el video de Instagram te ves bien contento.
0: Sí, pero pues, ¿qué voy a hacer? A mal tiempo, buena cara con las cosas que pasan en este país. Oye,
1: ay,
0: tiene que haber una colección. Por lo menos yo me imagino que Benjamín Torregotay.
1: Ah, ese es un grande.
0: Que es un grande de América.
1: Él es de Cuamo también.
0: Debe de tener una colección de los Buenos Días Puerto Rico, donde Tomás Rivera Chat barre el piso con el Nuevo Día.
1: No.
0: Sí.
3: Es una cosa a nivel de escándalo.
0: Y como el Nuevo Día le ha publicado una columna hoy al presidente del Senado. Mira, llevan de 3-3, no de 3-3, el editorial contra la gobernadora un domingo, la portada del periódico, diciéndole que no es viable políticamente, y ahora, como dice José Efraín, como si esto fuera poco, le abren las páginas del periódico al archienemigo de la gobernadora para que publique un manifiesto.
1: Huele a gobernación.
0: Mira, ya lo dijo un prócer que ocupó este micrófono en algún momento. El capital no tiene patria. Y el dinero es cobarde. Nos vemos mañana a las 2 de la tarde. Saludos a Adolfo, que escucha Cátedra 580 todos los días. Nos vemos mañana a las 2 de la tarde en Cátedra 580. Sí, tú te tapas como los galleros. Tú eres como, mira.
2: Yo no me tapa porque yo voy a
0: Jesucristo.
2: A ese es el único candidato.
0: Tú eres como los lobos, mira. Acá los dos del tanque múltiple, pero allá están los lobos esperando.
1: ¡Ay, los lobitos! El lobito feliz
0: esperando.
1: Oye, tengo noticias.
0: ¿Sí?
1: Sí, desde Marte me llega un recado.
0: Sí.
1: A ver, voy a buscarla a él para no aquí ver. Dice.
0: ¿Cómo que era aquella serie? Mi marciano favorito.
1: Sí, dice que el agua está intermitente y poca presión, pero hay. Es que hay un hilito en la pagoda.
0: Que hay un hilito en la pagoda.
1: Y parece que con eso.
0: Mira, y antes de irnos, Pacheco, dame 30 segundos porque si no me van a dejar de hablar.
1: Se está bañando con un hilito.
0: Benjamín Torregotay no es de Cuamo.
1: No, pero fue adoptado.
0: Señor, lo reprenda, es de Santa Isabel.
1: Hijo pródigo.
0: Benji, saca los tweets del tiburón. Pero hay que coleccionarlo.
1: Él no lo adoptaron.
0: Yo creo que lo adoptaron hijo, en Cuamo allá. Sí,
1: ¿cómo
0: lo
1: es que
0: hicieron
1: le
0: este
1: hijo adoptivo de.
0: Hijo predilecto.
1: De Cuamo.
0: Hijo predilecto de Cuamo.
1: No, se dice Cuamo.
0: Se dice Cuamo, pero
1: bueno,
0: es Cuamo.
1: Yo he escuchado a García Padilla.
0: Centro del Universo.
1: A Zaima, y todos dicen Cuamo.
0: Cuamo con un.
1: Vamos mañana. Vete, vete.
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14: Y vamos arriba, arriba Puerto Rico. Buenas tardes, boricua. Despierta. Este es el único programa que está generando una conversación de país. Soy Mayra López Mulero, desde WKQ 580, querida audiencia. Y la situación en Puerto Rico sigue complicándose ahora. Sale a relucir que ya como antesala al inicio del el próximo curso escolar, estamos anticipando serios problemas entre la vertiente de educación especial, entre otras cosas. Y esto responde, querida audiencia, a que hay un recorte de 1.200 millones de dólares al presupuesto de educación. Y ese cantazo económico se traduce en la falta de recursos para atender las necesidades esenciales de nuestros niños y nuestras niñas en las escuelas públicas. Esta circunstancia implica que no hay recursos suficientes para reclutar maestros, trabajadores sociales, conserjes, gente que trabaje con el tema de los comedores escolares, entre otros asuntos. Y se ha levantado una ola de incertidumbre ante el silencio que esto representa, porque hay una falta de transparencia, por lo menos así lo veo yo. He querido contactar para que nos explique la magnitud de esta crisis a Carmen Warren. Ella es portavoz del Comité Timón de Padres de Estudiantes de Educación Especial. Y hoy, en el periódico El Vocero, hay un reportaje amplísimo de Pedro Menéndez Sanabria para mirar esto con detenimiento, y me parece que Carmen es una figura importante para integrarla a esta conversación de país, querida audiencia, de tal forma que ustedes tengan una mirada valiente y sin influencias gubernamentales que nos diga la verdad y nada más que la verdad. La tengo en línea telefónica. Buenas tardes, Carmen. Gracias por tu tiempo.
15: Gracias y muy buenas tardes, Mayra, y a todos los que nos escuchan.
14: Pues mira, hoy cuando yo vi la primera plana del periódico El Vocero me alarmé muchísimo, porque ya estamos a una semana de que se reinicien las clases en las escuelas públicas y todo apunta a que este próximo año escolar va a ser muy difícil para nuestros niños, sobre todo aquellos que están en condiciones, ¿verdad?, más vulnerables, ya sea por razones económicas o porque tienen condiciones de salud que los clasifican dentro de la vertiente de educación especial. Yo sé que tú has tenido una trayectoria batallando para que estos niños puedan tener las herramientas y continuar su formación sin que la situación de salud sea un escollo para poder lograr la independencia más adelante y valerse por sí mismo sin constituir una carga para el gobierno. Y me gustaría comenzar por tu reacción a esta alarmante noticia. Fíjate que son 1.200 millones menos para educación. Grupos magisteriales alertan sobre el impacto en servicios tras la reducción presupuestaria de más de 1.000 millones de fondos federales y 63 millones de fondos general de cara al inicio del nuevo semestre escolar. Esa es la primera plana del Vocero. Uh-huh. Cuéntame, Carmen.
15: Sí, Mayra, nos ocupa mucho decir y ver que el inicio de este nuevo año escolar, que ya está por iniciar el día 3 de agosto, viene después de haber pasado un cierre del año escolar 25-26, en donde el departamento adeudaba cantidades millonarias del presupuesto pasado a instituciones que brindan servicios de transportación, de terapia a los y evaluaciones de, para los estudiantes de educación especial. Asunto que al día de hoy no se ha resuelto todavía. O sea, ya estamos iniciando el uso del nuevo presupuesto que inició en primero de julio, pero no se ha pagado la deuda millonaria de esos proveedores que ya brindaron unos servicios y que están esperando esos pagos y que ya estaban retrasados por más de 6 y 7 meses.
14: Y eso, y
15: mira,
14: eso
15: que se le ha deudado 6 y 7 meses.
14: Oye, Carmen, y es increíble porque cuando uno enfrenta estos temas desde la tribuna oficial del gobierno de turno, hay miles de explicaciones, miles de promesas, y se da la impresión al país de que en efecto se está atajando la crisis, que se están atendiendo estos problemas, y la realidad es que aquí alguien está faltándole a la verdad. Porque lo que tú estás diciéndonos ahora constituye un mensaje totalmente opuesto a lo que dice el gobierno. Fíjate que hay un montón de proveedores que se niegan en este momento a continuar dando servicios porque no les pagan y son trabajadores. O sea, cógete a la gente de las guaguas para transportar a los muchachos. ¿Comprendes? Y no es solamente en ese contexto, también los psicólogos para darle apoyo a los niños que tienen problemas de salud, la situación, ¿verdad?, de los terapistas y todo el personal de apoyo para poder mantener esa vertiente de enseñanza pública activa y fluida. Y eso no está ocurriendo. Yo conozco situaciones de niños autistas que llevan más de 6 meses sin que se les pague a los proveedores, incluso sin que se les dé servicio a muchos de ellos, por esta falta de atención a una situación que requiere urgencia y que tiene que moverse rápidamente, y estamos paralizados. Tú estás allá adentro, tú conoces perfectamente cuáles son las necesidades de esos niños, porque tú eres parte del comité de Timón de Padres, ¿verdad?, de esos estudiantes. Y yo quiero que seas totalmente transparente y honesta con la audiencia y nos expliques cómo se está afectando esto renglón por renglón, según tú estás viendo allí día a día la situación de estos muchachos.
15: Sí, la situación anímica, no solamente de los estudiantes, sino también de las familias que viven día a día sin encontrar un botón de pausa para los diagnósticos y las condiciones de sus hijos, en lo que el Departamento de Educación y el Gobierno de Puerto Rico empieza a mover el motor y arranca sin equivocarse. Sí, un ánimo de atender y responder oportunamente a las necesidades que tienen las familias. Realmente, después de provocados daños por la falta del impacto en el servicio de terapia, por la falta de una transportación que un padre lleva a reclamar, porque llega el primer día de clases y todavía el funcionario que está asignado a coordinar la transportación para que ese estudiante pueda llegar a la escuela no ha hecho su trabajo, y el estudiante se tiene que quedar en el hogar porque no tiene la transportación coordinada. Y llega, ese padre termina haciendo una querella, y entonces llega al mes de abril ese estudiante con problemas para asistir a la escuela porque alguien no coordinó un servicio. Eso se replica no en un caso, no son 10, son 20, 40, 50. Y una cosa es que es inexplicable, el tema de la coordinación adecuada de los servicios de transportación. Todo ese proceso se hace durante el verano, porque en las vacaciones están los estudiantes y los maestros. El resto del componente escolar administrativo está en las escuelas dándole mantenimiento y apoyando otras gestiones que durante el periodo del verano los padres hacen. La transportación es principalísima. Primero, porque no contamos con un sistema de transportación pública adecuado en este país. que ese es otro tema, pero que impacta directamente a las familias. No todo el mundo tiene vehículo, ni tampoco tiene la ruta para llegar y dejar estudiantes en una escuela y seguir a su trabajo o a cualquier otra gestión que vaya a realizar.
14: Carmen.
15: Así que ese es un asunto primordial y no se ha atendido.
14: Carmen Warren, tú como portavoz del Comité Timón de Padres de Estudiantes de Educación Especial, has sido muy vocal en levantar, ¿verdad?, tu opinión con respecto a cómo se trabajan los temas en educación y cuáles son las prioridades. Y leyendo el reportaje de Pedro Menéndez Sanabria en el periódico El Vocero de hoy, se recalca el hecho de que tú cuestionas cómo es posible que se reduce para cosas bien importantes, pero se mantiene una partida para empleados de confianza. ¿Eh?
15: Es absolutamente absurdo que se siga manteniendo personal que no compone ni resuelve absolutamente nada cuando en los salones de clase, en las escuelas, se está requiriendo de funcionarios que estén sirviendo de forma directa a cada uno de los estudiantes. Es inaceptable la gran cantidad de dinero que se sigue asignando a las escuelas charters con fines de lucro, que no tienen, no para ese proceso de seguir aceptando esas alternativas cuando el Departamento de Educación sigue planteándose la posibilidad y la certeza de cerrar más escuelas.
14: ¿Pero tú crees que
15: ¿Por qué tienen que utilizar el dinero del pueblo para satisfacer económicamente a personas que han montado, tienen montado un esquema de beneficiarse con dinero del pueblo?
14: O sea, que tú entiendes,
15: cuando el dinero debe ir dirigido a las escuelas públicas.
14: ¿Tú entiendes, Carmen, que este modelo de las escuelas charter que sigue creciendo constituye una estrategia dirigida a privatizar la educación pública?
15: La privatización de las escuelas públicas ya está hace mucho tiempo financiada por el gobierno. No son servicios de calidad, no son servicios que superan a lo que tenemos en las escuelas públicas. Los maestros que tenemos en las escuelas públicas son maestros certificados y que requieren que utilicen unas pruebas que validan, ¿verdad?, que tienen la capacidad mínimo, deben tener un bachillerato en educación. No todas estas corporaciones tienen esos servicios, mucho menos para atender a la población de educación especial, que se sigue desviando con promesas de que le van a dar mejores servicios. Le han dado oportunidad para tener grupos pequeños, que es algo que hemos estado reclamando siempre, que posibilitaría el que los estudiantes puedan beneficiarse de un mejor servicio. La mayoría de los estudiantes en este país están de educación especial, están en la sala regular. Si tenemos grupos más pequeños, podemos individualizar y atender sus necesidades particulares. El dinero no está bien distribuido. El enfoque, la prioridad no ha sido nunca atender la necesidad de los estudiantes de educación especial. Por eso se sigue dirigiendo el dinero a donde no va. Y un ejemplo, a los contratos de amigos del alma, funcionarios que no componen ni aportan nada al beneficio del estudiantado.
14: Y hay como un contrasentido, Warren, porque también vemos que, por un lado, se promueve el cierre de escuelas, por otro lado, se está hablando de que la diáspora y el éxodo de puertorriqueños que se están yendo para Estados Unidos, se reduce la matrícula en esas escuelas y se buscan distintos pretextos para tratar de ocultar la verdadera intención, según mi criterio. Y es que detrás de todo este manejo de los fondos públicos y de lo que representa la educación en Puerto Rico, hay un interés de querer también controlar ese proceso de enseñanza a futuras generaciones en todos los contextos. Y ahora, en ponerlas en manos privadas, pues indudablemente esto apunta a que la intención es precisamente de convertir las escuelas públicas en un negocio. Y es una realidad.
15: Que a mí me ocupa y me llama muchísimo la atención es que, como sabes, el Departamento de Educación, el Tribunal de Puerto Rico realiza un monitoreo del desempeño. El desempeño del Departamento de Educación históricamente ha sido deficiente. Deficiente de D, como no llega a la F. Yo le hubiera dado F. Pero bueno, ese monitoreo está obligando al Departamento de Educación al pago de $11,000 diarios de multa por su incumplimiento. Y el Departamento de Educación, a través de su bufete privado, que es otro lugar por donde pudiera el gobierno de Puerto Rico recortar de los gastos que se tienen, que tiene un bufete privado contratado desde el gobierno de Pedro Pierluisi para defender lo indefendible, cuando el Departamento de Justicia pudiera realizar ese trabajo sin costos adicionales que salen del Fondo de Educación. Y ese bufete se ha atrevido a plantear ante el tribunal la petición de que se reduzca la multa de $11,000 diarios a $1,000, porque ellos consideran que el departamento ha tenido un buen desempeño y un mejor cumplimiento. O sea, las cosas están mejor que hace unos años atrás, por eso ya no debe pagarse la multa. Igualmente, se plantean, ¿verdad?, que deben recordarle consistentemente al tribunal que estamos en quiebra. Así que, por favor, elimínenos estas multas. Nosotros estamos comprometidos a seguir cumpliendo, pero miren lo que tenemos. Justo hace una semana que ellos sometieron esa moción al tribunal pidiendo una reducción de las multas porque están en cumplimiento, pero están en cumplimiento y no han pagado lo que deben.
14: Seguro.
15: No, están ahora poniendo en precaria la situación de los estudiantes, que constantemente esa matrícula aumenta. No es una que está estancada. Estos no se están yendo, están aquí. La mayoría de nuestros estudiantes están en la corriente regular, requieren equipos, terapias, requieren cada día evaluaciones que son costosas, que el departamento no las quiere pagar, pero quiere utilizar los fondos para pagar contratistas que no responden a las necesidades de las escuelas.
14: Óyeme, a mí me preocupa muchísimo otro ángulo de esta crisis que se refleja en la higiene y en la seguridad de nuestros planteles, que es bien importante, sobre todo ante la crisis de falta de agua potable que se sigue agravando. Y hoy ya se está hablando de la posibilidad, bueno,
15: de racionamiento,
14: y la gente está sin agua, y las interrupciones, y siguen bajando los embalses. O sea, la cosa está bien, bien difícil. ¿Y cómo tú le explicas a un niñito que quiere ir a hacer pipi, que no puede utilizar el baño porque no hay agua? ¿Entiendes? O cómo tú permites, ¿verdad?, que esos niños vayan a los baños cuando están realmente sucios y sin falta de mantenimiento. O sea, llega un punto que tienes que cerrar los baños porque vas a crear un problema todavía peor, porque la falta de higiene te va a provocar una situación de salud terrible. Perdóname, ¿cómo dices?
15: Las clases.
14: Por eso.
15: Lo que ocurre normalmente es eso. De 180 días lectivos, nosotros no tenemos en el año, no tenemos esa cantidad de días, porque las suspensiones de clase, porque se fue la energía eléctrica, o porque no hay agua, o por cualquier situación particular, no está impidiendo que nuestros niños,
14: Carmen,
15: y niñas reciban los servicios que les corresponden.
14: Carmen, no solamente eso, también estás reduciendo la cantidad de conserjes.
15: También.
14: Entiende, pero tienen el mismo plantel, con los mismos salones, con los mismos pasillos, con los mismos baños y con menos gente para limpiar. ¿En serio? O sea, ¿qué es esto? O sea, no hay coherencia. Y a todo esto, ¿qué dicen los jinetes del apocalipsis de la Junta de Control Fiscal?
15: La Junta de Control Fiscal ha sido, pues, precisamente eso, un golpe duro también para las familias, particularmente para las que fueron demandantes de reclamaron una indemnización por los daños causados en el pleito de clase. La Junta ha determinado, junto con la gobernadora de Puerto Rico, y lo hemos hablado en otra ocasión, que esa indemnización, que todavía no ha pasado, porque acuérdate que estamos en quiebra, del reclamo de $150,000 que hicieron las familias para indemnizar los daños causados, ellos lo reducen a unos $5,100. Lo tomas o lo dejas, es el planteamiento que le han hecho las familias, y han estado dando un tiempo adicional para que respondan los que no han respondido, pero ese es lo que se plantean.
16: Pero fíjate,
15: nosotros hemos seguido reclamando que no estamos de acuerdo con esas determinaciones. Sin embargo, seguimos viendo cómo en el presupuesto del Departamento de Educación se sigue utilizando para cualquier otra cosa, menos para atender las crisis que ellos mismos han causado. Y en relación a ese otro asunto relacionado a lo que nos espera en este tiempo del calentamiento global y las situaciones tan serias

0: asistentes, trabajadores sociales, psicólogos, personal de comedores, lo que afectaría otra gama de servicios. O sea, ¿de qué estamos hablando? Porque es un recorte.
1: Así.
0: O sea, no estamos hablando de 2 o 3 millones, estamos hablando de 1.200 millones, de los cuales 900 y pico son fondos federales. Uh-huh. Entonces, ¿qué va a pasar con todo lo que esto representa? Son 1.200 millones menos que tenemos para poder atender todas las funciones que hace el Departamento de Educación y corregir lo que ha estado mal por mucho tiempo. Y evidentemente, pues, yo creo que la Junta de Control Fiscal no ha mostrado mucha solidaridad con los reclamos de los sectores que tú representas, Carmen, ¿o me equivoco?
1: Ninguna. Mm-hmm. La Junta de Control Fiscal ha sido un ente de desafío constante.
0: Y de falta de sensibilidad, ¿verdad?
1: Completamente. Completamente. Han sido personas que no han tenido ninguna clase de empatía, nada de intención de pensar en que estas familias, estos niños, estas niñas jóvenes requieren y tienen el derecho a tener dignidad y a recibir servicios educativos y todos los servicios relacionados en dignidad. No en equidad con el resto del país, que está chavado.
0: Mira.
1: Atender lo que de verdad se tiene que atender.
0: ¿Y qué dice el secretario Eliezer Ramos de toda esta crisis? ¿Has tenido la oportunidad de conversar con él?
1: Y nosotros
0: ¿qué está pasando?
1: Conversamos consistentemente y el licenciado es una persona muy abierta y accesible. Yo pienso con honestidad que él se cree que las cosas se van a resolver y que están haciendo todo lo necesario. Yo creo que no se está escuchando todavía cuáles son la línea de ruta que quizás las personas que estamos involucradas en este sistema, los maestros, los docentes, el personal multidisciplinario, psicólogos escolares, los terapeutas también, los padres, la comunidad escolar en general, tiene mucho que decir y ellos están escuchando poco. Y no están actuando conforme a los planteamientos, a las ideas costo efectivas que pudieran hacer que nuestro sistema educativo mejore.
0: La presidenta.
1: Nosotros tenemos que aprovechar que estas escuelas no estén simplemente abiertas de 8 a 3 de la tarde y que se utilicen en su máximo esplendor para la comunidad en general. Establecer esas cisternas, esos equipos, desarrollar en la comunidad ese vínculo.
0: Perdona que te interrumpa, me estoy quedando sin tiempo. Las clases comienzan el próximo 6 de agosto. Para los estudiantes. Y entiendo entonces que tanto, porque estaba mirando aquí que Mercedes Martínez también dice que esto está al garete, que estábamos de mal en peor y ya anticipa que el próximo año va a ser terrible por todas las razones que tú has expuesto. Y me llama la atención el hecho de que Jennifer González, su única reacción a esta crisis es crear otro panfleto o otro discurso oficial para tratar de tapar el cielo con la mano y pasarnos pañitos tibios. Quiero mi escuela. Ahora ella anunció que hay una iniciativa donde las agencias tienen que adoptar las 2 escuelas por agencia. Mira qué interesante.
1: Los funcionarios públicos que trabajan en esas agencias se trasladan un día de su vida, ¿verdad? Dejan de ofrecer los servicios públicos que se supone que realicen para ir un día a pintar una escuela, a rastrillar, y eso no es.
0: Óyeme, Carmen. Pues yo quisiera mantener este canal abierto contigo para que me vayas manteniendo al tanto a mí y a mi audiencia de cómo se están atendiendo estos asuntos. Voy a estar bien pendiente para darle seguimiento al tema, así que quiero contar contigo, ¿puede ser?
1: Claro, claro que sí. Quería puntualizar, Mayra, que
0: 30
1: el
0: segundos.
1: Tema de la infraestructura, de las escuelas, los asuntos relacionados con los temblores y las columnas cortas que no se han terminado de resolver, todo ese asunto que es crítico en este momento en donde la salud mental

0: y emocional de nuestro país está bien comprometida por lo que vemos que está pasando en los territorios cercanos. Así que pongámosle fuerza a eso.
1: Y la salud mental es algo que llama muchísimo la atención, y si se nos olvida, salimos a la calle y vemos a nuestra gobernadora en una motorita por ahí para arriba y para abajo, pues uno se plantea, de verdad que estamos bien mal. Carmen Warren, gracias por ser parte de esta conversación de país. Voy a estar muy pendiente para darle seguimiento. Que tengas muy buenas tardes.
0: Gracias, buenas tardes.
1: Bueno, ya escucharon ustedes, juzgue usted. No nos callan, no se me vaya nadie.
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3: Reina la incertidumbre en el Departamento de Educación ante un recorte presupuestario de $1,200 millones a solo días del inicio del nuevo semestre escolar. Soy Carla Gianni Díaz, escuchas WKQ580 y estas son las noticias de Acción. La Autoridad de Acueductos y Alcantarillados evalúa imponer multas por el uso indebido de agua ante la sequía y la reducción de niveles en los embalses de Puerto Rico, mientras hoy el alcalde de Guaynabo, Edward O'Neill, considera difícil esta alternativa. Más de 60.000 abonados estarán sin servicio mientras se realizan trabajos en Bayamón, afectando también Guaynabo, y por esto se activarán oasis, camiones cisterna y distribución de agua para atender a los sectores afectados por esta interrupción de servicio. También el alcalde de Bayamón, Ramón Luis Rivera, anunció oasis aquí en el 580.
4: Villa de San Agustín, porque Villa de San Agustín, Villaverde y Las Américas ya resolvimos de otra manera, pero de ahí hacia arriba hasta la colindancia con Aguas Buenas, todos los sectores que están de Villa de San Agustín, como Los Silvas, Benesario, hasta La Morenita, y de La Morenita hasta la colindancia con Aguas Buenas, sectores como Cancelo, Guzmán, Figueroa, Ocasio, van a estar sin el servicio de agua. Nosotros vamos a estar hoy en el Centro Comunal de La Morenita, junto con la Fundación Sin Fines de Lucro Semillitas de Amor, coordinando trabajos, y vamos a estar desde hoy hasta el 31 en esa área con oasis, con camiones pequeños que van a meterse por todos los caminos para ayudar a las personas, en lo que entonces la autoridad termina de la instalación de las bombas que faltan. Y gracias a Dios nosotros habíamos instalado recientemente una buena cantidad de cisternas en casas de personas mayores y que viven por toda esta área, de familitas que necesitan, que eso nos debe ayudar un poco, porque una cisterna pues le puede dar a una familia entre 3 a 7 días sin necesidad de volverla a rellenar.
3: Y bueno, continúa la advertencia de calor hasta las 5 de la tarde con índices de más de 100 grados. Soy Carla Gianni Díaz, continúa escuchando WKQ 580.
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1: Y regresamos a esta conversación de país. Me parece importante resaltar el hecho de que hay un senador que ha denunciado cómo este gobierno de Jennifer González sigue incumpliendo con los suplidores de remedio provisional, y esto tiene mucho que ver con lo que acabamos de conversar con Carmen Warren y la situación de educación y cómo se engaña al pueblo. En ese contexto, tengo en línea telefónica al senador Luis Javier Hernández Ortiz, portavoz de la delegación del Partido Popular Democrático en el Senado. Le doy la bienvenida a esta conversación de país. Buenas tardes, senador. ¿Cómo está usted?
21: Buenas tardes para ti, Mayra, y para todos los que te escuchan.
1: Bueno, estamos viviendo tiempos difíciles. Nos acostamos con una crisis y nos levantamos con uno peor. Y usted ha hecho unas denuncias que inciden sobre la falta de cumplimiento del Departamento de Educación en el manejo de unos servicios que ya se ofrecieron en el mes de mayo y junio, y esos proveedores que dieron esos servicios para el programa de educación especial sencillamente no han recibido su pago. Hay quien lleva muchos más meses esperando.
21: Mucho más tiempo. Mira, esto es un tema, primero, que tú y el país saben que toca mi fibra personal, porque yo tengo una niña de educación especial que está en la corriente de educación pública y que recibe parte de los servicios de remedio provisional porque el departamento no ha podido darle a los estudiantes. Recuerden que remedio provisional significa que el departamento no tiene los recursos y tiene que subcontratar una compañía privada para que le brinde las terapias a nuestros estudiantes de educación especial.
1: Eso es bien importante.
21: Dicho eso, este es el cuento de nunca acabar que nosotros hemos planteado ad nauseam. De verdad que a mí me frustra. Por eso es que en muchas ocasiones la oposición me odia tanto, porque yo le doy en la llaga. Y yo lo planteé, incluso al finalizar la sesión, cuando se aprobó el presupuesto, tú recordarás ahí el país, que fue hasta un clip que se fue viral, cuando yo pedí que se enmendara el presupuesto para que el dinero de Verónica Ferraioli, que eran los 9.5 millones para su supuesta oficina de eficiencia sin empleado, pasaran directamente a la partida de remedio provisional, porque había reconocido que había un disloque, un desfase y un impago. Uh-huh. El PNP votó, me derrotó la medida en el floor, y yo pedí hasta incluso que hubiera división de cuerpo para que se pusieran de pie y el país los viera. Uh-huh. Y el tiempo me dio la razón. En ese entonces esos 9.5 millones hubieran sido de gran ayuda para mermar un disloque que ahora está en 16 millones de dólares, solamente dos meses para este grupo.
1: Y si me permite un comentario, senador, perdone que lo interrumpa, qué ironía que la licenciada Verónica Ferraioli sea alegadamente la que se va a ocupar de la eficiencia gubernamental cuando el Departamento de Educación no le habla claro a sus proveedores y está tratando de barrer todo esto debajo de la alfombra. Así que ¿qué eficiencia es esa?
21: Ajá. Para los estudiantes, mira, este gobierno, y aquí tú ves el desfase de este gobierno y el desmadre que tiene este gobierno es rápido por unas cosas. Por ejemplo, para Itza García era urgente que le sacaran las facturas del pago a su novio o a su compañero, pero esa misma gestión no la podían hacer para sacarle las facturas y los pagos a los proveedores de educación especial que le han prometido una y otra vez que le van a sacar los pagos y vienen y le mienten. Entonces, estas compañías tienen que utilizar su línea de crédito para suplir la ineficiencia gubernamental, para garantizar que las terapias no se
1: interrumpan,
21: de alguna manera se
1: interrumpan o se afecten.
21: Y entonces ahí vamos mi experiencia personal. Mi niña, al igual que los niños de educación especial, cuando reciben una terapia, la terapia tiene que ser constante. No puede ser una terapia hoy y de aquí a seis meses entonces la próxima, porque entonces básicamente estás perdiendo el tiempo. ¿Por qué les digo esto? Porque tal parece que el gobierno no entiende la necesidad de atender esta situación de manera recurrente, no estar poniendo parchos, no estar, cuando tú escuchas al gobierno decir que tienen que pedirle dinero a la Junta, es porque no lo presupuestó. O sea, es porque fueron unos chapuceros en la confección del presupuesto gubernamental, sabiendo que hay una necesidad recurrente. ¿Y qué está pasando, Mayra? Que en este presupuesto que se aprobó, no le dieron ni un vellón más al área de remedio provisional. ¿Qué significa esto? Que aumentando la necesidad de estudiantes y de servicios, vamos a volver a estar en la misma situación en este presupuesto que comenzó el primero de julio. Y entonces, aquí las prioridades están completamente extrapoladas. Hay dinero para unos, pero no hay dinero para los más vulnerables. En el Departamento de Educación le quitaron dinero al área de transportación y ya vimos que los transportistas están sublevando y están haciendo manifestaciones porque saben que el Departamento de Educación incumplió con su palabra que le iba a dar más dinero y no le dio más dinero.
1: Por eso.
21: Así que ni dinero para transportación escolar, pero, ni dinero para los T1, ni dinero para los empleados regulares. Y yo creo que en tu programa yo señalé que este presupuesto de educación tiene las mismas malas mañas que tiene en Departamento de la Familia y así en muchas otras agencias. Aumentaron la partida de los empleados de confianza. O sea, para los amigos de la casa, para eso sí hay dinero. Para eso sí hay un aumento sustancial en su salario. Pero para los empleados de la calle, los que están dándole la cara a la gente, pues para eso no hay dinero.
1: Y yo creo también, senador, que es una situación que desenmascara la falta de proactividad de esta administración, que constantemente está reaccionando tardíamente a cosas que eran previsibles. O sea, de cuando entra el presidente Trump nuevamente en el segundo término, lo primero que hace es desarticular el Departamento de Educación Federal, que estaba en las manos de un puertorriqueño que bajo Biden había estrechado lazos con nuestro departamento aquí en Puerto Rico y que parecía que era una esperanza para poder darle estabilidad a el sistema de enseñanza pública, Mayra, en el país.
21: Pero en honor a la verdad, sí, ahí tenemos un presidente que ha hecho unos recortes sustanciales, claro, en educación, pero lo que realmente nos está afectando en estos momentos no son los recortes de Trump, es que se acabó el dinero del fondo COVID y del dinero, okay, que se había asignado, que el Departamento de Educación había utilizado para contratar más conserjes, más seguridad, pero claro, no, y obviamente la partida de remedio provisional como un parcho.
1: De
21: utilizaron
1: acuerdo.
21: Ese dinero.
1: Por eso es que le digo
21: cubrir.
1: que no fueron proactivos. O sea, sabían perfecta que eso es.
21: Pusieron en términos del presupuesto.
1: Claro.
21: Era previsible, eso iba a ocurrir.
1: Ese es el punto. Eso es precisamente lo que estoy tratando de exponer. O sea, esta era una situación que se tenía que trabajar de manera rigurosa desde el día uno que se supo que iba a ocurrir y que se iba a reducir ese presupuesto. Entonces, ahí es que está la falta de análisis, la falta de ponderación antes de que se presente el problema, senador.
21: Y de prioridades, Mayra, y de prioridades.
1: Claro.
21: No nos llamemos engaño. El presupuesto del Departamento de Educación no es solamente uno de los presupuestos más grandes del país, sino en todas las jurisdicciones de los Estados Unidos, ellos que les gusta pavonearse con la estadidad. Nosotros recibimos más fondos de educación que la mayoría de las jurisdicciones de los estados que son estados de la nación.
1: Ajá.
21: Así que no es un problema de ingresos. El problema es un problema administrativo.
1: Claro.
21: Es que tiene que haber una reestructuración de las prioridades en el Departamento de Educación, porque con menos estudiantes, con menos escuelas, tú me dices a mí que con el mismo presupuesto tú no puedes hacer más cosas.
1: Claro.
21: O sea, aquí alguien está gastando el dinero en otras cosas.
1: Bueno,
21: yo vuelvo, insisto,
1: senador,
21: es para darle dinero a sus amigos.
1: Senador, usted me está trayendo a la memoria las expresiones del presidente del partido en el que usted milita, de la claque.
21: Ah, la claque.
1: La claque.
21: Claro, claro.
1: O sea que, fíjese que el comisionado residente, cuando estaba este fin de semana celebrando el Estado Libre Asociado de Puerto Rico, apenas hizo alusión al tema del estatus. Ayer estuve hablando con el senador José en Santiago y le decía, fíjese qué interesante que enfocó todo su mensaje al tema más importante de este país, que es la corrupción gubernamental, y es precisamente en virtud de esa crisis permanente que parece no tener ningún avance para combatirla, que estamos viviendo el caos económico que se manifiesta en Puerto Rico y que priva a los puertorriqueños de tener garantías de que sus servicios esenciales no se van a afectar.
21: Pues esa es la claque, Mayra, esa es la claque. La claque son las personas que siempre están busconeando en la agencia, tratando de morder lo más que puedan, de servirse con la cuchara grande, mientras los servicios se afectan. Y como yo te dije, la claque es la que pide que se le saquen los pagos a ellos, pero no mueven ni un pelo para que se saquen los pagos de los proveedores de servicios de educación especial. Esa es la claque.
1: Y eso yo lo entiendo, pero no nos podemos resignar. Tenemos que combatir la claque.
21: Claro, claro.
1: Y la forma, pero escúcheme, senador, porque quiero su reacción. Y la forma y la propuesta del comisionado residente de darle más poder al pueblo para neutralizar a la claque me parece oportuna y urgente. Y debemos como país detenernos a buscar alternativas para evitar que ese monstruo de la claque se siga siendo tan robusto que aplaste y se trague a Puerto Rico, porque no vamos a tener nada que defender. ¿Cómo lo ve usted?
21: Bueno, definitivamente, o sea, aquí de alguna manera tenemos que darle a entender a esta gente que su tiempo o se acabó o está por acabarse. Hay que ponerle cascabel al gato, y ciertamente las propuestas que hizo nuestro comisionado allá en Barranquita en términos de darle más poderes al pueblo para que esta claque sienta la verdadera presión es el camino correcto, y obviamente el mayor ejemplo es que en el 25 de julio, una actividad muy buena para el partido, el comisionado residente le dice al país dónde están sus prioridades, dónde están nuestras prioridades, porque el tema, yo he estado fiscalizando este gobierno desde el inicio porque yo quiero trazar la raya. O sea, nosotros no somos iguales que esta gente. Al momento en el Departamento de Educación que tengamos la oportunidad de confeccionar un nuevo presupuesto, yo voy a proponer desde el Senado que se reestructure por completo esa agencia, y obviamente tenemos que comenzar dándole prioridad a lo que prioridad merece. O sea, no podemos seguir que el discurso se escuche bonito. Tú escuchas a la gobernadora con la verborrea de que para ella los estudiantes de educación especial son importantes, bla, bla, bla, bla, porque al momento de confeccionar el presupuesto vuelve otra vez a darle la espalda a los estudiantes de educación especial y sigue defendiendo a la claque que está en esa agencia, que por años y años ha estado guisando y ha estado chupando de ese presupuesto, y al final del camino el jamón del sándwich son los proveedores de servicios, los empleados de la calle y los estudiantes, más vulnerables.
1: Seguro. Y entonces yo, cuando lo escucho a usted hablar y cuando me pongo a escudriñar en los medios de comunicación y busco información y hago mi propia investigación, me quedo boquiabierta con la reacción de Jennifer González Colón a esta crisis. Ella, lo único que se le ocurre es, bueno, vamos a expandir una iniciativa, quiero mi escuela, mira qué lindo, quiero mi escuela, y cada agencia gubernamental va a tener que adoptar dos escuelas.
21: No, estupidez con tanto dinero, Mayra, de verdad que es una falta de respeto, y echarle la culpa a la Junta. Miren, déjense de pamplina. Si tú confeccionas bien ese presupuesto en educación y le asignas dinero suficiente al área de remedio provisional en el presupuesto, tú no tienes que estar mendigándole cosas a la Junta de Control Fiscal, porque al final del camino es una aceptación de que no lo presupuestaste, hiciste una chapucería de presupuesto, que al final del camino la Junta viene a resolver los entuertos. Y no es solamente que la Junta lo resuelva, es que lo resuelve tarde. Y estos proveedores de servicios no pueden estar a la merced de estar 2 meses, 3 meses, 6 meses. Aquí hay proveedores que se le deben años.
1: Eso es así. Eso está,
21: bendito Dios.
1: Sí, sí, sí. Óigame, senador, quiero aprovechar esta conversación de país con usted para traer a su atención, y usted fue alcalde, de la primera plana del Nuevo Día, de que los municipios van tras 25 millones. Y que el CRIM buscará a los dueños de 55,000 propiedades. Esto tiene que ver con el tema de los estorbos públicos y ver de qué forma se le puede dar alguna posibilidad de ingreso a los ayuntamientos. Y me gustaría conocer cuál es su opinión con relación a esta noticia.
21: Bueno, ciertamente yo he sido siempre uno de los que ha planteado, y desde que cuando presidí la Asociación de Alcaldes lo planteé, que el CRIM tiene que mejorar su captación. No hay necesidad de aumentarle un vellón a la contribución mueble e inmueble si se hace el trabajo correcto de cobro de las personas que deben y de captación para poner a pagar los que se supone que paguen, ¿verdad? Y aquí hay un sinnúmero de propiedades que están perdidas, que deben una cantidad exorbitante de CRIM, que en muchas ocasiones aparecen sin dueño cuando realmente o la están viviendo o la están alquilando, o tiene un valor de reventa que puede traerle ingreso adicional a los municipios. Y es un área que hay que explorar, ciertamente, sin abusar de la gente, sin aprovecharse de la situación, porque también, obviamente, aquí hay claques que se aprovechan de la circunstancia que existe con el CRIM y los estorbos públicos. Pero ciertamente es un área de gran oportunidad para los municipios, que pueden utilizar para añadir ingresos sin subirle un vellón a la contribución.
1: Estaba leyendo en la nota de Gloria Ruiz Quilan que estamos hablando de alrededor de 56,324 propiedades que están o son estorbos públicos, o están abandonadas, o sencillamente ha pasado de generación en generación esas estructuras y nadie sabe quién es el dueño. Entonces, lo que se está proponiendo es, y me gustaría que usted me oriente al respecto, es contratar gente para darle esa tarea, de que vayan propiedad por propiedad a tratar de buscar quiénes son los herederos, cuál es la situación jurídica de esas propiedades, con el objetivo de darle la oportunidad al dueño de que las restablezca, las restauren, pero si no, pues entonces pasaría a ser propiedad del municipio.
0: Bueno, eso ya se ha discutido y se ha legislado. La realidad del caso es que si el planteamiento es que el CRIM necesita recursos, yo creo que los municipios pueden hacer alianzas con el CRIM, aunque el CRIM le pertenece a los municipios, ¿verdad? Ese absurdo de que el CRIM haga alianzas con los municipios es como que una pantomima, ¿verdad? El CRIM le pertenece a los municipios, ¿verdad? No tiene que estar haciendo alianzas para nada. Yo creo que sí hay empleados en municipales que ya tienen, y hay municipios que ya tienen el inventario de propiedades en desuso bastante adelantado. El problema en muchas ocasiones es lograr dar con el paradero de los dueños. Pero para eso los municipios, al igual que el gobierno, tienen el poder de la expropiación, ¿verdad? Y pueden presentar recursos de expropiación forzosa o de alguna manera en los tribunales. Y se ha legislado para agilizar el proceso. Ahora bien, yo creo que el área más importante, Mayra, es buscar maximizar ese recurso, y hay propiedades que aunque estén declaradas estorbo público le pertenecen a personas y te vas a sorprender, porque hay propiedades que tienen un valor sustancial que si los municipios junto al CRIM la venden pueden sacar un buen dinero para poder entonces nutrir el fondo y ayudar a los municipios a paliar la crisis que están viviendo por la eliminación del fondo de equiparación.
1: A mí me gustaría entender, y usted es la persona idónea para explicármelo a mí y a mi audiencia, senador, el tema este de que los alcaldes tanto del PNP como del Partido Popular quieren e insisten y defienden el cobro de arbitrio sobre, es un impuesto por construcción, si entendí bien, y la Junta de Control Fiscal le ha dicho a los alcaldes que están haciendo mal uso de esos fondos, y que sobre todo cuando se tratan de obras pagadas por fondos federales. Sí. ¿Qué usted tendría que decirle a la Junta de Control Fiscal?
0: La Junta está equivocada, ¿verdad? Ciertamente yo recuerdo ese issue porque precisamente cuando yo comencé la presidencia de la Asociación de Alcaldes fui a FEMA para discutir el asunto. El problema no es el arbitrio de construcción. El problema es que hay municipios que aumentaron la partida de arbitrio de construcción una vez ocurrió el huracán María para aprovechar que iban a venir muchos proyectos federales y obviamente iba a haber una captación de ingreso adicional.
1: Pero explíqueme eso en Arroyo Habichuela para beneficio de la audiencia.
0: Bueno, el arbitrio de construcción es algo que ha existido toda la vida. Toda la vida. Los municipios dependen en gran parte para confeccionar sus presupuestos del arbitrio de construcción. En su mayoría es un punto 0.005 de lo que se construye. El problema es que cuando vino el huracán María, ese punto 0.005 fue aumentado por algunos municipios a casi el doble para solamente los proyectos federales, ¿verdad?
1: Y eso es una prerrogativa de cada municipio. No tiene que haber uniformidad.
0: Se pueden reunir,
1: por
0: pueden
1: eso,
0: aumentarlo.
1: Por eso, cada municipio tiene su propio librito, es la pregunta.
0: En su mayoría, cada municipio utiliza como referencia el arbitrio de construcción de la región para establecerlo.
1: Okay.
0: En su mayoría.
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12: Buenas tardes, les saluda Gelmaris Rivera Sánchez y pasamos, miren, con el informe del tránsito en el Expreso 22. Hay tapón ya constante de San Juan en dirección a Bayamón. Retención inicia con fuerza desde la salida de Plaza Las Américas y el flujo continúa completamente detenido hasta pasar la cárcel federal de Guaynabo. Por otro lado, el Expreso Las Américas, complicación en esta dirección hacia San Juan con retrasos notables a la altura del Parque Luis Muñoz Marín. Mientras tanto, para quienes conectan con la zona centro-este de la isla, la PR-30 registra alta densidad desde la salida de la PR-1 en Caguas hasta la entrada hacia Gurabo. Maneje con mucha precaución, no te excedes mientras guíes. Yo soy Gelmarí Rivera Sánchez.
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25: Muy buenas tardes, bienvenidos a Fiscalía 580. Hoy, martes 28 de julio del 2026, a las 4 en punto de la tarde, les habla Osvaldo Carlos Linares. Hoy estoy solito, porque el Nicabán está de viaje, está allá con Mickey. Él hace los desayunos, los almuerzos y la cena con Mickey, con Donald Duck y toda esa gente. Y Carlos Soto Laracuente, quien se supone que hubiese estado aquí de bateador designado de emergente, se fue por jugar pelota. Así que estamos hoy solitos, pero tenemos buenos temas. Y vamos a empezar a la soltar con un tema que es primera plana durante el día de hoy en varios de los medios, que tiene que ver con la demanda que radicó Leo Aldrich contra Rubén Sánchez y Guapa Televisión. Vamos a resumir la noticia de la redacción del Nuevo Día, quien la cubre extensamente, y nos indica que el abogado y analista político Leonardo Leo Aldrich radicó una demanda estatal, o sea que en tribunal local, contra el presentador radial Rubén Sánchez, y una en la Corte Federal contra Guapa Media por difamación y daños punitivos con reclamo de $1,000,000 en cada uno de los casos. A la solta, y para ponerlo por delante, tanto Leo Aldrich como Rubén Sánchez pues los considero amigos. Son personas que han estado de cerca en varios asuntos que verdad que hemos compartido en la televisión y la radio. No estamos hablando aquí de los méritos del caso. No vamos a interpretar quién tiene o no tiene la razón. Lo que estamos es básicamente resumiendo una noticia y vamos a hablar de los aspectos legales, que son los que el tribunal en su día tendrá que mirar y analizar a la hora de determinar si hay o no responsabilidad. Estas demandas están relacionadas con las alegaciones que hace Leo Aldrich de unos alegados insultos que ocurrieron en la mañana del 29 de agosto del año pasado en un programa de televisión por aquí por WKQ. Según la demanda estatal, ese día Aldrich fue... Vamos a aclarar primero el punto de por qué hay una demanda estatal y por qué una demanda federal. ¿Por qué no se radicaron ambas en el mismo foro? Y todo depende, ¿verdad?, del tipo de argumento legal que se trae. Si Leo en la estatal, pues trae argumentos que son de bajo el Código Civil de Puerto Rico, pues la radica estatalmente. Si la radica en la federal, es porque hay algún tipo de diversidad de ciudadanía o existe alguna reclamación bajo algún estatuto federal que le brinda jurisdicción sobre el asunto a la corte estatal. En la demanda estatal, dice Leo Aldrich, que fue invitado como analista a un programa de WKQ y un programa de política, que en este programa pues él había participado por años. Agregó que estando al aire, Rubén Sánchez lo miró directamente y que a través de la cabina le dirigió un gesto obsceno con la mano, extendiéndole el dedo del medio o dedo malo en forma deliberada y hostil. Esta es la alegación. Tras este acto, obviamente, alegación quiere decir que se alega una cosa que eventualmente en un tribunal va a haber que probar, ¿no? Y la otra parte hay que ver si tiene la misma versión o tiene una distinta. Tras este acto inicial de agresión, que Leo lo cataloga como una agresión, claro, no una agresión física, es una agresión en la manera en que se expresó Rubén Sánchez, que la interpreta como agresiva. El demandante y el demandado intercambiaron una serie de mensajes de texto. En dichos mensajes, dice Leo Aldrich, que había hostilidad de parte de Rubén Sánchez hacia él, incluyendo un mensaje en el que se alega que Rubén Sánchez se refirió al demandante con un epíteto vulgar al momento después que él se... En momentos después le dirigía al aire, entiéndase, un epíteto, pues que no voy a repetir aquí. Vamos a ponerle pensuaco. Mientras la transmisión de WKQ analiza, que era el programa donde estaba Leo, continuaba en vivo al aire, se alega que Sánchez utilizó sus credenciales de la emisora para abrir la puerta de la cabina de transmisión y entró al estudio a un programa que no era el suyo. Pues estos son credenciales que tienen todos los que estamos en esta estación, que nos permite entrar a las cabinas. No tiene nada de particular, en el cual no tenía ninguna participación en el programa que Rubén entró. Y dice Leo Aldrich que entró con el único propósito de injuriar al demandante, que una vez dentro y mientras los micrófonos estaban en vivo y transmitiendo la audiencia de WKQ, hecho que alegadamente Rubén Sánchez conocía, este le gritó directamente al demandante con hostilidad, agresividad y en tono amenazante. Y ahí pues Leo resume en su demanda lo que él alega que le dijo Rubén. A juicio del demandante, la conducta de Sánchez no fue un desliz o un arrebato espontáneo. Dice él en su demanda que fue un acto de agresión deliberado y premeditado precedido por los gestos e intercambios obscenos previos ejecutados contra un invitado que se encontraba en las instalaciones de la emisora en calidad profesional. Además, fueron hechos con plena conciencia de que el demandante se encontraba en una transmisión en vivo, según la demanda. Después de ese incidente entre Aldrich y Sánchez, dice la demanda, el espacio fue de inmediato una pausa comercial y al regresar, el gerente de contenido de la estación intervino y públicamente pues se disculpó y aseguró que la estación tomaría cartas en el asunto para que estas situaciones no surgieran una vez más en el aire. Las expresiones que se pudieron escuchar minutos, segundos antes de ir a la pausa anterior de parte de nuestro talento Rubén Sánchez no representan la posición de esta estación y son bochornosas, expresó el representante de la estación. Como consecuencia, Sánchez estuvo fuera del programa durante casi 4 semanas y al regresar leyó una disculpa pública. O sea que la estación pues tomó las acciones que entendía pertinentes. Rubén Sánchez estuvo fuera del aire un tiempo y regresó y se disculpó públicamente. Rubén indicó que deseó expresar mis más sinceras disculpas por el lamentable incidente ocurrido con el licenciado Leo Aldrich. Reconozco que no debió suceder, lo lamento profundamente. La violencia en cualquiera de sus manifestaciones es inaceptable y no tiene cabida en nuestra sociedad y en los espacios donde debe primar el respeto. Presento mis excusas al licenciado Aldrich, a mis compañeros de trabajo en WKQ, a la gerencia y más especial a nuestra audiencia que confía en nosotros por la información responsable que le proveemos todos los días. Este hecho me invitó a reflexionar y asumir con mayor firmeza mi compromiso con la tolerancia, el respeto y la responsabilidad que conlleva la labor que realizo, expresó Rubén Sánchez en ese entonces. Aseguró en aquel momento que en menos de 56 minutos de estar al aire había recibido sobre 3.000 mensajes de texto expresándole apoyo, según dice la demanda que indicó Rubén Sánchez. De igual forma sostuvo que su regreso era por el bien de la información y de la estación. En los entrevistados de esta mañana, entre las personas que vinieron aquí a la estación, pues estuvo la gobernadora. Como una demuestra de respeto a tu carrera, le dijo a Rubén Sánchez, que estaba la gobernadora presente ese día, al servicio que le has dado al pueblo de Puerto Rico y a darle la cara de frente siempre al pueblo, respondió González cuando Sánchez le preguntó por qué llegó hasta la emisora. Aldrich solicitó al tribunal que condene a Rubén Sánchez a pagar no menos de 1.000.000 por concepto de daños reputacionales, económicos y emocionales, además del pago de daños punitivos en atención a la naturaleza deliberada, intencional y temeraria de su conducta. Y aquí vamos a lo que es el primer elemento legal que se plantea en este escrito, que es la causa de acción, que es una causa de acción en daños y perjuicios. ¿Qué es una causa de acción en daños y perjuicios? Una causa de acción en un tribunal donde se alega que hubo un acto deliberado o negligente y que ese acto como consecuencia trajo unos daños y que hay una conexión entre el acto negligente y los daños que se sufrieron. Y de esa manera, pues uno completa el círculo de lo que constituye una causa de acción de daños y perjuicios. Y dice Leo Aldrich su demanda que sufrió daños reputacionales, que sufrió daños económicos y sufrió daños emocionales. Aquí hay un punto de interés en todo litigio que envuelve figuras públicas, porque el estándar de figuras públicas pues es distinto al estándar que aplica a ciudadanos que no son figuras públicas. Y en este caso estamos hablando del estándar más alto, que es que la figura pública pues estamos expensas muchas veces a los ataques, a que se nos ataque hasta nuestra reputación. Y eso es parte, ¿verdad?, de lo que conlleva uno estar en el mundo de la radio, la televisión o cualquier representaciones públicas que haga una persona. El estándar en estos casos pues es mucho más alto. Así que cuando Leo en su día tenga que pasar prueba en el tribunal, porque todos estos asuntos terminan en los tribunales, si no hay un acuerdo, pues en un pleito, en un juicio, pues tienen que establecer cuáles fueron los daños reputacionales que le indica que sufrió, cuáles son los daños económicos y cuáles son los daños emocionales que él sufrió. O sea, esto es una generalidad en la demanda, es una alegación general, pero cuando llega el momento de la verdad, pues hay que establecer la parte económica. Les traigo como ejemplo lo que sucedió en el caso reciente, que envolvía también una figura pública, envolvía también otro talento de esta estación, en que por no contestarse unos interrogatorios que tenían que ver con aspectos económicos, pues el caso fue eventualmente desestimado. O sea que esta parte del daño económico hay que hacer una conexión directa. Primero, ¿cuál fue el daño y cuál es la conexión directa con lo que ocurrió ese día? Mientras, Aldrich también presentó una demanda civil contra Guapa Media en el Tribunal Federal en San Juan. El recurso legal recoge los mismos hechos planteados en la demanda estatal, apuntando que Guapa, como entidad de radiodifusión autorizada que empleaba al individuo responsable de este ataque, le proporcionó acceso irrestricto a sus instalaciones y transmitió sus palabras a una gran audiencia pública a través de su propia señal, por lo que asume la plena responsabilidad legal por el daño causado. Esta es una alegación que se hace contra la estación por el hecho de que tiene al talento. En términos del peso de la prueba en este tipo de alegación, pues también un peso de prueba bien alto de cuánta responsabilidad pues puede tener una estación, porque un día un talento pues se exprese de una manera que no es propia. Eso es un asunto que en su día pues tendrá que aquilatar el tribunal. Asimismo, denunció que el periodo posterior al incidente, en lugar de permitir que la controversia disminuyera, que Guapa alegadamente utilizó sus plataformas para rehabilitar la imagen pública de su empleado. Y eso dice él que ocurrió por medio de entrevistas con figuras públicas respetadas, incluido destacados funcionarios públicos, un miembro del clero y otras autoridades ampliamente consideradas creíbles y honorables, para restaurar y de hecho elevar la credibilidad, la estatura y el respeto público de Sánchez, que ya es bastante alto aquí en la comunidad, y que como cualquier ser humano tuvo un día difícil y se excusó y la estación tomó sus acciones pertinentes, pero hay que ver si eventualmente en su día los tribunales lo ven de esa manera o lo ven de otra. En el caso del caso federal, de esa controversia federal, está la opción que hay que establecerla en la demanda, hay que solicitarla, de que el juicio sea por jurado. No todos los casos van a llegar a juicio. Hay casos que se desestiman en su momento dado, antes o después del descubrimiento de pruebas, cuando se establece de que la causa de acción pues no cumple con todos los requisitos que la ley exige. Que aunque Guapa, como dice Leo Aldrich, controla el contenido, no sé hasta dónde, porque aquí realmente los talentos tenemos bastante discreción en lo que nosotros decimos por estos micrófonos, pues dice que la estación pues permitió la autorización de su plataforma en beneficio de su propio empleado. Y obviamente el que personas vengan al aire y hablen de Rubén Sánchez, de su experiencia y entiendan que la persona pues ha realizado unas funciones en la radio que son positivas para la comunidad, y pues eso Leo tendría que establecer que ese ejercicio de estas personas venir aquí a la estación y hablar sobre esos atributos de Rubén, que eso de alguna manera le provocó un daño a Leo, porque realzó la figura de Rubén. Sea como sea, está solicitando lo mismo que está solicitando contra Rubén Sánchez en la corte estatal, pero lo está solicitando contra Guapa. Finalmente, pues, esto es una controversia que está reportada en todos los medios, primera plana, en varios de los rotativos. Estos son puras alegaciones. Aquí nadie todavía tiene la oportunidad de contestar demanda. Y esto en su día, pues, se verá en los tribunales. Es uno de muchos casos, ¿no?, que hemos visto en tiempos recientes de litigios que tienen que ver con la reputación de las personas, personas que se sienten heridas por ciertos eventos que ocurren en la radio o la televisión, y que, pues, básicamente la ley permite la causa de acción, pero hay que probarla. Hay que, en su día, pues, establecer los daños, si lo hubieron, o si los hubo, si hubo la negligencia, todo ese tipo de requisitos legales hay que plasmarlo en la eventualmente en el descubrimiento de prueba, y si hay juicio, en la prueba que se presente en el caso. Saliendo de ese tema, continuamos con el de la selección del jurado en el juicio contra Antoniechka Avilés por el asesinato de Gabriela Nicole, luego de que terminara el juicio contra Elvia, que es la mamá de Antoniechka. Pues, como que ha bajado un poco la atención al litigio que sigue, que es el caso de en contra de su hija, que trajo el Estado por el asesinato de Gabriela Nicole. Pues este es un proceso de selección de jurados en ese juicio que se inició ya hace un tiempo y continuó hoy. Hay una nueva jornada con la evaluación de los potenciales integrantes del panel de jurados que van en su día a decidir el caso. La selección del jurado está ya en su cuarto día, o sea, llevan 4 días. Que han transcurrido con lentitud, y actualmente cerca de 40 personas permanecen en el proceso de evaluación para determinar si reúnen los requisitos para integrar el jurado. O sea que esto es como un caso tan controversial, como tantas personas han escuchado del caso y han tenido acceso al mismo por medio de tantas redes sociales que lo cubren, ¿no? Pues obviamente la inmensa mayoría de los miembros, los potenciales miembros del jurado, son personas que han tenido ese acceso, conocen del caso, conocen que Elvia fue procesada, conocen que fue convicta, y el juez con los abogados tienen que realizar un ejercicio de buscar esas 12 personas más los suplentes, que van a ser entre 4 y 6, que puedan tener una mente abierta, que sean personas que no represente que tienen algún tipo de perjuicio contra la acusada en este caso, que están dispuestas a evaluar la responsabilidad de esta joven, no a base de lo que han escuchado fuera del tribunal, sino en base de lo que ocurra en sala, de la prueba que se pase durante su juicio, de la evidencia que sea admitida, y siguiendo las instrucciones que el tribunal en su día le va a impartir. Y esto es un proceso bien importante, la selección de ese jurado. De ahí va a depender, tanto para la fiscalía como para la defensa, el tener personas objetivas evaluando la prueba que se presente. Como parte de la jornada de hoy, el tribunal estaba presentando a los candidatos fotografías de los agentes que investigaron el caso, así como de los fiscales que participarán en el juicio. Esto es con el propósito de confirmar que no mantienen ninguna relación personal o profesional con ellos que pueda comprometer su imparcialidad. Una vez concluya esa revisión de los posibles vínculos entre los candidatos y las personas que participarán en el juicio, los aspirantes que permanezcan en ese proceso van a ser entrevistados individualmente por la fiscalía y los abogados de Defensa y del Ministerio Público. Es importante señalar que estas personas, una vez pues

0: un número limitado, el que el tribunal establezca, ¿no?, en el proceso, sin ningún tipo de causa en específico. O sea, por ese proceso se va a pasar hasta que en su día, pues, el jurado pueda quedar constituido. Este caso es un caso interesante. Yo lo veo bien distinto al caso de Elvia Cabrera, porque aquí el Ministerio Público, como en el otro caso, tiene que establecer que Elvia Cabrera, en medio de una trifulca, en medio de una pelea, entregó un arma blanca a su hija, Antonia Chaviles Cabrera, quien presuntamente apuñaló en al menos 11 ocasiones a Gabriela Nicole Prats Rosario, de 18 años, causándole la muerte. Pues mire, estos casos son distintos, son de los mismos eventos, pero la responsabilidad puede ser distinta. Y todo depende, ¿verdad?, cómo surja la prueba en sala y cómo los testigos que se les presente, que presente el Ministerio Público, que sean contrainterrogados por la defensa, puedan ser dirigidos por los abogados de defensa de Antoniechka a establecer ciertos elementos que la distanciarían de un asesinato planificado. ¿Cómo se puede lograr esto? Pues mire, estas son dos jovencitas y un grupo de personas que se envolvieron en un altercado, en una actividad, y este altercado básicamente incluía jóvenes, incluía tanto hombres como mujeres, incluyó actos de agresión. Ahí se dieron pescozas, ahí se dieron puños, ahí se dieron jalones de pelo, ahí se arañó, pero nadie llevó un arma a ese lugar con la intención de matar a otra persona. Eso no estaba ocurriendo hasta que entra en escena Elvia Cabrera, que es la mamá de Antoniechka, que la evidencia de la fiscalía es que sacó de su cartera un objeto punzante o arma blanca que fue utilizado por Antoniechka en ese momento, en un momento donde estaba envuelta en una pelea, para asesinar a Gabriela Nicole. ¿Cómo se pueda desarrollar esto como una defensa, incluyendo el hecho de que esta jovencita tiene unos problemas de aprendizaje, estaba con su mamá allí en este lugar, que es la que le entrega el arma, que es una figura de autoridad, en un momento donde ella estaba enfrascada en una lucha, ¿no?, en una pelea? ¿Cómo esto el jurado lo puede interpretar como un atenuante comparado con lo que hizo su mamá, Elvia Cabrera, que premeditadamente lleva esa arma, la saca de su cartera y se la entrega a su hija en ese momento? ¿Eso era parte de un plan o fue que simplemente ocurrió allí como un evento relacionado con una trifulca, con una pelea? Pues eso es el meollo de este caso, que lo hace distinto al caso de Elvia Cabrera. Cuando regresemos, vamos a estar hablando de que la gobernadora ya eligió al sustituto de Francisco Domenech. Vamos a hablar también de que la AAA evalúa imponer multas por el uso indebido de agua en tiempos de sequía. Vamos a buscar también, vamos a ver también una foto que vamos a estar difundiendo aquí por WKQ, de un individuo que están buscando como sospechoso del asesinato de un empleado de una casa de empeño en Quebradilla. Y vamos a ver también un litigio que hay en el Tribunal Supremo de Estados Unidos, donde el gobierno de Donald Trump busca reactivar una orden ejecutiva que restringe el voto por correo. Así que no se vaya nadie, regresamos en breve en Fiscalía 580.
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2: Bajo sequía la isla y en descenso los embalses, mientras la Autoridad de Acueductos y Alcantarillados evalúa imponer multas por el uso indebido de agua. Soy Carla Yani Díaz, escuchas WKQ 580 y estas son las noticias de acción. El embalse Carraízo sigue en descenso y ya opera bajo ajustes operacionales. En el tiempo sigue el calor, la bruma y aguaceros aislados. Por otra parte, el Centro Unido de Detallistas insiste en eliminar el impuesto al inventario y reformar el sistema de permisos, al advertir que las medidas son esenciales para fortalecer

0: El desarrollo económico y la seguridad de abastos en Puerto Rico. Y las autoridades investigan un asesinato en Trujillo Alto, donde fue encontrado el cuerpo de un hombre atado de manos y pies con múltiples heridas de bala. Pasando al ámbito internacional, el presidente Donald Trump suspendió los bombardeos contra Irán para favorecer el diálogo, aunque advirtió que los ataques podrían reanudarse si no hay avances. Y en el entretenimiento, el ex pelotero Iván de Jesús y su compañera bailarina Alison Rodríguez Díaz se coronaron como campeones de la segunda temporada de Claro que Baila, llevándose el premio de $40,000. Soy Carla Gianni Díaz, esto es WKQ.
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14: Saludos y muy buenas tardes a los amigos que sintonizan WKAQ 580 AM. En los titulares del tiempo, ¡qué calor! Se establece un nuevo récord de temperatura máxima en San Juan, mientras una advertencia de calor continúa vigente para zonas costeras y urbanas. El viento aumentará su velocidad entre mañana miércoles y el jueves, lo que provocará oleaje picado y condiciones favorables para la propagación de incendios. Aire más seco y polvo del Sahara reducirán las lluvias desde mañana en nuestra región. Mientras tanto, en el tiempo iniciamos en la mañana con aguaceros pasajeros en la mitad del este de la isla, pero a nivel general tuvimos condiciones mayormente soleadas y secas. Durante la tarde hemos tenido el desarrollo de fuertes aguaceros con hasta tormentas eléctricas desde el interior hacia el noroeste de la isla. De hecho, en estos momentos el radar detecta una línea de aguaceros entre moderados hacia localmente fuertes, que se extiende entre Manatí y Ciales en el norte central hacia el interior montañoso en Lares y el oeste en Mayagüez. Se espera que estas lluvias finalicen cerca de la puesta del sol. Sin embargo, el calor continúa hasta las 5 de la tarde. Una advertencia de calor se encuentra en efecto para 61 municipios por valores de índice de calor elevados. Entre tanto, en San Juan se estableció un nuevo récord de temperatura máxima, ya que a las 2:17 de la tarde el termómetro llegó hasta los 93 grados, lo que equivale a 4 grados sobre el promedio para la fecha. Para el 580 les informó Carlos Omar Rivera. Que tengan muy buenas tardes.
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13: 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Ahora continúan Osvaldo Carlos Linares y Ernie Cabán en Fiscalía 580.
25: Hola, ¿cómo está? De regreso a Fiscalía 580, les habla Osvaldo Carlos Linares. Tenemos excusado a Ernie Cabán, que se encuentra por allá por Orlando en una muy merecida vacaciones junto a su familia. Así que estará regresando próximamente. Vamos a seguir con las informaciones y lo próximo que tenemos, luego de que habláramos de la selección del jurado en el caso de Antoniechka, que está en proceso, que ya la gobernadora eligió al sustituto de Francisco Domenech. Esta noticia es interesante porque al final habla mucho, no dice nada, pero yo les tengo algo interesante que les voy a decir sobre ese tema. Me voy a tirar al ruedo. Pues miren, el secretario de Asuntos Públicos de la Fortaleza, Jean Peña Payano, aseguró hoy que la gobernadora Jennifer González Colón ya seleccionó a la persona que ocupará la Secretaría de la Gobernación y que el nombramiento se anunciará oportunamente mientras avanza el proceso de transición. Esto da la impresión de que cuando la gobernadora hizo el anuncio sobre el actual secretario de la gobernación y la subsecretaria, ya tenía una idea en su mente de, ¿verdad?, de qué era lo que iba a hacer con esas plazas, quién las habrían de ocupar, y es lógico, ¿no?, que tan pronto uno toma este tipo de decisión, pues ya tenga en su mente posibles candidatos. La gobernadora fue enfática en que ella eligió la persona y va a estar comunicándolo oportunamente. Esto fue lo que dijo Peña Payano cuando se le habló del reemplazo de Francisco Domenech Fernández. El funcionario recordó, esto refiriéndose a Peña Payano, que Domenech Fernández permanecerá en el cargo, va a seguir siendo secretario de la gobernación hasta el 7 de agosto. Y la subsecretaria de la gobernación, Isa García Rodríguez, va a estar en ese cargo hasta el 15 de agosto. Por lo que ambos ya deben haber iniciado la transición con sus sucesores. Aquí dice también Payano, todo el mundo pendiente, que la gobernadora en su momento va a estar anunciando quién es la persona que va a ocupar no solo la plaza de director ejecutivo de la Autoridad de Asesoría Financiera y Agencia Fiscal, AFAF, sino también el puesto de secretario de la gobernación o secretaria de la gobernación, indicó. Y va a estar bien interesante ver si la persona va a estar, la misma persona va a estar ocupando ambos cargos. La gobernadora podría nombrar a alguien para la Autoridad de Asesoría Financiera, la AFAF, y a otra persona para el puesto de secretario de la gobernación. Está en su discreción, pues, dejarlo como ha estado funcionando hasta ahora, que el secretario de la gobernación, pues, esté también al frente de la Autoridad de Asesoría Financiera y Agencia Fiscal. Parecido a algo como lo que está pasando con el SAR, que el SAR, pues, además de estar envuelto en todos los asuntos de energía eléctrica y estar ejerciendo las funciones de SAR, a la misma vez, pues, está al frente de las alianzas público-privadas. Tiene una doble posición. Peña Payano defendió que la transición no se realice de forma inmediata y sostuvo que el proceso responde a la complejidad administrativa y fiscal del gobierno. Obviamente, esta no es una transición que se hace de un día para otro. Es compleja porque está la persona a la que le es delegada unas funciones que tiene la gobernadora con respecto a todas las agencias de gobierno. O sea que hay que ponerle a esa persona al día de lo que está pasando en todos lados. Y eso obviamente pues, va a tomar su tiempo. Un gobierno no se corre de un día para otro. Se tiene que planificar estas transiciones. Por eso es que incluso cuando hay cambio electoral, hay una ley de transición en Puerto Rico y no se hace de un día para otro, afirmó Payano, que es un buen ejemplo, que es que cuando tenemos un cambio de administración por razón de unas elecciones, siempre hay un proceso de transición que se sigue. Añadió también Payano que la transición debe garantizar la continuidad de las operaciones gubernamentales y de las negociaciones en curso con la Junta Fiscal, así como el manejo de un presupuesto consolidado y de las agencias del gobierno. La gobernadora ha tomado su determinación y ella propiamente va a estar comunicando. Hay una información interna que se tiene que evaluar y esas reuniones deben estar llevándose a cabo prontamente. Y ahí, pues les digo que la calle ha estado llena de especulaciones. Hay varias personas que han sido mencionadas y han dicho públicamente que o no están interesados o no es cierto que estén envueltos en ese proceso, que nadie se ha comunicado con ellos, todo ese tipo de cosas. De todos los rumores que se han escuchado, de todo lo que se ha dicho sobre quién podría ser el próximo secretario a la gobernación, este rumor en particular que les voy a hablar ahora es el que me parece que es el que tiene más lógica y puede ser una buena determinación por parte de la gobernadora. Es que suena Josué Colón. Josué Colón, el sal de energía, que también, como indica hace un ratito, es el director ejecutivo de las alianzas público-privadas, está sonando fuertemente como el sustituto de Francisco Domenech para secretario de la gobernación. Es una persona que definitivamente de ocupar ese cargo de seleccionado por la gobernadora, pues es una persona íntegra, que tiene una buena pro en la comunidad. Es una persona que todo el mundo identifica como alguien que está ejecutando bien sus labores y que está haciendo un buen trabajo desde la posición de Sal de Energía, que es algo que podría continuar siendo secretario también de la gobernación. Así que no me extrañaría, yo creo que sería el tipo de nombramiento que añadiría a la gobernadora, le traería un ambiente positivo si es Josué Colón la persona seleccionada. Así que les adelanto esa para que la tengan por ahí como una posibilidad, y si se da, pues el viernes nos llaman y nos dicen, la pegaron. Aparte de eso, vamos a hablar brevemente de la situación del agua, y aquí nuevamente de los aspectos legales que están relacionados con esto, porque siempre, prácticamente en todo, hay un aspecto legal envuelto. Y aquí es que el gobierno de Puerto Rico no descarta la posibilidad de fijar multas por el uso indebido de agua en tiempos de sequía y la reducción de los abastos en los embalses de Puerto Rico. Esto lo dijo el presidente de la Autoridad de Acueducto y Alcantarillado, Luis González. El funcionario indicó que se evalúan penalidades, como ocurrió ya en una ocasión durante las sequías que tuvimos aquí en Puerto Rico durante el 2015 y 2020, cuando se emitieron órdenes ejecutivas y órdenes administrativas que salieron del Departamento de Recursos Naturales y Ambientales. Actualmente la autoridad no tiene el mecanismo para multar a las personas cuando hacen uso indebido del agua. En el 2015, cuando hubo esta dinámica de las multas, se hizo por virtud de una orden ejecutiva y del Departamento de Recursos Naturales, dijo González. Así que están adelantando que, como no existe una legislación que debería quizás existir para cuando la gobernadora declare una emergencia por cuestiones de que los abastos, por las razones que sea, que usualmente tienen que ver con sequía, pues bajan, que existan unas multas que se puedan poner en vigor por la gobernadora o gobernador. Ambas alternativas ya están sobre la mesa, de continuar este periodo de sequía y buscando extender la vida útil. Lo que queremos es que nuestros clientes se vean afectados sin el servicio de agua potable lo menos posible, agregó. Las expresiones de González surgen un día después de que el embalse de la represa Carraízo cayera en el nivel de ajustes operacionales. Y es que por ahí está el fenómeno ese del Super Niño, y no es Pacheco, es otro Super Niño, que es un sistema...
0: Gracias por lo que me toca.
25: ¿Tú eres Super Niño también, Pacheco?
0: Claro, si me lo estás diciendo tú, porque así me ves. De lo jovencito que me veo.
25: Mira, Pacheco, Super Niño, dicen los meteorólogos, que este es un fenómeno que ocurre todos los años, pero unos años con más fuerza y otros años con menos fuerza. Y tiene que ver con unos chorros de viento que se mueven en los niveles altos de la atmósfera, que cuando están bien fuertes, pues ¿qué pasa? Hacen más difícil que los huracanes se puedan formar, pero a la misma vez hace más difícil que las vaguadas y otros sistemas que traen lluvia se puedan formar. O sea que impacta ambas cosas. Así que por un lado nos ayuda con los huracanes, pero por otro lado nos deja sedientos en sequía. Así que la vida es así, todo tiene sus ventajas y sus desventajas.
0: No, él ni siempre está
25: seguro. El presidente de la AAA aseguró que hace meses comenzaron a tomar medidas para controlar la reducción en el almacenamiento, pero enfatizó en el impacto que ha tenido la reciente falta de lluvia. Y realmente ha dejado de llover.
0: ¿Me oíste? Que Ernie se lo achaca, cuando se bebe el vino y está seco, se lo achaca al niño.
25: No, Ernie no padece de sequía, y ese problema Ernie no lo tiene. Informes del año 2015 indican que a finales de agosto de ese año se habían emitido 161 multas, mientras que a principios de julio del 2020 ya había 200 multas, 10 días después de comenzar las penalidades por el uso indebido del agua. Las conductas castigadas usualmente eran por llenar piscina, no puedes llenar la piscina, no puedes lavar los carros. Pacheco, Eso está fuerte, que no puedes lavar el carro. Y limpiar con máquinas de presión tampoco, porque las máquinas de presión, eso bota agua como es. Fíjate, uno de los aspectos que esto tiene para la gente que se esmeran en tener sus jardines bonitos, las matas lindas, abonadas, con la grama verdecita, es que para que eso se mantenga así hay que echarle agua. Y tú estás en una casa día tras día sin poder echarle agua a las matas y a la grama y verla de verde pasar a brown y ver las flores que se marchitan y la mata que se... Se echaba a toa. Pues está fuerte para muchas personas. Así que yo no sé si van a meter eso de echarle agua a las matas en esta categoría de cosas que no se van a poder hacer y que te van a multar, pero si sucede, sucede.
0: Okay, así que eso es un maltrato.
25: Es un maltrato, algo, un ser vivo.
0: La vas a dejar sedienta.
25: Seguro. Es un maltrato. Yo creo que tienes un punto. Vamos a escribirle a la gobernadora. También el director ejecutivo recordó que cuando se implementaron las multas en el pasado, no era para todo Puerto Rico, sino que fue más bien en las zonas que estaban declaradas en sequía. O sea que no todo Puerto Rico va a tener las multas. O sea que, Pacheco, quiere decir que quizás te puede ir a lavar el carro en Mayagüez.
0: Ah, no, pero puede. Ah, también. Y también puedes ir a sitios donde usan reciclan el agua porque tienen negocio de lavar el carro.
25: Ah, sí, mucho de esto.
1: ¿Cómo tú multas a alguien que aparentemente está malgastando agua?
25: Bueno, si está lavando el carro porque está prohibido, pues ahí va la multa.
0: Ahí viene la policía de Altiqué.
25: Ah, sí, la policía. La policía es la que te multa.
1: Pues tiene que haber un chota entonces cerca de
25: ti. Ah, bueno, sí. Sí, en toda urbanización siempre hay uno más chota. Eso no falla. O todo complejo de edificios, donde sea. Es más, mira, no habría casos criminales si no hay chota. La mayoría de los casos son por chota.
0: Con un montón de cámaras que hay hoy día, muchachos, no hace falta el chota. Salta la cámara nada más.
25: Sí, los chotas siempre hacen falta. Hacen daño a veces. Cuando son chotas de otras cosas. Pero, sí. Hay una foto que estamos pidiéndole a los amigos que nos escuchan que chequeen en las redes sociales. La vamos a subir aquí en Guapa. Raúl se va a encargar de eso. Está en los periódicos, Raúl. Que es una foto de un individuo que busca a la policía como sospechoso de cometer un asesinato este lunes durante un robo ocurrido en el negocio Money Flash Pawn Shop, que está ubicado en la marginal de la carretera PR2 en Quebradilla. La víctima fue identificada como Alan Cordero Rosario, de 27 años, que es residente de Camuy. En la foto difundida por la uniformada se muestra al sospechoso vistiendo una camisa azul y pantalones color gris, mientras que en su rostro se aprecian unas marcas color negro. Esta es una de las mejores fotos que yo he visto, que ha captado un lente en el caso, un caso criminal. La verdad es que la foto está súper clarita. No hay manera que esa foto la vean personas que conocen a este señor y no lo puedan identificar, porque la foto es de una calidad. Parece que las cámaras allí en ese pawn shop, alguien dejó unas cámaras allí, las empeñó y no las buscó y eran buenas y las pusieron. Pero definitivamente que sí hay agentes que están investigando esto, particularmente la agente Joyce Moody González, que está escrita a la División de Homicidios del Cuerpo de Investigaciones Criminales de Arecibo, que solicita la cooperación de la ciudadanía para dar con el paradero de esta persona, que es sospechoso del asesinato. Según el informe preliminar de la policía, el incidente fue reportado a las 4:18 de la tarde, luego de que una llamada al sistema de emergencia 911 alertara sobre un asalto con un herido de bala en el establecimiento. Una persona jovencita, 27 años, empezando a vivir, que allí ganándose la vida. Al llegar a la escena, las autoridades encontraron en el suelo a Cordero Rosario, quien posteriormente fue atendido por los paramédicos de emergencias médicas estatal, quienes confirmaron la ausencia de signos vitales. La circunstancia que ocurrieron los hechos sigue bajo investigación de la policía. Se exhorta a la ciudadanía a que, de poseer cualquier información que ayude a la captura de esta persona, se comunique de manera confidencial con la Policía de Puerto Rico al 787-343-2020, que es el teléfono más fácil de acordarse. Es importante señalarle que cuando usted hace esa llamada, usted no se tiene que identificar, no tiene que dar información personal si no quiere. Después que usted le dé el nombre de esta persona a la policía de Puerto Rico, llamando ese número, diciéndole este fulano de tal que vive en tal sitio, ya con eso usted coopera en la investigación y coopera aclareciendo el caso, lo más probable, y usted no va a estar obligado a ir a ningún tribunal, no lo van a citar, no va a tener que enfrentarse a esta persona. Todo lo que necesita la policía es poder identificar quién es y por dónde anda. Así que a todos los amigos que nos escuchan, pendiente de las redes sociales de WKQ, que va a estar la foto de este señor que está siendo buscado. ¿Ya lo arrestaron? Sí. Ah, pues qué bueno. Pues esta noticia es buena. Última hora. Llegó la información ahora de que fue arrestada la persona. Así que para el futuro, ya saben que dando una mano a la policía, una información confidencial, donde usted no se envuelve de manera alguna, puede ayudar a resolver casos como este de asesinato, que son casos de mucho impacto social. Así que Pacheco, yo creo que con esto nos fuimos, o nos quedamos. Pues lo dejamos ahora con Enrique Quique Cruz, que tiene ese programa bragado hoy de noticias. Y nosotros regresamos mañana a la misma hora, de 4 a 5 de la tarde, en Fiscalía 580. Buenas tardes.
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4: Buenas tardes. En el informe del Tránsito Expreso 22, tranque severo en dirección de San Juan hacia Bayamón. Tapón arranca desde la salida de Plaza Las Américas y la fila de vehículos se extiende a paso de rueda hasta superar la cárcel federal de Guaynabo. El Expreso Las Américas, la PR18 y PR30, flujo sumamente denso bajando hacia Caguas a la altura del Parque Luis Muñoz Marín, afectando directamente la conexión con la PR30 hacia Gurabo, que ya presenta retención constante. En la avenida Valderotti de Castro, la PR26 en dirección a Carolina marcha muy lenta desde la zona de la Laguna San José hasta el elevado del aeropuerto. Esto mantiene saturada la avenida 65 de Infantería. Y bueno, avenidas principales en San Juan, se recomienda evitar las avenidas Roosevelt y Jesús T. Piñeiro, ya que la sincronización de semáforos y el alto volumen las tienen casi detenidas en ambas direcciones. 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Yo soy Gelmarí Rivera Sánchez.
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10: Es ni te cases ni te embarques, pero hay varios matrimonios anunciados hoy de manera sutil, de manera vehemente. 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
20: 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Y mira, estoy todavía haciendo
11: No, esto es abriendo, señor, esto es abriendo, porque yo le tengo a ustedes por el otro lado en WKQ en la tarde con Quique Cruz. La noticia de hoy, el análisis de hoy, todo el mundo está hablando de lo que yo le vengo diciendo al kindergarten que está alrededor de Pablo José. Y ahora no fui yo, ahora fue mi queridísimo amigo Guillermo San Antonio. Guillermo San Antonio en el programa de Pavón Roca ayer. Raulito, dame un pique ahí, dame un pique, vamos. ¿Qué fue lo que dijo Guillermo ayer? ¿Estás listo?
12: En el Partido Popular y yo los puedo identificar.
14: Tú has estado ahí.
12: Y los puedo identificar.
14: A ti te han llamado.
12: Y los puedo identificar.
11: Ay, bendito sea Dios. Y los puedo identificar. Esto es una conversación de dos populares. Pavón Roca y Guillermo San Antonio. Diciendo lo mismo que vengo diciéndole yo sobre los nenes que están alrededor de Pablo José. Fíjense que yo no he atacado a Pablo José en nada. Yo solamente he dicho desde hace 3 semanas que es un kindergarten lo que hay. Y ayer también lo cogió Lenín. Ay, bendito, eso daba pena. La cara de Alejandro allí era como que bajando la cabeza así con los ojos. Yo no tengo problema con eso, porque yo vengo diciéndolo hace 3 semanas. 3 semanas. Pero esa no es la noticia de hoy. Vamos con los titulares de hoy.
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11: Martes 28 de julio del 2026, WKAQ en la tarde con Quique Cruz. Se agudiza la guerra entre las claques. Y ahora resulta ser en el Partido Popular Democrático. ¿Qué yo le dije a Marrón los otros días? Que uno tiene que tener mucho cuidado cuando uno escupe. No te puedes poner a escupir para arriba. No me hicieron caso. ¿Se creen que esto es como PlayStation? ¿Que tú compras vida? No, señor. Ángel Cintrón asegura que no está disponible para la Secretaría de la Gobernación tras rumores sobre su posible nombramiento. Esa noticia, hasta cierto punto, es bien importante para Ángel Cintrón. Porque le da standing. Y aquí es donde viene la noticia de hoy. La noticia del mes no es la renuncia de Francisco Domenech ni de Itza García. No es el anuncio de la claque de Pablo José. No es la crisis del agua. No es que hubo 230 mil personas sin luz. Esa no es la noticia del mes. La noticia del mes es una columna de página completa en la sección de opinión, escrita por el autor, presidente del Senado, Tomás Rivera Chats. Una columna titulada La Odisea Boricua. ¿Y por qué yo catalogo eso como la noticia del mes? Puede ser hasta la noticia del año. Señores, ¿alguien alguna vez en su vida se imaginó que luego de la guerra de 100 años de Tomás Rivera Chats? Sí, porque ahora tenemos que hablar de guerra. Estamos hablando de la Odisea, de Homero, y de esta guerra. Pues, ¿alguien se imaginó que después de la guerra de 100 años, entre El Nuevo Día y Tomás Rivera Chats, Tomás Rivera Chats terminara como columnista de opinión en el periódico El Nuevo Día? A que ustedes no vieron esa venida. Todo el mundo está enfocado en el kindergarten. Ya yo el kindergarten lo vengo describiendo desde hace 3 semanas. Hay alianzas, hay reconocimientos y hay batallas, con aliados o sin aliados. Eso me recuerda a mí la guerra Peloponnesian War, la guerra peloponesia, en donde por 30 años Atenas estuvo luchando contra Esparta y después se unieron otros para derrotar a Esparta. La Odisea Boricua, por Tomás Rivera Chats, página completa. Vengo con el análisis ya mismito. Las reservas de agua en la zona metropolitana continúan descendiendo, principalmente Carraízo, que ya bajó el nivel de observación, e inclusive Acueducto está mencionando de multar a aquellos que no hagan las cosas como las tienen que hacer. Los precios de la gasolina continúan altos a pesar de la baja en el barril de petróleo. ¿Qué dijo Trump? Trump recibe al presidente de Israel, al primer ministro de Israel, y al presidente de Ucrania en Casa Blanca en reuniones separadas. Recordemos que Trump y los Estados Unidos autorizó ya a Ucrania a construir los misiles Patriot. Y Trump dijo que autorizó la construcción de los misiles, eso lo dije aquí, para utilizarlos contra Rusia, señores. Esto se está poniendo bien difícil. Usted está escuchando WKQ en la tarde con Quique Cruz desde el autorrebajón de Toyota de Bayamón. Yo soy Enrique Quique Cruz y esto acaba de comenzar.
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11: Miren, cuando yo vi el periódico El Nuevo Día hoy y vi la columna titulada La Odisea Boricua, yo no lo podía creer. Wow. O sea, más impresionante. Los editores y los poderes del periódico El Nuevo Día han llevado una guerra de más de una década. Lo han investigado, le han publicado, le ponen todas las fotografías viejas. Yo notaba que las fotografías de Tommy en El Nuevo Día habían mejorado muchísimo. Ya lo estaban poniendo desde un lado un poquito. Yo no tengo problema con decir que hay hombres que se ven bien y no se ven bien. Yo con eso no tengo ningún issue. Pero le ponían fotos últimamente, salían fotos un poquito más lindas, de un ángulo más favorecedor, y no las de gruñón y así. No. Esto ahora aquí se ve que Irán y Estados Unidos ahora son panas. Se ve claramente. ¿Quién es quién? Yo no lo voy a definir. Pero esta columna manda un mensaje de camino al 2028, camino quizás a una primaria en el Partido No Progresista, donde están las alianzas y los intereses de cada cual. En el mismo momento, que durante los últimos 5 días Pablo José ha estado hablando de la claque, ha estado hablando del inversionismo político, ha estado hablando de todas las cosas que ocurren en su partido, en el PNP, en el PIB. En el PIB, hombre, tú ves todas esas reseñas que han habido ahí de Chávez, Castro, de Ortega, de Maduro. Imagínate, o sea, hay un videito del 2015 que está corriendo por ahí, que Juan Dalmau debe haber mandado a quemar todo eso, donde sale él entrevistado por un individuo, creo que es de España, diciendo el honrado que él se siente de que Daniel Ortega lo nombró ahí en un grupo. ¿Quién diría, mano? Casi 11 años después, qué calentón. Pero nada, estos son cosas que, interesantísimas, lo que está ocurriendo con la política en Puerto Rico. Pero les tengo que decir, nadie la vio venir, nadie se esperaba que Tomás Rivera Chat fuese columnista de página completa. Ayer, en el periódico El Vocero, el día 27 de julio, el día de Celso Barbosa, la gobernadora Jennifer González publicó una columna sobre la estadidad, media página, pero porque nadie se esperaba que esto saliera hoy. Yo, como asesor de campaña, la columna de Tomás Rivera Chat, yo no lo hubiese publicado hoy. Yo lo hubiese publicado de aquí a una semana. Marquen el calendario y busquen ustedes. Yo lo hubiese publicado cerca de la primera semana de agosto, después del 6 o el 7 de agosto. Lo hubiese publicado yo. Pero Tomás Rivera Chat, en esta columna que se titula La Odisea Boricua, a quien le está hablando es a la base del Partido Nuevo Progresista. Él está hablando a los estadistas y le está hablando a la definición de estatus que Puerto Rico debe en algún momento de tener luego de la mezcolanza de la cultura española con los americanos, con que si somos, no somos y nunca seremos o vamos a ser. La realidad es, y él lo pone ahí, que Puerto Rico depende enormemente de los fondos federales. Si no, pregúntenle a Carmen Warren, que yo estuve hoy entrevistando a Carmen Warren en Lo Sé Todo, sobre los fondos en el Departamento de Educación, que le acaban de recortar 1.200 millones de dólares al Departamento de Educación. Y la preocupación que tanto ella como los padres y yo tenemos es qué va a pasar con el programa de educación especial, qué va a pasar con la transportación, qué va a pasar con los servicios importantes de esos nenes y de esas nenas en el Departamento de Educación ante un recorte de 1.200 millones. Si usted me pregunta a mí también, el recorte era de esperarse. El Departamento de Educación lleva con un presupuesto súper volado por los últimos 4 o 5 años cuando la matrícula se ha caído casi 2/3 partes y sigue gastando lo mismo. Aquí hay que de verdad mirar esto bien de cerca. Y cuando digo que hay que mirarlo de cerca, hay que mirar lo que está pasando con los costos de transportación. En mi opinión, viendo una serie de facturas y viendo una serie de costos en transportación que se le da a muchísimos miles de estudiantes en Puerto Rico, hay un abuso brutal, hay una sobrefacturación brutal y hay un traqueteo, hay una claque de transportación. Debería, honestamente, el departamento debería de considerar el que si lo amenazan algunos transportistas con que no, pues si no me paga, pues no te doy el servicio, pues debería considerar montar su propia chiringuita y su propia guaguita y hacer lo que tenga que hacer, porque tú tampoco te puedes dejar amenazar por nadie que se está haciendo millonario con los recursos que hay. Y esto son cosas que alguien se tiene que sentar con lápiz y papel, negociar y mirar y llegar a unas conclusiones donde el fin es proveer la transportación y los servicios a los estudiantes del Departamento de Educación, para los cuales el gobierno federal y estatal nos da los fondos que se hagan. Los fondos no son para hacer nadie millonario, los fondos no son para que un transportista corra como rey de Roma, los fondos no son para eso, los fondos son para proveer una transportación a un grupo de estudiantes que lo necesitan. Si en el camino el transportista se hace millonario, pues qué bueno, fantástico. Pero no cobrando precios exorbitantes y abusivos para poderse jaltar. Yo no tengo problema con que la gente se jalte, pero hay que ser moderado, porque todo en exceso hace daño. Si tú comes mucho, engorda. Si tú engordas, te da diabetes, te da el corazón, te dan 20 enfermedades. Pues por eso digo, el tener también mucho dinero a base del abuso, enferma también. Créanme, enferma también. Pero esta columna, señores, es algo sin precedente, es algo trascendental, y hay que ver qué más va a ocurrir, porque este es el primer paso. Esto es como el quinceañero, esto es la introducción en la sociedad de GFR Media, del grupo Ferrer Rangel, con Tomás Rivera Chats ahí. ¿Cómo estarán los chicos de la revolución, los que quieren que venga el verano 2019 de nuevo allí en el Nuevo Día? Yo no sé, pero quizás alguno llamó enfermo, quizás alguno le dio monga hoy y se mongó cuando vio esa primera página ahí de Tomás Rivera Chávez escribiendo en el Nuevo Día. Quizás están con trompa, pero no se atreven a decir nada. Quizás están revolcados y lo dicen por debajo de la mesa. De todos modos, ustedes ven que como son las cosas de la vida, Tomás Rivera Chat, ¿cómo se sentirá dentro de ese grupo de columnistas que ustedes tienen ahí, liberales? ¿Cómo se sentirán ese grupo de liberales? Alguno va a decir, yo no quiero seguir aquí, no sé. Esto es una chulería lo que yo estoy viendo aquí. Se los digo honestamente. No, quizás no, dime, tú yo sé que primero, tú no vas a estar de acuerdo.
1: Saludos, pero a ti, a
11: la dime. Aquí llegó mi contraparte.
1: De Toyota, del mejor pueblo de Puerto Rico.
11: Eso, Bayamón. Toyota Bayamón.
1: Sí, señor.
11: En la venta, el autorrebajón de Toyota Bayamón. Número uno. Héctor el Marrón Torres.
1: Gracias, saludos a ti. Mira, yo entiendo que ciertamente hay un guiño a un periódico que ha tomado una línea hostil en su cobertura con la gobernadora incumbente y al político que más se ha visto que la ha fiscalizado, que es el presidente del Senado, pues yo me imagino que va por ahí tu análisis de decir...
11: No, fíjate, no.
1: Que entonces, que con quien a Tomás Rivera Chat propiamente lo ha señalado muchas veces, por montón
11: ha
1: de...
11: ¿Ha habido guerra o no ha habido guerra?
1: Desde Pedro Rosselló para sí. Acá, han habido 20.000 conatos de motín ahí.
11: Dos décadas.
1: El problema es, bueno, y no es el problema, pero yo creo que es bueno que todos los políticos hagan sentir sus pareceres, hagan valer, compartir lo que piensan sobre los asuntos de importancia en Puerto Rico, pero el Nuevo Día es un medio más, o sea, no era el medio preponderante que llegó a ser en los 90, a finales de los 80.
11: Estamos claros.
1: Yo no he visto la columna, tú me la enviaste, tuviste la gente y decía enviarme esta mañana, no he podido verla por el estado de mi día. Espero en algún momento verla, lo que queda del día de hoy, pero, o sea, no le veo mayor trascendencia. A mí me importa más los asuntos sustantivos que él pueda mencionar en la columna, que vayan en beneficio del pueblo de Puerto Rico.
11: Lo que te mencioné.
1: Que cuál es el vehículo donde se publiquen sus ideas. Así que,
11: pues fíjate,
1: me parece que es buena pro, me parece que es bueno que hayan esas aperturas en la línea de editorial del periódico, pero...
11: ¡Apertura!
1: Bueno, claro, porque si Tomás Rivera Chat está escribiendo.
11: Esto la palabra apertura es pequeña para describir esto.
14: Esos son 20 años de pelea que ha tenido Tomás Rivera Chat allí.
11: ¿Sí?
1: Y te da el amor.
14: El briefing de prensa de todo lo que pasa en los distintos periódicos, y la persona que me lo envió me escribió bien grande, Rivera Chat en el Nuevo Día escribiendo.
11: ¿Viste? Esos son los populares.
14: fue la sorpresa para alguna gente, ¿verdad? Y obviamente pues eso tiene que ver con que el periódico El Nuevo Día, que acostumbró a defender a Jennifer González, pues algo están viendo allí, y algo están pasando por allí. Y Tomás aprovechó eso.
11: Estamos claros.
14: El presidente Senado aprovechó eso y tiró un jamón de olivo, no sé de qué parte de quién hacia quién, si fue que El Nuevo Día lo buscó, si él lo buscó, como haya sido, pues ahí está. Pero concurro con el Marrón, lo importante debería ser el contenido. Pero para la gente lo que es importante es que está allí. Ese es el mensaje de esa columna.
11: Yo te voy a decir una cosa. El contenido es importante. Estamos claros en cuanto a eso, pero no es lo más importante. Lo más importante, y se queda corto con la palabra apertura, esto es un túnel, así de 8 carriles lo que han hecho aquí, ¿ok? Porque esto es algo inesperado.
14: Eso es un túnel como el del Chapo, que salió de momento
10: Esto es una cosa. Bueno, lo podríamos llamar, había un actor en televisión, una actriz, no me acuerdo, que decía, ¡milagro, milagro, milagro! Yo no sé quién fue, pero yo me acuerdo de la palabra esa de milagro. Es interesante esto, pero de la misma manera, y ahora moviéndome hacia el Partido Popular Democrático y Pablo José, yo llevo diciéndoles a ustedes del kindergarten, de los nenes, que no tienen noción, que no protegen a su candidato, que le venden todas estas chulerías como si estuvieran jugando PlayStation, que se creen que pueden comprar 5 vidas políticas cada vez que pasan un stop sign, y lo que hacen es no proteger a su candidato y meterlo en problemas. Pero eso lo dije yo era malo,

0: En el fondo, yo creo que él los ha identificado y que quiere combatirlos también.
1: Pero los tiene al lado, porque tú los has identificado.
0: Yo los he identificado. Y
1: los tiene al lado.
0: Y yo me imagino que les está enviando un mensaje.
1: El primer mensaje no sería sacárselos de al lado.
0: Bueno, porque recoger dinero.
1: No, pero la primera pregunta es, ¿no sería el primer mensaje
0: sacármelos de al lado? Yo creo que tiene que sacudirse. Pero yo veo como un buen paso identificar que hay un problema en esa dirección, que ese problema no es exclusivo de un partido político frente a otro, pero que esto ha hecho explosión, ¿verdad? Y hemos visto con toda su crudeza cómo opera en esta administración con el secretario de la Gobernación, con la subsecretaria de la Gobernación y lo que ha ocasionado. Y yo creo que de eso hay que aprender. Para que no se diga, cuando gane el Partido Popular, van a tener su Francisco Domenech, pero con otro nombre.
1: ¿Qué es lo que va a decir el PIB?
0: Por eso,
1: lo que dice el PIB.
0: ¿Qué es lo que él tiene que esforzarse correcto en que no ocurra? Primero, porque no es ese su talante, no es eso lo que él quiere para él. Y segundo, porque el Partido Popular no es lo mismo que el PNP. Y si él quiere demostrar eso, pues tiene que ir en esa dirección.
2: Tarjeta amarilla para Guillermo San Antonio a la banca y es amarilla porque empezó roja, pero se hizo un viraje ahí después al final y se fue para la amarilla. Jole, pero antes de que sigamos con eso, cuéntame.
3: 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Por poco me quedo pegado al techo. 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
1: Yo también. 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
0: tengo
1: lo pensé
0: que pedir
1: también.
0: Perdón varias veces para que me...
1: Yo lo pensé también. Yo pensé, pero esto es comenzando aquí.
0: No, estamos aquí haciendo swing todavía.
1: Exacto.
0: Gente.
1: 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Voy para unos minutos de reflexión. Aquí está Daniel Machete, Héctor El Marrón, Juan Luis Camacho. Dime.
2: Después del programa, que aquí hay un montón de áreas cerca. Esa es la dieta para pa el ofertón. El ofertón de Quique para terminar el programa
1: escoja,
2: de oro.
1: Escoge tú.
2: El broche de oro.
1: Escoge tú.
2: Oye, reflexionamos ahora.
1: Dale. Regresamos en breve.
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4: Reina la incertidumbre en el Departamento de Educación ante un recorte presupuestario de $1,200 millones a solo días del inicio del nuevo semestre escolar. Soy Carla Gianni Díaz, escuchas WKQ 580 y estas son las noticias de acción. La Autoridad de Acueductos y Alcantarillados evalúa imponer multas por el uso indebido de agua ante la sequía y la reducción de niveles en los embalses de Puerto Rico, mientras hoy el alcalde de Guaynabo, Edward O'Neill, considera difícil esta alternativa. Más de 60,000 abonados estarán sin servicio mientras se realizan trabajos en Bayamón, afectando también Guaynabo, y por esto se activarán oasis, camiones cisterna y distribución de agua para atender a los sectores afectados por esta interrupción de servicio. También el alcalde de Bayamón, Ramón Luis Rivera, anunció oasis aquí en el 580.
5: Villa de San Agustín, porque Villa de San Agustín, Villa Verde y Las Américas ya resolvimos de otra manera, pero de ahí hacia arriba hasta la colindancia con Aguas Buenas, todos los sectores que están de Villa de San Agustín, como Los Silvas, Benesario, hasta La Morenita, y de La Morenita hasta la colindancia con Aguas Buenas, sectores como Cancelo, Guzmán, Figueroa, Ocasio, van a estar sin el servicio de agua. Nosotros vamos a estar hoy en el Centro Comunal de La Morenita, junto con la Fundación Sin Fines de Lucro Semillitas de Amor, coordinando trabajos, y vamos a estar desde hoy hasta el 31 en esa área con oasis, con camiones pequeños que van a meterse por todos los caminos para ayudar a las personas, en lo que entonces la autoridad termina de la instalación de las bombas que faltan. Y gracias a Dios nosotros habíamos instalado recientemente una buena cantidad de cisternas en casas de personas mayores y que viven por toda esta área, de familitas que necesitan, que eso nos debe ayudar un poco, porque una cisterna pues le puede dar a una familia entre 3 a 7 días sin necesidad de volverla a rellenar.
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7: Saludos y muy buenas tardes a los amigos que sintonizan WKAQ580 AM. En el tiempo, las condiciones durante el día de hoy han estado entre calurosas y con limitada actividad de lluvia a nivel general, aunque durante la tarde se han desarrollado fuertes aguaceros con hasta tormentas eléctricas en los municipios del interior hacia el oeste y noroeste de la isla. A esta hora, el radar continúa detectando aguaceros entre Arecibo y Quebradillas en el norte, entre Las Marías, San Sebastián y Moca en el interior oeste, y entre Mayagüez, Añasco, Aguada y Rincón en el oeste. Se espera que estas lluvias finalicen cerca de la puesta del sol. Entre tanto, el calor también continúa siendo significativo. Durante el día se estableció un nuevo récord de temperatura máxima de 93 grados en el Aeropuerto Internacional Luis Muñoz Marín, superando el récord anterior de 92 grados establecido en el 1981. Los valores de índice de calor también estuvieron elevados, por lo que hasta las 5 de la tarde estuvo en efecto una advertencia de calor para 61 municipios. Para esta noche y mañana miércoles aumentará la velocidad del viento del este-sureste. A partir de mañana en la tarde comenzará a ingresar aire más seco junto a concentraciones más altas de polvo del Sahara. Esto limitará la actividad de lluvia y favorecerá cielos más brumosos, visibilidad reducida y una calidad del aire deteriorada. Para 580 les informó Carlos Omar Rivera. Que tengan muy buenas tardes.
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1: De regreso aquí en WKAQ en la tarde con Quique Cruz. 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Conmigo continúan aquí Juan Luis Camacho, Daniel Machete Hernández, Héctor El Marrón Torres. 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
12: Que me querían aclarar, pues a través de WhatsApp me escribe un amigo, Libertad Lamar, que era la mujer de la novela, que decía, milagro, milagro.
1: Era Libertad Lamar, que
12: yo me gracias a Manuel del Trabuco.
1: Muchas gracias. Muchas gracias, Manuel. ¡Milagro, milagro! Y mira, aquí Dani me envió la información, aquí la Odisea Boricua de Tomás Rivera Chat, el nuevo día 28 de julio. Idea central, el autor usa la Odisea de Homero como metáfora del estatus político de Puerto Rico, comparando el viaje de Ulises de regreso a Ítaca con la búsqueda de la isla por definir su relación política con Estados Unidos. Los puntos clave. Ulises no solo enfrenta monstruos externos, sino que debe regresar convertido en un hombre capaz de gobernarse a sí mismo. Puerto Rico enfrenta una batalla similar tras más de un siglo intentando regresar a Ítaca sin lograr definirla. La isla navega entre tres fuerzas históricas, la relación política, económica, jurídica con Estados Unidos, la herencia cultural española y una identidad puertorriqueña aún sin traducirse en un proyecto político coherente. Los fondos federales se comparan con los cantos de la sirena. No obligan, pero seducen con la creencia de que el dinero externo resolverá los problemas estructurales fomentando dependencia en un lugar de voluntad propia. Los pretendientes modernos que ocupan la casa de Puerto Rico son la corrupción, el tráfico de influencias y la contratación sin mérito, aunque aclara que no todos los políticos ni servidores públicos participan de esas prácticas. El futuro de Puerto Rico no depende solo de escoger una fórmula política, estadidad, independencia o el Estado Libre Asociado, sino de madurar, producir, asumir responsabilidades y dejar de tratar al gobierno como fuente permanente de soluciones. Menciona la movilización ciudadana del verano 2019 como prueba de que protestar no es lo mismo que gobernar. Cierra planteando que la pregunta es no cuándo Puerto Rico llegará a Ítaca, sino si éste estará preparado para reconocer y asumir su destino cuando llegue ese momento. Cita destacada del texto, la siguiente. El futuro de Puerto Rico depende de madurar, producir y asumir responsabilidades y dejar de tratar al gobierno como una fuente permanente de soluciones. Lo cual me trae a mi grupo que está aquí hoy, como siempre Héctor El Marrón Torres, que está conmigo de lunes a viernes, Daniel Machete Hernández, que está los martes, y Juan Luis Camacho también, que está conmigo los martes. un artículo que tuve la oportunidad de leer durante el día de hoy, que salió en un diario en los Estados Unidos, de que Puerto Rico tiene que resolver sus problemas de corrupción antes de pensar en la estadidad, que es algo que nos persigue, que Donald Trump
2: y los tapones
1: se lo dijo en Casablanca.
2: Y tenemos que resolver los hoyos en las carreteras, y tenemos que el problema de gente que sin plan médico, y tenemos que resolver todo, 25,000 problemas. Eso se lo dicen enemigos de la causa de la estadidad. Jeb Bush dijo que tenemos que resolver primero el problema de la deuda. Ahora
1: de
2: el
1: promesa, de promesa.
2: Ahora, eso es un tema cíclico que usan los enemigos de la estadidad para negarle a Puerto Rico ser un Estado y mantener a nuestros ciudadanos desfranquiciados del derecho al voto y a la representación, que son fundamentales en cualquier democracia del planeta Tierra.
13: Fíjate, pero el presidente del Senado, ¿verdad?, dentro del escrito de resumen que tú diste, para mí, lo más importante es que dice que es que hay que estar preparados cuando llegue el momento de entrar, ¿verdad?, haciendo la analogía a Ítaca o a la tierra prometida de los israelitas, que sería la estadidad. Entonces, tiene mucho que ver eso, porque la realidad es que si tú quieres formar parte de una nación, como lo es los Estados Unidos, tienes que estar preparado para lo que te va a tocar. No es simplemente tocar la puerta, ábreme y ya. Y eso ha probado ser así. Por eso Ricardo Rosselló salió corriendo cuando Trump le dijo, consígueme 2 senadores republicanos y hablamos de estadidad. Y él salió corriendo y nunca más volvió a hablar de eso. Porque para mí el liderato del PNP no ha estado preparado para lo que conlleva llegar a la puerta de la estadidad.
12: Mira, la estadidad es un members club, ¿verdad? Tú entras allí y tienes que comportarte como tal. Y el problema es que Puerto Rico, para bien o para mal de la estadidad o del país o como usted quiera verlo, ha estado marcado por el tema de la corrupción en los últimos 20, 30 años constantemente. Y entonces cuando le sumas a eso los problemas de la deuda, cuando le sumas a eso, ¿verdad?, los daños que han pasado y que ha venido gente también de Estados Unidos a hacer actos de corrupción aquí, como fue aquella de FEMA con el de Cobra y todo demás, pues es porque hay gente que piensa que aquí es fácil hacer el tumbe.
13: Pero es una excusa también, que yo creo un poco el punto de acuerdo, Héctor, que usan esa excusa para alejarla.
12: De acuerdo, pero usan esa excusa porque también están, ¿verdad?, como dicen en el campo, alto odio, ¿sabe? Aquí se envían miles de millones de dólares para educación que no llegan al salón de clase. Aquí mandan miles de millones de dólares para cajeteras que terminan en el bolsillo de alguien. Y los problemas no se resuelven. Y entonces el gobierno federal llega a un punto que dice, ven acá, en mi estado pasa, en mi distrito pasa, y yo tengo que bregar con eso todos los días, y hay a quien brega. Pues entonces quizás por eso habrán los amigos estadistas, pues dirán, bueno, pues si tuviésemos representación, solucionaríamos ese problema. Pero demostrémoslo. ¿Dónde está la fuerza de voluntad del liderato político de Puerto Rico? Especialmente de los estadistas.
13: Pero que creen en eso.
12: Que de demostrar que van a hacer las cosas bien y que no van a pasar bochorno cuando vayan allá a la capital federal, los que sean congresistas, los que sean senadores, bajo una posible estadidad. Pues, vamos, esta administración ha sido ejemplo de eso. Ha habido muchos señalamientos, muchas dudas sobre cosas que están pasando, acusaciones entre ellos mismos de intervenir en ¿cómo se llama?, en subastas y en 20 cosas. ¿Qué imagen tú le estás dando? Imagínate tú querer entrar al Club de Leones del pueblo tuyo o querer entrar al Club Jotario y que te digan que tú estás allí, este es un truquero, no lo traigas para acá. Pues así mismo funciona esto. O sea, nosotros tenemos que demostrar, los que quieran ser Estado, digo, deberíamos demostrarlo todo, debería demostrarlo hasta los independentistas si lograran gobernar algún día. Tenemos que demostrar que somos un país maduro, que podemos administrarnos bien, que no estamos prestándonos para el chanchullo de uno ni de otro, y que hacemos las cosas por el libro. Pero lamentablemente, pues por años no hemos hecho eso.
13: Pues yo no sé, ¿verdad?, qué santo fue el que fue a visitar al presidente del Senado ahora, que es el que, ¿verdad?, el paladín de la justicia, de la fiscalización, y ahora es el paladín de la estabilidad. Aunque sí les reconozco, como lo reconozco muchísimas cosas en términos políticos, que él parte de una premisa muy realista sobre cuál es la situación que impide o que ayuda o que tiene que atender el estadismo en Puerto Rico. Los estadistas en Puerto Rico tienen que estar listos, tienen que atender el asunto de los asuntos sociales de diario, tienen que tener un plan político coherente, tienen que poder conjugar el asunto cultural dentro de lo que es su, su, ¿verdad?, su proyecto político. Y yo creo que tiene muchísima razón en eso. Esto no es un buenos días, esto no es una conferencia de prensa, una charla de prensa, le está escribiendo una columna, y las columnas la leen los intelectuales de este país, los que sacan un ratito para ver realmente cuál es la, la posición de alguna gente que están escribiendo ahí. O sea, hay gente que le dedican tiempo a eso. Esto no es los que vean el los que vean la Comay.
12: Esos no son los que empiezan en el periódico por los deportes y los clasificados.
13: No, señor.
12: Eso
13: no,
12: es otra
13: señor,
12: gente.
13: No, señor. Ni los que compran el periódico nada más que los jueves para ver los números de la lotería. Eso no es. Así que él le está hablando a un grupo, ¿verdad?, específico de la sociedad puertorriqueña. Y no quiero jamás en la vida sonar clasista, esto es la realidad. Quienes leen las columnas son la gente que dedican tiempo a analizar dónde está el pensamiento político o el pensamiento social del país. Y a esa gente que él le está hablando desde, que ha perdido quizás, ¿verdad?, mucha injerencia quizás en el diario porque se ha diluido un poco por tantos medios, pero él sigue siendo el periódico de referencia del país.
14: Sí, y sigue siendo...
13: Y su ex enemigo número uno.
14: Sí.
13: Desde Rosselló para acá.
14: Sí, también. Fíjate, yo veo la columna dentro de todo de toda esta guerra y todo esto que está ocurriendo entre él y la gobernadora y él, lo veo como él hablándole a la base, hablándole al PNP de base.
13: ¿Pero que tú crees que la base lee la columna El Nuevo Día?
12: Yo creo que le habla incluso a los proamericanos que están en el Partido Popular.
13: Le está hablando a unos planos un poco más arriba.
12: Le está hablando a todos aquellos.
14: Está bien, pero es que la base es de todas las estratosferas y la base lee también. Acuérdate que también el GFR, o sea, y el nuevodía.com es el portal de más visualizaciones en Puerto Rico, o sea,
13: digital,
14: pues estoy hablando del digital, o sea, no nos podemos circunscribir al papel. El papel en Puerto Rico y en el mundo entero ha decaído, pero la parte digital, al igual que el periódico El Vocero, tiene su audiencia mundial. Ahora, un punto que él trae, que es sobre prepararnos, y yo entiendo la coloquialidad de mi querido amigo Héctor El Marrón Torres, cuando yo menciono sobre la corrupción y él habla de los tapones y los hoyos y todo eso, entiendo su punto en cuanto a eso, pero yo también entiendo que nosotros, por ser una colonia y por la cantidad de dinero que los Estados Unidos envía para Puerto Rico, nosotros deberíamos de ser más responsables con esos fondos. Deberíamos de ser más serios con esos fondos. Deberíamos de ser más, no me sale la palabra, pero alguno de ustedes me la dará ya mismo, es que no lo estamos siendo. No estamos siendo responsables, conscientes, auditar, seriedad. O sea, puedo sacar 20 palabras que ninguna la estamos cumpliendo. Nosotros hemos sido unos ñángara. En la utilización de los fondos federales, en el gasto de los fondos federales y en la... Ay, la palabra no me sale, pero estamos mal. O sea, ¿cuántos escándalos han habido aquí en esta isla de fondos estatales? Yo creo que ninguno, brother. Todo tiene que ver con fondos federales. ¿Por qué? Porque los federales son los que lo auditan y nos meten preso a toda esta gente aquí. O sea, y nosotros no aprendemos. Nosotros no llevamos la seriedad. Y yo creo que esto es una cuestión cultural también. No tenemos la seriedad de que ese dinero no es de nosotros, no nos lo trabajamos nosotros, y deberíamos de ser más serios y más conservadores y más cautivos en la seriedad de cómo se gasta y a quién se le otorga ese dinero.
2: Permíteme decir algo. Número uno, yo sobre la columna de Tommy, más allá de decirte que es el opening statement de él para otras cosas, por ahí lo podemos justificar.
13: ¿Para postularse?
2: Sí. Sí, para una aspiración a la gobernación, vamos a hablarlo como es.
13: ¿Está tanteando la huella?
2: Yo creo que sí. Yo eso, creo que hay un movimiento para eso.
12: La visita a Cajón y todas esas cosas.
2: Hay unos sectores del PNP que van por ahí y habrá que ver si Madura como pinta.
13: Besándole el anillo al establishment.
2: No es el momento para llevar
14: él al establishment.
13: ¿Seguro?
14: Nah.
13: Yo creo que GFR fue donde él.
14: Al revés. No, yo no.
13: Y ellos le están abriendo la puerta porque tienen otros chichones en el medio. lo están usando para meter presión y él está aprovechándolo.
14: El Arnie que es bien bueno para los chichones.
2: Y que Don King
13: y lo más duro para
2: que los dos que ponía la mantenga brevaca también. Él ganaba de la pelea, no podía ganar de la controversia.
14: Claro.
2: Sí,
14: pero sí, pero
2: dice el público de Tommy Varela, el periódico
14: que lo puso. Sí, pero Héctor. El Nuevo Día darle este espacio a él no le está apostando.
13: Metiéndole presión al gobierno actual.
14: No le está apostando a los dos.
2: Quique.
14: Le abrió la puerta ya.
2: Es el presidente del Senado, años, es una figura principal en la política. Okay.
13: Y le sirve de contrapeso.
15: Pero ha sido presidente del Senado tres veces.
14: Vamos a traer a Ayatollah ahora para aquí, para que esté con nosotros.
15: Oye, pero ha sido presidente del Senado, tres veces y nunca le daban una columna.
2: Pero ahora la retoma ahora y no la daban dos veces.
15: Claro,
2: esa es la gran diferencia.
15: Ahora lo ven distinto.
2: Claro.
13: Yo para hacer un contrapeso ahí.
14: ¿Qué ha cambiado de las tres presidencias y de toda la evolución de Tomás Rivera Chat como político? ¿Qué ha cambiado? Que ahora tiene interés en ser gobernador, pues vamos a abrirle la puerta para que entre al enemigo. Ah, sí, ok. Está bien simple lo que ustedes me están diciendo. No lo critico, pero yo no lo veo así. O sea, ¿qué ha cambiado? ¿Qué ha cambiado? No ha cambiado nada. No ha cambiado nada. Lo único que ha cambiado es que él dice que va a correr para gobernador, que no lo ha dicho todavía.
2: No lo ha dicho.
14: No, pero que no lo ha dicho, pero lo aparenta.
15: Lo ha dicho Jennifer.
14: ¿Sí? El mismo dice, Tomás dice que lo dijo Jennifer.
13: No la ha invitado a salir, pero le lleva flores todos los días.
2: Y el Nuevo Día, que tiene periodistas que escuchan eso, es un referente para la controversia y el debate.
14: Eso tiene que estar revolcado.
2: Que funciona así, pero es que
14: debe estar revolcado.
13: Entonces, Pati Giofar lo que está haciendo es usando a Tomás para sembrar cizaña.
2: Seguro que sí, toda la vida han sido unos cizañeros.
14: Está bien, eso se puede.
2: Toda la vida han sido unos cizañeros.
14: Eso dentro de un análisis responsable, eso se puede.
2: Miren, la pausa ayer, en la pausa.
13: Que eso es lo de parte del Nuevo Día, ese es tu punto, pero de parte de Tomás, que que escúchame, quiere proyectar
2: por el Nuevo Día, ahí. ¿Qué le dice
13: podía GFR? Hacerle el vocero.
2: Escúchame, ¿qué le dice GFR? Y suena bonito así en inglés. Entonces, son las empresas Ferré modificadas, versión actual.
15: Como si fuesen otra gente, ¿verdad?
2: Antonio Luis fue el que empujó a Don Luis para que no abrazara a García Méndez cuando se fundó el PNP. Viven de la controversia, viven del chisme. Toda eso viene de generación en generación. O sea, Antonio Luis empujó a Don Luis para que no abrazara a García Méndez en aquella convención en el San Jerónimo, en el que hoy es el Hotel Condado Plaza. O sea, viven de eso, Kike, han vivido de eso. Y piden consultas de ubicación para hacer condominios y piden 20 mil favores y según los favores que tú hagas, la cobertura que te dan, o no. La dejo ahí.
15: Yo escuchaba a alguien que dice, oh no.
14: Yo mencionaste el nombre de Antonio Luis, a quien yo aprecio y respeto muchísimo. Fue miembro de la Junta de Directores de American Airlines. Y esa parte que tú describiste de él, yo nunca la vi. O sea, pero no, te estoy diciendo. Pero
2: yo no lo estoy haciendo en ánimo de desrespeto.
14: No, yo
2: a él
14: lo
2: tampoco,
14: sé, yo lo sé. Tú lo estás
2: haciendo en análisis. Te estoy dando
14: ahora,
2: un dato.
14: Ahora, cuando tú eres el dueño, como lo fue Antonio Luis en su momento, en su pico, okay, que fue el dueño del periódico más importante en todo el Caribe, porque lo fue, el Nuevo Día en un momento llegó a ser el medio de comunicación, y esto es antes de los digitales, okay. En Puerto Rico primero era el mundo era lo más grande, okay, y después del Mundo vino el Nuevo Día. El Mundo quebró, se fue a ajuste, las uniones lo quebraron, los gastos lo quebraron, esa es la realidad. Trató de volver y no pudo volver. Yo te puedo hacer una historia bella.
2: Yo también te puedo hacer pal también, si
14: okay,
2: quieres.
14: ¿De cuando?
2: Y nos vamos hasta las 10 de la noche de aquí, si nos dejas.
14: Te puedo hacer una historia bella de cuando el mundo regresa. Está bien, Pacheco, dame un break, porque primero, antes de que me vaya, va Jorge. Dame un break. Jorge, ahorita te voy a hacer esa historia. Jorge,
15: ¿en serio?
14: Cuéntame, que estamos aquí. Sí, en serio, Jorge. 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
14: 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Vamos un minuto de reflexión y después nos avisa cuando regresamos.
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17: Buenas tardes, en el tránsito a esta hora, Expreso Luisa Ferré, la PR 52, éxodo hacia el sur, está en su momento más pesado. Retención vehicular sólida desde el peaje de Caguas Norte y lentitud acumulada en los tramos en construcción hacia Calle y Salinas. En Ponce, la PR1 registra congestión severa desde cuatro calles hasta el aeropuerto Mercedita. En el Expreso 22, José de Diego, aunque comienza a soltar muy levemente en San Juan, marcha sigue lenta de Guaynabo a Bayamón y Toa Baja. En la avenida Valderotti de Castro y la ruta 66 en dirección a Carolina, el tapón se mantiene firme desde el área de la Laguna San José hasta el aeropuerto, mientras la ruta 66 presenta demoras en la plaza de peaje de Carolina. Y bueno, Distrito Bancario de Atorrey, las avenidas Ponce de León, Muñoz Rivera, Roosevelt continúan a paso de rueda por el desalojo masivo de edificios, de oficinas y comercios. Y en el oeste, la PR2 sigue sumamente pesada desde la zona del colegio hasta rebasar el sesgo de este municipio. Mucha paciencia. Continúe con los expertos en análisis y noticias. Yo soy Gelmarí Rivera Sánchez.
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1: De regreso aquí en WKAQ en la tarde con Quique Cruz. Yo soy Enrique Quique Cruz y estoy aquí de lunes a viernes de 5 a 7. 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Continúo con Daniel Machete Hernández, Héctor El Marrón Torres, Juan Luis Camacho y Jorge Blanco. Dame una güirita, Jorge.
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1: 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Bueno, jóvenes, ¿cómo...? Saliendo de la odisea y entrando ahora en la claque. Adiós, pero vamos a hablar de... ¿sabe? Ustedes no escucharon lo que dijo Guillermo San Antonio, que Pablo José tenía que sacudirse. Vamos a empezar contigo, Juan Luis, a ver. A mí que no me gusta poner la gente en el spot.
15: Mira, yo creo que lo que dijo
1: Guillermo
15: no debe ser una ofensa para nadie. Cualquier político
12: cualquier líder, pues se le pega a mucha gente. Y de vez en cuando, pues hay que sacudirse, ¿verdad? Él sabrá a quiénes se refiere y a quiénes menciona. Pero de vez en cuando, pues hay que dar un sacudir un poquito para que se caigan dos o tres lapas que siempre hay, ¿verdad? No estoy diciendo que las hayan allí, ni que estoy identificando. Él aparentemente las identificó. Y yo creo que todo este mensaje que se ha dado de si la claque y lo demás y qué sé yo, pues todo el mundo le ha puesto nombre porque no se le ha puesto nombre. No ha habido un señalamiento de frente, y he escuchado al presidente, a Pablo José, diciendo que es que él no le va a dar pauta a los que son, pues, formidable.
14: Y
12: ahora dicen que es que son que los que salieron fueron los que se picaron.
14: Ajá.
12: Pues, formidable. Pero la gente, pues, empieza a especular de, pues, es fulano, pues, es el otro, pues, es Dani o no es Dani, es aquel o no. Y anoche me decía un amigo, pero chico, hay que dejar esa queja. Bueno, pues fue una queja que la empezaron al otro lado.
14: Exacto.
12: Tú sabes. Y una guerra a la cual, vuelvo y lo repito y me reitero.
14: La guerra la comenzó, no lo va a decir tú, lo voy a decir yo. La guerra la comenzó el Kindergarten, que está al lado de Pablo José, la verdad.
12: Tú lo llamas así, ¿o
14: qué? No protegen a su candidato.
12: Pero, vamos. Yo no me doy por aludido con ninguna de esas expresiones porque yo no soy ese tipo de persona que ellos están tratando de mencionar. Y la semana pasada te dije en este programa, mi única molestia por una expresión que se dio en un programa de radio, que no protegieron con la expresión que se hizo ni a las personas que mencionaron.
14: A Brian fue uno que no lo protegieron.
12: Ni protegieron inclusive al partido y al presidente porque dejaron entrever como que eran esas personas. Y yo creo que eso está mal. Yo creo que ese mensaje ya en los próximos días tendrá que cambiar.
14: ¿Por qué?
12: Porque
14: ahora los picó a ellos. Porque ahora los picó.
12: Yo ayer, por ejemplo, en Guapa Televisión, le pasaron el memecito ese donde me pusieron a mí, pusieron a Dani,
14: los cuatro.
12: Se lo pasaron a Jay Fonseca. Todos sabemos quién es el pana Jay Fonseca allí y quién es el que le envía las cosas. Todo el mundo lo sabe dentro del Partido Popular. Y en vez de Jay Fonseca defender...
2: ¿No es el niño genio?
12: En vez de Jay Fonseca...
2: Te pregunto para saber, para que la gente le ponga cara al nombre.
14: Mira, ahorita fue...
12: Es que yo no le voy a dar pauta.
14: Ahorita fue...
2: Niño genio que se pone una factura pronto por ahí.
14: No, ahorita fuera del aire estábamos hablando del dominio de la inteligencia artificial. Y Héctor el Marrón dijo, tú dijiste, que eventualmente la inteligencia artificial va a dominar, a superar al ser humano. Y Dani le contó, lo digo. Y Dani le contestó y le dijo, bueno, eso será en el PNP porque nosotros los populares tenemos un niño genio. Pero anyway, saludos, Balbino. Pues
12: yo creo que ese discurso va a tener que cambiar. ¿Por qué? Porque el pasado fin de semana, después del 25 de julio, me llamaron alcalde por una columna que yo publiqué que no fue dirigida ni al presidente ni al secretario, fue dirigida a funcionarios electos que se esconden para defender el Estado de Libre Asociado, y eso lo he señalado yo no de ahora, de muchos años atrás. Se esconden para no defenderlo. Y no se preparan para defenderlo. Y muchos me llamaron y me dijeron, oh, chico, pero es que este tema de la claque, otra vez el mensaje de la claque. Y, ¿verdad? Si tienen oído en tierra, pues se mueven y pasas al próximo. Yo creo que las propuestas que ha hecho Pablo José sobre financiamiento de campaña, sobre enmiendas constitucionales, uno puede estar de acuerdo o en contra de alguna. Yo estoy de acuerdo en la gran mayoría de ellas. Y yo creo que debe darse el debate de si son factibles para Puerto Rico, si le hacen falta. Yo creo que sí. Pero eso se ha diluido en una supuesta pelea donde no la hay. O sea, yo no tengo ninguna pelea con nadie del partido.
15: Si la tienen conmigo, eso es otro asunto, ¿verdad? Para pelear se necesitan dos. Y si la pelea es con X o Y y le van a dedicar tiempo a X personas y a Y personas, pues enfóquense en la gente. Enfóquense en darle soluciones a problemas del país. Y yo felicito a Pablo que haya salido y haya empezado a dar propuestas. Eso es formidable. Y que la gente sepa cuál es la diferencia entre uno y otro. Pero hay que parar ya con el tiroteo absurdo de que esos son populares que no le hacen falta al partido y se tienen que ir, en serio. ¿Sabe? Yo creo que aquí hace falta todos los que están, todos los que se fueron y todos los que puedan venir. Pero no puede ser solamente un escogido. Ah, que usted después en su campaña, en su equipo de trabajo, usted hace un escogido de personas. Eso es prerrogativa del gobernador, del presidente, del que sea. Pero en este momento deberían estar todas las fuerzas del Partido Popular enfocadas en una cosa, en terminar la organización como Dios manda y ganar las próximas elecciones. El que esté enfocado en otra cosa, pues yo no sé qué está pensando. Venga de donde venga.
14: Yo por eso digo que tú tienes que proteger al candidato. Y ante lo que está ocurriendo en el Partido Nuevo Progresista, mire el bollete que se han buscado en el PPD. Completamente innecesario. Lo vengo diciendo hace 3 semanas.
15: Yo ahorita hablaba con otra persona afuera. La gente allá afuera no anda con un diccionario Vox debajo del bolsillo. Tú le preguntas a una persona de Yauco, de Cabo Rojo, de Las Marías, de Guaynabo, y cada uno te da una definición de claque distinta como te dan de empanadilla y pastelillo. Y la mayoría te piensan que la claque es un corillo de círculo social. Una élite, un corillito de pana, una gente que tiene cosas en común. La definición esta francesa de aplausos y que eso es para gente más elitista, que leen enciclopedias y qué sé yo qué. No estoy diciendo que la gente de a pie no haga eso, pero la gente... Claro, o sea, la gente le pone nombres a las cosas a como hablan pueblerinamente. Entonces, cuando la gente no entiende tan siquiera a quién se refieren y por qué se refieren,
14: no, por
15: pues
14: eso
15: se crean todas las especulaciones que han surgido y que llevan enjedados a gente buena, a gente decente, enjedados con los que no son, y pues no puede ser. Y yo, mi exhortación, como siempre he hecho, es primero a la unidad, segundo a que las cosas se hagan por el bien de partido, por el bien del candidato, para protegerlo, y que no sea un tiroteo de adentro para afuera, como meter un mono en un elevador con una pistola, va a disparar a otro que vea adentro, pues no puede ser.
14: Y cuarta sugerencia, no del de Guillermo San Antonio, es que se tiene que sacudir. ¿Más nada?
13: Si el mensaje fue enfocado en el inversionismo político, pues el inversionismo político empieza por los cabilderos. Y tú no puedes tener sentado al lado tuyo a cabilderos cuando tú estás criticando precisamente la salida de Francisco Domenech o haciendo, ¿verdad?, exigiendo la salida de Francisco Domenech porque era cabildero y está en el gobierno. Tienen que aclarar el mensaje, tienen que reenfocar su mensaje, tienen que dejar de ser tan pasionales. Y yo, pues la realidad es que, como dice Juan Luis, pues uno, al fin y al cabo, después de 2 semanas, ¿verdad?, de ver el humo, pues por fin aclaró un poquito y dijeron, no, estos son los que se venden y no hemos dicho a nadie. Ah, bueno, pues si son los que se venden, pues fantástico, tú sabes, estoy reivindicado entonces, y el mensaje lo están reenfocando en contra del PNP, que se supone que sea su enemigo, así que pues, ¿verdad? Ahí ya se está aclarando un poco la cosa. Tienen que definir también cuando salen a los medios. Esta cosa de estar apareciendo en todos lados, hablando por todos lados. Yo recuerdo cuando yo empecé en la legislatura, que había un legislador popular que hablaba de todos los temas todos los días, que ya no está. Y decían que era como una manguera jota, por donde quiera que tú lo aprietes sale un chojo. Pero nadie sabe para dónde es que moja, tú sabes, porque por donde quiera hay un bache, pero nadie sabe para qué es lo que tú quieres mojar. En sentido figurado, o sea, ¿cuáles son tus causas? ¿Cuáles son tus temas? ¿Hacia qué tú estás enfocado? Entonces, no puedes tirar temas tan generales sin estar enfocado en hacia dónde tú lo vas a dirigir. Hoy no se sabía si era por los donativos anónimos, por los donativos en efectivo, si era por los límites, si son los empleados públicos los que están haciendo mal o no, porque no hay un enfoque sobre cuál es el objetivo de lo que tú quieres demostrar. Yo voy a cambiar todo esto a como a mí me guste. Bueno, pues, ok.
14: Pero Dani, que el problema...
13: con muchas realidades,
14: porque el problema fue que se desviaron del propósito. el propósito está en el Partido Nuevo Progresista. Entonces, de ahí brincaste a atacar a los tuyos.
13: Y las necesidades de la gente. Yo no sé si la gente que estaba esperando un mensaje el 25 de julio...
14: El agua.
13: ...están en quién da donativos a quién. Tú sabes,
15: la gente no conoce cómo se bregan los donativos. Es bueno, hay legisladores, y no voy a mencionar el nombre, porque ustedes saben quiénes son. Hay legisladores que no han leído el proyecto, o sea, la ley de cómo se financia la campaña. Están proponiendo que hay que enmendar la ley para que sean desde 100 pesos los donativos cash que haya que reportarlo. La ley dice que es desde 50. Que aclaren si es para subirlo.
14: Bueno, pues yo lo que quieren es subirlo. El que está proponiendo eso, está proponiendo subirlo.
15: Bueno, pues y eso es lo que quiere Pablo José.
13: Ese es el punto principal.
15: ¿Dónde eso es lo que quiere Pablo José en su propuesta. Yo creo que Pablo José lo quiere que sea transparente, ¿verdad? Que todo el mundo informe.
13: Pero lo que no puede pasar, Juan, es que nosotros, tú participas en unos medios como invitado y como exsecretario del Partido Popular que eres y como una de las mentes pensantes del Partido Popular. Punto. Igual que como vienes aquí a hacer tu análisis. Yo participo aquí como talento del programa, igual que participo en televisión. Lo que no puede pasar es que cuando nosotros hacemos una crítica sobre algo que entendemos que está mal, entonces todos los cañones son para los que critican algo que se hizo mal. Mi hermano, entonces, ¿cómo vamos a llegar hacia las elecciones?
14: Mira, si tú me preguntas a mí, Héctor y yo ayer cuando estábamos en el programa aquí en WKQ en la tarde con Quique Cruz, hicimos un programa que le rindió más homenaje a la Constitución de Puerto Rico en su aniversario número 74, que lo que se hizo el día 25 en el discurso. Y esa culpa la tienen los asesores de él, que vuelvo y repito, son unos ñángaras, y lo exponen a la crítica. ¿Por qué digo eso? Héctor y yo ayer fuimos a Acueducto, Autoridad de Energía Eléctrica, Educación, lo que Muñoz Marín hizo por la educación, lo que Tommy habla de prepararnos para entrar a la estadidad, lo comenzó Muñoz desde los 50, brother, sí. Cuando mandaba a los maestros de educación pública del Departamento de Instrucción, los mandaba a Estados Unidos a hacer maestrías en inglés. Esa era la visión que tenía Muñoz para integrarnos allá. Sin embargo, aquí vinieron y la demonizaron, porque el español y la vaina. Sí, eso es bien lindo cuando tú oyes estos tipos desde la legislatura o de candidatura decir que el español y el español, y tienen los hijos estudiando en escuelas donde les enseñan inglés. O sea, nosotros aquí en la educación hemos fallado, porque si vivimos en una sociedad dependiente de tal magnitud de fondos federales, oye, por lo menos deberíamos de aprender a decir please, thank you, tú sabes, para cuando te den algo tú digas por favor, gracias, thank you, please. O sea, y estamos mal.
13: Una crítica que llevo toda mi vida.
15: There you have it.
13: ¿Cómo es que you have it?
14: There you have it. There you have it.
13: Let me have my morning.
14: Exacto. Y yo entiendo.
13: Yo he criticado.
14: Yo entiendo que Pablo José, el día 25, lo que debió haber hecho fue una historia de todos esos nombres, de todos esos líderes, de todos esos servidores públicos que bajo Muñoz y Roberto Sánchez Vilella cogieron a Puerto Rico y lo transformaron en cada una de las áreas, y cómo él va a tratar de mejorar eso, porque esa es la parte más importante de eso, cómo tú lo vas a hacer mejor.
13: Oye, la labor social.
14: Cada vez que uno de mis hijos se casa, que hasta ahora se me han casado tres, yo le doy el siguiente consejo, bien sencillo y bien corto. Make it better. Haz lo mejor que yo. Y eso es lo que Pablo José recibió de su abuelo. Haz lo mejor que él, haz lo mejor que Muñoz, haz lo mejor que el otro, porque te voy a decir una cosa, tienen una base brutal para hacerlo, ¿ok? Esa gente fueron los que viraron a Puerto Rico de la pobreza y lo echaron para adelante. Pues metan mano, hablen de lo que van a hacer.
13: Dime. Hay que devolverle el orgullo a lo que es el servicio público. Hay que volver a mirar cuáles eran las causas del Partido Popular, y en un principio, ¿verdad? Sobre mis expresiones, que sé que levantaron muchísimas ronchas y ahora todos se hacen los locos, es precisamente porque tienes que partir de ahí. Tú no puedes partir en contra de eso. Pero llevan varias semanas empeñados en querer seguir señalando hacia adentro y disparando hacia adentro, ¿no? Porque yo soy más que nadie, así que yo puedo pelear con alguien. Tú tienes que demostrar tu liderato internamente, pero tienes que saber cómo lo ejecutas. tienes que medir cuáles son las oportunidades y cuáles van a ser las consecuencias de cómo tú estás ejecutando esa parte. Y yo creo que ahí hay mucho, mucho, mucho que mejorar, sobre todo después del 25 de julio.
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1: 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Voy a unos minutos de reflexión y lo voy a mezclar con unos minutos de hidratación. Aquí en WKQ en la tarde con Quique Cruz, desde el auto rebajón de Toyota de Bayamón. Regreso en breve.
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3: Buenas tardes, les saluda Gelmeri Rivera y estas son las noticias de Acción. Protesta metropolitana y cortes de agua en Bayamón y Guaynabo. La indignación por las constantes fallas en el suministro de agua potable escaló a un nuevo nivel. Residentes de San Juan convocaron a una manifestación masiva junto a comunidades de otros municipios afectados bajo la consigna "Las cosas no han cambiado". La protesta coincide con interrupciones críticas que mantienen sin servicio a miles de abonados en Bayamón y Guaynabo por averías y trabajos de reparación en la red pluvial, mientras los municipios activan planes de emergencia para distribuir agua en camiones cisterna. Bueno, en otras informaciones, la Fortaleza asegura inicio de transición ordenada tras salida de Domenech. En el plano gubernamental, la Administración Central confirmó que ya comenzó de forma oficial el proceso de cambio de mando tras la renuncia del secretario de la Gobernación, Francisco Domenech. Portavoces del Foro Ejecutivo aseguraron que la persona designada por la gobernadora recibirá una transición correcta, buscando enviar una señal de estabilidad administrativa en medio de las pesquisas del FEI. En otras informaciones, complicaciones en la desinsaculación de jurado contra Antonesca Avilés. En los tribunales, el proceso de selección de jurado en Aibonito para el juicio contra Antonesca Avilés, coacusada en el vil crimen de la joven Gabriela Nicole Prats, enfrenta serios tropiezos. Varios candidatos admitieron abiertamente en sala tener ya una opinión formada sobre el caso tras meses de cobertura mediática, lo que reaviva los planteamientos de la defensa sobre la imparcialidad del panel. Y bueno, Las autoridades lograron la captura del sospechoso de crimen en casa de empeño en Quebradillas. Finalmente, en el renglón de ley y orden, agentes de la policía lograron la captura del principal sospechoso imputado por un sangriento asalto y asesinato ocurrido en una casa.

0: de empeño en dicho municipio. El individuo fue puesto de inmediato a disposición de la Fiscalía de Arecibo para la erradicación formal de cargos criminales. Continúe con los expertos en análisis y noticias. Yo soy Gelmarí Rivera Sánchez.
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3: Saludos y muy buenas tardes a los amigos que sintonizan WKAQ580 AM. En El Tiempo culmina este martes con condiciones muy calurosas y algunos aguaceros con tormentas eléctricas que se desarrollaron sobre sectores del interior y noroeste de Puerto Rico durante esta tarde. Según estimados en base a radar, se reportaron acumulaciones de lluvia de entre décimas de pulgada hasta un poco más de 2.5 pulgadas en regiones aisladas. Sin embargo, ¿qué calor hizo hoy? En San Juan se estableció un nuevo récord de temperatura máxima, ya que a las 2:17 de la tarde el termómetro llegó hasta los 93 grados, lo que equivale a 4 grados sobre el promedio para la fecha. Para mañana miércoles comenzará una transición hacia un patrón más seco y ventoso. El fortalecimiento de una alta presión en el Atlántico aumentará el viento del este-sureste, mientras una masa de aire más seca acompañada por particulado de polvo de desierto del Sahara llegará hasta el Caribe. Aunque todavía serán posibles algunos aguaceros con tormentas eléctricas aisladas durante la tarde hacia el noroeste de la isla, la cobertura de lluvia será menor. Además, el riesgo de incendios aumentará debido a la combinación de terrenos secos, vientos más fuertes y menor humedad. Por otra parte, si va para la playa, el oleaje se mantiene entre 3 a 5 pies con riesgo entre bajo hacia moderado de corrientes marinas. Para el 580 les informó Carlos Omar Rivera. Que tengan muy buenas tardes.
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12: De regreso aquí en WKAQ en la tarde con Quique Cruz. Yo soy Enrique Quique Cruz. 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
13: ¿Y si no escucharon?
12: 335-6727, dime.
13: Y si nos escucharon en la pausa, todo lo que dijimos es verdad.
12: Héctor El Marrón Torres, tú me ibas a hacer un comentario, un análisis de lo que estaban hablando anteriormente.
14: Bueno, es que yo sobre esa controversia de las claques y esa vaina que ustedes han empezado, que eso, para mí esa controversia empezó aquí en este programa.
12: Sí, aquí fue.
14: Yo creo que todo eso, yo lo miro con... porque es que yo no veo la razón... Yo creo que es algo más que algunos sectores en la prensa quieren darle énfasis, en vez de que hay un problema real. O sea, a mí me parece claro que el candidato a la gobernación del Partido Popular, por las cosas como surgieron y el resultado electoral de la pasada elección, tiene que ser Pablo Hernández. Punto al asunto. Como en el 96, la candidata en el 2000, por el resultado de la elección del 96, tenía que ser Cira Calderón. Es una cuestión que yo le llamo a eso física política, ¿no? Es una cuestión lógica.
12: Gravitacional.
14: Gravitacional también. Es una cuestión de que las cosas tienen que ser así. Entonces, sobre quiénes son los que están con él, acuérdate que él tiene que asumir el liderato y es una apuesta a largo plazo. Él tiene que ser el presidente del Partido Popular por 4 años. Y a excepción de Pierluisi, cuando fue electo precisamente como comisionado residente y Fortuño perdió aquella elección con Alejandro, y su abuelo Rafael Hernández Colón, que fue presidente del partido en el 69 y tuvo que correr con el Partido Popular hasta el 72 y correr la campaña y buscar los fondos que tiene que buscar todo presidente, y tú fuiste secretario, Juan, del Partido Popular, y sabes cómo es eso, que cuando se está en minoría ni para allá voy a mirar. Esos primeros 2 años, eso es a sangre y fuego. Pues a mí me parece que no hay controversias mayores. Yo pienso que el Partido Popular está fundamentalmente consolidado. Digo, yo no soy popular, la impresión que a mí me da. Y esto de la claque a mí me parece más que una controversia en los medios, en las élites de acá, de San Juan, de tratar de proyectar una cosa, pues como en el PNP hay una guerra, pues vamos a crear una guerrita en el Partido Popular también, para que, ¿verdad? Porque lo que es igual no es ventaja, pero no le veo francamente sustancia. Entonces ahora viene este señor que fue comisionado electoral del Partido Popular, Guillermo San Antonio, óyeme, que también él creo que tuvo con Politán también, o sea, no está exento de culpa. Entonces ahora dice que Pablo tiene que sacudirse. Pues sacudirse, ¿por qué? Pues, Pablo, tú dices que decía hoy que se dio, pues, que se dan por aludido algunas personas que tienen acceso y el privilegio, porque esto es un privilegio, esto no es un derecho, y gracias a la gente que nos escucha, que nos brindan el oído para, ¿verdad? Y la confianza de escuchar nuestras opiniones aquí. Entonces aprovechan esa oportunidad, que tienen que sacudirse. Pues sacudirse, pues sacudirse de qué. Cada quien escoge su equipo. Quique nos escoge a nosotros para estar aquí hoy. Y Quique puede mañana decir, mira, vamos a escoger vamos a añadir el panel a fulano de tal.
12: Me sacudo.
14: Y te sacudes
13: tú
14: también.
13: O se va a sacudir a alguien.
14: Exacto. De verdad que es una controversia estéril con los problemas que hay en Puerto Rico.
12: Sí.
14: Es como aquí que tiene su opinión, yo tengo la mía. Esa cuestión de Tommy de la columna de hoy. Pues mira, pues muy bien. Y que entiende que es más importante que el Nuevo Día la publique que lo que está publicado ahí. Pues yo difiero. Yo pienso que lo más importante es lo publicado ahí. porque Tommy tiene que hacer, si quiere correr para gobernador, si esa es su decisión, una oferta electoral que le haga clic a un electorado. Y ya la retórica no puede ser la misma en su trabajo de fiscalización como presidente del Senado que como candidato a la gobernación, que tiene que mercadear un proyecto político mayor con una visión de lo que es y debe ser Puerto Rico. O sea, ahí hay una diferencia sustantiva y son cosas que hay que atender. Así que más allá de eso, o sea, pero quería compartir eso porque a mí me parece que son cosas que, o sea, y vacilamos y hacemos chistes. Yo trato de hacer esto lo más ameno posible, pero hay que ir a la sustancia de la cosa, a lo sustantivo, más que a lo procesal, porque en esto de la política, todo candidato tiene que saber sacudirse. Si hay algo que, de lo que tiene que sacudirse es de los bochinches, los bochincheros, que lo que están buscando es su beneficio personal en vez de, porque hay
12: bochinchero y cizañero.
14: Seguro.
12: Cizañero.
14: Entonces, si tú te pones a escuchar eso, te vuelves loco. Carlos Romero me decía, el que se pone a escuchar bochinche en esto se vuelve loco. Y no puede terminar quitándose y no corre para nada porque es que es así. Entonces hay gente que tú cuando tú los defines y los conoces, los das por loco y que se vomiten hablando de tonterías que quieran. Pero tú no puedes dejarte pasar por eso. Y en una elección que es crítica para el Partido Popular, que han perdido 3 elecciones corridas, una cuarta sería devastadora. Si le siguen tirando a Pablo, pues vamos a suponer que entonces Pablo no se queda, ¿quién va a ser? Aquí en la base del Partido Popular, y no tienen que contestarme ninguno de ustedes, no lo hago, se la dejo a la gente para que la gente llegue a su propia conclusión. Si liquidan a Pablo, ¿quién va a ser ese candidato? Que surja alguien, seguro. Jesús Manuel nos contaba ayer en las pausas cómo él tuvo que echarse encima el partido y cómo los mismos populares
12: a un año antes, lo apuñalaron.
14: Seguro.
12: Y después, semanas antes de la elección, varios de ellos que han vivido toda su vida de ese partido, ¿qué hicieron? Endosar a Juan Dalmau.
14: Y en la película La Odisea.
12: Sin consecuencia.
14: Y en la película de La Odisea había un traidor allí dentro.
12: ¿Verdad que tú viste que la fuiste a ver?
14: Yo la vi, había un traidor allí dentro, que no solamente llegar ahí, acá es cuestión de saber llegar.
12: ¿Y con quién
14: llegar? ¿Y con quién llegar correctamente? Que el perro hasta se murió del susto que le dio, como le pasó a nuestro vendedor aquí, cuando tú tocaste el pito, que por poco tocó el techo. Así mismo pasó con el perro del Odiseo cuando llegó allí a su tierra natal.
12: ¿Se le murió el perro?
14: Se le murió el perro, seguro. Si llevaban el exilio el tipo, lo daban por muerto y de momento llega el tipo, imagínate tú. Brincó para arriba también y ahí se quedó el perro. Así que son muchos los muertos que pueden haber aquí en el 2028, si la cosa sigue como va. Así que con calma, que suave se llega más seguro.
12: Bueno, entrando en otros temas. Hay un tema que me llamó la atención, no tiene que ver con Puerto Rico, pero salen ideas y yo sé, aquí son unos copiones bien brutales. Y máxime aquellos que son fanáticos del alcalde de Nueva York, de Mandami, que ya logró hacer sus supermercados que van a dejar una pérdida de 30% más o menos en los gastos. Abrió los supermercados que son más económicos, más esto, más lo otro, subsidiados por la ciudad. Y lo que se dice y se reconoce es que ese subsidio pues se va a tener que pagar con más impuestos. Mientras la gente se sigue yendo del estado, la gente se sigue yendo de la ciudad y se siguen cancelando proyectos de construcción en lo que se conoce como la capital del mundo. Y nosotros aquí en Puerto Rico, yo traigo este tema porque nosotros aquí políticamente somos bien copiones también. Alguien hace algo por allá que nos gusta, nos vamos, nos tomamos una foto con él. El tipo habla de nosotros algún día y nos creemos que vamos a la gloria con esa persona. Y luego esas ideas llegan aquí a Puerto Rico también. De manera idéntica también, se están llevando la industria de los supermercados de allí de Nueva York también. O sea, aquí estamos hablando del Estado competir con unos negocios privados que se están allí.
14: Mandami en la definición de Aristóteles en la obra La Política de lo que es un demagogo. Que es el gobierno, tú adoptas el discurso de los pobres, ahora le llaman el populismo. Eso es una, pero en alta ciencia política eso es demagogia. La demagogia de vamos a hacer justicia. Pero la justicia es coger al que trabaja para que subsidie al que no trabaja.
13: Porque la realidad de Nueva York es bastante peculiar también, por los millonarios que viven allí, que se benefician allí de muchas cosas y no contribuyen realmente al proyecto social de la ciudad. Eso es una realidad.
14: Bueno. Mira, ahora mismo Ken Griffin, el de Citadel Security, iba a hacer una donación multimillonaria a uno de los museos, creo que era el Met, y canceló eso.
13: Por culpa
14: entonces,
13: de
14: porque él tenía un sí. apartamento allí en
13: sí,
14: Nueva
13: sí,
14: York
13: por
14: y
13: culpa le iba a poner
14: uno. Y entonces el alcalde la ha cogido con él y a señalarlo porque
12: bueno,
14: él tiene un apartamento.
12: El alcalde hizo un anuncio con el edificio del tipo atrás y decía el que
14: pero,
12: vive allá arriba.
14: Oye, está el escándalo, pero es que no es eso. Es que el alcalde cuestiona que el apartamento es muy grande. ¿Desde cuándo acá un alcalde tiene que definir lo que entiende que es demasiado de grande o pequeño para un ciudadano particular, indistintamente de la cantidad de dinero que tenga?
13: Está taxeando los second homes y como artista de los mensajes que es, está diciéndole a la gente, este tipo vive en una cosa inmensa ahí que ni siquiera viene, que ocupa una o dos veces al año, y yo quiero que me pague taxes.
14: Entonces está
13: ese es el mensaje de él.
14: La guerra de clase.
13: Y ha tenido, claro, y ha tenido eco porque los candidatos de él han ganado en las elecciones recientes allí.
14: Quique y yo hablábamos ayer del factor envidia, porque hay un problema también de envidia.
13: Sí.
14: Entonces, las cosas aquí no se dicen, aquí las cosas se adornan y se maquillan. La realidad es que hay un problema de envidia. Si yo me compro un Toyota nuevo, le compro a mi querido amigo Blanco, que su color favorito es el vino, siempre, oye, eso me quedó en la mente, en el disco duro, eso te lo preguntamos ahorita. Yo me compro un carro, un Toyota bien nuevo, pues puede que el vecino venga y diga, mira, ya te compro un carro, ya te están las papas, mira, sí. Este compró un carro nuevo.
12: O está traqueteando,
14: está haciendo trampa o está haciendo cosas por ahí indebidas. En vez de decir, mira, está trabajando, está prosperando,
12: qué bueno.
14: No piensan así, la realidad es.
12: Por la envidia.
14: Y con ese pensamiento vamos a destruir la sociedad.
13: En el barrio dicen, pídele a este que se compre un carro nuevo.
14: Seguro también, también.
12: Sí, es verdad. Es verdad, o vamos a saltar la casa de ese que tiene chavo también, o sea, porque es la cuestión de la envidia. ¿Pero a qué se debe la envidia? La envidia se debe a que no tenemos un sistema de educación que le dé una oportunidad a cualquier ciudadano, no importa de qué estrata social venga, a que eche para adelante. Y entonces tenga que mirar, yo quiero ser el del punto, porque ese tipo yo lo veo con prendas, lo veo con carro, lo veo con ropa nueva, lo veo con mujeres, lo veo con esto, lo veo con todo el entretenimiento.
14: Tú has dicho una cosa muy importante ahí. ¿Quién es el gran equalizer de la sociedad? La educación.
12: Sí, lo es.
14: Tú dices no que el sistema no le brinda, el sistema le brinda al aventajado, al que demuestra la disciplina y sobresale académicamente. O sea, tampoco le puedes dar los beneficios a gente que no estudia, que no trabaja, que no van a las clases. Entonces pretenden que los subsidiemos, como hay gente en la Universidad de Puerto Rico que llevan 10 años haciendo un bachillerato con dinero que pagamos nosotros, que tenemos que trabajar. O sea, y eso es orden de cosas, no puede ser.
12: Quitándole la oportunidad a otro, porque ese espacio lo puede llenar otra persona. Ah, pero ¿qué hacen? Ah, no, lo que pasa es que lo de las escuelas privadas entran más y tienen más oportunidades.
15: Pero eso también es equivocado, Quique, porque el sistema capitalista da la misma oportunidad a todo el mundo. Y aquí hay gente que sin tener un cuarto año montan un negocio, echan para adelante y se fajan toda la vida y se hacen millonarios. Pero aquí hay un montón de gente acomplejada que están metidos en la izquierda, avergonzados porque no pueden sacar, luego de tener doctorados y maestría, con profesiones que no rinden un pepino
13: todo. En el mundo real,
15: pues pretenden que el mundo les pague por los fracasos de ellos.
12: Exacto.
15: Pero aquí el que se fastidia las pestañas, el que muele vidrio con la rodilla y con los pies, echa para adelante. Con educación o sin educación, que debemos tener mejor educación, claro que sí. Que debemos tener mejores servicios para la gente, claro que sí. Pero el discurso que está llevando Mandami con ese grupito de la izquierda del Partido Demócrata en Estados Unidos, que se está llevando por medio de los Estados Unidos, lo que están haciendo es creando viejas de clases sociales de que vamos contra los ricos, vamos contra los que tienen para darle a los demás. ¿Y quiénes son los demás? Que vayan a California y ver lo que ha hecho Newsom allá, que tiene eso allí lleno de adictos por las carreteras. Tú sabes.
13: Hay más casetas allí que en Palestina ya.
15: Pues, es la verdad.
12: Han cogido ciudades, San Francisco, una ciudad bella.
15: Oye, y no vayamos lejos, en Nueva York cuando entró Adams, que legalizaron la marihuana allí, lo que se formó fue un jeguero.
12: El humental que había
15: en Times Square de marihuana y adictos evacuándose por las cajeteras y todo, eso lo vi yo.
13: Acuérdate que te dijeron que si eres republicano de derecha no tienes mucho de popular.
15: Pues yo no tengo problema con eso, yo soy popular, estado librista y republicano y lo digo donde sea. Y el 25 de julio defendí el Estado Asociado en una columna, así que yo no tengo problema con eso.
12: Jorge Blanco, estamos ya... ¿Tú quieres decir algo, Marrón?
14: Okay, nada, okay. Solamente que el blanco le favorece el vino.
12: Y la Jorge Blanco,
13: Toyota.
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12: 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Yo por mi parte le doy las gracias a todos ustedes y estaremos de regreso aquí mañana a las 5 de la tarde en WKQ en la tarde con Quique Cruz. Que Dios me los bendiga, que tengan una linda noche, porque mañana va a ser mejor que hoy. Regreso mañana a las 5, Pacheco.
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2: Muy buenas noches, bienvenidos a De Seguros. Yo soy Luis Pavón Roca.
3: Yo soy el doctor Novoa. Saludos, Luis.
2: Y saludo a nuestro director técnico, el amigo Pacheco.
3: Y a doña Iris, que la fuimos a visitar.
2: Fuimos a visitar a doña Iris. Nos recibió allí como si fuéramos gente, nos recibieron.
3: Nuestra fanática número uno del programa, la primera
2: y la número uno. ¿Cómo que se llama el negocio?
3: Different Cleaners.
2: Ahí en la de Diego, más o menos entre la Roosevelt y la Piñero. Ay, por ahí había un sitio que hacían guayaberas hace mil años. Pues por ahí es la cosa. ¿Para qué se ubiquen? Bienvenida, Lenis Alcoreza.
6: Muchas gracias por tenerme de nuevo aquí.
2: Reincidente de seguros. Doña Lenis es la vicepresidenta senior y gerente general del segmento de Medicaid en Triple S, por supuesto. Y lo que queremos es hablar un poco en arroz y habichuela de estos dos animalitos, Medicaid y Medicare, porque me gustaría empezar por ahí. Yo creo que parte de la confusión allá afuera es que el nombre se parece, pero son dos cosas totalmente distintas. ¿Qué es Medicare y qué es Medicaid?
6: Pues mira, Medicaid es el programa estatal, es a nivel de estado. Y es el programa que le da seguro médico a las personas de bajos ingresos. La mayoría vas a tener familias, puedes tener individuos, puedes tener mamás y niños. Pero es el programa para personas de bajo ingreso. La forma en que para mí yo me acuerdo es Medicaid Aid.
2: Ayuda.
3: Que aquí local es lo que hemos llamado reforma vital.
6: Reforma vital, exactamente. Aquí en Puerto Rico se conoce como reforma y el programa vital, pero la forma en que yo al principio me acordaba era Medicaid Aid, que es ayuda.
3: Muy bien.
6: Medicare es un programa federal. Pero
2: antes de que lleguemos a Medicare.
6: Ok.
2: En Medicaid, ¿cómo se define pobreza? O sea, ¿a quién le toca esa, o quién tiene derecho a pedir esa tarjeta?
6: Pues tienen que ir al departamento de salud, y entonces la persona, hay un website que indica todo lo que tiene que llevar para solicitar. Ahí le da el nivel de ingreso.
2: Esa base de ingreso.
6: Cuántas personas hay en la familia, cuánto dinero tiene en el banco, si tiene propiedad, si tiene carro. Eso es una tablita que el trabajador social que trabaja para el Departamento de Salud va a evaluar esa solicitud y ahí le indica si es o no es elegible.
2: Eso no lo hace el plan médico.
6: No
2: lo hace el Estado.
6: Eso lo hace el Estado. Y una vez que es elegible, ahí mismo con el trabajador social, ellos tienen que escoger un plan. En Puerto Rico habemos cuatro planes médicos que tenemos el contrato con la CES, la agencia administradora del programa de Medicaid. Y entonces ahí la persona pues dice, ok, son elegibles, estos son los cuatro planes que pueden escoger, ¿cuál es el que quiere? Ahí es que entonces al plan médico le llega la suscripción o la afiliación de esa persona.
3: No, todo el mundo que cualifica es igual. Porque hay unos criterios de indigencia, ¿verdad? Una indigencia federal, que le llamamos federal o la local, Depende cuánto es, no solamente el ingreso, porque como tú bien dices, depende los gastos que tiene la persona, cuánto es.
2: ¿Y propiedad?
6: Uh-huh. O sea, la propiedad, si tiene propiedad, qué tipo de ingresos recibe, cuántas personas hay en el núcleo familiar. Ese es el programa, primordial, el más grande. Pero también puede cualificar una persona que esté trabajando, que tiene seguro médico privado, pero tiene alguna necesidad médica, un medicamento.
3: Muy costoso.
6: Muy costoso. Entonces también pues hay otra tabla que define, pues entonces es elegible para eso.
3: Que yo creo que el que nos escucha es, la persona se puede ganar, puede tener un sueldo de $2,000, pero tiene un medicamento que es de $3,000. Que hoy hay muchos que no lo cubre.
2: Y Medicaid está disponible. Podría estar disponible.
3: Y se vuelve médico indigente, entre comillas, la persona.
6: Exactamente. Y entonces en eso, pues hay un periodo de recertificación. ¿Cuánto tiempo necesita para ambos programas? Hay un programa de recertificación. En este momento están, dependiendo del programa en que esté, puede que sea cada 6 meses o puede que sea anual, donde la persona tiene que demostrar nuevamente la necesidad, el ingreso, lo que hizo.
2: ¿Estamos al día con las recertificaciones? Porque yo sé que se habían atrasado, pero estuvimos un 3, 4, 5 años con el COVID y la otra. Y entonces yo sé que había mucha gente que como que vive en la Luna de Valencia, no se había enterado y de momento pierde beneficios. No porque no tenga derecho a ello, sino porque no hizo la gestión.
3: Yo creo que un mensaje importante del programa es ese. Acuérdese, cuando le toque la recertificación, vaya. Porque usted pierde un plan médico que el Estado le está ayudando a darlo.
6: Exactamente.
3: Y esa pérdida de esa cubierta, pues es importante al sistema.
6: Hace año y medio hubo una recertificación masiva.
2: ¿Qué fue?
6: Y eso fue lo que causó mucho las noticias, porque fueron muchas personas que perdieron la elegibilidad.
3: Porque llevábamos 7 años. Puerto Rico fue el huracán María, después los terremotos, después vino la pandemia y se siguió dándole la lata, como uno dice, la patada a la lata. Y Puerto Rico pues estuvo más que en los Estados Unidos, porque Estados Unidos también aplicó por la pandemia, pero no por los terremotos ni María.
6: Exacto. Este año han habido más recertificaciones y, chequeando, yo sé que el departamento, CESI Medicaid ha estado haciendo un trabajo difícil, arduo.
2: ¿Cómo yo sé si me tengo que recertificar?
6: Llamando a la oficina donde le dieron sus, donde cualificó la primera vez.
2: No es la misma fecha para todo el mundo.
6: No, es anual para la persona.
2: Pero puede ser anual y es el primero de enero. O sea, los malvetes antes eran anuales y eran todos en el primero de enero. Y las filas eran peor que las de ahora.
3: Ya no.
2: Ahora los malvetes pues pusieron por mes. Así sería así, como los malvetes.
6: Sí.
2: Y tengo que averiguar cuándo empecé.
3: Pues digo, el paciente sabe que le va a llegar una carta y le dice cuándo le toca su recertificación.
2: Está bien, pero...
6: Pero el que no sepa definitivamente.
2: Sí. Porque el problema es que si no se va a enterar cuando vaya a utilizar la tarjeta y rebote.
6: Exacto.
2: O sea, hay que salir corriendo a hacer la recertificación, a buscar el papel, y en el interín la persona necesita el medicamento o necesita el médico, lo que sea.
6: Exactamente.
2: Ok, me generó una duda lo que me dijiste. Me dijiste que hay 4 compañías de seguro que ofrecen productos bajo.
6: Están contratados con el Estado, con ACES, para administrar el programa vital.
2: ¿Y depende donde yo viva o puede ser en cualquier?
6: Los cuatro planes.
2: Están obligados a dar servicio en todos lados.
3: Sí, yo sé que esa duda te surge porque hace muchos años era regional.
6: Ahora los cuatro cubrimos la isla completa.
2: ¿Y la cobertura es la misma en esos 4 planes?
6: Sí.
2: Porque todos contratan con ACES,
6: sí,
2: que es quien dispone la cobertura, que esto yo creo que es importante también. O sea, el plan no decide qué está y qué no está.
6: No.
2: Eso lo decidió ACES.
6: Cuando nosotros aplicamos para esa propuesta, estoy hablando desde el punto de vista triple S, nos aceptaron, nosotros estamos, tenemos que ofrecer lo que dijo ACES que teníamos que ofrecer, y todo el mundo es igual, todos los planes.
3: Que yo creo que eso es importante en el momento de que algo no se cubre. Bueno, la cubierta la establece el país, ¿verdad? En caso de Puerto Rico, el regulador local le dice a las 4 compañías, esto es lo que yo voy a cubrir, porque eso fue lo que le dije también a CMS, que voy a cubrir, y CMS me mandó dinero para esa cubierta.
2: CMS es la agencia federal que supervisa el uso de todos estos fondos.
6: Exactamente, para Medicaid y para Medicare.
2: Correcto, y hay una cosa que se llama el State Plan, que el gobierno de Puerto Rico le sometió a CMS, que yo voy a usar tu chavito siendo el gobierno federal, para esto.
6: Para este programa.
2: Y no nos podemos, digo, habría que modificar el State Plan si se va a hacer un cambio.
6: Y se tiene que pedir la aprobación de CMS para poder hacer ese cambio definitivo.
2: Sí, no, es volver a resometer ese, que lo tiene que hacer el Estado y no es por una persona. O sea, no es esto que le cubra la insulina porque esa no estaba.
6: Eso es para
2: todo el mundo.
6: Exactamente.
2: Lo cual, le voy a dar un ejemplo para que esté claro de lo que estamos hablando. La cobertura de Vital no provee para tratamiento en los Estados Unidos. No es porque el plan no quiera, es porque cuando haces le dijo a CMS, este es el plan, esto es lo que vamos a cubrir, no hay cobertura en los Estados Unidos.
6: Exacto.
2: Por lo tanto, si usted necesita de Estados Unidos, pues con ese plan no va a ser, no porque el plan sea malo, ni siquiera porque ACES sea malo, es que eso fue lo que se pactó.
6: Exactamente.
2: No hay malos aquí, es cuestión de que no está cubierto. Te pregunto, voy a hacer una pregunta terrorista, de vez en cuando yo las hago. Entonces, si la cobertura es la misma y el plan es el mismo, ¿qué criterios usa el paciente para escoger en todas las cuatro compañías?
6: Para mí, la diferencia en Puerto Rico que tiene el afiliado es el proveedor, su proveedor de cuidado primario. Si ya tienen una relación con ese proveedor, los proveedores tienen...
2: O sea, no todos los proveedores están en los cuatro planes.
6: Cualquier proveedor que quiera participar en el programa puede participar en cualquiera de los cuatro, pero no necesariamente un proveedor puede decir mi contrato...
2: Por eso si quiere.
6: Exactamente.
2: Sí. O sea, que una de las cosas que yo debo hacer... Es que como tú me lo pusiste, yo llego allí, me cualifican... Y me dicen, ¿cuál de los cuatro tú quieres? Pues, ¿cómo le decimos al que nos está escuchando qué hago? O sea, antes de haber ido allí, creo yo, debemos chequear quiénes son nuestros médicos para asegurarme de que está en el plan que yo voy a escoger.
3: Sí, sí, por eso esa conversación, si es saludable, que la tenga con su médico. Doctor, voy a entrar al plan Vital de Medicaid. ¿Usted estaba interesado en este plan o en qué planes usted coge en ese programa para yo quedarme con usted y seguimiento, ¿verdad? Y es el médico primario y su grupo médico. Generalmente lo que realmente puede discernir entonces por la compañía. Sí, y digo sí. Su experiencia su experiencia con la compañía en términos de el servicio al cliente, cómo
2: pero,
3: se siente
2: pero
3: con
2: posiblemente
3: ella.
2: No tiene.
3: No, el que no tiene, si no tiene experiencia previa, seguro.
6: Sí, mí, yo llegué aquí hace año y medio. Yo estuve...
2: ¿Dónde es aquí?
6: Aquí a Puerto Rico.
2: A Puerto Rico.
6: A Puerto Rico con Triple S. Yo trabajé más de 35 años en Estados Unidos en programas de Medicaid y Medicare, literalmente en cada estado.
2: ¿En qué? ¿En el estado o en planes médicos?
6: En planes médicos.
2: ¿Médico?
6: En planes médicos a nivel nacional, regional y local.
2: 35 años.
6: 35 años.
2: Claro, tú empezaste como a los 5.
6: A los 4 y medio. A los 4 y medio. Y algo que yo vi del programa de aquí, en Estados Unidos, el programa de Medicaid, cuando los planes están respondiendo a las propuestas, pueden tener algún beneficio diferente que añade. Es bien parecido al Medicare.
3: Al Medicare.
6: O sea, que cuando una persona va, le dan una
2: tarjeta. Tiene que mirar entonces con más detenimiento.
6: Ve una comparación de beneficios. Cuando yo llegué aquí que vi el programa Vital, me di cuenta de que aquí todo es lo mismo. O sea, en cuanto a los beneficios, y la diferencia es esa relación con el proveedor. Y aquí el proveedor es bien, bien importante, la relación que tiene con el paciente. Y pues, ¿cuál es el plan al que va a ir?
3: Y yo creo que un factor, ¿verdad?, que ocurre de igual forma en Medicare Advantage también. Pues en Medicaid, Triple S fue que empezó la reforma.
2: Vital. Sí, sí, sí, sí.
3: Así que por eso generalmente tiene una trayectoria de muchos años el paciente, ¿verdad?, el pueblo lo asocia al programa de Medicaid, a lo que era la reforma,
6: la
3: ¿verdad?, de
2: Rosselló.
3: De Rosselló.
2: Se le decía coloquialmente.
3: Comenzó así que fue el plan que que comenzó con el gobierno Medicare. Así que la gente asoció eso y uno se asocia a la compañía que empieza. Eso pasa, yo creo que en todas las cosas, en radios, en marcas. De igual forma en Medicare Advantage, pero ese entró más tarde, 3 o 4 años más tarde que los demás. Así que otros tienen también un volumen grande porque también se asocia Medicare Advantage a otros planes,
6: a otras marcas.
2: Pero en conclusión, ¿debo yo, como paciente que voy a cualificarme, tener en cuenta médicos? Yo añadiría laboratorios clínicos, farmacias,
6: especialistas.
2: O sea, hospitales. El universo, cuando decimos médico, es que es lo más fácil. Pero en realidad debemos pensar más allá y tratar de encontrar la compañía que tenga todos, idealmente, o la mayor parte.
3: Yo te diría, el orden sería el médico primario, no se nos quedó, y el especialista, ¿verdad? Usted va a un especialista, no todos los especialistas están en todas las compañías. El especialista para que usted tenga continuidad de cuidado, y como tú bien dices, su farmacia, su laboratorio clínico, el hospital donde usted le gusta ir o que está más cerca de su casa, también es algo que lo tiene que mirar.
2: Sí, porque, digo, si el médico no está, pues en realidad hay dos alternativas. Usted cambia de compañía de seguro y busca una donde esté el médico, ¿verdad? Que puede significar que entonces que el especialista no esté. O sea, por eso es que esto es un proceso bastante atractivo. O una posibilidad es ir a su médico, que yo creo que tú lo dijiste ahorita, y decirle: doctor, yo me estoy yendo con triple S, por decir ese nombre aquí. Usted no lo coge, usted lo podría coger. Y ver si... Porque entonces, como está abierto... Sí. Pues cualquiera va a entrar. Lo que pasa es que el médico tiene que querer.
3: Pero ahí es una conversación que se puede dar, porque uno como médico, a todos nos ha pasado. Entonces uno dice: oye, yo no estaba cogiendo ese plan, pero me lo está preguntando mucho. Así uno habla con el administrador de la oficina y dice: mira, yo no cogí ese plan, pero tú sabes que ya el número de pacientes que me habla que tiene el plan o que quiere cogerlo, pues vamos a sentarnos con el plan.
2: Ok, Medicaid, vamos a dejar a Medicaid brevemente por al lado, porque el programa en realidad es para hablar de Medicaid. Háblame ahora de Medicare.
6: Ok, Medicare.
2: Que no es aid,
6: es care de cuidado. Medicare es el seguro federal que cubre a las personas de 65 años o más, o una persona que sea menor de 65 años que tenga una discapacidad y que a través del Seguro Social le hayan aprobado Medicare. Entonces, esa es la diferencia entre los dos programas. Completamente federal es la agencia que lo rige, también es CMS, pero hay un producto que está en el medio de Medicaid y Medicare, y aquí en Puerto Rico se conoce como Platino.
2: Pero antes de llegar a Platino, primero explícame Medicare, las dos posibles alternativas que habría para esa persona que cualifica, ya sea porque tenga 65 años o más.
6: O discapacidad.
2: O tiene una discapacidad y cualifica.
3: O el típico, el paciente que se dializa.
6: Sí.
3: Usted tiene 20 años y comienza a diálisis, usted cualifica para Medicare.
2: Bueno, si tienes lo de Seguro Social.
6: No, cualifica sin el tema de seguro social.
3: En el caso de diálisis, eso está desde Nixon, creo que...
6: Sí,
2: esa condición en particular.
6: Igual un bebé que nace en el programa vital, pero el bebé nace cieguito o es sordo, ese bebé cualifica para Medicare.
2: Para Medicare. Okay, en Medicare hay dos modalidades. Y eso es otro programa, pero solamente para que la gente se ubique si oye los nombres. Medicare tradicional, Medicare Advantage.
6: Correcto.
2: ¿Cuál es la diferencia?
6: Medicare tradicional, la persona tiene que buscar a ese proveedor que acepte Medicare como el reembolso, Medicare Fee for Service. Eso quiere decir,
2: hay una tarjeta del plan médico como tal.
3: Sí,
2: no,
3: es la tarjeta genérica de Medicare, que es la que llamamos la blanca, azul y roja.
6: Esa tarjetita de Medicare que califica, esa es la persona que está en Medicare tradicional.
2: Yo llegué al hospital y eso es lo que entrego.
6: Exactamente, no tiene nada más. Y ese hospital o ese proveedor tiene que aceptar Medicare tradicional porque va a facturarle directamente a Medicare.
2: Bueno, tiene que aceptar, no. Usted tiene que averiguar si lo acepta.
6: Exacto, exacto. Si tiene no que lo chequear acepta, que lo acepta, exactamente.
2: En ese hospital no va a ser.
6: Entonces, el Medicare Advantage es donde hay un plan médico que administra ese programa de Medicare, donde hay beneficios pues de médicos, de especialistas de hospitales, y también hay beneficios adicionales que CMS permite a las aseguradoras, pues decir, este año yo voy a ofrecer esto. Un beneficio adicional puede ser
2: el carro para ir al médico.
6: No es el transportación, oculista o lentes,
3: visión, hearing aids,
6: dental,
2: alimentos,
6: una tarjetita que le deja pagar ya sea su compra OTC, o su renta,
2: los productos.
6: Exacto, ya ahí pues todo depende de los planes que están.
3: Y el tradicional, la persona tiene que recordar que tiene, ¿verdad? Se conoce como tradicional A y B. A es que cubre la parte hospitalaria. Usted tiene que pagar para la parte B, que es cubrirle la parte médica, pero usted en el tradicional no tiene cubierta farmacia, que los, exacto, Advantage sí tienen. Si usted quiere, como quiera, tradicional con farmacia, tiene que comprar un seguro de farmacia para que pueda tener médico, hospital y farmacia. Todavía no tendría los suplementarios que Lenny habla, que son pues transportación, OTC y otras cosas que puede ofrecer el plan.
2: La idea del gobierno federal fue privatizar el Medicare en busca de ahorro en ese programa. Y es curioso, debería haber un case study en Puerto Rico, porque esto obviamente es un programa norteamericano federal, y en Estados Unidos la penetración de Medicare Advantage, o sea, el éxito entre comillas de Medicare Advantage, ha sido mucho menor que en Puerto Rico. Puerto Rico
6: son dos puntos. Estados Unidos mira la penetración de Medicare Advantage. En Estados Unidos el promedio es el 51% de todos los afiliados de Medicare están en un Medicare Advantage.
2: ¿50 y qué?
6: 51.
2: Y ha subido porque hace 30. Varios años era un 30%.
6: En Puerto Rico es 86%.
2: Interesante,
6: o sea,
2: ¿no?
6: No hay ningún otro estado que se compara a la penetración de Puerto Rico en Medicare Advantage. Ese es el punto uno. El segundo punto es que en Estados Unidos se rige el programa con las estrellas, con los stars. Puerto Rico es el único lugar donde las estrellas, el plan que tiene menos estrellas es 4.5 de 5.
2: De 5.
6: O sea, no hay ningún otro estado donde las opciones, o sea, para no, el afiliado...
2: Aquí no hay planes malos.
6: Aquí no hay. Y esto es todo midiéndose por la misma vara. Aquí no es Puerto Rico. No, todo el mundo, el mismo programa. No hay ningún estado que tenga menos, o sea, donde el peor plan es 4.5 de 5.
3: Las métricas que se usan a un plan en los estados es la misma métrica que la aplican acá a Puerto Rico. Yo creo que la razón del éxito de los Advantes realmente es el nivel de pobreza grande en Puerto Rico.
6: Exactamente, sí.
3: Porque yo recuerdo que esa pregunta siempre los pacientes me la hacían: doctor, ¿cojo un Advantage o me quedo tradicional? Yo decía: ¿y cuánto es tu ingreso mensual? Si tú recibes de Seguro Social $300, no hay forma que tú puedas tener Medicare tradicional porque vas
2: eso,
3: a tener...
2: Eso es lo que paga.
3: Sí, ¿no?
2: Por trimestre.
3: Y lo otro es que no tienes... ¿Cómo vas a pagar las medicinas? Uh-huh. Y si necesitas transportación, OTC. Así que yo creo que esa es la razón de la de penetración, es la necesidad del puertorriqueño, ¿verdad? A nivel de su estrechez económica.
2: Antes de la pausa, quiero llegar a donde tú querías llegar ahorita y no te dejé.
6: No.
2: Platino.
6: Ajá.
2: Porque Platino es una mezcla de una persona que cualifica. Bueno, explícalo tú.
6: Pues el Platino en inglés sería el plan dual. Pero el platino es la persona que tiene bajos ingresos, por lo tanto califica para vital, pero tiene 65 años o más, o una discapacidad donde también tiene el Medicare. Eso es para las personas que tienen Medicaid y Medicare.
2: ¿Y qué le dan? ¿La de vital, la de Medicare o qué hace?
6: Va a ser elegible, tiene que sacar su elegibilidad en el programa vital, pero la tarjeta es un programa de Medicare Advantage. Es el programa Medicare Advantage que se manda a CMS para aprobación. ese programa tiene beneficios, pero localmente, y también esto pasa en los estados, cuando nosotros estamos viendo los beneficios que vamos a poner en un producto, en el producto de platino de nosotros, nosotros estamos viendo las necesidades de esta población, porque entendemos lo de vital, por lo tanto, un beneficio puede que sea más alto en OTC o más alto en la tarjeta porque necesita más ayuda con los alimentos. O nosotros, todos los planes, cuando diseñan los programas para someter los productos del año, toman en cuenta las necesidades de ese beneficiario para estar seguro que esos beneficios adicionales ayudan con el estatus de esa persona.
3: Generalmente es el plan con más beneficios, con más beneficios y menos requisitos. O sea, en términos de los copagos, acceso, no hay copagos.

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0: 8:30 de la mañana. 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
1: Continuamos en De Seguros. Soy Luis Pavón Roca.
2: Yo soy el doctor Novoa y seguimos aquí con
1: Lenis Alcoreza, vicepresidenta senior y gerente general de Medicaid, pero también perito en Medicare. Déjame, antes de que continuemos, compartir una noticia que está rompiendo en este momento y creo que es importante para todo el mundo, sobre todo si usted va para el aeropuerto. El FAA acaba de no permitir que ningún vuelo de American Airlines vuele. Acaban de mandar a aterrizar y los que estaban en tierra no pueden volar. Los vuelos de American Airlines, aparentemente ha habido algún tipo de problema, ataque o con los sistemas informáticos de la empresa. Así que si usted iba camino al aeropuerto y va a volar por American, yo le recomiendo que llame.
2: Llama a American.
1: Que algún sitio todavía hay happy hour para esperar que...
2: una buena suerte.
1: Bueno, no se va a montar, así que... Lenis, yo quisiera, la idea del programa era darle continuidad al tema del Medicare Cliff,

0: porque es un tema que yo creo que nos debería preocupar más de lo que nos está preocupando. La buena noticia, ¿verdad?, que te puedo dar o decir, pero quiero que tú me hables del tema, es que el presidente del Senado, la semana pasada o la anterior, no recuerdo, ¿fue la semana pasada o la anterior?
1: La anterior, hace dos semanas.
0: Hace dos semanas, nos compartió en este programa de que él se sentía bastante cómodo con que no debería haber un problema mayor, habiéndose reunido él con varios republicanos, y andaba con Pierluisi, que se reunió con varios demócratas. Pero esto es un problema muy serio. Y voy a resumir, tú me corriges los datos si digo lo que no es. Fundamentalmente estamos hablando de Medicaid, no de Medicare.
1: Reforma.
0: Es que es reforma. Que es un plan que tienen 1.3, 1.4 millones de personas en Puerto Rico, que recibe un presupuesto de 4.800 millones de dólares, por ahí, cercano a 5, y que nos habían dado hace 3 o 4 años una especie de block grant, una especie de asignación en bloque. Y eso es lo que se acaba el año que viene. Si fuésemos a aplicar lo que
1: teníamos antes,
0: toca a Puerto Rico, no, lo que teníamos antes puede haber sido como 3,000 millones. Pero eso también era una mezcla de lo que toca con otro block grant. Si vamos a lo que nos tocaría a punto, si no pasa nada, podemos llegar a 500 millones de dólares. Tú acabas de describir la cobertura. La pregunta es, si esto se escocota, ¿de dónde van a salir? Entre 1.5, 1.8, en un buen escenario, que es lo que teníamos antes, o el desastre total, que serían 4 punto algo billones de dólares.
1: Sí, llévanos por ese tema del Medicare Cliff, de ese precipicio fiscal.
2: Sí, el precipicio fiscal. Puerto Rico, diferente a cómo se maneja el presupuesto de Medicaid en Estados Unidos, es por lo que se conoce como el block grant. El block grant significa que Washington asigna un número específico, vas a recibir tanto dinero, tengas la cantidad de personas que tengas. En Estados Unidos, el presupuesto de Medicaid es basado en el número de personas que el Estado tiene. Si sube más, pues hay más por persona, las condiciones socioeconómicas. En Puerto Rico no es.
1: En Puerto Rico es fijo.
2: En Puerto Rico es un fijo. Hace, en el 2022, en el Consolidated Appropriation Act, se asignaron para el programa que iba de octubre del 2022 a septiembre del 2027,
0: que es la fecha
2: del cliff, 19.4 billones. Eso significaba que antes de esa extensión, Puerto Rico estaba a un porcentaje de un 55% de un block grant. Con esta expansión se llegó al 76%, que es lo que tenemos en este momento.
0: ¿76% de qué?
2: El 76% del dinero que viene de Estados Unidos en ese
1: año. Lo que queremos decir es que de cada 100 dólares, Puerto Rico tenía que poner 24 dólares y el gobierno ponía 76. Antes era que Puerto Rico ponía 45 y el gobierno ponía el 55.
2: Exacto. Entonces añadimos al 76, pero el número que eso significó de octubre del 2022 a septiembre del 2027, estamos hablando de 19.4 billones.
1: Que eso, al dividirlo por los 4 o 5 años, es lo que da lo que dice Luis. Exacto. Casi los 5 billones.
2: Entonces, como esto es un acto legislativo, la legislación de Estados Unidos tiene que aprobar y decir, vamos a seguir.
0: El Congreso
2: con el 76% o... Esto fue nada más una expansión, se supone que vuelvan al 55, que son los question marks, ¿no? Las preguntas que se hacen. ¿Qué pasaría o qué son los esfuerzos que se están haciendo? Yo estoy en la Junta de MAPA, que es la asociación.
0: ¿Qué es MAPA?
2: MAPA es la Asociación de Planes de Medicaid y Medicare en Puerto Rico.
0: ¿Cuántos
2: une,
0: hay?
2: Los une a todos nosotros.
0: Medicare y Medicaid. De todo lo que hemos hablado
2: de
0: hasta
2: de todo
0: ahora.
2: Lo que hemos hablado. Hay una asociación que nos representa. Yo estoy en la Junta. Cada plan en Puerto Rico tiene un miembro de en la Junta de Directores. Y esta es la segunda visita que nosotros hemos hecho este año. La primera fue en marzo, la segunda fue en junio, el mes pasado, hace una semana fuimos. La idea de esta, de este movimiento, de estas visitas, que me imagino el presidente del Senado fue lo que habló. Número uno, la gobernadora formó un comité multisectorial en enero. En este comité hay representantes de la Asociación Médica, de hospitales, de los planes médicos, realmente todos los grupos, unirlos con la idea de que todo el mundo cuando vaya a Washington estemos hablando
0: un solo idioma.
2: Con un solo idioma, todo el mundo hablando sobre Puerto Rico, qué es lo que necesitamos,
1: no, no,
2: qué es lo
1: como que hemos estatus. Hecho.
2: En vez de que cada grupito vaya y diga yo necesito tanto, yo necesito eso, eso se me hace... Algo que está, o sea, más organizado.
0: ¿Y está funcionando?
2: Está funcionando en que todos estamos...
0: Porque esto fue lo que pasó hace 4 o 5 años.
2: Está funcionando en cuanto a que estamos todos, estamos... Si vamos a ir a Washington, estamos preguntando. Cuando nosotros fuimos, que fuimos con MAPA, también teníamos representantes de la Asociación de Farmacia, teníamos representantes de hospitales, o sea, fuimos como un grupo de aquí estamos...
1: Digo lo que dice Luis. El logro de esos 18 billones de dólares fue cuando se unieron todos en el 2022.
2: Entonces, lo que el mensaje que se está dando es parte de este dinero cuando se aprobó traía muchas medidas de integridad, medidas que tenían que ver cómo están afectando fraude, cómo están, cuáles son los programas. El secretario de Salud envió un reporte en octubre pasado donde nosotros cumplíamos con todas esas métricas de integridad. Realmente Puerto Rico podría ser también un case study de, ok, tienes este dinero, estas son las métricas, esto es lo que estamos cumpliendo. Que lo hemos hecho todo, check, check, check, y si le añades lo de Medicare, la de las estrellas, estamos haciendo lo que se supone que se tenga que hacer. Si el Congreso no aprueba, la misma, o sea, nos mantenemos en el 76 o hay aumento, eso significaría que, bueno, lo que se habla del colapso, porque hay personas que perderían la elegibilidad en el programa.
0: Sí, aquí hay dos alternativas. O tú sacas gente del programa o tú limitas beneficios que habían hoy y no va a haber mañana. Para poder cuadrar el presupuesto.
1: Por eso es que el tema es tan importante. Estamos hablando, si estamos hablando de 4.8, para poner un número fijo, 4.800 millones de dólares y bajar eso a 500 o 600, no hay forma, que se cubra todo.
2: Entonces, parte del mensaje que, no es que se me hizo curioso, pero parte del mensaje que nosotros hemos llevado cuando nos hemos reunido con las personas del Congreso, legisladores, los staffers, es que el mensaje no ha sido, ¿sabes qué? Nosotros necesitamos paridad, esto no funciona, necesitamos X dinero. No, nosotros vamos diciendo, esto no constituye, esta decisión no va a ser un ahorro porque le estoy dando menos a Puerto Rico o no tengo el dinero. Esto lo que significa es si Puerto Rico no obtiene el dinero que necesitamos para cuidar las necesidades del puertorriqueño, pues entonces es un shift. El costo va a cambiar. Y de ejemplo, se hizo un análisis donde vimos que el patrón histórico en los últimos 5 años de personas que se han ido solamente a la Florida le han costado al Estado cerca de 2.5 billones.
0: Al estado
2: de la Florida.
1: Porque, entonces lo que estamos diciendo es, yo tengo aquí vital, si no voy a tener el beneficio, migro y me voy a la Florida con un pasaje de $70 one way, y llego allí y rápido cualifico.
2: Al segundo día ya tienes Medicare. Entonces el mensaje ha sido, si necesitamos, aquí están todos los estudios, aquí estamos con las métricas de integridad, queremos cuidar a nuestra gente. Si no pasa esto, lo que va a pasar, además de todas las personas que van a perder la elegibilidad y los cuidados, ellos llegan a uno de tus estados. Van a llegar porque ellos necesitan. O sea, si tú te pones como persona, tengo a mi mamá, tengo a mi esposo, tengo a un hijo, necesita, y pierdo la elegibilidad, mañana cojo ese one way y solicito.
1: Que yo creo que el mensaje siempre es, uno, es un programa que me dieron más dinero para yo estar seguro que lo distribuyo correcto. Uno de los de lo más importante fue pagarle más a los médicos.
2: Exactamente.
1: Así que lo que se le paga a los médicos se aumentó para evitar la migración. Así que eso se hizo, ¿verdad? Con el dinero que se dio. Segundo, me pusiste métricas de fraude y abuso, las cumplí como país. Así que estoy usando el dinero según tú me dijiste que lo debí usar y tengo métricas para poderlo probar. Tercero, sería injusto para un ciudadano americano que tú, ¿verdad? Pues eso siempre se debe llevar. Si eres un ciudadano americano, porque eres de segunda en términos de más en el cuidado de médico. Y la cuarta es, pues el problema es que hay datos de que si no lo das acá, no creas que te lo vas a economizar. Porque todos sabemos que también la asignación de Medicare del estado es mucho más que el de aquí. O sea, si el de aquí gasta 5,000, el de allá gasta 10,000.
2: Exactamente.
1: Okay.
2: Exactamente. Y eso ha sido bien recibido.
0: Sí.
2: Cuando hemos hablado, en realidad en todas las reuniones que yo estuve en marzo y en junio, yo no me encontré con alguien republicano o demócrata de los que hablamos, de los legisladores que nosotros visitamos, que estuvieran hablando y diciendo no, es que ustedes piden o no está. No, fue realmente dame más información, dame lo que estás viendo, sigue informándome. ¿Y sabes qué? Te recomiendo que hables con tal persona porque este congresista también tiene que ver o...
1: Es que yo creo que...
2: Realmente fue, yo me esperaba...
1: Nosotros pensamos que los congresistas de allí están pendientes de lo que pasa en Puerto Rico. Si ellos tienen que estar pendientes de lo que... Como lo nosotros que no sabemos qué pasa en Luisiana todos los días. Así que hay que irlos a educar y llevarle la información.
0: Sí. Están pendientes de lo que está pasando no en su estado, en su distrito.
2: En su distrito.
1: Estoy de acuerdo. Así que, ¿verdad? Eso es un factor importante de poderle llevar. Así que si la receptividad de ellos es buena... Porque aquí, como siempre hemos dicho, ¿verdad? El diablo no es Trump, porque Trump no tiene que hacer nada con esto. Esto se acaba en el 2027 solo. Así que el Congreso es el que tiene que actuar. Digo, después Trump tiene que firmar las leyes, pero...
2: Exactamente, pero no, yo o sea, estaba sorprendida de forma positiva que cuán receptivo fue todo el mundo y las preguntas.
1: ¿Hay algún congresista líder... ¿Algún puertorriqueño, por ejemplo, de la Florida, Soto? ¿Quién ayuda en ese ejercicio allá? ¿Los congresistas boricuas que están allá?
2: O sea, de los congresistas que sabemos que están en el comité, esto donde se va a ver y donde se va a aprobar es en el Comité de Energía y Comercio. Entonces, con Gus Bilirakis es uno de los congresistas y con el staffer que nosotros estamos hablando, porque ellos son los que tienen que
0: expliquemos eso un poquito. El Congreso de los Estados Unidos delega mucho en sus comisiones y en sus subcomisiones. Entonces, para el tema que sea. Y en términos generales son bastante respetuosos con las recomendaciones de esos comités. Un poco sigue la lógica que tú decías ahorita, Estado, y yo te dije, no, el distrito. Si yo estoy ocupado en el comité de agua. No me metan en ese lío. En el comité de recursos naturales. Y yo represento el distrito 28 de Utah. Mi vida en realidad gira en mis cuatro gatos en Utah. Que necesitan. Y como yo, ¿verdad?, aquí hago para que caigan chavitos allí. Y dos, como estoy en el comité de recursos naturales, porque presumiblemente me interesa, estoy metido con salvar los arbolitos y qué sé yo, ¿no?, la cosa de los arbolitos.
1: ¿Y yo?
0: Yo no me voy a ir a meter en el comité de por allá de la cosa de Puerto Rico con la salud, ¿verdad? Yo voy a esperar a que ese comité me diga. Y si ese comité me dice...
1: De la misma forma
0: que... Esto que estamos presentando es correcto, es bueno, Yo voy a votar a favor.
1: De la misma que el de salud, el de recursos humanos va a esperar tu recomendación.
0: Correcto.
2: Exactamente. Y ahí es que están las relaciones. Por ejemplo, en el comité.
0: O sea, que el cabildeo hay que hacérselo al comité donde está esto.
2: Al comité, pero ahí mismo nos dimos cuenta cuando estábamos hablando con alguno de los staffers de este comité, que es el de energía y comercio, y nos dijo, pero ¿sabes qué? Háblate también con el staffer de este legislador, que aunque no está en el comité, tiene muy buena relación con este otro que sí está en el comité. Y si esta persona lo entiende, puede que... O sea, que realmente es hemos recibido... Es cabildeo, es relaciones, pero realmente nos han ayudado a decir, acuérdate de hablar con tal persona.
1: ¿Hay algún beneficio? ¿Hay algo donde el secretario de Salud Federal tiene aquí? O sea, también los congresistas le dicen, ve a hablar allá con el secretario de Salud.
2: En Medicare, es que nosotros hemos estado hablando más en los centros de Medicare y hablando un poquito, pero no necesariamente.
1: No digo porque es un aliado de Puerto Rico.
2: Es un aliado.
1: Conocido, ¿no?
0: Bueno, no me atrevo a decir.
1: Bueno, está bien,
0: tuvo más loco que la cabra.
2: Bueno, pero sí hay outreach para que todos sepan lo que está pasando, igual con las agencias de CMS, que aunque es Medicare, pues también se habla y se...
0: Y déjame aclarar lo que ella dijo, que de nuevo, para propósitos que la gente que entienda, ella ha hablado varias veces del staffer. Staffer es el ayudante del legislador. Si usted alguna vez va para Washington a buscar algo, a mover algo, olvídese del congresista. El staffer es la persona clave. ¿Por qué? Típicamente el congresista tiene en su oficina una serie de staffers y le asigna los proyectos y los temas a Novoa, Catherine, Lenny. Esto yo lo he visto. Tú estás reunido con el congresista, hay que ir a votar. Estás hablando de tema X. Y pues se levanta, mire, con permiso, que espéreme aquí que voy y vengo. Puede ser eso. Esto lo vi yo una vez. Fulano, al staffer. ¿Qué hago? Tal número a favor. O sea, el congresista, no quiero decirlo muy fuerte, pero no sabe. Lo que el staffer le dijo, ¿vota a favor? Claro, hay una relación de trabajo, de confianza, lo han discutido, no quiero, ¿verdad?, hacer un ridículo de los congresistas.
2: Sí, el staffer,
0: pero para que entiendan la importancia de ese staffer, que si tú convences al staffer de la virtud de tus planteamientos, ese es un aliado tuyo con ese congresista.
2: Exactamente.
0: No es que va a sustituir el criterio.
2: Exactamente.
0: Pero si el staffer está en contra tuyo,
2: no vas a llegar.
0: Tu trabajo va a ser bien difícil.
1: Que es muy similar con la comisión y el pleno.
0: Correcto. A nivel más individual.
1: Sí.
2: Okay. Y todas estas reuniones fueron principalmente con los staffers. Con los staffers de los legisladores y los congresistas.
0: Tengo una pregunta. Yo creo, para saber si ustedes o están enfocando esto o lo piensan enfocar, o yo voy a decir una imbecilidad y no hay que enfocarla. Yo creo que uno de los daños colaterales que no estamos viendo es a los proveedores. ¿Por qué? Porque nuestra estructura de pagos, que siempre hay quejas de que quieren cobrar más, no hay problema, eso está, lo entiendo, pero el pago por Medicare y Medicaid es bastante mucho más alto que el pago bajo una póliza comercial. Y aquí opera entonces la teoría de las verdes por las maduras. Entonces, ese médico que cogió el plan para Medicare y le pagaron 100 pesos por hacer algo, que tal vez le van a pagar 40 por hacer ese mismo algo en otra cobertura, pues dice, pues... Las verdes por las maduras, estos 40, el ABRE son 75, no está tan mal. Si nos caemos por el risco y le quitas al médico la pechuga, ¿cuánto tiempo va a comer ala?
1: Yo no he ido nunca a números, debe haberlo, pero realmente, el incremento de pago en Medicaid tuvo que tener, ¿verdad? No lo sé a ciencia cierta cuánto, tuvo que tener un detente en la migración de médicos. Porque ya, ¿verdad? Como tú dices, cuadra un poco caja. A pesar de que todavía, ¿verdad?, se recibe menos que fueran los estados, pero tuvo un efecto.
0: Entonces, en el ecosistema de nosotros, por ahí entró un suplemento.
1: Seguro.
0: Que me crea un ecosistema de pagos más robusto.
1: Y a lo que tú dices, ayuda a mantener un problema que podemos tener un programa de 3 horas sobre comercial, que es porque la prima es baja, ¿verdad? Y eso es algo a discutir, que como país hay que discutirlo.
0: Bueno, que no se quiere discutir.
1: Que no se quiere discutir, de
0: acuerdo. Pero déjame explicar eso un poquito, porque hay que hacer un programa de eso, by the way. Pero para que tenga contexto lo que tú estás diciendo. Los médicos se quejan de que les pagan poco. Bueno, ¿de dónde sale el pago?
1: Del comercial.
0: Del comercial. Bueno, de cualquier plan médico. A los alateros que arregle el carro. Los chavos salen de la prima que se paga por la cobertura. Esa prima va a pagar unos gastos administrativos, unas ganancias de la aseguradora, el costo de la farmacia en el caso de salud, el costo del medicamento, etcétera, etcétera, etcétera. Y por eso, cada peso de prima que usted pague, pues eso se divide en unos porcientos. El efecto que tiene el aumento en pago a un proveedor, por ejemplo, es un aumento en prima. ¿Y quién paga la prima? En el caso comercial, el pequeño y mediano comerciante.
2: O el individuo.
0: O el individuo.
1: Que no es tan médico indigente para calificar a Vital, ni es tan viejo. 65
0: años.
1: No tiene discapacidad. Así que es el trabajador de que está ahí con uno o dos trabajos.
0: Entonces, se está pagando $300 al mes por el plan médico. Pues chévere. Ojo. Porque si yo descalabro el sistema, el fino balance injusto tal vez, debería ser mejor, todo lo que usted quiera. Pero si yo descalabro eso, esa prima va a subir. Ese pequeño comerciante no puede pagarle a sus empleados a sí mismo. Aunque usted vaya a través del colegio de CPA, el colegio de abogados, el Centro Unido de Detallistas, y menciono, debe haber 2 o 3 más.
1: Cámara de Comercio
0: que tienen estos planes grupales. De nuevo, por más grupal que sea, hay que pagar esas primas. Entonces, ¿qué pasa con esa gente? Y ese es otro que se va a montar en un avión.
1: O definitivo.
0: Claro, desconociendo.
2: Si no termina cualificando para Vital.
0: O termina cualificando para Vital.
1: No, que por eso es lo que hablamos. Por eso es que ese tema yo digo que como país tenemos que hablarlo, porque si no, las consecuencias es que el plan Vital va a costar más.
2: Exacto.
1: ¿Y qué vamos a hacer con el plan comercial? Así que, por eso el cliff de Medicare, ¿verdad? El precipicio fiscal de Medicaid, si eso llega, tiene unas consecuencias nefastas en todo el sistema de salud.
0: Eso es lo que yo creo que la gente entienda, que no estamos hablando de Vital. Estamos hablando de Vital, pero también tiene unas consecuencias colaterales.
1: Médico, según migre el paciente, migre el médico, porque si de repente ahora Vital no va a pagar...
2: No paga de la forma. Exactamente.
1: De la forma en que ya empezó a pagarme mucho mejor. Pues es un dato importante. Así que, ¿verdad? Por eso es que nos hemos dedicado varios programas al precipicio fiscal de Medicaid, porque como país tenemos que hacer un esfuerzo enorme. El pueblo tiene que conocer la importancia de un plan que cubre más de una tercera parte de la población. Es como el 40. 30 y pico debe estar.
0: ¿Cuál es? Yo ahorita dije 1.3. ¿Tú tienes el número más preciso de gente con tarjeta Vital? Sí. Que eso sube, baja, cambia.
1: Creo que es 1.3, creo que
0: es. Yo creo que es 1.3.
2: Tengo que Puerto Rico 3.1 millones, 25%. Aquí hay numeritos, ¿no? 25% son mayores de 65 años.
0: 25, o sea, una cuarta parte de la población. Eso ya va a entrar en Medicare.
2: El promedio de ingreso es $27,000 comparado con por ejemplo, ese 25%, una cuarta parte que sea senior, con Estados Unidos se compara, y en Estados Unidos es el 18%. O sea que nosotros tenemos una población de adultos mayores. El nivel de pobreza en Puerto Rico, el 40% de la población está en el nivel de pobreza, comparado con Estados Unidos, que es el 13%.
0: Lenny, se me acaba el tiempo. Gracias.
2: Porque podemos seguir hablando por días aquí.
1: Con eso ya se comprometió en volver.
0: Ese señor que está ahí,
2: te está diciendo, no hay problema.
1: Ya se comprometió.
2: Claro que sí, yo aquí a la orden.
0: Lenis Alcoreza, vicepresidenta senior y gerente general del segmento de Medicaid en Triple.
1: Gracias por acompañarnos. Yo creo que ha sido una buena clase para nuestro oyente. Sobre
0: ¿Te cualifica para educación continua?
1: Oh, sí, educación continua.
2: Aquí a la orden, cuando quieran, aquí estoy.
0: Buenas noches.
3: El pasado segmento fue uno pagado. 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
8: Buenas noches, amigos fanáticos de nuestro Baloncesto Superior Nacional. Le damos la bienvenida a otro partido más de esta serie final de la conferencia, directamente desde la meca del baloncesto en la metro, el Coliseo Rubén Rodríguez en Bayamón, el hogar de los máximos campeones del BCN, tus gloriosos vaqueros de Bayamón, que se enfrentan por tercera ocasión a los criollos de Caguas, los últimos dos campeones del BCN, una vez más desde Bayamón, Puerto Rico. Valgas y Valgas aquí con ustedes, narración y comentarios. Cristian, este que les habla cuando comenta Edgar Vargas. Muy buenas noches, Edgar.
9: Buenas noches, Cristian, y buenas noches a todos esos fanáticos de nuestro baloncesto superior nacional, muy en especial al de los Vaqueros de Bayamón. Como muy bien menciona, hoy se escribe el tercer capítulo en esta rivalidad, en esta serie final de la conferencia de nuestro baloncesto superior nacional. Y Bayamón, luego de que hiciera un avance 11-0 para defender la cancha local y apuntarse el primer triunfo, dar el primer puño sobre la mesa, Caguas hizo lo propio. El pasado encuentro defendió la Roger Mendoza y ahora se aproxima el juego más importante.